0: cortito, ¿cómo lo tenemos?
1: El Notcast, 13:30.
0: 13:30, ¿enganchón tenemos?
1: Un enganchón y si hay tiempo, una bonus track.
0: ¿Sí?
1: Al enganchón.
0: ¿Puede ser?
1: Sí.
0: El otro día me enviaron, supongo que a ti también, un enganchón. Me dijeron, no sé si llega enganchón.
1: No, eso no, lo tengo en sonidos de la semana, pero como tengo tantos, ya. Creo que no vamos a llegar. Vale. Pero estar está.
0: Venga, vamos, vamos, vamos, sube, sube. Paramos un segundito y arrancamos con los sonidos de la semana de la libreta de Van Gaal.
2: Despierta San Francisco. Wake up San Francisco.
3: Cómeme que no me come nada.
4: Bueno, pero no empecemos a chuparnos las p*** todavía.

0: más, quiere decir que estamos a punto de escuchar los mejores sonidos de la semana, ¿no, Miguel?
1: Sí, señor. Bueno, no sé si son los mejores, la verdad, pero por lo menos los que he seleccionado yo.
0: Bien.
1: Vamos a empezar con Juan Carlos Villena. Vamos a empezar fuerte. Juan Carlos Villena, ¿recuerdas?
0: ¿Es radio?
1: No.
0: ¡Ah! Radio, sí, me acuerdo, Valencia.
1: Intereconomía de Valencia.
0: Correcto.
1: Narrador de Valencia Basket. Esto le va a gustar mucho a Carlos Santos, como es de básquet, digo.
0: Ah, vale.
1: Le va a gustar mucho. No le he visto hoy a Carlos por la redacción.
0: Pues
1: no sé
0: sí,
1: si
0: está. Ha bajado a comer.
1: Ahora vendrá.
0: Entonces. Había merluza hoy, esos
1: ¿merluza?
0: Que... Sí, hoy es merlucita.
1: Los lunes pescado dicen que no es en Madrid, por lo
0: yo,
1: menos.
0: Yo ni lunes, ni martes,
1: no es un día para pescado.
0: Ni miércoles, ni jueves, ni viernes.
1: ¿No te gusta el pescado?
0: Me encanta, pero aquí prefiero
1: aquí, vale.
0: La pasta.
1: ¿Te refieres aquí? Vale.
0: La
1: vale.
0: Casta, la pasta y la carne. Hoy he tomado pollo al curry con arroz.
1: Sí.
0: Espectacular, ¿eh? Buenísimo. Además, me arrepiento porque le he dicho muy poquito.
1: Y luego...
0: Me ha encantado, he dicho, sería imbécil.
1: Te habrías comido un poquito más.
0: Buenísima. El arroz con curry... Del comedor de marca, espectacular.
1: Sí, podemos llamar a Badallo también para que nos cuente a ver qué ha comido hoy, pero no, vamos a escuchar mejor a Juan Carlos Villena, que ya digo que el otro día en el Valencia Panathinaikos,
0: último segundo.
1: Segundo partido, bueno, el hombre pasó un mal rato.
0: A ver.
2: Pero le ha pegado, pide Pedro el VAR por agresión de Farida Barri.
3: ¿Le están pegando, tío?
2: Pide Pedro el VAR por acto de violencia de Farid sobre de la Rea. Sin balón le pegó un guantazo.
3: Lo que se dice por lo civil o por lo penal.
2: Farid le pegó un guantazo. Mira. Una Farid por detrás. ¡Puta! Bueno.
3: Bestial.
2: Si esto no lo pitan.
3: Bestial.
2: Si esto no lo pitan.
3: No lo pitan. Por madre de la correa, no sé.
2: Por favor. ¡Nada! Es que me río. Es que me río. Reyes, iba con el gesto que ha hecho de nada.
3: Sí, es que me había marcado y le han preguntado, ¿pero qué? Y yo no, nada, que voy a pasar desapercibido.
2: Larry. ¡Era un 2 más 1 sobre Braxton, que no se ha atrevido a pitar! ¡Y Pedro lo está diciendo! ¡No se han atrevido a pitar el 2 más 1! ¡No se han atrevido a pitar el puto 2 más 1! ¡Es un 2 más 1! ¡No se han atrevido a pitar el puto 2 más 1! ¡Es un 2 más 1! ¡Como una casa! ¡Hostia! ¡Ojo que hay intento de agresión en el banquillo de Valencia Basket de un miembro del cuerpo técnico o físico del Panathinaikos Unbeat! ¡Alguien detrás ha intentado agredir a De La Rea! ¡Alguien ha intentado agredir a De La Rea! ¡Lo ha tenido que separar y sabe lo que es! ¡Es una vergüenza! ¡Es una vergüenza! ¡Y no se ha vuelto a puñar de la casa! ¡Go home!
0: ¿Cómo?
1: ¿Go home?
0: Ah, para go que, home.
1: Lenguaje, como no sabe griego, entiendo.
0: Muy fan.
1: Lenguaje internacional.
0: Muy fan de Villena.
1: Muy buen descubrimiento.
0: Muy
1: fan. Apunta a premio revelación de la temporada.
0: Muy fan. Un día le podríamos llamar, ¿eh?
1: Sí.
0: Porque para que nos cuente su libreto. Su libreto. Que admiramos y
1: sí,
0: que seguimos.
1: Sí,
0: ¿eh?
1: Somos muy fans, la verdad. Yo he tardado en descubrirlo.
0: Y hay una cosa. Una retransmisión local para mí es esto.
1: El ponerte del lado de,
0: sí,
1: del
0: pero
1: equipo,
0: una
1: ¿no?
0: retransmisión local,
1: ya.
0: Tienes que ir a saco Paco. Bueno, esto desde la época de García de la Morena, en aquella época que parecía que estaba mal visto decir de qué equipo era el periodista, en las retransmisiones locales...
1: Con De la Morena menos, ya.
0: Con las retransmisiones locales...

0: iba todo el mundo a cara descubierta.
1: Sí, bueno, cuando sonaba el gol en un estadio, por el tono de voz del que lo cantaba, ya sabía si era del local o del visitante. Eso siempre ha pasado así.
0: A ver, ¿qué más?
1: Pero bueno, que es que me lo pasó muchísima gente este año de redes sociales, el de Villena, sí. También me avisaron de una rajadita que pegaron el otro día, sobre todo Juan Andújar Oliver, en Radio Estadio, en Onda Cero.
0: ¿De quién?
1: De sobre Toño.
0: ¿De Toño?
1: Habló, sí. Y Alexis, Mr. Chip, le secundó un poquito también.
0: A hostia limpia.
1: Escucha.
2: Hay que ir para adelante y meter goles.
3: Es un tipo duro,
2: No voy a hacer como otros compañeros míos que están en la televisión y están machacando a los árbitros. Oh. Ayer machacaron a los árbitros españoles y hoy me mandan un mensaje y sigue machacando ahora a Maquilé. ¿Sí? A todos los árbitros que están ahí, él está en la tele maltratando a los árbitros cuando él a veces lo hacía peor.
3: Un saludo para Mateo.
2: Que se pongan la piel, de los árbitros.
4: Se resbaló Lundman, estaba Patrick Suárez, que hizo de profesión duro, y Andújar estaba ahí también.
3: Sí, ¿no? Andújar fue Gillo.
2: Pues claro.
4: Falta ahora de
1: ayer,
4: que viejos somos, para
1: regalar. Ayer hizo un ridículo importante en el partido de ayer.
3: Mateu.
5: Sigue confiando Julián, se le acerca ahora a Griezmann, se interesa.
2: Hoy está peor, hoy está peor que ayer.
1: Bueno, yo hoy no le estoy escuchando.
2: Estoy diciendo porque me están mandando, es árbitro, me están mandando mensajes, me están diciendo que están manifestando.
3: Juan también tiene sus informadores,
1: Pasa como a mí, Andújar, que le van avisando
0: bateando lo que dice Toño.
1: Que se hacen por ahí.
0: Toño está haciendo enemigos,
1: Sí, con Fouto no se arregló al final.
0: No.
1: ¿Con quién se llevará peor, Fouto? ¿Con Mateu o con Piqué?
0: Con Estrada Fernández.
1: Escuchaste lo de ayer de Piqué,
0: sí,
1: ¿no?
0: Sí.
1: Porque
0: lo tenemos,
1: por supuesto. Tertulión de la COPE anoche, Isaac Fouto, después de lo sucedido en el Andorra-Albacete y de la reacción del ACTA.
0: Ojo, Fouto, no vaya esta noche a un afamado podcast de YouTube, No digo más.
1: Qué bueno.
0: Fouto ayer en COPE.
6: Piqué bajó al descanso de ese partido, increpara al árbitro, al final del partido también una actitud amenazante, el árbitro cierra el acta y cuando el árbitro ya sale del vestuario con el acta cerrada, Piqué al grito de salid escoltado, nos vayan a agredir, ya en el parking el presidente intentó agredir al delegado de la federación, el director deportivo les dijo a los árbitros ojalá tengáis un accidente.
1: Bueno, eso es lo más grave que yo he oído,
6: cuando se montaron en el coche, y Piqué, en otro país os reventarían, pero aquí en Andorra somos un país civilizado. ¡Bravo, Piqué! ¡Venga! ¡Vamos! ¡Muy bien, Piqué! ¡Así se hace! ¡Muy bien!
3: Pierdes credibilidad.
6: Maravilloso, Piqué. ¡Qué puñetera vergüenza! ¡Qué macarra! Esto si no acaba en inhabilitación, es que mañana no tiene que quedar ni Liga, ni Federación, ni Consejo Superior de Deportes, ni tiene que quedar Comisión Antiviolencia. Esto es una puñetera vergüenza.
7: ¿Pero qué le pasa? Si le inhabilitan...
6: ¿Qué es lo que le pasa?
7: A ver, escucha, tranquilo. Si le inhabilitan...
6: Estoy muy enfadado, Juanma, muy enfadado.
7: Sí, vale, perfecto. Perdona que te diga. Está muy bien, pero tenemos que contar las cosas. No hace falta que...
6: Yo entiendo el cabreo con los árbitros... Es verdad que
7: imagínate que Vicente Valle se pusiera así en el informativo por la noche por Coldo, por ejemplo, que empezara muy bien Coldo, y empezara a aplaudir.
6: Yo entiendo los cabreos con los árbitros, yo entiendo que tú te puedas molestar, yo entiendo que tú hagas una queja formal.
7: Vale, pero ¿qué le pasa a Piqué si le inhabilitan? ¿Cuáles son las consecuencias prácticas?
6: Pues no lo sé, Juanma.
1: O sea que Fouto esta noche en línea de cal, David.
0: Esta noche Fouto en línea de
1: le pondréis algunos de sus greatest hits, entiendo, ¿no?
0: Yo creo que le pondrán casi todos sus grandes éxitos, pero habrá que hacer una selección.
1: Por eso he dicho algunos. ¿A ti te han puesto alguna vez cosas de tu programa, alguna metedura de pata de DSF? Claro, es que se producen pocas, también te
0: pocas.
1: Digo.
0: Pocas, es un programa muy polémico, muy organizado.
1: Alguna hay de vez en cuando, ¿no? Por ejemplo, el otro día Mutua Madrid Open. Estabas tú ayer hablando con Escarabajano.
0: Sí.
1: Y sucedió esto.
8: Bueno, no dice nada de los jugadores del Madrid.
9: Está hablando Charlie, que me decía que no está Vinicius. Digo que sí que está. De hecho creo que... fue ayer. Ayer sí que vi una imagen de Enzo Fernández.
10: Sí, y Cucurella.
9: Saludando a todos, pero no saludó a Vinicius.
10: Ahora están enfocando y es verdad que no ve a Vinicius. Parecía que la había visto antes.
11: Sí, lo mismo tiene razón Carlos Santos,
9: Creo que es la madre de Bellingham, dice Charlie,
10: Pues sí, confundía muy con la madre de Bellingham.
9: Que ponerse gafas ya.
10: Mal voy,
9: La verdad es que Charlie, yo no tengo ni idea, no he visto nada, de hecho.
10: Él te llevaré a ver a mi hermano.
12: Bueno, no lo sé, yo creo que sí estaba Vini.
13: Nos ha parecido verlo antes, pero no.
0: Igual. Sí, a ver, que voy a verlo.

0: ahora ya.
1: Está con gorrita como...
0: Yo creo que sí que es, ese es el de la gorra, Charlie. Una gorra negra, ¿no?
2: Parecía por lo menos, pero ya no me fío de nada. En el saque de Rafa Jodar, peligro, peligro, peligro, que se pone caliente. Pues sí, es verdad, es la madre de Dios.
0: Ah, sí, mira, es verdad, ahora sí que se ve.
2: Es que en el plano general era más complicado, es verdad, pedimos perdón.
3: No, pero digo, claro, en general era complicado.
0: Pero el día anterior ya se hizo viral eso de que mucha gente decía, no saludaba bien. Lo denso, qué vergüenza, claro. Eso. Y yo ya me, sin entrar al detalle del vídeo, yo me lo creí.
3: Claro.
0: Y después cuando me dicen, no, que no era.
3: Que digo, no era.
0: ¿Cómo son? No, las redes sociales.
3: La madre de Jude Bellingham, efectivamente. ¿No? O sea, a veces te confundes.
0: O sea, nada, te confundes y punto.
3: Le pasó el otro día también a Rubén Corral.
0: Y a Miguel Ángel, el rubio, con el padre de Cariu.
3: Bueno, Papakeru.
0: Papakeru y Pelé. Mítico.
3: Pelé, era el padre de John Keru, era el que entrevistando a Pelé.
0: Correcto.
3: No, pero el otro día, el que te digo, Rubén Corral, que es el que... Bueno, el otro día es el que remató la linterna de COPE. No estaba...
0: ¿Sí?
3: Expósito, Ángel, digo.
0: Ya.
3: No estaba, y entonces remató el programa y tuvo un momento de lapsus, quizá retrocedió 20 años en el tiempo.
0: ¿Cómo dices?
4: Vaya día, ¿eh? Mañana será otro peor. Mañana más, pero antes, lo siguiente, la antena de COPE es el partidazo con Juanma Rodríguez. Con Juanma Castaño,
3: Boicotean un poco a Juanma Castaño en su propia casa, porque el pulpo una vez, ¿te acuerdas que le llamó Juanan?
0: Juanan Castaño.
3: Hablando con él, le dijo, hola Juanan, hasta luego Juanan.
0: ¿Cómo estás aquí poniendo las calles?
3: Sí, muchos ponedores, pero luego...
0: los ponedores. ¿Escuchas al pulpo o no?
3: Bueno, escucho unos minutillos.
0: Cuando aguantas...
3: Se aguanta hasta el final sin dormirme.
0: Y alguna vez, como a mí te ha pasado que...
3: Luego suelo cambiar, ¿eh?
0: Sí, pero tres minutos por pereza, por lo que sea, dices, voy tirando.
3: Eso, luego ya me pongo el faro. Los lunes está Meana en el faro.
0: ¿Ah, sí?
3: Sí.
0: ¿Y eso va después del larguero? ¿Y qué tal?
3: Bueno, lo escucho poco porque...
0: ¿En directo?
3: Con un poco de suerte me quedo dormido rápido.
0: ¿Es en directo?
3: Doy fe de que no todas las secciones son en directo.
0: Correcto, 90% grabado.
3: Una vez entré yo y era grabado.
0: Grabadísimo.
3: No grabaron muy tarde, era grabado como a las 9:30, 10 de la noche, cuando me grabaron.
0: ¿Pero te dice que pongas voz un poco de dormido o no?
3: No.
0: Yo lo diría.
3: No.
0: Para que cuele más.
3: Te voy a contar una cosa, ahora que hemos mencionado Expósito, que cuando yo...
0: Ángel,
3: cuando yo entré en el faro, a Mara Torres le dejaron mal escrito mi apelativo, la libreta. Entonces me dio paso y me dijo, hola, Miguel Gutiérrez, también conocido como La Linterna. Buenas noches. Y yo le dije, bueno, es ridículo igual, pero no es La Linterna, es La Libreta. Y seguimos hablando como si nada, y luego me dijo al final...
0: ¿Lo editaron?
3: Me dijo al final Mara Torres, vamos a repetir si no te importa el saludo.
0: ¿Sí?
3: Que es que me han pasado mal, y me llamó la linterna. Ajá. Y luego la redactora me dijo que era por la competencia con la linterna de COPE y tal, que no se había enterado bien.
0: Muy bien.
3: Del tema este.
0: Vale.
3: Pero bueno, nos vamos a saltar dos cortes.
0: Dos cortes fuera.
3: Que vamos un poquito, para variar, vamos un poquito mal de tiempo con los sonidos de la semana. Cristóbal Soria el otro día, precisamente en la SER, en Sevilla, dijo una frase que, bueno, aquí porque estamos siempre mirando el lado positivo y demás, pero me parece muy lamentable y muy macarra. Si a Fouto le pareció macarra lo del Piqué, esto no se queda muy atrás.
5: Recuperar el espíritu del Ramón Sánchez Pizjuán, donde los jugadores rivales, cuando iban la noche antes, soñaban con que iban a vivir una pesadilla, donde iban a vivir una tarde de terror o una noche de terror en el Sánchez Pizjuán, porque allí evidentemente lo que no se le puede dar a nadie son caramelos ni palmaditas en la espalda. Allí desde el minuto uno a Oyarzábal hay que decirle, qué bueno eres, capitán, pero tú quieres jugar mundial, ¿a que sí? Nada más que decirle eso, mirarlo nada más y decirle, a que tú quieres jugar mundial, solamente decirle eso. Y ya cada uno que lo interprete como crea oportuno.
1: Hombre, no, si no deja mucha interpretación. La interpretación no está muy clara, lo que tú dices, ¿no?
5: Claro, bueno, cada uno que lo interprete como quiera, pero sí, es que eso es fútbol y esto es una situación límite, y es que o tú o yo. Y ante tú o yo, evidentemente, ya sabemos todo el mundo lo que necesitamos, ¿no? Entonces, insisto, es hacerle pasar la peor noche de su vida a los futbolistas de la Real Sociedad. No hay otro discurso.
3: La gracia que dice, bueno, esto es fútbol.
0: Fútbol entero.
3: En vez de para desdramatizar, que es para lo que yo usaría, esto es fútbol, él lo hace para todo lo contrario, para justificar esa frase mafiosa.
0: Esta
3: noche juegan Sevilla y Real Sociedad.
0: ¿Es esta noche o no?

0: están. Se me parece, una frase lamentable de Cristóbal Soria. Pues veré la primera parte, pero luego tengo que grabar. Saber empatar, sí, hombre. Partido el lunes, por lo menos, un ratito.
1: Ni uno en todo el año.
0: Sí, hombre, me pilla a la hora de la cena y eso, y sí que suelo ver, no enteros, ya. Pero un poquito sí.
1: Vale.
0: Sí que veré. El otro día acabamos el programa, creo, hablando de los palos de ciego que están dando los periodistas sobre el nuevo entrenador del Real Madrid.
1: Sí.
0: Que nadie sabe. Unos te dicen que Klopp, otros dicen que Klopp imposible, otros que lo mismo con Mourinho. Bueno, en Deportes Cope, la semana pasada, Melchor Ruiz y Arantxa Rodríguez apuntaban una posibilidad, pero tampoco concretaban mucho y tampoco se ponían muy de acuerdo.
1: A ver.
2: Por añadir algo más, a lo mejor están mirando también en la Bundesliga. Hay un técnico que gusta en la Bundesliga, realmente.
1: Ross.
2: No.
1: ¿Ross?
2: Creo que es el de
1: Cayetano.
2: Kuper, puede ser.
3: Eintracht Frankfurt.
4: El del Eintracht de Frankfurt.
2: Hay un técnico que gusta mucho y lo dejo ahí para...
4: Sí, bueno, son posibilidades o que están en la cabeza del club, pero ese no es un entrenador ganador.
0: Apuntaba...
1: ¿Quién es el del Eintracht?
0: El del Eintracht es Albert Riera, que no creo que sea.
1: apuntaba
0: Melchor.
1: Pero es que igual Melchor se refería a Albert Riera.
0: Albert Riera
1: y no quería dar muchas pistas. Él ha dicho que el entrenador del Eintracht.
0: Él empieza diciendo el del Stuttgart, que lo dice así, como no está muy seguro, lo dice medio bajito, que ese sí, que se habló, que era familia de Uli Genes, ¿no?
1: ¿Ah, sí?
0: Creo
1: estuvo en la cárcel por Hacienda, por evadir impuestos.
0: El de...
1: No.
0: Luego apunta...
1: Bueno, mira, tampoco el hijo Negreira no era el que recibió los pagos y mira la que le ha caído. Perdón.
0: Nada, y luego Arantxa, que tampoco parece muy segura, dice, el Eintracht de Frankfurt, pues ese es el que entrena.
1: Albert Riera, candidato al banquillo de Madrid.
0: Sí, pues, yo creo que es el único nombre que no había sonado hasta ahora. Bueno, la pizarra de Quintana,
1: ¿sí?
0: Aquí hablando de la Bundesliga, sabes que Konrad Laimer, ese lateral austriaco, sí, hombre, Laimer. No sabes quién es.
1: No, que no lo sé, ¿verdad?
0: ¿Quién es? ¿Tú has visto al Bayern contra el Madrid?
1: Ah,
0: contra el
1: PSG? Vale, del Bayern, sí.
0: Vale, pues el otro día Alberto Rubio en la pizarra de Quintana, hablando sobre este chico,
1: ¿sí?
0: Puso un ejemplo que creo que no puso el mejor posible.
1: A ver.
5: Los de Márquez que tiraba Valverde en la eliminatoria contra el Manchester City, pero partiendo desde el lateral y sin volver en ningún momento.
6: Sí, yo no tengo ni idea de ajedrez, pero yo lo comparo mucho con los alfiles porque pueden saltar líneas por encima de otras fichas, si no estoy equivocado, y un poco es eso con Konrad Laimer.
0: Bueno, que para empezar, yo no sé ni hacer el mate del pastor.
1: Yo tampoco.
0: Pero sé que no son fichas, que son piezas con lo que se juega. Y que la pieza que salta a otras piezas es el caballo.
1: Sí.
0: Que mueve en L, no el alfil. Que
1: el
0: mueve
1: alfil
0: en
1: es
0: diagonal. Correcto. Así que yo recomendaría que si no controlamos mucho de un campo, no nos adentremos para poner ejemplos, quizá. Y los peones de Quintana, muy mal, por no decirlo.
1: Corregirle.
0: Nada. Sí.
1: Para mí, educados.
0: Sí, sí. Falta el rey en ese tablero.
1: Educados con el compañero.
0: En esa pizarra. Pero bueno, venga, ¿algún sonido más? ¿No da tiempo?
1: Sí. Bueno, tú sabrás.
0: Yo creo que sí, creo que vamos a esta y media.
1: Dale.
0: También Radio Marca, el futbolín.
1: Futbolín.
0: ¿Escuchas el futbolín habitualmente?
1: Sí, además me caen muy bien y me parece un programa divertido.
0: Adrián Benedicto, ¿qué tal te cae?
1: Un fenómeno.
0: A mí también, me cae muy bien. Pero el otro día se pasó un poco de listo comentando el partido Rayo AEK.
1: ¿Sí? Seguimos arriba. ¿Le llaman
0: sí,
1: AEK?
0: No, pero elogió el partido que hizo Jovic en la vuelta en Atenas.
1: Yeah.
0: Spoiler, Jovic no jugó ese partido.
1: Bien.
5: El AEK de Atenas, yo lo vi en Vallecas y me pareció uno de los peores equipos que he visto en la temporada.
7: Pero fue engañoso
5: 3-0. Luego llega, luego, bueno.
7: No fue para 3-0.
5: Podía haber sido para más, incluso en este caso el partido. La verdad, que el AEK de Atenas era un equipo, pero nefasto, nefasto.
1: Muy débil.
5: A partir de aquí, la vuelta parece que era, pues eso, Jesucristo y Jovic volviendo a ser el jugador que fichó el Real Madrid, etc. Entonces.
0: Fue más el que fichó el Madrid, el que estuvo en el Madrid, que el que fichó el Madrid, porque no hizo nada, no jugó.
1: ¿Nadie le corrigió?
0: No.
1: Nadie vio el partido.
0: Por lo que yo escuché justo después.
1: Pues si nadie vio el partido.
0: Hombre, es el conductor del programa, es feo corregir, o eso cree mucha gente.
1: Si los miembros de Futbolín hablaron de un partido que no vieron, la gente de Futbolín siempre en mi equipo.
0: Ah, creí que quedaban desacreditados.
1: No, lo contrario. Salen reforzados de esta.
0: Sí. Oye, el otro día escuché, no tengo el audio, lo tendría que buscar, el Látigo Serrano. Reconociendo que él ha analizado en la radio partidos que no ha visto.
1: Increíble. Me dicen que Benedito estuvo en Vallecas, en el campo, ¿eh?
0: Pero que esto.

0: fue en la vuelta.
1: Ah, vale, vale.
0: Fue el partido,
1: vale.
0: En la ida sí juega Jovic, vale, vale, vale. Pero él se refería al partido de vuelta.
1: Se lió.
0: Sí, se lió un poquito también Paco Bullo el otro día. Este te va a gustar.
1: A ver,
0: analizando las declaraciones de la ministra Tolón.
1: Ah, uf, mierda.
0: Sabes que dijo que en el fútbol...
1: Hay muchos hombres.
0: Van mal las cosas porque hay muchos hombres.
1: Correcto.
0: Quizá, bueno, no expresó lo que quería con mucha finura la ministra. Paco Bullo... No acabo de enterarse muy bien de y escucha, sobre todo porque están muy rápidos ahí en el chiringuito, para recordarle otra metedura de pata histórica.
2: A ver. Queremos sacar el fútbol de los patios de colegio y ahora enlazamos con que hay demasiado gente, hombres en el fútbol femenino.
3: Pero,
2: digo, femenino. Hombre, solo falta decir eso.
4: Como ver, buena Argentina que es.
2: En el fútbol masculino, el fútbol femenino ha sido el deporte rey históricamente en todo el mundo, ¿no?
0: He visto que metieron el corte de la, sí, la madre, no. Mbappé es argentina.
1: Sí, claro.
0: En vez de argelina.
1: Se ha liado, ¿no, Paco?
0: Se ha liado un poco.
1: Pero bueno. Pero vamos, que se entendía lo que quería decir.
0: Se entendía, más o menos. También se le entendía a Lourdes García Campos. Venga, último sonido de hoy.
1: Ah, sí.
0: Se ha hecho viral el otro día en una retransmisión sobre el atletismo. No tengo más información. Esto reconozco que lo he pillado.
1: Hay gente que dice, mira el gobierno cómo ha
0: doctrinado. No, hombre, es un lapsus.
1: Una cagada.
0: Es un lapsus, me podemos decir.
1: Lourdes es una crack.
0: Para
1: una crack absoluta.
0: Sí, una vez le hice una crítica en Twitter bastante dura. Y me saltó a la yugular un amigo suyo, pero, o sea...
1: ¿Cómo tiene que ser? Es que es una crack.
0: Uno que se pasa todo el día dando lecciones de periodismo y a mí no me dejó hacer una crítica.
1: Buena periodista, ahí. Buena compañera, grandísima profesora.
0: Lo vamos a dejar ahí, escuchamos.
5: Claro que sí, felicidades a todas las atletas y los atletas españolas.
1: A mí eso me puede pasar, ¿eh?
0: Oye, a partir de ahora yo propongo que a nosotros nos llamen periodistas.
1: Periodistas.
0: Bueno, cuando sea eso... En algunos casos, en el nuestro, en el tuyo, periodista.
1: Periodista.
0: Vale, yo periodista.
1: Perfecto. Publi Notcast.
0: Sí, venga.
1: Anúnciamelo.
0: Lo presentamos ya, el mejor partido de la historia.
1: ¿El Barça-Inter?
0: Defensores y detractores del PSG 5, Bayern 4.
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8: Le ha ganado el Paris Saint-Germain 5-4 al Bayern de Múnich.
9: El Bayern Leverkusen no tiene que ver con el Múnich.
8: En la ida de las semifinales de la Champions.
9: Pues yo pensaba que el club de las Pirinas es el del Bayern Múnich, ¿no?
10: Fútbol de ataque, valiente.
8: De ida y vuelta, de buscar la portería contraria desde el minuto 1. Ha sido una pasada.
10: 9 goles.
8: Minuto 17, gol de Harry Kane de penalti.
11: Seguro que llegará Harry Kane.
8: Minuto 24, gol de Baraskelia.
12: My name is Micha Baraskelia.
8: Minuto 33, gol de Joao Neves. Minuto 40.
10: Un partido que pasa a la historia. Envidia de este fútbol, me gustaría en la Liga de Tebas tener tantos goles, ¿no?
8: Descanso. Minuto 56, 4-2 de Baraskelia.
12: I think you can call me Kuala.
8: Minuto 59, 5-2 de Dembélé.
10: Un espectáculo.
8: Y cuando parecía que iba a ser incluso hasta un baño que podía, digo, esto va a acabar en baño al final, el Bayern de Múnich ha marcado el 5-3 en el 65, Upamecano.
1: Upamecano.
8: Y el 5-4, un golazo de Lucho Díaz en el 69.
1: Bueno. Upamecano.
8: Venga, qué bonito partido hemos visto esta noche en París.
13: París, mon amour. ¡Hola!
14: Ha sido algo increíble, ¿no?
15: Increíble.
16: Ha sido precioso, impresionante. Otro deporte.
8: Otra cosa que no hemos visto aquí en España, yo creo que en ningún partido de liga, es otro deporte. Me decían amigos, sí. Es otro deporte. ¿Este deporte cómo se llama?
17: Lo deberían de haber puesto en Disney Channel.
14: Partido de fútbol total, una oda al fútbol.
8: La oda al fútbol, al juego, a la velocidad, a la presión.
18: Fue una oda al fútbol. Bueno, una auténtica maravilla.
8: Al fútbol de ataque.
18: ¿Qué puede ser un partido?
16: Un partido como este le gusta a todo el mundo.
17: Hombre, claro.
8: A todo el mundo.
16: No, pero mira, pero ya
8: hay entrenadores que igual no le gusta tanto.
16: Pero los dos entrenadores no pueden salir contentos.
8: Exacto.
16: Pero es que el fútbol no es para que lo vean los entrenadores. A mí es que me quema eso, ¿no? A mí a los entrenadores que les den.
8: Bueno, si
16: sinceramente, que les den.
19: Porque el fútbol está para el espectador.
16: En cuanto nos ponemos que si el bloque bajo, que si esto, que es que la imprecisión de no sé qué. Chico, pues esto es lo que nos gusta.
3: Es fantástico, es una oda al fútbol ofensivo y tal. Pero Luis Enrique, PSG, tú te pones 5-2.
10: Realmente para el espectáculo fantástico y para Luis Enrique mal, ir dando 5-2 y ahora ganando por 5-4. Nosotros goles no lo han sentado bien seguramente Luis Enrique.
20: El París, pues, no, para mí le ha faltado a mantener el mismo tono en la última.

0: a media hora de partido.
1: Vamos, le está dando muchas vueltas a decir que el Paris Saint-Germain en la segunda parte defendió muy mal.
2: Tú te pones 5-2 y te vas a Múnich con 5-4.
3: Qué bonito el fútbol, pero te quedas un gol de ventaja, ¿eh, amigo?
2: En mi Barcelona, en mi Barça, en mi Cataluña, todo es espectáculo y ataque. Pero cuando tienes 5-2, vigila, chato. Y ahora te vas a Múnich.
4: Os digo Múnich.
2: Con 5-4.
5: Es el mejor partido que habéis visto en los últimos 10 años.
1: Sí, en cuanto a goles, emoción,
6: Ha tenido todo.
3: Pues me parece el mejor partido en años.
7: El mejor partido del siglo.
8: ¿El de hoy es el mejor partido de fútbol que han visto en su vida?
1: Para mí ha sido el partido de la temporada. Probablemente si te vas temporadas para atrás, el partido de las pasadas temporadas también.
9: Yo desde la final del Mundial Argentina-Francia no tenía la sensación de, mientras lo estás viendo dices, estoy viendo algo histórico.
8: Lo pongo a la altura de la final del Mundial entre Argentina y Francia.
3: Mejor que el Francia-Argentina.
8: El siglo XXI, ¿no? De clubes.
3: Francia-Argentina, bueno,
8: Argentina-Francia primero.
10: De esa final de Qatar, que no veía un partido como ese.
8: Futbolísticamente, yo creo que lo de hoy no tiene comparación con casi nada de lo que habíamos visto. Otro nivel, jugadores buenísimos, corriendo todos todo el rato, sin apenas una protesta ni un mal gesto.
5: Es un ritmo mucho más rápido, es otra velocidad, son muchos goles.
11: ¿No ve?
12: Para mí el mejor, sin duda.
8: ¿El mejor que has visto en tu vida?
12: El mejor que he visto en mi vida. Partidos que yo no he visto, sé que han sido tremendos. El 3-6 de Hungría en Wembley, el partido del siglo, el 7-3 de la quinta Copa Europa en Madrid, pero yo un partido así no lo he visto nunca, vamos. Con tantísima calidad y jugadores extraordinarios, con tantísima rapidez, con tanto vértigo, tan equilibrado.
8: Seguramente por nivel futbolístico y por espectáculo es el mejor que he visto.
13: Yo voy a hacer una distinción entre los partidos de tu equipo y los partidos de neutral. Yo como espectador neutral creo que es el mejor partido que he visto.
5: Partido Balón de Oro de este año no es el mejor partido que he visto en mi vida.
8: ¿No? ¿Cuál es el mejor?
5: El recital y el repaso que le dio la selección española a Italia en la final de la Eurocopa del 2012.
8: Es que en esa exhibición de España falló Italia.
14: Yo sí creo que es el mejor partido que he visto en una eliminatoria a este nivel de Champions. He visto exhibiciones de un equipo, no sé,
5: de un equipo sobre otro.
14: De la final de 2011 en Wembley, Barça-Manchester United, lo que hace Messi y Xavi en ese partido es que no tiene nombre.
3: Se ha quitado el número suyo.
14: Pero de dos equipos, es que no sé, yo no recuerdo nada parecido.
15: Durante el Mundial de España, un Brasil-Italia en Sarriá, que fue sobrecogedor. En la época reciente, el 5-0 de Guardiola Mourinho.
16: Si aquí cada uno a lo suyo.
17: Un partido de mayor calidad técnica y de mayor nivel técnico, individual y colectivo fue, por ejemplo, la final que el Madrid le gana al Barça en Mestalla el año de Guardiola.
18: Que cada uno va a lo suyo.
3: ¿Pero qué dices?
17: ¿Qué dices? Un partido de altísimo nivel.
19: Pero Raúl, por favor, no me hagas hablar.
20: Yo me he perdido, Raúl, en serio, me he perdido.
8: Al Barça se le ha criticado porque encaja muchos goles, pero también marca muchos goles. Hoy, ¿qué ha pasado? Había un partido donde un equipo ha marcado muchos y ha encajado muchos. Y, hostia, cuando lo hace el Barça, es que claro, yo he escuchado.
3: No tiene plan B. Hablamos del Barça como se demostró, que no podía ir por Europa.
8: Nos llama un compañero que está en Nueva York. Se llama Dani Senabre.
21: El cazador de nazis.
8: Dani.
21: Mata a los nazis cuando los coge.
22: Yo solo quería entrar en el programa para dar el pésame a los seguidores del Bayern y del PSG porque están eliminados. Porque entró en vigor una norma el año pasado que creo que la FIFA la llama la norma Lamauskiano, que es que no puedes jugar una final si encajas 4 o 5 goles, más semis.
21: ¡Tirad de meroteca!
5: Pero claro, cuando un equipo recibe 7 goles, aunque a mi admirado Dani Senabre no lo entienda, cuando un equipo no defiende bien, tiene muchas probabilidades de perder. Y un equipo como el Barça no puede recibir 7 goles.
22: O sea, es absolutamente lo mismo perder 3-4 que 0-1. Es lo mismo. Habéis dicho que es imposible que un equipo que encaje 7 goles juegue una final de Champions. ¿Va a ir uno que ha encajado 6?
5: Si lo ha dicho antes, no.
22: ¿Ha encajado 6?
5: Escúchame, o sea, uno menos.
14: La eliminatoria que ha pasado para mí, Inter-Barça, no está a este nivel de hoy, ni mucho menos, pero es una gran eliminatoria y pusimos el foco en que el Barça encajó, que es verdad, 7 goles en la eliminatoria, pero eso no pasó a la final. Pero la exhibición en la eliminatoria de los dos partidos fue increíble.
3: Increíble.
14: Y en cambio, hoy no veo a nadie y lo comparto.
5: Si es que defiende la campo
14: abierto. Con el global de la exhibición que han dado los equipos, pero,
5: si es que,
14: pero
5: tienen...
14: que uno ha encajado 4 y al otro le ha metido 5.
5: Claro.
1: Estamos diciendo, defendiendo así es imposible ganar una Champions. Bueno, pues
9: pues uno de los dos va a estar en la final, hasta que cambien la norma.
1: Yo no he dicho imposible. No te queda la manipulación, no te queda tan bien como ha Pulido, pero casi. Yo no he dicho imposible. He dicho que en mi opinión, ver, defendiendo así, es muy difícil ganar una Champions.
22: Automáticamente el Atlético de Madrid o el Arsenal son el próximo campeón de Europa.
5: No, automáticamente el Atlético de Madrid y el Arsenal van a jugar la final. Uno de los que ha encajado 5 o 4 goles no va a jugar la final. Automáticamente.
22: Ya, pero el otro

0: Sí, Manolo, encajando cuatro.
1: Gracias por adelantarnos esa primicia de la ley.
0: No, de nada. Seguiré informando a ver si hay más novedad, a ver qué dice la FIFA de la norma el Lama Uciano, que es la norma vigente desde la temporada 2025-2026.
2: No te preocupes y ánimo, que el año que viene ya defendiendo así seguro que llega el Barça a la final, tranquilo.
0: No, si a mí me da igual. Yo
2: te da igual, bueno. A ver si te da igual que el Barça llegue a la final.
0: Es jugar, yo quiero jugar bien a fútbol y disfrutar del buen fútbol.
2: Entonces como disfruta, has hecho tú hoy. Estarás contento, disfruta.
3: Que lo de ayer fue un show, pero fue mitad de fútbol, Hay que saber defender, portero,
4: solo Varela.
3: Vale.
1: Y los porteros es que apenas han parado.
5: No ha habido ni una gran parada de los porteros.
3: Porque ayer en el partido jugaron porteros de futbolín, porteros sin manos.
5: Bueno,
3: lo sacaron del futbolín ayer, sin manos.
5: Atrás han sido una auténtica calamidad los dos equipos.
3: Ayer fue un partido ridículo de los porteros. A Manuel Neuer le tiraron 5 veces y le metieron 5 goles.
6: Golazos.
3: Rajando de Lunin el otro día porque se comió medio tiro de Harry Kane. 2 córneres le sacaron, le remataron uno. Por favor, ¿por qué me estáis contando aquí? Por los Globetrotters. Los Globetrotters.
7: Que tengáis la valentía, la osadía de decir que ha sido una calamidad.
5: Cuando hemos vivido en la tiranía de los violines, bueno, yo para mí el fútbol es atacar bien y defender bien.
8: El fútbol se juega de muchas maneras, claro. ¿Vale? Pero aquí resulta que se ve que solo hay elogio para esa.
3: 5 tiros a portería, 5 goles. 5 tiros, ¿eh? La oda de ataque, 5 tiros a portería.
8: Como mínimo está
3: 1, 2, 3, 4, 5.
7: Me lo he pasado con perdón para que la gente lo entienda de puta madre, que he visto un gran espectáculo, pero que para completar el análisis del partido, yo creo que para ser campeón de Europa hay que defender un poco mejor de lo que ha defendido el Paris Saint-Germain o lo que ha defendido el Bayern Múnich.
2: Que el fútbol no es solo es atacar y meter goles.
5: Vale, hoy compañero, vosotros creéis que se va contento habiéndole metido
9: porque ha palmado.
10: La D es muda.
11: Se puede ir contento un entrenador que pierde 1-0 y no se puede ir contento un entrenador que pierde 5-4. ¿Es eso?
5: Yo creo que si te han metido 5, algo no has hecho bien.
11: No. Bueno, claro.
2: Estaba a punto de pedir los grillos. Estaba a punto de pedir los grillos.
3: Y ayer la gente escribía y decía que esto era mejor que el Madrid entre de Frankfurt, que el no sé qué de Guardiola, que el este de la selección española. Vale, ¿pero qué me estáis contando, por favor? Tú ves el mundial, la final del Mundial de Qatar, por ejemplo, la exhibición de Mbappé, la parada del Dibu, ni una parada los porteros, ni una acción defensiva de relevancia, ni un jugador del medio campo destacado, ni uno.
12: ¿Lo has visto jugar esta noche a Kimmich?
5: Sí, ¿no?
3: Entonces coincidiréis que la construcción de la plantilla del Real Madrid es la correcta, no hace falta medio campo.
5: Pero que se case el Real Madrid.
11: Tiene que
3: ahora, eso no, porque ayer, es que ayer Vitinha no tocó un balón.
13: Raúl, no dejes mal al Madrid. No ridiculices al Madrid.
3: Pero me compras que Vinicius ha sido capaz de jugar al nivel de Luis Díaz de ayer, que Mbappé ha sido capaz de jugar al nivel de Doué de ayer. Me lo compras
13: o no. Hace 3 temporadas.
5: Tiene que ver eso. Tiene que ver eso.
3: ¿Cómo que tiene que ver? Que en el fútbol juegan los porteros que paran, que ayer no pararon. Los defensas que hacen faltas, que ayer no hicieron ninguna. Los mediocampistas que pasen y controlan el balón, que ayer no hicieron nada de eso. Solo hubo delanteros que brillaron. Dos penaltis y dos centros al área, ¿eh? 4 de los 9 goles. Dos penaltis y dos centros al área. No, vale, te lo digo a nivel de juego, de construcción, de idea, de
14: juego y la construcción.
3: Es que luego venís aquí. Es que el Madrid no tiene centro del campo. Es que Tchouaméni no puede dirigir. Si tú te has pasado todo el año criticando al Madrid porque juega Tchouaméni y Camavinga. Y ayer en el Paris Saint-Germain jugó Tchouaméni y Camavinga. Tchouaméni y Camavinga jugaron ayer en el Paris Saint-Germain. Que no tocaron ni una. Pavlovic y Kimmich las vieron pasar así por encima.
14: No, sí, estuvieron fatal.
3: Si Vitinha ayer fuese Vitinha, el 5-2 no se le escapa, coño.
7: ¿Cuántos goles extraordinarios hubo ayer?
3: Uno.
13: El
3: empate a Jorge Luis es que es de risa. Porque se van abriendo los centrales. Se van alejando de la jugada. Pase usted. Como Moisés en el Mar Rojo. Pase usted. No me digáis que es el mejor partido de la historia. El que se ha preguntado ayer en todos los programas de radio por la noche. Es el mejor partido. Y en este también, ¿eh?
2: Pero qué fútbol veis.
3: A mí el partido me encantó. Lo disfruté mucho.
14: Mira, me fue una falta de respeto calificar el partido de los Globetrotters, y eso, la palabrita soul, para mí es una falta de respeto a lo que vimos ayer, a los jugadores.
3: Muy bien.

0: Que se nepa un poquitón de respeto, tú les opinión, porque si la opinión es una opinión de merde.
1: No creo que sea importante respetar todas las opiniones, porque si es una opinión de mierda, no hay por qué respetarla. A la gente que le gusta el fútbol, que se juega así, son la mayoría. Y yo soy uno de ellos.
0: ¿Sí?
2: No tenéis ni puta idea, segunda parte.
0: No tenéis ni puta idea.
2: El que nos espera para. Como gane la Champions otra vez, segundo año consecutivo, bendito sea Dios.
0: Me descojono.
3: Escucha un momento, por favor, y tengo un poco de respeto.
4: No te tengo ningún respeto.
2: Ningún respeto.
4: Eso no voy a hablar más.
3: Habla tú. Habla tú, que eres maleducado.
4: Pero a mí no me digas.
2: Grande Burgos.
3: Que no. Que te calles.
5: El respeto que has tenido tú.
3: Una puta la carretera
4: conmigo. Eres un
3: imbécil. Lo primero que tiene que tener es respeto. Y si no lo tiene, que se vaya por las gafas.
4: Ten más respeto.
6: Estás faltando un compañero.
7: ¿Pero qué dices? ¿Dónde está el tratamiento? ¿Dónde está?
4: ¿Perdona? ¿Quién lechuga eres tú para decir eso?
3: Tú eres el mejor de España.
2: El mejor.
8: No me toques los cojones, tengo para ti.
3: ¿Qué?
2: ¿Qué?
7: Pues peor para
3: ti. Eres un auténtico.
8: Te lo digo a la cara que no te guste.
2: ¡Vete a cagar!
6: Luego.
2: ¡A cagar!
3: ¡Lo voy a matar! ¡Se voy a matar en serio!
6: ¡Que en serio! ¡Se acabó! ¡Hostia!
2: Hay enganchón, ¿no? Tenemos un enganchón y luego, ya te digo, un extra que dura más que el enganchón, pero bueno.
6: Ya.
2: Vamos primero con lo primero. Radio Marca Coruña. Jesús Sobrino dirige y presenta este programa en el que han inventado una nueva modalidad de enganchón, David. Podríamos denominarlo el enganchón frío. ¿Sí? O sea, es el enganchón frío es a los enganchones como la guerra fría a la guerra. Un tipo de enfrentamiento totalmente distinto.
6: Bien.
2: No tengo el nombre de la persona que tiene el enganchón con él. Digamos que hay un tertuliano hablando sobre la actualidad del Depor. Esto es de hace 2-3 semanas. Al hilo de esta exposición, el propio Jesús Sobrino y su contendiente van intercambiando unas pullitas, pero, como te digo, muy breves, muy,
6: bien
2: frías,
6: tiradas, ¿no? Bien traídas,
2: quirúrgicas y evitando el enfrentamiento directo, aunque ahí soterrado se ve un mal rollo.
6: Un rencor.
2: Que es lo que a nosotros nos gusta.
6: Rencor acumulado. Por un empate y ya se ven en primera. Son sensaciones.
9: Sobri lo dijo a principio de temporada ya. Ya se veía en primera después de los dos partidos iniciales o tres. O sea que ahora con mucho más motivo.
10: Sí, pero yo no he cambiado.
9: Claro.
10: Yo me mantengo igual.
9: Sí, sí.
10: Más allá del resultado de cada fin de semana.
9: Sí, no, y lo
10: y
9: que
10: me puedo equivocar, ¿eh?
9: No, pero aparte tú eres resultadista y eso no se está saliendo bien. O sea, los resultados, yo creo que es de las pocas veces.
6: Suelen ser los que no saben mucho de fútbol.
9: Que empatamos injustamente.
10: Podemos hacer una encuesta a ver qué piensan los oyentes.
9: Porque
10: a ver quién sabe más de fútbol. No lo sé, pero igual.
9: No, yo
10: no voy juzgando a los demás si saben mucho o poco de fútbol.
9: Digo
10: y lo digo de antena. Ni falto el respeto.
9: Toma.
10: Pero bueno, cada uno.
9: Bueno, yo lo que digo es que
10: me voy a callar.
9: El Deportivo.
2: Es, que, quedado, ¿eh?
11: Es el que se hace en el típico restaurante, ¿no? Programa local de restaurante.
2: Sobrino es el capo de ahí. Entiendo que son sus colaboradores.
11: Claro, sí, sí.
2: Y que le pegan hostias desde el minuto uno.
11: Hombre,
2: tiene
11: mucha confianza con él, ¿eh?
2: El que es resultadista no sabe de fútbol. Sí. Tú ya lo dijiste como diciendo, te hostiaste desde la primera jornada.
11: Sí, sí. En estos programas que se hacen en restaurantes,
2: sí,
11: es cuando nacen los grandes enganchones.
2: El de Burgos y Morales.
11: El Burgos Morales de 2010.
2: Hay que hacer un programa de SF en un restaurante, con mucho sonido de tenedor.
11: Yo llevo no sé cuántos años diciéndote que tenemos que hacer el programa por ahí algún día.
2: Pero hemos de traer ya tertulianos calentitos.
11: Potentes,
2: Bueno, yo traería a Burgos.
11: Sí.
2: En un restaurante.
11: Hay que buscar el restaurante.
2: Cogemos un plato y unos tenedores y le diría, Burgo, ¿esta que te recuerda? Y me diría, vete por la gafa.
11: Tocando el tambor, ¿no?
2: Vete por la gafa. ¿Tenemos más?
11: Venga, vamos a escuchar un documento. Este es una rueda de prensa de un entrenador, Horacio Melgarejo, entrenador argentino, que está entrenando ahora en Perú a un equipo que se llama Cienciano.
2: Sí.
11: Que conocerás, imagino. No Cienciano.
2: Sin rima, ¿eh?
11: Cienciano.
2: Correcto.
11: Y está entrenando. El otro día tuvo un enganchón múltiple con un montón de periodistas, que incluso ha sido reprobado por el Colegio de Periodistas de Perú. No te quiero poner la expectativa muy alta, pero está bastante bien.
2: A ver.
5: Pero bueno, se nota que nunca jugaste al fútbol, eso es verdad también. Pero bueno, yo sé que algunas preguntitas vienen con un poquito de maldad.
12: Sí, antes vimos golear y eso es algo que a mí me...
5: Otro, me, otro. Me genera... La siguiente pregunta, la siguiente. Siguiente.

0: Paro, me voy. No, no, ¿cómo no? Te quiero felicitar a ti. Sí, por las palabras que me dijiste en Andahuayla cuando perdimos. Acá parece que son todos o de Mineiro, o de Garcilaso, o de Cusco. A vos no te voy a contestar más. ¿Otra pregunta o me voy?
1: ¿Pero usted cree que podría haber sido un poquito más amplia la ventaja? ¿Piensa usted que podría haber sido así? Gracias.
0: Claro que todos queremos ganar por más goles. Los jugadores, ya lo dije una vez, son seres humanos, le corre sangre por se equivocan, están cansados, el arquero de ellos también trabaja. Yo creo que ustedes, los periodistas, como nosotros nos vestimos de rojo, piensan que somos Liverpool. La verdad es que cada vez me sorprende más, para mal, por supuesto, ¿no? Porque hacen cada pregunta boluda que no puedo creer. Qué malo que son, ¿eh? Mirá que yo soy malo como entrenador, pero ustedes algunos dejan mucho que desear, ¿eh? ¿Qué lo parió? Dale. Gano un partido que estoy feliz y usted me hace enojar. Una cosa de locos son.
2: Me encanta. Está ya, mal, ¿eh? Directores deportivos de la liga. Este hombre.
3: Melgarejo. Horacio Melgarejo.
2: Horacio Melgarejo. Lo queremos en un banquillo de la primera división española.
3: Cuanto antes.
2: ¿Te imaginas que le dice a Burgos, a Antonio Romero,
3: a
2: Melchor, a Miguelito? Sí. Ustedes no tienen ni puta idea. No saben de fútbol. Sí.
3: Antonio Romero ayer me mandó un mensaje muy cariñoso en...
2: ¿Romero?
3: No sé si Víctor lo puede...
2: ¿Cómo? ¿Pero un mensaje de qué?
3: Muy cariñoso.
2: ¿En Carrusel?
3: En Carrusel, estaba retransmitiendo el Español Real Madrid. Es decir, estaba...
2: ¿Guiño cariñoso?
3: Estaba Carlos Marañón, ¿sí?, presente comentando, ¿sí?, el Español. Y Romero le hizo un comentario y se acordó de mí, pero muy majo.
2: A ver.
4: Marañón, me cae muy bien. Escribes unos libros fantásticos con el otro.
5: No, con el otro, no.
6: Tendrá nombre, ¿no?
5: Miguel, amigo de Romero. Buen amigo, Miguel Gutiérrez. Amigo de...
4: Escribes unos libros fantásticos tú y el otro.
6: Miguel Gutiérrez. Y sé mucho de cine también.
5: También.
4: Pero que el español no lo veo, ¿eh? No lo veo con la capacidad de...
3: Empezó así como...
2: Me encanta Romero, ¿eh?
3: Con mucho resquemor conmigo, pero poquito a poco, sí, ¿eh? Cómo me he ido cogiendo...
2: Se van estrechando lazos.
3: Cariño, ¿eh? Y ya me dice el otro
2: está muy bien.
3: Mucho mejor.
2: El otro no es ningún insulto.
3: Mucho mejor que al principio.
2: También igual no se acuerda de tu nombre. Librete, puede no calla en el nombre.
3: Puede ser eso también.
2: Y no, claro, te quería llamar por tu nickname. Te quería llamar por tu nombre.
3: La linterna.
2: Bueno, semana que viene tenemos Notcast, ¿o no?
3: La semana que viene tendremos Notcast.
2: Champions.
3: Arsenal Atlético de Madrid.
2: Pasa lo que pasa, ¿no?
3: Que...
2: Un poco de radio, Santoñito, Gonzalo, hombre, Betón.
3: Yo creo que el Notcast esta semana tiene que ser sí o sí de esa eliminatoria.
2: Porque ahí pasa lo que pase. O sea, si ganan, Antoñito saca el facturator.
3: Sí.
2: Y si palman, Gonzalo y Antonio Sanz aquí en Radio Marca en la tribu.
3: A pegar palos.
2: Facturator, ¿eh?
3: Si va a haber facturas, pase lo que pase.
2: Lama aparece por ahí como defensor del cholismo, sí, ilustrado.
3: No, está resumiendo ya. La sinopsis está hecha.
2: Está hecha.
3: Sacar los audios. Luego estoy dándole vueltas a un podcast ya para... Para final de temporada. ¿Sí? Lo que te comentaba de los entrenadores del Real Madrid. ¿Sí? Que no sé la de nombres que han salido ya.
2: Muchos.
3: Porque como nadie lo sabe. Y lo que más gracia me hace es que son los periodistas los que no tienen ni idea de por dónde va a apuntar el Madrid. Y hay algunos que dicen, no, es que el Madrid no sabe lo que quiere. Porque lo mismo se habla de Klopp que de Mourinho y tal. Bueno, pero eso es porque...
2: O de Albert Riera,
3: pues eso es porque los periodistas no tienen la información. El club no sabemos si está dudando, si lo tiene claro, no lo sabemos.
2: Cuando escuchas, ¿a quién te crees?
3: Que ya cada vez a menos.
2: Ya, pero alguno dirá...
3: No, hombre, hay algunos que hablan con el presidente del Real Madrid, pues eso extiendo, no a creérmelos más, sino a que lo que están contando, por lo menos... es lo que les han dicho. Otra cosa es que la información sea buena o no. Porque acuérdate que Xavi Alonso salía reforzado de la Supercopa.
2: Salió reforzado, pero reforzado para
3: pero
2: arriba.
3: Hacia arriba.
2: Te espero el lunes que viene por aquí.
3: Aquí estaremos.
2: Con más radio, más Despierta San Francisco, más sonidos, más notcast y más enganchones. Vamos recogiendo, ¿eh? Mañana partidazo. Liga de Campeones, ¿es mañana o pasado?
3: El Atleti mañana.
2: Mañana. Hasta mañana, adiós, chao.
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9: El Villarreal de Marcelino está haciendo una liga sobresaliente. El submarino goleó este sábado al Levante en la Cerámica y certificó así un hito en la historia del club. El equipo encadenará dos temporadas seguidas cuando la Champions, por primera vez en su historia. Y este acontecimiento, todo un éxito para el club Roguet, lo ha conseguido, cómo no, de la mano de Marcelino García Toral, una de las figuras más importantes del Villarreal Club de Fútbol en sus 103 años de historia. Las dos etapas del asturiano al frente del submarino han sido todo un éxito. Marcelino fue el entrenador que ascendió al Villarreal en la temporada 2012-2013, tras el descenso de categoría con Miguel Ángel Lotín el año anterior, y desde entonces siempre ha cumplido con el objetivo del submarino amarillo en Primera División. Marcelino salió del Villarreal en el verano de 2016, dejando al equipo cuarto en Liga tras encadenar dos sextos puestos en las dos temporadas posteriores al ascenso, y regresó 7 años después, en noviembre del 23, para salvar al equipo de una situación delicada ante el riesgo de volver a descender a Segunda División. Marcelino se presentó en su segunda etapa en el banquillo del Villarreal recordándole a todo el mundo que él no era Salvador Milagros. Su filosofía siempre ha sido la misma: profesionalidad, exigencia, trabajo y muchísima dedicación. Cualquier aficionado sabe a qué juega el Villarreal de Marcelino. Es un equipo contragolpeador, al que no le importa ceder la iniciativa para machacar en transición, y esa manera de jugar enriquece futbolísticamente a la liga porque ningún otro equipo contragolpea mejor que el submarino en todo el fútbol español. Marcelino es un tipo que vive por y para el fútbol. Es uno de esos entrenadores que aprieta mucho en el día a día, tanto a sus jugadores como a las personas que están por encima de él en el organigrama. Y esa exigencia ayuda a explicar, por ejemplo, los números que está cosechando su Villarreal en esta liga. El Villarreal actual, a estas alturas de la temporada, está batiendo sus propios registros de puntos, goles y victorias en Primera División. 68 puntos, 64 goles y 21 victorias después de 34 jornadas. Una serie de datos que hablan por sí solos, sí que el Villarreal ha conseguido siendo un equipo muy reconocible por su estilo de juego. Pero eso no es todo. El submarino tiene ante sí la posibilidad de conseguir otro hito más en esta recta final de temporada: quedar tercero y romper así con el triunvirato de la liga en los últimos años, algo que la era Diego Pablo Simeone solo ha conseguido un equipo: el Girona de Michel. Es cierto que el desempeño del equipo en la Champions y la Copa del Rey le acabará bajando la media al Villarreal cuando acabe el curso, porque el batacazo en las dos competiciones fue muy gordo, especialmente en la Champions League, donde acabó penúltimo con solo un punto en una liga de 36 equipos. Sin embargo, su temporada en la liga está siendo fantástica y hoy que el equipo ya tiene asegurada su clasificación a la Champions, quiero que este editorial sirva como homenaje, especialmente para el capitán de este submarino, que seguramente dejará el banquillo del Villarreal al acabar la temporada. Marcelino García Toral es uno de los mejores entrenadores españoles de la

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Tenemos que analizar todas las claves de la jornada 34 de Liga, debatir con Javi Casquero, Miguel Ángel Román y Albert Fernández y repasar lo mejor y lo peor del Gran Premio de Fórmula 1 de este fin de semana. ¡Vamos!

0: desde Radio Marca, amigos de la Pizarra de Quintana, bienvenidos a este lunes 4 de mayo en el que tenemos que hablar de la jornada 34 en Primera División y empezar a mirar ya lo de mañana y a lo de pasado en la Champions, también a lo de jueves con el Rayo en la Conference. Hola Alex de Llano, ¿qué tal? Nahuel Miranda, chicos, ¿cómo estáis?
1: Buenos días, ¿cómo estamos?
2: ¿Qué tal? Muy buenas.
0: Reconozco que ayer estuve hasta última hora esperando a ver de qué hacía el editorial.
1: ¿Ah?
0: No fuese que el Madrid dejase puntos, pues sufres otro pinchazo ante el Español consiguiese robarle puntos al Real Madrid y me tocase abrir hoy el programa hablando del Barça, pero doblete de Vinicius en el RCD Stadium para continuar con la agonía del Español, que sigue sin levantar cabeza en este 2026. Y mientras tanto el Barça lo suyo, chicos. Aquí no ha habido novedades este fin de semana. Otra victoria del equipo campeón, sufriendo en un ratito en el Sadar, pero imponiendo su pegada, que es lo que creo que resume el título de Liga de Hansi Flick este año.
1: Efectivamente, con ese buen centro de Marcus Rashford y el remate de Robert Lewandowski que el centro es espectacular. Además, Lewandowski elogiando, ¿no?, la capacidad de centro del futbolista inglés, en una jornada en la que hemos tenido también situaciones como la de la victoria del Mallorca en Montilivi, la dejada, digamos, o el dejarse ir del Alavés en Mendizorroza ante el Athletic Club.
2: Lo del Español tiene muy mala pinta y, bueno, no sé si es un debate que se pueda tener en lo que queda de temporada, pero volvimos a ver un Real Madrid muy reconocible sin Mbappé.
1: Sí, sí.
2: No es, ya deja de ser casualidad, no es la primera vez. La rueda de prensa de Arbeloa pospartido va muy tirada en torno a, oye, más preguntas sobre Mbappé que sobre los que jugaron, pero que creo que bueno, que va a ser una tónica en esta semana de previa de Clásico, donde no tendremos pasillo y donde ya veremos si tenemos a Lirón.
0: Veremos, lo veremos el próximo fin de semana con ese Clásico entre Barcelona y Real Madrid. No obstante, creo que una de las grandes noticias del fin de semana en la Liga, chicos, es la clasificación del Villarreal a la Champions. Por primera vez en toda su historia, now el Villarreal repite clasificación a la Champions, lo ha hecho de la mano de Marcino García Toral. Y hoy ya digo, esperé anoche hasta última hora para escribir el editorial con el que he abierto el programa y hoy quería dedicarle este homenaje a Marcino porque todo hace indicar que estamos viendo los últimos partidos de Marcino en el banquillo del submarino.
2: Sí, incluso nuestro compañero de la SER, José Manuel Alemán, abiertamente se lo preguntaba, oye, si ya sabemos todos que te vas. porque
0: dilo ya, Marce.
2: Claro, ya es matemático, ya vais a estar en Champions, era virtual antes del partido. Bueno, tenía que pasar una cosa inédita en la historia de la Liga para que se quedara sin Champions.
0: Eso es.
2: Es que no solo meterse en Champions, es que el Villarreal va a pelear hasta las últimas
0: décadas
2: para ser tercero en Liga. Estaba buscando la puntuación récord con Pellegrini, son 77 puntos la temporada 2007-2008. El Villarreal aquella temporada fue segundo después del descalabro del Barça de Rijkaard. Es que tiene 68 ya. Está a dos puntos de mejorar los 70 de la pasada temporada y esos 77 puntos deberían ser alcanzables para el Villarreal. Necesita 9 de 12. Recordemos que la última jornada tiene el duelo directo también frente al Atlético de Madrid. En fin, es que puede hacer algo muy gordo, muy histórico para abandonar el banquillo del Villarreal, que es una de esas situaciones que creo que requiere bisturí, que ya cuando sea oficial yo creo que ya podremos entrar un poquito en materia, porque desde fuera llama mucho la atención que un técnico que consigue dos veces meter al equipo en Champions, recogiendo al Villarreal como lo recoge,
0: eso es,
2: de la sensación de, bueno, de proyecto acabado y de fin de ciclo.
1: Sí, yo creo que el tema del estilo de juego, ¿no? El ser un poco, y abro comillas, aburrido, es una de las cosas que le echan un poquito más en cara a Marcelino, pero es que dentro de lo aburrido, el Villarreal va a encadenar dos años seguidos Champions. Es verdad que ha tenido el descalabro en la máxima competición continental.

0: tal, pero en cualquier caso, un trabajazo en el día a día liguero que le permite, pues eso, repetir en dos años de manera consecutiva la clasificación para la Champions.
1: Es que, por ejemplo, el Barça en casa tiene puntuación perfecta, son 17 partidos, 17 victorias, que es un registro tremendo. Pues que el Villarreal en la Cerámica solo ha perdido contra Barça, Real Madrid, empató un partido frente al Betis que iba ganando 2-0. Es que da la sensación, estábamos comentando el partido con Jorge Segura en Marcador, y cuando el Villarreal se pone 1-0 dice, bueno, es que ya está. O sea, es que sí, ya a partir de aquí te hace el efecto bola de nieve y te acaba arrasando antes o después.
2: Totalmente.
1: Tiene una facilidad para correr, como destacabas en el editorial, tremenda, y una calidad diferencial en el día a día liguero que no ha sabido trasladar a la Champions.
2: 5-1 ganó el Villarreal al Levante y confirma así, como decimos, su billete a la Champions de la temporada que viene. El Atlético de los chavales, del Atlético madrileño, asaltaron Mestalla ante un muy mal Valencia, muy mala imagen del equipo de Corberán. Mucha tensión la que se vivió en el estadio, sobre todo contra su entrenador, también contra esos futbolistas. La verdad que la actuación del Valencia dejó mucho que desear, pero no le quitaría nada de mérito a la actuación de los chicos de Atlético madrileño, que consiguieron una victoria importante en Mestalla.
0: Sí, dando guerra, ¿no? Los Iker Luque y compañía, en un once en el que todos entendíamos que iba a haber mucha presencia de los chavales, que la hubo y que terminaron por conseguir una victoria que yo creo que es más relevante dentro de lo que es el sistema de puntos, la clasificación, etcétera, sino que es más importante por cómo y quién es la consiguieron, ¿no? Yo creo que el Valencia ya pidiendo que se tire la toalla dentro de lo que es una temporada que creo que no ha ayudado ni a unos ni a otros y que veremos cuál es el final que tiene finalmente.
1: Sí, sí, pero 39 puntos. El Valencia, que viendo el resto de la jornada, si hubiera conseguido ganar a la unidad B o C del Atlético de Madrid, habría finiquitado la permanencia.
2: Eso es.
1: Recordemos que el Atleti en las últimas 10 temporadas había ganado solo una vez en Mestalla. La imagen es muy, muy pobre.
2: Sí, sí, sí,
1: es
2: pobre, muy pobre.
1: Yo creo una de esas postales que recordaremos con el fin de la era Corberán, que empezó tan bien y que, bueno, está, iba a decir, acabando tan mal. Bueno, tiene una renovación firmada y guardada en un cajón.
2: Sí, sí, veremos.
1: Ya veremos cómo evoluciona esa situación, pero parece insostenible de cara a la temporada que viene.
2: La verdad que es tremendo lo del Valencia, que cayó en Mestalla ante este Atlético de Madrid por 0-2. Betis y Celta se asientan en la quinta y sexta plaza respectivamente. El Rayo coge un poquito de aire en Liga y también confianza de cara a la vuelta de la Conference con esa victoria en el Coliseum con un gran Sergio Camello.
0: Sí, muy bien.
2: Está acabando muy bien la temporada.
1: Es que incluso futbolistas que están fuera de dinámica, ya pasó también en el tramo final de la pasada temporada con aquel arreón de Pedro Díaz, es que de repente aparece en la dinámica grupal. Hemos tenido, oye, highlights de Randy Enteca, de Alemão, ahora este nivel de Sergio Camello, con la coletita de Rodrigo Palacio,
2: tirando
1: del carro y consiguiendo una victoria que, bueno, ya te despeja la mente en Liga, yo creo, con esos 42. Íñigo no lo quería cerrar después del encuentro, pero yo creo que ya lo tiene en su mano el Rayo Vallecano para centrarse de pleno en el partido del jueves.
2: Yo creo que sí. No obstante, por abajo, el único equipo que ha ganado Alex, el Mallorca, es de Michelis.
0: Sí.
2: El único equipo que ha conseguido ganar este fin de semana y, bueno, abrir ventaja o conseguir ventaja con respecto al resto, que todos han perdido a la espera de lo que haga el Sevilla esta noche.
0: Sí,
2: en
0: sí. Con un Samu Costa espectacular, sí, y teniendo un triunfo muy importante que mete al Girona un poquito también en el ajo, pero sobre todo le permite coger aire al equipo de Michelis, que la verdad que desde que cogió las riendas el técnico argentino está yendo hacia arriba.
2: En la Champions femenina ganó el Barça al Bayern y va a disputar su sexta final consecutiva de la Champions.
0: Casi nada.
2: Es una barbaridad.
0: Sí, ante
2: cuando ayer vi el dato, aluciné. Sexta final consecutiva del Barça en la Champions femenina.
0: Sí, sí, dominando con puño de hierro. Ayer la imagen más significativa fueron las lágrimas de Alexia Putellas, después de ser sustituida. Ella dijo que, después de todo lo vivido, ¿no?, se le vino todo abajo. Señal también de que puede ser una posible despedida, ¿no?,
2: sí,
0: de cara al final de temporada.
2: Ovación también para Aitana.
0: Sí, claro.
2: Ovación del Camp Nou, y un Camp Nou lleno hasta la bandera, ¿eh?
0: No, hombre, normal. Normal.
2: La gente
0: el equipo femenino funciona muy bien.
2: Que se tira. Fíjate los datos que está dejando el Barça en la Champions. En el Mutua de tenis en Madrid, hola, José Luis Álvarez Escarabajano, ¿qué tal, cómo estás?
3: Hola, ¿qué tal? Muy buenas.
2: Ayer curraste poquito, ¿eh?
3: La verdad que sí.
2: Es verdad
3: que estuve más horas porque me fui por la mañana para ver la final, que lo hago todos los años, del Junior.
2: Uh-huh.
3: Y me voy por la mañana, que es a las 12 de la mañana la final del Junior, y ya me quedo hasta las 5 de la tarde. Pero es verdad que el senior
2: la final duró poquito.
3: Sí, sí, decíamos, a ver si es corta, no creemos. Tal. Yo pensando que iba a ganar Zverev incluso, que iba a dar la sorpresa a Sinner. Pues sí.
2: Fue un paseo militar del italiano.
3: Fue increíble. O sea, se juntaron dos cosas. Muy buen nivel de Sinner
2: sí.
3: y un horrible, bochornoso nivel de Zverev, que luego en rueda de prensa

0: decía que cualquier tenista le hubiera ganado en el día de ayer. Siempre hay algunas cositas. Dijo que había jugado de noche todos los días y que no se había acostado nunca antes de las 4 de la mañana y que, claro, la final lo pone a las 4 de la tarde,
1: claro,
0: que está acostumbrado al horario de tarde. Bueno, se puso en el peldaño de Alcaraz y de Djokovic,
1: sí.
0: Diciendo que hay un escalón entre Sinner y el resto, y luego entre Alcaraz, Djokovic, él y el resto. Yo, la verdad que alucino.
2: Quizá no era el día, ¿no?
0: Alucino, la verdad que alucino. Un tío que no ha ganado un Grand Slam. Pero bueno, ahí está. Sinner ha ganado su quinto Master 1000 de forma consecutiva, algo que nadie había hecho en la historia. Creo que estamos ante un tenista absolutamente histórico.
1: Sí.
0: Y que va a dar, pues eso, muchos domingos de finales con Alcaraz históricas también. Así
1: totalmente.
0: Que es una pena que no vaya a estar Alcaraz en Roland Garros, porque todo hace indicar que podía ser otra vez la final del año pasado.
1: Sí, la verdad que sí. En el cuadro femenino del sábado, Kostyuk.
0: Marta Kostyuk, en una final ucraniana contra rusa. Marta Kostyuk, que ya viene siendo habitual, no saluda a las tenistas rusas o de origen ruso, aunque lleven otra bandera en juego,
1: sí.
0: Pero sí, ganó Marta Kostyuk, lo celebró dando una voltereta hacia atrás y bueno, el triunfo también.
1: Celebración lesiva.
0: No, hago yo eso y me quedo ahí.
1: No,
0: pero ya lo tiene controlado. No es la primera vez que lo hacía, ¿eh? Y bueno, la victoria también de la constancia y del talento, porque es una pedazo de tenista y creo que es el gran título que necesitaba para aspirar a mucho más.
1: Ahora en la agenda del tenis.
0: Ahora Roma, que ya ha arrancado la fase previa, arranca hoy, por ejemplo. Hoy juega Dani Mérida, juega el andaluce, Pablo Carreño. Arrancan en nada los partidos en el foro itálico.
3: Mérida está ganando ya, 3-1.
0: Ya está ganando, ¿no?
3: A McDonald.
0: Muy bien, a Mackenzie McDonald,
3: sí, eso es.
0: El estadounidense. Nada, desde las 10 de la mañana están en marcha los partidos y vamos a ver qué tal la jornada, la fase previa, a ver si metemos a los españoles en el cuadro final, donde va a estar Rafa Jodal como cabeza de serie y donde, bueno, tenemos esperanzas sin Alcaraz, de sobre todo de Rafa Jodal.
2: Bueno, ¿no has pensado llevarte a Alex de inalámbrico a la radio?
0: Muy bien.
2: Sí.
0: Que no recordaba de memoria si era a las 10 o a las 11 y sí, han empezado a las 10.
3: A las 10, sí.
0: Buen apunte,
3: 3-1. 15-0.
2: Sí, buena dupla,
3: Ahí está.
1: Puedes narrarlo.
2: Dobles.
3: Narrar tenis, no.
2: No.
0: Incluso lo ha hecho bien como juez de silla. 15-0.
3: 15-0.
0: 15 love.
3: Me encanta lo del love.
1: Gracias, JL. Vale,
0: chao.
1: Venga, las aguradas.
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2: A 38 días para que arranque el Mundial 2026, en Oscar de campeones, el Inter se proclamó ayer campeón de la Serie A, después de el trastazo de la temporada pasada, de perder en la recta final frente al Nápoles. Tenemos al primer extranjero desde Mourinho en ganar el título como entrenador,
3: caso
2: de Christian Kibu. Mourinho ganó en la temporada 2009-2010 con aquel triplete, donde Kibu era todavía futbolista. Pero ha conseguido Kibu un triplete muy particular. Es la primera figura de la historia del fútbol italiano que consigue ganar un Scudetto con el mismo equipo, tanto como jugador, como técnico del equipo primavera y como técnico del primer equipo. Así que, bueno, gran triplete el que se ha marcado Christian Kibu. También es campeón de Liga Loporto, después de los últimos tropiezos del Sporting de Portugal. Y tenemos campeón de Liga en Suiza, el Thun, que es cierto que llevaba... es un equipo recién ascendido, que le ha ganado la Liga a gigantes como el Jamboys o el Basilea.
1: Buena historia.
2: Es cierto que, bueno, tenía la Liga ganada prácticamente desde febrero y, de hecho, ha ganado después de haber perdido los últimos dos partidos, pero es que han ido pinchando también los de abajo.
3: Que no han ido al tuntún, vamos.
2: Exacto. Bueno, realmente sí que han ido.
3: Bueno, sí, han ido. Sí.
2: Sería al revés. Y acaba, un gobierno con mano de hierro. Llevaba 14 años ganando la Liga en Bulgaria, el Ludo Goretz. Y ha visto esta temporada cómo el Levski de Sofía consigue ganar el título. Las imágenes de la celebración son tremendas, se llena todo el estadio de bengalas. El Levski de Sofía de Julio Velázquez. Así que,
3: vaya, grande.
2: Un abrazo al técnico español.
1: Qué bueno.
2: En el capítulo de ascensos y descensos, tenemos ya confirmado el regreso del Ipswich a la Premier League. Me empieza a cansar un poquito, ya sabéis que el Ipswich es el equipo de Ed Sheeran, y bueno, volvió a aparecer Ed Sheeran en el vestuario a cantar alguna de sus canciones para celebrar con los chicos. Mucho más molón ha sido el ascenso del Schalke 04, que regresa a la Bundesliga, con Edin Dzeko a los 40 años planteándose continuar su carrera un año más.
1: Oh, qué grande.
2: Ya sabéis que va a jugar el Mundial con Bosnia, y sí, que después del Mundial se sentará y hablará con el club. En Italia sube el Venecia, o Venecia, bueno, como lo queréis llamar.

0: Han bajado el Pisa de Raúl Albiol y el Elas Verona.
1: Vaya.
0: Y en la pelea por la permanencia en Premier, el Leeds ganó al Burnley. El Burnley ya está descendido. Y ya sabéis que tiene técnico interino a Michael Jackson. Así que, bueno, después del partido pusieron Smooth Criminal.
1: Bueno,
0: para celebrar con los chavales. En Polonia tenemos un campeonato de Copa muy especial. Ganó el Górnik Zabrze de Podolski. Es la séptima Copa de Polonia de la historia del club. Y las seis primeras se ganaron hace muchísimo tiempo, hace 54 años de la última. Se ganaron todas con un capitán que se llama Stanislav Olichto.
1: ¿Vale?
2: Cuidado.
1: Olichto.
0: Entonces Podolski se ha acordado de todo esto, es el equipo de su ciudad, y dice: Stan, vente, que vamos a levantar la copa juntos.
1: He dejado
0: una etapa muy bonita.
1: Qué bien.
0: Para la séptima copa del Górnik Zabrze. Si alguien tiene ganas de drama antes de lo del Sevilla español esta noche, lo de Escocia.
2: Uy, sí, mi tema favorito.
0: Pelea por el título, ayer ganó el Celtic con gol de Giannacho, además. Celtic y Hearts están empatados a 73 puntos en la cabeza de la tabla. El Rangers es tercero a 4 puntos, pero ¿qué pasa? Esta tarde a las 6 y media, para abrir boca, Hearts-Rangers. Si gana el Rangers, se ponen los tres equipos a un solo punto.
1: Tremendo.
0: Y en el capítulo de cosas de...
1: Venga,
0: oye, equipos cerrar. Que se juegan un poquito menos, tenemos que hablar de la historia de Ángel Mateos. El oyente habitual de la tribu conocerá a Ángel Mateos, que es un ex minero de 70 años.
1: Ah, el portero.
0: El portero. Ha jugado este fin de semana. Jugó 20 minutos en la portería del Colunga frente al Praviano. Partido del grupo segundo de la tercera federación.
1: Brutal.
0: Este año estuvo participando en los entrenamientos, ayudando como, oye, una especie de entrenador de porteros y demás. Y que las pachangas de los martes empezaron a calentar y decir, oye, ¿y si juega Ángel? ¿Y si juega Ángel? Y Ángel dijo, a ver, si jugamos, si no hay nada en juego, estamos los dos equipos salvados, que era el caso, oye, pues yo me ofrezco a jugar. Jugó 20 minutos, encajó un gol y tuvo una buena parada.
1: Bueno.
0: Ha dejado una declaración que me ha gustado mucho. Dice, cuando empecé, un portero que tuviera unos guantes de lana era un privilegiado, había que parar a pelo.

0: cosa, a partir de ahora ya no vamos a seguir analizando los partidos que están decidiendo la lucha por el título de Liga, porque la verdad es que el Barça lo ha dejado ya visto para sentencia. Sí. Posiblemente gane el título de Liga el próximo fin de semana en el Camp Nou, en el Clásico ante el Real Madrid. Así que ya el lunes analizaremos con todo tipo de detalles ese Clásico ante el Barça y el Real Madrid. Así que vamos directamente a analizar cómo están las dos peleas que nos tienen ahora mismo más entretenidos en la Liga Española. La lucha por Europa y la lucha por la permanencia. Empezando por la primera, hay que decir que Betis y Celta Now se están consolidando en esa quinta y sexta plaza, y yo creo que suyas van a ser a final de temporada.
1: Sí, necesitaba reaccionar sobre todo el Celta, que venía de varias derrotas consecutivas.
0: Eso es.
1: Y bueno, lo consiguió a pesar de que entró en el partido de Elche. Ahora hablaremos del conjunto ilicitano. Bueno, recuperar un poquito confianza en casa. Paradójicamente, porque todos pensamos en Balaídos, pensamos en, oye, un campo difícil donde la aficionada aprieta mucho. Es que el Celta empezaba la jornada como el peor local de primera división. Consigue 3 puntos para, oye, frenar dinámicas negativas y para consolidarse como sexto clasificado.
0: A la espera de saber cuántos equipos españoles terminan yendo a Europa la próxima temporada, Alex, en la séptima y en la octava están empatados a 44 puntos Getafe y Athletic Club. El Getafe ha sufrido un pequeño frenazo a sus aspiraciones europeas, son 2 derrotas consecutivas. El Athletic Club parece que reacciona a tiempo con ese doblete de Nico Williams y el gol de Ollán Sánchez para engancharse a esa pelea europea.
2: Sí, veremos si para el Athletic Club no es tarde. Es verdad que tiene ahora un calendario ante equipos que están en ese momento de conseguir una victoria para terminar de salvarse, como Valencia, Real Club Deportivo Español. El caso del Getafe, obviamente, viene de 2 derrotas de manera consecutiva. Tiene un calendario ante equipos que ya pueden estar medianamente decididos sus objetivos, como Oviedo, Mallorca. Veremos el tema del Elche también, pero es verdad que a nivel futbolístico parece que el Getafe, sobre todo esta derrota ante el Rayo Vallecano, le ha afectado bastante.
0: La Real Sociedad es novena con 43 puntos, a la espera de ver qué hace esta noche en el Ramón Sánchez Pizjuán ante el Sevilla. 10º es Osasuna y 11º es el Rayo, los dos con 42 puntos. ¿Creéis que les va a dar para apretar por Europa en esta recta final? ¿Creéis que alguno de los dos se puede terminar desconectando? ¿Cómo veis a los dos?
1: Uf, es que, claro, la pelea por Europa depende, más allá del tema de la plaza extra, que casi se va a dejar visto para sentencia esta semana, del tema de la Real Sociedad.

0: La Real Sociedad se lleva una de las plazas seguro. El tema es ver hasta qué punto la Real puede apretar para liberar una de las plazas que deje por detrás. A mí me parece complicado. Creo que Osasuna este fin de semana tenía la oportunidad de dar un golpe encima de la mesa y no lo ha conseguido dar. Es un tramo rarete de temporada, con la derrota también en San Mamés, con esos empates ante Alavés y Betis que creo que le alejan de esa pelea por plaza europea de cara a la próxima temporada. Pero me quedo un poco con la reflexión que también hacía Íñigo. Él decía que, oye, el Rayo estuvo en una situación parecida a la pasada temporada. Él sí mantuvo aquel discurso de, oye, primero la permanencia y luego a ver para qué nos da. Y los dos con 42 puntos, creo que se pueden plantear eso como objetivo para los últimos cuatro
1: encuentros. Es tremendo lo alto que tienes que puntuar, ¿no?, para esa famosa salvación, y lo bajo que te puedes meter finalmente en Europa a nivel de puntos, porque al final el Rayo podía haberse metido en un problema si no consigue o si hubiera perdido en el Coliseum ante el Getafe, y ahora ya puede mirar hacia arriba, incluso soñar con una posición europea, que veremos. Estos que vienen un poquito de más abajo, si no son los que terminan siendo protagonistas finalmente.
0: Lo veremos. En la lucha por la permanencia, Valencia y Español tienen los dos 39 puntos. El Valencia no termina de reaccionar y dar el golpe definitivo encima de la mesa para olvidarse de esta lucha por la permanencia. El Español, ya decimos, no, sigue en esta cuesta abajo sin frenos, donde el equipo al final se va a terminar metiendo en un lío.
2: Yo creo que está metido. Me extrañaría mucho que bajara el Español. Son 39 puntos los que tiene. Pero lo analizábamos la pasada semana también, después del empate frente al Levante. Creo que el equipo, ya el susto ya se lo ha llevado, se lo está llevando, y tiene la semana que viene un partido en el Ramón Sánchez Pizjuán. Entonces yo creo que mal ya lo va a pasar el Español, que es que no termina de hacer los deberes. Que, oye, yo creo que compite el partido frente al Real Madrid, y ya después del 0-2 sí que nos encontramos, bueno, un equipo con los brazos caídos.
1: Sí, encontrándose ahora en una situación súper compleja de dar la vuelta, nivel mental, porque justo ya son 17 partidos sin ganar.
0: Tremenda la racha del Español. Con 38 puntos están empatados Elche, Mallorca y Girona. El Elche frenó su dinámica con esta goleada en contra en Balaídos, 3-1 ante el Celta. El Mallorca es el único equipo de los de abajo que consiguió ganar, 0-1 en Montilivi. El Girona es otro que también, cuidadito, que se está metiendo en un lío importante.
1: Sí, sobre todo porque le está costando ganar, son 3 derrotas de manera consecutiva, tiene Rayo, Real Sociedad los partidos más inmediatos, así que veremos cómo puede afrontar esos encuentros, pero la verdad es que está en una situación que puede tornarse compleja.
0: A mí, por calendario y por sensaciones, creo que es uno de los equipos que más seguridad me genera el Girona. Creo que no merece perder el otro día frente al Mallorca, que, oye, que le falta esa cuota de colmillo que creo que le ha faltado esta temporada de la temporada pasada, pero que las sensaciones a nivel colectivo que transmite el Girona son mucho más positivas que las que transmitía hace un año, o sobre todo en el arranque de campeonato. Llevaba desde ese tramo inicial de la temporada 25-26 sin encadenar 3 derrotas seguidas el Girona.
3: Creo que no ves con los mismos ojos al Alavés de Quique Sánchez Flores.
0: Es que,
3: claro,
0: a ver, tiene 2 duelos directos. Es que, claro, al final aquí los duelos directos van a marcar mucho, y el Alavés creo que ha sido sólido. Tiene que visitar al Elche y visitar al Oviedo. El Oviedo, yo creo que después de la derrota de este fin de semana lo tiene muy complicado. Si hiciera pleno de puntos, sacaría 40 el equipo de Almada. Pero la visita al Martínez Valero este próximo fin de semana va a ser tremenda. Es que no me gustó nada el partido frente al Athletic. Tiene unas dificultades tremendas para cerrar su portería, una facilidad alarmante, y a pesar de que los delanteros están generando, sobre todo en el caso de Tony Martínez, pues al equipo le cuesta mucho sacar puntos adelante.
3: Hoy ya decimos, habrá que ver qué hace el Sevilla ante la Real Sociedad. El Sevilla es 18º con 34 puntos, por detrás Levante 19º con 33 y el Oviedo último con 28. El Oviedo creo que está virtualmente ya descendido,
1: sí.
3: Está a 8 de la permanencia, le quedan 12 por jugar. Es prácticamente imposible que el Oviedo salga del pozo. El Levante, Alex. El Levante, ya decimos, sufrió una goleada importante en la Cerámica, y sobre todo, más allá del resultado, el sabor de boca, que creo que te deja el resultado y el partido.
1: Sí, porque es un partido en el que, oye, se te pone por delante el Villarreal, consigues empatar, pero desde luego a partir de ahí ya fue un monólogo del conjunto de Marcelino, y es verdad que todos los partidos que tiene por delante Levante son ante equipos que se juegan cosas y la distancia cada vez es más grande.
0: A ver, el caso del Levante, oye, pierden, yo creo que es una derrota con la que puedes contar, o sea,
3: entra dentro de los planes.
0: Entra dentro de los planes.
3: Sí, sí.
0: Lo que pasa que es más el tema de la lesión de Carlos Álvarez, que contaba Noel Rodilla, que ya no va a estar lo que queda de temporada. La recaída de Karim Tundé, el conseguir empatar el partido y ver cómo Molero se saca un gol de la chistera. Los fallos individuales de Matías Moreno, venía jugando mumuy bien, venía cerrando la portería, llevaba 3 porterías a 0 el Levante. Que tiene la ocasión Brugui, la manda el palo. Bueno, al final le acaba metiendo 5, que creo que es hoy un resultado muy abultado para lo que fue el partido y para lo peleado que estuvo. El caso es que al Levante

0: se le acaban las opciones y bueno, tiene que empezar a pensar en hacer el 9-12. Tiene dos partidos en casa frente a Osasuna y sobre todo frente al Mallorca en la jornada 37. Tiene que visitar Balaídos y la Cartuja.
1: Casi nada. Así están las cosas en la lucha por Europa y en la lucha por la permanencia. Pero hoy es lunes y los lunes, ya sabéis, tenemos que poner las notas de la jornada.

0: En nada, nos vamos al debate, que a partir de las 11, Nahuel, tenemos convocados a tres tertulianos muy top, la verdad.
1: Sí, sospechosos habituales, sí. Eso lo podemos decir, como son Javi Casquero, Albert Fernández y Miguel Ángel Román.
0: Es lunes, lunes después de la jornada del fin de semana. Y chicos, ya sabéis lo que toca los lunes, ¿sabes?
2: ¿Qué toca los lunes? Notitas.
0: Tú además hoy has venido malito.
2: Sí, estoy tocadito.
0: Implicado por el equipo, ha dicho los lunes de notas.
2: Los lunes de notas no me lo pierdo. O sea, que me llevo un 10.
0: ¿Un 10 para ti?
2: Hombre, he venido
1: por
2: un poco...
1: Por poner el nombre,
0: Exacto, sí, porque de vuelto has puesto el nombre ya.
2: Bueno, hombre.
1: ¿Qué crees? Que esto es clase de alternativa.
2: Educación alternativa a la religión, ¿eh?
0: ¿Qué nota el fin de semana, Alex de Llano?
2: Mi fin de semana, yo te diría que es un fin de semana dividido en dos.
0: Vale.
2: ¿Puedo contar que...
0: Alex Solís dice que hay dos partidos, del 1 al 70 y del 70 al
2: 90. Pues mira, el mío, del 1 al 70, que sería del jueves tarde al sábado tarde, noche, 10.
0: 10, vale.
2: Ahora bien, el domingo... El domingo ya... El domingo empezó 10, ¿sabes? Empezó bajando 10, 9, 8, y ya cuando terminé de comentar en la tele el Getafe Rayo ya... 4, 3, 2, 1, 0, menos 1. La noche ha sido toledana.
0: Ha sido toledana.
2: Ha habido que levantarse de la cama.
0: Bueno.
2: Acudir al señor Roca.
0: Vale. Ha jugado el señor Roca.
2: La
0: Roca Sánchez ha jugado, ¿no?
2: Sí.
1: ¿De qué ha jugado?
2: ¿De qué ha jugado?
1: Porque claro, es importante.
2: De contención. De contención.
0: Vale, ya. No de más detalles, que ya sabemos por dónde va. Venga, vamos con las notas de la jornada, chicos. Como siempre, arrancando por el 0. El 0 al papelón que se marcó este fin de semana en el Valencia Club de Fútbol en Mestalla. Ya no es la derrota Nou ante el Atlético de Madrid B o C, ante el Atlético madrileño. Fueron las sensaciones durante el partido. Y fue que en la segunda parte perdió por completo el control emocional del encuentro y se entregó a un Atlético de Madrid con muchas rotaciones, con muchos chicos jóvenes. Y Mestalla acabó de nuevo muy enfadado con sus jugadores y con el entrenador.
1: Lo peor es que nos sorprende. Vaya. En el Valencia. Mira que ha habido en redes sociales, entre afición del Valencia, gente partidaria de, oye, no pitar al equipo, oye, que los jugadores tampoco tienen la culpa de la situación que vive el club. El otro día ya la gente perdió la paciencia, porque es un partido indigno. Da la sensación de que en ese club no hay autoexigencia. Es un papelón, como yo hacía mucho tiempo que no veía en Mestalla. Al equipo le puede faltar. Es que a este equipo creo que no le falta tanto nivel. Creo que el Valencia nos ha demostrado que cuando pisa un poquito el acelerador puede sacar los partidos adelante y no se debería complicar la vida la pelea por la permanencia. Pero la imagen que da de entrar al partido sobrado pensando que va a ganar con la gorra es muy preocupante y creo que es una de las imágenes que más ha cabreado a la afición en muchos años.
2: Es una diferencia en la activación brutal, o sea, de cómo sale el Atlético de Madrid al partido, de cómo pone sus cartas sobre la mesa y cómo el Valencia se va de este partido ante un Atlético de Madrid con unas rotaciones masivas, con la cabeza puesta en otro lado, sin rematar la puerta.
0: Tremendo.
2: El palo de Ramazzani y poco más.
0: Y el tema es, ¿ahora qué haces? ¿Ahora qué haces? Porque en teoría la renovación de Corberán está firmada en un cajón, metida en un despacho. Sí. Nadie la ha visto, pero creo que todos. A todos nos han hablado de la renovación.
2: Yo hace un mes te hubiera dicho, se queda seguro.
0: ¿Y ahora?
2: Las últimas dos semanas ahora ya no tengo más dudas.
0: Ya.
1: Y de hecho, es que el discurso público de Corberán cansa mucho. O sea, no responde a ni una sola pregunta en rueda de prensa. Quiera o no quiera, es el gran representante de Meriton en Valencia. Se ha asociado mucho a esa figura. Es algo que, oye, desgasta muchísimo. Le ha pasado a todos los entrenadores que han pasado durante la era Meriton por el banquillo del Valencia. Pero creo que Corberán tampoco ayuda con su discurso. Y bueno, ya sabemos que cambiar el entrenador pues no le va a cambiar mucho la realidad al Valencia, pero es que el punto de hastío es tremendo. Es que los gritos de Corberán División fueron muy notables otro día en Mestalla.
0: Y creo que es perfectamente entendible con el aficionado del Valencia. El 1 se lo vamos a dar al Levante, a la actuación del Levante en la cerámica, porque ya veremos si esta derrota no es un clavo decisivo.

0: en el ataúd del Levante a final de temporada. Todo salió mal. Atrás fue un coladero terrible. La actuación de Matías Moreno, pues, no hay por dónde cogerla. La verdad que la lió varias veces y además lió varias tracas importantes. Y arriba es que se te lesionaron los futbolistas que tienen que ser diferenciales. Carlos Álvarez, que tiene pinta de que ya no va a jugar más. Sí. Por la lesión que sufre en el tobillo, ya no va a jugar más esta temporada. Se lesionó también Tunde. Y su derrota, sumada a la victoria, por ejemplo, del Mallorca, pues creo que le complica bastante la papeleta al Levante.
1: Nos falta por ver qué hace el Sevilla, esta jornada. Sí. Creo que en el global de la jornada, oye, no es tan negativo el tema de la derrota. Creo que es una derrota con la que el Levante podía contar cuando hacía un poquito las cuentas de la lechera de cara a este tramo final de temporada. Lo que pasa es que, claro, el propio sábado venías de la victoria del Mallorca del viernes. Creo que el Levante compite mejor el partido de lo que dice el 5-1.
0: Estoy de acuerdo, es engañoso.
2: Pero llega un momento ya con el gol de Spi, cuando te marca Moleiro, ¿no? El que termina el 2-1. Cuando te marca ya Moleiro el 2-1, ya es como, uff, aquí el Villarreal ya va a entrar en su zona de confort, que es esperar en su propio campo y salir, y es lo que termina ocurriendo.
1: Es la sensación de que le sale todo al revés al Levante en el partido, y que eso le complica mucho las cosas. Que es que al final, pues la lesión de Tunde, que llegaba tocado y fuerza y se vuelve a lesionar, es tremenda. Matías Moreno, que venía siendo de lo mejorcito del Levante.
0: Absolutamente.
1: Levante que llevaba 3 porterías a 0 y tiene 2 fallos, yo creo, muy graves. Que al final, cuando fichas a futbolistas jóvenes, hay veces que tienes que pagar ese peaje para disfrutar de la calidad de un futbolista como Matías Moreno, que, oye, que es un jugador de primera y de equipo bueno de primera. Es una lástima, pero tiene que pensar el Levante en eso, que lo normal es perder cuando vas a la Cerámica y que le quedan 4 partidos para intentar hacer la machada.
0: El 2 se lo vamos a poner al mágico, al español, sí. A un español, Alex, que no despierta, y su 2026 está siendo tremendamente negativo. Si el Sevilla gana hoy a la Real Sociedad en el Sánchez Pizjuán, se queda a 3 puntos del descenso, y la próxima semana hay un duelo entre ambos, entre Sevilla y Español. Cuidadín con la racha del Español, porque estoy de acuerdo con lo que decía antes Nahuel, es que ya se ha metido en un lío.
2: Sí, yo creo que en el lío lleva ya varias jornadas, pero que es verdad que el ser incapaz de ganar al Levante, por ejemplo, en tanto en el partido de la primera vuelta como en el de la segunda.
0: Y ojo, que el otro día lo mereció,
2: Creo que el Español ha tenido muchos partidos que probablemente ha merecido más, pero no ha terminado por llegar ese más, y la verdad que ahora ya se ha metido en un problema bastante heavy. Es verdad que a nivel de calendario termina la Liga ahora ese partido ante el Sevilla, luego tiene Athletic Club, Osasuna y Real Sociedad, son 3 equipos que pueden estar jugándose su futuro en clave europea, así que habrá que ver, pero es que el equipo se ha quedado sin respuesta a nivel futbolístico, la presión no funciona, no es capaz de defender en área, no tiene la soltura que antes tenía para buscar centro lateral y que Quique García, Roberto se hicieran fuertes en las situaciones. Engonge ha dejado de sumar, que había tenido algún momento en el que había sumado algo más. La verdad es que futbolísticamente el equipo está derivando, y el club a nivel estructural está teniendo muchísimos problemas, y todo se ve en el césped.
1: Si es que hace tiempo que no somos tan de fútbol. Si es que el otro día contra Levante sí tiene tramos de dominio, pero acaba con la ocasión de Tayong y el larguero.
0: También es verdad.
1: Entonces, da la sensación de que es muy fácil que se caiga. Es cierto que resiste bien el 0-1, pero ya con el 0-2 el equipo
0: se ve una
1: montaña muy difícil de escalar. Y bueno, es cierto que el calendario yo creo que sencillo, viendo veremos que cómo llega la Atlética a la jornada 36, pero bueno, Osasuna, Real Sociedad, yo creo que van a jugarse ya más bien poco, pero bueno, es que da la sensación de que el Español se atasca a la mínima.
0: Sí, y me preocuparon las imágenes en el banquillo, las imágenes que ofreció la realización en la segunda parte, cuando el Madrid marca el segundo.
2: Sí, sí.
0: Imágenes en el banquillo de desolación, de sufrimiento, sí, sí. Jugadores tapándose la cara. Dentro lo tienen que estar viendo muy mal,
2: Las declaraciones de Terrats.
1: De Terrats después del partido.
0: Sí, sí, sí. Un cuadro.
1: Y de hecho, creo que se lo dicen tanto a Manolo como a Terrats, los compañeros de la prensa, rueda de prensa, dice, oye, que el discurso es que sí, que vamos a intersecar esto y tal, pero el lenguaje corporal es otro muy diferente.
0: Mala pinta. El 3 se lo vamos a dar al Girona de Michel, que también se está complicando. Son 3 derrotas consecutivas en el peor momento posible, han llegado estas derrotas. Primera parte muy flojita del equipo en la derrota ante el Mallorca, como si no se estuviese jugando nada, como si no se estuviese jugando el peligro que realmente tiene delante. Es verdad que la segunda parte seguramente mereció más, pero lo mismo que digo con el Español, cuidadito con el Girona.
1: Sí, que tiene un calendario, yo creo, más complejo que el del Español. Creo que en estas 3 derrotas ha merecido algo más. Creo que no merecía haber sacado 0 puntos.

0: puntos, y que a nivel de sensaciones creo que es de los de abajo, un equipo que creo que tiene con qué.
1: Es verdad que yo creo que le está afectando mucho el no tener nueve. O sea, está ahora mismo sin Banat, sin Estuani, sufriendo bastante el Girona. Es verdad que tuvo ese momento de reacción en la segunda mitad, tuvo alguna llegada más, justo cuando el Mallorca buscaba defender esa ventaja en el marcador. Pero, a ver, yo entiendo que en Girona las cosas se ven de una manera, ¿no? Tienes Vallecas el próximo lunes, etcétera. Pero creo que hay un abanico de equipos que están en una situación en la que, bueno, ya alguno no, algunos de abajo pinchará más, está a la vez en Sevilla. Pero como a la vez en Sevilla empiecen a sumar, y Dios más gordo.
0: Sí, sí, sí. Y ojo con el calendario, porque si el Girona se sigue complicando, jornada 38 en Montilivi, Girona-Elche.
2: Uf, qué partido.
1: Drama.
2: Uf, tremendo. El 4 se lo vamos a dar a la defensa de Quique Sánchez Flores, a la vez de Quique Sánchez Flores. Es el equipo que más goles encaja desde que llegó Quique al banquillo Babazorro. 19 goles encajados en 8 partidos, más de 2 goles encajados de media por encuentro. Arriba es verdad que Tony Martínez, al que hemos elogiado varias veces los lunes, está compensando con sus goles, con sus actuaciones, pero atrás está encajando muy fácil. Y el Athletic es verdad que mejoró en la segunda parte en Mendizorroza, y que seguramente a los puntos mereció ganar el partido, pero es que a la vez estuvo muy flojito en las marcas. Por ejemplo, uno de los goles de Nico falla claramente en Nahuel Tenaglia. Está muy blandito en esa marca a campo abierto. Entonces, claro, si encajas tan fácil en esta lucha por la permanencia, pues es normal, creo que las cuentas no te terminen dando.
1: Y que en casa, poniéndote 2-1, y que seas incapaz de mantener esa ventaja...
2: Que te meten 3 goles en 15
1: minutos.
2: Te meten
1: 3 goles en nada.
0: Y 2-1, ¿eh? Que el tema de las remontadas se asociaba mucho a los descuentos, cuando llega Quique, pero creo que es una dinámica que arrastra a la vez también desde la temporada pasada, si os acordáis. Creo que lo peor que se puede decir de la defensa de la vez con Quique es que ahora sí que se está notando que los centrales son laterales. Que es una sensación que no teníamos tanto con Coudet. Creo que arriba el ritmo anotador de los tres delanteros, porque meto también a Ibra, creo que es muy muy potente, pero es que es una sangría constante. Justo. Y una dificultad tremenda para dejar porterías a cero.
2: Es que en todos los partidos hay muchos goles. 3-2 ante el Valencia, 1-1 ante el Villarreal, 3-4 en aquel partido loco en Balaídos que gana el equipo Azorro, 2-2 ante Osasuna, 3-3 ante la Real Sociedad, 2-1 ante el Madrid, 2-1 ante el Mallorca, 2-4 ante el Athletic Club. Claro, que son muchos goles y son solo 2 victorias.
0: La última portería cero de la Real Sociedad en Liga, 6 de diciembre 1-0 frente a la Real Sociedad.
2: Del Deportivo
0: de Alavés.
2: Del
0: Deportivo de Alavés. No estaba Matarazzo todavía.
2: Fíjate cómo, lo rápido que va el fútbol. El 5, venga, a las victorias de Barça y Real Madrid. El Real Madrid, porque salvó el primer partido por el título, lo hizo gracias a Vinicius, que tuvo una gran segunda parte con un doblete, con 2 auténticos golazos del brasileño. El Barça, porque creo que ganó sobre todo con una gran segunda parte en el Sadar. En la primera creo que estuvo bastante igualada. De hecho, Joan García tiene varias acciones muy positivas ante Budimir. En la segunda parte creo que sí mejoró el Barça, creo que sí jugó un poquito más arriba, consiguió dominar el partido y, a fin de cuentas, Alex, imponer su pegada. Que es que el Barça, claro, pues es que lo comentábamos al arranque del programa.
1: Claro.
2: El centro de Rashford a Lewandowski. Joder,
1: sí, sí. Y luego Fermín. Así,
2: claro.
1: Y luego Fermín, que es uno de los centrocampistas más generadores del fútbol europeo. Es que
2: la vida sí es más sencilla.
1: Claro, la vida sí es obviamente más fácil. Pero es que es verdad que Marcus Rashford sale y te da de nuevo una asistencia, esa conexión con Lewandowski en un momento. Realmente que podía ser complicado para el Barça, porque quizás no podía abrir todas las puertas que debería, Ronnie no acababa de ser ese futbolista determinante que se podía esperar, pero la entrada de Marcus Rashford y ese buen gol de que abre la cuenta en el Sadar, pues le permite conseguir la victoria.
0: He visto críticas a, me parece, Javi Galán, el que está justo delante de Rashford con el centro, y dice, oye, ¿cómo le dejan centrar tan fácil? Bueno, es dificilísimo lo que hace Rashford, centrar así en parado. Me parece una prueba de mucho nivel el Sadar. Creo que, aparte, con el nivel que está exhibiendo Osasuna, la segunda vuelta es una prueba dificilísima aún sin Víctor Muñoz. Y creo que el Barça la vuelve a superar y vuelve a ser, al igual que lo que dijimos la semana pasada con la victoria en el Coliseum, una de esas victorias que explica por qué el Barça es campeón de Liga. Exacto. Y por qué está en posición de hacer una Liga de 100 puntos.
2: Exacto, exacto. Completamente de acuerdo con esto que apuntas. El 6, al momento de Sergio Camillo en el Rayo Vallecano. El Rayo asaltó el Coliseum, creo que cierra ya el 99% su permanencia, lo tenía prácticamente hecho, y lo hizo de nuevo con una gran actuación de Sergio Camello. Además del gol, el partido que hace, yendo a los duelos, chocando, muy motivado todo el partido, cayendo a banda, ganando muchos apoyos, muchas acciones de espalda, permitiéndole al equipo correr, me encanta.

0: Todo. El partido de Sergio Camello, y me está encantando el momento del delantero del Rayo.
1: Es que está viendo portería con mucha facilidad. Además, yo creo que está por fin consiguiendo que el fútbol le sonría, que le permita generar, ¿no? Esos momentos en los que, oye, va la presión, recupera. Se siente, yo creo que, de nuevo futbolista Sergio Camello, y le vimos en modo superstar en ese partido frente al Getafe. E Íñigo hablaba mucho con él, porque era muy importante el juego interior del Rayo en un partido en el que, obviamente, no, el Getafe intentaba cerrar por dentro, pero es que fue constantemente clave para superar, sí, para superar a Arambarri y a Milla.
2: Me ha gustado mucho el palo y zanahoria que ha utilizado Íñigo con la figura de Sergio Camello. Dice, oye, que empezaba una dinámica complicada ya en pretemporada, dice, con un nivel de forma que él sabe, y además le toca aprender por qué no arrancó bien. Palito a un Camello que ha estado muy ausente durante 7-8 meses de temporada. Que muchas veces, oye, te planteas, oye, ¿cuándo va a entrar Camello, no? Es que da la sensación de que se van sumando jugadores a esa dinámica grupal. Incluso se ha incorporado antes Alemão, que ha sufrido también una barbaridad con las lesiones. Pero este tramo final de campaña de Camello, oye, ya sabemos que Camello tiene duende para las grandes citas, y creo que debe ser una pieza importantísima para lo que le viene al Rayo, ya más pensando en la Conference que notando en una liga que parece finiquitada.
0: Ojalá tenga en sus botas algún gol más importante aún para el Rayo Vallecano en Europa. El 7 es compartido, es para Betis y Celta, que consiguen recuperarse, dos equipos que han notado el desgaste europeo, también sus eliminaciones. Con su victoria el Betis se consolida en quinto lugar. Cucho volvió a ver portería.
1: ¿Quién?
0: Cucho.
1: Ah.
0: ¿Somos cuchistas?
1: No, tú no.
0: Sí, tampoco. Sí. Somos cuchistas.
1: A los haters.
0: Lo que no somos, somos ultras del Cucho.
2: Ah. Exacto. Ah. No somos más cuchistas que el Cucho.
1: Que claro. Cucho, eso es.
0: Exacto.
1: A los haters.
2: Pasa mucho.
1: No es Cucho.
0: Vale. Habla Chucho. Abde sigue produciendo cifras. La verdad que la temporada de Abde está siendo increíble. Muy positiva. Y el Celta se consolida en la sexta plaza. Tras la derrota del Getafe, de la que ahora hablábamos, ante el Rayo, Williot volvió a dejar uno de esos gestos maravilloso, espectacular.
1: El tuit de aquí de nuestro jefe, de nuestro dictador, de nuestro querido Miguel Quintana.
2: El que no debe ser nombrado.
1: El que...
0: ¡Ay!
1: Pues el que no debe ser nombrado.
0: Vale.
1: Lo clavó, ¿eh? Dijo, cuando Suedberg le enseñe el video highlights a sus nietos, se va a pensar que era, vamos, el mejor jugador de la historia.
0: Maradona, totalmente. En fin, 7 compartidos para los dos equipos que ganaron, y parece que a ninguno de los dos se les va a escapar su posición de aquí a
2: Sí, yo creo que las causas del bajón de Betis y Celta son diferentes, a pesar de que la consecuencia ha sido también caer en cuartos de la Europa League. En el Celta yo apreciaba, oye, un nivel de saturación ya mental y físico tremendo.
0: Sí.
2: En el Betis es que faltaba sobre todo fluidez a nivel fútbol, a nivel, oye, de que las posiciones fueran un poquito más rápidas, de intentar recuperar un poquito más arriba. Creo que el equipo ha anotado para bien el haberse quedado con solo una competición. Y en ese día a día liguero es que debería tener mucha más facilidad para sacar partidos adelante. Ya sé que hemos hablado mucho del cuchismo. Es cierto que este tipo de partidos con un Cucho más enchufado, oye, el Betis tendría muchos menos,
0: claro,
2: de los 14 empates que ha cosechado esta temporada y que creo que le han alejado de la pelea por la cuarta plaza.
0: Cuando no está bien se dice. Y cuando está bien,
2: no, no es el problema, que cuando no está bien,
0: nosotros lo decimos.
2: Aquí los grillos. No.
0: Nosotros lo decimos. Cuando no está bien, nosotros lo decimos. Cuando está bien, al César lo que es del César.
2: Sí, totalmente.
0: Esta temporada estuvo.
2: Es un jugador muy molón.
0: Claro, que sí, que sí.
2: Pero claro, es que un 9 del Betis que quiera pelear por
0: Hay que pedirle.
2: Veremos si tiene Champions al final.
0: Veremos si todo el mundo le exige lo mismo. El 8. A los chavales del madrileño, a los chavales del Atlético de Madrid que asaltaron Mestalla, más allá de Nahuel o de Rodrigo Mendoza, gran partido de estos chicos, de Boñar, de Morcillo, me encantó el partido de Morcillo, estuvieron todos muy bien, Iker Luque y Cubo con C, hicieron la diferencia arriba en ataque. El madrileño está peleando, está compitiendo por el ascenso con razón, ¿eh? Estos chicos tienen cosas.
1: Y el elogio, por cierto, de Diego Simeone a Fernando Torres por el trabajo que está haciendo con los chavales.
0: Sí, ¿quieres escucharlo?
1: Ah,
0: Estaba en la...
1: Sí, lo sé. Por eso te lo he puesto aquí.
0: Vale.
1: ¿Te he puesto el alío?
0: Vale, pues venga, ya remato yo. Escuchamos a Diego Pablo Simeone.
3: Mirad, que hizo un gran partido con los chicos, con Morcillo, que trabajó muy bien, con Rayán, que al principio del partido trabajó muy bien con las necesidades defensivas del equipo, y después la calidad que tiene Cubo, porque tiene calidad. Hoy estuve hablando con él en la previa del partido, ya le dejé claramente claro lo que necesitamos para contar como futbolista.

0: con un potencial tremendo, el más jovencito de todos los que han venido subiendo, generación 2008.
1: Joder, vale.
0: A un entrenador que más o menos le da igual tu carrera, no se sienta hablar contigo y le dice, oye, Cubo o Miguel, o no sé cómo le llamará el cholo al chaval, Ave dice esto y aquellos lo optaron, con aquella liga donde el Atleti ya se jugaba entre poco y nada.
1: Ojalá, y oye, ojalá se puedan consolidar en el primer equipo.
0: Sí,
1: a ver,
0: sí,
1: si entran dentro de los planes del equipo este verano y alguno de ellos arranca la temporada con ficha del primer equipo. El 9, el primer sobresaliente, se lo vamos a dar a la reacción del Atleti Club. Tras una primera parte flojita, la verdad, del equipo de Valverde, remontó con una notable segunda mitad, terminó ganando en Mendizorroza. Clave la entrada de Robert Navarro, que además veo portería, gol de Sancet, doblete de Nico Williams. Buenas sensaciones de Athletic Club en la victoria que antes analizábamos en Mendizorroza, sobre todo a partir de estos nombres. Creo que el de Robert Navarro, que entra muy bien en el partido,
2: sí.
1: Sancet, que se saca un golazo, y el doblete de Nico.
3: Sí, partido para recuperar a gente para estos últimos cuatro partidos, ¿no? En el que te consigue Robert Navarro volver a ser importante, en el que consigues que Sancet marque, y en el que ves una gran versión de Nico Williams estando ya, parece, sin esos problemas en el pubis.
0: En el discurso general en el Athletic Club, percibo una sensación de alivio, sí, que nos ayuda a explicar esto que decíamos de que quizá en el Athletic se es muy alarmista con el tema de la permanencia, y que esto explica todos los años que lleva el Athletic Club compitiendo en primera, bueno, todos,
1: sí, sí,
0: los años. Se lo escuché a Valverde, que creo que ha sido muy insistente. Estamos menos acostumbrados a escuchar a un Nico Williams Adri, que estaba así de aliviado después del partido.
4: Sí, obviamente para mí han sido meses muy difíciles, ¿no? Porque he tenido una lesión muy larga, al final no me he encontrado del todo a gusto en el campo jugando, pero bueno, lo que importa es ahora, el presente, vivirlo, disfrutarlo y bueno, ahora vamos a por Europa.
1: Tocaremos madera para que Nico Williams haya dejado atrás esas molestias de una vez por todas y encuentre continuidad, encuentre regularidad.
0: Bueno, y el 26 de junio, ¿no? En la víspera, en entrenamiento previo, sí, un constipado, ¿no?
1: Bueno, que tenga que descansar, pero que no se ponga malo. Que sea que tenga que descansar ya.
3: Sí, que...
0: Ya, yo ya cuando pongo el modo mundial, Nico es claramente el hermano bueno, ¿eh?
1: Claro, ya.
0: El otro, claro, juega con el enemigo.
1: El otro era el
3: enemigo. Lo que saciasteis a gana.
1: Ya. Venga, y el 10, chicos, para cerrar ya estas notas de la jornada 34, el gran sobresaliente lo vamos a dar al Villarreal, a la segunda Champions consecutiva del Villarreal. Una goleada que resume perfectamente la clasificación de este equipo. La Champions ante el Levante. Cuando se pone en ventaja, es un equipo mortal,
2: sí,
1: porque te lleva el partido a su terreno y es muy difícil de meter mano en ese repliegue bajo y contragolpea como nadie en el fútbol español este Villarreal. El equipo ha vuelto a ser muy fiable en Liga, ha vuelto a ser un equipo tremendamente regular. Ya veremos qué pasa con Marcelino. Todo hace indicar que estamos ante los últimos partidos de Marcelino en el banquillo del submarino. Así que, oye, este es para ellos, para Marcelino, que han hecho una grandísima temporada.
3: Ha hecho una liga excepcional, obviamente, ¿no? Tendrá los borrones de lo que fue la Champions,
1: y la Copa.
3: De lo que fue la Copa,
1: sí.
3: Pero en Liga, en el día a día, ha estado fenomenal.
1: Sí,
3: ha conseguido esa clasificación para la Champions con tantísimo margen. Y yo creo que una vez conseguido el objetivo, me parece que esta semana va a ser clave para, oye, que se comuniquen ya, oye, Marcelino no lo seguirá, etcétera, etcétera. Pero un equipo con cara y ojos, contragolpes, siendo un equipo que transita a una velocidad de vértigo, que los jugadores sienten el fútbol de una manera muy fluida y que han interpretado muy bien ese plan de Marcelino y que le han llevado al Villarreal a garantizar esa plaza Champions.
0: Me sumo a la felicitación al Villarreal, creo que tiene muchísimo mérito y, bueno, lanzar un mensaje a la afición del Villarreal. Creo que el fútbol español está repleto de equipos que no han sabido celebrar cuando tenían motivos para celebrar. La imagen con el estadio medio vacío, entiendo que, oye, que el viernes fue festivo en toda España, que hubo gente que pudo salir,
3: es que
0: etcétera,
3: creo
0: etcétera.
3: Que no, tampoco se avisó de que iba a haber como una celebración, ¿no? Si el Villarreal ganaba y demás, y eso yo creo que vi.
0: Bueno, pero está tu equipo ganando 5-1, se está metiendo en Champions por segunda temporada consecutiva. Yo entiendo que Marcelino no siga, porque hay una serie de problemas entre entrenador y la directiva que ya tendremos tiempo de analizar. Pero que la afición no valore, no ponga en perspectiva lo que significa esto para el Villarreal, a mí me parece muy alarmante y creo que es el momento de decirlo, no cuando las cosas vayan mal dadas, que hace no tanto le venían mal dadas al Villarreal.
1: Y los datos que está dejando el Villarreal en esta liga son tremendos, datos que compartía Fran Martínez, arroba la liga en directo en Twitter. 64 goles, récord histórico a estas alturas, superando los 60 de la 24-25, 68 puntos, récord histórico también a estas alturas, superando

0: 65 de la 2007-2008, 21 victorias, récord histórico también a estas alturas, superando las 20 de la 2007-2008.
1: Está a 9 puntos de la máxima puntuación histórica.
0: Casi nada.
1: Que lo tiene en su mano. Y bueno, los guarimos sobre todo en casa, Adri. Solo un empate frente al Betis y derrotas frente a Barça y Real Madrid. Oye, es cierto que el Villarreal se queda con esa sensación de que contra los grandes, tanto en Champions como en el día a día liguero, le ha faltado un poco. Pero el 90% de los partidos del Villarreal es una apisonadora.
0: Por eso, el 10, esta jornada, va para el Villarreal de Marcelino.
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0: Venga, tiempo del debate de la pizarra de Quintana de este lunes 4 de mayo y como siempre digo, pues que es la verdad, muy bien acompañados. Hola Javi Casquero, ¿qué tal?
1: Hola.
0: ¿Cómo estás?
1: ¿Qué tal? Muy buenos días.
0: Hola Albert Fernández, ¿qué tal? ¿Cómo estás?
2: Hola Adri, muy buenas.
0: Hola Miguel Ángel Román, ¿qué tal? ¿Cómo estás?
3: Muy buenos días, ¿cómo estás? Yo estoy encantado de volver a estar aquí con vosotros.
0: Y es un gusto.
3: De semanas de
0: ya ahora. Arriba, la cosa está prácticamente decidida, se decidirá Javi en el Clásico el próximo fin de semana, pero al margen de las dos victorias de Barça y Real Madrid, creo que los partidos de uno en el Sadar y del otro en el RCD Stadium explican un poco lo que ha sido la temporada de los dos. Victoria de equipo campeón del Barça en el Sadar, imponiendo su pegada, sabiendo sufrir, por eso tiene al Zamora de la competición bajo palos, y el Madrid con una primera parte donde seguimos sin saber muy bien cuál es la idea de juego, y al final aparece Vinicius la segunda parte para resolver el encuentro. Pero creo que, grosso modo, los dos partidos resumen un poco lo que ha sido la
1: liga. Así es, Adri. Un equipo como el Fútbol Club Barcelona, que tiene un modelo de juego que lo desarrolla, que ha estado mucho mejor en las áreas, que quizás ha perdido un poco de identidad en esa presión adelantada porque le ha faltado Rafinha durante buena parte de la temporada, y ese control del juego porque también ha tenido muchas lesiones Pedri y De Jong, pero sí que el fichaje de Joan García ha sido clave. Se le fue Íñigo Martínez, pero él ha resuelto en su propia área todos los problemas que le podían llegar y le ha dado muchos puntos, y luego ha tenido muchísima pegada arriba con Rashford con muy buenos números, que es el suplente también aportando, y luego pues Lewandowski, Ferran, Lamine. Es un equipo con mucho gol y sobre todo que tiene una identidad, sabes perfectamente a lo que juega, que en Liga le da de sobra, ¿no? para ser campeón, y que sí que en Champions pues quizás esa defensa adelantada pues todavía le genera dudas seguramente al barcelonismo y al equipo y al club, ¿no? De que pueda ser campeón o conseguir algo mayor en Europa con ese modelo de juego, pero para mí en la Liga ha sido el mejor equipo, el más completo.
4: Yo creo que no genera tanto run el hecho de la defensa tan adelantada ni en el club ni en la propia afición, sino más un poco en lo que es el entorno, ¿no? A mí me parece que es la manera de jugar muy significativa que ha tenido Flick y que por eso le ha llevado a estar o a ser entrenador del Barça, y es verdad que muchas veces, oye, es demasiado kamikaze. Es verdad que con probablemente algún que otro punta más afinado en el contexto europeo le podría haber llevado a llegar más lejos, pero yo creo que Flick está dándole el camino a seguir al Barça con las decisiones que ha tomado, y veremos en este mercado de fichajes si regresando 1-1 y tomando alguna que otra decisión consiguen afinar esa puntería para la sexta.
5: No, el tema, Albert, pensando en ese mercado de fichajes, va a ser, oye, hasta qué punto redoblar la apuesta o hasta qué punto ir por un camino muy parecido al que tienes. Yo creo que aquí hay dos fichajes muy sensibles que tenía que cometer el Barça, si no este verano, a la mayor brevedad. Uno es el tema del acompañante de

0: jugar sí, y otro es el tema del 9. En función de dónde ponga, en qué cesta ponga más huevos, estaremos asistiendo a, oye, ese plan de Flick llevado a un paso más, o una modificación, ya teniendo un poder económico un poquito más fuerte y pudiéndote hacer una plantilla más a imagen y semejanza de lo que pilla el entrenador, ¿no?
1: Sí, también va a depender de los jugadores que salgan, ¿no? Una cosa va a ir hilada a la otra, sobre todo porque Valde, Jules Koundé, Ferran, incluso Rafinha, que son jugadores yo creo que de peso importantes, no digo que estén en el mercado, pero las ofertas van a llegar o pueden llegar y el Barça y el jugador y los jugadores pueden acabar escuchándolas, ¿no? Y
0: eso Rafinha también.
1: Rafinha también, sí. En Rafinha,
2: Arabia.
1: Sí. Sí, sí, sabe perfectamente el club. De hecho, ya hay agentes de mucho peso que podrían intentar entrar en la operación, obviamente.
2: Hablamos de operaciones
1: y que hablan portugués y hebreo también. De más de 90, 100 millones en Rafinha, me refiero. Uh-huh. Y eso es muy goloso. Hace mucho tiempo que el Barça no hace una venta de este tipo. Pero bueno, Rafinha no quiere irse, por lo tanto yo creo que ahí no va a ir. Por ahí no va a ir el tema. Más allá de eso, obviamente en lo del central es prioritario. Hay que decir que para mí Gerard Martín ha hecho una temporada sorpresa en lo positivo.
2: Sí,
1: para
2: sí,
1: mí
2: sí.
1: Ha jugado muy bien Gerard Martín. ¿Quién podía esperar, no? De que diera este nivel como central. Más o menos ha apagado un poco el fuego de la marcha de Íñigo, pero obviamente el Barça tiene que reforzar esa posición, es muy obvio, y todo el mundo sabe que quiere a Bastoni. Y luego lo otro es una incógnita, no paran de salir nombres, todo el mundo sabe que el fichaje de Máximos es Julián, pero yo lo sigo viendo muy complicado, y creo que vamos a tener un verano bastante movido del Barça en cuanto a fichajes, a diferencia de las últimas temporadas, que ya solo por la cuestión de fair play y de economía era todo realmente complicado.
2: Román, yo primero creo que el Barça intentó el sábado hacer un partido estilo Getafe, es decir, ir madurando. Lo que pasa es que al final el guión fue diferente porque Osasuna defendió creo que mejor, porque amenazaba más que de lo que lo hizo el Getafe, y porque el Barça tampoco encontró aquel error que sí que cometió el Getafe en el partido de la semana pasada y que no lo cometió el equipo de Lixi el sábado. Concuerdo con vosotros en que el Barça tiene un plan, que tiene una hoja de ruta, que sigue a pies juntillas, que yo creo que el debate alrededor de las facilidades defensivas forma más parte de las tertulias en los medios que de lo que piensa el aficionado del Barça en la grada. La gente del Barcelona desde hace muchos años, probablemente desde que llegó Cruyff al club azulgrana, prefiere ganar 5-4 que ganar por 1-0, y por lo tanto que les marquen les importa, entre comillas, siempre y cuando sean capaces de marcar un gol más. Lo que pasa es que, como habéis venido diciendo este año, pues algunos déficits de la plantilla o el bajo nivel de Lewandowski pues le ha separado un poquito de esto, ¿no? Y de cara al año que viene, pero independientemente de es que los clubes como el Barça o como el Madrid o como el Paris Saint-Germain o como el Bayern, que pretenden temporada a temporada estar luchando por todo siempre, con lo difícil que es eso, necesitan mejorar sí o sí cada año y en cada mercado, y yo creo que las necesidades del Barça están muy bien detectadas. Las oportunidades de mercado, como decía ahora Albert, con Rafinha, pues incluso tiene opciones de poder remediar las Hansi Flick, porque de hecho metiendo ahí a Fermín, pues es como ha venido jugando el Barça últimamente, pero claro, tiene que acertar en posiciones clave, central, 9, y en función de lo que pase con Rafinha, pues también en esa demarcación, pues para seguir pues siendo súper sólido en la liga y volviendo a competir con los mejores en Champions.
0: Claro, es que mientras hablaba Román, claro, es que es inevitable no pensar en el Bayern, que es el equipo más parecido al Barça dentro de la élite europea, pero claro, es que cuando te proponen...
2: Es una contradicción, Nau. El otro día hacíamos todos, yo el primero, palmas con las orejas con el 5-4, cuando le ha pasado eso al Barça, que le ha pasado, a veces para bien y a veces para mal, pues el debate se centra en la fragilidad defensiva.
0: Es que,
2: pero insisto, creo que uno, por la mentalidad de Flick, y dos, por la manera que ya tiene la gente del Barcelona de ver el fútbol, lo de la fragilidad defensiva, pues preocupa, pero de aquella manera.
0: No, es que al final yo creo que si el Bayern gana la Champions, te refuerza mucho en el discurso de puertas hacia afuera. Yo estoy contigo que de puertas para adentro, creo que la gente va a muerte con Flick y sabe que este es el camino, creo que está de sobra demostrado. Creo que el hecho de que Flick ganara una Champions con una idea similar no ha ayudado a convencer de todo al público, pero ver que hay una idea muy parecida que triunfa siempre.

0: siempre te genera más gente que apoye tu idea. El tema es que, claro, el otro día nos poníamos a ordenar los delanteros del PSG y del Bayern, claro. Y oye, tenías dudas porque son todos buenísimos, claro. Es que los seis son buenísimos, y en el Barça hay dos de un nivel muy alto y hay una pieza que está cojeando muchísimo. Entonces sí, que da la sensación de que es lo que le está impidiendo al Barça estar a ese nivel, ¿no? Que es el salto que le falta por dar.
1: Pero yo creo que aquí la diferencia es que en la liga doméstica te da de sobra porque no hay tanta calidad como en Europa, y luego la realidad yo creo que está ahí, que cuando juegas Champions contra equipos élite, no matizar tu línea defensiva, yo creo que no es solo una opinión mía, es que lo opina toda la gente del fútbol, entrenadores, tal, que así no te da para ganar una Champions. A mí me encanta ver al Barça, o sea, yo estoy muy de acuerdo con ese juego ofensivo, pero a mí, como es futbolista y analista, no entiendo no matizar jugar a línea de fuego,
2: fuera de juego.
1: Entonces, como no lo matizas, pues veo demasiado riesgo innecesario, sobre todo cuando no estás en situación de presionar alto, de que el poseedor de balón no tenga tiempo y espacio, estás concediendo muchas situaciones con desventaja para tu línea defensiva. Bueno, no sé, es un riesgo para mí la máxima exigencia pues te limita mucho.
3: Yo estoy de acuerdo contigo, Javi, pero como algunas veces hemos discutido aquí los lunes contigo y con otros compañeros, la idea de Flick no es matizar eso.
1: No, eso lo ha dejado clarísimo.
3: Es hacer mejor las cosas que el Barça hace mal cuando encaja tanto. Y ese es el camino para él, y es una obsesión con eso. O sea, no vamos a ser más conservadores, no vamos a jugar 10 metros más hacia atrás.
1: Pero creo que para eso necesita fichajes, y no sé si Albert nos dirá o si tenéis información de si es capaz de hacer una plantilla que se renueve continuamente, que tenga ese hambre para presionar como animales al poseedor de balón, y que atrás tenga centrales rapidísimos y con una inteligencia táctica tremenda para tirar.
2: Bueno, ha recuperado a uno que es Gavi, que es el ideal, ¿no? Para esta manera de jugar.
0: Pero el tema del central del 9 parece
2: es capital.
3: Sí, eso está claro, que ahí tiene que meter el bisturí. Pero es eso, que la idea es no matizar la idea, valga la redundancia, sino hacer y llevar a la práctica mejor la idea. Eso es lo que piensan ahí dentro.
0: Es que se ha creado un debate casi filosófico a raíz del Paris Saint-Germain con aquello de que yo compro plenamente, que es que el intercambio de golpes ya no asusta a nadie, que es la primera vez que yo veo un partido de semifinales de Champions donde prácticamente al equipo que encaja le da igual o no le cambia para nada el plan de partido el hecho de haber encajado. Y claro, la duda es saber hasta qué punto el fútbol va a evolucionar hacia aquí. En un fútbol donde cualquier central que va al suelo ya está en un serio riesgo de cometer penalti, con todo el tema de las manos, que también creo que genera una cantidad de penaltis que hace que te salga menos rentable defender abajo, ya sin el valor doble de los goles fuera de casa. Es que yo creo que es el escenario es este, ¿no? Yo creo que tal y como está montado el fútbol ahora mismo, se premia mucho a esos equipos que son máquinas de marcar goles, y creo que el Barça está metido en la ola que toca.
1: Pero para eso necesita muchísima capacidad para poder fichar, y para mí hay una diferencia importante, que Bayern Múnich y PSG sobre todo lo basan en muchas situaciones de hombre a hombre, sobre todo en el juego posicional. La mejor manera para anular al rival es ir a marcas individuales, porque ahí no puedes encontrar el hombre libre, y a partir de condicionarte sobre esos esfuerzos y ese sacrificio colectivo que ha conseguido dos entrenadores y dos clubes al final, que los entrenadores estén por encima de las individualidades y convencerlos de que tienen que estar comprometidos en esas acciones defensivas para que el modelo de juego se pueda llevar a cabo, y es lo que realizan. Luego también son capaces de defenderte área, de tener otras virtudes, y luego por el otro lado del cuadro hay dos semifinalistas que tienen otro modelo de juego y también vale. Si todos son válidos al final, los que importan son los que te llevan a ser campeón. Hay una semifinal que es que todos van a cañonazos porque tienen tanta calidad arriba que es increíble. Tiene una capacidad para hacer goles que se sobrepone y está por encima hasta de las defensas.
0: Esa calidad que tienen los dos equipos, tanto el Bayern como el PSG, hace que el partido se juegue en muchísimos metros. Sí, claro. Meten pases de 40 metros con una facilidad pasmosa.
2: Y los controles.

0: hay porteros y centrales que te mandan envío sobre el extremo y te ponen en ventaja ya, porque vas a pares y te buscan.
1: Es el escenario soñado para esos extremos. Claro. Tantos espacios sin ayuda, vamos. Es que,
0: pero, es que yo no veo al Barça lejos de conseguir esa calidad diferencial. O sea, tiene que hacer un mercado muy importante.
2: El año pasado igual, ¿no, Nau? La temporada pasada con un buen Rafinha, un gran Lamín y un muy buen Lewandowski.
0: Claro.
2: Era un poquito más parecido a lo que vimos del Bayern, claro, el otro día. Pero ahora sin Rafinha, con Ferran alternando con Lewandowski, que no es el mismo jugador, y encima ya sin Lamín, pues es un equipo que está claramente lejos de lo que de eso. Pero la idea es esa, la idea es más o menos el Bayern y el Paris Saint-Germain. No hay tantas diferencias
0: y que me parece,
2: estos equipos.
0: Me parece importantísimo que el equipo tenga una identidad tan definida, porque creo que a Deco le ponen las cosas más sencillas. Oye, yo sé lo que tengo que hacer para darle el salto. Oye, otra cosa es tener el dinero, las negociaciones, los problemas que tiene que afrontar un director deportivo del Barça. Sí. Pero tener un entrenador tan reconocible creo que le facilita las cosas al director deportivo.
3: Eso creo que estamos todos de acuerdo. Venga, ya que estáis hablando de la semifinal del miércoles entre Paris Saint-Germain y Bayern, enseguida hablamos de la semifinal de mañana, que el Atlético de Madrid visita Londres.
4: 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Hombre, en teoría, entre comillas, aburrido, no. El Villarreal juega bastante flojo. O sea,
3: ni comillas ni nada.
4: Y abierta la contra. Aquí miraba la I2 y no hizo absolutamente nada. Creo que ganó. Pero vamos, el partido fue un horror.
5: Suerte mañana al Atlético de Madrid. Tal vez, nunca se sabe, deje esa forma de sufrir. ¿Qué manera de palmar? ¿Por qué manera de ganar?
6: Buenos días, Pizarrita.
3: ¿Qué pasa?
6: Bueno, soy seguidor del Barça y espero que no sea así, pero creo que no vamos a catar el alirón este fin de semana.
3: Pero
6: seguramente
3: bueno,
6: saldrá con algo de relajación el Barça y sobreexcitado el Madrid para no tener que ver cómo el Barça gana en su campo la Liga ante ellos. Así que bueno, paticino pues un empatito, o a lo mejor perder por la mínima, 2-1, 3-2, o algo así, un partidito interesante, y dejar el alirón para más adelante. Gracias, buen día.
3: Gracias, tiempo tendremos de hablar el clásico del próximo fin de semana. Antes, mañana Atlético de Madrid visita al Emirates, vuelta de semifinales de la Champions. Chicos, ¿qué os dice la intuición? ¿Qué sensaciones tenéis, Javi, antes del partido de mañana?
1: Pienso que el hecho de no ser favorito al Atlético de Madrid le viene muy bien, que está en un momento de madurez fantástico por lo que ha vivido en anteriores eliminatorias, con un Griezmann estelar, buen momento de Coque. Creo que todos llegan bien, descansados de la Liga desde hace tiempo, solo centrados en la Champions, y que tiene que ser su noche. Respetando muchísimo al rival, porque el Arsenal creo que tiene mucho potencial y en casa creo que va a ofrecer otra imagen, va a someter algo más al Atlético de Madrid y va a tener que conceder muchas más acciones a balón parado el Atleti, y ahí es donde tiene que mostrarse muy muy fuerte. Pero le veo bien, le veo al Atleti con confianza y que creo que puede dar la sorpresa, porque así sería, ¿no? Yo creo que antes de la eliminatoria podíamos dar como favorito al Arsenal, pero luego visto el partido del Metropolitano, confiamos mucho en este Atleti.
3: ¿Vosotros? ¿El resto?
7: Yo bueno, confío también. Dale, Albert, perdón.
2: Sí, no, yo también confío en el Atlético de Madrid, primero porque obviamente el partido de ida les ha podido convencer a ellos de que tienen la capacidad de eliminar al Arsenal en este momento de la temporada. Es verdad que el Arsenal ha hecho un buen partido este finde, ¿no? Que es un poco rearmarse un poco de moral, buenas sensaciones de Jokeres y sobre todo la vuelta de Saka, creo que es lo que cambia bastante más al Arsenal, porque es un jugador diferencial, ¿no? Es otro para mí, ¿eh? Cuando está bien nivel Olise, nivel Lamine, ¿no? En esa pelea por ser el mejor extremo derecho del mundo. Pero luego hay una cosa que estaba pensando, y es que me recuerda bastante el contexto de la eliminatoria a las otras dos veces que yo recuerdo que el Atlético de Madrid se metió en la final de la Champions, ¿no? Porque no recuerdo las anteriores, o la anterior. Porque aquel partido en Múnich también fue de mucho sufrimiento y tal, pero lo sacan, y aquel partido en Stamford Bridge, pues lo mismo, ¿no? Mucho sufrimiento, mucho tal, pero tiene esa capacidad Atlético de Madrid para sobreponerse en estos momentos. Yo creo que es un equipo más o menos similar, dirigido por el mismo entrenador, con algunos rasgos similares, y me imagino eso, sufrimiento obviamente, porque el Arsenal en su campo es un equipo, por mucho que haya empeorado, muy difícil, pero con la capacidad de una contra, de hacer un gol, de agarrarse a la eliminatoria y de meterse en la final.
8: A ver, es un partido muy complicado para el Atlético de Madrid, ¿eh? Yo sobre todo el hecho del balón parado lo veo clave, más en contexto Emirates, más en contexto...

0: contexto, el Arsenal llega bastante lanzado después del partido del último fin de semana, y sobre todo porque me parece que el Atlético de Madrid tiene la sensación de que dejó escapar vivo al Arsenal en el partido frente al en el Metropolitano. La segunda parte tuvo ocasiones de sobra como para haber marcado algún gol más, y esas situaciones ya sabemos cómo suelen acabar, pero sí que es verdad que el partido en el Metropolitano debería dar alguna más esperanza, ¿no?, al Atlético de Madrid, sobre todo al aficionado que no había visto tanto al Arsenal y dice, ostras, es que les podemos meter mano.
1: Román.
2: No, yo soy optimista, siendo también muy consciente de la dificultad, ¿no? Juegas fuera de casa contra un Arsenal que ante su gente se siente muy cómodo, que está haciendo una gran temporada a pesar del bajón de las últimas semanas, que parece que ha dejado atrás también en los dos últimos fines de semana. Pero creo que el Atlético de Madrid puede encontrar un contexto, no sé si ideal, pero sí un buen contexto para la manera que tiene de ver el fútbol y de plantear los partidos. Simeone ya demostró en la ida que es capaz de llegar, de hacerle daño, de cuando no se siente tan impresionado quizá por el rival, como le pasó, creo yo, en los primeros minutos del partido, pues salir y jugarle de tú a tú al Arsenal y generar oportunidades como para haberse llevado la victoria. Recuerdo la de Griezmann al palo, recuerdo sobre todo la de Lugman, que falló ahí algo increíble, y creo que lo puedo hacer, pero claro, el partido tiene que salir, no sé si perfecto, pero sí bastante redondito, y evitar pues alguno de los problemas que viene arrastrando el Atleti desde agosto, ¿no? Sobre todo pues la falta de contundencia en el área rival y principalmente en la suya, ¿no? Errores no forzados de los centrales que le puedan dejar al Arsenal situaciones claras ante Oblak.
1: Por si hay alguien que se acabe de incorporar, nos ha contado a la primera hora José Rodríguez la convocatoria del Atlético de Madrid con la novedad de Jiménez, que es uno de los futbolistas que recupera de cara al partido de vuelta, que no creo que entre en el once inicial, que creo no sabemos de carrerilla para este tipo de citas, ya con lo que hay disponible, sin Barrios y sin Nico, es que te esperas lo del partido de ida, con la duda eterna de dónde poner a Marcos Llorente.
3: Eso es, el lateral.
1: Y poco más. Y creo que llega el Atlético de Madrid con un nivel de certezas que a mí me hace ser optimista. Creo que tuvo el tramo más dominante del partido de ida en esa salida a la segunda mitad, y creo que es perfectamente capaz el equipo y que está mostrando la personalidad como para poder replicar esto del Emirates.
4: Yo en el Metropolitano no tendría ninguna duda, o sea, pasa seguro, 100%. Claro, jugando fuera de casa es donde no hemos visto la mejor versión del Atlético de Madrid. Lo que pasa que esto es un partido único en el que te está jugando el pase a una final, y sí que espero la mejor versión de todos. Que se crean que están en el Metropolitano con esa energía, porque la van a necesitar.
3: ¿Y qué Atleti esperas? ¿O qué Atleti esperáis? En lo futbolístico, un equipo que arranque el partido yendo ya por el Arsenal desde el principio.
2: Claro, yo creo que lo tiene que hacer, porque además en la ida se demostró que fue la mejor manera de competirle al Arsenal. Que cuando empezó el partido tan preocupado con los carriles del equipo de Arteta y tan echado hacia atrás, pues fue cuando peor lo pasó. Y que cuando decidió ir a por el partido, entre otras cosas porque jugaba en casa y no podía permitirse un mal resultado, pues las cosas le fueron bien en cuanto al juego, no tan bien en cuanto al resultado, pero generó oportunidades suficientes para haberse llevado pues un 3-1 perfectamente.
4: Como se habla muchas veces ya del cambio y de lo que se ha hablado tanto del Atlético de Madrid, este no es un Atlético de Madrid defensivo, es que su potencial es ofensivo y propositivo. Claro. Cuando va hacia adelante, cuando quiere gobernar los encuentros y jugar en campo rival, es un grandísimo equipo, de los mejores de Europa. Sin embargo, cuando se echa atrás y concede toda la iniciativa al rival, sufre mucho porque no tiene calidad defensiva.
1: Y que creo, Albert, que tienen los cuartos de final dos grandes espejos. El primero, el propio, cómo plantea el partido en el Camp Nou. Creo que lo plantea mucho mejor que el partido de vuelta de la Copa del Rey, que sale a morder, le van a dominar, porque creo que hay fases de dominio muy claras que tuvo el Barça y que va a tener el Arsenal, pero que es un equipo que es capaz de hacer mucho peligro atacando espacios. Y luego el otro espejo es el partido que plantea el Sporting de Portugal en el Emirates, también en el encuentro de vuelta, teniendo que marcar con la desventaja del partido de ida, pero creo que el Sporting también es otro equipo que te puede hacer muchísimo daño al espacio, y creo que al Arsenal le genera más peligro del que parece después del resultado del partido de vuelta. Yo creo que va a ir un poquito por ahí el plan de partido del Cholo.
5: Sí, hay que decir una cosa, ese plan de partido me parece bueno, pero es cierto que el Arsenal es un equipo que no se destapa como el Barça. De hecho, es buenísimo en el repliegue y en no permitir que haya muchas opciones de que le hagan daño a la contra.
1: De hecho, compara los laterales de uno y otro equipo.
5: Claro.
1: No hay color.
5: Incluso algunos suplentes del Arsenal serían grandes laterales para el Barça.

0: ejemplo, ¿no? Entonces esto es así. Pero yo creo que el partido del Atlético de Madrid, además de esto que dices, del planteamiento de intentar coger alguna y hacer daño, pasa por atosigar más al Arsenal, ¿no? Por atosigarle, como en la segunda parte, ya sé que no es lo mismo, obviamente, el Emirates que el Metropolitano, pero atosigarle, generarle dudas, robarle incluso a veces la pelota, puede ser mejor idea que intentar buscar hacer daño por los costados, porque yo creo que ahí el Arsenal no tiene tanta debilidad. Bueno. No recuerdo el planteamiento del Sporting, no vi ese partido de vuelta, vi el de ida, porque creo que el de vuelta coincidió con algún gran partido, sí, con el Bayern Madrid o en el Atleti Barça, no lo he visto repetido, pero sí vi el de ida y yo entiendo que el Sporting Club es un equipo que lo que hizo fue eso, ¿no? O sea, tener personalidad, tener la personalidad de saber, nosotros también tenemos mucha calidad y no vamos a ser menos que nadie y estuvieron a punto de hacerlo, claro.
1: No, y sobre todo, evitar que te metan en tu área, que creo que ahí el Atlético de Madrid ya nos ha demostrado que le cuesta muchísimo, sí. Pero si consigue, oye, estar 5 metros por delante de la frontal, ya la cosa cambia bastante y estás más cerca también de hacer daño a la contra.
2: Es que uno, tú no, como decía Javi, no es el Atlético de Madrid un equipo para salir a defender y salir juntito y resistir y tal, no lo es porque no lo es. Y luego, chicos, es una semifinal vuelta de la Champions, es que tienes que ir a por ello, o sea, ya está, o sea, tienes que ir a buscar el partido, tienes argumentos para hacerlo, tienes a Julián, tienes a Griezmann en un estado de gracia, quizá con las piernas justas, pero con la sabiduría futbolística, pues en un momento excelente, tienes a Johnny, que le ha costado mucho, pero que está ahí, tienes el comodín Llorente para poder jugar con él, o bien en el centro del campo, o bien en el lateral, es cierto que quizás Giuliano no llegue en el, tienes la posibilidad de haberle dado descanso a tus titularísimos el pasado fin de semana, pues tienes que ir a por ello, que no te sale. ¿Quién le va a recriminar nada al Atlético de Madrid si no le sale mañana y queda eliminado en las semifinales? Pues siempre habrá alguien que lo recrimine, ¿no? Pero yo creo que le recriminarán más si no lo intenta, si no va por ello, que si lo intenta y al final pues te gana el Arsenal de Londres. Oye, es que es una posibilidad que cabe. En el fútbol se gana, se pierde, se empata, y cuando juegas fuera de casa y ante un Arsenal, pues te puede salir mal. O no es que te salga mal, es que al otro le puede salir mejor. Sí, pero sí, por lo menos vea por ello.
3: Y si eso pasa, pues chico, le das la mano al rival y, claro, y ya está, pero no te quedes con la espinita de no haber ido a por el partido. En fin, que ha sido un gustazo estar con vosotros en el debate de la pizarra de Quintana. Como siempre, Miguel Ángel Román, has estado de 10.
2: No, pero
3: sí, igual. Sí, teníamos muchas ganas de que estuvieses con nosotros también, Román.
4: Te lo digo yo, Román.
2: Un abrazo, guapo.
3: Un fuerte abrazo. Gracias a ti también, Albert Fernández.
0: Muy bien, yo un 7, pero 7.
3: Buenas,
0: 6, igual.
3: Bueno, siendo generoso.
0: Sí, sí,
3: pero has aprobado, Albert. Bueno, a mi pitón, sí, también, Albert Fernández.
0: Un abrazo. Hombre.
4: Ahí está.
0: Este siempre.
3: Cada uno con su tema.
0: Sí.
3: Gracias, Albert.
0: Hasta luego.
3: Pero la mejor camiseta, sin duda, la de Javi Casquero, ¿eh? Si alguien se la ha perdido, que corra a YouTube, que lo vea, porque es una camiseta espectacular del Sevilla. Ánimo como sevillista.
5: Sí.
3: Mucha fuerza.
5: A sufrir. Pero que ganemos.
3: Veremos.
5: Gracias.
3: Que pasa mañana, lo analizaremos. Gracias, Javi.
5: Placer.
3: Nosotros seguimos aquí, que nos queda una horita de pizarra. Y hay que llamar a Londres.
0: Uy.
3: Hay que llamar a Londres, que ya está por ahí José Rodríguez. Con la última hora del Club Atlético de Madrid.

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0: Son las 12 de la mañana, suena la música de la Liga de Campeones porque mañana vuelve la mejor competición de clubes y lo hace con la vuelta de semifinales entre el Arsenal y el Atlético de Madrid. Llamamos a Londres. Hola, José Rodríguez, ¿qué tal? ¿Cómo estás?
1: Hola, muy buenas.
0: ¿Te ha pillado el simulacro del hotel en este momento?
2: Pero bueno.
1: No, simulacro no. No sé qué pasa, pero
0: ¿va en serio?
1: No me van a sacar del hotel. Sí, ¿estás? No lo sé.
0: Pero... ¿Y qué pasa? ¿Qué pasa? Cuéntanos.
1: No sé, no sé, sonaba con mucha ganas. Estoy aquí con Ainhoa Sánchez también. Y no sé, empezaba a sonar alarma y nos ha sacado. Esperemos que sea una falsa alarma, nunca mejor dicho, pero...
3: Bueno, tú hazle caso a Ainhoa, que tú para esto eres muy malo, sí, José.
1: Sí. Si dejamos de responder...
0: Vale.
3: Bueno, entenderemos pues, que...
4: Ha sido un placer, chicos.
1: Su huele a chuleta.
0: Bueno, acto de servicio, José. Sí, pondremos una medalla.
3: Oye, podéis escribir el testamento de vuestras cosas aquí de la reacción, si queréis.
0: Ahora.
3: Claro, sí,
0: aprovechad.
3: Sí. Hombre, claro.
0: Aprovechad la conexión.
3: Igual dentro de un rato ya es tarde, claro.
1: Sí, la verdad que...
0: Chicos,
1: bueno, que... ha sido en el momento de conectar, ¿eh?
0: Sí, bueno, esperemos que no sea nada. Esperemos que sea una falsa alarma, un simulacro en el hotel. José, nos decías en el arranque del programa que ya conocemos la lista, los futbolistas que van convocados al partido y la novedad más importante es el regreso de Josema, de Jiménez.
1: Sí, a ver, yo lo cogería con pinzas. Quiero decir, vuelve a la lista, vuelve a la convocatoria, pero que nadie espere ni un Jiménez al 100% porque no lo estaba, se lesionó, estaba muy por debajo de su rendimiento y sobre todo porque ya conocemos también al uruguayo, le cuesta, digamos, coger el tono y no está el partido, digamos, para improvisaciones ni nada parecido. La jerarquía de Jiménez o el estado de forma de Jiménez en anteriores temporadas, pues seguro que en un escenario parecido a lo mejor hubieran invitado a arriesgar, pero este año... de primeras Jiménez es suplente cuando está al 100%, es decir, Hansko y Pubil le han comido la tostada y por puesto no está al 100%, así que es verdad que entra en la convocatoria, que no están Barrios ni Nico, pero creo que es raro sería que mañana Jiménez tuviese un papel importante en el partido.
0: Y raro sería, José, creo que mañana haya alguna sorpresa en el 11, ¿no? Yo creo que el 11 más o menos lo tenemos todos claro de cada mañana.
1: Sí, es volver un poco a la duda del otro día, ¿no? De si Llorente a un lado, Llorente al centro, pero si claro. Mantiene lo del otro día, Llorente en el lateral y Johnny con Coque. Reservó tanto el sábado que en ese sentido sí que es cierto que el Atleti pudo, por lo menos... no gastar más combustible, porque si el depósito ya va justo, es verdad que quitando Coque y Griezmann, pues meter ahí a Molina, ¿no?, en esa ecuación, pero vamos que de los que mañana tendrían que jugar, prácticamente todos pudieron descansar, alguno no viajó, y es momento, la preocupación, digamos, que radicaría más en comprobar, que es lo que vamos a hacer esta tarde, luego repasamos horarios, en comprobar que Juliano, Sorlot y Julián están al 100%.
3: En este sentido, José, el hecho de que jugara Nahuel Molina 90 minutos en Mestalla, ¿crees que le descarta para el once titular?
1: A ver, descartarle no, pero entiendo que el once del otro día sería lo más lógico. O sea, quiero decir, Llorente en el lateral,
0: ¿sí?
1: Y o sea, esa disposición del otro día sería lo más normal. Me sorprendería. Que es verdad que jugó muy bien, ¿eh? O sea, quiero decir que paradójicamente a lo mejor lo que le da es un...
3: Casi gana el premio Puskas.
0: O sea, sí, cerquita, sí. Cerquita,
1: no, pero es que lleva, o sea, no es la primera y este año está haciendo gala del golpeo que tiene Nahuel Molina de larga distancia. Creo que es el año con más confianza, quizá. Y al partido contra el Valencia le pueda venir bien en el sentido de que es un jugador que a lo mejor ha pasado un tiempo apocado, un poco, no sé si intimidado, sobrepasado, porque no le salían las cosas. Las críticas siempre le venían a él y quizá recuperar la confianza, días así, pues pueda repercutir a medio plazo también en que cuando haya un partido de más enjundia, pues el chico, no sé, eso sea más valiente, más atrevido, porque hemos visto siempre la mejor versión de Nahuel en la parcela ofensiva.
2: Sí, es un contexto en el que va a necesitar el Atlético de Madrid mucha fiabilidad, de la gente de fuera, ¿no? Sobre todo a nivel defensivo, visto que Bukayo Saka se ha recuperado y viene a hacer un muy buen partido entre semana, ahora luego lo hablaremos con Raúl Fuentes, de que Madueke estuvo muy activo en el partido del Metropolitano, quizá no tanto Martinelli, y ahí habrá que ver hasta dónde puede llegar, ¿no? La fiabilidad del Atlético de Madrid en los laterales y lo que pueda generar a partir de ellos.
3: ¿Cómo era, Alex, el dato de los goles de fuera del área del Arsenal? Lo que sufre David Raya y todo esto.
2: Ah, bueno, no,
3: yo
2: no,
3: que ya

0: imagina a Nahuel Molina el Emirates
1: pegándole, ¿no? Sí.
2: O sea, no hay un dato en concreto, diría. Creo que el dato era el de Bukayo Saka, ¿no? De que doblaba los goles por partido el Arsenal una vez tenía a Bukayo Saka. Pero sí que es verdad que sufre en ese tipo de remates desde fuera con normalmente a David Raya, aunque creo que tuvo uno Julián, ¿no? Y estuvo bien David Raya en el Metropolitano.
0: Bueno, es que Julián lo intentó varias veces.
2: Sí,
0: la frontal
2: lo tenía visto.
0: Y forzó una gran parada del meta catalán.
3: Es que Julián hizo un partidazo en la ida, José. Yo esperaría uno muy parecido mañana en el Emirates.
4: Sí, porque desde el principio, quizá en la primera parte, que fue, digamos, más gris, tanto del Atlético de Madrid como del Arsenal, fue el que más peligro creo, habéis hablado ahora de lanzamientos, fue un lanzamiento suyo desde la frontal que desbarata y despeja y raya como puede a córner, fue lo más peligroso yo creo de toda la primera parte. Está fuera de toda duda el rendimiento, y tanto él como Griezmann, luego Griezmann yo creo que en la segunda parte sobre todo creció muchísimo. Lo que sí va a necesitar el Atleti yo creo que va a ser más puntería. Me da la sensación de que puede tener menos ocasiones de las que tuvo en el Metropolitano, pero fueron tan claras que mañana lo que necesita es acierto, que esas dos de Lukman pues no vayan al muñeco, digamos, no al cuerpo del portero. Las dos que tuvo Griezmann, pues una al larguero, la otra se la sacan bajo palos. Hablabais de esa jugada de Julián, lo que necesitas es precisamente eso, que las ocasiones que generes alguna vaya a la red, porque no tiene pinta de que la Arsenal vaya a conceder tanto, pero nunca se sabe.
3: A ver si Lukman está un poquito más acertado que la ida.
2: Está inspirado, sí.
3: Sí, faltase.
2: Porque ya se vio que es clave la actuación de ese tipo de futbolista, sobre todo viendo que Griezmann y Julián son ese tipo de delanteros que atraen mucho la marca de los centrales, que los centrales del Arsenal tuvieron muchas dudas sobre cómo atacar a los dos futbolistas ofensivos del Atlético de Madrid, y todo lo que pudo generar el Atleti a través de sus movimientos no pudo aprovechar ni Julián en la primera parte, que es verdad que tuvo esa en los primeros instantes, pero luego se diluyó y fue sustituido al descanso, como el propio Lukman, que tuvo la más clara, una de las más claras del partido, y la terminó salvando Raya.
3: Lo debatíamos ahora con Román, con Albert Fernández y con Javi Casquero. José, ¿tienes claro que mañana el Atleti sale con el cuchillo entre los dientes desde el minuto uno a buscar al Arsenal? ¿O qué planteamiento esperas desde el arranque?
4: A ver, sí, el Atleti puede salir con el cuchillo entre los dientes, pero el Arsenal también. Quiero decir que cuando los dos intentan salir con el cuchillo entre los dientes, yo creo que mañana en el primer tramo de partido el ímpetu del Arsenal jugando en casa con la afición y demás, creo que va a tener o va a obligar al Atlético de Madrid en el primer tramo del partido a no te digo a defenderse, ¿no? Pero sí a frenar las acometidas del Arsenal. Luego, yo estoy convencido de que el Atlético de Madrid va a ir a por el Arsenal, porque precisamente en la segunda parte del Metropolitano, yo creo que el gran problema del Arsenal vino cuando el Atleti le fue a buscar. Es decir, cuando el Atleti fue intenso en la presión le dificultó las cosas, fue cuando el Arsenal peor lo pasó. No creo que mañana cambie mucho la película en ese aspecto. Creo que el Atleti lo va a intentar, va a tener momentos, como digo, de en los que el Arsenal va a apretar. Yo tengo la duda, bueno, no la duda, o sea, tengo la sensación de que el balón parado y el juego aéreo va a ser mucho más protagonista de lo que fue en el partido de ida, porque el Arsenal prácticamente no explotó esa faceta, que es una virtud importante en el equipo inglés. Y entiendo que mañana van a intentar, no sé si a través de centros, si forzando corners, jugadas, ¿no?, de golpe franco, juego aéreo, que puedan posibilitar este tipo de acciones, pero me da la sensación de que por ahí van a intentar forzar. Y luego el condicionante también, por supuesto, de que va a poner el Arsenal en el centro del campo, que Odegaard no estuvo fino, Martinelli y Madueke, que estuvieron muy por debajo, yo creo, esos tres jugadores, de lo que van a ofrecer Eze y especialmente Saka, que con una semana más de rodaje, vamos a decir, creo que puede ser un futbolista clave. Le cambiaron, si no recuerdo mal, le cambiaron al descanso el fin de semana porque ya estaba el partido sentenciado, y creo que eso es una declaración de intenciones de que mañana va a ser titular y probablemente el más peligroso del Arsenal.
3: ¿El Londres de qué se habla? ¿Qué poco pintan en el Londres con el Arsenal de cara a la vuelta?
2: Bueno, viene el Arsenal de uno de los mejores partidos de los últimos meses, que es esa goleada 3-0 ante el Fulham, que solventó en la primera mitad. Es verdad que el Fulham venía de una semana en la que había habido un pequeño virus en el centro de entrenamiento y estaba un poco tocado el equipo de Marco Silva, pero sí que es verdad que el Arsenal volvió a ser ese equipo que a nivel de juego fue arrollador, en el que Bukayo Saka destacó, dio una asistencia, marcó un gol, marcó también Gyökeres un par. Entonces se encontró a nivel futbolístico en una situación muy cómoda y fue capaz de sacar adelante un partido clave en un momento también muy importante. Yo entiendo que veremos a un Arsenal parecido en cuanto a intensidad, en cuanto a sensaciones de lo que vimos

0: pasado fin de semana, pero sobre todo me espero, por lo que están comentando en la prensa inglesa, que Kai Havertz pueda tener minutos, que eso me parece muy relevante de cara a la manera de jugar del Arsenal, y luego sobre todo a ver cuál es el once titular, porque la ausencia de Odegaard puede ser clave. Hay que ver también el tema de Berecci ese, de cómo termina de estar, y luego sobre todo quiénes ocupan las bandas. Entendemos que Bukayo Saka ocupará la derecha, pero Martinelli está un poco ñe y podría caerse de esa izquierda.
1: En cuanto a lo anímico, me parece clave lo de la victoria frente al Fulham del Arsenal. Creo que los dos llegan con mejores sensaciones al partido de vuelta de lo que vimos en la previa de la ida. Al final el Arsenal, es cierto que el City depende de sí mismo para ser campeón, está virtualmente empatados a puntos, pero ya son dos partidos menos del City. Al Arsenal le queda jugar con tres equipos de la zona muy baja. El Burnley, que está ya descendido, es el último partido que le queda en casa. Tiene visitas al West Ham y al Crystal Palace. El Crystal Palace con un poquito en juego, el West Ham peleando la permanencia. Entonces, creo que, oye, golear, esa sensación de catarsis, aparte con la facilidad con la que le salió todo al Arsenal el otro día, le puede ayudar mucho de cara a la confianza para afrontar esta vuelta de las semis.
2: ¿Cuál es el plan del equipo, José, en las próximas horas?
3: Pues hemos contado hace un rato que andaba el Atlético de Madrid. Bueno, ya hemos contado la lista de convocados. La hora de llegada ha salido, mejor dicho, el Atlético de Madrid hace una horita del aeropuerto de Barajas a las 12:20 hora local, es decir, en una hora va a aterrizar en Luton. A eso de las 2:20 hora local, es decir, 3:20 hora española, va a llegar al hotel de concentración, que es diferente al de la última visita aquí al Emirates. Y en la tarde es donde vamos a tener, a las 6:15 hora local, es decir, 7:15 hora española, la rueda de prensa de Simeone y un futbolista, en un ratito sabremos quién, y a las 7:30 de la tarde, entrenamiento oficial, esos 15 minutos abiertos a la prensa, y luego un poco después la rueda de prensa de Arteta. 8:10 más o menos.
2: Apuntado queda para escucharlo luego en Radio Marca. Cambia hasta el hotel, no, el Cholo.
1: Hombre, fíjate, no esperaba menos.
2: Cambia hasta el hotel. Es mucho.
1: Debe ser, oye, cansado un día a día del Cholo pensando en todas las cábalas que tiene, pero desde fuera es muy divertido.
2: No, sí, claro. Sí. Lo que pasa es que a mí me descoloca. Yo no sé.
1: Bueno, al equipo más, ¿no?
2: Bueno, como perdieron 4-0 en el fase de liga, pues se cambia, pero no sé. Me sorprenden tantos cambios, porque Simeone suele ser de piñón fijo y no tocar estas cosas en la previa de los partidos. Bueno.
1: ¿Te imaginas novedades en el traje? Aparece de blanco como si fuera el novio.
2: sería espectacular. José, ¿cuándo viajan los aficionados? ¿Os habéis cruzado con muchos en el avión o cómo está la cosa?
3: No, es verdad que nuestro viaje era muy muy madrugador, pero yo entiendo que el grueso vendrá mañana. Claro. Es una ciudad bastante bien comunicada y bueno, en torno a esos 3.000 aficionados que puedan estar en la grada, ya te digo, esta tarde o este mediodía irán viajando, pero sobre todo mañana habrá aficionados que vengan. Teniendo en cuenta que también de aquí, como hemos visto este año, es el cuarto partido que el Atleti juega en Inglaterra. Jugó contra el Liverpool y lo jugó 2 en Londres, contra Arsenal y Tottenham. Hay mucho desplazamiento también de aficionados que viven en las islas.
2: Mañana, José, y con esto ya cerramos. Partido largo. ¿Te llevas el plátano de las prórrogas como hace Varela? ¿O?
0: Pero bueno.
3: Uf, no lo sé. Igualado seguro.
2: Sí, eso seguro.
3: Luego ya...
2: A mí me gusta.
3: No sé a quién le vendría mejor. No sé a quién le vendría mejor, la verdad.
1: La prórroga.
2: Al Arsenal, yo creo, ¿no?
1: Es que en la ida analizamos esto, que con la baja de Nicola de Barrios,
2: claro,
1: por el banquillo del Atlético puede cambiar menos cosas, pero bueno, dependerá en gran medida de, como decía José al principio, ¿no? De cómo esté Sorlo, de cómo esté Juliano, de cómo esté Lukman, en fin. Futbolistas que le, ya sea desde el once titular o desde el banquillo, le den esa profundidad al Cholo.
2: ¿A vosotros no os huele la prórroga?
0: A mí no.
2: Ah, no. ¿Tú crees que se resuelve en los 90? Uh-huh. Uf, a mí me huele esto a prueba de penaltis.
0: Yo tengo esta noche pendiente visualizar cómo va a ser el... Uh-huh. Para mañana traeros...
2: Vas a concentrar.
0: Mañana traeros
2: mis
0: dotes de bruja Lola para que... Bueno, si hay gente que no le apetezca ver el partido...
2: Ya se lo cuento.
0: Ya se lo cuento yo antes.
2: Mañana a las 10:05 se lo
1: cuento. Yo tengo un amigo muy madridista que antes de partidos importantes del Real Madrid peregrina a una palmera.
0: ¿Perdón?
1: ¿Qué dice? Va a la palmera y visualiza un poco el partido y bueno, ya sale de ahí con una idea un poco de lo que va a ser el encuentro. Y le funciona muy bien, va a la previa de las finales y tal. De momento le ha salido...
0: Lleva un par de años la palmera y dice, estoy abandonado.
2: Igual tiene que cambiar.
0: Una palmera de chocolate.
2: Bueno, José, gracias como siempre. Fuerte abrazo. Oye,

0: ¿Todo bien en el hotel, no?
1: Está, ya estamos de vuelta, vale, estamos vale, dentro de
2: todo. Ojo,
1: no ha habido problema. No sé qué ha pasado, pero...
0: ¿Cómo lo no, vender,
1: ha sido, pero hubiera sido radio en directo, ¿eh? O sea, si llamáis 30 segundos antes, Escarabajano no lo ha podido escuchar.
0: No,
1: no nos estábamos tirando el triple, ¿eh?
0: Y si pasa algo, y después de esto no nos dan el onda, chicos, pues ya no sé.
3: Yo creo que...
0: No sé qué más tenemos que hacer.
3: De ahora en adelante, cuando conectemos a José, hay que meter unos tambores de guerra así por debajo, venderlo como si fuera impacto.
1: Reporterismo.
3: Claro.
1: El nuevo Vietnam.
0: Sí, totalmente. Gracias, José. Fuerte abrazo.
1: Adiós.
0: Oye, un abrazo a nuestro José Luis Allegue, que nos está escuchando desde un taxi en Sevilla.
1: Mira,
0: con la pizarra puesta, nos están escuchando, así que un abrazo para
1: ellos. Y al taxista.
0: También.
3: Que se porte con
0: la llegue,
3: ¿no?
0: Oyente fiel de la pizarra.
3: Que le cobre más, que paga marca. Hombre.
0: Efectivamente. Aprovecha. Cobra de más. Raúl Fuentes, ¿qué tal, amigo? ¿Cómo estás?
4: ¿Qué tal, Adri? Chicos, buenos días.
0: Rulo, ¿qué Arsenal esperas tú mañana ante el Atlético de Madrid?
4: Bueno, yo me espero un Arsenal primero pendiente del retorno o no de Kai Havertz. Dijo el otro día Mikel Arteta después del partido ante el Fulham que espera que esté de vuelta de cara a mañana. Otra cosa es saber si jugará de inicio o no. El otro día hizo un mix de titulares, suplentes, bueno, más titulares que suplentes porque se está jugando la Premier. Pero espero un Arsenal sin volverse loco, porque el 1-1 de la ida es un marcador donde tampoco te puedes volver loco, pero con más iniciativa, con más pelota, con más ímpetu, con más llegadas a área contraria, y creo que ese escenario de partido es el que le viene de lujo a Diego Pablo Simeone. El hecho de jugar fuera de casa, con el 1-1, no viéndose favorito, entregándole el cuero al Arsenal, un cuero al cual, bueno, al Arsenal le cuesta jugar con el balón corrido, ¿no? Últimamente en Inglaterra se está hablando mucho del boring Arsenal, ¿no? Abusando de la pelota parada, pero que le cuesta jugar cuando el juego es por abajo, y ahí creo que el Atlético de Madrid puede tener una oportunidad. Ahora bien, creo que el Arsenal parte un poco más favorito, ya sea por el resultado, por el tema localía, y porque, en teoría en el Emirates es un equipo bastante fuerte y potente.
3: Sí, es que no generó nada el Arsenal en el partido de ida en cuanto al balón parado. Yo creo que esto es una circunstancia que va a cambiar el partido de vuelta.
4: Uh-huh. Un córner votó el Arsenal. Bueno, sí. Esto se ha hablado poco, pero también creo que es mérito del Atlético de Madrid tan solo concederle un córner a favor al Arsenal.
2: Estaba trabajado, o sea, sin lugar a dudas. Porque sabía que ahí se podía decantar la eliminatoria.
3: Bueno, a mí me gusta mucho la forma de trabajarlo que tiene el Brighton. Esto es una nahuelada, pero nahuelada aquí que lo hago mucho a Rulo. Ha hablado Hurseler, el técnico del Brighton, de que han contratado a un luchador de MMA para aprender a defender el balón parado.
2: ¿Qué?
3: Que lo que dice es que, oye, a la hora de bloquear a rivales, sí, de enfrentarse a equipos un poquito más altos, más fuertes, que los futbolistas sepan ahí cómo reaccionar, cómo posicionarse. Claro. Esto es la sublimación del jarambol, ¿eh?
4: Una llave.
2: Hay un vídeo de YouTube subido de cómo es este entrenamiento, que lo ha subido el propio luchador de MMA.
3: ¿No? Yo Rulo, me lo imagino un poco como cuando el entrenamiento de porteros aparece entrado el portero con la pelota de pilates y te empieza a molestar
4: en
3: la salida.
4: Sí, correcto.
3: Me lo imagino un poco así.
2: Christian Eckerlin es el luchador y el tío se ha grabado con el equipo de rodaje y tal, y no sé qué, y dice, paso 24 horas entrenando a un equipo de Premier League, y se ve ahí cómo están ahí con la sudadera del Brighton y cómo le viene Hurseler, le va a dar un abrazo, cómo quiere que sea el
0: le
2: tema,
0: hace un mataleón,
2: Dani Welbeck, no,
0: la cena de Randy Orton,
4: en el Brighton y Hurseler fueron los primeros en levantar un poco la voz en Inglaterra, sí, de dudar del juego limpio, entre comillas, del Arsenal en los córners, porque lo que hace el equipo de Mikel Arteta, que esto está hiper mega trabajado, es colocar prácticamente a los 8 o 9 jugadores de campo, ya no en el área del Brighton o del equipo rival en este caso, sino en la línea de gol. Es decir, le tapan por completo la visión e incluso la movilidad al portero. Entonces, ahí ponía el interrogante y la duda el técnico del Brighton, que hasta qué punto era o no legal.
0: Al bono de Nicolás Llobert, de momento no le ha hecho falta acudir a un luchador de la MMA, que el Arsenal maneja

0: muy bien las acciones a balón parado. Ojalá mañana no tenga muchas, como en el Metropolitano, y sepa defenderlas bien el Atlético de Madrid. Rulo, ¿tú también visualizas un partido largo mañana o crees que se puede resolver a los 90?
1: Nah, yo creo que se va a resolver en 90, no veo una prórroga mañana. Yo sinceramente, es verdad que el Arsenal puede partir un poco como más favorito, pero a mí no sé por qué me da que, es decir, no sé por qué, pero visualizo una eliminatoria a favor del Atlético de Madrid. O sea, un partido donde mañana el Atlético creo que va a tener 3, 4, 5 ocasiones de gol claras a la contra, y ahí es donde tienen que estar acertados. Es decir, la Champions va por detalles, y en las 4 o 5 que creo que va a tener el Atlético de Madrid, ahí va a estar el tema. Si es capaz de defender bien, que yo creo que el Atlético en este tipo de escenarios le va, porque sin ir más lejos, en el Camp Nou, en el partido de vuelta en Copa del Rey, cuando le meten el 3-0, hace un ejercicio ahí de supervivencia, de achicar agua, de sacar a Josema Jiménez ahí en los últimos minutos y rechazar todo lo que venga de centro lateral. Pues visualizo un partido así, más o menos, no tan heavy, que el Atlético va a tener sus oportunidades a la contra. Y ahí creo que es donde va a estar la semifinal.
0: ¿Y a quién visualizas como crack de Atlético de Madrid?
1: Bueno, Antoine, ¿no? Yo creo que es el que da un poco es el que entiende mejor el juego y el fútbol, y creo que en este tipo de escenarios, si él lleva bien los contragolpes, que creo que va a ser así porque tiene una visión privilegiada para este deporte, creo que, bueno, con Antoine, con Julián, si es que está bien, también esta es una duda, ¿no? A ver cómo está Julián. Lugman puede hacer daño con esa velocidad, porque yo creo que no llega a Timber, entonces, bueno, yo visualizo estos nombres.
0: Vale, ¿y cómo visualizas lo del miércoles?
1: Mira, yo el miércoles doy como... es decir, a mí me sigue gustando más el Bayern que el Paris Saint-Germain esta temporada. No sé por qué. Es verdad que tiene que remontar ese gol en contra que lleva del partido de ida, pero yo veo un pase del Bayern de Múnich. Una final, es la final que creo que va a suceder, Bayern-Atlético de Madrid. Uh-huh. Creo que el partido de vuelta en el Allianz no será tan primaveral como el que vimos el otro día en París, porque ya es un partido un poco sin red, ¿no? Ya no tienes otro partido para darle la vuelta. Creo que van a intercambiarse golpes y la de vuelta, pero no será tan... tan abusivo como lo que vimos el pasado martes en la capital francesa.
2: Va a pasar en esta semifinal algo que yo no recuerdo haber visto, que es que el Bayern va a estrenar la camiseta de la temporada que viene. Sí. en la vuelta.
3: Me la había guardado para el miércoles, para... Ay, la previa de partido, pero bueno, lo comentamos. Nada, ahora
0: que lo suelta otra vez.
3: Esto nos habían acostumbrado a las marcas en los últimos años
2: a la última jornada.
3: La última jornada, sobre todo, pues les viene muy bien para tener fotos de la equipación en partido, para hacer todo el tema del merchandising y el marketing de la camiseta. Pero estrenar esto en las semis de la Champions del año anterior, esto me parece rarísimo.
0: Además, es bonita esta camiseta.
2: Es sí. Muy chula esta nueva. Y por cierto, una de las cosas que han destacado es que os habéis enterado lo de la cacatúa.
3: No.
2: O sea, se ve que en uno de los momentos de, no sé si era celebración del año pasado o cómo era, robaron una cacatúa de porcelana Goretzka, de un restaurante.
0: ¿Qué dices?
2: Entonces se ha convertido la cacatúa como la representación del Bayern.
0: ¿Pero
2: de la
0: cómo va a robar una cacatúa de un restaurante?
2: Una cacatúa de porcelana. Y ahora
0: la
2: te,
0: robó,
2: puedes,
0: se la llevó.
2: Te puedes
0: se
2: poner.
0: Se caería accidentalmente
2: sí,
0: en la mochila.
2: Bueno, sí, se caería en la mochila y lo que fuera. Entonces la cacatúa ha estado presente en las celebraciones del título esta temporada.
0: Ah, que no la han devuelto.
2: No, la cacatúa está en el vestuario.
0: Se la han quedado.
2: Y te puedes poner, ¿sabes?, el parche de campeón de la Bundesliga con la cacatúa. Ah. El parche este que te pones aquí en el pecho.

0: Rulo, ¿ves, como dices, ligeramente favorito al Bayern para la vuelta? ¿Qué Paris Saint-Germain esperas?
1: Bueno, un París, no sé si se ha hecho o no oficial, pero después de las pruebas médicas, yo entiendo que Achraf no llega para el partido de vuelta, a no ser que haya un milagro, pero el pasado miércoles el comunicado médico del Paris Saint-Germain hablaba de una lesión. Entonces, como creo y considero que una de las bazas fuertes del Paris Saint-Germain son los carrileros, ambos, Achraf y Nuno Mendes, creo que por ahí va a sufrir el equipo de Luis Enrique. La teoría es que podría meter ahí a Zaire Emery en el lateral y Fabián en el centro del campo. Ocurre que Fabián, yo creo que aún no está al 100%. De hecho, el otro día coincidió el ingreso de Fabián en el partido de ida con los peores minutos del equipo de Luis Enrique, del 5-2 al 5-4, y ahí creo que el Bayern es que arriba tiene mucha pólvora, con Luis Díaz, con Olise, con Harry Kane bajando al carril del 10 para generar espacios. Bueno, ya te digo, yo creo que de no jugar Hakimi es una ausencia para mí muy importante.
2: Lo es. Me imagino a Roberto Martínez en casa diciendo: ¡Joao Neves! ¡Es Joao Neves el lateral! creo que le falta ese rodaje a Fabián, pero bueno, es que no hay lateral derecho suplente al uso. Sí que es cierto que en izquierda podemos ver a Lucas Hernández. No sé si Beraldo quizá pueda ser lo más parecido a un lateral que pueda meter Luis Enrique. En fin, me parece...
1: Bueno, Beraldo, que está jugando de medio centro.
3: Claro, otro comodín.
2: O sea, que menos de central, que es de lo que en teoría iba a jugar. Lo pasé un poco, para mi gusto, poco blando para ser central. Y de hecho, la llegada de Pacho, vamos, le ha dado...
3: Le ha cambiado la cara a esa defensa.
4: Sobre todo porque es que en duelos y en todo ese tipo de situaciones, Pacho es increíble. He tenido la oportunidad de verle dos veces en directo recientemente con la selección ecuatoriana y me ha parecido increíble. Es que de los jugadores que más me ha sorprendido verlo en directo, porque es que es gigante, el tipo al choque se maneja muy bien y bueno, en definitiva es uno de esos nombres de la temporada, yo te diría, a nivel de defensivo. Y a ver qué tal ese centro del campo con, como comentábamos, con Vitinha, con Fabián y con Neves, con la capacidad para salir en esos momentos de presión del Bayern, porque yo creo que aquí el Bayern va a jugar un papel muy importante, más jugando en casa, con esa presión, Rulo, y esa intensidad.
3: Ya, la última que te hago, te propongo el jueguito que nos planteaban a nosotros el otro día.
4: A ver.
3: ¿Cómo ordenarías a los seis atacantes de los dos equipos, a los dos tridentes, de más bueno a menos bueno?
1: De más bueno a menos bueno, ¿eh?
2: Sí. A los de seis. Mejor a peor, ¿no? También conocido.
1: Vale, vale, yo te diría que Harry Kane en el 1.
3: Harry Kane en el 1, ¿vale? ¿2?
1: Olise en el 2.
3: ¿Vale?
1: Baratzhelia en el 3.
3: Uy, el balón de oro.
1: Due en el 4.
3: Uy, el balón de oro.
4: Epa.
1: Dembélé en el 5 y Luis Díaz en el 6.
3: Ostras, no me esperaba tan abajo.
4: Me parecía al mío, ¿eh? A mí me disteis pal pelo.
1: Es que Dembélé, a mí me pasa algo con Dembélé, no sé, quizás porque
2: es un terrorista, Alex. No, es que el otro día Alex puso a Harry Kane cuarto. Es que hice muy parecido al nuestro, pero tendrá vergüenza. Es que es para enfadarse, hombre.
1: No la tengo.
3: La verdad que se te fuma.
1: A mí Kane me parece...
4: Sí, lo reconozco que en ese momento mi cerebro colapsó. Y debía haber puesto a Kane.
2: Y creo que bueno,
3: irte hacia adelante, ¿no?
2: Que igual la temporada de Olise te hace...
4: Es que me gusta mucho Olise.
2: Pero para meterlo el 2 a Kane, como mucho.
4: Sí, pero es que Cuara también me gusta.
2: Ah, bueno, ya.
4: Y no sé qué metí el 3.
2: Pues tú sabrás.
4: No me acuerdo. Pues ¿no metí a Kane el 3?
2: ¿No? Pues a Kane el 3, pero es que...
4: Kane no, el 3. Tercero. Top 3.
2: Me gusta que Rulo ponga en su lugar a Desiree Dubé, que a mí me gusta mucho. Me gusta más que a vosotros, yo creo.
3: Yo lo ponía último.
4: Bueno, es que esta temporada...
1: Dubé tuvo una final de Champions muy explosiva, pero como que este año ha bajado un poco. Pero claro, es joven, es... O sea, ha bajado un poco en comparación a la final de Múnich del año pasado.
2: No, se llegó a pensar en el premio este, que es el premio Copa, ¿no? Al mejor jugador joven, que era el Balón de Oro. Se llegó a plantear que Dubé quedara por delante de Lamine Yamal. Que al final... que yo creo que estuvo lejos, pero el impacto es tremendo. Y a mí me parece un futbolista muy listo para la edad que tiene, ¿eh?
5: Sí, sobre
2: muy
5: todo
2: bueno,
5: porque
2: que técnicamente es un, tiene una lectura de juego tremenda y
5: polivalente.
2: Y por cierto, con la también con el cierto morbillo de que tanto Dué como Barcola, que ya veremos si tiene minutos, fueron jugadores que

0: sonaron para el Bayern en su día y que el PSG se adelantó en ambas operaciones.
1: El de Due fue especialmente sangrante, ¿no? Porque yo creo que puso como 70, 80 millones, ¿no? El PSG para quitárselo al Bayern cuando estaba en el Rennes.
0: El PSG es un jugadorazo.
1: Sí, sí.
0: Si se acaba marchando, no lo sé, se acaba marchando de París, va a mover mucho dinero. Si es que es un... Son 50 kilos. 50. Es que al final... Son un pepinazo. Lo hemos analizado varias veces. Es que el PSG tiene un equipazo,
1: sí.
0: Pero muchos de estos fichajes no son tampoco despampanantes en cuanto a los precios que ha pagado el PSG y que se mueven habitualmente, por ejemplo, a la Premier.
2: Bueno, habla bien de Luis Enrique y de su gestión y de su pizarra
0: y de Luis Campos.
2: Luis Campos, en la dirección del club, efectivamente.
0: Rulo, como siempre, muchas gracias, fuerte abrazo y hablamos estos días.
3: Un abrazo, hasta mañana.
0: Venga, a la vuelta, en nada, enseguida hablamos de Fórmula 1.
1: Uy.

0: Cristóbal Rosalén, ¿qué tal? ¿Cómo estás?
1: Presente, muy bien.
0: Teníamos ganas de charlar contigo, hacía tiempo que no te pasabas por la pizarra.
1: Demasiado, demasiado.
0: Sí, sí, sí. ¿Qué nota le pones al Gran Premio de Miami de este fin de semana?
1: Bueno, yo creo que hay que darle un 7.
0: ¡Ojo! Vale.
1: Sí, bien, está bien.
0: Notable. A Nahuel también le ha gustado. A Alex Díaz un poco
2: menos. Un poquito menos.
0: Por lo que le he preguntado fuera de micro, a Nahuel sí que le ha convencido el Gran Premio.
3: Sobre todo el arranque, ¿no? Cristóbal, a mí ya sabes que no me convence especialmente estos fines de semana con carrera de sprint. Me parece que es un lío tremendo. Pero lo que fue la carrera de ayer, oye, creo que sobre todo la salida, las primeras vueltas, tal el safety car estuvo bastante bien.
1: Sí, y en una zona central en la que tampoco tuvimos claro si iba a ganar Antonelli o Norris o si iban a estar ahí, o bueno, hasta que se equivocaron en Ferrari con la estrategia, también Leclerc podría haber estado en la pomada. Quiero decir que la carrera en general estuvo bien. Obviamente hubiéramos querido que lloviera, hubiéramos querido que hubiera habido un poco más de salsa en la zona central, que estuvo un poco más paradita.
0: Vamos a recuperar nuestro formatín de notas para repasar los grandes premios de la Fórmula 1. Cristóbal, empezamos con el insuficiente. ¿A quién cateas?
1: Hombre, Aston Martin, por ejemplo.
0: Fácil.
1: Aston Martin, la onda.
3: Para acabar una carrera, hombre.
1: Sí, ya.
0: Progresa claramente.
1: PEA. Exacto. Pasar un Cadillac, ¿eh? Ojo, muy mal. Muy mal, o sea, es lamentable ver a Fernando Alonso arrastrarse en las últimas posiciones de la carrera o de unos entrenamientos. Arrastrarse no es la palabra, porque él sigue peleando como si estuviera ganando las carreras, pero no sale ni siquiera en las imágenes. No le han tenido que cambiar hasta la cámara para que esté más estabilizada y que vibre menos.
0: Tremendo esto, ¿eh?
2: No, es increíble.
3: El tema de la vibración, bueno, escuchaba aquello de que el coche ha progresado, pero que claro, que los demás también evolucionan. No sé qué cómo ves el futuro de Aston Martin en este mundial.
0: Madre mía.
1: El futuro, pues lo veo lejos. Lo veo lejos para Aston Martin oscuro, para que sea bueno. Lo veo oscuro, sí, lo veo verde oscuro. No, vamos a ver. En teoría es lo que dice Fernando. Hasta la carrera 12 o 14, hasta después del verano, básicamente, no hay novedades importantes en el coche previstas. Cuando vengan serán seguramente muy grandes, porque otros equipos van haciendo novedades pequeñitas, van haciendo paquetes, pero lo que tiene que hacer Aston Martin es concentrar toda la experiencia y todos los aprendizajes que tengan ahora para hacer un cambio muy grande. ¿Por qué? Porque tienen un límite presupuestario, Aston Martin y todos los equipos. Entonces, los que tienen más que cambiar y menos que perder, porque ya está todo perdido, se pueden permitir hacer un cambio muy grande, vamos a decir, y optimizar cada euro que gasten. Esa es la explicación larga. Luego, la parte de motor, evidentemente, dependemos de Aduo, que es un sistema de gestión de novedades y de homologaciones de motor. Vamos a ver cuándo y cómo Honda puede traer nuevas homologaciones al motor, y a partir de ahí pues tendremos otra composición de lugar. De momento muy mal.
0: Porque de momento no hay fecha prevista para eso, ¿no?
1: Digamos que Miami va a servir de punto de referencia para medir dónde está cada motor. Y a partir de ahí, darles a cada motorista los tokens o las posibilidades de homologación nuevas. En el caso de Honda, está claro que mínimo va a tener dos actualizaciones permitidas. La cuestión es si luego se les da patente de corso, es decir, si se les da una...

0: un extra consensuado con el resto de equipos y tal, se iba a votar, ahora no se va a votar, están dándole vueltas. Pero claro, da igual que se lo den que no se lo den, si no lo saben los japoneses, tampoco pueden planificar el trabajo, con lo cual, aunque tengan la posibilidad de traer 6 homologaciones, si no sabían que lo iban a tener, no pueden trabajar sobre ello, no sé si se entiende, ¿eh?
1: Sí, pero
0: que están un poco limitados a la hora también de trabajar, aparte de los defectos y los problemas y la falta de personal y la falta de experiencia que ahora mismo tienen.
1: Imagínate, oye, chicos de Honda, que nos han dicho que para la semana que viene, que al final podéis, por si podéis,
0: claro,
1: meter algo al motor.
0: Claro, muy complicado. ¿De qué sirve, no?
2: Claro. Exacto. ¿El suficiente? ¿A quién se lo das, Cristóbal?
0: Pues bueno, yo creo que hay que darle un suficiente a Alpine, por ejemplo, o a Williams. Voy a decir Williams, oye, por seguir con los españoles. Uh-huh. Porque el coche ha mejorado sensiblemente, ahora está, digamos, en la zona media de la zona media, y antes estaban en la zona baja de la zona media, y eso es una buena noticia. Carlos puntuó otra vez, 2 puntitos más, hizo una actuación digna, pero sabemos de buena tinta que el coche sigue siendo muy pesado, sigue teniendo 25 kilos de lastre respecto al límite reglamentario, y si consideramos que lleva el motor, la caja de cambios, la suspensión trasera de Mercedes, y Mercedes va 10 kilos por debajo del reglamento, pues dices, ¿cómo puede ser, no? Y dices, ni queriendo. Pues sí, lo han conseguido, y eso hace que el coche pues siga estando atrás, sigue estando muy por detrás de un Alpine, y por supuesto a años luz de los 4 equipos punteros.
1: O sea, esto me recuerda un amigo que se compraba los Flanes Light en el supermercado y luego por encima una cucharada de dulce de leche. Es como, tío,
3: a ver, poca coherencia, ¿no?
1: Sí, no te engañes, hombre.
3: Y
1: no
3: de beber albóndigas.
1: Exactamente.
2: A pesar de lo que nos comentas, Cristóbal, ¿un poquito más optimista que la última vez que hablamos o...?
0: Sí. Y fijaos, hablé con alguien muy cercano, muy, muy cercano a la situación a la semana pasada, y me dijo, que te olvides del coche de este año. Y ahora esa misma persona dice, espérate, vale, que ya no... Hombre, desde luego, no para hacer lo que deberían hacer con la cantidad de pasta que tienen y con el trabajo, los meses de trabajo que llevan, pero bueno, para maquillar, para estar, para pelear por la zona alta de la zona media, es decir, para pelear con Alpine por esa octava, séptima, novena posición, pues sí, ahí deberían estar.
2: Bueno, vale, tenemos insuficiente para Aston Martin, aprobado para Williams. ¿El bien para quién?
0: El bien para Ferrari. Hicieron un trabajo bueno con las evoluciones, han traído muchas evoluciones, han incorporado ya de forma, parece fija, el alerón trasero tipo Macarena, y la verdad es que sin el error estratégico garrafal que cometieron con Charles Leclerc, yo creo que habrían tenido podio fácil. Luego, pues, el error estratégico estuvo ahí, llegaron muy justos de neumáticos al final, tuvo que batirse el cobre Leclerc con Piastri en las últimas vueltas, cometió un error, acabó contra el muro, y luego ya, fruto de la desesperación, pues acabó cortando chicanes y tal. Octavo, en definitiva, terrible resultado, sin embargo, esperanzador paso técnico que yo creo que les mantiene arriba, y creo que veremos victoria roja este año.
1: Qué bien salió Leclerc, y qué poco rédito le pudo sacar, ¿eh? Luego, claro, cuando falla él, sí que se va para atrás y se queda octavo.
3: Él ha dicho que fue más cosa suya que no tanto de estrategia, pero bueno.
0: Eso habla bien del piloto, pero yo te digo que fue estrategia, porque si le meten 15 vueltas o 10 vueltas más tarde, ya no llega Piastri, ya resiste bien, ya no comete el error y por tanto pues ya no tiene sanción y hubiera estado pues eso, tercero y cerca de Norris, metiendo presión.
2: ¿El notable?
0: El notable... pues es para McLaren. Estamos yendo por equipos. Sé que solo estoy hablando de equipos, pero es que lo merecen todos. En el caso de McLaren, es evidente que han dado un salto muy importante, que están ayudados también porque la pista les es especialmente propicia. Recordemos, aquí consiguió su primera victoria Lando Norris en 2024, y en 2025 hicieron doblete, con lo cual es normal hasta cierto punto, porque me diréis, pero si han cambiado los coches tantísimo. Sí, pero seguimos viendo patrones. Los equipos que iban bien el año pasado en ciertos circuitos siguen haciéndolo este año y viceversa. Entonces, yo creo que el salto técnico de McLaren, que ha sido importante, está especialmente endulzado por el escenario, y también hay una parte de comprensión del software de Mercedes, que es algo que Mercedes ha estado ocultando o

0: al menos poniendo palos en las ruedas, ¿no? Para que sus clientes entendieran del todo lo que tienen entre manos, porque ese es el rédito que iban a tener, esa es la ventaja que iban a tener, que les está haciendo falta. Y en el caso de McLaren, pues, insisto, creo que esto también contribuye a maximizar ese salto técnico, pero el salto técnico está. Cada evolución que meten desde hace un par de años en el coche funciona, y por tanto no podemos en absoluto descartarlos como candidatos a todo, incluido el título mundial.
1: Vale, mira, pues bueno tenerlo presente. Ya para cerrar, Cristóbal, el sobresaliente.
0: El sobresaliente tiene que ser, no puede ser para otro que, y aquí me desmarco del tema de los equipos,
1: nombre propio.
0: Andrea Kimi Antonelli, porque hizo un carrerón, porque es el único italiano en los últimos 73 años en conseguir tres victorias consecutivas, y además haciéndolo desde la pole, algo que no se veía desde prácticamente nunca. De hecho, es el primer piloto que consigue sus tres primeras poles consecutivas desde un tal Michael Schumacher. El anterior fue Ayrton Senna, y el anterior no fue nadie, porque son los tres únicos pilotos que lo han conseguido en la historia del campeonato mundial.
2: Vaya, no, mira. En la gacheta de los Sport, el titular era: el único huracán fue Antonelli.
0: Claro, porque se esperaban tormentas, se esperaban grandes lluvias, pero no, el huracán fue Antonelli, y se pasó en la salida, no lo hizo bien, pero luego sí lo hizo bien, y lo hizo mejor que su compañero Russell, y tiene 20 puntos de ventaja en el campeonato, y Russell se empieza a poner nervioso, con lo cual nosotros sonreímos, tenemos un nuevo protagonista, tenemos un candidato firme al campeonato, y sin grandes ventajas, tuvo que batirse el cobre en pista, con lo cual, pues oye, una Fórmula 1 mejor de la que esperábamos.
3: Pues mira, están leyendo en Italia el problema que había en España hace 20 años, que las portadas de los lunes, entre el del tenis y el de la Fórmula 1,
0: ¿A quién se la damos?
3: Efectivamente.
1: Sí. Bueno, es verdad que, por suerte, el fútbol, pues oye, te está permitiendo, ¿no?
3: Sí.
1: El fútbol no te está dando muchos quebraderos de cabeza.
3: Es que encima de ellos con el fútbol, claro, sí. Están un poco las mismas.
1: En fin, Cristóbal, ya para cerrar, el siguiente Gran Premio, Canadá, ¿verdad? A finales de mes.
0: Sí, señor, y ahí se espera novedad técnica importante de Mercedes. ¿Quién sabe si entonces volverán a tener la primacía que aquí se les ha desdibujado, y mucho, más de lo esperado?
1: Bueno, pues hablaremos para entonces de ese Gran Premio. Gracias, Cristóbal, fuerte abrazo.
0: A vosotros, abrazo.
1: Venga, en nada, cerramos esta pizarra llamando a Pablo Parra. Antes, hay una información de última hora importante. Hoy he abierto el programa hablando del Villarreal de Marcelino García Toral. Pues bien, comunicado oficial del Villarreal Club de Fútbol. El Villarreal y el entrenador asturiano Marcelino García Toral separarán sus caminos a final de temporada. Gracias de corazón, Marce, por todo lo que has dado a este club y a esta afición. Te deseamos lo mejor en tus futuros proyectos deportivos.
3: Sí. En la rueda de prensa postpartido, después de la victoria frente al Levante, recordó varios momentos significativos. Primero, se dio pues una especie de vuelta olímpica para celebrar el clasificar para la Champions. Marcelino quiso acordarse del ascenso con el Villarreal. Es que recordemos que le ha cambiado la realidad a este club. Sí. Es cierto que ya era un club muy grande el Villarreal, y que sufrió un ascenso, o un descenso mejor dicho, inesperado. Estas dos clasificaciones para el Champions son tremendas, llegan en un momento muy complicado para el Villarreal, lo deja en todo lo alto, ya veremos si con récord de puntos o no, y tiempo tendremos para hacer un poco de balance de lo que ha sido esta segunda etapa de Marcelino al frente del submarino amarillo.

0: Red y que ahora pues le toca apuntar hacia otros caminos, sí. Veremos hacia dónde.
1: La mejor de las suertes, tanto sí. Para el Villarreal como para alguno de Marceino. Creo que ya te tenemos, Parra.
2: Sí, bueno, pues que se van resolviendo muchas de las incógnitas y de las dudas que teníamos, que la Real Sociedad la temporada que viene va a jugar la Liga de Campeones, le saca 10 puntos al Atlético de Madrid y faltan 3 jornadas, es decir, 9 puntos en juego, con lo cual, gran año del equipo de Arturo Ruiz, que precisamente suena para recalar en el conjunto rojiblanco. Veremos a ver cómo se desarrolla un poquito el verano, y que poco a poco también vamos revelando algunas de las incógnitas con respecto a la permanencia. El Dux Logroño aventaja... yo creo que en una distancia que va a ser muy difícil de salvar de la Lama, pese a la victoria del equipo murciano contra el Español, que para mí fue una sorpresa. Hizo 3 goles y prácticamente no llevaba ni 18, creo que en lo que llevábamos de campaña, es decir, casi un quinto, un sexto de los goles los hizo el otro día de lo que llevamos de curso. Y el Levante, si no consigue sacar puntos en el partido que tiene contra el Fútbol Club Barcelona en esta semana, aplazado por las semifinales de la Liga de Campeones, pues también será equipo de segunda división. Así que bueno, se van despejando un poco las incógnitas. Yo no sé si vamos a llegar a las últimas jornadas con demasiadas cosas en juego.
1: Ya que hablas de la Liga de Campeones, nueva final para el Barça, Parra.
2: Sí, lo que yo creo que es la confirmación, si hacía falta, de un equipo que es absolutamente hegemónico, Adri. Yo creo que tiene mucho valor ganar, evidentemente, pero es que llegar a la final de la Champions temporada tras temporada es absolutamente increíble. Es que el Barça desde hace 6 años lleva jugando la final de la Champions. Ha ganado 3, ha perdido 2 y va a jugar otra contra el Olympique de Lyon, pero es que estar tan bien año tras año, yo creo que tiene mucho mérito. Y este año yo le daría un valor doble por el hecho de que ha tenido bajas muy importantes en su plantilla en verano y también durante el año. Es que Aitana volvió ayer, sí, desde el inicio de la campaña, y es una jugadora que ha ganado 3 balones de oro. Entonces, bueno, pues yo creo que hay que poner y mucho en valor lo que está haciendo este Fútbol Club Barcelona.
3: Parra, ¿qué cuerpo se te quedó cuando viste cómo se emocionaba Alexia Putellas en el cambio?
2: Pues, a ver si me sé explicar bien. Se me quedó el cuerpo lo primero de ver a una... en la mirada de Alex reflejada una niña de 10 años que iba al Camp Nou con una foto que yo creo que está bastante revelada, y creo que ella miró hacia los lados y se dio un poco cuenta de lo que están consiguiendo, de lo que han conseguido, que ya normalizamos que el Barça femenino es en el Camp Nou, es decir, ya ni siquiera abrimos con ello, ¿no? Sí. Que es algo que, bueno, pues damos como por hecho, y creo que eso tiene mucho valor. Pero yo quiero saber también qué aroma tiene esto, ¿no? Porque estabais hablando ahora de Marcelino y esa vuelta al campo. Bueno, Alexia tiene una situación contractual que tiene que hablar con el club a final de temporada. Evidentemente va a tener propuestas de muchísimas partes del mundo. Hay gente que la conoce bien, que desliza o te cuenta un poco que a lo mejor ella tendría la idea de poder probar otra experiencia, pero es verdad que es muy culé y también le tira eso mucho. Entonces, bueno, ya se empezaron a ver... en redes sociales rumores, no digo que fundados, sino un poco de, ¿será una despedida? ¿No lo será? Bueno, hay que esperar, porque evidentemente es una decisión pura de Alexia, si continúa en el Fútbol Club Barcelona, que yo creo que va a continuar, pero desde luego que ayer esas lágrimas creo que dicen mucho de lo que ella siente por el Fútbol Club Barcelona.
1: Totalmente. Gracias, Parra, fuerte abrazo.
2: Un abrazo, chicos, hasta luego.
1: Gracias, Nahuel Miranda. Un abrazo. Gracias, Alex de Llano. Gracias. Mañana de 10 a 1, más y mejor, Pizarra de Quintana, que vuelve la Champions, pero ahora empieza directo.

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17: Futbolín con noticias esperanzadoras, podríamos decir, el Ramón Sánchez Pizjuán, me marcho ya ahí. Pineda, buenas noches.
18: Hola, ¿qué tal, compañero? Buenas noches.
17: Son buenas noches, podríamos decir.
18: Son muy buenas noches, porque era un partido fundamental para el Sevilla, que la jornada pasada se metió de pleno en el lío, en el pozo, y además los resultados de esta jornada la habían acompañado. Total. y podía salir del descenso con una victoria. Claro, alguno me dirá que la victoria era lo complicado, ¿no? Porque el ambiente que se ha formado durante toda la semana ha sido el idóneo, el ideal, la gente ha puesto de su parte, gente del club también que ha trabajado para que se haya vivido una gran noche de fútbol en la grada, y cuando echara la pelotita a rodar, pues a rezar y también a pensar en que la Real no se jugaba tanto como el Sevilla. Yo creo que eso se ha notado, el Sevilla ha sido muy superior a la Real en fútbol y en intensidad. Es verdad que se ha notado también que al Sevilla le falta calidad, ha habido un montón de disparos desde fuera del área que han sido muy malos, fuera, al centro de la portería, pero con los cambios ha tenido que sacar a los veteranos, y un futbolista como Alexis, que tiene ya una edad pero sigue teniendo gol y calidad, claro, pues le ha dado al Sevilla un gol que le da tres puntos muy importante. Va a ser un gol que se va a recordar mucho. Vamos a ver si el Sevilla ya el sábado que viene, porque recibe al Español en otro duelo crucial, sigue pudiendo ganar otro partido para certificar lo que serían 40 puntos y te daría cierta tranquilidad, pero paso a paso, lo primero era lo de hoy, era muy importante, y el Sevilla ha vuelto a ganar delante de su gente, y creo que también muy importante, ¿no? Se ha reconciliado con su afición,
17: sí,
18: que ha apoyado y ha sido un jugador más.
17: Tengo que decir, Pineda, y esto, como tú bien dices, lo llevas contando toda la semana, que se estaba haciendo en este caso por parte del aficionado que se fuera el Ramón Sánchez Pizjuán a apoyar. Honor al aficionado que posteriormente al partido ha protestado, como es normal, porque la situación del Sevilla no es agradable para nadie, pero son muy buenas noches, como bien decía Pineda, 37 puntos, el Sevilla sale del descenso y mete al Deportivo Alavés, y como decías, Pineda, y con esta acabo, ¿Qué partido el de la semana que viene contra el Español? De ganar el Sevilla otra vez en casa, adelantaría precisamente a los de Manolo González.
18: Bueno, es alucinante, ¿eh? En el lío que se ha metido el Español por no ganar desde el mes.

0: diciembre. Hay un doble enfrentamiento la próxima semana, un Alavés Elche y un Sevilla Español, que son posiblemente los cuatro equipos, salvando quizá un pelín al Elche, con más opciones de meterse de verdad en el lío y de acompañar al Levante y al Oviedo a segunda, ¿no? Bueno, yo creo que al final el Sevilla va a intentar disfrutar de esto un par de días, y a partir del miércoles y del jueves se va a volver a crear esta atmósfera, este ambiente. Hoy la gente ha ido todo el mundo vestido de rojo, se han tirado rollos de papel higiénico, ha habido tifo, ha habido un ambiente espectacular. Van a intentar volver a tener esa comunión, y a partir de aquí es verdad que vendrá el Español, que es un equipo peor que la Real Sociedad, que de miedo yo creo que anda igualadito con el Sevilla, porque son equipos que ahora mismo le pesan las piernas, y vamos a ver, ¿no? Hay que jugar y hay que esperar, sobre todo pues que en ese partido van a pesar mucho al margen del tema de calidad y físico, el tema anímico, gestionar los momentos mentalmente, y vamos a ver quién de los dos está mejor, porque el que gane ese partido yo creo que se puede decir que va a tener una parte muy importante de la permanencia en la palma de la mano.
1: Vamos a ver quién se adelanta en el marcador, que quizás sea la clave del partido. Un abrazo, Pineda.
0: Un abrazo fuerte.
1: Pues para todos los sevillistas, felicidades, por supuesto, a descansar hoy en un día grande para el sevillismo. No están los deberes hechos. Vamos a escuchar ya protagonistas, Oyarzábal en los micrófonos de Azón.
2: Sí, creo que un mal partido nuestro, creo que no hemos estado acertados, creo que con balón hemos estado bien, y creo que defensivamente, sin que quizás nos hayan generado en exceso, pues han tenido más oportunidades que nosotros.
3: Miquel, ¿es posible que inconscientemente el tener Europa asegurado, ¿no? El saber que vais a Europa League, el que ya se ha conseguido la Copa del Rey, el que es difícil acceder a esa quinta posición de la tabla, os haga estar quizá un pelín más relajados, aunque no se quiera?
2: No, no lo creo. Todo el mundo quiere ganar, aquí somos competidores, estamos defendiendo un escudo y vamos a salir todos los partidos a ganar, independientemente de contra quién juguemos, independientemente de la posición en la que estemos. Y bueno, hoy no ha podido ser, queremos acabar el año de la mejor manera posible, a pesar de haber ganado el título, porque es lo que nos va a hacer el año que viene estar mejor.
3: Esa quinta plaza, ¿cómo lo ves? No sé si has echado cuentas, si ganando al Betis en el próximo partido se puede conseguir, o lo veis muy difícil.
2: Bueno, ahora mismo, si no me equivoco, creo que están a 10 puntos, no estoy seguro del todo, entonces faltan 12 por jugar. Está claro que si ganas les quitas 3, pero hay mucho camino, ¿no? Más allá del puesto, queremos estar lo más arriba posible, queremos acabar el año con buenas sensaciones, para que el año que viene, cuando empecemos de nuevo, tengamos ese feedback de este año.
3: Muchas gracias, Miquel.
2: Gracias.
1: Pues lo que decía Pineda, yo creo que hoy en el encuentro se ha visto claro quién se jugaba algo y qué no. La pregunta es más que pertinente, porque la Copa del Rey sí ha afectado a este equipo, y de manera clara. Los últimos 4 encuentros son 2 empates y 2 derrotas a un equipo que había cambiado completamente la dinámica con el cambio de entrenador, y que todo le iba de cara hasta ganar la Copa del Rey, puesto asegurado de Europa. Le preguntaban por el Betis. Bueno, quizás la pregunta es que el Sevilla, hoy ganando, se ha colocado a 6 puntos de la Real Sociedad. En puestos hay muchos, porque el Sevilla está 17º y la Real está 9ª, pero son 6 lo que le separan con el Betis. Efectivamente, tenía razón Oyarzábal, son 10 de diferencia. Muy complicado llegar a ese puesto 5º, y por supuesto delante de la Real está el Athletic Club, está el Getafe y está el Celta. Más protagonistas. El héroe, increíble que vayamos a decir esto, 2026, Alexis Sánchez, lo escuchamos.
4: Muchas gracias. Creo que, bueno, como lo dices tú, me ha tocado siempre jugar finales y cosas así. Creo que esta instancia en mi vida me está sirviendo para aprender otras cosas, que es lo que es ganar siempre. Estar ahí, hoy día, nada, el apoyo de la gente fue increíble. Agradecerle a la gente el apoyo. Y nada, mis compañeros, que los veo que se entregan día a día, los veo los nervios que entran, lo analizo, yo me lo tomo con más calma, porque creo que la tranquilidad lo va a lograr a ganar el próximo partido.
3: Eso hablábamos, ¿no? De lo importante que es en una noche como hoy la veteranía, la jerarquía. Hemos visto a tus compañeros llegar mucho a la puerta contraria, fallar, quizá por precipitarse. Y has entrado tú con toda la pausa y la calma del mundo. Cuéntanos ese gol, la asistencia de Mopé, ¿cómo la has visto para luego meterla?
4: Sí, que a veces son cosas que salen automático. En la experiencia que tengo, está en offside, salí del offside y... Me encontró justo el espacio y le pegué con el corazón cruzado.
3: Decíamos, no se le olvida, a Alexis, marcar goles, decían mis compañeros en la retransmisión, eso lo lleva uno innato. ¿Te llevas heridas de guerra también?
4: Sí, la verdad que estaba un poco mareado, me comí un codazo acá por ser un poco más pequeño. Creo que al ser pequeño te pegan más acá.

0: Y Alexis, la última, se sale del descenso, se duerme un poquito más tranquilo, pero lo que queda va a ser muy exigente, ¿no? Cuatro batallas hasta el final.
1: Creo que sí, creo que tenemos un grupo fuerte, hay que estar como unido como familia. Cada jugador tiene que dar lo mejor que sí, los que entran, los que salen, todo. Como familia tenemos que estar juntos, nada que decir.
2: Pues increíble, increíble Alexis. Para el Sevilla, vamos a repasar la tabla clasificatoria. Antes, las redes. Marcos Bernal, buenas noches.
3: Muy buenas, así que comenten con nosotros la gente sobre lo que acaba de pasar en el Pizjuán. Si quieres comentar cualquier cosa del descenso lo puedes hacer. Nosotros también nos vamos a enfocar en un ratito en lo de mañana. El Atlético de Madrid en busca de otra final de Champions. Partido de vuelta ante el Arsenal. Te preguntamos directamente, ¿qué crees que va a pasar en el partido de vuelta? Recordamos, empate en la ida, mañana se la juega el Atleti ante el Arsenal. Nos puedes contestar en el Futbolín barra baja Radio Marca, el Futbolín barra baja Radio Marca. Estamos en Instagram, también en TikTok, ahí nos puedes seguir, o mandarnos una nota de voz al 628-2690-92, 628-2690-92. Si nos escribes a través de YouTube, estamos en el canal de Marca, también te leemos, y si no terminas de escucharnos ahora, hazlo en podcast, buscas el Futbolín Radio Marca y estamos en todas las plataformas.
2: Antes de ir con la previa del Atlético de Madrid, repasamos en este caso lo que ha sido Primera División en esta competición después de la victoria del Sevilla en primera clasificación. El Fútbol Club Barcelona, que está a certificar su título seguramente el domingo en el Clásico. Real Madrid segundo, Villarreal tercero, Atlético de Madrid cuarto. En ese puesto quinto que nos puede dar la Champions, el Real Betis Balompié, si no UEFA Europa League. Celta sexto, ahora mismo es el que ocuparía el puesto de Conference League. La Real novena es la que gasta ese puesto de UEFA después de ganar la Copa Rey. En descenso, bueno, hay tres, pero la lucha está desde el duodécimo hasta el decimonoveno, si quitamos al Oviedo. Valencia 39, Español 39, Elche 38, Mallorca 38, Girona 38, Sevilla 37, duerme fuera del descenso. En descenso, Deportivo Alavés 36, Levante 33 y Oviedo 28. Marcos en segunda, hoy se ha jugado un partido,
3: sí.
2: Ha ganado la Almería 4-2 al Mirandés. ¿Cómo está la tabla clasificatoria?
3: Esto le deja a la Almería en zona de ascenso directo. Ahora mismo está Racing primero 72, zona de ascenso directo Almería con 70. En playoff, el Depor 68, Las Palmas 66, Castellón 64, Málaga 63. Se quedarían en descenso, se irían a Primera Federación, el Huesca con 36, a 3 de la salvación, Mirandés mismos puntos 36, Zaragoza con 35 y colista la Cultu con 33.
2: Para los, y con esto acabamos la información del fútbol en directo del día de hoy, para los parenquitas de la Premier, hoy ha habido dos partidos. El Chelsea, que sigue en declive y se puede quedar fuera de cualquier competición europea, ha perdido 1-3 contra el Nottingham Forest. El Nottingham Forest, por cierto, asegurando prácticamente su salvación. Se la van a jugar tanto Tottenham Hotspur como West Ham United, ese último puesto. Y la Liga puede estar decidida. Ha empatado el Manchester City en el campo del Everton, 3-3. Ahora mismo el Arsenal, que enseguida vamos con la previa de ese Arsenal Atlético de Madrid, depende de sí mismo para llegar a la final de la Champions y para ganar la Premier.
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2: Irresistiblemente divertido.
3: Está cogiendo, sí, la cámara de hacer Víctor Pameiro, por cierto, le mandamos un abrazo.
2: Hoy vuelve a participar en la palabra Javichu.
3: Oh.
2: Si decimos que es el juego favorito de Pablo Villa, el de Javichu también, Cuidado,
3: ¿Es
2: cuidado
3: el juego favorito de Pablo Villa?
2: Sí.
3: ¿Eso dice?
2: Sí, lo ha dicho, de verdad.
3: Para mí es un gran halago esto.
8: Lo decimos cada lunes, ¿no?
2: Sí, es verdad. Es que
8: hay que escuchar más la radio con el Viaduca.
2: Agradar a Pablo Villa es bastante complicado. Germán de Frutos, buenas noches, ¿qué tal estás?
8: Muy buenas noches, muy bien, ¿tú qué tal?
2: Muy buenas noches,
8: ¿eh? Muy buenas noches.
2: Y eso que no...
3: ¿Por qué?
2: O sea, no eres sevillista en este caso.
8: No, pero bueno...
3: Pero muy buenas noches deseas o muy buenas noches son para ti.
2: No había caído esto, ¿eh?
8: Para mí y las deseo también, por supuesto.
2: Sí, qué bonito.
3: Y claro, cuando tú dices muy buena, ¿realmente son, es que estás diciendo que es muy bueno para ti o lo estás deseando
8: a algún contrario? Yo me lo aplico a mí, ¿no?
2: Sí, yo creo que se aplica a personas,
3: siempre he pensado que era...

0: revés, era
1: pero se aplica a personas,
2: ideas, ¿no?
0: Sí.
1: ¿Qué tal el finde?
2: Bien, muy bien.
1: ¿Quieres sacar un titular del finde?
2: Ha habido sonrisilla. Ya, sí. Pero ya estuve ayer, ¿no? Me podría ser.
0: Sí, claro.
1: Ya, pero es que ayer no estaba yo.
2: Ah, claro.
1: Por eso te pregunto qué tal el finde.
2: Es que el cauto no...
1: no te pregunto.
2: El cauto no me pregunta, no se preocupa por mí. Bueno, muy bien, muy bien. Me fui a Bilbao con miedo de que me lloviese. Al final llovió un poquito, pero bueno, lo normal en Bilbao, aprovechamos.
0: Suele llover cuando vas, ¿eh?
2: Sí, no sé por qué.
1: Está contento de verlo, sí, el tiempo de Bilbao. Tony Quintana, buenas noches.
3: Bueno, buenísimas noches. Pero espectaculares noches.
1: ¿Qué tal el viernes y el fin de semana?
3: Pues muy bien, el viernes...
1: Festival, sí.
3: El viernes festival.
1: Sí, sí, hombre, claro que
3: vamos, sí,
0: me abandonaste. Bueno, es que
3: me abandonaste.
0: Bueno, aquí lo inició todo el bigotito.
2: Eso es mentira, hombre. Eso es mentira.
3: Para los oyentes íbamos a hacer una excursión.
1: Bueno, para ser claro, nuestros amigos de Wina, efectivamente, nos invitaron al Row. Era un plan de 6.
2: El primero que se cayó fue Cerqueira.
1: No, el primero que se cayó fue German de Frutos.
0: Sin justificación laboral alguna.
1: El segundo que se cayó fue Cerque, por laboral. Esto es cierto. El tercero que se cayó es Pablo Espinosa. Que no se contó la de Pablo, pero fue una milonga.
0: Eso no me la contaste.
1: Histórica, vamos. El cuarto fue el Muranzas, el Caution.
0: Bueno, yo no me caí, dije que si iba a ir, pero que obviamente sí. Era el que peor le venía y no me había tirado del...
1: El típico comentario para no ir.
0: No me había tirado del barco.
1: Y entonces hablé con Tony y le dije, Tony, ¿podemos ir los dos o te puedo dar las entradas que
3: yo
1: quieras?
3: Yo hubiese ido sin problema.
1: Sí, no, total.
3: Pero lo entiendo.
1: Sí.
3: Y al final, ¿quién quedó?
2: El Quintana bueno.
1: Correcto. Y se lo pasó muy bien. Y luego Mestalla, que no está nada mal.
2: La
1: combi completa. Bueno, vamos a escuchar a uno de los protagonistas del día de hoy, de la noche de hoy, Luis García Plaza. Hemos visto imágenes muy nerviosas en el banquillo. La victoria, a ver si le ha relajado un poquito. Lo escuchamos.
4: Cambio, Yuke, por ejemplo, se marchaba también dolido, pero es que usted también se ha llevado un tirón.
5: Sí, había un momento que quería decir a don Juan y me ha pegado. Ya no estamos para estas cosas. Pero siento, pero bueno. Habrá que recuperar, ya está, pero bueno, muy contento. Primero agradecer a la afición, creo que es... nos han llevado en volandas cuando hay ese momento de flaqueza, que yo creo que el partido son, mi opinión es que somos muy merecedores de la victoria, pero mucho. Además, en estadísticas, 19 tiros, por 6 de ellos ninguna portería, no nos han tirado portería en todo el partido. Creo que el resultado, teníamos que tener un partido cómodo, de ganar 2-3-0 fácil, por quedarme incluso, en una situación normal. Los chavales se han vaciado, la afición nos ha ayudado, pero es que creo que en la primera parte hemos jugado muy bien al fútbol. Ya no es solo cuestión, cuando hablamos de estos partidos, lo que transmití a ellos, digo, vale, que sí, que no hay que empujar, pero hay que jugar bien, hay que hacer un partido de fútbol bueno, y lo han hecho. Hemos sido, creo que, muy superiores a la Real, sobre todo en la primera parte, muy muy superiores en todos los aspectos, y lástima que solo haya sido 1-0, porque creo que era para haber disfrutado sin sufrir, pero bueno, yo creo que esta permanencia, el que la consiga, va a sufrir mucho, y esto nos permite estar vivos, nada más. O sea, no hemos hecho nada más que meternos en la lucha. Yo creo que ahora parecemos el camarote de los hermanos más. Hay tantos equipos en tan pocos puntos que esto va a ser de locos. Desde el Levante, Oviedo está un poquito más, pero bueno, nunca hay que descartar a nadie hasta el final, tienen sus opciones, pero desde Levante hasta no sé dónde, estamos una burrada de equipos muy juntos, y ahora el sábado tenemos, si esto es una final, pues el sábado tenemos, yo qué sé, no sé cómo hay que calificarlo. Entonces, que aquí en casa contra el Español, este ambiente se tiene que quedar corto otra vez y tenemos que hacer otro buen partido también.
4: Que mete al Alavés también en el descenso, que esa es otra, que hoy me imagino que es lo de menos para usted. Habla del ambiente, de que se repita ese ambiente contra el Español. Hoy es parte de la victoria, porque no sé si Luis, como entrenador del Sevilla ahora y antes como espectador, te da la sensación de que si se hubiese jugado así antes, muchos otros partidos con esta intensidad, con este carácter, con esta garra, se hubiesen sacado más puntos.
5: Bueno, yo del pasado no sé hablar. Yo llevo 5 partidos, 6 puntos. Es verdad que fuera el otro día se nos fue un punto en el 99, el primer partido de Midu nos quedamos con 10 en el minuto 35. Bueno, pues yo creo que el equipo ha ido mejorando y va creciendo. Yo creo que cuando vas mejorando sensaciones, va mejor. El otro día en Pamplona es una pena que se nos vaya, porque tendríamos un punto más, ¿vale? Pero el equipo ya dio buena imagen, y creo que hoy ha sido un partido muy completo como entrenador, muy completo. Hemos defendido muy bien, hemos presionado muy bien, hemos jugado bien donde teníamos que llevarle, hemos salido rápido, hemos ocupado zonas intermedias, cogíamos los 5 carriles, todo, todas las cosas que se pueden hacer dentro del campo. Creo que el equipo, eso nos ha faltado algo. Me digo que tenemos que haber pasado un partido muy plácido, con 2-3-0 fácil, pero bueno.

0: Da igual, no es un rival directo, o sea que no vale golaveraje ni nada, aunque a lo mejor hay alguno igualado. Y bueno, en cuanto que entre a la vez, pues es que mis seis equipos están todos ahí, o sea que a Levante a la vez, Mallorca, bueno, pues todos, Elche, o sea que fíjate, bueno, pues espero que, ojalá no sea ninguno de esos cuatro que te he dicho, pero alguien tiene que caer, espero que no sea ni a la vez, ni el Mallorca, ni el Elche, ni el Levante.
1: Un tío con experiencia, Luis García Plaza, la verdad que los conoce a todos en la liga.
2: O sea que le desea el descenso al Español, que es el único que
1: hay. Sí, pues bueno, Valencia, Girona.
3: Sería lo lógico. Quiero decir, si pero no vamos, ese equipo.
4: Es normal,
3: de todas formas, ha empezado a numerar equipos. Yo recuerdo una frase de Luis García Plaza cuando estaba en el Mallorca, creo, que decía que le costaba mucho dormir, que dormía muy mal, o sea, lo contaba como un problema en su vida. Y ha empezado a repasar equipos, o sea, son equipos que te hacen sufrir absolutamente todo. Y aquí en Sevilla es que ha llegado y en el segundo partido estaban pidiendo su cabeza.
1: Hoy, por ejemplo, en este caso, Luis García Plaza, lo hemos visto en las imágenes, es lo primero que le preguntaban. Para la gente que no lo haya visto, al final del partido Luis García Plaza ha hecho un gesto, le ha pegado un tirón y ha ido cojo a saludar al árbitro de la propia tensión que tenía en el cuerpo. Le ha entrado una rampa a Luis García Plaza, que siempre ya sabemos que es muy nervioso. Hemos visto imágenes en el Deportivo a la vez de cogiendo a gente por la pechera, a lo Luis Aragonés en este caso, que es un entrenador muy nervioso, que lo vive mucho, pero es cierto que Sevilla ahora mismo no es la mejor plaza para torear, ni
4: jugo
1: mucho menos.
4: De pepinillo.
1: Sí,
4: podría beber.
1: Eso le viene
4: para
1: muy bien.
4: Calambres.
1: Carlitos Alcaraz lo tomó mucho.
3: Eso es lo que tomó Oyarzabal en la final, que la gente se pensaba que estaba vomitando
1: correcto.
4: Abdón esta jornada se lo daba en el banquillo a los jugadores.
1: Fíjate.
4: Preparándolo.
1: Fíjate.
2: Prefiero comer un tirón, ¿eh?
1: Sí, también puede ser. En los pepinillos soy muy a favor, ¿eh?
2: Muy fan de los pepinillos, pero de beberte el jugo.
1: Bueno, pues hay que experimentar bigotes. Esto es lo que.
3: Tiene que saber así como la salsa esa de la Big Mac.
4: Buenísima.
1: Buenísima,
2: sí, claro,
1: buena.
2: Pero
1: os digo una cosa y con esto acabo.
4: Pepinillos.
1: Los pepinillos del Mercadona saben a la salsa del McDonald's, ¿eh? Lo han hecho a posta, ¿eh? Lo juro, ¿eh? Increíble, los probé el otro día y es una locura.
3: Sí, pero esos son los que vienen adulterados.
1: Claro, por eso te estoy diciendo que sabe la salsa de McDonald's, claro. Macho. Bueno, vamos a la clasificación antes de entrar con el Atlético de Madrid, porque volvemos al descenso y es cierto que quizás todas las jornadas nos toca hablar, pero el Rayo ganó en el Coliseo. Sorprendente, para mí por lo menos, y merecido, ¿eh? Por cierto, lo decía Luis García Plaza, el Sevilla se ha merecido ganar hoy, pero vamos, hoy no por 1-0, por 3 o 4-0, la Real Sociedad la verdad que ni se ha enterado.
4: Hombre,
1: y pueden decir misa, pero
2: oye,
1: es lo que hemos dicho con la final de Copa del Rey.
2: Gol del Sevilla que anulan, ¿cuál ha sido? Porque
4: yo creo que...
2: A mí me ha pillado justo viniendo, yo he visto la repetición y a mí me cuesta...
4: Lo único que puedo entender... Es que el jugador, que no sé si es Quique Salas, el que está después de...
2: Posicional, fuera de juego,
4: sí,
2: posicional.
4: Que sea posicional, cuando el balón va y hace una especie de bloqueo, toca al jugador... Es lo único que podría...
1: Vamos
4: entender.
1: A ver lo que explican, yo he entendido eso, fuera de juego posicional. Yo lo entiendo,
4: claro,
1: es
4: claro,
1: que no hay otra cosa.
4: No puede ser,
1: es que no hay otra cosa, no hay otra cosa. El Rayo Vallecano con 42, nosotros pusimos el límite ahí, vamos a ver el límite, porque es que ahora mismo está el Deportivo a la vez con 36, son 6 puntos de diferencia, no me parecen muchos, a falta de 4 partidos, por lo tanto, 12 por jugar. Valencia 39, Español 3, madre mía, lo del Español puede ser la historia de terror más más amarga que se haya podido contar en Primera División. Elche 38, Mallorca 38 con su victoria frente al Girona, que tiene 38, Sevilla 37, Deportivo Alavés 36, Levante 33. El Levante se ha complicado mucho, es cierto que el Villarreal le pega una pana bastante curiosa, pero son 12 puntos lo que se juegan, hay duelos directos por ahí. Vamos a ver, pero... ¡Uf!
4: Hombre, y Sevilla-Español la jornada.
1: No, el Sevilla-Español me parece...
2: A ver, hay dos duelos, Sevilla-Español y a la vez Elche. Yo ayer aquí dije que me da la sensación de que Sevilla y Español no son candidatos, o sea, son candidatos, pero no creo que vayan a descender, porque el Sevilla... Aunque tenga a priori el calendario más complicado en cuanto a nombres, juega contra equipos que no se juegan nada. Hoy
1: muy
2: se ha visto contra
1: bien,
2: la Real
1: muy bien la
2: Sociedad.
1: Afición, ¿eh? Muy bien la afición.
2: Y aparte tiene eso detrás. Tiene una gran masa social y un estadio que aprieta, que al final tenía 3 partidos en casa, dijimos. Uno es el de la Real Sociedad, que ya hemos visto que lo ha sacado adelante. Ahora juega contra el Español en casa. Y luego tiene que ir un Real Madrid que a priori no se va a jugar nada.
4: Pero
1: jugó un buen partido el Madrid, sobre todo la segunda
4: Madrid,
1: parte contra el
4: Madrid
1: Español, ¿eh?
4: Va a ir a ganar todos los partidos que quedan.
1: Sí, a mí me da la sensación, sí, sobre sí, todo por...
3: Es que el problema...
1: No por entrenador, Marco, sino por jugador. A
4: por
1: mí me parece
4: jugador,
1: que ayer Vinicius se quiere reivindicar.
2: ¿Alguien duda de que todos los equipos van a ir a ganar los partidos que quedan? La Real Sociedad.
1: La Real hoy no.
2: No,
1: la Real hoy no.
2: Pero la intensidad se nota en la necesidad que tienen los equipos.
3: El Atlético de Madrid gana

0: gana con un
1: con chavales.
0: Equipo, con chavales en Mestalla el otro día, con el Valencia todavía con cosas en juego. Sí, pues por
1: vamos ejemplo, a, vamos a ver el Villarreal.
0: Pero es que el Villarreal le da... No, el Villarreal...
1: Ya se ha clasificado a Champions.
0: Sí, pero el Villarreal, vamos, el Villarreal es virtualmente clasificado a Champions, lleva desde el mes de enero.
2: Y con el
0: estamos fuera y no quita el pie del acelerador. O sea, el Villarreal es un equipo que sigue siendo fiable, es que le ha metido 5 al Levante.
1: Sí, pero ahora con ya el anuncio del entrenador fuera, asegurada Champions...
0: Yo tengo la sensación de que cuando un equipo viene con tan mala dinámica como los que están abajo, coges a un equipo de los de arriba que vienen haciendo bien las cosas durante toda la temporada, aunque no se jueguen nada, esos equipos ya vienen automáticamente jugando bien, puede que no metan la intensidad que meterían cuando tienen algún juego, pero están mucho mejor que tú. Es que en dinámica están mucho mejor que tú, y tú tienes la tensión y los nervios de jugarte el descenso. Yo no veo nada claro eso de que jugar contra un top 4, top 5, que no se juegue nada.
3: Para mí tiene más peligro Alavés y Elche, que se enfrentan en la próxima jornada.
1: Sí, creo que campo del Elche, importante esto, que lo maticemos, que estamos en otro rato Alavés-Elche, es Elche-Alavés en el campo del Martínez Valero, y es sábado de marcador desde la 1:30... Elche Deportivo Alavés a las 2, 4 y cuarto Sevilla Español. O sea, los dos partidos seguidos y los dos partidos más que interesantes, al inicio de la jornada del sábado. Veremos a ver lo que sucede, pero yo creo que anímicamente esto es un balón de oxígeno tremendo para el Sevilla, que vas a afrontar el partido de vida o muerte contra el Español, que precisamente lo vas a condenar tú si le ganas, pero es que encima ya te pondrías con 40 puntos. El no haber ganado en el día de hoy habría sido un drama bastante gordo, la afición quizás no te apoye lo mismo que te va a apoyar el sábado, así que importante, importante en este caso lo que vaya a suceder el fin de semana que viene, pero lo que ha sucedido este fin de semana, lo decía Pineda, ha favorecido mucho al Sevilla. El partido más importante de la temporada.
3: Bueno, vamos. Pero es que a partir de ahora va a ser el más importante el siguiente, ¿no?
1: Sí, hombre, claro, pero primero el 1 y luego el 2.
0: Para mí, yo ayer pensaba...
1: Ayer
0: pensaba que se iba a caer el Sevilla.
3: El Cholo, tú.
0: Yo ayer pensaba que se iba a caer el Sevilla ese pozo. Ahora mismo...
2: Es que la imagen de Gudel diciendo no vamos a descender...
0: A mí me parecía muy peligrosa de cara a hoy. Ahora mismo yo creo que el que lo veo negro, no el que peor matemáticamente lo tiene... El que más jodido lo veo es al Español, lo digo en serio, que sé que es una victoria, que sé que es un partido, pero que yo lo decía ayer, recopilando los datos, el Español tiene que hacer en estas tres jornadas que quedan lo que no ha hecho en todo el año, o ganar un partido o sumar tres empates seguidos. No lo ha conseguido en todo 2026. La dinámica no invita a pensar que el Español lo vaya
1: a... Yo sinceramente creo que al Sevilla le puede rascar un empate. Vamos a ver, porque sí, es que puede ser un partido de 0-0 perfectamente. Vamos a ver lo que sucede. El Sevilla tiene muy poco gol, muy muy poco. Pero bueno, se te puede dar un día que todo se ponga de cara, como por ejemplo el Valencia, que convirtieron a Ramos Sánchez Pizjuán.
2: Un empate es perfectamente probable, lo que pasa es que el Español no le gana a nadie.
1: Y el Español lo firma el empate, el Español.
2: Porque el Español va a ganar
1: firma, está por encima. Un partido va a ganar, uno mínimo gana.
0: Y luego tema del Valencia. El Valencia tiene partido contra el Athletic Club en San Mamés.
1: Sí. ¿Cómo?
0: El Athletic Club jugándose Europa. Lo normal, el favorito aquí es el Athletic Club. Si el Valencia vuelve a palmar este fin de semana... Se va a meter en un problema y va a estar obligadísimo a ganar el Rayo antes de recibir al Barça. O sea, tema chungo
1: también. Vamos a ver el Girona también, que es el que peor racha tiene ahora mismo. Son 3 derrotas consecutivas. Así que vamos a ver. Está muy bonita la lucha por el descenso. Me voy a marchar a Londres porque decíamos del Sevilla y el Español... Uno de los partidos más importantes de la temporada para el Atlético de Madrid, por supuesto que es el partido más importante de la temporada, esta vuelta de semifinales de Champions. Ainhoa Sánchez, buenas noches.
2: Good evening.
4: Venga, que me habéis dicho de 20.
0: Bueno, lo hemos retrasado porque...
4: Casi, no puedo ni cenar y estoy aquí escuchando las cuentas del Español.
0: Es que...
1: Bueno,
3: un respeto al Español.
0: Vamos a contar lo que ha pasado. Hemos retrasado un poco la hora.
1: Las 10:37.
0: Nosotros hemos quedado con Ainhoa, le hemos avisado a las 7 de la tarde y luego nos ha dicho que igual a las 11:20 le pillábamos en un taxi. Hemos dicho, vamos a darle tiempo.
1: Lo primero hay que decir que se avisó a Ainhoa el sábado, que vino aquí a pringar, efectivamente, correcto, se le avisó que iba a entrar, ya fue el primer aviso, se le dijo que iba a entrar él y ella, los dos, porque era el partido más importante de la temporada del Atlético de Madrid, y la persona que cubre el Atlético de Madrid de manera habitual con Ainhoa Sánchez hoy no está.
0: Está mal.
1: Aquí en el futbolín. Quizás se haya recuperado mañana a las 8 de la mañana en la tribu, no lo sabemos. Pero bueno, aquí...

0: se eligen las cosas y hoy ha dado un paso muy importante.
1: Que elige los partidos que quiere jugar.
0: Hoy ha dado un paso muy importante José Rodríguez de las decisiones que ha tomado en esta radio.
2: Síntomas principales de José, ahí no.
3: Día y rea.
4: No sé, es que... No sabemos qué
0: le pasa, ¿eh? Soy del medio.
4: Se ha bajado del avión ya diciendo que le había entrado como frío, como escalofríos. Es verdad que lleva con una... Lo voy a decir porque estamos en este programa.
0: ¿Sí?
4: Lleva con una cara de culo todo el día.
0: Bueno, pero eso es habitual.
4: O sea, no lo he visto sonreír eso. Ni cuando ha comido.
0: Fíjate, macho. O sea,
4: ¿qué ha comido? Sí que debe...
0: ¿Qué ha comido?
4: No, hemos comido carne. Carne a la brasa muy buena.
2: Siempre come carne.

0: Pues lo podríamos haber metido. Lo podríamos haber metido a ver qué
1: le ha dado. Compañero de prensa.
0: Bueno, lo importante es el Atlético de Madrid. Vamos a escuchar a los dos protagonistas que han hablado en el día de hoy, tanto Diego Pablo Simeone como Antoine Griezmann.
2: Tal fresco, yo creo que viene muchas veces por la cabeza, ¿no? Por el mental. Siempre decimos que tenemos la suerte de jugar cada 3 días y entonces pues no puedes pararte a pensar lo que has hecho en el partido pasado y tienes que pensar en lo que puedes aportar, en lo que puedes mejorar y al final pasarlo bien porque es un juego y como he dicho, estamos en una semis de Champions y es algo increíble y podemos hacer historia y seguro que yo como mis compañeros lo haremos todo lo posible para ir a la final y disfrutarlo.
3: Queremos jugar el partido que se necesita jugar, con la intensidad y la capacidad de entendimiento que el partido pide. Ojalá que la jerarquía de los futbolistas eleve el rendimiento del equipo. Tenemos mucha fe en lo que hacemos, estamos convencidos y seguros de lo que queremos en cuanto al partido, y después obviamente no dependerá de nosotros, seguramente solamente el resultado. Creo que estamos mejor ahora que en octubre, y el hotel valía más barato. Más barato valía este. Por eso cambiamos.
0: Qué grande Diego Pablo Simeone, que hoy ha tenido hasta este momento en rueda de prensa, chistoso, y yo creo, Ainhoa, no me equivoco al decir que Simeone posiblemente es la persona con más experiencia en una situación similar a la que se va a vivir en el día de mañana, tanto por parte del Arsenal como por parte del propio Atlético de Madrid.
4: Sí, yo creo que sin duda sí, podríamos también sacar o destacar el nombre de Coque, ¿no? Pero yo creo que Diego Pablo Simeone, además lo hemos visto hoy, que sabe manejarse bien en estos momentos, en estas previas, ponías ese sonido de cuando le preguntaban si había cambiado de hotel, porque el Atlético de Madrid no está en el mismo hotel que el pasado mes de octubre, por si era supersticioso. Entonces el Cholo ha tirado ahí de vena bromista y ha dicho que era más.
0: Digo una cosa, Ainhoa, perdona, la pregunta ha sido en inglés, ¿verdad?
4: Sí, porque por eso Simeone esperaba a que el compañero periodista escuchara la traducción para ver su reacción y volvérselo a explicar.
0: Me ha hecho gracia, me ha parecido como mi padre, si lo sueltas en Benidorm y va a un bar que no habla en español y repite 2 veces lo que dice en español, por si la primera no le ha entendido, la segunda seguro que sí, porque Simeone ha repetido la...
5: Es el otro inglés.
0: Claro, por eso, que precisamente repetía en español y por si no lo ha entendido, le ha repetido la misma frase en español como diciendo, la segunda seguro que lo entiende, ¿eh? Me ha hecho mucha gracia eso de Simeone, que en estos casos, la verdad que, sinceramente, en este tipo de previas, a mí Ainhoa me da la sensación que se maneja a la perfección y sabe lo que necesita la eliminatoria, los jugadores y sus aficionados.
4: Sí, de hecho ha hablado también, ¿no?, que parece que lo que buscamos la prensa es un titular para destacar como que la semifinal es diferente a todo. A ver, estaba en lo cierto, sí, Simeone, ¿no?
0: Correcto,
4: al final
0: sí,
4: en la rueda de prensa, correcto. Pues vamos a eso, obviamente, a testear cómo está el ambiente entre los jugadores y el entrenador, obviamente, pero al final, pues los periodistas somos así, no nos vamos a esconder. Pero sí, yo le he visto tranquilo, a gusto, ha dicho que tienen un plan, que van a por ello y yo creo que sabe Diego Pablo Simeone lo que tiene que hacer bien el Atlético de Madrid y los errores que no puede cometer y lo que necesita el equipo para llegar a una final. Es que se dice pronto, pero es todo a una final de Champions lo que está en juego.
0: Diego Pablo Simeone, yo creo que a lo largo de la Champions, y me ha dado la sensación en este caso que su discurso solía ser, bueno, muchas veces apelaba a que si Dios lo permite, este tipo de cosas, pero hay una cosa que en el Atlético de Madrid siempre, para mí, sobresale de los demás factores, que es la ilusión. Yo creo que es algo que va a transmitir Diego Pablo Simeone en el día de mañana, que esa ilusión en este caso a mí me parecería raro que igualara en este aspecto. Fíjate que es un poco ficticio, pero me da la sensación que los jugadores van a salir con una emoción, con una chispa diferente a pesar de que el Arsenal juegue en casa.
5: Es lo que tiene tener un entrenador con esta experiencia. Pues que es lo que transmite, es lo que le va a transmitir a los jugadores, es que inevitablemente el Cholo Simeone, ¿quién mejor te puede contar batallas como estas que el Cholo Simeone? Y además con un discurso...

0: discurso tan estructurado, tan positivo, porque ¿os acordáis cuando pasaron a semifinales el Atlético de Madrid? Dijo, estamos en unas semifinales de Champions.
1: Sí.
0: Es que, ¿cómo no te lo vas a ver transmitir?
1: Es que yo creo que un poco lo que al final se le critica a veces a Simeone y que es el mensaje que él vende un poco. El Atlético de Madrid ha llegado a las semifinales de Champions y lo vende como un gran logro porque lo es. Porque sí, es que no nos engañemos, lo es. Son cuatro semifinales de Champions versus Simeone, que son, dijimos el otro día que eran más que todas las que había tenido el Arsenal o las mismas, ¿no? En toda su historia. Solo Simeone. Ese mensaje que quiere transmitir de puertas para afuera, yo creo que es un poco también lo que le quiere transmitir al jugador o a los jugadores antes de que empiece el partido. Oye, no es que tengáis ya la temporada acabada, no estamos en chanclas, pero que sepáis que haber llegado hasta aquí ya es la leche. O sea, que hagáis lo que hagáis, nadie os va a achacar nada porque estamos a un partido de jugar una final. Ahora, salir y divertiros. Yo creo que la presión seguramente antes de empezar esta Champions la debería tener más el Arsenal incluso que el Atlético de Madrid.
0: Ha perdido dos finales seguidas contra el Real Madrid. ¿Cómo no va a salir con esa ilusión?
2: Que el Atlético de Madrid mañana se enfrenta al Bayern de Múnich. Que estamos hablando de que el Arsenal tiene menos semifinales que el Atlético de Madrid del Cholo Simeone.
1: Pero pongámoslo en contexto, a mí eso me parece más mérito de Simeone.
2: Pero que no está jugando contra un equipo que esté acostumbrado a jugar semifinales. Que la ilusión que tiene el Atlético de Madrid mañana la va a tener todo el Emirates y se va a encontrar un estadio jodido. O sea, que no es el equipo pequeño, no es David contra Goliat lo que va a pasar mañana. Para mí es un partido de frente a frente, dos equipos que no están acostumbrados a jugar este tipo de partidos y que van a ir con toda la ilusión del mundo.
1: Pero lo que dirás es que si hablamos en septiembre, para ti...
2: De hecho, el clip que sale de Merino y Zubimendi es después de que el Arsenal le pinte la carita y le meta tres al Atlético de Madrid y yo diga que a mí no me parece que hay tanta diferencia entre Arsenal y Atlético de Madrid. Fíjate, que vosotros lo veríais como David y Goliat y a mí me parece que
1: es un equipo que va a ganar la Premier. Es un equipo que va a ganar la Premier.
2: Depende de sí mismo, pero un empate del Arsenal ya no depende de sí mismo, tiene que ganarlo todo.
0: Es un equipo que ha quedado primero en la liguilla de la Champions, que no ha perdido ningún partido de la Champions.
2: Es muy buen equipo, pero que no
0: está acostumbrado a jugar ese tipo de partidos. Y que va líder en la Premier League, la mejor liga del mundo.
2: Sí, sí, es que...
1: Lo que me refería,
2: que a lo mejor me he explicado mal a Diego Pablo Simeone, se dice en muchas ocasiones que, por ejemplo, tú estás en una final y no hace falta extra motivación a tus jugadores, no hace falta que les motives de más. Es que a mí me da la sensación que los jugadores con Diego Pablo Simeone tienen claro que pueden pasar una final, pero gracias a Diego Pablo Simeone van a tomar la final o esa posibilidad de llegar a la final mucho mejor que los jugadores del Arsenal, porque me parece un entrenador que para estos momentos previos de una noche importante es el idóneo, es al que pondría a hacer un speech antes de saltar a un terreno de juego como es el Emirates.
0: Me encantaría ver ese discurso, me encantaría escucharlo.
2: Y podemos decir que estoy completamente de acuerdo contigo en que el Arsenal es un equipo con menos historia que el Atlético de Madrid en estos momentos de la Champions League, pero es un equipo, como bien dice Marcos, que también estoy de acuerdo con él, que era el favorito desde el minuto uno que comienza la Champions a ganar este título. De hecho, si recopilamos todos los comentarios de todos los que hemos pasado por aquí por el futbolín, todos decimos Bayern o Arsenal, o incluso los dos.
1: Sí, sí.
2: Y en este caso es un equipo que puedas decir misa, bigotari, pero ganar la Premier en este caso es tiene un mérito tremendo. Luchar hasta la última jornada para ganar el título de la Premier League.
0: Si el Arsenal es un equipazo, si todos lo sabemos, pero el Atlético de Madrid también. O sea, el Atlético de Madrid es un equipo a la altura del Arsenal. Históricamente te pondría hasta por encima del Atlético de Madrid.
1: Pero si no estamos diciendo que el Atlético de Madrid tenga que salir derrotado.
2: Estamos hablando de la épica y de que el Atlético de Madrid, por estar en semifinales, va a salir extra motivado porque esto es...
3: Por una final, sí.
2: Pero que el Arsenal se está jugando lo mismo.
1: ¿Pero qué te parece raro de lo que acabamos de decir?
2: Simeone me parece que para este tipo de momentos...
0: Hombre, lo de que la presión la tiene el Arsenal. Tendrán la misma presión.
1: Para mí...
2: No, la presión la tiene el Arsenal
1: jugando
2: en casa, siendo el primero de la liga y no perdiendo ni un solo partido. Es que si mañana pierde, va a ser el primer partido que pierda en toda la Champions League y lo que le provoque no estar en la final.
1: Ha sido el mejor equipo.
2: No es tener presión.
1: El Arsenal es el mejor.
0: Presión los dos.
1: Es el mejor equipo.
2: La mayoría no decían que iba a eliminar al Barça.
1: El mejor equipo de la competición este año, jugando la vuelta en casa con la eliminatoria empatada y con una plantilla superior a la del equipo a la que te enfrentas, me convendrás que tiene la presión. No te estoy diciendo que sea un sorpresón que pase el Atlético de Madrid, ni que el Atlético de Madrid tenga
0: la presión. ¿Verdad que la Real...

0: Madrid.
1: Verdad que la Real Sociedad es una gran institución, un equipazo que juegan genial.
2: Correcto.
0: Pero en la final de Copa del Rey, ¿quién era favorito y quién no era favorito?
1: Hay bastante más diferencia entre el Atlético de Madrid y la Real Sociedad que entre el Arsenal y el Atlético.
2: ¿Y quién tenía la presión en
1: ese nivel?
2: Yo no sé si hay tanta diferencia.
1: Hay más diferencia entre el Atlético de Madrid y la Real Sociedad,
2: claro, no tanto,
1: que entre el Arsenal y el Atlético.
2: No tanto.
1: Pero ¿de verdad pensáis que el Arsenal está muchos escalones por encima del Atlético de Madrid?
2: A mí me parece que por lo menos uno está.
3: Yo creo que está un escalón por encima.
2: Por lo menos seguro.
3: Y lo que estoy diciendo no es que el Atlético de Madrid vaya a obrar un milagro mañana si pasa. Lo que estoy diciendo es que lo que quiere transmitir Simeone para mí tiene lógica.
1: Y por supuesto que tienen que ir con ilusión. Pero ¿cómo no te va a hacer ilusión jugar una semifinal?
2: No hay mucha gente que haya ganado en el Emirates esta temporada. No hay mucha gente.
3: El Atlético
2: hay que buscarlo.
3: El Atlético de Madrid...
2: No me sale uno solo, el Bournemouth.
3: Germán, el Atlético de Madrid, la presión, la obligación de ganar, la tenía hace dos semanas en la final de Copa. A lo que voy es que el Atlético de Madrid, cuando empieza una temporada, no tiene la obligación de jugar una final de Champions. Entonces, llegados a este punto,
2: el Arsenal, sí.
3: Todo
1: no,
3: lo bueno...
1: El Arsenal no es el Bayern.
2: Tocando el Atlético de Madrid, sí.
3: Y todo lo lejos que pueda llegar es un extra para el Atlético de Madrid. Y esto me parece evidente. Y más cuando llegas a una ronda en la que cualquier rival al que enfrentes va a ser más favorito que tú.
2: Ainhoa, ¿a ti qué te parece? ¿Quién tiene la presión en el día de mañana?
4: A ver, yo creo que la presión es que vosotros, vamos, no sé si vosotros, porque no me acuerdo de todas las tonterías que decís septiembre,
1: muchas,
4: de agosto,
1: bastantes.
4: Pero obviamente aquí al que se daba favorito era el Arsenal.
2: Vamos, pero de callo.
4: Y el equipo del que se decía que iba a dar un baño al Atlético de Madrid en casa del Atleti en el partido de ida era el Arsenal.
2: El baño, creo que en este programa nos ha dicho. A lo mejor te refieres a otro programa de por la mañana. Sí.
4: Luego empezamos a perfilar un poquito que bueno, que es que el Arsenal no venía como en semanas anteriores, que es que el Arsenal se estaba cayendo.
1: Pero esto se dijo antes del partido.
2: Sí, sí, sí. El baño nunca se pronunció un baño aquí, ¿eh? No me suena, la verdad.
4: Todos dabais por favorito.
2: Eso sí es cierto.
4: Al Arsenal.
2: Correcto, eso tomamos. Y de hecho sigue siendo favorito, quiero decir. No le ha quitado
4: el baño. De hecho sigue siendo favorito, sí.
2: Sí, sí. El baño en la pizarra, puede ser esta. Puede ser.
4: No sé si.
2: Le pega a Nahuel decir esto.
4: Sí, sí. No sé.
2: A Nahuel o David Bernabéu, uno de los dos extremos. Bueno, la presión la tiene el Arsenal. ¿Sigue siendo favorito? ¿Para alguien es favorito del Atlético de Madrid mañana?
0: No.
2: ¿Kerman?
0: No. 50-50.
1: Para nada.
2: Es que es vergonzoso.
1: 60-40.
2: Es vergonzoso. Yo creo que un 65-35 o 60-40, yo creo que está por ahí. Que volvemos a repetir, que es un equipo muy rocoso. Y hablemos un poco de las bajas. Creo que hay una baja muy importante. Ahora voy con las del Atlético de Madrid, pero por parte del Arsenal, si no he leído mal, Ainhoa, Odegaard no se ha entrenado.
4: No, pero sí va a estar, ¿eh? Lo ha revelado Arteta en rueda de prensa que sí va a estar. Lo que pasa que nos ha sorprendido un poquito eso, que si no se ha entrenado el día previo al partido, no te digo ya ni de titular.
2: No pinta bien.
4: Ya que, claro, ¿cuánto podría jugar el futbolista del Arsenal?
2: El fin de semana en ese partido de Arsenal-Fulham de 3-0, gran partido de Bukayo Saka. Gran partido, este sí que da miedo. Este da bastante miedo.
3: Pero no jugó de titular, además.
2: No jugó de titular porque volvía de lesión. De hecho, el recorrido que
4: volvió
2: tiene.
4: Volvió el fin de semana.
2: Anterior, que efectivamente.
4: Lleva sin ser titular desde marzo.
2: Eso es.
4: Y gol y asistencia, creo que fue, ¿no?
2: Sí, gol y asistencia en un partido estelar en ese extremo derecho. Va a tener que tener mucho cuidado el Atlético de Madrid. Y como bien decía Ainhoa, había tenido sus primeros minutos justo en el partido de antes, de la ida. Habían sido 10 minutos, el otro día en el Metropolitano jugó 30 y el fin de semana, este fin de semana, ya jugó de titular. Así que mañana se espera seguro titular. Ahora enseguida escuchamos a Arteta. En el Atlético de Madrid, bajas pocas.
4: Barrios y Nico, que no han viajado. Ha vuelto José María Jiménez. Lo que pasa que volvió el viernes a esa reincorporación progresiva con el equipo. Entonces, pues un poquito lo mismo. Yo no sé, obviamente titular no va a ser, claro, pero no sé para cuántos minutos estaría el bueno de José María Jiménez. Así que mimos para Julián Álvarez, que se nos ha parado un poquito el corazón en el entrenamiento cuando ha estado trabajando al margen con uno de los recuperadores, con Oscar Pitillas. Se ha puesto a hablar con él y se ha marchado para dentro del vestuario, así que ahí han saltado un poco las alarmas, pero es verdad que luego ha vuelto a salir junto a sus compañeros, ha estado bromeando y ha estado completando la sesión, así que esperemos que la araña descanse bien esta noche.
2: Me vas a matar, pero hay que crear un poquito de hype. Entonces, ves apuntando a

0: la alineación de mañana del Atlético de Madrid, porque tú nos vas a dar la alineación titular mañana del Atlético de Madrid, muchas horas antes, muchísimas, al partido de mañana, así que...
1: Claro, como no me dan palos en redes, porque me den también por antena.
0: Bueno, eso es, sí señor. Publi, y enseguida volvemos con la alineación titular mañana del Atlético de Madrid.
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0: Se queja de los palos en redes. Muchachos, se queja de los palos en antena. Mañana entiendo, por cierto, que entrará, no sé si por la mañana, mediodía, pero en el programa de Directo Marca seguro. Su favorito. Alineación del Atlético de Madrid para mañana, la veremos a las 8 de la tarde confirmada. Ainhoa Sánchez, todo tuyo, el micrófono de Radio Marca, la radio del deporte.
1: Eres idiota, Adrián, ¿eh? Perdona que te lo diga ya así.
3: Adjetivo calificativo, o sea, este.
0: Sí, es verdad que esto no gusta al jefe. Esto no gusta al jefe.
1: No suele decir ninguno, pero...
0: Por cierto, me han dicho que en el programa de Marcador ha habido una palabrota hoy.
4: ¿Cuál?
1: ¿Ah, sí?
0: Sí, ¿cuál?
1: Bueno, esto me lo han chivado.
0: Sacaremos el sonido.
3: En 4 horas alguna tiene que caer.
0: Bueno, esto hay que decirlo. Bueno,
4: habrá sido algo tipo pamplinas.
3: Saca el copión,
0: Hay que rebuscarle el copión. Piden que le abra.
4: Lo que he dicho es que la gente del Atlético de Madrid no es gilipollas.
0: A ver, pero esto
4: que claro que quiere ganar. Hay que valorar la temporada. Pero que la gente del Atlético no es tonta. No verán esto si pierden. Irán si gana el Atlético.
0: Esto es un falso.
4: Ese Pablo Parrabrotas.
3: O sea.
0: Por favor, no nos desviemos. Alineación del Atlético de Madrid.
5: ¡Vaya curvas! ¡Madre mía! ¡Piel!
0: Para mañana, ahí no hace.
1: Es que este programa, tío, no sé cómo sale, de verdad.
0: Sí, sí, eso nos lo han dicho varias veces.
3: A ver, pues mira, ya han pasado 2 minutillos, ¿crees que no?
1: A ver, yo voto por lo mismo, vamos.
0: ¿Pero cómo que voto? No se puede, no se puede soltar información diciendo voto. ¿No? Ah, vale, claro.
1: Venga.
0: Repetimos, esto es para redes, ¿no? Repetimos.
5: ¡Fiel de gallina!
1: A ver, venga. Yo no hablo aquí en portería.
0: Sí.
1: Llorente por la derecha, Ruggeri por la izquierda.
0: Vale.
1: Centro de la zaga para Pubil y Hansko. Bandas para Juliano y Lukman. Sala de máquinas para Coque y Cardoso. Y arriba Griezmann y Julián Álvarez.
4: Están llamando a la puerta.
0: Pues la alineación del Atlético de Madrid. Ainhoa, un abrazo, amiga. Descansa.
1: Chicos, os quiero mucho.
0: Por cierto, oye, ahora es una hora menos allí. O sea,
1: sí, pero es que
0: he madrugado
1: muchísimo. No creas que me voy a ir ahora por ahí parrando.
0: Pero Josito estará despierto, ¿no?
3: Hombre.
1: Pues mira, que te digo la verdad, Adri, que es que te lo estás tomando al cachondeo, pero me han dado unas pastillas para él.
0: ¿Ahora?
1: Y le he escrito. No, me las han dado en la cena. Me las han dado.
0: Ah, pero no ha ido a cenar, Josito.
1: No, que no ha ido ni a cenar.
0: Entonces,
1: me han dado unas pastillas para él y le he escrito por si quería que se las subiera a su habitación y no me ha contestado.
0: Bueno, entonces, pero eso es habitual, ¿eh? Yo le he hablado a las 7 de la tarde y no me ha contestado tampoco. ¿Sabes?
1: ¿Y tampoco?
0: No.
1: Bueno.
0: Un abrazo y nada, descansa.
1: Besos, chicos, hasta mañana.
0: Por parte del Arsenal, decía Bigotari, con muy buen criterio, por supuesto. Muy buen criterio.
3: Bueno, tiene siempre. A mí no me ha parecido que haya sido con buen criterio.
0: No, pero ha dicho.
4: No, como muchas cosas.
0: Ha dicho. Parar. Desde que no estáis viviendo juntos, estáis discutiendo
4: mucho.
0: Es
4: verdad, le echo de menos.
0: Es un sueño para.
4: No nos beséis tampoco.
0: Es un sueño para el Arsenal y así lo ha dicho Arteta, lo escuchamos.
6: Es un sueño para nosotros tener la posibilidad mañana de pasar a una final de Champions delante de nuestra gente. Una cosa que no hemos vivido desde hace tantísimos años, algo especial y con muchas ganas de vivir.
3: Bueno, si quieres, dice que le da igual, claro. No, obviamente.
4: Vale, bueno, claro, sí.
7: Cuando lo dice el Cholo, aplaudimos, qué ilusión, tal.
0: Hay que también poner en valor, y hay que decirlo así, a pesar de haberse gastado una morterada de dinero, porque es una morterada. El Chelsea también se la ha gastado y otros equipos se la han gastado.

0: El Atleti no.
1: El Atleti dos, juega con...
0: Dos,
1: con
0: no, la, no la misma, Bigotari. Bueno. Como digo, dos semifinales de manera consecutiva de Mikel Arteta, que lo decíamos, que si esta temporada perdía la Premier iba a ser un batacazo y lo iban a echar seguro. Claro, la cosa de una semana a otra ha cambiado por completo. Ellos ganan 3-0 su partido frente al Fulham, se ponen líderes ahora con el empate del Manchester City, dependen de sí mismos, y juegan la vuelta de semifinales de Champions con un empate. Por lo tanto, una victoria en su estadio les podría valer para una final, así que hay que poner en valor también lo que está haciendo Mikel Arteta y los suyos, en concreto también podemos hablar de Zubimendi, sí, efectivamente. Sí. Que Zubimendi entiendo que sería titular indiscutible en el Atlético de Madrid.
1: Sí, pero es verdad que también ha pegado un bajón, ¿eh? O sea, no está al nivel que estaba
0: al principio. Claro, es que si el Arsenal se enfrentara al Arsenal de principio de temporada a este Atlético de Madrid, claro, quizá tendría muchas menos opciones.
1: Para mí la gran diferencia, más que en la ilusión, está en la necesidad de ambos equipos. Creo que para el Atlético de Madrid no hay ninguna duda de que es la última bala de la temporada, y en cambio el Arsenal tiene dos vías abiertas, que está por un lado la Champions y por otro lado la Premier. Entonces, creo que el Atlético de Madrid, más que con ilusión, que creo que ilusión van a tener los dos equipos, el Atlético de Madrid afronta este partido con más necesidad que el Arsenal, que tiene todavía la baza de dependemos de nosotros mismos para ganar la Premier y no pasaría nada si caemos en semifinales.
2: Sí, bueno, eso es así.
0: No, el Arsenal no pasa nada.
2: Ilusión, ¿qué? Yo creo que tiene más el Atlético, el aficionado del Atlético de Madrid.
0: Totalmente, pero y lo que he dicho es sobre todo el factor Simeone.
1: ¿Por qué?
0: Hay unas historias en este caso por parte del Atlético de Madrid.
2: Acabas de decir tú.
0: Dos finales también, perdidas porque, con el Real Madrid.
2: Porque
0: no
2: al Atlético de Madrid solo le queda la Champions.
0: Pero claro, a Simeone. Antoine.
3: Ya solo por eso.
0: Historia de Antoine, es maravillosa.
3: Que no nos engañemos.
0: Que no nos engañen el bote, si estamos los tres en el mismo barco.
3: No es ser victimista decir que un año en blanco para el Atlético de Madrid no es lo mismo que un año en blanco para Real Madrid, Fútbol Club Barcelona.
1: Total, o tantos
3: no,
1: porque el año del Atlético de Madrid no es bueno.
0: El Arsenal no puede hacer año en blanco este año. No lo puede hacer. No hagas así con la cara. Que si hace año en blanco, Arteta está fuera de del Arsenal. Si hace año en blanco el Atlético de Madrid, Simeone continuará hasta que le apetezca.
1: Es que es un buen año el del Atlético de Madrid.
0: Claro que sí.
1: Es un buen año.
0: Claro que sí, claro que
3: no
0: sí.
3: No será un año perfecto, ni será un año de sobresaliente, pero será
0: notable.
3: Un año bueno para el Atlético de Madrid, sí, para seguir con la siguiente temporada. Una vez más, porque
1: para
3: no
1: mí,
3: tiene
1: para
3: la
1: mí
3: de exigencia
1: dos...
3: de sacar títulos al principio
1: para
3: de
1: para mí son dos equipos bastante equiparables.
3: Y menos la Champions.
1: Dos equipos bastante equiparables.
2: Rojo y blanco.
1: La diferencia es que el Arsenal en Liga lo ha hecho mucho mejor que el Atlético de Madrid este año y todavía tiene abierta esa vía para ganar el título nacional. Y que además en Inglaterra tiene más importancia la Premier que la Champions.
0: También ha perdido una final de Copa.
1: Es que a mí me parece, si tengo que pensar en un Atlético de Madrid en Inglaterra, pienso en el Arsenal. El Arsenal es el Atlético de Madrid de la Premier League.
0: Pero ahora mismo la diferencia en este caso, si los equiparamos, aparte de presupuesto, aparte de jugadores...
1: ¿Quién es el mejor jugador entre las dos plantillas, el jugador más nivel mundial que hay? El Atlético de Madrid. Y
0: para
1: es
0: mí
1: Julián
0: tiene,
1: Álvarez.
0: Para mí lo tiene el Arsenal, ¿eh?
1: ¿Quién?
0: Bukayo Saka.
1: No estoy, ahí no te puedo bancar.
0: Bueno, esto son opiniones. Esto
1: sí,
0: es una
1: sí,
0: opinión
1: sí,
0: subjetiva.
1: Sí, hay opiniones buenas y
0: sí, sí.
1: La tuya.
0: ¿Quién es mejor portero, Jan Oblak o David Raya?
1: Pues no me parece que haya gran
2: favor,
1: diferencia.
2: Hombre.
1: ¿Quién?
2: Ahora mismo Raya.
0: Vamos.
2: Pero ahora mismo es indudable. Pero es que Jan Oblak te diría Raya.
1: No, además, sí, es
0: seguramente lo digo.
2: Jan Oblak es oyente del fútbol.
0: Sí, sería sí. Le gusta bastante, me han dicho. ¿Eh? ¿Sí? Muy bien. Bueno, descubriremos qué sucede en el día de mañana. Mañana día grande en Marcador, desde las 6 de la tarde con ese partido de Euroliga entre Hapoel y Real Madrid. El tercero en este caso, por cierto, si lo gana el Real Madrid pasará a la Final Four en Euroliga. Y, por supuesto, la gran previa del Atlético de Madrid, que esperemos que ya fuera de bromas, que José se recupere y esté lo mejor posible con lo que vaya a dormir en el día de hoy, que serán suficientes horas en este caso. Se han pegado un buen tute, ¿eh? Por cierto, ahí no hay José, que me constaba que el avión le salía a las 7 de la mañana. Vamos a hablar de dos entrenadores que se han destituido, pero antes ponme un asiento.
3: Presidente.
0: Encargo en Radio Marca parecido. Pablo Villa Castilla, más conocido como la persona que ama el Mau la Palabra hoy lunes precisamente y que cubre al Rayo Vallecano, pues por el

0: Rayo. Vamos a hablar. Pablo Illa ha mandado un correo a las 11 y 21 de la noche en la que explica qué va a suceder a partir del día de mañana. Hola.
1: Buen comienzo.
0: Sí, sí, seco además. Es suyo, claramente el correo.
2: Al grano.
0: Mañana viajo con el Rayo a Estrasburgo. Felicidades, por cierto. Bien merecido lo tiene el bueno de Pablo Illa. Para las semifinales de Conference League, por si alguien se había perdido, del jueves. El vuelo sale a las 5 de la tarde y aterrizaremos sobre las 7 y 20.
1: Del miércoles.
0: Exacto. Viaja él, pero aterrizarán porque es más gente en el avión.
1: Sí, y tiene que aterrizar en el avión, es importante.
0: Exacto. Para la vuelta, volveremos en cuanto acabe el partido, por lo que llegaremos a Madrid sobre las 5 de la madrugada. Esto es gravísimo. Esto es durísimo, para día duro para Pablo Illa. Así que mañana seguramente lo escuchéis en marcador en directo. Entiendo que entrará a partir de las 7 y 20. Y si no hay ningún problema en el avión. Y lo escucharemos en la tribu el viernes a las 7 de la mañana, porque ya que está a las 5 en,
2: claro,
0: el,
2: o sea,
0: en Madrid.
2: Día durísimo, como no, si continúa. No se levantase todos los días.
0: Claro, claro. Él continúa trabajando en este caso el viernes. Desde mañana por la tarde estaré disponible 24/7 para conexiones, pero se agradecería que me aviséis, con un poco de margen. Esto, Marcos, para mañana, que lo tengo.
2: Muy bien.
0: Todavía no nos han informado de horarios de previa del miércoles. En cuanto lo sepa, os avisaré. El Rayo, como siempre, con buena planificación. En caso de que el Rayo se clasifique el viernes a las 5 de la mañana, que llega Pablo Illa, levantaré libranza y estaré disponible.
1: Madre de Dios.
0: Pero si caen eliminados,
1: no contéis conmigo.
0: Coma, mantendré la libranza. Abrazos. Súbeme la música, Javicho, súbeme la música.
1: Esto es estajanovismo.
0: Sí, no, de hecho, me acabo de acabar el libro de Rebelión en la Granja. Y
1: ¿eso no eran las gallinas de plastilina?
0: No, eran los cerdos.
3: Eran las gallinas de plastilina, ¿no?
2: Sí, sí, sí, eran gallinas.
0: ¿Sí?
1: No,
0: sí,
1: eso era Chicken Run.
2: Ah, sí.
0: Sí, Rebelión en la Granja, a lo mejor hay alguna película, pero es un libro, ¿vale?
1: Pero, sí, pero a ver si las gallinas de plastilina.
0: Sí,
1: ¿no?
0: A ver si estudiamos, sí, sí, un poco. Y esto de Pablo Illa es: trabajaré 24/7 desde mañana y el viernes, si pasa el Rayo, también. Ya está. Y el viernes, el sábado y el domingo supongo que dormirá el chaval.
1: Workaholic, ¿eh?
0: Sí, sí, workaholic total. Por cierto, el Rayo juega en casa el fin de semana, ¿no?
2: Juega en casa porque jugó,
0: ¿no?
2: En,
0: ¿no? El siguiente.
2: Repite fuera.
0: A ver qué dice Parra. El lunes juega. El lunes, bueno, el lunes. Bien, bien.
1: Por cierto, era Evasión en la Granja.
0: Evasión en la Granja. Uh-huh. Pero a lo mejor era parecido el contexto, yo creo. No he visto la película, pero puede ser. Así que nada, le mandamos un abrazo a Pablo Illa, fuera de bromas, se lo merece, la verdad que cubre el Rayo como
2: trabajador,
0: el mejor seguramente de España, y la verdad que va a cubrir el Rayo de la mejor manera posible para esta radio, así que a partir de mañana ya podremos escucharlo, le diremos que entre en el futbolín, ya que va a viajar por la tarde, yo creo que el futbolín...
2: Mañana.
0: Mañana, sí.
2: Los
0: últimos 10 minutos... Yo creo que entra. Desde Estrasburgo ya.
2: para que empiece bien, ¿no?
0: Sí, hombre, claro,
2: para que ya
0: vaya entonado. Bueno, hoy ha sucedido dos comunicados oficiales. De hecho, bueno, comunicados oficiales, perdón. El Villarreal ha comunicado oficialmente la salida de Marcelino. Esto ya lo dijo el secretario general, si no me equivoco, en el partido previo al fin de semana frente al Levante, que dijo: si se clasifica el Villarreal ya matemáticamente a Champions, haremos un comunicado oficial tomando o diciendo lo que hemos decidido para el futuro. Y ha habido una información sobre que Bordalás, en este caso, no va a continuar en el Getafe. Vamos a empezar por el Villarreal. Primero os pido opinión y ahora... Bueno, no, primero le doy paso a Xavi Mata. Xavi Mata, buenas noches.
4: ¿Qué tal, chicos? Buenas noches. Pues nada, ya es oficial. Marcelino no va a seguir en el Villarreal. Lo que ya era un secreto a voces se ha confirmado esta mañana con un comunicado en el que el club pues agradece a Marcelino por esta etapa, por bueno, la buena temporada que se ha cosechado, y le desea al técnico asturiano y a su equipo éxitos en un futuro. Marcelino, que vamos, seguro que no le faltan novias, porque ha hecho, bueno, pues una temporada espectacular, y además también la pasada, que llevó el equipo a Champions con 70 puntos. Y el Villarreal, que ya pues tiene que terminar la temporada, estos cuatro partidos que quedan, y a partir de ahí pues ya anunciará lo que también es un secreto a voces, y es que Íñigo Pérez será el sustituto de Marcelino y será el que tomará las riendas de este Villarreal. Marcelino se va siendo el entrenador con más partidos de la historia del club, y además también pues siendo el entrenador más longevo, cuánto años, en dos etapas, una etapa

0: tres años y medio es también de casi tres años. Así que hasta aquí Marcelino. Para la gente del Villarreal, para los aficionados, para el 90%, es el mejor entrenador de la historia del club. Pero bueno, ahí está ya el debate, ¿no? Entre Marcelino, Emery o Pellegrini. Y para mí, personalmente también, si me dejáis decirlo, también es Marcelino.
1: Pues gracias, Xavi. La verdad que es un gran debate. ¿Quién es el mejor entrenador de la historia del Villarreal? Para mí, lo digo ya, infravalorado Marcelino. A mí me parece que es un trabajo infravalorado el que ha tenido. Recordemos que viene de, si no estoy equivocado, de Pacheta, de un equipo que estaba hundido. El tío lo levanta y lo clasifica de dos años consecutivos en Champions. Creo que ha hecho grandes cosas, grandes cosas en su etapa, en sus dos etapas en el Villarreal. Y me parece que, de verdad, creo que...
2: como entrenador.
1: Sí,
3: no, a mí me parece un entrenador como la Copa del
1: Mundo. Donde ha estado...
3: Y creo que defado, Marcelino.
1: Nadie, le falta un equipo, nada. Un pasito.
3: Pero es verdad que es algo que le pasa mucho a Marcelino. O sea, yo creo que algo tiene que haber detrás de... No sé si es que exige mucho... pero se pondrá en valor
2: yo creo que
3: lo que merece, pero... Del Valencia salió habiendo ganado la Copa.
2: Bueno, en el Valencia habría salido
3: Pep Guardiola por la puerta de atrás. Tal, no sé qué, pero se va bien. O sea, del Athletic Club sale habiendo llegado a dos finales de... Bueno, a una final de Copa y jugado la otra, ganando la Supercopa.
1: Ganando Supercopa, sí, sí.
3: Pero es un entrenador que suele salir de los equipos no por su rendimiento deportivo. Siempre rinden bien sus equipos.
2: Es verdad que con el tema del Villarreal, yo creo que flota un poco todo lo de aquella primera etapa, ¿no? Yo creo que poco a poco veremos lo que ha sucedido realmente ahí, pero
1: no,
2: acordaos de...
1: No hay confianza.
2: No, y recordad también Marcelino, creo que fue con aquel tuit, no sé si era, no quiero patinar mucho, pero creo que era algún, no sé, y su mujer o así. Con los deberes hechos.
3: Sí, el tema del Sporting,
2: De palmar contra el Sporting, que el Villarreal ya no se jugaba nada, pero eso permite que salve el Sporting. Allá acaba todo el ciclo de Marcelino en el Villarreal. Esta segunda etapa, otra vez una segunda etapa exitosa. Pero es verdad que después de aquello que pasó en la primera etapa, algo se había roto ahí dentro.
3: Pero no sé,
1: sí, pero acuden en este caso como al salvador. Esto es un poco como salvando las distancias, por supuesto, porque Marcelino ha hecho un trabajo sensacional, pero como cuando el Valencia tiene problemas y entra Boro, ¿no? Como si fuera Batman. Entonces, yo creo que el Villarreal se había visto que estaba probando entrenadores, que nadie funcionaba, vuelves a Marcelino a pesar de esas rencillas, que lo hemos dicho, a mí me sorprendió, que acudieran a Marcelino porque habían acabado muy mal. Es que yo recuerdo declaraciones públicamente de echándose, vamos, o echando a los leones a Marcelino.
2: Marcelino
1: en este caso me parece que es una profesional como la copa de un pino. Y es verdad que, fíjate, lo decía Xavi, para gente de Villarreal, Emery es el mejor entrenador que ha pasado en la historia. Pellegrini es el que cambia un poco la historia de este club. Al final puedes elegir, pero es verdad que las vidas, y yo esto no sé si me lo compráis, de Emery y de Marcelino, quitando el Paris Saint-Germain y el Arsenal, son muy parecidas, que precisamente son los pasos que creo que debería dar en algún momento Marcelino. Y no sé si le va a llegar alguna oferta de equipos con
3: es que
1: tan
3: Marcelino
1: alto nivel.
3: Le veo muy entrenador de la Liga. O sea, no me imagino a Marcelino en la Premier o en un equipo estilo PSG. Veo que siendo entrenadores, que en cuanto a nivel los veo bastante similares, en cuanto a nivel dentro de la Liga, creo que son estilos muy diferentes. Es que Marcelino es muy cuadriculado, no sale de su 4-4-2, es un entrenador más clásico.
1: Sí, es correcto,
3: más,
1: sí.
3: Un entrenador más moderno que puede cuadrar más en equipos tipo PSG o...
1: Sí, pero no le fue bien ni en el Paris Saint-Germain ni en el Arsenal, precisamente. Pero la oportunidad la tuvo, eso es a lo que me refiero, que siempre que hablamos de Marcelino, y para mí por eso se le infravalora, alguna vez ha sonado para el Atlético de Madrid. Esto sí que es cierto. Sí. Pero de verdad que no se ha comentado nunca... el líder en este caso, como hemos dicho, por ejemplo, de Francia, como es el Paris Saint-Germain, o por ejemplo, un Porto, le puede pegar a Marcelino.
2: Pero para ganar
1: una liga, me refiero.
2: No, pero es que yo, pero da igual que sea para ganar una liga.
1: Es que aquí en España no le queda nada.
2: Es que para mí salir del Villarreal para irte al Porto, me da igual que luego salgas campeón, me parece un paso atrás como entrenador terrible.
1: A mí no me lo parece.
2: Para mí, a nivel de palmarés, seguramente luego dirás, bueno, he ganado una liga, pero a nivel de mérito, coger al Villarreal y plantarlo tercero, 5 puntos por encima del Atlético de Madrid y promediando, puedes llegar todavía a hacer 80 puntos en liga. Me parece que a nivel como entrenador y el cartel que te da hacia afuera, me parece mucho más meritorio.
1: Vale, pero dime qué equipo ahora mismo metes a Marcelino. Dime uno mejor que el Porto.
2: No lo sé, pero yo creo que no veo tan descabellado.
1: El Porto ha ganado la Liga este fin de semana, o sea que.

0: es el Porto o el Benfica, por ejemplo.
1: Pero no veo tan descabellado que pueda tener banquillo en un grande, ya sea de... no lo veis en la Premier, ¿y por qué no en la Serie A, por ejemplo? O sea,
0: vale, pero mira, es que en la Premier, ¿vale? El Chelsea parece ser, o todo parece indicar, que va a ir Andoni Iraola, ¿vale? A partir de aquí. Arsenal, como no pierda todo ocupado. City, creo que es un año más, no lo que dijo Guardiola, si no me equivoco. ¿Quién más? Liverpool, Arne Slot. Vamos a ver. ¿Ves a Marcelino en el Liverpool?
2: Pero que es que hay entrenadores que son de ligas. O sea, yo no me imagino a
0: Marcelino fuera de la Liga Española. Es igual que lo hemos dicho muchas veces con Mendilibar. Dale la oportunidad, le diste la oportunidad y ganó una
3: Guasa Europa League. ¿A qué equipo va a ir Marcelino? ¿A qué equipo de la Liga va a ir Marcelino?
0: No, de la Liga no tiene ninguno.
3: Claro, claro.
1: No, claro. ¿Dónde lo colocas ahora mismo?
3: No, como no sea lo que habéis dicho, imaginándoos un Porto o alguno así.
0: Porque sería, por ejemplo, me acuerdo que Xavi Mata, la semana pasada fue precisamente que nos lo dijo, me lo dijo por WhatsApp, que sonaba la Roma. Yo antes que la Roma, pues a lo mejor me voy al Benfica, por ejemplo.
2: ¿Qué?
3: No.
0: Pero bueno, ¿mejor la Roma?
2: Sí.
0: ¿No me enojo?
2: Sí, porque es una liga competitiva, es una de las cinco grandes ligas.
0: Pero que el Benfica es equipo Champions,
2: muy
0: macho.
2: Bien, pero que
0: hablamos
2: que
0: de Villarreal.
2: Que quiera jugar contra el Casa, contra el Casa Pía, el Estrella Amadora y este tipo de equipos.
0: Bueno, pues habría que ver el enfrentamiento entre Casa Pía y Parma, a lo mejor.
3: Lo que sí que Emery y Marcelino, no, está claro, no que cuando les ha ido bien a los dos es cuando son ellos los líderes del equipo.
0: Sí, total.
3: Cuando
0: sí.
3: Tienen las riendas.
0: Total, porque son entrenadores que tienen sus ideas y la verdad que las plasman muy bien. Es que tiene muchísimo mérito. A mí la verdad que si nos ponemos a repasar equipos, es que te salen muy pocos. Porque, por ejemplo, el Milan, por ejemplo, ¿puede entrenar al Milan? Hostia, pues sí, podría entrenar al Milan perfectamente. ¿Va a tener esa oportunidad? No lo sé. Pero, el Liverpool lo mismo. No,
1: mira,
0: creo que...
1: Poco, pero yo hace lo poco entré en la como... liga que preguntaba Tony, cuando palma el Betis de la Europa League hace poco, se habla mucho sobre el futuro de Pellegrini, por ejemplo. El único paso correcto que podría dar Marcelino sin bajarse de un estatus...
0: No es dar un paso atrás. Liga,
1: que no sería dar un paso atrás.
0: Que si no.
1: Ahora mismo, lo más cercano a no darlo, porque para mí irte del Villarreal para irte a otro equipo de la Liga me parece un error, pero no sabemos exactamente lo que pasa ahí dentro.
2: Son
1: lo
2: muchas
1: más
2: cosas.
1: Lo más cercano sería el Betis, porque el resto de la...
2: O sea, Marcelino no tiene ninguna necesidad de irse a un equipo ya. Marcelino puede estar perfectamente esperando a que surja una oportunidad.
1: Es el momento, ¿eh? Es el momento.
0: Pero tú ahora mismo te dan entre el Milan y poder luchar la Serie A o el Betis, y eliges el Betis. Con todos los respetos al Betis,
2: pero
0: macho.
2: Vamos a ver, que el Milan tiene que querer que llegue un entrenador que nunca ha entrenado fuera de...
3: Si el ejemplo es Milano-Betis...
0: Milan.
3: Hombre, Milan, mil millones de veces.
0: No sé, es que de verdad...
2: Sí, que sí, pero que el Milan...
0: Pero que por eso vuelvo a decir que es infravalorado, que hay que darle una oportunidad a este tío, que lo que ha demostrado es que cada vez que coja un equipo medianamente normal...
2: A mí me encanta más
0: lo lleva a Champions.
2: Me parece muy entrenador de la Liga.
0: Sí, sí.
3: Sí, eso está claro.
2: Eso sí, claro,
0: pero porque no lo hemos visto
2: fuera de la liga, claro. Pero a mí el paso más
0: en
2: lógico,
0: Francia, sí.
2: Viendo cómo
0: Marsella se tuvo que ir,
2: o sea, después de ganar una Copa del Rey en una final contra el Barça con el Valencia, tampoco salió de ni dio pasos adelante. Para mí el paso más lógico y lo que creo que va a pasar con Marcelino es que va a estar un tiempo fuera de los banquillos, y cuando al Betis le empieza a ir mal y Pellegrini no siga, o en la Real Sociedad el efecto Mataracho se esfume, pues acabará en algún equipo de este estilo. Equipos que estén peleando por Europa y que seguramente le dé un empujón y ese punch para meterlo en Champions. O sea, la gran diferencia del Villarreal de otros años al Villarreal de este año, para mí es Marcelino.
0: Sí,
2: más,
0: no, no.
2: Más que la plantilla que tiene.
0: Es que es así.
2: O sea, el que pierde con esta separación para mí es el Villarreal,
0: total,
2: no Marcelino.
0: Total.
2: Y a donde vaya Marcelino, seguro que el equipo va a rendir por encima de lo que está rindiendo.
0: Íñigo Pérez es un gran entrenador, pero lo hemos visto en el Rayo. Vamos a ver si puede igualar a lo que ha hecho Marcelino. Es que a esto es lo que me estoy refiriendo, que se está apostando, que yo lo entiendo perfectamente,
3: encanta,
0: por estos entrenadores en este caso, pero que es que hay entrenadores como Marcelino que digo, coñín, vamos a darle una oportunidad en un gran equipo europeo, a ver qué pasa. A ver qué pasa, es que no pierdes nada, a ver qué pasa.
1: Pero de todas formas, yo creo que nos estamos anticipando esta vez, ¿eh? O sea, yo tengo la sensación, tenemos...
0: Mira, voy a rescatar el mensaje de Xavi Mata, porque es que anticipando, no me estoy anticipando, porque los dos equipos que me dijo que sonaban era Roma y Crystal Palace.
2: Pero esos son grandes equipos...
0: No, no, bro, no. Pues es que se está infravalorando a este entrenador. Es que es tan sencillo como eso, macho.
2: A ver,
0: o sea,
2: pero que
0: no, Roma y Crystal Palace me parece una falta de respeto para Marcelino García Toral. Así es. Me parece una falta de respeto. Es que así lo pienso, macho. Así lo pienso.
3: Bueno, es bajar el caché.
0: Sí, total, total.
3: Pero que no sé.
0: Luego por tener una experiencia en Europa, diferente a la que ha tenido en la Liga. Es que vamos
3: a
0: ver.
3: Y luego lo de

0: Bordalás sería como, perdón, lo de Íñigo Pérez, ¿sí?, siendo del Rayo al Villarreal, es algo parecido, no es lo mismo, pero parecido, me recuerda a Bordalás dejando Getafe para fichar por un Valencia, que entonces ganó la Copa del Rey, y que estaba
1: es en verdad que estaba muy mal con el mejor tema de Peter Lim. Con el tema de Peter Lim estaba en una situación muy mala, sí, en Valencia, sí, sí, porque ya le anticipan a Bordalás que no va a tener fichajes, o sea, quiero decir, lo que él quiere fichar por el Valencia porque quería entrenar al Valencia.
0: Sí, sí,
1: pero
0: sí,
1: no porque tuviera oportunidad, pero que el Villarreal, me refiero a Marcelino, bueno, con Nicolás Pepe, no sé cuánto se gastan, Luis, sí, Junior lo mismo, le traen a Rafa Marín, o sea, quiero decir, no es la misma situación,
0: no,
1: de
0: plantilla. No, claro, claro, digo, escalando de un equipo de la liga de, sí, menor escala a, sí, mayor escala, y vamos, Íñigo Pérez ahora se va a un equipo que va a jugar la Champions.
1: Y se lo ha ganado, por cierto, que Íñigo Pérez está haciendo gran temporada.
2: Creo que se merece una oportunidad de este nivel. Pero hay que ver qué ha pasado detrás, porque me cuesta entender deportivamente la decisión del Villarreal de un valor seguro, que es Marcelino, que sabes que te mete en Champions dos temporadas, sí, seguidas, que el equipo está jugando. Es que no recuerda a un Villarreal tan bueno en Liga. Será
1: lo que decía Marcos ahora, que va tercero por delante del Atlético de Madrid, el Villarreal.
2: Y al final estás dejando de lado eso para una apuesta que sí, que tiene muy buena pinta, pero que hemos visto una gran cantidad de entrenadores que en su primera experiencia en Primera División, por lo que sea, han rendido muy bien y luego no han encontrado ese ecosistema para hacer rendir a sus equipos. Por ejemplo, Diego Martínez, que fue ayer aquí. Uh-huh. Pilló al Granada, lo metió en Europa.
1: Sí, en Europa, correcto.
2: ¿Y qué más ha hecho Diego Martínez en Primera División? Todas sus demás experiencias han sido...
0: Se fue al Español y...
2: No sé llamarlo fracaso, pero desde luego no ha sido al nivel del Granada. Que puede ser que Íñigo Pérez sea un gran entrenador y que funcione en el Villarreal, ojalá. Pero al final estás dejando de lado un valor seguro, como es Marcelino, por apostar por una sensación que sí, que tiene muy buena pinta, pero que nunca sabes.
1: Vamos a ver lo que sucede en este caso. Deseamos la mayor de las suertes a Íñigo, lo primero, acabando esta temporada, y luego veremos a ver qué sucede también con el futuro de Marcelino. La otra noticia ha sido la muy posible salida de Bordalás al acabar la temporada. JL Escarabajano, buenas noches.
3: ¿Qué tal? Muy buenas. Pues parece que llega el adiós definitivo de Bordalás al Getafe por segunda vez. Era la segunda etapa de Bordalás al Getafe, según afirma Emilio Contreras en Marca. El técnico alicantino ha decidido declinar la oferta de renovación que está en su mesa desde hace muchos meses, durante toda la temporada, ya que, bueno, las desavenencias con el presidente y con la situación deportiva y económica del club han llevado a una situación límite a Bordalás. Llegó a decir en alguna rueda de prensa que no se merece lo que está pasando, y esa paciencia pues se ha colmado para que el técnico alicantino decida no seguir en Getafe, pese a la grandísima temporada que ha llegado finalmente a hacer después de ese mercado invernal, donde llegaron varios refuerzos y tiene al equipo incluso luchando por puestos europeos, cuando pintaba muy pero que muy mal en el mes de enero. Se marchará Bordalás, parece, del Getafe, y dejará un legado imborrable en el equipo del sur de Madrid. Ahora mismo es la persona más querida de largo de la afición. Para sustituirle se busca un perfil que conozca bien el club, apunta Emilio Contreras a Celestini, el exjugador del Getafe que ha dejado también de entrenar al CSKA de Moscú, así que podría ser el relevo de un hombre que se marcha habiendo dejado al Getafe en lo más alto, habiendo jugado en Europa y habiéndole mantenido con una plantilla bastante... escasa en las últimas temporadas. Así que el adiós de Bordalás parece definitivo. Se marcha el ídolo de Getafe.
4: Mucho más entendible esta salida por parte del entrenador. Sí.
1: Por parte del entrenador. Sí, sí, o sea, Bordalás tiene un mérito. Lo primero, tiene el cielo ganado. Bordalás, tienes el cielo ganado porque lo que has hecho esta temporada y lo que has hecho la anterior tiene muchísimo mérito, y la verdad que es un tío que dice las cosas claras, que no hace falta que se calle, lo expresa, lo explica de manera adecuada. Le han hecho un mercado invernal, bueno, bien, pero que se lo tenía que haber hecho en verano, y sufrir para vivir, Bordalás, con la calidad de entrenador que tiene, es que no se lo merece.
0: Es lo más, sí, parecido a que se fuese el Cholo Simeone del Atlético de Madrid, que tenemos aquí en la Liga.
1: A mí
0: la marcha de Bordalás del Getafe, que además... Las últimas ruedas de prensa no paraba de decir, sí, que es una temporada histórica.
1: Lo es.
0: Por las obras de Getafe, que hay menos público. Por la plantilla que tiene, que es justísima. Por estar ahora tan lejos del descenso. Es que, y a ver lo que viene.
1: La comunidad que ha creado Bordalás.
2: A mí me parece que salvando las distancias en muchas cosas, son

0: situaciones muy similares en cuanto al futuro, a lo que se viene. Creo que Bordalás es un entrenador también muy de la liga. Me cuesta ver a Bordalás en un Crystal Palace o en la Roma.
1: Pues yo le veo los dos.
2: En Italia
1: yo le veo los dos, de hecho. El Crystal Palace
2: es un loco de los romanos.
1: Es un equipo muy cerradito, que en un campo estrecho.
0: Sí, le llaman el Getafe de la Premier, sí, el Crystal Palace. A mí me cuesta verlo, pero también pienso que en este caso el que más pierde con esa separación es el Getafe, sin ninguna duda.
1: El Getafe pinta muy mal la temporada que viene. La temporada que viene a mí,
0: creo que lo que ha sostenido al Getafe en primera división ha sido precisamente su entrenador.
3: Para mí lo más histórico que ha hecho cualquier entrenador, incluido Bordalás en el Getafe, que ha tenido etapas gloriosas y europeas, para mí esta sin duda es la temporada que más mérito se va a llevar Bordalás, aunque no se meta en Europa. Aunque acabe fuera de puestos europeos, es la peor plantilla con la que empieza el Getafe en los últimos años, pero de largo. O sea, yo cuando...
1: Con la lesión de Mayoral encima también.
3: Sí, cuando hicimos el programa de cierre de mercado en septiembre, el 1 de septiembre, con aquellas declaraciones de Ángel Torres en la puerta del Coliseum que se especulaba de no sé cuántos fichajes para Getafe y al final acaba pasando aquello de Uche,
1: sí,
3: que no llegaba a nadie. En ese momento yo creo que todos pensábamos que el milagro Bordalás este año no lograba, que el Getafe se iba a ir a segunda división, y estamos a 4 jornadas y está séptimo. O sea, para mí es lo máximo que ha hecho Bordalás en el Getafe en cualquiera de sus etapas.
1: Sí, sí. A mí, la verdad que es que de verdad que solo me sale felicitarlo. Me encantaría hablar o en privado o ojalá y tenerlo y tener una charla larga y decirle qué es lo que ha vivido y cómo lo ha sentido. Porque es que al final el irte todos los días a casa después de rachas de partidos muy malas, no encontrando soluciones, tener que sacar a chavales que quizás no confiaba en él, algunos partidos que otro ha sacado un jugador, lo ha quitado porque ha visto que no funcionaba, no tenía nada en el banquillo.
0: Y tener que aguantar a gente criticando
1: tu forma
0: de trabajar. O sea, estás sacando lo que estás sacando y además dicen, no, es que cómo juega, lo que quieres.
2: Con una plantilla tan corta, preparándolo, o sea, tienes que tener a tu equipo muy bien físicamente, sí, para que te aguante una plantilla tan corta.
1: ¿Y mental?
2: También,
1: sí,
2: también.
1: Me parece una cosa de verdad que...
2: Hoy en día que los jugadores están rompiendo cada minuto...
1: Me parece que tiene un mérito brutal y vuelvo a repetir que Bordalás explique esta experiencia que ha tenido, sobre todo este año, que yo creo que habrá sufrido como el que más. Decía Marcos antes de Luis García Plaza que no podía dormir. Yo no sé cuánto habrá dormido Bordalás esta temporada, pero es un equipo que está salvado.
3: Pero Bordalás, a diferencia de Luis García Plaza, yo le veo un tío que en estos terrenos...
2: Sí, sí.
3: Hasta, no sé si disfrutarlo,
1: no,
3: pero...
1: No lo disfruta.
3: Esa sensación de que te aguanta camisetas.
1: Es la persona que tiene una coraza, pero él tiene que estar hasta los mismísimos. Es que es la realidad. Y yo lo único que pido, y lo siento mucho por los aficionados sevillistas, lo único que pido es que le toque un equipo a Bordalás que le haga disfrutar, porque ahora entrar en una situación como la del Sevilla, con esa presidencia, con ese equipo, yo creo que no se lo merece Bordalás, lo mismo que le pasó en Valencia, no se lo merecía la situación en la que le dejaba el equipo Peter Lim, un equipo que sea solvente económicamente hablando y que le permita poder disfrutar un poco de lo que es el fútbol, que muchas veces en este caso, por ejemplo en Sevilla y en Valencia, los aficionados lo podrán decir más que nadie, pero disfrutar lo que es disfrutar, no se está disfrutando.
3: Y en Valencia se encontró más de lo mismo, pero a otra escala, como ha dicho Tony, te vas a un club histórico, pero con las limitaciones tremendas de no tener lo que quieres, de que no te den lo que tú pides, y aún así en las últimas temporadas, sin tener una plantilla que el Valencia mejor, que o mucho mejor que las que ha tenido en los últimos años, al borde de Europa y a un penalti
0: por una tanda de penaltis, o sea.
1: Sí, sí. Yo vi esa etapa de Bordalás y la viví allí y la verdad que por horas en general en este caso, y ojalá pueda disfrutar si se va finalmente del Getafe, que a lo mejor las cosas cambian mucho, pero
0: y otra cosa con la que tiene similitud con Marcelino, estábamos hablando de lo raro que fue la vuelta de Marcelino con lo mal que había acabado con el Villarreal, con lo mal que se llevaba Bordalás con el Valencia antes de su llegada. Llegó a Valencia y todo el mundo lo quería.
3: Se creó una rivalidad absurda entre Getafe y Valencia a raíz de esa eliminatoria.
1: Él quería entrar en el... O sea, él quería entrenar al Valencia.
3: Sí.
1: Él es alicantino y quería entrenar al Valencia.
3: Pero 2 años antes, tienes razón, Guillermo, que era...
1: Era muy odiado en España. Y la rivalidad también, en este caso, no nos olvidemos, era Bordalás-Marcelino, que luego se trasladó al Valencia Athletic Club.
3: Sí.
1: Esto sigue estando, por cierto. Es que también, decía Tony ahora, o Kerman, no sé quién lo ha dicho, que tiene que aguantar encima que le critiquen como...

0: cómo juega. Sí, sí. Recordemos que Bordalás, quizás, yo no sé luego cómo se llevan los entrenadores entre sí, pero ahora que decíamos lo de Bordalás con Marcelino, Bordalás con Pellegrini es una cosa que no se pueden ni ver, o por lo menos es lo que parece. Fui al partido, no sé si era de los primeros partidos de la temporada, Veljko Paunovic le elogia a Bordalás en la previa del partido, y en rueda de prensa después de perder el partido el Oviedo dice que es imposible ver a estos tíos jugar a fútbol, que no se puede jugar así, de verdad que le cae de palos de todo los entrenadores, y Bordalás, macho, ahí estoico el tío. Me encanta, le mandamos un abrazo a Bordalás, muy de Bordalás somos en el fútbolín. Venga, viene Maula Palabra. Al final del programa tenemos una sorpresa. Tenemos una sorpresa, una sorpresita. La verdad que hoy hemos ido con los chavales del máster, Marcos y yo, y nos ha sorprendido que, como en este programa, referente, por supuesto, utilicen la IA para crear cosas.
1: Además, misma aplicación, me han dicho.
0: Ah, sí, sí, fíjate. Sí. Luego la hablamos.
2: Entonces hemos encontrado un grupo de italianos, no son ni españoles.
3: Escusi, ragazzi, ¿qué es esto
4: de
3: esto?
4: ¿De qué color es la nueva maglia, la segunda equipación?
3: ¿Qué es esto de esta?
4: La selección española.
3: ¿De esta?
4: Blanca.
3: ¡Bianca! ¡Es correcto! ¡Es correcto!
5: Chino. No te avergüences. Di que escuchas el futbolín cuando te llamen del EGM.
1: Venga, vamos a leeros lo que nos habéis ido dejando en nuestras redes sociales, que también lo puedes seguir, por cierto, el futbolín / Radio Marca. Estamos en Instagram y también estamos en TikTok. Preguntábamos hoy qué va a suceder mañana entre la eliminatoria, el partido de vuelta, Atlético de Madrid, Arsenal. Nos dice MT07, soy del Madrid, pero ojalá pase el Atlético. Ah, ánimo, indios.
0: Esto es como nuestro amigo taxista que dijo que era del Atlético de Madrid.
1: Cristian Jiménez nos dice, mañana gana el Atlético de Madrid y juega la final con el Múnich, con el Bayern. Rosales dice, el planteamiento del Cholo ya está dictado. A Vaquero Jiménez le dice que lo de mañana le da absolutamente igual, que lo importante fue lo del miércoles, que subió su Tenerife. Es verdad, no lo comentábamos, así que enhorabuena. Blanc 29 nos escribe por YouTube ahora mismo, el Arsenal está más motivado para el partido de Champions. Hoy el City ha empatado. Es verdad que se quita ahí una presión el Arsenal, esto hay que reconocerlo. Inmaculada nos dice 5-0 del Arsenal al Atlético de Madrid. Entre paréntesis, no soy madridista.
0: No, pero si es un 50%, es un bigotario.
1: Sí, sí, sí. Pues bueno, es vale, opinión vale. Diferente.
6: Ya veremos.
1: Heath Tekin, otra final perdida en el 93, especulando ya con la final del Atlético de Madrid. Fernando nos dice, buenas noches chicos, vais todos en contra de Bigotari. Sí. Yo estoy con él, pienso igual, arriba Bigotes.
6: Vamos.
0: Es verdad que si vas contra el mundo,
6: cada vez somos más.
0: Es más fácil, esto es frase de Bigotari, si vas contra el mundo, al tener más gente en contra, es más posible que gente vaya a tu favor.
6: ¿Qué dices, tío?
0: Esto es una frase muy de Bigotari, la dicen mucho.
6: No, argumenta. Tienes que saber, ya te enseñaré. La idea es ser Bigotari.
1: Este guiñito me tiene loco. Ahora son guiños todos, El último reel de Maula Palabra.
0: Ah, sí. Ah, es verdad.
1: Un guiño de
6: un guiño kermaniano.
0: Gustó mucho eso, ¿eh? Gustó mucho el guiñito.
6: ¿Gustó a quién?
0: A gente.
6: ¿A gente?
0: Sí, sí.
6: ¿Qué gente?
0: Bueno, ya te lo digo. Luego te lo escribo. Y Sergio Torres está mucho con guiños, ¿eh? Son cosas que están aprendiendo de Bigotari y que no son las más adecuadas. Pero bueno, esto ya cada uno que coja
1: es
0: lo
1: verdad.
0: Que...
1: Es sí, verdad. Sí, la perilla está cogiendo ese vicio,
0: ¿eh? Sí, sí. La verdad que sí. Programón, ¿eh? Como diría Vicente Ortega. Maula Palabra, venga.
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0: Te ríes. Lo juro que es, o sea, cada vez que toca lo odio, macho. Ya es una cosa que decidí hacer y me arrepiento. Y es por supuesto,
6: a mí me encanta.
0: La temporada que viene se va a cambiar.
1: Sí, estás absolutamente en la B.
0: Estoy en la B completamente.
1: Creo hoy ya matemáticamente no ya no sé si podría remontarlo matemáticamente.
0: Sí, sí, sí. Bueno, me puedo inventar, al ser el inventor del juego, me puedo inventar una última jornada loca y que de repente pase por todo. 10. Pero bueno, no lo voy a hacer. Venga, orden del Maula Palabra. Hoy está Javichu de nuevo, Javichu el Bichu, participando en este Maula Palabra. El orden es tal que así. Yo pregunto a Bigotari. Bigotari al Bichu, Javichu, el técnico. El Bicho a Caution Marcos, el Cauto a Quintana, el bueno, y Quintana a mí.
6: Bien, haga Fucas.
0: Haga Fucas, sí. Haga Fucas.

0: Porque Gafucas.
1: Víctor Palmeiro me ha hecho una faltada hoy gravísima, ¿eh? Y encima me la ha hecho como al oído, ha sido tremenda. Venga, empezamos con el Bigotari. Nervios.
2: Sí, sí, me has dicho que me las has puesto difíciles.
1: Empiezo por la fácil.
2: Son nivel imposible, ¿eh? Ya te lo dije.
1: No. Mentira.
2: Una no prefiero.
1: Empieza por L. Comparte apellido con un mítico exjugador canterano del Barça que pasó por Mallorca, Málaga, Depor, Newcastle y Ajax, pero es canterano del Atlético de Madrid.
3: Comparte apellido con un mítico canterano del Barça que pasó por esos equipos.
1: Sí.
3: Pero es canterano del Atlético de Madrid. O sea, el apellido no empieza por L.
1: Empieza por L, sí.
3: Vale. Mau la palabra.
1: Venga, bien, piensa, Bigotari.
3: Vale. A mí me toca preguntarle a...
1: Quiero decir una cosa, para la gente que me critica el Mau la palabra, Marcos me ha hecho las tres preguntas que le ha hecho a Tony y las he sacado sin dudar. No,
2: el otro día, la de Sol, que te hicieron, creo que fue la más fácil.
3: ¿Sí?
2: Que
3: te pusieron en la de Sol Campbell.
1: Ah, Sol Campbell.
2: Sí, o sea...
1: Dije Campbell, ¿eh?
3: Sí, no, pero cuando... que era Campbell, pero no sabías.
1: Pero no Sol.
2: Te pusieron Sol. Todas las pistas del mundo para que dijeras
1: no
2: fuiste
1: pero capaz. Campbell lo había sacado.
3: Bueno, a mí me toca Javichu, que es el técnico de este programa, así que...
1: Se me recuerda mal la palabra hace tres semanas, por cierto.
3: Así que pues vamos a hacerle preguntas de técnicos, un especial técnicos.
1: Sí, qué bonito esto, ¿eh?
3: Empezamos por la C. Técnico utrerano que fichó a Toquero para el Athletic después de dudar por su falta de pelo.
1: Te lo dije el otro día. Está escuchando el programa nuestro, macho.
2: Es que no me acuerdo ni yo.
1: Ni yo tampoco. Sé quién es, con la C. Con la C sé quién es, pero.
2: Sí,
1: no me acordaba que lo dijo.
2: Vale, sí.
4: Vamos a. A ver, estoy pensando.
1: Puedes Maula palabrear.
3: La sabe.
4: Hace tiempo y ha estado mucho tiempo en el Sevilla, tanto dentro como fuera.
3: La sabe.
4: Muy amigo de Roberto Gómez.
1: Un saludo a Bobby. Un saludo.
4: Alonso Caparrós.
3: ¿Cómo Alonso Caparrós?
1: No, Alonso no. Pero Caparrós vale.
4: Es verdad.
3: Era un Fernando Alonso.
4: Me he desviado. Vale.
1: Has querido gustarte, Javichu, de más. Esto pasa mucho, le mamo la palabra.
2: Alonso Caparrós.
1: Esto pasa mucho.
3: ¿Lo damos por válido?
1: Hombre, Caparrós.
3: Caparrós.
1: Bien.
3: Joaquín Caparrós. Seguimos.
1: Malte,
3: no te gustes tanto la siguiente.
2: Cara de duda, Caparrós, bro.
1: Me encanta esto. ¿Cómo os ha gustado, Javi Palomo?
3: El claro. Azúcar. Bueno, la del sal y azúcar es brutal.
2: Esta siempre te pasan cuando te regalas algo.
1: Esta le va a gustar mucho a Villa cuando la escuche. A ver, siguiente.
3: Vamos. Empieza por L. Técnico con más partidos dirigidos en la historia de Primera División.
1: Por
3: L.
2: Vale.
3: Estos silencios radiofónicos.
4: Esta me la voy a pensar un poquito.
1: Venga, Mau la palabra.
4: Mau la palabra.
1: Vale, de Bichu a Caution. Marcos, Marquitos. Venga, empieza Javichu.
4: Empieza por H. Todos queríamos ser así para aparentar, pero lo que importa es el interior. También ex central del Atleti y canterano del Real Madrid, ahora en Italia.
2: Hermoso, Mario Hermoso.
3: Muy bien.
1: Qué bien, macho.
2: Me gusta, la forma de contarlo de Javi.
1: Sí. Me ha gustado.
3: Cuenta cuentos.
1: Sí, sí. Siguiente, Javi.
2: Venga.
4: Vamos con.
1: Recordemos que el técnico está haciendo muchas más cosas a la vez. Es jodido esto. Vale.
4: Empieza por M.
1: Venga.
4: Cabeza de grandes dimensiones. Si quieres marcar en los últimos minutos a balón parado, lo tienes que sacar. Eso pensaba Southgate.
2: Guay.
1: Correcto.
2: Cabeza de grandes dimensiones.
3: La primera frase.
2: Lo peor es que cuando ha dicho cabeza de grandes dimensiones.
1: Es que solo se te ocurre uno.
2: Si quieres marcar, ya iba él.
1: Solo se te ocurre uno, macho. Espera que hay buenas cabezas.
2: Son como adivinanzas.
1: Sí, sí. Y lo han enseñado cerca.
2: Me suena mucho a...
1: Pero es que cuenta mucho la persona que narra la historia.
2: Sí, sí, sí, tú no la adivinas.
3: ¿Y por qué Maguire?
2: Parece plátano ese.
3: ¿Por qué Maguire?
1: Porque tiene un cabezón en el cabezón. Sí,
3: ya, pero me refiero, ¿por qué? Porque, ¿sabes? No es temático, es...
1: No, son ocurrencias. Correcto.
4: Y vamos con la tercera pregunta para Marco.
1: Facilito, Marco, por cierto.

0: Con la J.
1: Ricardo Tormo.
2: No fallas ya esta, ¿eh? No.
0: Con la J. No es Michael, pero tiene su rollito. Predica con la palabra del Señor mediante sus temas. En su día llegó como esperanza goleadora al Club Atlético de Madrid, procedente del Oporto.
1: ¿Cuál era la primera frase?
0: No es Michael, pero no, tiene su rollito.
2: No es Michael.
1: No es Michael, pero tiene su rollito.
2: Fíjate, macho.
1: Y llegó al Atlético de Madrid de delantero.
0: Procedente del Oporto, delantero.
1: Jackson. ¡Tedín! ¡Tedín!
0: Correcto.
1: Bien, bien.
3: Jackson.
1: Peliculón, Michael, ¿eh?
2: ¿La viste?
0: Sí, la
1: disfruté. Fui solo y me lo estaba bailando en la butaca.
0: Yo es que no soy... solo al cine os gusta.
2: Sí,
0: ¿eh?
2: A mí me encanta, por cierto. Prefiero ir solo que acompañado, ¿eh? Ya lo digo.
0: ¿Sí? ¿En serio? Jamás he ido solo.
3: Yo jamás he ido solo.
2: Palomitas para
1: mí. A mí me encanta.
2: Sí, es una experiencia que si no la ha tenido la gente, le recomiendo que vaya.
0: Pero esto es como lo que dicen de viajar solo. Yo no lo he hecho.
1: No.
2: Yo viajar solo como tal...
1: No, sí, me molo, porque no es lo mismo.
2: Claro, viajar solo para mí no es lo mismo.
0: Bueno.
2: A no ser que seas muy sociable como Tony Quintana. Bueno.
0: ¿Mm? W. Así.
2: Siguiente.
0: Mote. W.
1: Vale.
0: Pintaba mejor su carrera bajo palos, pero el tío sigue ahí con la música. Acaba de sacar nuevo hit para el Mundial.
1: ¿Con la W?
0: Sí.
2: Mote.
1: Ah, Mote. Guajín.
0: Correcto.
1: El Guajín.
0: Pinto Guajín.
1: Acierto. Como salta la
2: acierto.
1: Comba, ¿eh?
2: Señores,
1: ¿cómo?
2: Dos aciertos de Tony, ¿eh? Dos,
1: es verdad, bueno. Que... Es verdad, ¿qué tal?
0: Dos de dos.
2: Sí, la verdad que...
1: ¿Qué tal?
0: Bueno.
2: Los favoritos se hacen de... Los favoritos se hacen desde el programa uno.
1: Los que necesitamos puntos...
0: Es que...
2: Si ya no se necesita.
0: No, pero que de verdad que he intentado... quería ir a joder, pero con la temática
2: esta,
0: música
1: esta,
0: no me salía.
1: Aplaudimos temática.
2: Esta historia la he escuchado muchas veces repetida.
1: Aplaudimos temática.
2: Siguiente.
0: Sigan. M... Centrocampista muy jugón, de dar masterclass en dos equipos importantes, muy importantes de este país, a pinchar en la fanzone de una final de Champions.
1: Gaizka Mendieta.
0: Correcto.
1: Gaizka, perdón, Gaizka.
2: Tres aciertos para Tony Quintana.
1: Estuve el otro día con Toquero, con Gaizka Mendieta y...
2: Ah, sí, es cierto, lo vi.
1: En el Scrap World, y pinchó ahí.
0: Ah, claro.
2: Qué camisetón, por cierto, me gustó mucho. Venga, Tony.
1: Vale. Gafucas.
2: Venga, vamos.
1: Con la E. Temática, ¿eh?
2: No me jodas.
1: Temática.
2: ¿Con que no sea desayuno?
1: Con la E.
2: ¿Pero la temática me la vas a decir, no?
1: No, la vas a descubrir.
2: Ah, vale.
1: En el camino.
2: Con la E.
1: La vas a ir.
2: Nombre, no,
1: nombre completo.
2: Completo, mal.
1: Del centrocampista que empezó en el Ajax. Siguió en la Juve. Y la Porta ficha en 2004. Tenía una particularidad en su aspecto.
2: Vale. Mao la palabra.
1: Vale.
3: Madre mía.
2: Ajax y Juve, ¿no?
1: Empezó en el Ajax y sigue en la Juve.
2: Completo con la E. ¿El nombre o apellido?
1: El nombre.
2: Vale.
1: Kerman se ha dado cuenta de la temática y del jugador porque es un friki.
3: Pero es que la primera que me has hecho era fácil.
2: Sí, es la fácil, ¿eh?
3: Sí, no,
2: de verdad, luego te remarco que te tienes que fijar. Venga, siguiente. Empieza por P.
1: Vale.
2: Marca de embutidos, apellido de jugador argentino y sinónimo de Alcázar, pero en plural.
1: ¿Cómo?
2: Ay, tanto FIFA.
3: A ver, repítemela.
2: Empieza por P. Marca de embutidos.
3: ¿Muy conocida?
2: Muy conocida. Apellido de jugador argentino. Muy conocido. Y sinónimo de Alcázar, pero en plural.
1: ¿Qué estás contando, tío?
2: Ay.
3: O sea, la diferencia de nivel.
2: Bueno.
3: De la gente...
1: Mau la palabra.
2: Venga, siguiente. No lloremos tanto, por favor.
3: Nos queda la última, ¿verdad,
1: estás
3: Javi?
1: Estás contando, tío, ha dicho.
0: Dale,
1: imagínate.
2: Dale, bigote.
3: Empieza por la P. Técnico italiano con breve paso por el Valencia, que tras 8 partidos y solo una victoria, se hartó del IM y su falta de fichajes.
2: ¿Por qué letra?
3: P.
1: ¿P de qué?
3: P de
1: Prandelli.
3: ¿Eh?
1: Prandelli.
3: Muy bien.
2: Muy bien.
0: Por ahí,
2: ¿eh? Sí, señor, ¿eh? Sí,
0: haciéndole señor. El Audrey, ¿eh?
3: Y queda la última, ¿no? Había pasado, ¿verdad?
2: Sí, creo que sí.
3: Nos queda
2: sí,
3: la L. El entrenador. Técnico con más partidos dirigidos en

0: la historia de Primera División.
1: Luis Royán.
0: No, el nombre lo tenía. Luis, Luis Aragonés.
2: Ahí está, macho.
3: Pero espérate, que iba a replicar.
1: Que le iba
3: a
1: diciendo, espera.
4: Era una broma de esta por la de antes, por la de Alonso Caparrós.
2: Alonso Caparrós me ha gustado, Javichu.
3: Alonso Caparrós.
2: Muy bien, Javichu, estás en Prime. Me ha gustado más leyendo que adivinando, pero está en Prime, absoluto. Marcos ya está. Volvemos a Tony, ¿no?
1: Volvemos, sí.
3: No, a mí me queda. Claro, me queda por responder una.
2: Ah, sí,
3: una.
2: Es verdad, cierto. Que creo, Tony se
3: creo
2: ha
3: que la tengo, pero quiero escuchar otra vez el enunciado rápidamente. Creo que la tengo.
2: Era la última.
3: Vale. Juego de palabras, me he despistado ahí.
1: Empieza por P. Chico, minúsculo, reducido, menudo, corto, vale. Y también juega de media punta.
3: Peque.
2: Correcto.
1: Perfecto.
3: Me ha gustado esto.
2: Muy bien, Javichu, Muy bien, Javichu.
1: Seguimos, Adri.
2: Venga.
1: ¿Quieres que te repita la primera?
2: No, da igual, ahora luego me la repites. La tengo apuntada.
1: Vale, con la B.
2: Si no me deja, ¿no?
1: Está loco.
2: Sí.
1: Reloco. Tenía una particularidad también. Pero no en su aspecto. Conocido por sus paseitos en el área técnica. Como a Valverde, le molan las cuclillas.
2: Bielsa.
1: Muy bien.
2: Venga, el loco Bielsa.
1: Te va dando pistas, claro. Por la anterior.
2: A ver, el siguiente será el loco Abreu, ¿no?
3: Esa salió.
1: Con la R.
3: No lo acertasteis.
1: Atención a esto.
2: ¿Con la?
1: R. Nacieron por un problema de los pilotos de aviación de Estados Unidos. La peculiaridad suma. Antes de Allen... más antes de Bommel.
2: ¿Cómo?
3: Vale.
1: Con la R. Nacieron por un problema de los pilotos de aviación de aviación de Estados Unidos.
3: ¿Cómo la ves? Que hay que escuchar. A Tony hay que escucharlo bien.
1: Sí, sí,
3: es que. Pero si lo escuchas bien, la sacas.
2: A ver.
1: Por R. Nacieron por un problema de los pilotos de aviación de Estados Unidos. ¿Vale? La peculiaridad. En las dos enunciados anteriores había una peculiaridad en ambos protagonistas, ¿vale? Pues suma.
2: ¿La de Bielsa es que estaba loco? ¿Esa era su peculiaridad?
1: No. Es que en la primera tenía una peculiaridad en su aspecto, este jugador.
2: ¿Qué tipo de cosas, tío? O sea,
1: es que
2: no me das ninguna os lo
1: pena.
2: Juro, lo digo ya. Me tenéis los huevos hinchados con las mierdas de fijarse en el enunciado oriental.
1: Adri,
2: ponedme puñetero jugador del Deportivo de la Mesa.
3: Antonio, reza el chat.
1: Adri, suma. Antes de Allen y, o sea, más antes de Bommel. Bommel. ¿Qué puede ser Bommel?
2: Bommel.
1: Bueno, pues suma antes de Allen y antes de Bommel.
2: No es el Allen más famoso. ¿Pero qué Allen?
1: ¿Cómo que no es
2: Roy el Allen?
1: ¿Cómo?
2: Ray.
1: Bueno, suma.
2: Ray Van.
1: Nacieron.
2: ¿Qué cojones?
1: Nacieron,
2: tío,
1: por un problema.
2: Yo me voy, tío. No juego a este juego. Es que no tiene ningún puñetero sentido. Soltarme un canterano del Sevilla.
1: Ray Van. ¿Qué son las Ray Van?
2: Joder,
1: claro.
2: Macho, esto es una locura.
1: ¿Qué son las Ray Van?
4: No lo está pillando todavía.
2: Esto es una... No lo pillo. No entendió la temática.
1: ¿Qué son las Ray Van?
2: Una gafa.
1: Vale, Bielsa, ¿qué particularidad tenía?
2: Que llevaba gafas.
1: Vale,
2: ¿y qué particularidad va a ser llevar gafas?
1: Pues que tú eres el gafa. Espabila, gafucas. Pero la.
3: A ver, te voy
1: he dicho.
2: Edgar Davis, claro, es la primera.
1: Claro.
2: Muy bien. Madre mía, pero
1: muy bien.
2: ¿Pero qué juego es este, macho? Es que estoy hasta las pelotingues.
1: No puedes tirar un papel, hacer una bola y después decir pelotingues.
3: No, claro, es que lo va a escuchar el jefe. Tengo que decir que el tío que peor pilla los juegos de palabras de esta vez.
2: Es que no me gusta nada.
3: El más enrevesado de la historia de este concurso.
2: El de los desayunos, tío. Es que llevamos. Os lo juro que llevamos así 8 jornadas de Mauro Palabra. Con los jueguitos. No, es que en el metro de Sol. ¿Pero qué Sol? Dime Central, que se llama Campbell y ya está. ¿Qué necesidad tienes con liarme con el...
1: Solo había que seguir más o menos las pistas.
4: Cuando me toques, cuando me toque hacerte preguntas.
3: Ya, igual, dice, Van Allen. Aquí la chance ha perdido también.
1: Bueno, yo creo que estaba bien, ¿eh?
4: Yo he pensado en Woody Allen.
2: Dice el bigote, no es el Allen más famoso. Es que, tío, esto de verdad que es para ponerse a llorar este programa. Bueno, la más difícil de todas. Empieza por K. Apellido del jugador de 21 años, actualmente en el Mallorca, procedente del Angers, francés.

0: es, y el otro día disputó su primer partido como titular, sin suerte, ya que se marchó lesionado.
1: Estás muy sacable.
0: Con la K.
2: Sí, sí, ahora palabra.
0: ¿No te la sabes?
2: No.
0: Pues hay que ver la liga, macho. Que es, sí, que sí, es una de las
2: vale,
0: notas.
2: Vale, vale, vale.
0: No es una de las notas del viernes.
2: No te preocupes, que este sí. Mola palabra, me lo apunto mira, yo
0: fíjate,
2: aquí.
0: Fíjate, macho.
1: Bueno, solo quedas tú, ¿no?
0: Ah, solo quedas tú.
2: Vale, pues...
1: ya de tres, tienes que ir del tirón, va.
2: Sí, venga, va, pues recuérdame la primera.
0: La primera, piénsala, que es muy
2: fácil. L, canterano del... Un pero, canterano pero, del Barça que ha jugado...
0: Yo te lo leo. Comparte apellido, sí. ¿Vale? La temática...
2: Es que también te digo, tú hablas de...
0: No, mira, escúchame una cosa. Escúchame una cosa. La temática de hoy... Es jugadores en este caso que han jugado este fin de semana, ¿vale? Que han sido llamativos.
1: Una grandísima temática.
0: Han sido llamativos, ¿vale? Sobre todo este. Empieza por L. Comparte apellido con un mítico exjugador canterano del Barça, con paso en. Yo te remarco los equipos que suenan más, ¿vale? Mallorca.
2: Vale.
0: Málaga. Deportivo. Newcastle. Y Ajax. Pero es canterano. Del Atlético de Madrid.
2: Sí, que ha marcado el gol.
0: Ah, bueno, pues ya está, Griezmann. Pues hijo, hay que...
2: Pero no caigo en el apellido.
0: Bueno, pues hay que mirar la liga, macho, que para eso hacemos un programa.
2: Y canterano del Barça, sí, que ha jugado en el Depor.
0: Sí, sí.
2: Ha
0: jugado en el Depor, macho, es que lo recuerdas con la camiseta del Depor.
2: No lo sé, la verdad. Lozano.
0: Luque.
1: Se queda igual, ¿eh?
0: Ah. Se queda igual, no. Albert Luque no lo conoces.
2: Sí, sí, sí.
0: Ah, pues mira, sí, pues bigotes, no sabrás tanto como parece. Venga, siguiente.
2: Las tuyas me las sabía las tres.
0: Ah, fíjate.
3: Qué casualidad. Creo que tiene Javichu con la armónica.
0: Y yo también, por eso no sé. Empieza por P. ¿Vale? Uh-huh. Te voy a sumar una pista adicional. Marca de embutidos.
2: ¿Sí?
0: ¿Come chorizo tú?
2: Sí, sí.
0: Pues lo deberías saber.
2: Si es que me sale pozo. Pero...
0: Apellís casi.
2: Es que claro.
0: Apellido. Es que hay... Apellido de jugador argentino. ¿Conoces algún pof?
2: No.
1: Esta es sacable si, escuchando bien.
0: Y sinónimo de Alcázar. ¿Sabes lo que es un Alcázar?
3: Hombre. Sí, hombre.
0: En Andalucía,
3: si quieres. Y los embutidos.
0: Pero en plural.
3: Claro.
2: O sea, la marca es en plural.
0: ¿Paredes? Sí,
3: sí. Sí. No.
0: Palacios.
3: Ha dicho coge la armónica. ¿Qué toque tiene?
0: Palacios, macho.
1: Última, que no la vas a sacar.
0: Y empieza por K.
2: Kumbula. No sé qué no es, pero es que no sé quién es ese jugador.
0: Dale una vuelta. Estás por ahí, ¿eh?
2: Que no.
0: Te lo leo para que tengas la oportunidad en este caso de...
2: Que no sé qué jugador es.
0: Sí, para que tengas la oportunidad. Tú piensa. Jugador, ¿vale? Ha llegado en el mercado de invierno. Como Lubumbu, que lo sacaste. Lo sacaste.
2: Este ha debutado por primera vez.
0: Hoy.
2: Que no vi el partido, o sea, de Mallorca. Estaba en Bilbao. Bueno, pues ¿contra quién jugó el Mallorca?
0: Hay que verlo, macho.
2: ¿Contra quién jugó el Mallorca?
0: Contra Girona el viernes.
2: Pues no lo vi. ¿Cómo quedaron? 0-1. Me estoy enterando ahora.
0: Pues muy mal por tu parte. Trabajas
2: muy mal
0: en el Smart y en el futbolín.
2: Muy mal por mi parte.
0: Estoy muy
2: cuando,
0: mal.
2: Cuando tengo un fin de semana libre y me voy a Bilbao, no veo el partido.
3: Sí, no, pero un Bishoker.
0: Se fue al descanso por lesión.
3: Bishoker.
2: No lo sé.
0: ¿Cómo has dicho?
2: Kumbula, que sé que es un central del Mallorca.
1: He escuchado un halago a todos aquellos que no ven fútbol de este programa.
0: Por cierto, vamos a poner la canción que le han hecho a la Varga en el máster.
1: Y habría que hacer
0: el... Pon también el... Ahora lo hacemos. Pon rápidamente el audio de la Varga, a ver.
1: No cabe.
0: ¿Hasta dónde podemos escuchar? A ver.
1: Esto sorprenderá al músculo.
0: Sí.
1: A los técnicos gusta mucho, ¿eh?
4: ¡Yeah! Directamente desde
0: el
4: máster.
0: ¿Y el audio por encima de la Varga?
5: ¿Qué tal, Maulas? Buenas noches. Mando esta nota de audio indignado porque el bueno de Carlos, he visto ese vídeo que ha subido a las redes sociales y ha tardado más de, que eran 2 horas, ¿no? En haber encontrado un famoso en el Mutua Madrid Open. Ya no estado eso después de estar 2 semanas enteras en la caja mágica. Tiene que ir un poco más con Nacho La Varga y menos con J.L. Escarabajano, ¿eh? Yo creo, para poder encontrar famosos más pronto. Pero bueno, yo ahí lo que os puedo decir es que hay 2 torneos, uno el que juega Sinner, Zverev, Sabalenka y compañía, y otro el que se juega en la zona VIP, ahí no hay ojo de halcón, pero debería, porque yo he visto absolutamente de todo estos días, ¿no? Hay gente que dice todo, yo pasaba por aquí, por ahí ha estado Raúl González con su hijo, Bellingham, que fuera a ver a
0: Raúl González,
5: Jodar, Courtois.
0: Pues con eso nos quedamos, Raúl González en el...
1: Seguimos con la de la Varga, ¿eh? Venga, rápido. Para los oyentes, con la L, francés que despuntó en la Premier, llevó la 10 de un equipo grande en España, pero no destacaba por ser jugón. Cuando parecía que su carrera terminaría en Emiratos Árabes, terminó jugando.

0: jugando en el mejor equipo de Francia.
1: Esta no te la sabes tampoco, ¿no, Bigote? Madre mía, cómo estás hoy. Mañana mucha más contra. El Atlético de Madrid, venga.
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1: Un minuto por encima de las 7 de la mañana, de las 6 y ya nos está escuchando desde la Comunidad Canaria, cosa que agradecemos como cada jornada. Hoy es martes, ya estamos en mayo, es día 5, el verano, la vuelta de la esquina y el desenlace de la temporada de clubes también. Luego llegará el Mundial, claro, y ahí estaremos, ¿eh? Ayer, de hecho, Miguel Ángel Díaz, Miguelito, nuestro compañero de la cadena COPE, tantos años con nosotros, que seguro que está disfrutando también con este 25 aniversario de la que ha sido y será siempre su casa, ya organizó el conveniente y el correspondiente grupo de WhatsApp con los que desde hace ya unos cuantos años, 10 diría, bueno,

0: más años cubriendo la información de la selección española, pero desde hace 10 años, bueno, pues tenemos a bien jugarnos unos euritos, creo que son 5 o 10, no lo sé, algo así simbólico, testimonial, para intentar hacer en formato porra, bueno, pues la lista de Luis de la Fuente, ¿eh? Y somos ya unos cuantos, los inscritos, los participantes, los que vamos a dejar constancia de nuestra premonición, ¿eh? ¿Cuáles van a ser los 26 elegidos por parte del seleccionador nacional, que ha tenido mucha actividad en estas últimas jornadas, presentando incluso un libro autobiográfico, La vida hay que competirla día a día, creo que se titula, o algo así por el estilo. Luego le pregunto a Chitu, pues que, porque estará muy pendiente de nuestro seleccionador nacional y de esa elección definitiva, los 26 futbolistas que nos van a representar en el próximo campeonato del mundo. Ya sabes que nos espera Arabia, Cabo Verde y Uruguay, Atlanta y Monterrey, y a partir de ahí, si somos primeros, el camino está claro y definido. Los Ángeles, Dallas, y esperemos que la final en New Jersey, en Nueva York, para volver a ser campeones del mundo. Pero antes hay que solventar muchas otras cuestiones. La principal, hoy, esta noche, un día más rojiblanco, imposible. Arsenal Atlético de Madrid en el Emirates, lleno absoluto, ambientazo. Muchas incógnitas, incertidumbre, el 1-1 de la ida. Fue un poquito mejor el Arsenal seguramente en el primer tiempo. Fue mucho mejor el Atlético de Madrid en la segunda mitad. La cosa se quedó corta y la sensación de que se escaparon vivos los de Mikel Arteta, que recuperan el liderato en la Premier después de ganar al Fulham este fin de semana y de ver ayer cómo pinchaba en el nuevo campo del Everton el City de Pep Guardiola, y un empate que deja de momento en ventaja a la formación Gunner, que el pasado curso aniquiló al Real Madrid a base de faltas, dos golazos de Declan Rice. Veremos si hoy, esperemos que no, es capaz de hacer lo propio con un Atlético de Madrid que ha cambiado de hotel, parecía que por superstición, dijo Diego Pablo Simeone, con más risas que seriedad que por una cuestión económica. Hay que ahorrar, claro que sí. Y es que los precios han subido en lo que aviones y hoteles se refiere mucho, y eso lo nota también incluso un club poderoso como el conjunto rojiblanco. Para mañana, Bayern de Múnich, París Saint-Germain. Lo de la oda al fútbol, segundo episodio. Veremos si hay las mismas oportunidades, si hay las mismas actuaciones ofensivas individuales, si hay el mismo desastre defensivo individual y colectivo, y sobre todo si vuelven a quedar 5-4. Si lo hace París, se meterá en la final por segundo año consecutivo. Si gana el Bayern de Múnich, 5-4 digo, pues habrá prórroga y ya veremos si alcanzamos el punto de penalti. Con todo y con esto, ayer ganó el Sevilla, escapa, alivia un poco su situación en la pelea por la permanencia. Tenis, Roma a la vuelta de la esquina, en el horizonte la catedral de la tierra batida, Roland Garros, con mucho por discutir. Están los cabezas de serie realmente enfadados del mundo del tenis, tanto de ATP como de WTA, porque los Grand Slam funcionan un poco independientemente al circuito ATP, a la retahíla de torneos de Master 1000 y Master 500, y no están muy conformes con el reparto de premios. Baloncesto, bueno, que hay muchas cuestiones que contar y que compartir en las tres próximas horas de radio. Y una pregunta que te quiero plantear. Se anuncia el adiós de Marcelino. Ayer Emilio Contreras avanzó el adiós de Pepe Bordalás al banquillo del Getafe. Todo el mundo da por hecho que Íñigo Pérez dejará al término de la presente temporada el banquillo del Rayo Vallecano, con destino precisamente a la cerámica. Antes intentará meter este jueves al Rayo Vallecano de forma histórica en la final de la Conference League. Tiene que defender el resultado de la ida ante el Estrasburgo, juega en territorio francés. Se va el Chingurri Valverde del Athletic Club Bilbao. Más que previsiblemente no va a seguir Álvaro Arbeloa en el banquillo del Real Madrid. En fin, a ver qué ocurre en Valencia, a ver qué ocurre en Sevilla, a ver qué ocurre en un montón de banquillos. Pero, sabido lo sabido para ti, ¿cuál es la ausencia, el adiós, la marcha más llamativa? Marcelino de Villarreal, Bordalás de Getafe, repito, previsiblemente Arbeloa del Real Madrid, Valverde del Athletic Club Bilbao, previsiblemente Íñigo Pérez del Rayo Vallecano. ¿Cuál es ese adiós que más te está llamando la atención? 628-2690-92, 628-2690-92. 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

0: 7:09, hora menos en Canarias. Titulares de este martes 5 de mayo de 2026. Un martes rojiblanco en Radio Marca. El Atlético de Madrid se juega hoy el pase a la final de la Champions a las 9 en el Emirates. Vuelta de semifinales frente al Arsenal. En la ida empataron a 1. Por tanto, las cuentas son claras. El que gane hoy jugará la final del 30 de mayo en Budapest.
1: La experiencia y el tiempo te da más calma, que no es pasividad, pero sí es calma. Y obviamente la paz para enfrentar un partido como el que vamos a enfrentar mañana.
0: Simeone va con toda la expedición, excepto Nico González y Pablo Barrios lesionados. Jiménez recibió el alta médica y ha viajado, además de Sorlo, Giuliano y Julián. El delantero argentino probó ayer su tobillo antes del entrenamiento y luego completó parte de la sesión con sus compañeros. Si no pasa un mal día, será titular.
1: Bueno, lo que es Julián Álvarez en este tipo de partidos importantes. Está claro que conoce la liga inglesa muy bien. El partido de la semana pasada ha tenido un partido muy bueno. Y bueno, ojalá que mañana pueda responder de la manera que el partido pide.
0: También formará parte del once un Antoine Griezmann, que se quiere despedir del Atleti por la puerta grande. Siempre tuvo claro que quería terminar la temporada antes de cruzar el charco.
2: Bueno, siempre fui claro, ¿no? Que mi idea era seguir aquí porque sentía que se podía hacer algo increíble y no lo dudé, y estamos a un paso, ¿no? De jugar otra final, que es algo histórico, y yo creo que el equipo lo sabe, se ve que hay mucha tranquilidad, mucha confianza para jugarlo mañana y una confianza absoluta.
0: La ida, como decimos, acabó con empate a 1. En la segunda parte, el Atlético demostró que el Arsenal tiene debilidades y que se le puede hacer daño.
1: Queremos jugar el partido que se necesita jugar. Ojalá que la jerarquía de los futbolistas eleve el rendimiento del equipo. Tenemos mucha fe en lo que hacemos. Estamos convencidos y seguros de lo que queremos en cuanto al partido. Y después, obviamente, no dependerá de nosotros, solamente el resultado.
2: Tengo muchas ganas de llegar a la mañana, mucha ilusión. Y ojalá podamos hacer el nivel de actitud, de presión, de juego, la segunda parte que hicimos.
0: Enfrente un Arsenal que tiene las bajas de Mikel Merino y de Timber. Havertz y Odegaard no entrenaron ayer, son duda, aunque Arteta aseguró que estarán disponibles. ¿Cómo llega el equipo físicamente? Responde el técnico Movistar.
3: Estamos como aviones, no tenemos una ilusión tan grande, tantas ganas de compartir este momento con nuestra gente después de tantos años. Lo hemos hecho solo una vez en nuestra historia esto, así que mañana es un día que va a ser enorme.
0: Un Arsenal que, por cierto, celebró ayer el pinchazo del Manchester City. Los de Guardiola empataron a 3 y gracias ante un Everton que ganaba 3-1 en el minuto

0: 83. El gol del empate Citizen lo consiguió Doku en el 97. Los de Arteta lideran la Premier con 5 puntos de ventaja respecto al City, aunque eso sí, con un partido más.
1: Es un sueño para nosotros tener la posibilidad mañana de pasar a una final de Champions delante de nuestra gente. Una cosa que no hemos vivido desde hace tantísimos años, algo especial y con muchas ganas de vivirlo. Mañana será un partido diferente, pero estamos preparados para jugarlo, estamos preparados para competirlo y sobre todo para ganarlo.
0: Como curiosidad, la expedición del Atlético se ha alojado en un hotel diferente en Londres respecto a su anterior visita en la liguilla, en la que perdieron ante los Gunners. ¿Es por superstición? Explicación del Cholo.
2: Creo que estamos mejor ahora que en octubre. Estábamos mejor ahora que en octubre. Y el hotel valía más barato. Más barato valía este. Por eso cambiamos.
0: Ambos equipos a 90 minutos y no hay prórroga de la final de Budapest. Griezmann intenta disfrutar cada momento.
3: Estamos en una semis de Champions y es algo increíble y podemos hacer historia y seguro que yo como mis compañeros lo haremos todo lo posible para ir a la final y disfrutarlo.
0: Hay dos precedentes positivos para el Atlético. En las dos finales de Champions con Simeone, los rojiblancos se jugaron el pase a la final fuera de casa. En 2014 en Stamford Bridge, frente al Chelsea, tras empatar a cero en el Calderón, inolvidable partido con goles de Arda Turán, Diego Costa y Adrián. Y en 2016 en el Allianz Arena resolvió un gol de Antoine Griezmann.
3: Llevaba los partidos con mucho estrés y mis partidos, ¿no? Era todo a una velocidad, no sabía cuándo parar, cuándo hacer la pausa y ahora estoy más jugador, más completo en eso y más tranquilo y afronto el partido con muchas más ganas y con muchas más alegría.
0: Pitará el alemán Siebert el partido a las 9 de la noche, desde las 6 de la tarde la previa en Marcador. Y mañana la otra semifinal de Champions en Múnich, Bayern PSG, ventaja parisina 5-4 en la ida. Para el jueves, la vuelta de semifinales de la Conference League, con el Rayo jugándose el pase a la gran final en Estrasburgo, defendiendo el 1-0 logrado en Vallecas. Anoche terminó la jornada 34 de Liga con una casi épica victoria del Sevilla ante la Real Sociedad, que permite a los hispalenses salir del descenso. Los de Luis García Plaza ganaron 1-0 con tanto de Alexis Sánchez en el minuto 50.
4: Está en offside, salí del offside y me encontró justo el espacio y le pegué con el corazón. El apoyo de la gente fue increíble. Tenemos un grupo fuerte, hay que estar como unido como familia.
0: Con este triunfo el equipo hispalense es cuarto por la cola con 37 puntos, uno más que el Alavés, que cae a puestos de descenso. El sábado, otra final para los de Luis García Plaza ante el Español, un duelo directo por la permanencia en el que contarán otra vez con el apoyo del Sánchez-Pizjuán.
5: El alma la ha puesto la gente, agradecerles, yo lo que he vivido aquí es algo realmente muy emocionante lo que se ha vivido hoy aquí, pero los que lo hemos vivido por primera vez te impresiona, parecía que el estadio en momentos iba a caer, pero después el equipo que ha jugado muy bien, hoy hemos jugado muy bien al fútbol.
0: Por cierto que tras la victoria del Sevilla ante el Atlético de Madrid hubo quien criticó a Simeone por apostar por los jóvenes y menos habituales, recado de Luis García Plaza.
5: El equipo ha jugado muy bien al fútbol. Es el partido más que el Atlético de Madrid, que por cierto ganó con chavales, ¿no? Ayer, ¿no? En Valencia ganó con chavales, ¿no? Ah, vale. Pero es que no es tan fácil. Espero que todos esos que dijeron que cuando el Atlético, que los chavales estos, que no vayan ni cedido a ningún equipo de primera. Espero que no cojan ninguno cedidos de estos de que jugaron los chavales del Atlético, ¿vale? Porque son muy buenos jugadores. Los del Atlético de Madrid, los chavalitos son muy buenos jugadores.
0: Se notó la necesidad del Sevilla por encima de la Real Sociedad, que desde que ganó la Copa del Rey no conoce la victoria. Dos derrotas y un empate. El capitán Mikel Oyarzabal en Dazón.
6: Todo el mundo quiere ganar, aquí somos competidores, estamos defendiendo un escudo y vamos a salir todos los partidos a ganar, independientemente de contra quién juguemos, independientemente de la posición en la que estemos. Hoy no ha podido ser, queremos acabar el año de la mejor manera posible a pesar de haber ganado el título.
0: Ojo a cómo queda la pelea por la permanencia. El Valencia, que es duodécimo, tiene 39 puntos, igual que el Español. Ambos están a 3 puntos del descenso. Elche, Mallorca y Girona tienen 38, dos por encima. El Sevilla 37 y en descenso, Alavés 36, Levante 33 a 4 de la permanencia y el Oviedo casi desahuciado con 28 a 9 de la salvación. En segunda división, gran paso adelante del Almería, que ganó 4-2 al Mirandés y se pone segundo en puestos de ascenso directo con 70 puntos, a 2 del líder del Racing y 2 por encima del tercero, que es el Depor. El Mirandés en descenso a 3 puntos de la permanencia. En el Real Madrid, varios nombres propios. Por un lado, hay parte médico de Mendy, lesión en el tendón del recto femoral de la pierna derecha. Si pasa por quirófano, estará 5 meses de baja. El que parece que va a llegar al clásico del domingo es Courtois, que ayer entrenó con normalidad mientras que Mbappé en el

0: El punto de mira de los aficionados por su viaje fuera de España va a pasar mañana un examen definitivo para saber si puede o no estar ante el Barça. Y un sonido en clave blanca. Primeras palabras de Camavinga tras la roja en Múnich, que le costó parte de la eliminación en Champions ante el Bayern. Habla en Canal Plus Francia.
1: Creo que es un incidente que no me esperaba en absoluto. Es un incidente que me ha afectado, pero es parte de la vida de un futbolista. No te miento si digo que después de eso he cortado todo. Después de lo que se dijo, vi que no era necesario. Creo que vivimos mejor si las redes sociales. Ves que el fútbol es desagradecido. Puedes tener 10 partidos buenos, pero tendrás uno malo, un error, y la gente se olvidará de los 10 buenos.
0: Dos entrenadores. El Villarreal hizo oficial ayer la salida de Marcelino a final de temporada tras lograr matemáticamente la clasificación para la próxima Champions. Y en Getafe todo apunta a que tampoco seguirá José Bordalás. Celestini es la primera opción y Paunovic la alternativa. Ayer te lo contó Marca. En clave polideportiva, en la NBA esta madrugada han comenzado las semifinales de conferencia. En el oeste, los Timberwolves se adelantan 1-0 tras ganar el primer partido ante los Spurs 102-104, y en el este, triunfo de los Knicks ante los Sixers 137-98 con 35 puntos de Brunson. Más baloncesto, el Real Madrid busca hoy su clasificación para la Final Four de la Euroliga. A las 6 en Sofía se enfrenta al Hapoel Tel Aviv con la eliminatoria 2-0 a su favor. Si ganan los de Scariolo, estarán en esa final a 4. El técnico lamenta la baja de Edi Tavares.
2: A nivel defensivo, lo que nos da Edi no nos puede dar nadie en el mundo FIBA. Todos tenemos que dar algo más para Edi, porque no es solo el equipo que está sin Edi, es Edi que está sin playoff. Lo está pasando peor que cualquiera. Seguramente lo está pasando peor él que nosotros, aunque por supuesto le echamos mucho de menos.
0: En ciclismo es oficial, Paul Seyssaz, la gran revelación del año, va a correr el Tour de Francia con el Decathlon, su equipo. La carrera arrancará el 4 de julio en Barcelona. Y en tenis, confirmado, Paula Badosa no jugará Roland Garros. Apuntes de información general. Debate en las elecciones andaluzas. Los candidatos se centran en la sanidad y en la vivienda, en el primer debate a 5 por el 17M. El problema, como decimos, de la vivienda, la prioridad nacional o el escándalo de los cribados centraron ese debate en Radio Televisión Española.
3: Yo no sé cómo puede llegar a unas elecciones y no haber dicho la verdad con el escándalo de los cribados de mamá, señor Moreno.
4: Lo que no pueden hacer es faltar a la verdad de manera rabiosa como hacen todos los días con los servicios públicos. ¿Qué pasa? ¿Que la señora Montero no privatizaba?
5: Para usted no todas las víctimas son iguales.
0: Un debate en ocasiones bronco en el que Juanma Moreno puso en valor su gestión al frente de la Junta de Andalucía frente a las críticas de los partidos de la oposición. La Fiscalía ratifica su petición de 24 años de cárcel para Ábalos y 7 para Aldama. La Fiscalía Anticorrupción ha ratificado esas peticiones de 24 años de cárcel para el exministro José Luis Ábalos, 19 años y medio para su exasesor Coldo García y 7 para el comisionista Víctor Aldama por la presunta trama de amaños en contratos de mascarillas a cambio de comisiones. Donald Trump amenaza con borrar de la faz de la tierra a Irán si ataca buques estadounidenses en el estrecho de Hormuz. Las autoridades de Emiratos Árabes denuncian un ataque de Irán con misiles y drones. 3 heridos en un gran incendio en una instalación industrial petrolera. Y por último, 2 muertos y varios heridos tras un atropello masivo en la ciudad alemana de Leipzig. Varios testigos afirman que había varios cuerpos aparentemente cubiertos con sábanas, así como un apuñalamiento. El conductor ha sido detenido. Y vamos a conocer hasta ahora cómo se circula por las carreteras españolas. DGT, José Antonio Pedrosa, buenos días.
6: ¿Qué tal? Muy buenos días. Pues hasta ahora se complican todas las entradas. Ya Madrid destacando la 2 en Torrejón, la 2 también, la 42 en Parla, Fuenlabrada y Getafe, ya la 5 en Navalcarnero y Alcorcón, especialmente densa la 6 desde Las Rozas hasta Aravaca. Al igual en Barcelona, también dificultades en los accesos a la ciudad condal, como en la C58 Moncada, A2 y B23 Pallella y también la zona de San Joan de Espí. Ya en Valencia, dificultades también en sus entradas, tanto por la V31 en Silla como por la CV35 en San Antonio de Benavente. Heber y ya en Andalucía lo peor, Almería, la 7 en Huelca de Almería, sentido Murcia, y también en el Ejido, ya en ambos sentidos. En Málaga se complica el acceso por la 7 en el Rincón de la Victoria, al igual que en Sevilla su entrada por la 49 en ese punto habitual ya de Tomares y Camas.
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0: 724-624 en Canarias, ya sabes, abierto, funcionando a pleno rendimiento, el 628-2690-92. Siempre es tema libre, puedes opinar sobre lo que te dé la real gana. Proponemos temas al calor de la actualidad. Uno de ellos, la calentura que hay en los banquillos, va a haber mucha rotación. Se va Valverde del Athletic Club Bilbao, se va Bordalás del Getafe, se va Marcelino del Villarreal, se va previsiblemente Íñigo Pérez del Rayo Vallecano. No seguirá Arbeloa en el banquillo del Real Madrid, eso dicen todos. Bueno, hay muchos cambios. ¿A ti cuál es el que más te sorprende? ¿Cuál es el que más esperabas? ¿Cuál es el que más te llama la atención? 628-2690-92.
1: Buenos días, Radio Marca. Buenos días, Raúl.
0: Buenos días.
1: Yo creo que la de Bordalás del Getafe. Yo creo que Bordalás y el Getafe se llevarán bien, se llevarán mal, pero está hecho uno para el otro.
0: Seguro.
1: A mí me cuesta ver al Getafe sin Bordalás, igual que en su día me costará ver al Atlético de Madrid sin Simeone. Pero bueno, yo como madrileño que soy, solo espero que venga un buen entrenador y que el Getafe siga haciendo buenas temporadas, que es un orgullo para la capital tener al Getafe en primera división.
0: La vida.
1: Saludo.
0: Otro
2: muy
0: para usted.
2: Buenos días, Varela.
0: Buenos días.
2: Pues a mí la que más me llama la atención va a ser la del Cholo Simeone, después de que palmen.
0: Que no, hombre, que no.
2: Así que vamos a Arsenal, a por todas.
0: Ni va buen día. No, hombre, no.
3: Buenos días, Radio Marco. Javi de Alcantarilla, Murcia.
0: Sí.
3: Para mí la marcha más significativa es la de Bordalás del Getafe.
0: Sí.
3: Ahí había una gran unión, o sigue habiendo una gran unión.
0: Eso pensaba.
3: Y creo que el Getafe puede pasarlo bastante mal la temporada próxima con la marcha de Bordalás. Bordalás sería un buen fichaje para el Sevilla. Bordalás al Sevilla.
4: Buenos días, Radio Marca. Pues bueno, el adiós de Marcelino es muy duro. Pero bueno, esto es fútbol. Y si las partes no encajan entre sí, pues mejor despedirse y buscar un nuevo entrenador. En Dalambia Real.
5: Buenos días, Radio Marca. El adiós que sigue llamándome más la atención, la que aún no entiendo, no comparto y en la que aún me sigue frustrando más, no es ninguna de las que has dicho, sino es la de Xavi Alonso. Eso era el proyecto que tenía que marcar un antes, un principio y un final, y se ha ido todo por los aires. Eso es lo que aún sigo sin entender. Buenos días.
6: Buenos días, Radio Marca.
0: Buenos días.
6: Con tu permiso, Varela.
0: Sí, y sin él también.
6: Yo quiero hacer una acotación en cuanto al partido de hoy, porque decían que el Atlético de Madrid había desestimado la liga en el mes de noviembre y diciembre, pero no la temporada, porque

0: a día de hoy sigue en competiciones cuando otros equipos no lo están. Así que mi apoyo incondicional al Atlético de Madrid hoy y a por ellos, que se puede.
1: Buenos días, tribu.
2: Buenos días.
1: Yo voy a hablar de una cosa que, como sé que no la vaya a sacar, porque a ver, no es el Madrid, no es el Barça y no es el Atlético de Madrid que juega hoy, que vaya, es importante, lo entiendo.
2: A ver.
1: Pero a mí me gustaría que me explicaseis hoy, porque si fuese alguno de estos equipos que nombraba el que le pasase, se formaría un taco gordo.
2: A ver.
1: A mí me gustaría que me explicaseis, los expertos analistas de árbitros y demás, por qué le anularon el segundo gol a la Sevilla ayer. Si lo podéis explicar, por favor, os lo agradecería, porque ni los de Dazón sabían qué es lo que había pasado.
3: Buenos días, Radio Marca.
2: Buenos días.
3: Pues con el tema de los entrenadores os propongo un reto mental, ya que físicamente sí. No se va a dar. ¿Qué pasaría si el reinventor del fútbol, el señor Pepe Guardiola, se viniese a entrenar a esos equipos como el Getafe, el Rayo, el Athletic Club? Que se venga y demuestre que realmente es el número uno, como para la prensa, y no un globo inflado a base de millones. Venga, que paséis buen día.
2: Igualmente, hombre. Pasaremos buen día, claro que sí. Y el segundo gol anulado, creo que fue ¿a quién? A Gumín, ¿no? A Gumé, perdón. Es por fuera de juego, ¿no? Entiendo, ¿no? Que con el balón ahí a la frontal del área, toca un compañero, la peina hacia atrás. Algunos están saliendo, él está entrando. Pero al final las líneas del video arbitraje entienden que está en posición antirreglamentaria y que por ese motivo no debe haber subido el marcador. Sea como fuere, intrascendente, porque bueno, el Sevilla ganó, el equipo de Luis García gana, suma ya su sexto punto y escapa un poquito de la zona de descenso a la segunda división. El Sevilla debería estar jugando hoy Liga de Campeones, debería estar jugando la Champions, pero bueno, la juega el Atlético de Madrid.

0: Y es que esta noche el protagonismo es para el conjunto rojiblanco después del empate a uno en la ida frente al Arsenal, que no tuvo pólvora ni mojada ni seca, ¿eh? Un golito de un churri penalti para complicar un poco y para darle un empate inmerecido al equipo de Diego Pablo Simeone, ayer relajado, hoy seguramente algo más tenso y pendiente de la última hora deportiva que comparte con todos nosotros José Rodríguez. Muy buenas, José.
1: ¿Qué tal? Muy buenas. Con un nombre por encima del resto, el de Julián Álvarez. Así afronta el Atlético de Madrid el partido de esta noche, y es que el argentino fue el foco del entrenamiento en el día de ayer. Fue la última sesión antes del partido de esta noche y allí le pudimos ver probando ese tobillo que tuvo que obligarle a ser sustituido en el partido de ida y que ayer todavía le mantenía algo renqueante. No era una carrera limpia la de la araña, pero tiene pinta de que esta noche va a forzar. Es el partido más importante de la temporada y tanto él como Juliano y Sorloth van a estar a disposición de Simeone. Habrá que ver si al 100% o no, pero para intentar colarse por cuarta vez en la historia del Atlético de Madrid en la final de la máxima competición europea. Todo preparado. El Atlético de Madrid necesita ganar en Inglaterra para repetir esa gesta que ya consiguió de la mano de Simeone en 2014 y en 2016. No se esperan cambios en la alineación titular con respecto al partido de ida. Llorente jugaría en la derecha, Cardoso sería el compañero de Coque en el doble pivote.
0: Todo esto en lo deportivo, en lo ambiental, ¿qué? Ainhoa Sánchez, Londres, buenos días.
2: ¿Qué tal, Raúl? Buenos días. 60.196 entradas se han vendido para el partido esta noche entre el Arsenal y el Atlético de Madrid. Va a haber lleno en el Emirates Stadium y es una cifra que evidencia la importancia histórica que tiene este encuentro para el conjunto que dirige Mikel Arteta. Una importancia que la tiene también para el conjunto de Diego Pablo Simeone. No van a estar solos los rojiblancos porque 3.000 aficionados llegarán hasta aquí, hasta la capital londinense, para apoyar a Simeone y a los suyos en la búsqueda de una nueva final, la final de la Champions League. Como digo, se espera un gran ambiente en casa del Arsenal, se espera gran apoyo de la afición local, pero también se oirá a la afición visitante.
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0: 7:31, 6:31 en Canarias. Es un día grande para el Atlético de Madrid. El jueves lo será para el Rayo Vallecano. En definitiva, esta semana es grande para el fútbol español. Desenlace de las semifinales. Y queremos títulos, claro que sí. Queremos finales, queremos títulos, que además eso trae premio para nuestra liga. Roberto Gómez, buenos días.
4: Hay que ver los partidos, Varela.
0: ¿Por qué me lo dices?
4: Porque lo de ayer, de Munuera, ¿cómo se llama? Martínez Munuera. Sí. Y, todavía está Rivero, Juan Carlos Rivero, yo lo vi en Teledeporte. Sí.

0: Bueno, Rivero, sí. Yo y vamos, es de verdad lo más absurdo.
1: ¿Pero qué ha pasado?
0: Bueno, porque anula un gol al Sevilla. Date cuenta que si hubiera sido el gol definitivo. Bueno,
1: ¿para el juego?
0: No.
1: Sí.
0: No. Debe ser un pequeño empujón, sí. De un defensa de la Real Sociedad. No, yo las líneas, vamos, por lo menos yo no vi. No. A mí me parece de un escandalazo brutal, ¿eh? Sobre todo, bueno, date cuenta, si ese hubiera sido el único gol, hubieran ido, iba 1-0.
1: Todos sí. Pensamos, es verdad que el cuarto árbitro parece que le dice a Luis García que hubo un pequeño empujón. Hay quien interpreta que fue fuera de juego, yo no lo sé.
0: A mí me parece un escandalazo, ¿eh? Pero, un escandalazo brutal.
1: Pero si ganó el Sevilla, ¿qué más da?
0: No. A lo
1: si
0: mismo.
1: Ganó el Sevilla, no, ¿cómo no da lo mismo?
0: Bueno,
1: si
0: luego,
1: ganó el Sevilla, ¿qué más da?
0: Y luego otro...
1: Si fuese un gol que otro los puntos al Sevilla, pero bueno, no sé.
0: Otro toquecito.
1: ¿A quién?
0: Para ti y para Maro.
1: Vaya por Dios.
0: Para este que... Este
1: para no Pablo Villa no, como sois amiguitos.
0: No, Pablo, Pablo es crack y además...
1: Se va mañana con el Rayo a Estrasburgo, ¿eh?
0: Sí, hombre.
1: ¿Tú también?
0: No.
1: Ah, ¿te vas hoy? ¿Pero cuántos días vas?
0: No, que no voy. Pablo Villa se va hoy, esta tarde.
1: ¿Pero qué eres, eurodiputado? ¿Te vas allá al Tribunal Europeo?
0: Una ciudad maravillosa, Estrasburgo, sí, y además sí, es muy alegre, sobre todo por Navidad.
1: A ver, me ibas a dar un palo a mí y a Amaro. Bueno, a Amaro y a mí, el burro delante para que no espante.
0: Si hubiera sido el Atlético Madrid el que se está jugando la final de Champions, anda que ibas a preguntar tú por el baile de entrenadores, que a lo mejor no es tanto baile.
1: No, voy a hacer otra pregunta luego a las 8:30 para arrancar la tribu, que es, ¿los seguidores del Madrid y del Barça hoy con quién van?
0: No, eso no.
1: ¿Con el Atleti o con el Arsenal?
0: ¿Y a quién le importa con quién van los seguidores del Madrid?
1: A mí sí, por saber si quieren al Atleti, si ya lo consideran un enemigo, si en Barcelona molesta mucho porque los ha eliminado dos veces.
0: Esa no es la pregunta.
1: No, ¿cuál es la pregunta?
0: O sea, esa no se lo hubiera hecho si el Real Madrid estaba en
1: semifinales. No, ya sabemos. Si el Madrid está en semifinales, va media España con el Madrid, la otra media contra el equipo que juegue contra el Madrid.
0: Pues sí.
1: Más o menos, ¿no? O
0: sea, suerte al Atlético Madrid. Es un día histórico. Es un día histórico, pero para el conjunto rival y para el fútbol español.
1: Cierto.
0: Que con la fuerza que tiene y la importancia que tiene, que a mí me parece la mejor competición del mundo, como es la Champions, haya un equipo español, el Atlético de Madrid, y además disputando en la final nada más y nada menos que al líder de la Premier, que es probablemente con la Liga Española y con, bueno, por supuesto, la mejor liga que pueda haber en el mundo. Yo creo que eso es importantísimo. Más allá de la situación en la que puede estar el Atlético de Madrid en la Liga, de dónde viene, pero el partido de hoy es importante para el Atlético de Madrid, por supuesto, o sea, meterse en la final ya con, además, tú veías el primer bombo en la Liga de Campeones, los equipazos que había ahí, que eran impresionantes, los ocho primeros, los dos, o sea, que era espectacular, y que esté el Atlético de Madrid, sobre todo como está en la Liga Española, y que esté disputando una final, me parece un hecho importantísimo para el Atlético de Madrid. Me ha gustado mucho estos días el Cholo Simeone, me gustó mucho verle ayer relajado, y sobre todo, pero por otra parte, espero que no sea el último partido de Antoine Griezmann. Antoine Griezmann es uno de estos 5 o 6 futbolistas en la historia de la Liga Española, te repito, más importante y más relevante. Es un crack, desde luego el mejor jugador de la historia del Atlético de Madrid. No ha habido otro como Antoine Griezmann. Este final que está teniendo el partido, que se alargó el otro día en el Metropolitano frente al Arsenal, a mí me parece antológico y... Desde luego se ha quedado para conquistar una Champions. Ha disputado finales, ha ganado ligas, todo, pero a mí me parece que la despedida de Griezmann. Y luego esperemos que juegue Julián Álvarez, los veteranos, Coque también, qué mérito tiene Coque. El otro día me decía el alcalde que es este año medalla de la ciudad de Madrid. Y, por supuesto, Oblak. O sea, yo creo, y además, bueno, es que el Atlético de Madrid el otro día... Ya se largó un partido, ha llegado en un momento espectacular a este final de Champions, o sea, a esta final de la competición, a las semifinales, la segunda parte del otro día en el Metropolitano, que tú lo vistes,
1: sí,
0: a mí me pareció espectacular, la victoria el otro día en Valencia, a pesar de que estaban solamente chavales, pero me parece que es un día muy importante para el Atlético de Madrid. Que tenga mucha suerte, que se la merece, y esperemos que esté en Budapest, y luego muchísimas cosas por ahí.
1: A ver.
0: La gran crisis, que ha abierto...
1: ¿Quién?
0: 10 minutos...
1: Sí.
0: Kylian Mbappé. Mañana le hacen unas pruebas médicas.
1: Sí.
0: A ver si... que siga rezando para poder estar en Barcelona a un

0: que sea para jugar 10 o 15 minutos, o por lo menos que viaje. Como no juegue, o sea, como ojalá se recupere, pero como por molestias o por lo que sea, no puede ir a Barcelona, vamos a ver cuál es el futuro, no que se vaya a ir, sino
1: que está lesionado, ¿no?
0: Sí, pero está lesionado, pero ha estado de viaje.
1: Sí, pero no está más lesionado, no ha dejado de recuperarse por...
0: A mí no soy médico. ¿Tú eres médico?
1: Los médicos del Madrid no han puesto impedimento para que viaje, no han visto
0: riesgo,
1: ¿no?
0: Los médicos de Madrid no han puesto impedimento.
1: A mí me parece que el fallo es más estético que físico, ¿no?
0: Los médicos, médicos, supongo, no están los médicos para autorizar viajes. Los médicos están para decirle, no vengas a trabajar, o sea, no vengas a recuperarte estos dos días. Luego el viaje es una decisión suya.
1: Sí, claro.
0: Claro, supongo que
1: por eso lo ha hecho, sí, claro.
0: Claro, no, pero no es que los médicos le han autorizado irse a Cerdeña, no. Los médicos le han autorizado a no ir a trabajar en el gimnasio, con los readaptadores, con los fisios, con los médicos, estos días. La imagen es fea, es horrorosa.
1: Sí.
0: Sobre todo, es horrorosa.
1: Dicho
0: es horrorosa.
1: Dicho está,
0: sí. O sea, no es un drama, no, es horrorosa. El viaje ya de por sí, tal y como es la situación, pero sobre todo en el momento en el que se encuentra a nivel deportivo el Real Madrid, la Liga, es decir, que puede marcar muchísimos goles, pero sobre todo que haya estado en un momento tan importante para el club, en lo que se estaba jugando, no la Liga, pero sobre todo la imagen del Real Madrid, el avión aterrizando y toda esta situación, es un tema gravísimo. En el Real Madrid, en este momento, hay una grandísima preocupación por esto, y él debería estar muy preocupado. Ha perdido el liderazgo que algunos le habíamos dado como líder del vestuario. El vestuario debería estar, y está de hecho, muy molesto e indignado. El técnico lo mismo. O sea, no es agradable ver el partido, y además con otra circunstancia, que ha marcado dos goles y qué partido se larga Vinicius, que es el gran líder que tiene en estos momentos.
1: El otro día le pegaron mucho otra vez con la anuencia arbitral a Vinicius, digo. Es que le hicieron una docena de faltas, es que le pegan mucho a Vinicius. Es que
0: sí, se le pegan mucho, y además, pero eso es otro toro, sí, Varela. Otro toro, el líder del vestuario del Real Madrid es Vinicius.
1: Bueno, y, no sé yo.
0: Sí. A los jugadores, y luego otra cosa, el Real Madrid ha perdido, y lo va a perder ya definitivamente de cara a la próxima temporada. En el vestuario del Real Madrid siempre había un futbolista español de galones en su momento.
1: Ahora es Valverde, que es uruguayo, pero casi de los nuestros.
0: No, es uruguayo. O sea, lo que te quiero decir, ahora en el no hay ahora con la marcha de Carvajal y la marcha del año pasado de Lucas Vázquez y todos estos chavales que tienen ADN de verdad del Real Madrid. Bueno, eso el que lo ha adquirido es Vinicius, y Vinicius que es el líder. Pero te repito, deseo, por supuesto, que esté recuperado, y sobre todo por el bien de Mbappé, porque si no, date cuenta, contra el Oviedo se recupera, o ya definitivamente, si no juega ya ningún partido más con el Real Madrid la temporada. O sea, eso a los aficionados les va a tener un mosqueo tremendo, ¿verdad? No juega en Barcelona, y luego sí juega contra el Oviedo para meter dos o tres goles ahí, o cuatro, o los que sea, o no meter ninguno, respetemos al Oviedo. Y luego a
1: lo mismo pasa ahí con Courtois, ¿no? A ver si llega. Lo mismo pasa con Courtois, de que no sabemos nada desde hace mil años.
0: No, Courtois juega en Barcelona.
1: Ya no sé cuándo se lesionó Courtois.
0: No, Courtois juega en Barcelona. Aquí estamos dudando también.
1: No, yo no dudo.
0: ¿Una lesión diplomática?
1: No sé. Lesión diplomática, no tengo ni idea, pero lleva un montón de tiempo sin jugar Courtois también.
0: Hombre. Pero tú, vamos, no vamos a dudar de Courtois ahora.
1: Yo no dudo de nadie. Yo soy bien pensado.
0: No, vamos.
1: Sí, por definición.
0: No vamos a dudar. Yo no particularmente de Courtois no voy a dudar.
1: Yo no dudo de nadie. Digo que ha tenido una lesión pues realmente larga. Pensábamos que iba a ser algo más corta y que volvería antes, pero que al final... Pues,
0: pero no somos médicos.
1: No, efectivamente.
0: Ni no, o sea,
1: no, pero la gente habla de la lesión de Mbappé muy a la ligera, porque parece
0: me
1: que...
0: Deja muy mosqueado. Me dejas muy mosqueado.
1: No te mosquees, porque no estoy dudando ni poniendo en solfa nada. Digo que Courtois lleva un montón de tiempo lesionado, es lo que digo, que lleva cuántos partidos lleva Lunin. 7 partidos, 8 partidos, no sé cuántos. Sí. Y que solo hablamos de la lesión de Kylian Mbappé. Yo creo que por envidia de que se haya ido a Cagliari, que se haya subido a un yate, que se lo haya pasado estupendamente bien.
0: ¿Tú piensas que la gente está mosqueada por envidia?
1: Sí, yo creo que sí.
0: Pues

0: ha habido, pero lo del otro día, que tu equipo esté a 10, o sea, aterriza el avión a 10 minutos, o sea, si lo que más le molesta a la gente es, aparte del viaje, que le puede molestar o no, es que mientras que tu equipo se está jugando prestigio...
1: Eso muy feo, muy feo. Muy
0: un sujeto que... feísimo.
1: Sí, sí, totalmente.
0: Que
1: totalmente.
0: Me parece, o sea, que puede ir donde... No, bueno, primero no puede ir a donde le dé la gana. Si está, o sea, y desde luego los médicos lo que le han dicho es, este fin de semana no trabajamos, estos días no trabajamos, etcétera, etcétera. Bueno, no soy médico, no soy readaptador, no soy fisio, no soy técnico ni nada por el estilo. Pero... no, tampoco es muy conveniente un viaje cuando tú estás en esta situación. El gesto es feo, o sea, yo no digo que es grave, o sea, es feo. A nivel estético es muy feo, o sea, es muy feo. Y además el Madrid en estos momentos tiene un problema, porque claro, había traído, ha fichado. Es el fichaje que yo creo que más se ha trabajado, Florentino Pérez. Todos pensábamos que iba a ser el líder, que iba a arrasar, etcétera, etcétera. Y ahora resulta, oye... que el que le ha comido la tostada literalmente es Vinicius, que es el líder del Real Madrid en estos momentos. Y date cuenta, Vinicius marcando dos goles en Barcelona y aterrizando con este expósito, esto a nivel estético, a nivel de todo, es horroroso. Y no empecemos a decir que puede ir donde quiera, no puede ir donde quiera, no puede, y sobre todo por estética, o sea, por porque no, porque no puede ser, que no puede ser, Varela, que eso no puede ser.
1: Nos vamos, Bobby.
0: Suerte al Atlético de Madrid, suerte al Atlético de Madrid, que es la suerte del fútbol español, y espero que los oyentes hoy, como siempre, sean conscientes de esta situación. Y a ver el tiempo de revisión que dice, sí. No sé, de Munuera, y el día 11 estaremos muy atentos, a ver si podemos facilitar aquí a esta hora, los 55 convocados por Luis de la Fuente, la primera lista para el Mundial, que ojalá ganemos el próximo verano.
1: Gracias, Bobby.
0: El día 11. Un abrazo, buen día.
1: Otro para ti, 8 menos cuarto, 7 menos cuarto en Canarias. Es tiempo, no de revisión, tiempo de Chito.
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0: 6 horas menos en la comunidad canaria. Ya lo has escuchado, pero yo te lo refresco porque es el sonido más viral de las últimas horas. Lo protagoniza el cholo Diego Pablo Simeone. Cuando le preguntaron ayer en rueda de prensa en Londres, hoy partido contra el Arsenal fundamental, el cholo, hombre de cábalas, hombre de superstición, hombre de esto me gusta más, esto me gusta menos, esto me salió bien, lo repito, esto me salió mal, lo evito. Le preguntaron desde la prensa inglesa por qué había cambiado de hotel. Respondió esto.
1: 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Estamos mejor ahora que en octubre. Y el hotel valía más barato. Más barato valía este. Por eso cambiamos.
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0: Buenos días.
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0: bien cerca. Y sitios como Sanlúcar, Cádiz o el puerto también bien cerquita para ir a dar un paseo.
1: Mira, superboleros. Yo tengo que rescatar dos. En España, en el antiguo Juan Carlos I, allí en Barcelona, al ladito de Nou Camp, que creo que hoy en día no existe, un auténtico lujazo de hotel. Y después, por supuesto, el paraíso Punta Cana. ¡Oh! En Playa Baba. ¡Oh! ¡Una locura! ¡Oh! ¡Maravilloso! ¡Buenos días a todos! ¡Chao!
2: Buenos días, Radio Marca. El mejor hotel en el que he estado yo, en Maldivas, en mi luna de miel. Una maravilla. Un apartamento con vistas al mar. Salías y estabas en la playita de arena blanca. Lo peor, la compañía. A la vuelta nos divorciamos. Un saludo.
3: En mi caso, a cualquier Four Seasons. Tuve una pareja que tenía un cargo importante en el Four Seasons de Madrid, y la verdad que ir a cualquier Four Seasons gratis es una auténtica pasada.
4: Buenos días, Radio Marca. Venga, que hoy estamos de semifinal. Pues un hotel 5 estrellas Luxury en Italia Norte, en el lago di Garda, nada más y nada menos que el la ciudad de Sirmione. Por la mañanita tu capuchino viendo el lago tranquilito, y ojalá si fuera hoy ver la semifinal de hoy. Buenos días, saludos a todos.
5: Hola, buenos días. Pues el mejor hotel en el que he estado fue en un resort de Riviera Maya y en México con todos los colegas de la infancia, el viaje de los 30 años que se nos ocurrió irnos para allá. Así que, pues, podéis imaginar qué pasó ahí en primer tamaño. No veas. Venga, buenos días.
6: Ahora quiero que me explique Curdella si se la sabe cuál es el motivo de esta sintonía pinchada a propósito. 6 minutos para alcanzar las 8 de la mañana. Me encantan los oyentes, por el buen rollo que transmiten, por esa participación que tienen y también por lo desgraciados sumamente que están en el amor. Uno ha dicho que cuando volvió de la luna de miel de su hotel automáticamente se divorció, y otro no ha pasado desapercibido decir que tenía en pasado una pareja que curraba en el Four Seasons. La vida es así. Hola, Nacho Lavarga, ¿qué tal? Muy buenas.
7: ¿Qué tal, Cheito? Muy buenas, ¿cómo estamos?
6: Bueno, hay días donde tienes que pasar de tapadillo, pero otros donde tienes que ser el MVP de la sección, el hombre más trincador, así que casi que te voy a dejar hasta el final, pero en el aeropuerto de Adolfo Suárez Madrid-Barajas, rumbo a Estrasburgo, tenemos conexión con Pablo Villa, que se va a cubrir al Rayo Vallecano. Villa, ¿qué tal? Muy buenas.
8: ¿Qué tal? Buenos días.
6: ¿Qué tal ambiente por la T4?
8: A ver, tampoco vamos a engañar a los oyentes, todavía no me voy,
6: Pero te vas en un rato, ¿no?
8: Me voy a las 5 de la tarde.
6: ¿Vuelas con el club?
8: Eso es.
6: ¿Vuelas con el Rayo Vallecano? ¿Anda? Como los periodistas eso de antaño, ¿eh? Como tu ídolo, tu padrino y tu referente Roberto Gómez.
8: Un referente, sin duda.
6: Imagino que también irás al hotel de
8: como
6: los jugadores.
8: Como Corbella, ¿eh? Corbella también es un referente. Bien.
6: Imagino que también irás al hotel de los jugadores.
8: No, al hotel de los familiares de los jugadores.
6: ¡Ostras, Villita, macho, eh! Villita, oye, pues viajando bien, como deberíamos viajar los periodistas, sí, señor.
8: Sí, señor.
6: Se nota que es el líder sindical.
7: Y luego criticáis al Rayo, ¿eh? Que es el único equipo que mira.
8: No, no. Bien. Yo no critico.
6: Curbella, Enrique, ¿qué tal? Buenos días, sí, Portugal. Critica.
9: Enrique, buenos días. Me ha costado, pero el asiento es de la serie hotel.
6: El asiento es de la serie hotel, Luis Beamut.
9: Sí, pero
6: hotel. Sí, pero va a ser que sí.
9: En la serie hotel, que fue producida por Aaron Spelling, el de Sensación de Vivir, el director era James Brolin, y la partener, la coprotagonista, era Connie Seleca.
6: No conozco a nadie, Curbella.
9: Enrique, sí, y bueno, James Brolin fue la pareja o marido de la más grande, Barbara Streisand.
6: Pero esa no Barbara. Era Lola Flores o Rocío Jurado.
9: En Estados Unidos es Barbara.
6: Ah, ok. La Varga, dinos, deleita la audiencia con, sé que es complicado para ti, pero el mejor hotel en el que has estado.
7: Mira, el mejor hotel, sin lugar a dudas, que es una auténtica barbaridad en el que he estado, es el Marina Bay de Singapur. Eso sí que es oro.
6: Es que
7: oro,
6: dicen que es el mejor hotel del
7: todo,
6: mundo.
7: Eso, todo lo que reluce es oro. O sea, tienes hasta, vamos, hasta las patas de la cama son de oro. Es una auténtica barbaridad. Como incluso esculturas dentro de la habitación, que la habitación era como una casa enorme. Bueno, eso es otro rollo absoluto. Y en el contraste, en el peor hotel que he estado, estuve con José Rodríguez.
6: Vaya.
7: En una vuelta

0: a España en un hotel granja muy cerquita del estadio Ruta de la Plata de del Zamora. Que me moría de la risa porque José Rodríguez decía que había gallinas y eso sí, la verdad que fue así, así que ya ves. Arriba y abajo hay que estar en todos los lados, hay que pasar
1: sí,
0: los felices en todos los lados.
2: Arriba y abajo es otra serie.
3: Pablo Villa, para ti.
1: Joder, Corbella. Para mí, tengo buen recuerdo de Quinta da Mariña, que era un hotel que está en Cascais, en Portugal, que fui varias veces de pequeño, y yo creo que ha sido probablemente el mejor hotel en el que he estado. Mucha piscina, buen buffet, buen nivel. Y el peor, que también lo ha dicho la Varga, probablemente este año con el Rayo en Juncos. En la Copa del Rey yo creo que era el único que dormí en aquel hotel. No había prácticamente ni comedor.
3: Y Corbella, bueno, imagino, Villa, que te llevaste las toallitas, los champús y
1: por
3: todo
1: supuesto,
3: lo que...
1: Por supuesto, no vaya a ser que...
3: Uno no se olvida dónde viene, a pesar de ahora estar montado en el lujo. ¿Y tú, Corbella?
2: El mejor hotel en el que he estado fue en las... No recuerdo el nombre, las Cataratas de Iguazú. Al ladito de las Cataratas de Iguazú, en mi luna de miel, también por la compañía, evidentemente.
1: ¿Te divorciaste?
2: No, ahí me sigue aguantando mi mujer después de veintitantos años. Una santa, porque aguantarme tiene tela.
1: ¿Qué pasó con el anillo al final?
3: Es verdad, ha pasado muy desapercibido.
1: Sí, sí, ha sido ya...
2: Ya lo decía Jim Lowe, ¿no? ¿El anillo para cuándo, no?
3: Sí, pues para este
2: anillo,
3: paso.
2: Nada, no nada, aparece.
1: Ya sin anillo y, por vida.
2: Y estoy cansado ya de los chistes de Airbag.
3: Sí, te llegaron por doquier, ¿eh?
2: Sí.
3: Oye, baja sensible la participación de... La no participación ya de Marcos Llorente en el tema de las gafas virales con luz roja y todo
2: pero
3: eso,
2: pero se
3: ¿eh?
2: Ha borrado.
0: Yo estoy convencido de que ahí ha habido lío, ¿eh? De que ahí hay algo que se nos oculta porque... Es muy raro, o va a crear él su marca, o ha salido por ahí algún estudio de que no son tan buenas...
2: ¿Tú tienes informaciones, mí, Nacho, sobre eso?
0: Para mí no te encerraba ahí, ¿eh?
3: Tú tienes seguramente...
0: Pues.
3: Alguna también sospecha de que, oye, de que esto al final es un negocio de que va por dinero y que bueno, que al final, bueno, pues las cosas se complican bastante. ¿Hoy Genovia sonreirá o no, Corbella?
2: ¿Quién?
3: Genovia. Ana Hathaway, Arsenal.
2: Espero que no.
3: Hoy he visto una foto.
2: Espero que llore.
1: Mentira.
3: Hoy he visto una foto de Ana Hathaway en el 2006 y en el 2026.
2: La he visto.
3: Tú también has visto ese tuit, ¿no? Tenemos el algoritmo viciado con ella, ¿eh?
2: También lo he visto.
3: Y
2: muy buenas críticas al Diablo se viste de Prada 2.
3: La tengo que ver.
2: Muy buenas.
0: Sí, yo la tengo igual.
1: La vio Chito ayer.
3: No, y otra.

Se llama Jorge, aunque todos le decimos Coque. Su apellido paterno explica lo que está viviendo: resurrección. Y esta noche capitaneará otra vez al Atlético de Madrid, rumbo, esperemos, a la final de Budapest. Pocos se merecen este éxito más que el número 6 rojiblanco, un futbolista nunca bien ponderado al que su bajo perfil le ha restado en la valoración del personal. Le dicen, aunque con cariño, Trote, haciendo rima asonante con su nombre y la forma de desenvolverse en el Metropolitano y seguramente esta noche en el Emirates. Nunca lo ha tenido fácil porque haberse comido una década de cholismo, con lo que eso conlleva de esfuerzo, de sacrificio y de supeditación del individuo al colectivo, nos ha impedido regalarle el oído como le corresponde. Además, tras el empacho de centrocampismo que vivimos con la irrepetible generación anterior a la suya, también lo ubicó en un foco todavía más distante. Ahora que las luces de su carrera comienzan a atenuarse, porque el reloj mueve sus manecillas para todos, parece que surge un nuevo brillo y que coincide, no es casualidad sino causalidad, con este renacer del Atleti que busca su cuarta final europea de máxima categoría. En dos de las tres anteriores, por cierto, ya estaba Coque, en versión imberbe. Es junto a Griezmann el último mohicano que sostiene el fuerte. Más sano que Barrios, más experto que Cardoso, más adaptado que Gallagher, ya en el Tottenham, más titular que todos los recién llegados como Vargas o Mendoza. Por él pasará esta noche buena parte del chance del Atleti ante el Arsenal. Seguro que Arteta lo sabe y aprieta a Zubimendi para...

0: que suba el nivel y asuma más protagonismo en el desenlace de esta eliminatoria. Quien toque con más frecuencia y acierto la pelota aproximará a su equipo al partido definitivo ante PSG o Bayern. En esta semana en la que vamos conociendo distintas despedidas, ahora que llevamos tiempo diciéndole adiós a Griezmann y empujando hacia la puerta de salida a Oblak, la tercera pata del banco sobre el que ha descansado el universo rojiblanco, me apetece ponderar su figura. No tendrá el premio del Mundial, pero lo merecería. De Madrid a Hungría por Londres. No se lo han puesto fácil, como su fútbol.
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12: El día viene en el conjunto de España marcado por un patrón primaveral inestable, con nubes abundantes y precipitaciones repartidas de forma irregular. El norte y el interior peninsular registran un ambiente más fresco, mientras que el sur mantiene temperaturas más suaves. Esperan chubascos dispersos y evolución variable del cielo, especialmente en zonas del interior. En conjunto, el país afronta una jornada cambiante con alternancia de nubes, claros y episodios de lluvia.
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11: 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Bueno, pues es el monotema, sí, ya sé que Mourinho y el Madrid, ya sé que el Barça y Rafinha y el Alirón, ya sé que la pelea por la permanencia, pero evidentemente hoy todo el mundo habla del Arsenal Atlético de Madrid en el Emirates. Hace nada estuvimos, cómo pasa el tiempo, este año que estamos celebrando el 25 aniversario, las bodas de plata de Radio Marca, estuvimos en Highbury, contando...

0: uno de los últimos partidos europeos, precisamente de aquel Arsenal que se enfrentó, que se midió al Real Madrid por aquel entonces, que dirigía Juan Ramón López Caro. Y hablando de Arsenal y de Atlético de Madrid, no son muchos los futbolistas, me sale como una media docena. Tomás Partey, me sale Lucas Torreira, me sale Gabriel Paulista, me sale, por supuesto, el inolvidable José Antonio Reyes y también nuestro invitado a esta hora de la mañana, a quien agradecemos que nos atienda aquí en la sintonía de la tribu, Fran Mérida. Hola, Fran, ¿cómo estás? Buenos días.
1: Buenos días. Pues muy bien, la verdad, muy bien, con ganas de... ¿Perdón?
0: Que digo que ¿cómo va la vida? Me ibas a decir que con ganas de partido, entiendo, ¿cómo va la vida? Que no sabemos de ti. Sí. ¿Dónde paras?
1: Pues muy bien, muy bien. Ya hace un par de años, este verano va a hacer, que dejé el fútbol de los terrenos de juego y me retiré. Pero bueno, ya enseguida empecé a trabajar en la agencia de Antonio López, con el que tengo una gran relación como compañero primero y luego como agente, así que eso de estar años sabáticos y demás no ha sido mi elección y bueno, pues aquí estamos aprendiendo y disfrutando el fútbol de otra manera.
0: O sea que viendo mucho fútbol, entiendo que mucho chaval joven, ¿no?, haciendo scouting, ¿no?, como en su día te reclutaron a ti, pues intentando encontrar algún Fran Mérida.
1: Sí, bueno, más que scouting también, pues acompañando, ayudando, intentando que nuestros chicos estén bien, que estén centrados en el fútbol, digamos, y en todo lo que rodea, pues para eso estamos nosotros, ¿no?, para acompañarles, ayudarles y también aconsejarles en ciertos momentos, ¿no?, que eso es lo que te da pues, la suerte de haber podido vivir esta profesión tantos años.
0: ¿Y ahora te das cuenta de cómo eras antes? ¿Te conoces mejor haciendo esas cosas que antes necesitabas que hicieran para ti?
1: Totalmente, y además antes seguramente no habría hecho caso a la primera, porque así somos y aprendemos a veces a base de hostias, hablando mal y pronto, pero es verdad que ahora eso lo que me da, o lo que nos da, es un poco el decirle a los chicos de escúchame, te lo digo porque me ha pasado y te va a pasar esto y bueno, en general, sobre todo, aprendiendo mucho en esa nueva etapa de mi vida y disfrutándola también.
0: Bueno, sin ánimo de reprochar a nadie, faltaría más, no lo digo con... No lo pregunto con ningún espíritu crítico, pero claro, ahora que a toro pasado todos somos manoletes, a lo mejor si en algún momento de tu vida alguien de verdad te hubiera dicho al oído A o B, ¿crees que hubiera sido la cosa distinta?
1: No, ya tenía gente, por suerte, que me decía las cosas como eran. En casa siempre fui Fran, nunca fui ni Fran Mérida el que jugaba aquí o allá. Y tengo la suerte de tener dos padres que en la vida pues me siguen tratando como una persona más, como debe ser. Y también pues tuve la suerte de estar con Antonio, que siempre me acompañó, con Antonio López, y también hubo alguna vez que había que tirarme de la oreja y se me hizo lo que... Igual con 30, 20 largos sí, pero igual con 18, 20 cuesta más escuchar, ¿no? Creo que va un poco propio de la edad y de la inmadurez que luego vas adquiriendo con los años y las vivencias.
0: Desde luego que Antonio López, eso sí que lo puedo corroborar, tiene varios check verde. Un gran tipo, lo tiene, un gran jugador de fútbol, lo fue, lo tiene, y me consta que también un gran agente, un gran representante, un gran intermediario, un gran hombre de fútbol, ¿no?, para tutelar la carrera de muchos futbolistas. No me cabe ninguna duda. Bueno, Atlético-Arsenal, quizá tengas más recuerdos del Arsenal que del Atlético, ¿no?, donde tu paso a lo mejor fue un poquito más fugaz o más intermitente, pero en cualquier caso una eliminatoria de esas que verás, no sé si con el corazón dividido, pero bueno, como que no pierdes, ¿no? Si gana uno bien y si gana el otro, pues también bien.
1: En cierto modo, la realidad es que le tengo cariño a los dos clubes. Inevitablemente el Arsenal me abrió las puertas al fútbol profesional, aparte de unos años de formación, y eso no lo puedo olvidar. Estoy muy, muy agradecido por lo que pude aprender allí, que creo que fue clave para luego poder, como te decía, pues debutar como profesional y vivir lo que viví después. Y en el Atlético, bueno, es verdad que tuve una etapa de dos temporadas en las que, no te voy a engañar, me fui con la espinita de no haber podido mostrarme como de verdad creía que podía, por diferentes circunstancias. Yo siempre digo que no hay que poner excusas. Quizá no estuve preparado en aquel momento para jugar en un equipo de ese nivel,

0: pese aún así todo, con los años me quedan muchas cosas positivas, muchísimas, y obviamente el cariño que le tengo al Atlético de Madrid, pues ahí está y así seguirá siempre, ¿no? Y lo mismo te digo del Arsenal.
1: Recuerdo tu llegada a Londres, en cierto modo recorriendo un camino, una senda, ¿no?, que había abierto años atrás es Fábregas. Claro, caes en manos de Wenger, o de esa escuela, de los invencibles, de un juego de pase, de posesión, de combinación, y en tu regreso a España, en el Atlético de Madrid, claro, es otra cosa, ni mejor ni peor, pero Simeone nada tiene que ver, no está en la acera contraria a Arsène Wenger. El choque cultural para ti tuvo que ser fuerte.
0: Sí, sí lo fue, porque bueno, al final, yo cuando llegué estaba aquí, que Sánchez Flores, Simeone llegó el año siguiente, pero bueno, es verdad que el estilo de juego, como tú hubieras dicho, pues era totalmente diferente, ¿no? El Arsenal tenía una filosofía de intentar ganar los partidos atacando y teniendo el balón lo máximo posible, y en el Atleti era más una mentalidad quizá más de salir al contraataque, en la que tenía que exigirme mucho más en algunos aspectos del juego, pues que en aquel momento pues quizá yo no tenía o me faltaba madurez, y bueno, y con 20 años pues es hasta comprensible pensar que podía ser así. Y bueno, aún así conviví con jugadores de nivel mundial espectacular, pude ganar títulos en el club que soy aficionado de crío, es decir, aún así no puedo pedirle mucho más a la vida, y me llevo también un recuerdo muy muy bonito de Madrid.
1: Es un poco ese salto, ¿no?, en tu carrera, un poco el reflejo de lo que estamos viendo en estas semifinales, ¿no?, en cierto modo. Arsenal Atlético, dos equipos que penalizan mucho el fallo, un poquito más conservadores, un poquito más prudentes, más precavidos, más defensivos, lo podemos decir, tampoco ocurre nada, aunque en el episodio de ida de los cuatro semifinalistas el Atlético chutó a portería más que ninguno. Y luego está pues la otra pareja de baile, ¿no?, ese Bayern Paris Saint Germain, de quien todos esperamos pues que sea otra oda al fútbol, ¿no?, que haya otro recital y que vuelvan a quedar 5-4.
0: Sí, son estilos diferentes. Creo que es súper importante para poder alcanzar a estas alturas de la temporada a pelear por esta competición, defender bien. Eso no quiere decir que, lógicamente, como los cuatro equipos que están en semis tienen talento de sobra ofensivo, ¿no? Pero sí que es verdad que tanto Arsenal como Atlético, aparte de ese talento, son equipos maestros a la hora de defender. Y aún así, en la ida me pareció que hubo momentos en los que hubo un poco de, llamémoslo, descontrol puntual con alguna arrancada del Atlético, especialmente en la segunda parte, y fue un partido también bonito. Lógicamente, como espectador, pues ver 8 o 9 goles es impresionante, pero también hay partidos que pueden terminar con empate a 1 y ser grandes partidos, como creo que fue la ida en este caso.
1: Muchos somos los que pensamos que París y Bayern, siendo sobre el papel mejores equipos que Arsenal y Atlético de Madrid, van a sufrir más en la final contra cualquiera de los dos, bien contra el equipo de Arteta, bien contra el equipo de Simeone, porque, vamos, es que se ahorma a su zapato por completo.
0: Sí, es posible. Quizá PSG y Bayern se encuentran bien en el golpe a golpe, ¿no? Veremos, ¿no? Veremos cuando se decida primero la semifinal y llega la hora de la final, qué planteamientos tienen, aunque a priori quien pase de los dos en cada una de las semifinales, un poco el equipo a priori que va a llevar la batuta, por lo menos en cuanto a posesión de balón, parece ser que sería PSG o Bayern. Aún así, estamos hablando de que los cuatro equipos ya han demostrado que tienen capacidad de quedar campeones, y bueno, veremos hoy qué pasa. Espero también un gran partido en Londres hoy.
1: Visto lo visto en la ida, y a pesar de que, bueno, se pueden incorporar al partido, este choque de vuelta, algunos futbolistas especialmente importantes, los del Arsenal, como Saka, ¿no?, el principal, que ya fue titular el sábado ante el Fulham y además marcando un gol. Danos una razón por la que crees que el Atleti puede pasar a la final.
0: Bueno, ya han demostrado en Europa que pueden competir contra cualquiera. Primero eliminando al Barça, en la ida contra el Arsenal, creo sinceramente que si el partido termina con algún gol más para el Atleti no hubiera sido injusto. Pero no nos olvidemos que el Arsenal, cuando

0: también, es un, el Emirates va a intentar hacerlo notar y que sea un punto a favor de los ingleses. Y la verdad que veo la eliminatoria muy igualada y la veo eliminatoria larga. No descartaría que hubiera incluso penaltis, pero para eso tenemos que esperar y el Atleti, por supuesto, que le veo capacitado y ha demostrado, como te digo, puede competir contra cualquiera.
1: Un jugador clave en el Atleti, o sea, ese futbolista al que si te dejaran con una varita mágica, este que juegue bien, ya los demás ya que se vayan sumando, pero sobre todo este que tenga su noche, ¿quién sería?
0: Bueno, te podría decir Julián, ¿no? Que seguramente es el jugador que está siendo más determinante, pero te voy a decir Coque, porque quiero destacar a Coque en una temporada en la que ya cuando vas cumpliendo años parece que ya no estás, que ya se te mira el DNI, está demostrando que es imprescindible. Cuando él está bien, cuando él coge la batuta del equipo, juega un segundo por delante de los demás. Lógicamente luego arriba pues estará Lukman, estará Griezmann, estará Julián, que seguramente son los que de tres cuartos para adelante te pueden definir, pero para eso necesitas gente detrás. Como Coque, así que te voy a decir Coque por no decirte lo fácil que sería Julián, seguramente.
1: Ya sé que es imposible por múltiples motivos y razones, pero está a un nivel de ir al Mundial, de formar parte de la lista, ¿no? Desde luego no desmereció en nada a Zubimendi, que ha hecho un campañón. Quizá le pille esta eliminatoria un pelín cansado, sobrepasado de partidos, ¿no? Porque ha sostenido al Arsenal durante todo el año, pero la realidad es que Coque, entre la irregularidad de Thiago, la lesión de Barrios, la salida de Gallagher, es que al final ha sido el que ha sujetado al Atleti.
0: Sí, y como te decía, jugando a gran nivel. A mí en la eliminatoria del Barça ya me pareció que estuvo a un grandísimo nivel y en la ida también, ¿no? Creo que es un jugador que cuando está bien el equipo lo nota y es diferencial, así que sin duda estará en el pensamiento también de Luis de la Fuente para el Mundial, y veremos qué pasa, ¿no? Ahí, pero desde luego que la suerte que tenemos es que tenemos a Zubimendi, tenemos a Coque, tenemos a Barrios, tenemos a muchísimos de mucha calidad, Fabián, Pedri, en fin, podríamos seguir con la lista y eso para nosotros, pues de cara al Mundial, es bueno porque tenemos donde elegir y garantías de que en esa posición y en todas tenemos mucho talento.
1: Creo que no hay mucha duda respecto a que Londres pudiese ejercer, ¿no?, la capitanía europea, ¿no? Es una de las ciudades capitales de no solo del Reino Unido, sino de toda Europa. Aunque a nivel de fútbol este año un poquito de crisis, ¿no? El Chelsea ahí descabezado, el Tottenham ahí coqueteando con el descenso, sería algo histórico, aunque con De Cherby parece que pueden salir. Y como este Arsenal, que en cierto modo se parece un poco al Atleti, ¿no? Que ha estado ahí rozando el palo en numerosas ocasiones y que se ha quedado ahí a las puertas, que ha conseguido meterse en alguna final. Pero su gran éxito al final sigue siendo aquella liga, ¿no?, de los invencibles, con Henry, con Berka, con Wenger, por supuesto, y nada más. No sé si con Arteta van a ser capaces de romper el techo de cristal, pero vamos, que están ahí llamando a la puerta y nunca son capaces de atravesar el umbral. No sé por qué, qué le falta al Arsenal o qué le sobra, en tu opinión, para eso, para convertirse definitivamente en un equipo campeón.
0: Yo la verdad que deseo que ganen la Premier, creo que se lo merecen. Es verdad que los últimos meses han sido más irregulares, desconozco lógicamente los motivos, sí que creo que la baja de Mikel Merino fue muy importante, y deseo que ganen la Premier League, creo que se la merecen por el, si miramos el cómputo global del año, se lo merecerían, pero claro, esto no va de merecer, sino de conseguirlo, y va a estar muy interesante también la Premier, así que veremos en Champions, pero vamos, ojalá ganen la Premier. Creo que Arteta lleva ya unos años haciendo crecer al grupo y ha llegado su momento, ojalá lo consigan.
1: Pues Fran, te agradezco mucho este ratito tan agradable, ¿eh?, hablando de fútbol con pasión, con colores, con realidad, con sinceridad, con sentimiento y en definitivo, bueno, pues un poquito con vida, ¿no?, que es de lo que se trata, ¿eh?, aplicar un poco la vida también al mundo del deporte, cosa que compartimos cada mañana aquí en Radio Marca, en La Tribu. Esta sigue siendo tu casa, Fran, nos alegramos de que te vaya bien, un fuerte abrazo.
0: Un abrazo a todos, muchas gracias, un placer.
1: Fran Mérida, uno de los pocos privilegiados que ha tenido el honor en su carrera deportiva de vestir las dos camisetas protagonistas en la noche europea de hoy, la del Arsenal y la del Atlético.

0: Atlético de Madrid. 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

0: ese jugador revelación, ese apunte que no debe pasar desapercibido, es hoy Nacho Lavarga. Es martes, buenos días.
1: Hola, ¿qué tal? Llevan una vuelta al sol sin perder. Se dice rápido, pero en el fútbol es casi una vida. La Unión Deportiva Logroñés Promesas lleva desde el 27 de abril de 2025 sin hincar la rodilla. 34 partidos invicto, con 26 victorias y 8 empates. Un año entero resistiendo domingos raros, campos incómodos, bajas, presión y ese día en el que parece que todo se tuerce. Y en todo el fútbol español, entre las 5 primeras categorías, solo hay otro equipo que aguanta el pulso esta temporada, el Cuarte Aragonés. Dos nombres modestos, lejos de los grandes focos, pero con una marca que habla del trabajo, del vestuario y de hambre competitiva. Van a subir. Veremos también si el filial del Logroñés puede hacerlo si el equipo A sube a primera red, que tiene el playoff. En cualquier caso, la gesta de ambos clubes ya es histórica. Son los únicos que no saben perder. Que no pase desapercibido.

0: percibida su historia. Buenos días.
1: David Sánchez irá con el Arsenal de Arteta, irá con el Atlético de Madrid. Estuvo un tiempo, David Sánchez cubriendo la información. Fue reportero del Atlético de Madrid, Yo creo que le tiene un poco de cariño, ¿no? Le une, ¿no? Al Barça y al Atleti le une ese amor, ¿no? Por el Real Madrid. Hola, David Sánchez, picotazo, buenos días.
2: Hola, ¿qué tal? Muy buenos días. Mbappé es un pedazo de jugador, es uno de los mejores jugadores del mundo, pero es un jugador extremadamente egoísta, que piensa más en él que no en el club que le paga, tanto en el Paris Saint-Germain como en el Real Madrid. Es decir, yo no dudo que Mbappé se deje la vida, deportivamente hablando, por el equipo que le paga, y bastante bien, por cierto, que es el Real Madrid. Lo que sí tengo la sensación es que Mbappé primero mira por él mismo, es decir, por el Mbappé Club de Fútbol, y en segundo lugar, mira por el Real Madrid. Por ejemplo, Vinicius es un jugador que, con todos sus defectos, queda muy claro que siempre mira, lucha y pelea por el Real Madrid, incluso anteponiendo su selección, la de Brasil. Mbappé no llegó o no cayó de pie en el Real Madrid cuando en su día le fichó Florentino Pérez, por aquello que había pasado un año antes, dejado tirado al Real Madrid en el último momento del último minuto. Y es evidente que Mbappé debe de corregir esa actitud. Además de serlo, hay que parecerlo. Y no es de recibo que cuando tu equipo se está jugando el no hacerle pasillo a su eterno rival en Cornellá, por lo menos si no puedes jugar, estate tranquilito en casa viendo el partido. Repito, no me parece la polémica del año, pero sí que es verdad que queda feo. Buenos días.
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0: Mañana promete, claro que sí, ¿eh? Estamos ahí en momento de previa, momento de incertidumbre. ¿Qué hará el Atleti? ¿Qué hará el Arsenal? ¿Nos meteremos en la final de Budapest, sí o no? ¿Nos quedaremos ahí, bueno, pues, cerquita de la orilla y no podremos cruzar el río? Bueno, pues vamos a intentarlo, claro que sí. Vamos a intentar desde aquí empujar todo lo que podamos al Atlético Madrid, representante del fútbol español en esta Liga de Campeones que asoma en su episodio de vuelta, ronda de semifinales para mañana. A ver si hay segunda parte de la llamada Oda al Fútbol entre el Bayern de Múnich y el Paris Saint-Germain, el equipo de Luis Enrique. Javier Amaro, ¿cómo estás? Buenos días.
1: ¿Cómo estás, Raúl Varela?
0: Muy bien, estupendamente.
1: Pues bueno, creo muy que ilusionado.
0: Estaba pensando, tenía que decir algo, tenía que quejarme de algo, pero ya no me acuerdo.
1: Del tren, de los retrasos, de Pipi que llega tarde siempre.
0: No, lo del tren
1: de Palencia que viene en chándal.
0: Bueno, no voy a decir nada que no haya sufrido nadie que coja habitualmente los trenes, pero ayer me llamó mucho la atención. Salimos a las ¿a qué hora salimos?
1: A las 10:30
0: o por ahí. Sí. Bueno, el caso es que antes de llegar a Zaragoza estuvimos parados casi una hora, 40 y tantos minutos largos, 50 minutos, en números redondos. Y cuando ya empezaba a estar la gente ahí un poco ahí desesperadilla, levantándose por los vagones, agotando las existencias de la cafetería y eso, el personal de Irio, en este caso, que era la compañía, ajena, lógicamente, a la incidencia en la vía, nos informó muy amablemente, así, prácticamente asiento por asiento, que no nos desconcertásemos, pero que íbamos a ir hacia atrás. Entonces vimos pasar al maquinista y se fue a la otra máquina de la locomotora y efectivamente nos llevó unos kilómetros hacia atrás hasta encontrar unas agujas donde cambiarlas y poder cambiar de vía e ir por la paralela.
1: Cositas.
0: Con todo y con esto iban pasando trenes, de uno y otro lado y a toda mecha. Bueno, no sé, ya está, pues llegamos ahí tarde. ¿Por qué lo vamos a hacer? Las cosas de la vida, Pichón, buenos días.
2: Buenos días, mira cómo ha amanecido con un orzuelo.
0: Es verdad.
2: Fíjate.
0: Yo pensé que había sido a entrenar con Edu Aguirre. ¿Cómo va la preparación de Edu?
2: Perfecto,
0: sí, no, está muy bien. Lo veo muy bien, ¿eh?
2: Está muy bien, ya se ha recuperado de la nariz y
0: tenemos
2: todo.
0: Tenemos que llamarlo un día y...
1: Sí, sí.
0: ¿Cuándo es la velada, la gran velada?
2: En julio, ¿no? Es en julio, no sé el día, sí. No recuerdo el día ahora, pero en julio. Pero bueno, el tío se lo ha tomado súper en serio, sí, ¿eh? Wow. O sea, está que...
0: A Edu lo queremos mucho porque además nos quiere mucho y pocas personas, he de decirlo, se han portado tan bien como Edu con nosotros y con la tribu y por eso siempre lo querré y siempre lo defenderé.
2: Es un tipo que merece mucho
0: siempre,
2: la pena.
0: Además, siempre.
1: Y que va a ganar el combate, encima.
0: No nos importa.
1: Sí, va a ganar.
0: No nos importa. Va a ganar.
2: Mira, yo tengo el ojo como si viniera de un combate ahora mismo.
0: ¿Algo mirarías?
3: ¿Cómo se puede? No le veo la forma de orzuelo por ningún lado, ¿eh? Es que no sé dónde viene. Oye, yo creo que es un orzuelo.
0: Nacho Palencia, buenos días.
2: ¿Cómo se cura un orzuelo, Nacho?
4: Con ajo.
2: ¿Con ajo?
0: Hay que llamar a Cuídate.
4: Claro, sí.
0: Cuídate, Yanela Clavo.
4: Llave hueca, ¿no? Una llave hueca. Y
0: es verdad, antes eran remedios de la abuela, sí, se ponían.
4: Pero lo mejor es ir al médico, Pichón. Sí, yo creo que es al final lo más importante.
0: Sí, sí,
4: ¿no?
0: Sí, sí,
4: no,
0: sí.
4: No hagamos como otros que no van a los médicos.
0: Eso
4: es.
0: Lo
4: que saben.
2: No soy muy de médicos, pero bueno.
0: Ya, pero ¿qué le vamos a hacer?
2: Pero si toca, toca.
4: Claro.
0: Claro. Como de médicos, pero bueno, yo qué sé.
2: Como dice.
0: Ponte la gafa de Llorente, a lo mejor, yo qué sé.
4: A lo mejor. Llorente o no.
0: Igual, no, ya no. Sí, también es verdad. Ahora ya, de repente, las deja usar Llorente, ya todo el mundo ya no ve naranja. Que sí, Jorge Segura, buenos días.
5: Hola, buenos días.
0: ¿Qué tal por aquí?
5: ¿Cómo estáis?
0: ¿Tú tienes un orzuelo o algo? No, no. Tú tienes mala leche.
5: No, pero a mí, yo recurrentemente me pasa.
0: ¿El qué? ¿Lo del orzuelo?
5: Sí. Cada X tiempo me sale. No sé si será que me miran mal o que... Alguno, igual algún madridista me mira mal, ¿no?
0: Escúchame, ¿y cómo los curas?
5: No, yo normalmente... Se acaban yendo solos, ¿eh? O
0: sí.
5: Sea, no sé. Hombre,
0: ¿sí? Así como se vienen, se van.
5: Salvo que se te ponga el ojo como un tomate, pues sí. Entonces tendrás que poner una pomada antibiótico. Gente, Pipi, no es por asustarte, no sé si es la primera vez.
0: Sí.
5: Gente que incluso le tienen que rajar un poco para que salga todo lo que se acumula ahí. Pero
1: me huele a eso, Pipi, ¿eh?
5: Sí. Pero bueno, no sé.
0: No me lo agobiéis. Asustarlo cuando acabe la tertulia, si no va a estar ahí pensando.
2: ¿Eso qué le pasó a un vecino tuyo que para descanse?
1: Dice un oyente que con un sobre de manzanilla. Infusión. Mira, le pasó
5: un buen amigo odontólogo, dentista, que lo vi hace poco, por cierto, cuya hermana fue campeona cadete de tenis del mundo, de la Honors Ball, no sé si os acordáis, pues bueno, Pues le pasó hace poco a Pipi, pero vamos, lo vi el otro día y seguía con los dos ojos y estaba estupendo ya por la calle.
2: Ah, bueno, bueno.

0: Bueno, esto es lo que hay. Mi querido Pepe Vázquez, Argentina, ¿cómo estás? Buenos días.
1: ¿Qué tal? ¿Cómo les va? Bueno, van los consejos de la mañana. Para el tren que va para atrás,
0: sí.
1: Cambia el respaldo para el otro lado.
0: Sí, y... hombre, ya.
1: Y la otra, para el querido Pipi, el anillo de casado, que, bueno, si no lo tiene, que lo vaya a buscar.
2: Tiene unos cuantos.
1: Nada. Que vaya al arcón de los recuerdos, lo frota bien contra el cuerpo, eso calienta el oro, porque seguro que es de oro, y lo apoyas en el párpado que está lastimado, Pipi.
3: Bueno, listo. Sí, el remedio casero de toda la vida ese. Bien, sí.
4: Hay que buscar el anillo.
1: Para más consejos después de las 10.
0: La botica de la abuela, ha sido esto.
4: Maravilloso esto.
0: La rebotica, había un programa también muy famoso de radio. Está por ahí Jorge Liaño. George, buenos días.
5: Hola, buenos días. ¿Cómo estáis?
0: Yo muy bien, ¿y tú? ¿Aliviado por la victoria del Sevilla?
5: Bueno, tampoco es que el Sevilla dé demasiado motivo.
0: No rajes, que ha ganado 3 puntos, escapó un poco. Sale del descenso, ¿qué quieres, George? Que sea el Bayern de Múnich o del fútbol ayer.
5: Pues mira, al Sevilla le he visto yo hace no tanto empatar en el tiempo reglamentario una Supercopa de Europa con el Bayern de Múnich. Y sigo viendo al Bayern de Múnich ser buenísimo y al Sevilla ser malísimo. Entonces, bueno, ganó ayer y está vivo.
0: ¿Por qué pones tanto énfasis en el sufijo superlativo? ¡Ísimo!
5: Por si alguien no lo ha visto.
0: Nos queda claro que es una palabra esdrújula.
5: Sí, ¡malísimo! Darle las gracias a las chanclas, al bañador, a la toalla, al flotador que trajo la Real Sociedad y ya está.
0: Sí.
5: A ver si gana dos más, confiando en que los rivales pues vengan parecido, ¿no?
4: Oh, pero pusieron el corazón, ¿eh?
5: Sí, no, el ambiente fue espectacular, no hay ningún estadio en España yo creo capaz de hacer un ambiente como el de anoche en el Sánchez Pizjuán, pero al equipo no le da. El equipo es un desastre y está absolutamente descabezado. Bueno. Esperemos que se quede en primera y que, no sé, que alguien arregle esto, o si no baja este año, bajará el que viene.
0: ¿Qué podría suponer ahora mismo, en otro momento, no lo sé, pero ahora mismo, tal y como está el club, la entidad, la sociedad, etcétera, etcétera, un descenso a segunda para el Sevilla?
5: Pues estar muy cerca de no sé si decir causa de disolución, porque creo que eso ha perdido peso, ¿no? Porque escuchamos esa definición de muchos clubes que acaban retomando un rumbo normal. Pero yo creo que un Sevilla más de una temporada en segunda división es absolutamente insostenible. Casi lo es ya, con la gestión que se ha llevado a cabo del mismo. No sé, yo no sé qué sería del Zaragoza, del Sevilla. Pues mira, estoy pensando en el Zaragoza. Me imagino a un Sevilla en una situación similar a la del Zaragoza si baja y no sube a la primera. Y, hombre, es triste, ¿no? Ha jugado 22 finales en lo que va de siglo, ¿no? Ha ganado 8 títulos europeos. Evidentemente sería un desastre absoluto. De momento ha salido del descenso, la gente ayudó mucho ayer, ayudó también mucho la Real Sociedad, hay que decirlo, porque vino en chanclas y le tiene que ganar al Español.
0: Que nadie vea, por cierto, nada raro. Es verdad que Remiro en el gol del Sevilla hace así como una cosa rara, pero vamos, no sé, es que la gente ya no se
5: hace una cosa rara a Remiro porque no le da tiempo a sacar el brazo, intenta moverse con el cuerpo, pero
0: Oyarzabal falló un gol raro. Es verdad que hay un gol anulado al Sevilla, no sé, unos dicen fuera de juego, otro es un leve empujón, no sé muy bien qué pasó ahí con el gol de Agumé, pero bueno,
4: muy raro.
0: Anulado está, igual lo explican hoy en tiempo de revisión,
5: sí,
0: pero bueno, creo que el Sevilla ganó con justicia y mete ahora al Elche, ¿no?
5: Mete al Alavés, perdón,
0: un punto.
5: Sí, correcto. Hay un Elche Alavés este fin de semana y un Sevilla Español. El Sevilla, yo creo que, como quiera, que le tiene ganado el Averas al Alavés y no al Elche a día de hoy, pues deseando que gane el Elche y si le gana el Español, pues tendrá 4 puntos de margen en las últimas 3 jornadas. Pero, bueno, el caso es que desgraciadamente está bastante más bonita y con bastantes más equipos en ello la pelea por la salvación este año en la Liga Española que la pelea por la Liga, ¿no? Y creo que no habla bien de la competición mucho menos.
2: Es una hyper emotion de 30 equipos este año.
5: Sí.
2: Es como que se ha estirado la segunda división con la primera.
0: Sí, porque además hay muchos para intentar subir, ¿no? El Racing ha cogido un poco de distancia, pero ya ganó bien.
5: El Almería también.
0: El Depor. El Málaga que aprieta,
2: que se ha cabreado, estaba también con opciones. El Córdoba, que lleva una racha buenísima ahora.
5: Sí, sí.
2: Una hyper emotion de 30 equipos, Pipi, ¿qué te parece?
4: Precioso.
0: Venga, vamos a saludar al resto de compañeros. Ramón Álvarez de Mon, ¿cómo estás? Buenos días.
6: Bueno, buenos días, ¿qué tal estáis?
0: Cuando acabemos con el Atlético de Madrid, o sea, no que lo vamos a terminar, sino que cuando acabemos de hablar, bueno, me refiero, del Atlético de Madrid.
2: Alguno así lo querrá,
0: Porque tú, Ramón, ¿qué crees? ¿El madridismo hoy va con el Atleti o no?
6: Uf, el madridismo es de

0: también es el respeto, ¿no? Claro. Tener respeto al Atleti siendo madridista también es que te importe, ¿no? Que no gane la Champions. Yo creo que también es una forma de respetarlo.
1: De que pase el Atleti es bueno para la Liga, ¿eh? No olvidemos que el quinto se acercaría mucho a entrar en Champions.
2: Que lo haga el Rayo. Lo del coeficiente, sí, que lo haga el Rayo, ¿no?
3: Estoy con Liaño, sí.
1: No, hombre, que lo hagan los dos, ¿no? Pero
2: mira, si pasa el PSG y pasa el... ¿Quién juega contra el Friburgo?
1: Contra Friburgo, el Braga.
2: El Braga, bueno, pues que pase el Braga a la final y que pase el PSG, ya está.
4: Y
2: no hace falta que gane el Atleti ni el Rayo.
3: Estoy con Liaño. Si nos vendieron que era bueno que Mbappé viniese a nuestra liga por el bien del fútbol español,
2: correcto.
3: Por el bien del fútbol español es bueno que haya una
1: quinta plaza. Aquí se dijo, Nacho, que los seguidores de los equipos rivales del Madrid disfrutarían de Mbappé en sus estadios,
3: sí,
1: ¿no?
3: Sí, señor.
1: Es una gozada ver cómo te mete tres Mbappé.
5: Disfrutar de la
1: La gente se lo pasa pipa.
2: Jorge, últimamente pocos tres.
5: Estamos disfrutando últimamente
2: pocos con los viajecitos. No te hemos preguntado, seguro.
1: Pero vamos a ver, ahora no puede ir el chaval a París.
2: Esta alianza de Jorge no me interesa.
1: ¿Quién cree? España vaciada.
2: José Rodríguez, buenos días. Good morning.
6: ¿Qué tal? Buenos días.
2: 7:44 en Londres. No te ha costado madrugar, ¿no?
6: No. Venía a ver a que me ha llamado Villa, pero como tengo el de no molestar, estaba llamando, pero ahora quiero uno menos y ya podía sonar el móvil que no...
2: Muy agradable, ¿eh? Que te despierte Pablo Villa, muy agradable, no había un momento más idílico.
6: ya se puede torcer el día que no...
2: Sí, imposible, pues no se va a enderezar, ¿no? Cuanto más se tuerza, se va a poner recto. ¿Tú quién crees que va más con el Arsenal, los del Madrid o los del Barça? Es un experimento ahí sociológico que quiero hacer.
6: Pero a ver, al final yo creo que es el mismo patrón de diferente manera. Es decir, sí. En el Real Madrid siempre han tenido la misma rivalidad con el Atleti. En el Barça era un equipo que caía bien precisamente porque era el rival del Madrid, porque digamos que había un frente común, hasta que me pisas mi jardín. Sí. En el momento ya molestas, que es lo que pasaba también con el Real Madrid, ¿no? Cuando el Atleti no estaba aquí, pues no encordiaba tanto. Y cuando llegas aquí y ya me pisas lo mío, ya no me caes tan bien. Entonces, por eso a los dos les sucede lo mismo, ¿no? Que ahora ya, cuando el Atlético de Madrid llega a estas citas, ya no cae.
2: Venga, pues hacemos un rápido muestreo en el 628-26-90-92.
4: Para el Madrid.
2: Llevamos preguntando durante toda la mañana, ¿cuál de las salidas ya anunciadas y alguna como que muy inminente que ya se da por hecha, os ha sorprendido más, ¿no? Bordalás que se va del Getafe, Valverde que se va del Atleti Bilbao, Arbeloa casi con total seguridad no va a continuar en el Madrid, Íñigo Pérez seguramente deje el Rayo, ¿quién más? Marcelino del Villarreal.
3: Claudio está en el aire.
2: Que hay muchos técnicos que van a cambiar de banquillo. Y hemos estado preguntando esto durante toda la mañana, casi todos coinciden que el divorcio, ¿no?, la separación entre Bordalás y el Getafe, pues llama mucho la atención. Pero siempre me ha picado la curiosidad con respecto al deseo, ¿no?, de los aficionados que esta noche van a escuchar y van también a ver el partido entre el Atlético Madrid y el Arsenal. Y si eres seguidor del Madrid, y si eres seguidor o eres seguidor del Barça, ¿con quién vas? ¿El fútbol español o en este caso con Arteta, Zubimendi y compañía?
4: Pero es que para el Madrid este año, si el Atlético gana la Champions y el Barça es campeón de Liga, es un drama, es un drama. Entonces, está claro que los del Real Madrid no quieren que el Atleti gane la Champions. Mm. O sea, alguno racional.
2: Sí.
4: Pero que te digo una cosa. En una encuesta, sale un 80, un 90, 10, que 90 que no gane el Atleti y 10 que lo gane el Atleti.
2: Los atléticos, por lo menos los de mi entorno, no hay una cosa que viven peor, que es la condescendencia del Real Madrid. O sea, los atléticos quieren que Ramón Álvarez de Mon sea el madridista ejemplar. Es decir,
6: claro, que tenga
2: el sentimiento, eso es. Bueno, pero que mucha gente en Lisboa decía, bueno, merecéis una Champions. No queremos la gente decía, no queremos la condescendencia del eterno rival. O sea, somos enemigos, deportivamente hablando, y lo deberemos ser siempre.
6: Bueno,
2: Hoy jornada de previa para París y para Bayern de Múnich. Escucharemos a Compani y a Luis Enrique, también a dos futbolistas. Ayer lo fue la previa, digo, para el Arsenal y para el Atlético de Madrid. Y escuchamos a un Simeone relajado y a un Griezmann en su última rueda de prensa europea. No sé si repetirá en el supuesto caso de que vaya a la final. Lo lógico sería que si el Atleti está en Budapest vayan los capitanes, ¿no? Pues,
6: sí.
2: O bien Koke o bien Jan Oblak. tampoco sería extraño, ¿no?, que repitiese Antoine Griezmann por eso de las supersticiones. Dijo Simeone que habían cambiado hotel, no por brujería, sino por la economía. Sí. Está la cosa cara en Londres.
4: Estaba más barato.
3: Van varias seguidas.
2: Barato.
3: El Atlético.

0: en este caso cedió en la final de Copa, le tocó ser local y se lo cedió a la Real Sociedad. Es decir, no aceptó, tampoco te da unos privilegios tremendos, pero es un hotel, es primero este banquillo y él lo tenía claro que no. Luego celebraba los goles mirando a la grada, es unas imágenes creo que de Movistar Plus, diciendo, ¿dónde estabas? ¿Dónde estabas? No sabemos a quién miraba, pero es unas imágenes de Simeone diciendo, ¿dónde estabas? Porque llegaría tarde y el Atlético empezó perdiendo. Y ahora vuelve a hacer esto. Está claro que algo hay, que Simeone tiene ahí unas cábalas.
1: Es muy supersticioso, hombre.
0: Sí, tiene unas cábalas.
1: Dice que no, pero no lo confiesa, pero es muy supersticioso.
2: Bueno, pues hoy esperemos
1: que... ver sus trajes, su forma de las cosas que hace, es muy supersticioso.
2: Pues hoy tenemos la oportunidad, ¿no?, de que las brujas también vayan con el Atlético de Madrid. ¿Qué se contó en la jornada ayer en las últimas horas, Amaro?
3: Venga, tres sonidos rápidos. El primero es de Luis García Plaza, el entrenador del Sevilla, que ayer, como decíais, ganó 1-0 a la Real Sociedad y le mandó un recado a Liaños y compañía, que no valoraron la victoria del Sevilla ante el Atlético de Madrid.
4: El equipo ha jugado muy bien al fútbol. No es el partido más que el Atlético de Madrid, que por cierto ganó con chavales, ¿no? Ayer, ¿no? En Valencia ganó con chavales, ¿no? Ah, vale, vale. Vale, es que no es tan fácil. Es que parecía que hemos ganado, no sé, que son chavales. Espero que todos esos que dijeron que cuando el Atlético, que los chavales estos, que no vayan ni cedido a ningún equipo de primera. Espero que no cojan ninguno cedidos de estos.
3: Factura
4: de
3: pasada y cobrada.
2: Bien, Luis García, bien.
3: Además,
2: bien, Luis
3: García. Camavinga ayer rompió su silencio. Lo hizo en Canal Plus Francia para hablar de la polémica jugada en el Allianz, que le costó su segunda tarjeta amarilla, la expulsión y a la postre la eliminación del Real Madrid.
5: Creo que es un incidente que no me esperaba en absoluto, es un incidente que me ha afectado, pero es parte de la vida de un futbolista, no te miento, si digo que después de eso he cortado todo, después de lo que se dijo vi que no era necesario, creo que vivimos mejor si las redes sociales, ves que el fútbol es desagradecido, puedes tener 10 partidos buenos, pero tendrás uno malo, un error, y la gente se olvidará de los 10 buenos.
3: Ya no tienes redes sociales, Camavinga. Y la tercera pata de este trío de sonidos es Diego Pablo Simeone. Simeone, que ayer ante los medios de comunicación hablaba de la primera parte en el Metropolitano ante el Arsenal y de la segunda, de qué Atlético se espera en Londres.
6: Te lo están pidiendo mucho el intentar repetir esa segunda parte.
7: Yo voy a intentar decirle que hagan la segunda parte. A ver, si es así de fácil, sería genial.
3: Lo digo por el debate futbolero, Raúl, en torno a la propuesta que planteará hoy Simeone, si defender, si atacar mucho como lo hizo en la segunda parte, o si defender bien como lo hizo en la primera.
2: José Rodríguez, hoy una oda al fútbol de esa de 9 goles no parece que se vaya a producir. Nos conformamos con un 0-1 y para casa, o para Budapest, mejor dicho ya.
1: Bien, ¿eh?
2: José, ya se ha ido José.
1: Se ha cortado.
2: Ha llegado Escarabajano y se ha quedado la
1: se
2: nos ha lesionado Alcaraz, lo mandamos al Mutua, se nos lesiona Alcaraz, Zverev no juega la final, pero no comparece. Es que vaya ruina que tenemos. José, ¿está por ahí? No, tampoco, no, sigue sin estar. Bueno, ahora lo recuperamos. Bueno,
1: pero
2: opiniones en cualquier cosa. ¿Tú lo escuchas? Yo no.
1: Sí.
2: ¿A José lo escuchas?
1: Sí, sí.
3: Nosotros no.
2: Pues traduce, ¿no? ¿Qué está diciendo José? ¿Qué está diciendo?
1: Que iba a arrancar, pobre.
8: A ver, ¿me escucháis?
2: A ver, ahora. Habla que traduzco, José.
1: Venga, eso.
2: Venga.
8: Que no, que os decía que lo del miércoles tampoco fue un mal partido, ¿eh?
2: No, a mí me encantó. Ya dije, yo ya puse en valor los 19 disparos, ¿eh? A portería. Bueno, no todos fueron entre los tres palos, pero casi una veintena. Fue el semifinalista que más chutó a puerta, el Atlético de Madrid.
8: Es el doble que el resto. Por eso. No sé qué patrón habrá hoy en el partido. Yo creo que el Arsenal sí va a cambiar bastante la forma de jugar. Creo que va a ser más peligroso que lo que vimos en el Metropolitano. No sé si van a explotar tanto el juego aéreo como en el partido de la Liguilla, cuando ahí fue demoledor en esos 4 goles que hicieron en 13 minutos, pero sí creo que la versión va a ser diferente. Va a tener un mejor Saka, que el otro día jugó un ratito. Eze, es verdad que también dejó muy buena sensación cuando saltó al terreno de juego. Y luego la duda en el Atlético de Madrid. Duda en cuanto al fútbol, por supuesto, como decía Simeone, ¿no? Si haces la segunda parte, tienes muchas opciones de pasar. Más allá de eso, ayer la vista estaba puesta en Julián Álvarez. Saltamos al entrenamiento, 10 minutos antes de arrancar ya estaba Julián sobre el césped con Óscar Pitillas, que es el recuperador del equipo, y con él hacía ejercicios primero de carrera, luego de golpeo de balón, de impacto en el tobillo, y esa preocupación de saber cómo está el tobillo de Julián Álvarez. Si está al 100%, parece que no. Si está lo suficiente bien, como para jugar, eso parece que sí. Pero habrá que ver, como digo, cuánto le permite aportar a Julián Álvarez esta noche ese tobillo.

0: maltrecho desde el pasado miércoles también en el partido frente al Arsenal. Él es una de las grandes dudas. Las otras dos, que tampoco quedaron totalmente despejadas, son Juliano y Sorloth. Están, eso seguro. El tema es saber a cuánto, a qué porcentaje están los tres.
1: Ya empezamos. Para jugar 10 minutos, 17.
2: Fuego, verlo.
1: Sí, que si para prórroga. No, que si para
3: vale, vida, ya lo de, hoy es un día para morir.
1: Lo de Julián.
3: Hoy es un día para morir. Si jugar y si te rompe, te rompe. Hoy es un día para morir.
1: Lo de Julián está
3: hoy no se puede escatimar. Hoy no se puede pensar en el mundial.
4: El problema. Pero Raúl, el problema no es solo que se lesione. El problema es el nivel que dé. Eso es lo que hay que valorar.
3: Pero que lo de Julián es muy fácil. Tú lo pones y cuando caiga en el suelo desplomado, pues lo quitas.
2: A Simeone se puede hacer otra cosa. Se le ha criticado mucho, ¿os acordáis en esas finales o finales de liga con Arda Turán y Diego Costa, que tuvieron que ser cambiados en los primeros minutos? Pero ¿qué van a hacer? Es el partido más importante.
1: Hombre, lo de Diego Costa venía de la placenta aquella de yegua de caballo,
3: Eso fue una eso fue una negligencia de Simeone y de Diego Costa.
2: Sí, bueno, negligencia, pero al final es el partido del año.
3: Una mentira de Diego Costa.
2: Y Julián va a jugar, veía ahí con un readaptador que pues consiguió que David Villa pudiese jugar un año más en la élite, que es Pitillas. Yo confío muchísimo en él. Vamos a ver si Julián ese tobillo le aguanta, porque el Atlético sin Julián, ahí, yo le doy, no sé, una posibilidad sobre 100 sin Julián. Hoy Julián es básico.
5: Mirar, esto es información.
6: La diferencia con aquello, perdona Pipi, que entonces solo podéis hacer 3 cambios, ¿no?
1: Hoy, sí, también, sí, claro.
6: Hoy tiene las ventanas, hasta 5 cambios, ¿no? Que dependiendo pueden ser 6 con lo de los protocolos y demás. Pero yo creo que al final este tipo de partidos los tienen que jugar los mejores, si se puede. Si los mejores no están en condiciones, pues tiene que jugar. Porque al final, partidos de este tipo, a veces te los decide quien menos te lo esperas. Y yo lo entiendo. Yo me gustaría saber cómo va a influir hoy en la mentalidad del Arsenal el pinchazo, por ejemplo, del City ayer. Mm. A mí me parece que
3: el Arsenal todo influye, parece una tontería, pero todo influye, porque es media Premier, es media Premier.
6: Claro, no me parece una tontería, porque el Arsenal está jugando con la presión todas estas últimas semanas de otro año.
3: Y desgaste, presión y desgaste.
5: Y ayer el City no ganó.
3: Sí, sí, por eso.
6: Claro, por eso te digo, ¿no? Que los jugadores del Arsenal, el entrenador, incluso los aficionados, yo creo que habrán sentido en parte liberación,
5: sí,
6: ¿no?
5: Sí, sí, sí.
6: Y esa liberación en un equipo que juega muy bien, pero veremos cómo la gestiona el Atlético.
2: O al revés, segura, lo mismo en vez de liberación es, tenemos la Premier, no podemos fallar este fin de semana.
6: No
2: podemos fallar, es que lo mismo se traduce lo contrario.
7: El incentivo de una final de Champions, yo ya sé que los ingleses son muy de la Premier y que el Arsenal en particular, que lleva mucho tiempo lejos de ella, va a tener ese incentivo, pero la final de la Champions es la final de la Champions. O sea, yo creo que el Arsenal hoy va a estar 100% centrado. Otra cosa es que le dé para eliminar al Atlético, pero va a estar 100% centrado. Y sobre el tema de los dudosos, no suele salir bien, pero no porque se lesionen, sino por el rendimiento, lo que decía Jorge Leaño, ¿no? Claro, el tobillo le va a permitir a Julián ser Julián, porque si es el 70% de Julián, pues seguramente haya opciones mejores, ¿no? Entonces, esa es la duda un poco, ¿no? De si te puedes recuperar de un esguince en 6 días.
4: Sobre importante Julián es porque fue el mejor jugador de la ida posiblemente. Y evidentemente es el futbolista que más amenaza al Arsenal y que condiciona el sistema de juego del conjunto inglés. Pero si no está bien del todo, a lo mejor sí tiene que plantear si tiene otras opciones. Si tú tienes un tobillo mal, a lo mejor no puedes arrancar bien, o girar bien, o chutar bien. Bueno, pues decía, ese es el tema, más que el aguante físico de Julián, que a estas alturas de la temporada yo no dudo que sin dolor va a aguantar un partido completo.
5: Bueno, yo os decía que, y esto es información, estos días el Cholo ha estado muy pendiente de Julián, ha estado encima de él, ha estado súper motivador, ha estado muy cercano a Julián, diciéndole, Julián, este es tu partido, no se ha cansado de repetirle, este es tu partido. O sea, súper, me han dicho que ha estado muy cercano y muy con una motivación especial con Julián. O sea, como si Julián, para el Cholo, fuera el hombre del partido. Es decir, tiene como, el equipo evidentemente tiene que funcionar, pero el Cholo como que con Julián dice, vas a ser el hombre del partido, el hombre del partido. Es más, yo creo que Julián va a salir infiltrado.
4: Sí,
5: o sea, le van a poner una buena inyección ahí, pero vamos. Y yo creo que hoy Julián efectivamente está ante su gran cita.
4: Es que
8: Es que Pipi, Julián es el jugador, el tipo de jugador que los equipos grandes como el Atlético de Madrid traen para estos partidos.

0: traen para ganar estos partidos. De todas maneras, aparte de Julián, que es indiscutible la necesidad de que en este partido esté, veremos en qué condiciones. Es que hay que ver cómo está Juliano y cómo está Sorlo, que también vienen ahí con algunas nanas. Entonces, si bien las características son diferentes, pero son lugares donde los tres jugadores son los que te dan argumentos como para llegar a la portería rival. Julián por arriba de todos, está claro, pero también tiene algunas dificultades físicas en esos jugadores, ¿no? Ayer dijo, sí, llegan, pero lo dejó ahí, obviamente, en una rueda de prensa no se espera que dé precisiones. Pero ahí está el tema, ¿no? Yo creo que Julián, igual que como Pipi, creo que va pinchazo. Sí. Y para adentro.
1: Claro, además, en un día como hoy, donde los carriles van a estar muy bien flanqueados por el Arsenal, que no va a dejar avanzar a un Atlético de Madrid, que le gusta jugar ganando la espalda a los laterales o a los centrales con Lugman o con Juliano, que yo creo que a lo mejor hoy no debería ser titular, si no está bien. Julián, en ese carril central, aliándose con Griezmann, bajando a recibir, va a ser muy importante para hacer daño, que es justamente lo que hizo el Atlético de Madrid en la segunda parte, empezar a tener el control y empezar a dejar al Arsenal, sobre todo sin argumentos defensivos. Y Julián, Es que para mí es clave, o sea, no es que sea clave, es que sin este chico el Atlético es imposible ganar un título. Puede ganar una Supercopa, que son dos partidos, y ya está, pero sin Julián.
2: Bueno, Liga, yo creo que para Copa, ganar el partido...
1: Yo
2: entiendo mucho lo de Julián porque es buenísimo, pero la verdad es que el jugador de la temporada del Atlético no es Julián.
1: Bueno, pero entonces,
2: lo digo con cariño y con recompensa al editorial de Varela, que sí. Ha hecho una oda al Coque, que me parece un jugador que hoy va a ser tremendo. Fundamental para intentar sujetar a Zubimendi, como dice la ida, o a Griezmann, sí. que es que se le caen los diamantes cada vez que toca un balón.
1: Pero es que...
2: Y entonces yo ahí sí que veo que si esos dos están bien y Julián lógicamente está bien y el...
1: Pero es que el Atlético pasó a una final de Copa del Rey ganando al Barça y pasó a una semifinal de Champions ganando al Barça. Porque Julián, en el momento puntual y cuando tenía que estar, apareció y marcó. Y eso lo hace Julián. Es el que te gana estos partidos. Tiene que estar. Es el día de Julián, ¿no? Yo creo que no tiene que demostrar nada a este chico. Pero con Julián las posibilidades aumentan.
3: Yo no sé hasta qué punto es bueno que todo esto que estamos diciendo... se lo traslademos y empape, ¿no?, dentro de lo que es el Atlético de Madrid, en la medida en la que tampoco se puede generar, Leaño, una Julián dependencia. Es el mejor o el más decisivo, lo que tú quieras. Pero el Atlético va a salir con 11. No sé si con Julián o no. Yo creo que sí, que va a jugar.
4: Estamos hablando de un día puntual.
5: No es Julián dependencia, pero sí es ser conscientes de
3: correcto,
5: que es el futbolista estrella del Atlético de Madrid.
3: Por eso has pagado lo que has pagado,
5: por eso viene el
3: City. Pero no dar la sensación, la imagen de que vas a salir cojo, de que el equipo va a salir cojo.
5: Aquí estamos diciendo que si y Ramón lo ha dicho muy bien, que si hay alguna duda en torno al posible rendimiento de Julián, que no esté bien del todo, oye, que salga Sorloz, que salga Baena, que salga otro, que el Atlético tiene futbolistas suficientes para competir bien este partido.
4: Sí,
5: y a lo mejor Julián puede tener un rato al final. Yo entiendo que va a salir de titular porque está mejor de lo que estamos pensando todos. Pero oye, si realmente hubiese dudas, ¿por qué no puede salir otro? Si el Atleti tiene jugadores de nivel... Sorloz hace daño, Baena, yo qué sé, Juliano.
4: Si todo eso está muy bien, efectivamente, si al final Julián no puede jugar, está claro que lo va a sustituir otro compañero. Pero si Julián hoy no está en el once titular, el aficionado del Atlético de Madrid le pega un bajonazo tremendo.
2: No estoy de acuerdo.
4: No
2: estoy de acuerdo. Julián es el mejor del equipo, sí, sin duda.
4: ¿Tú no ves a Julián en el once titular, hombre, en una semifinal, donde te estás jugando la final de la Champions una vez
2: te
4: más?
2: Te digo tres que serían más preocupantes sus bajas. Por ejemplo, la de Pubil, que ahí vimos la eliminatoria ante el Barcelona.
4: Pero lo estás diciendo de verdad.
2: Te lo digo de verdad, que Julián este año no está siendo tan determinante como debería ser.
4: Julián, no haya sido determinante en la temporada, pero hablamos de un partido puntual, una cita puntual, especial, y sobre todo una cita hoy que el Atleti no puede fallar. El Atleti no puede fallar. Y además, hay una cosa, como dice la canción de Juan Manuel Serrat, hoy puede ser un gran día. Y es que tengo la sensación y la intuición de que hoy va a ser un gran día. No sé por qué. Tengo ese pálpito.
2: Pero es que Pipinóstico.
4: Totalmente, ¿qué? Lo dije, que perdía la Copa del Rey y que ganaba la Champions.
2: Pues, ¿cómo está Pipi? El Orzuelo no lo viste venir, pero los resultados
4: es la endiosincrasia de este club.
5: Por lo que
2: he de decir que lo dijo y lo dijo en la
3: Atlético.
2: El Atleti.

0: Champions. Pierde la final y gana la Champions.
1: Es verdad, totalmente.
2: Por lo,
1: Julián tiene que ser titular. Sí,
2: pero escucha,
1: sí,
2: Pipi.
1: Como ya, el CIF. Hoy Julián es el CIF. Hoy Julián es el CIF.
2: Eso no funciona así, Pipi. Bueno, yo creo, a ver, mi sensación, por lo mismo, escucha, por lo mismo que hablábamos antes del estado anímico, cómo puede haber influido al Arsenal el ver que puede ganar la Premier y lo tiene más cerca. Yo creo que depende de cómo tú prepares al equipo.
3: Claro.
2: Si el equipo lleva viendo una semana que Julián no va a llegar, o que si llega va a llegar para jugar unos minutos, tú estás preparado. Mira, el otro día, aunque sirva de comparación, en el séptimo partido de la eliminatoria de Boston contra los Sixers,
3: sí,
2: que acabó ganando los Sixers, yo escuché luego a Jalen Brown diciendo que se habían enterado de que Tatum, el mejor jugador de Boston, no iba a jugar el partido 45 minutos antes. Y que eso, pues seguramente les había influido negativamente. Pues esto es lo mismo. Si tú estás preparando a tu equipo para decir, mira, vamos a contar con que Julián no va a llegar, porque físicamente no va a estar, o porque lo sacaremos unos minutos si puede y tal. Y tú preparas el partido, que a lo mejor es lo que ha hecho Simeone en el Atlético de Madrid, no lo sé, porque como hoy no se pueden ver los entrenamientos, pero a lo mejor es lo que ha estado probando Simeone, ¿no? Y a partir de ahí, oye, que luego tienes a Julián y te entra y te hace el gol. Bueno, pasó con Iniesta en Sudáfrica, ¿no? El sí. peor año de Andrés Iniesta futbolísticamente, anímicamente, sí. Sí, con sí. lesiones, con su problema de depresión.
1: Gol histórico.
2: Y metió el gol que sí. le dio el Mundial a España.
3: Claro, pero es que la temporada...
2: Puede pasar.
3: Perdón. No, hablaba Amaro de una temporada discreta de Julián.
0: No, discreta no, pero no ha sido el mejor del
3: bueno,
0: Atlético.
3: No ha sido el mejor,
0: eso,
3: pues,
0: en pues estuvo, bueno, ¿cuántas jornadas? Claro, 20, no, 19, no, 15.
3: Bueno, la convengáis. Pero
2: hasta enero, febrero ha sido discreta, luego va muy bien.
3: Claro, sí, claro.
0: No, pero no va sí, pero Julián tiene una cosa, y me están apuntando aquí con razón, ¿no? Ya no solo lo que aporta el Atlético, sino lo que condiciona al rival.
3: Eso
0: ¿no?
3: es.
0: Y hoy el Arsenal tiene que llevar la iniciativa.
2: Claro.
0: Y no es lo mismo atacar teniendo que estar pendiente en las vigilancias de Julián, que con todos los respetos de otro compañero.
3: Claro,
0: no es lo mismo.
3: Y aparte que ese Julián, que no es el mejor del equipo, este año en Champions, lleva 10 goles y 4 asistencias. Yo creo que son números de superestrella. De superestrella, 10 goles en Champions
2: si
3: y 4 asistencias. Claro, por eso.
1: Por eso decía, pero no haber leído que los titulares es un bajonazo.
3: Claro,
1: es un jugador que de la nada
3: es que,
1: te puede sacar un gol.
3: Claro, es que es el jugador que parte el partido.
4: Y en eso sí que es el único, seguramente, del Atlético de Madrid que de la nada, de un partido donde no hay nada, de repente se saca un gol, ¿no? Con esos disparos que tienes de fuera del área, con las dos piernas, es un jugador diferente. Claro. Yo entiendo que vayan a forzar, ¿no? El tema es eso, cómo le puede afectar una infiltración, si va a tener la sensibilidad en el tobillo que necesita para ser un Julián Álvarez al 100%, o va a jugar tocado, que lo hemos visto otras muchas veces, ¿no? Con grandes estrellas que al final no han podido pesar en el partido, ¿no? Precisamente por estar tocado.
1: Es un partido de adrenalina pura y hoy hasta el dolor se rebaja. Es decir, hoy la adrenalina te lleva a un estado de excitación y de eso que yo creo que no tienes ni dolor. Luego, una vez que termine el partido, veremos las consecuencias. Pero te digo así, en este estado de excitación.
2: Es que eso
1: y la
2: no
1: adrenalina,
2: me parece bien, Pipi. ¿Eh? O sea, yo no,
4: Pipi,
2: no,
4: yo
2: no creo que un jugador. No, perdona, no creo, me da igual si Julián.
4: De Champions. Y no dieron el nivel. Estuvieron muy lejos de su nivel.
2: A mí hay que ponerse la piel del jugador también. A mí no me parece bien poner a jugar en la tesitura. No, oye, es que te tienes que jugar de cualquier manera e infiltrarte. Oiga usted, es que si yo luego por eso me tengo que tirar 5 meses sin jugar al fútbol, pues con todos los respetos.
0: No es el caso.
2: No me parece bien.
0: No es la ecuación esa.
3: No, nadie obliga a nadie. Los jugadores lo hacen por voluntad propia.
0: No es la ecuación. O sea,
1: esa regla es que tú puedes jugar el partido y te puedes
3: lesionar. Si Julián juega es porque no hay riesgo de lesión. Si Julián juega es porque no hay riesgo de lesión. Otra cosa que Julián esté, pues... O él asume los riesgos.
5: A ver, que lo que hemos comentado
2: quizás sea el día de arriesgar.
5: Que Julián no esté al 100%, pero que
3: claro.
5: Julián va a jugar. O sea, es decir, claro. Julián se prueba ayer, entrena con los compañeros y tiene toda la pinta de que Julián
3: va a ser
5: titular. Que no está al 100%, no lo estará, pero de ahí no va a ser un kamikaze como no lo fue Hans Kohl el otro día. Que no estés al 100%, obviamente no. Pero habrá que ver, tanto él como Juliano, que a mí también me surgen... Creo que me saltan más dudas sobre si va a ser titular Juliano que sobre que vaya a ser titular Julián. A mí Julián me decían ayer que Julián va a ser titular. Pero... Y quiero ver lo de Juliano, pero obviamente si... No están haciendo una locura. Lo que sucede es que probablemente no llegues en tu mejor momento de ritmo, vamos, de ritmo, de estado físico, pero que están para jugar, si no, no jugarían. Pero que el primero que no les pondría es el entrenador. No te estás jugando el partido más importante del año, no vas a jugar con un jugador menos.
2: Claro. Pues quizás tiene menos recambio Juliano, ¿no?
3: No.
2: Una duda
3: no,
2: de que
3: hombre,
0: Nico, ahora hablamos de Juliano, no lo vamos

0: otros jugadores.
1: Pones a adelantar a Llorente.
2: Claro, pones a Llorente y Nahuel de lateral.
0: Venga, que ha llegado Fuencisla, hay que meter
3: o Pubil.
0: Si no, si no,
3: o viceversa.
0: Mira, la trae, mira, mira Fuencisla, no solo nos trae cuñas, sino que nos trae también un colirio para
4: Pipi. Remedio.
0: Es increíble.
5: Colirio o suero, yo creo que es suero.
4: Y de farmacia.
0: Fuencisla, vale, vamos, tanto te fríe una corbata como te plancha un huevo, es increíble.
5: Ahí está Fuencisla, maravilloso.
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5: Hola, tribu. Buenos días. Varela, yo le pegaría un toquecito a John Cuezva a ver dónde está esa dignidad de la que ayer nos habló de la Real Sociedad y de la competitividad y del nivel competitivo de este equipo que iba a darlo todo en el Pizjuán. A ver si él la ha encontrado, porque los demás no la hemos visto.
3: Vaya por Dios, ya estamos levantando sospechas sobre la Real Sociedad, que ya ha hecho su temporada, que ha ganado su Copa, que ha hecho una liga correcta, ¿eh?, que ha enderezado el rumbo después de la mala racha inicial, y que ayer perdió, que sepamos, 1-0, ¿no? Recibió una goleada, ¿no?, y metió al Sevilla ahí, ¿no?, 1-0. Tampoco me parece tan anormal, tan extraño perder en el Ramón Sánchez Pizjuán, no, y un Sevilla no, que no, se juega
6: no,
3: la vida.
6: No, y hay que darle mérito al Sevilla también. No, no sé. Es que le estamos quitando mérito al Sevilla ayer. Es que ayer
3: mal asunto

0: para lograr los objetivos depender de terceros, ¿eh? Mal asunto. Mal asunto, ¿no?
1: Es inevitable y va a seguir pasando, Raúl. Lamentablemente, para los que pelean por sobre todo por mantener la categoría, esto va a pasar eternamente. A ver, más cerca del final de la liga, un poco más pronto. La verdad que yo sé, me pongo en la situación del Levante en su momento con el presidente que trinaba por el Atlético de Madrid sin nombrarlo, y bueno, ahora el técnico del Sevilla, obviamente, como decía Maro, toma el recibo, le pone pagado y te la devuelvo que pusieron los pibes y ganó en Valencia. Es inevitable, pero también hay que entender que esos equipos tienen que hacer los deberes un rato antes, ¿no?
0: También
1: aunque siempre va a pasar, obviamente. Alguien sale primero y alguien sale último.
0: También es verdad.
2: Lo que se extraña de esta situación es que no ha visto fútbol en su vida. Así de claro, porque esto pasa todas las temporadas.
1: Pensaba lo mismo.
2: No gustó tampoco lo del Sevilla Atlético de Madrid. Creo que al Atleti le pasó algo parecido en Elche. En Sevilla no gustó la victoria del Alavés en Vigo, recordáis el 3-4 cuando iban 3-0. Esto va a pasar en muchos partidos de la temporada porque hay una serie de equipos que van a estar sin jugarse nada en estas últimas jornadas. No sé, el Madrid Arbeloa lleva repartiendo puntos 2 meses, ¿no? En estadios donde teóricamente
0: no se esperaba. Por voluntad propia no creo que lo respalde.
2: No, pero si es que yo no creo que lo esté haciendo nadie por voluntad propia. Aquí el tema es que hay equipos que o no se juegan nada o tienen problemas y se van dejando puntos, evidentemente. ¿Qué va a hacer Oyarzabal? ¿Arriesgarse a quedarse sin Mundial? Pues tener cuidado en los balones divididos, evidentemente. También, evidentemente.
3: También los equipos, en este caso, que no juegan competiciones europeas, a veces sacan rédito de ello y consiguen puntos complicados debido a que Madrid, Barça, Atleti, Villarreal, etcétera, claro, se tienen que guardar activos para poder pasar de ronda a la liguilla de Champions, las semifinales de la Copa del Rey. Esto al final es el fútbol.
1: Hombre. Y la final, ¿no? Sí, la final la metieron en...
3: No, en marzo. Casi la meten en marzo.
2: Dudar de la honorabilidad del campeón de España a mí me parece muy grave.
0: Pero, Liaño, que el oyente no dudaba de la honorabilidad, dudaba de John Cueva.
3: Correcto, ahí estamos todos de acuerdo.
0: Era un comentario más para la
2: dudar de la honorabilidad de John Cueva me parece fatal.
0: Eso sí. Aunque llevo unos días muy desafortunados, es verdad.
2: Sí,
0: Viva John.
4: Venga, que estábamos con el Atlético de Madrid ante el Arsenal. Rulo Fuentes, buenos días.
5: ¿Qué tal, Varela, tribu? Buenos días.
4: ¿Cómo está el porcentaje?
5: El porcentaje para mí no ha cambiado con respecto al que te di el otro día. 55-45 para el Atlético de Madrid.
4: ¿Para el Atleti? ¿Pero por qué le tienes tanta manía, Arteta y al Arsenal?
5: Ayer dio un paso importante para ganar la Premier, con el empate del Manchester City.
4: Sí.
5: No le tengo rabia ni a Mikel Arteta ni al Arsenal.
4: Un poquito sí. El rival de tu Pepe, un poquito sí.
5: No, para nada.
0: Día duro hoy, día duro.
4: Me voy de Pasqués ahí de fondo, la voz de Ultratumba.
1: Estás enojado.
0: Después del Pilar, ahora llega, estás enojado.
6: Vaya tres goles que le metieron al City ayer.
5: Sí,
6: por cierto, Donnarumma vaya porterito, ¿eh?
2: No sé si lo habéis visto, una imagen espectacular de la hinchada del City yéndose, marca Haaland y vuelven. Sí. Marca Jarán el 3-2 y vuelven.
5: Tienen mucha fe, parece, al equipo, ¿eh? Pero, a ver, es verdad que el City no es un equipo muy fiable, lo ha ido demostrando a lo largo de la temporada y tiene fallos. Ayer la jugada del 1-1 creó un error de Gueye, pero bueno, el empate puede ser importante. Yo soy de los que creo, y lo dije ayer, que el Arsenal tampoco lo va a ganar todo de aquí a final de temporada en Premier, así que creo que aún hay Premier League. Pero a lo que nos atañe de esta noche, yo ya os digo, es que el escenario del partido de hoy, creo que con pelota al Arsenal le cuesta jugar y no veo un escenario mejor para el Atlético de Madrid que esperarle atrás. Ayer decía, y coincido con el Cholo, que ellos van a salir a tumba abierta en los primeros 15, 20, 25 minutos, juegan de local, el ambiente, les van a llevar en volandas y ahí es donde el Atleti tiene que aguantar. Y repito, el Arsenal, que el otro día tan solo votó un córner a favor, yo creo que se ha hablado poco de esto, lo del otro día en el Metropolitano, tan solo el Atlético de Madrid le concedió votar un saque de esquina, es que ahí es donde tiene la gran virtud. Más allá de las faltas y de los córners, le está costando generar fútbol al Arsenal. Y creo que por ahí, con

0: la presión, porque el Arsenal, o sea, si el Atlético, entre comillas, tiene presión y tiene esa ilusión de llegar a la final, el Arsenal también, ¿eh? Ayer Arteta decía, no, no, es que nuestra ilusión es, solo hemos llegado una vez en nuestra historia a una final, queremos volver a sí. estar. Y creo que esa presión, aunque sea positiva, creo que puede influir.
1: Sí, aquí, se, en lo, las últimas dos semanas, curiosamente desde que el emparejamiento era Arsenal-Atlético, se ha hablado de que el Arsenal era de cien pozuelos, de que no era ni mucho menos el líder de la Premier, que estaba el City, bueno, ya es el líder de la Premier y se ha demostrado que no es de cien pozuelos, y también que no, que la Premier... Es que van a por la Premier, que la Champions no es importante. Pero ¿cómo no va a ser importante la Champions? Si es el título más importante para cualquier equipo del mundo. No te digo de Europa, te digo del mundo. A Boca Juniors le encantaría ganar la Champions. Seguro. Lo que pasa es que no puede porque es sudamericano. Pero es que el Arsenal ha jugado una final de Champions en su vida. Una. Tiene la oportunidad de jugar otra. No, pero es más importante ganarle al Fulham y ganar la Premier. Que la juegas cada año y que tienes posibilidad. Venga, hombre, nos han vendido una serie de mentiras que a veces... La gente se la cree, y eso, pues el Arsenal es de cien pozuelos, el Arsenal no es el líder de la Premier, y el Arsenal no quiere ganar la Champions. No le interesa. Es un chico.
2: Con este victimismo, Nacho lo acuerdo. Contaba, ¿eh?
3: Sí, sí, sí. Noto ahí un poco
2: llorería,
3: de...
2: Esta llorería no
3: un poco de llorería.
2: El Atlético vale, tiene que ir optimista. Se ha demostrado en la segunda parte que le compite tú a tú, que no es peor equipo, por no decir que es mejor.
4: Bueno, qué pena que no sea el cien pozuelos, hombre.
2: Y además el Atlético ya tiene... Rulo ya tiene que estar ya tranquilo en la medida en la que la otra esa de Declan Rice marcando falta, ya la agotó el bono, el cupón, ese ya le tocó con el Madrid. Ya no ha vuelto a marcar otro gol de falta, ¿no?
3: No ha vuelto a
0: tirar. Dile potra, dile talento, quiero decir.
2: Pues se ha metido dos en su vida, lo metió ese día, el mismo día, el mismo partido.
4: No parecieron de suerte, no parecieron
0: de suerte. Pero las clavó, las clavó
1: las cuadras. Sí, claro. Nahuel Molina la pega mejor que Declan Rice. Ahora mismo, en estos momentos, Rulo, digo, o sea... Si hiciésemos el test ahora, yo creo que Nahuel Molina hoy puede ser importante. No sé si Pepe está de acuerdo que le conoce bien.
5: Total, sí, por eso yo quería hablar un poco del tema de que Juliano, más allá de sus molestias físicas, que eso ya es una cuestión médica y no sé de qué grado son, está en una etapa de la temporada donde ha física quizás por el desgaste, ha jugado mucho, es un chico que por sus características corre y bueno, el desgaste se ha hecho notar, y ya a mí no me extrañaría hoy un tándem Llorente-Molina o Molina-Llorente, para nada, sobre todo en estas últimas fechas.
2: Es lógico, si no está ahí, es lógico.
6: Por lo que os decía antes, a mí el que más me preocupa de los dos es Juliano. Sí, sí. Pero Juliano, porque también acabo tocado y porque, como decíais, no está al 100%, yo creo que es la gran duda. En ese aspecto sí matizaría, yo creo que más que Molina, creo que igual Simeone repetiría el modus operandi del partido de ida. Cuando Juliano Simeone se resiente, introduce a Robin Lenormand precisamente para ganar centímetros por arriba, para fortalecer el juego aéreo. Pubil se desplaza al lateral derecho, que sabe jugar ahí perfectamente y jugó un partidazo en el lateral derecho, y Llorente es el que gana metros y juega en la posición de Juliano Simeone. Creo que en caso de no jugar Juliano, la solución más que Molina creo que sería esta, la de dar entrada a Lenormand para tirar a Pubil a la derecha, que es lo que hizo en el partido de ida, y adelantar a Llorente.
1: Yo la compro esa. Además, Juliano, más allá de la lesión, no está bien. No estuvo bien en la final de Copa. Llega cansado. O sea, ha sido un jugador que lo ha jugado todo.
4: Está reventado.
1: Y que no pasaría nada porque fuese el revulsivo. Que a veces también un Juliano revulsivo puede hacer mucho daño a un Arsenal cuando el partido a lo mejor esté más caótico o todos estén más cansados.
5: Yo lo que tengo dudas, obviamente el Arsenal siendo local va a tener la posesión casi seguro, pero yo no sé si va a ir a tumba abierta, ¿eh? Yo sé que las circunstancias no son las mismas, el momento de los dos equipos no era el mismo cuando se enfrentaron en fase de grupos, pero aquella primera etapa no fue una cosa de locos de superioridad, ¿eh? O sea, el partido se rompe en contra del Atlético de Madrid allá casi por los 15 minutos del segundo tiempo, una cosa así, no me acuerdo el minuto exacto, y bueno, ahí sí fue una catarata. Pero el partido llegó casi en una hora, ahí nomás, ¿eh? Yo no veo un Arsenal la tumba abierta, sí posesión, sí ataque, sobre todo que va a recuperar a Saka, creo yo, de titular, y a ese, ¿no? Que el otro día los vi muy bien, la verdad.
0: Sí, Saka en el extremo
4: mejores
0: y...
4: que los que jugaron.
0: Sí, exacto. El
5: otro día en el Metropolitano, con la superioridad del Atlético de Madrid aún en el segundo tiempo, cuando estos chicos entraron allá por el 60 y pico más o menos, ahí

0: Ya, había que cuidarse, ¿eh?
1: Coincidió un poco con la salida de Julián.
0: De Julián,
1: que, sí. Que para mí es el momento en el que el Atleti baja.
2: Sí. Joder, y el parón arbitral.
0: Como diría Roberto Gómez, animadores de cruceros, no, con sí. Lo bien que habíamos empezado.
3: Se puede ser optimista.
0: La única preocupación que era el orzuelo de Pipi, pero ahora ya, ya vamos, veo que es optimista. Menudo carro, menudo carro.
1: Estamos hablando del partido, ¿no? Es una realidad, que Madueque al lado de Saca no es futbolista.
2: Sí, claro.
1: Claro, es que sí,
0: pero que Madueque fue el mejor del Arsenal en la primera parte.
1: Madueque
0: fue el mejor del Arsenal en la primera parte.
1: Es una castaña.
0: Una castaña. Castaña sería Martinelli, ¿no?
3: Madueque no es cojo. Madueque el otro día estuvo a punto de marcar un golazo en el Metropolitano.
1: Madueque no es cojo, pero es renqueante.
0: Oye, ellos también tienen sus líos, sus problemas.
4: Todo esto, ¿qué le recomendáis al Cholo?
0: Como la isla de los famosos.
4: ¿Qué le recomendáis al Cholo? Que no
0: vaya.
4: Que diga, no vamos a jugar, tenemos miedo y esto. Vamos a meter una goleada.
0: No.
4: Yo le decimos ir al Cholo, llamamos al Cholo y que no se presente en el campo.
1: Pero llevamos un rato hablando de Julián.
4: Va a ganar el Atleti, coño. Va a ganar el Atleti.
1: Pero vamos a ver, que saca ese un poco el Julián del Arsenal. Es la estrella del equipo. Cuando está bien.
5: Pero a mí me parece que hay algo que ya mete mucho al Atleti en el tema, que es haber llegado a este partido con
4: vivo.
5: Posibilidad, claro, es
4: claro.
5: Que
4: vivo.
5: Tal y como empezó el partido en el Metropolitano, aunque no fuera penalti, pero empiezas con el 0-1, con el Arsenal, que está haciendo una temporada, aunque en el último mes y medio ha bajado, pero un temporadón, con un equipazo, pues lo normal es que el Atleti hubiera llegado con la eliminatoria perdida, no solo la igualó, sino que debió ganar el partido, y entonces,
4: totalmente.
5: Para mí, en todo ese sentido, el Atleti llega con un punto, digo yo, que no estoy ahí dentro, pero con mis amigos del Atleti, que yo sí que tengo muchos aquí, como Ramón, ¿no?
0: Sí.
5: Y me lo dicen, oye, vamos ahí con la posibilidad de ganar. Bueno, no te hace falta ni siquiera ganar el partido, quiero decir, a lo mejor llegas a los penaltis bueno. Y te clasificas, ¿no? Entonces, yo insisto, viendo lo que hizo, por ejemplo, el Arsenal contra el Sporting de Lisboa, pues a eso también te tienes que agarrar, que el Arsenal con el Sporting de Lisboa del partido de vuelta fue de aquella manera.
0: Y tenía una ventaja.
5: Entonces yo creo que hay que confiar en el Atleti independientemente de que juegue. Es verdad que si el Atleti tuviera 4 o 5 bajas muy importantes, te marca mucho. Una baja, por muy decisivo que sea el jugador, yo creo que no afecta tanto. A lo mejor es Lukman el tío
4: Messi.
5: Del partido.
4: Messi,
5: o Llorente, o el que sea, o el portero. Da igual.
3: Es verdad que el Atleti, por ejemplo, sin Hasco contra el Barça, sufrió y mucho. Tuvo que salir Lenglet y al final se te queda una posición ahí un poco coja. Pero y Barrios lo va a notar.
5: A mí las eliminatorias contra el Barça no me valen, porque en las eliminatorias contra el Barça, permitírmelo, el Atleti llegó con 2 ventajas claras, especialmente en una, al partido de vuelta. Y eso le condicionó al propio Atleti a la hora de jugar. Aquí, el Atlético no juega condicionado, como no juega el Arsenal. O sea, tienen que ganar el partido, uno y otro. Uno puede ser, podemos considerar que es mucho mejor, que ha sido mucho mejor durante la temporada. Pero bueno, es que el ser mejor durante una temporada no te define en un partido.
0: Hay un elemento que no habéis tenido en cuenta, que Rulo no lo ha contado para evitar el contragafe, pero el Arsenal es el verdadero pupas.
4: Totalmente.
0: En inglés.
4: Pecho frío. Sí.
0: No sé cómo se dice eso en inglés, pero...
3: Bueno, un loser, ¿no?
4: Pecho frío.
0: No, hombre...
3: Bueno, un loser, ¿no? Sí.
4: Van a pechear otra vez, Rulo. Lo siento para ti.
0: Yellow pecho.
4: Pecho frío.
3: No, pero por mí no, por mí no.
4: A lo mejor ellos piensan lo mismo del Atlético, que volvió a perder una final en penaltis. Pero bueno, desde aquí, desde España,
5: hay que recordar aquel gol de Nayim, hombre.
4: De que pechea mucho, el Arsenal pechea mucho.
0: A ver, yo estoy como con Pipi, con la fe y la gana que gane el Atlético. Pero además sumo más allá, porque esto es, hay que, si no, siempre nos acusan que los periodistas hablamos con el diario el lunes. Entonces mañana es fácil. Planteamos situaciones que se pueden dar en el partido de hoy. Más allá de la fe, no tengo ninguna duda que tiene montones de argumentos futbolísticos, técnicos, tácticos, estratégicos para ganar el Atlético de Madrid.
4: Sí.
0: Sin ninguna duda.
3: Y me gusta
0: más allá de la fe.
3: Ese Cholo relajado, divertido, riéndose. Es que, claro, el Atlético se ha enfrentado a 2 eliminatorias anteriores donde tenía que aguantar un resultado positivo y aquí se ha quitado esa presión de decir, bueno, el Arsenal es un equipo que está peleando por todo, vamos a intentarlo, y ahí el Atlético es más favorable. favorito. Es más favorito cuando está un poco más agazapado, ¿no? No cuando viene en plan de... No
1: va a parecer mejor al final, yo qué sé.
3: No. Claro. Eso lo dijo
6: Guardiola. Mejor yo con 4-0.
3: Yo voy a decir un 4-0. Pero es verdad que el Atlético...

0: sacude la presión. Claro.
1: Y tanto. José, ¿qué plan, qué vida lleváis hoy?
2: Pues en un ratito escucharemos a Enrique Cerezo. La comida de directivas esta vez es almuerzo de directivas. 11 y cuarto más o menos aquí. O sea, 12 y cuarto en España, pero muy, muy tempranito. Y luego a esperar, ¿no?
1: A ver con qué nos sorprende.
2: A esos 3.000 aficionados que van a venir a Londres para dar colorido también a esa grada del Arsenal Stadium, del Emirates de toda la vida. Y a que el Atlético de Madrid, pues si se cumple ese patrón que también se viene mascando, ¿no? Para los supersticiosos de aquella comparativa con 2014, ya se empató con el Chelsea en la ida, se ganó en Valencia en la jornada liguera del fin de semana y ahora tocaría, pues, redondear como aquella noche con los goles de Adrián, de Diego Costa y de Arda Turán en un partido en el que, en aquel Chelsea, si recordáis, empezó marcando un tal Fernando Torres. Así que para el que quiera aferrarse a eso, ahí lo tiene. Para el que no, está el fútbol.
0: Oye, José, fíjate si...
1: Qué paliza, ¿eh?
0: Fíjate
1: qué
0: si aparece por ahí Mbappé, que lo mismo, como le está gustando ir a conocer ciudades europeas, lo mismo aparece por Londres.
1: No te hemos preguntado tampoco por eso, Valencia.
0: No, lo digo, bueno.
1: Qué paliza, ¿eh?
0: Claro,
1: qué paliza esa noche en Stamford Bridge, ¿eh? Y ahí se terminó el idilio con Mourinho, ¿no? ¿Qué va a ser?
3: No sé, no se va a le preguntar a Ramón, si nos volvemos
1: ahí a... Ahí se terminó el idilio y, por supuesto, Courtois no hubo renovación de préstamo.
3: Muy bien. 9:30, 8:30 en Canarias, 8:30 en Londres, que se despereza y que esta noche, bueno, pues ahí, en la zona del Arsenal, en la zona del Emirates, ahí en el noreste, bueno, pues van a tener un partido realmente bonito, disputado, emocionante y con un premio realmente gordo, el pase a la final de Budapest. Gracias, José.
4: Hasta luego.
3: Rulito, ¿alguna cosa más? Que me voy a contratar un seguro.
5: No, nada más, que pendientes de lo de esta noche y también hoy pendientes del Allianz Arena. Ruedas de prensa previas.
3: Sí. Ahí cómo está el porcentómetro, de... ¿el porcentómetro cómo está?
5: Mira, yo, a pesar del 5-4 abajo para el Bayern, yo te daría también 55-45
3: muy
5: para el Bayern.
3: Muy conservador estás, ¿eh? Estás muy conservador.
5: En principio no llega Hakimi al partido.
3: Hakimi, sí.
5: Sí, y esa baja puede ser importante para el Paris Saint-Germain.
3: Sabemos ya que le decía Guardiola a Pickford.
5: A Pickford. No, pero no creo que le felicitara el verano ni que le deseara buenas vacaciones.
3: No le recomendó. La Costa Brava no le recomendó, ¿no?
5: No, tenía pinta, ¿no?
3: Bueno, pues nada.
5: Por lo que sea.
3: Adiós, Rulito.
5: Adiós, un abrazo.
3: No sufras mucho. 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

0: Buenos días, dos cositas, Varela. Hablando los pájaros tirando las escopetas, hablando los del Madrid, de Potra, hay que, bueno, vale. Y otra, sí, aparte de las dos faltas, el Madrid apabulló al Arsenal. Tenía que ganar el Madrid claramente, porque claro, apabulló al Arsenal allá y acá. Que sí, la potra mítica, la potra del Arsenal, que sí, los del Madrid, que sí.
1: Nos ha quedado claro, ¿eh? La potra del Madrid, la potra del Arsenal, nos ha quedado claro. Bien que el énfasis, bien que el mensaje. Mi querido Chito, buenos días.
2: La potra salvaje, ¿qué tal? Muy buena.
1: Uy, debería estar prohibida esa canción ya.
2: ¿Por qué?
1: Ya está
2: descartada. Está muy quemada.
1: Buf. Que no.
3: Es muy alegre.
1: No, ya no. Pero
2: fue
1: ya
2: canción
1: no,
2: del
1: ya
2: verano,
1: ya
2: fue no. Canción de la Eurocopa. Hombre,
1: ya estamos en primavera, ya estamos en...
4: No, ya pasó.
1: Ya pasó, ¿no? Ya pasó, hay que cambiar. No, estoy en una cruzada ahí contra los speakers también.
5: Ah, sí, contra los speakers.
1: Sí.
5: O sea, edadismo, oda al fútbol y speakers. Son tus batallas esta semana.
1: Exactamente.
3: Estás mayor, Raúl.
1: No, será eso.
2: No te gusta nada de lo que mola.
3: Estás muy negacionista, ¿no?
2: Los asáis tampoco, que ayer rajaste la retransmisión.
4: Y el otro día no le gustó el partido de la Champions. Es tremendo.
1: No, yo no dije eso. No me gusta la poca comprensión lectora del personal. Dije que no me pareció el mejor partido de la historia y que fue muy divertido, pero que tuvo defectos y carencias. Fue lo que dije.
5: Eso fue muy bien explicado en el podcast de la libreta, por cierto.
3: No, pero estás en fase negacionista, ¿eh?
1: No, sí, estoy en fase de que ya no aguanto al personal. Que me hace que ir en tren marcha atrás y no.
4: Deja a la gente que se divierta, hombre.
1: Estoy rabiando porque llevo toda la mañana desde que empecé. Tenía que decir algo en la tribu y no me acuerdo, macho. Y estoy ahí dándole vueltas y... Me vendrá cuando sea las 15:00 y ya, entonces ya... No.
2: Pide paso.
3: De memory.
2: Ahí Adrián,
1: ahí con la máquina ahí...
3: De memory.
1: Dándole ahí, en fin. Bueno,
2: ¿qué?
1: Que algo me contarás del Madrid, ¿no?
2: Muchas cosas. ¿Por dónde quieres empezar?
1: por el principio.
2: Parece que no se juega nada, y efectivamente, no se juega nada, pero hay cosas en juego. A ver, lo primero...
1: Bueno, de momento, aún tiene opciones de ganar la Liga. Minimísima, bueno, es un 0,01%.
2: No sé yo.
1: Pero matemáticamente, de momento, tiene opciones.
2: No sé yo porque se ha lesionado Mendy. Así que, como con Mendy solo se iba a remontar al Bayern de Múnich, pues imagino
1: pues
2: que
1: estuvo
2: la gente
1: cerca,
2: está más...
1: estuvo cerca de remontar al Bayern de Múnich.
2: Por cierto, en 7 años, 720 días KO, más los que se vienen ahora, ha jugado 210 partidos, ha perdido 123, recto femoral, pie derecho, pierna derecha, mejor dicho. Así que, bueno, pues 5 meses y se opera, más o menos, sin Ferland Mendy.
1: Pues una muy mala suerte de un futbolista, de un deportista, quien ya le dijeron desde niño que lo iba a tener muy complicado, por no decir imposible, por un problema ya congénito en la cadera, una descompensación que ha ido paliando, ¿no?, con el paso de los años y que ahora le está pasando factura. Es evidente, bueno, hay dos

0: Hay dos evidencias, dos realidades, que cuando está sano es insuperable y que es insuperable también su registro de veces que no está sano. No, es un jugador que para la élite...
1: Juega dos tercios de los partidos,
0: por eso, ¿eh? Para la élite, pues no se puede contar con él. No, juega muy poco, hombre, 700 días de baja son casi...
1: Ha jugado 200 y pico y se ha perdido 120, ¿no? Más o menos.
2: Sí, pero...
1: Juega dos tercios.
2: Pero es verdad que...
3: en las últimas dos
2: semanas... Se pierde la
0: gana de los que juegan. Visto así, ahora con los cinco meses que va a estar fuera, o los cuatro meses y pico, estamos casi en tres años de baja, ¿eh?
4: Sí.
0: O sea, es que va a llegar a los 900 días...
4: Jiménez está ya ahí con él, ¿eh?
0: En un pispás. No se puede contar con él. Pero bueno, con todo el cariño y todo el respeto, que le vaya bien la operación, que se recupere, que no le duela, que tenga un buen verano, y sobre todo que no se deje ver mucho en yates, como Kylian Mbappé, que es ahora mismo casi más que el relevo en el banquillo del Real Madrid, el tema central en el equipo blanco.
5: Efectivamente, en cuanto a salud, hay que estar pendientes de las pruebas que le van a practicar mañana para ver si llega al Clásico. Courtois, en cambio, sí que llega para ese partido, pero lo que está centrado ahora mismo es el tema hate dentro de la figura de Kylian Mbappé, y esto se palpa en el ambiente, en una afición madridista que está muy confundida, ya no sabe para dónde tirar. Salvó a Kylian Mbappé de unos pitos que se volvieron pues con ensañamiento para con Vinicius Junior, y ahora Vinicius parece el salvador de su patria, mientras que Kylian Mbappé está denostado, y eso se ve en la foto que subió el otro día, ayer, sin ir más lejos, el Real Madrid de Gonzalo ejercitándose en el entrenamiento. Todos son fotos de Kylian Mbappé out en cuanto a las respuestas de los seguidores del Real Madrid. 2,500, Raúl, para que me entiendas.
0: Eso lo he pillado.
5: En cuanto a respuestas de ese tuit. ¿Por qué está ese hate tan sumamente propagado? Bueno, primero por la situación del club, que no se come un rosco desde que llegó Mbappé. Segundo, por esa vida fuera del campo que molesta al aficionado. Y tercero, por una mentalidad a partir de la cual la gente saca conclusiones de que, tal y como le fue en París, puede llevarle también a enfrentar al vestuario, a intentar comandar o dictar dentro de un vestuario nuevo como es el Real Madrid. Y un vestuario que, por cierto, bueno, pues no atraviesa sus mejores días de convivencia. Aparecen vasos comunicantes. Ayer hablamos mucho de la figura de Vinicius Junior, hablando también sobre Kylian Mbappé al respecto. Una pincelada que me gustaría dar sobre el futuro de Vinicius Junior, creo que no se ha dicho en ningún otro sitio, pero es que personalmente mi percepción ha cambiado bastante respecto a lo que podría ser con Vinicius de cara a un futuro. Para mí la renovación iba a ser cuestión de tiempo, y según me informa gente que está muy cercana a Vinicius Junior, hay días que se levanta con la idea de no seguir en su ciudad y en su club favorito, que es Madrid y el Real Madrid. Aquí ha calado muy bien, pero no solamente una cuestión de dinero, hay otras cosas detrás, hasta tanto no me han contado, pero bueno, ya que cada uno saque sus propias conclusiones. Y Vinicius, hay días donde se ve harto. No me preguntéis de qué o de quién, pero Vinicius se levanta muchos días harto.
0: Ramón Abardemón, te pregunto como socio comprovisor del Real Madrid, ¿estás enfadado, decepcionado con Mbappé?
3: Bueno, yo creo que se ha equivocado en una cuestión de relaciones públicas muy de forma muy evidente, ¿no? Porque tiendo a no caer en ciertos sensacionalismos o hipocresías, ¿no? Con respecto a lo que hacen los jugadores en sus días libres. Entiendo que tenía permiso del Madrid, que tenía permiso de los médicos, pero creo que bueno, pues que sea tan visible, ¿no? Que él estaba en otra dinámica diferente a la del equipo, cuando el equipo está pues en el momento en el que está, cuando es el jugador que evidentemente más dinero gana, y la situación es tan compleja, creo que ha sido un error en cuanto a la forma, ¿no? Bastante claro, y evidentemente en una temporada en la que el Madrid estuviese haciendo sus deberes, pues esto sería mucho menos comentado. O probablemente ni siquiera Mbappé se habría ido, no habría tenido ese permiso, o habría estado en Valdebebas apurando plazos, ¿no?, para intentar llegar. Pero una temporada, que es la segunda consecutiva, donde no cumples objetivos y te quedas lejos de ello, pues es evidente que no sienta bien, ¿no? No sienta bien al aficionado. Después, la gravedad que se le quiera dar, la trascendencia, ¿no?, la profundidad, pues yo desde luego no comparto muchas de las reflexiones, ¿no?, o quejas que estoy leyendo en redes sociales. Pero sí que entiendo que raspa, ¿no?, que raspan esas imágenes. Claro,
4: es que grave no es irte con tu pareja, grave no es estar con tu pareja en Roma, en Madrid, o donde quieras estar, cenando, comiendo, porque Mbappé no está haciendo nada insano que le vaya a hacer recuperarse peor. Pero no lo puedes televisar, y sobre todo tienes que entender el momento, tienes que entender que tu trabajo también tiene por detrás un grupo, una masa social tremenda, que lo que quiere es que demuestres en el campo lo que cuestas y lo que vales. Y habrá que decirle a Mbappé que no es lo mismo ser un jugador de élite

0: esa piña, todo ese grupo, todo ese equipo, bien pudieron haberlo hecho desde septiembre, ¿no? Les ha quedado un poco feo, mira que yo, no, o sea,
1: claro.
0: Yo estoy bastante decepcionado con Mbappé, soy uno de los desencantados y desengañados, creo que no está sumando lo que debiera al Real Madrid y alguien tiene que un poco que, no sé, replantearse la situación, que no estoy hablando de una venta, pero sí hablar seriamente y con él y asignarle el papel que le corresponde o que le viene mejor a este grupo en concreto, pero claro... Ganar 0-2 a un equipo que lleva sin ganar todo el año 2026. Te ha estado tocando el bolo desde el último parón. Le ha regalado la liga a un gran Barcelona, pero le ha regalado la liga porque tú ibas por delante y pierdes donde no debes perder, en Mallorca, en Pamplona, no sé qué, no sé cuánto. Todos estos partidos que ha perdido, el Getafe, no sé qué. Y de repente son todos amigos y nos damos besos en la boca y qué bien jugamos y no lo echamos de menos. Y fíjate, con Gonzalo y dos chavalines más... Asunto arreglado.
2: No, esto tampoco.
0: Hablar de esto. Vestuario del Madrid. Esto tampoco. Tampoco Mbappé es el demonio. No ha sido la solución, pero no es el único problema.
3: Aquí hay dos debates. Está el debate deportivo y el debate personal. Es decir, por un lado, yo creo que cuestionar a Mbappé lleva 40 goles. Yo creo que el equipo tampoco ha ayudado. Es decir, yo creo que si el equipo hubiese ayudado un poco más con los 40 goles de Mbappé. Es más, yo pienso que si Mbappé no llega a jugar esta temporada, el Madrid estaría fuera de...
0: No,
3: estaría fuera de la Europa League.
0: No lo creo.
3: Yo no lo sé, luego el debate personal, esto es como la mujer del César, no solo hay que serlo, sino también parecerlo. Es verdad que en un momento donde la temporada va a terminar con cero títulos, pues evidentemente tu estrella, el referente del equipo, puede hacer su vida privada, pero no exhibirse por una cuestión de ¿cómo te diría yo? De respeto hacia la afición, está claro que ha sido un error, una torpeza, pero tampoco ha cometido ningún delito. Lo que pasa es que no, se ha equivocado no por lo que ha hecho, sino cómo lo ha hecho. Es decir, podía haberlo hecho porque tenía permiso, podía haberlo hecho disfrutar de su pareja perfectamente, pero esa exhibición con esas imágenes que hemos visto, cómo lleva el timón, cómo iba absolutamente, cómo baja y sube las escaleras de los aviones. La verdad que eso es una imagen que en el Real Madrid se va a penalizar. No sé si va a jugar contra el Oviedo, no lo sé, pero como juegue contra el Oviedo, la pitada que se va a llevar Mbappé, lo vais a escuchar. No estoy pidiendo una pitada para Mbappé, no lo estoy pidiendo, pero es que hay cosas que no las puedes frenar, aunque quieras frenarlas, no las puedes frenar. Y la afición, que está completamente muy agotada de esta temporada, porque agotadísima, y sobre todo porque el equipo ha sido un auténtico desastre, ahora que el hombre que más cobra, la gran estrella del Real Madrid, se exhiba de esta manera... No porque lo haga, sino cómo lo ha hecho, la verdad que va a tener su... Le van a penalizar, como juega contra el Oviedo, pitada histórica para Mbappé, ya lo verás.
4: Por la dimensión de la figura, yo creo que es imposible que se esconda este chico. Al final estamos hablando de alguien que juega todos los veranos con su selección, que no para, y que de vez en cuando, aprovechando una lesión, debe tener la posibilidad de airearse un poco. A mí lo que me parece es que estamos cerrando el tiro. Si queremos analizar, ¿verdad?, los problemas que tiene el Real Madrid viene de una época en la que ha ganado muchas Copas de Europa, no ha hecho bien una transición hacia otro tipo de plantilla, hacia otro tipo de equipo que tiene que volver a montar. ¿Por qué? Porque la gente se ha hecho mayor, porque se han ido marchando, se fue Bale, se fue Cristiano, se fue Benzema, se fue Modric, se fue Kroos. El Real Madrid no ha hecho esa transición, ha traído a un futbolista que posiblemente sea, a día de hoy, por mucho que se le critique, el mejor del mundo, pero no ha sabido rodearlo de un equipo en torno al que se pueda construir un proyecto, y ya está. Que se exhibe un poquito más, un poco menos, pero ¿qué esperamos hoy en día? Con una cámara en el bolsillo de cada persona, que no salgan las cosas, con paparazzis, con gente persiguiéndolo desde la puerta de su casa, es imposible. ¿Tiene derecho a hacer eso? ¿Ha hecho algo raro? Bueno, a mí me parece que se está errando el debate en torno a un equipo que se ha dejado ir en la segunda vuelta y que en general está plagado de culpables de esta situación. Y Mbappé no es el único.
0: Bien, eso es evidente. Pero cuando tú ves que tu estrella, que está lesionada, que no ha podido ser el revulsivo de la temporada o el asidero, ¿no?, de que agarre un poco, ¿no?, todo el año deportivo.
3: Metió 40 goles,
0: está...
3: Raúl.
0: Muy bien, vale, muy bien.
4: Aunque Raúl, tu estrella se va a concentrar a 45 días con Francia.
0: Claro.
4: O sea, el tío se va a ir el día 5 o el día de junio, y seguramente no acabe hasta el 20 de julio.
0: No hay por donde
4: lo normal es que Francia

0: que llegue a la final o a semifinales.
1: No hay por dónde
0: 45 coger. Días con sí, su selección sí, y sin vacaciones. Chaval, está lesionado, se va 3-4 días con la novia, no sé cuánto se ha ido. Pues normal, no pasa nada, ¿no?
1: Yo creo que el día que juegan tus compañeros, que están...
0: ¿Habrá visto el partido?
1: Si no es por verlo o no verlo, porque por el hecho de verlo o no verlo no va a ayudar a sus compañeros. ¿Está? Digo que la imagen, el contraste, tú tienes el monitor, divides la pantalla por la mitad y ves a unos mojándose allí penando en Corneprat, intentando ganarle al Español, un equipo que no le ha ganado a nadie este año.
0: Su trabajo ya
1: y
0: está,
1: el otro
0: ¿no?
1: mojándose mira, en Cerdeña, lo siento, parece... eso no hay quien lo aguante, quien lo sujete. Lo siento.
0: Que... No, pero Raúl, escúchame, en Corneprat había seis o siete tíos que no van a ir al Mundial.
2: Pero, no, Jorge, escucha una cosa.
0: Vale, claro, bien, claro, porque no van a estar los 45 días que va a estar currando MAP este verano.
1: Esto es como, lo del otro día. Claro. Te quiero decir una cosa. Esto es como el otro día lo de la ministra de Cultura, Deporte y no sé cuánto más, la señora Tolón. Esta que dijo.
3: Una barbaridad.
1: No, quiero decir
3: una
1: barbaridad. Quiero decir una cosa. Bueno, cuando dijo aquello de que el fútbol tal por lo de la mujer tal y cual. Entonces. Hubo quien quiso justificarla diciendo que era un desayuno informal, allí colegueo con los amigos de Europa Press. No, uno se levanta ministro y se acuesta ministro. Es ministro las 24 horas del día, para bien y para mal. Para bien y para mal. Entonces, Mbappé y es la estrella del Madrid para bien y para mal. Y creo que es el primero que debe dar ejemplo y debe empatizar con sus seguidores, que han escuchado todo el año que no ha habido compromiso, que no ha habido equipo, que no ha habido sacrificio, que no ha habido implicación, que no ha habido una serie de valores que él no demuestra, en un yate en Cagliari. No lo demuestra. Por supuesto que puede ir a su casa a ver a su madre, faltaría más. O ir a pasear al perro, claro, faltaría más. Yo ya no sé hasta qué punto está prescrito médicamente que un tipo que tenga una dolencia muscular esté haciendo snorkel allí buscando estrellitas de mar. No tengo ni idea, a lo mejor es buenísimo.
4: Bueno,
1: una golondrina,
4: Raúl, sí. una golondrina no hace verano, pero
1: correcto.
4: Hay antecedentes en el Madrid, ¿no? Porque Bale se iba a jugar al golf, ¿no? Mientras los compañeros correcto. Jugaban.
1: Bueno, el propio Mbappé, que pidió un día un permiso excepcional el año pasado y apareció en Estocolmo.
4: Mira, yo la verdad que...
1: Por encima tuvo hasta la mala suerte que estaba allí en un hotel donde acabó produciéndose presuntamente una violación y lo intentaron involucrar. No tenía nada que ver, pero hasta en eso tuvo la mala suerte de que intentaron mancillar su nombre cuando estaba en un sitio donde no debería estar y para el que no pidió permiso, porque presuntamente se iba a París.
4: Hay características de los chicos hoy, de estos deportistas de élite, que han cambiado. El mundo ha cambiado y ellos han cambiado. En otras etapas, seguramente, a ver, todos hemos convivido, yo particularmente, con exjugadores, todo lo que vos quieras, que ante esta circunstancia de un equipo como la que tiene el Madrid, se escondían debajo de la cama. O sea, no que se escondían, sino que interpretaban que mejor no vamos ni al supermercado. Pero los tiempos han cambiado y yo estoy, creo que fue Jorge, ¿no?, el que dijo que este chico no va a parar, o sea, no va a tener tres días, cuatro, nunca. También te entiendo a vos, que es el pensamiento de la gente. Estás en una posición diferente, no al resto, pero imagínate que los compañeros no están en condiciones. Si Mbappé con 40 goles le pegan, tienen razón, el resto de los compañeros no pueden salir ni siquiera sacar la bolsa de la basura.
1: Una cuestión que me quedo sin tiempo y dejo asegurar.
2: Con todo y con esto.
1: Lesionado también está Courtois desde hace no sé cuántas semanas. No lo hemos visto en ningún yate. Y a lo mejor ha estado, ¿eh? Lo digo por lo de los móviles y bla, bla, bla. Lesionado también está Güller.
0: Pero interesan tanto que...
1: Bueno, no tengo ni idea.
0: Es que a lo mejor me interesa.
1: Venga, rematamos que estoy fuera de tiempo, seguro.
2: No es lo mismo la pareja que tiene Mbappé que la que tiene los...
1: Claro.
5: Bueno, la de Vinicius está también muy viral.
1: Da igual. Cuidado, vale, sí, la pareja, vale, perfecto.
2: Déjame un minuto, que hoy me he portado. No tendréis queja. Pero luego hay una cosa, y es que Mbappé es la estrella del Madrid, pero no está por encima del Madrid. A lo mejor el PSG lo estaba, o a lo mejor en el Mónaco lo estaba. Incluso puede que en Francia, no lo sé, que tampoco creo. Pero eso es lo primero que tiene que entender Mbappé. Que creo que, por ejemplo, Cristiano lo sabía cuando llegó, porque había estado en otro club con el Manchester, incluso Beckham, con todo lo que era Beckham. Con todo lo que era Beckham. Pero hay otra cuestión, el problema es que si Mbappé no casa con el vestuario del Madrid, ahí es donde puede estar el problema, ¿no? Si lo van señalando los compañeros de alguna manera públicamente, o jugando, o sin jugar, o haciendo esto o lo otro, ahí es donde va a tener el problema serio el Madrid.
1: En fin.
2: ¿Será Vinicius o será Mbappé, Raúl?
1: Me tengo que marchar. Os doy las gracias.

0: por haber venido, ¿eh?
1: Gracias a todos. Suerte
0: ha sido
1: a
0: un placer. Suerte a la Leti. Recordadlo, ¿eh? No, yo siempre os invito. 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

0: Venga, vamos a ir recogiendo. Vamos a alcanzar las 10 de la mañana, 9 en Canarias. Enseguida a los compañeros de La Pizarra. 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
7: Si el Sevilla se termina salvando a final de temporada, estoy convencido de que Alexis Sánchez no volverá a pagar en su vida un café en el barrio de Nervión después del gol que marcó anoche ante la Real Sociedad. El chileno entró al descanso para sustituir a Isaac Romero y a los 5 minutos se sacó un derechazo dentro del área para batir a Alex Remiro y rescatar al Sevilla de su propia agonía. Alexis ayer agarró el toro por los cuernos, se impuso su talento, su veteranía y toda su jerarquía para darle al Sevilla el acierto, la pausa y la personalidad que se esperan de un futbolista de su experiencia. Alexis llegó para esto, para aportar su madurez a un vestuario falto de referentes y plagado de futbolistas imberbes, y la verdad es que, sabiendo que tiene ya 37 años, se puede dar por bueno su fichaje teniendo en cuenta su aportación para los minutos que ha disputado. Con el de ayer, Alexis ha marcado 4 goles en esta liga. Y ojo al dato, estos 4 tantos han tenido su impacto en los resultados del Sevilla. En la 5ª jornada, al poco de llegar, hizo el 1-2 de la victoria sevillista en Mendizorroza. Ante el Barça, en octubre, abrió la lata de aquella goleada. En marzo, anotó el primero de los 2 tantos del Sevilla ante el Betis en la Cartuja. Y ayer, se volvió a vestir de protagonista para hacer el 1-0 ante la Real Sociedad en un partido que puede acabar siendo decisivo en la permanencia de su Sevilla. El Ramón Sánchez Pizjuán ayer abrazó al equipo desde el arranque y decidió aplazar para más adelante las protestas contra la presidencia y la dirección del club, porque ahora lo más importante es la salvación del equipo. El sevillismo se volcó. Más de 40.000 almas acudieron ayer al Ramón Sánchez Pizjuán para animar a los suyos, aunque el equipo no pudo evitar que esa sobreexcitación por el ambiente se convirtiese en precipitación. El Sevilla jugó en la primera parte demasiado acelerado, y las prisas, ya se sabe, no suelen ser buenas consejeras. Eyuke fue el único futbolista del Sevilla capaz de jugar ajeno al contexto, sin dejarse llevar por los nervios, y fue, con diferencia, el mejor jugador de su equipo en la primera parte, aunque al nigeriano le faltó lo más importante en el fútbol, que es meter la pelotita en la portería rival. Al final, el que sí lo hizo fue Alexis, que ayer se vistió de héroe, o incluso de santo, para coger al Sevilla de la mano y sacarlo del descenso, que es lo que cuenta a estas alturas de la temporada. Al Sevilla le quedan 4 finales por delante, 2 de ellas ante Español y Real Madrid en el Ramón Sánchez Pizjuán, y tanto el equipo como el sevillismo saben que esta permanencia se va a tener que sudar hasta el final. Es verdad que el Sevilla no está tan acostumbrado como otros equipos a pelear por no bajar, y la experiencia siempre es un grado para cualquier cosa en esta vida. Pero Sevilla y el sevillismo sí saben lo que es la esperanza, la creencia y la pasión, y la permanencia del Sevilla Fútbol Club se ha convertido en eso, en una cuestión de fe.
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pizarra tenemos que hacer la mejor previa del Arsenal Atlético de Madrid en el Emirates, analizar la victoria del Sevilla que saca al equipo hispalense del descenso, debatir con Pablo López, Pablo Parra y Sandra Díaz y hacer un repaso muy chulo de los campeones europeos más inesperados.

0: oyentes de Radio Marca, amigos de la pizarra de Quintana, bienvenidos a este martes, 5 de mayo de 2026, en el que tenemos que arrancar hablando. Hola, Alex de Llano, la Nahuel Miranda, chicos, ¿cómo estáis?
1: Buenos días, ¿cómo estamos?
2: ¿Qué tal? Muy buenas.
0: Del gol de Alexis y el sufrimiento anoche en el Ramón Sánchez Pizjuán. Ayer estábamos todos pegados al televisor, desde las 9, puntuales a la cita. Ambientazo, no falló ayer el Ramón Sánchez Pizjuán. Y el héroe terminó siendo Alexis, entrando desde el banquillo en la segunda mitad.
1: Efectivamente, un futbolista grande, habituado a las grandes citas y que supo darle al sevillismo una noche grande y una gran alegría para encarar esa salvación. Era una de las primeras finales que va a disputar el Sevilla de aquí a final de temporada y desde luego la superó con esa victoria por la mínima y gracias al gol del chileno.
2: Fue un partido emocionante, lo del ambiente es tremendo. Me parece que era Castrín, después del partido, que decía que no llegaba a escuchar al compañero que tenía al lado. Igual, creo que no es para menos. Ese tramo final con el Sevilla aguantando y la afición pitando cada posesión de la Real Sociedad es tremendo. Y bueno, creo que son los partidos que hacen afición, incluso dentro del sevillismo, ¿no? A pesar del sufrimiento y esa sensación de alivio de haber conseguido los tres puntos y haberse metido en la pelea por la permanencia, me parece que ayudan a conseguir nuevos adeptos y a entender por qué el fútbol es tan grande.
0: Totalmente. Fue Alexis el héroe del Sevilla, como digo, entrando desde el descanso, con ese derechazo dentro del área para batir a Alex Remiro, en un partido, esos seis chicos, en el que creo que se palpaba en los jugadores del Sevilla el nerviosismo, la precipitación. En la primera parte, Nau, salvo Eyuque, que creo que fue el mejor jugador del Sevilla en la primera mitad, con diferencia sobre el resto, el equipo estaba viviendo un nivel de estrés, de precipitación, de ansiedad tremendo. Si no es por Alexis, pues no sé cómo hubiese acabado el partido, la verdad.
2: Sí, sobre todo los primeros 15 minutos da la sensación de que esa camiseta pesa una barbaridad. Bueno, y sí, que el ambiente, bueno, que se come un poquito al Sevilla. Hay que decir que creo que la Real Sociedad tampoco plantó demasiada batalla.
0: Totalmente
2: no,
0: cierto.
2: No se mató para ir a por el partido. Me parece natural. Es un equipo, bueno, lo decimos habitualmente del Getafe. Yo creo que la Real Sociedad ha pasado algo parecido. Después de la primera vuelta que se marca el equipo, oye, creo que han apretado una barbaridad con la llegada de Madaracho. Ya tienen asegurada la Europa League. Están muy lejos de la quinta plaza. Yo creo que es natural dejarse ir un poco. Y bueno, después de ese inicio titubeante de partido, creo que el Sevilla ya hace pie en el encuentro y ya empieza a encontrar la veteranía de varios futbolistas que creo que estaban fichados para este tipo de ocasiones. Al final acaba como capitán Gabriel Suazo, que tenía esa jerarquía ya como capitán de Chile. La aparición de Alexis, que creo que es el caso más evidente. Es una lástima que no tuviéramos por aquí a Pilicueta, que creo que era otro fichaje que se tiraba muy en esta dirección.
0: Sí, sí, sí.
2: Y sobre todo, dentro de los jugadores que tenían que complementar todo esto, a mí me gustó mucho el partido de Agumé, al que siempre le pedimos más. Y creo que, vamos, el más destacado es Quique Salas, que junto con Castrín ha hecho una gran pareja de centrales que tiene que ser la base del Sevilla de estas últimas jornadas.
0: Completamente de acuerdo. Después de este triunfo del Sevilla, coge mucha más relevancia el encuentro del próximo fin de semana, de nuevo en el Ramón Sánchez Pizjuán,
1: sí,
0: ante el Real Club Deportivo Español. Sí. Vaya partido tenemos el próximo sábado, 4:15 p.m. en Nervión. Tremendo.
1: Sí, el Español que acumula 17 partidos sin ganar y el Sevilla que está, bueno, viene de una última victoria en esta última jornada, pero sobre todo viene con la gente de su lado y sobre todo con la posibilidad de alejarse muchísimo más y meter al Español en esa quema, o sea, que es un partido ese de 6 puntos, ¿no? Que se
0: brutal,
1: suele decir.
0: Brutal, brutal. Lo del próximo fin de semana también lo será seguro el Elche a la vez, que es otro enfrentamiento que hay en la parte baja de la clasificación, también el sábado 2:00 p.m. Tiempo tendremos durante la semana de hablar de la próxima jornada de Liga, pero es que hoy hay Champions. Hay Champions en el Emirates, chicos. Arsenal Atlético de Madrid, vuelta de las semifinales. ¿Qué os dice la intuición, Nahuel Miranda? ¿Qué te dice la intuición a las 10:08 de la mañana?
2: Bueno, vamos a tener un partidazo seguro. Creo que, oye, lo que ha cambiado de ayer a hoy es el resultado del Manchester City en Premier, que puede ayudar un poquito a la moral del Arsenal. Pinchó ayer.

0: ayer el Manchester City 3-3 frente al Everton y le deja el título en bandeja al Arsenal, que si gana los últimos cuatro partidos, los últimos tres partidos, perdón, va a ser campeón de Premier. Veo a los dos equipos con un puntito de moral extra respecto a lo que fue los partidos de ida. Y yo le tengo mucha fe al Atlético de Madrid. Lo vengo comentando aquí en la pizarra. Me parece que el equipo en los últimos dos meses ha dado un paso adelante, viene mostrando más personalidad que cuando llegaban este tipo de partidos en otras temporadas. Y creo que, siendo el Arsenal favorito, yo creo que el Atlético de Madrid va a pasar y va a ser la final.
1: Vale, Alex.
2: Yo sigo viendo al Arsenal por delante. Pese a que esto que comenta Nau, ¿no? De, oye, ha empatado el Manchester City, el Arsenal ya vuelve a depender de sí mismo para ganar el título y que eso pueda quizá, no sé si descentrar o no ser todo lo acicate positivo para la semifinal. Yo sigo viendo a un Arsenal fuerte que viene de un último fin de semana en el que creo que ha podido certificar diversas cosas y que me lo creo bastante en el Emirates con la oportunidad de sellar la presencia en una final. Además, la recuperación de Bukayo Saka, el hecho de que puedan estar también Kai Havertz y Odegaard, veremos para cuánto y para qué. Pero sigo viendo al Arsenal un pelín por delante. Lo veo más igualado que al principio de la eliminatoria, pero veo a los de Arteta un pelín por delante.
1: Yo y me imagino un partido muy largo.
2: O sea, tú te vas a penaltis.
1: Sí.
2: ¿Penaltis?
1: Sí. Creo que se decide hoy en los penaltis. Creo que los dos van a ofrecer una buena versión. Creo que va a ser un buen partido. Me imagino un buen partido, la verdad, bien competido por parte de los dos equipos, que irá a tramos como fue el encuentro de ida.
2: Sí.
1: Obviamente el Arsenal arrancará mejor. Se repondrá al Atleti, a ver cómo vuelven los dos equipos del descanso, pero me imagino un partido, la verdad, bastante bastante disputado y que se va a decidir al final de los penaltis. Ojalá con triunfo del Atlético de Madrid. ¿Vuestro pronóstico? Por saber cómo lo previsualizáis.
0: Yo creo que va a ganar 1-2 el Atlético de
1: Madrid. En los 90 minutos.
0: En los 90 minutos.
1: ¿MVP?
0: El MVP va a ser Julián.
1: A ver cómo está Julián, ¿eh? Luego le preguntamos a José Rodríguez porque el tobillo de Julián se probó, estuvo corriendo sobre el césped, pero parece que no va a estar al 100%. Julián Álvarez, sí lo esperamos de la partida, pero parece que no va a estar al 100%. ¿Alex?
2: Yo voy a decir
1: 4-0.
2: No, tanto. Yo que lo veo un pelín por encima. Por cierto, David Raya ya es oficialmente guante de oro de la Premier por tercer año consecutivo.
1: Vale.
2: Pues Zamora.
0: Está ganando tiempo.
2: Voy a decir.
1: Venga,
2: 2-1.
1: Valiente. No, di el resultado que crees de verdad.
2: Dilo, ¿no?
0: Es que ojalá.
1: No lo crees de verdad.
0: La gente en YouTube está viendo la cara.
1: No lo crees de verdad. Di el resultado que crees de verdad.
2: Si no he hablado contigo antes de nada.
0: Bueno, pero. Serías un pésimo jugador de póker.
1: Totalmente.
2: No, muy malo, muy malo. Venga, va.
1: Si algún día comete un delito, le pillan.
2: Nah, pero primera. 2-1. Te digo cómo van a ser los goles.
1: 2-1, ¿vale?
2: Va a marcar Bukayo Saka en el 15. Recibiendo en la derecha, se mete hacia adentro, un par de regates, remata.
1: Muy suyo.
2: Gol. Luego, en el minuto 25, va a haber una falta y la va a clavar Julián Álvarez desde un poquito más alejada de la frontal. Y en el minuto 70-20... Kai Havertz se va a dar la vuelta, va a recibir en la frontal, va a entrar desde el banquillo porque no va a ser titular.
1: Vale.
2: Y va a marcar el 2-1.
1: ¿Y es el MVP?
2: Kai Havertz, no, David Raya.
1: Ah, David Raya. Vale. Vale.
2: ¿Te parece?
1: No, la verdad que no.
2: No,
1: me gustaría.
2: No te
1: gustaría, pero bueno.
2: Te ha parecido buena de. Una buena disertación de lo que va a ser el partido.
1: Bueno, a estas alturas ya me esperaba cualquier cosa. Si me dices que mete Jan Oblak desde el centro del campo...
2: ¿Te imaginas?
1: Pues...
2: Gol de Jan Oblak en el 93.
1: Es un pronóstico valenciano.
2: Sí, cualquier
1: cosa puede
2: ocurrir. Cualquier cosa puede ocurrir.
1: Yo veo 2-2 en el partido.
2: Vale.
1: Y Jan Oblak en la tanda de penaltis. Es mi MVP. Jan Oblak está...
2: Jan Oblak.
1: El Atlético de...
2: ¿No, mira?
1: Sí, sí, Jan Oblak. Venga, se lo preguntamos a los oyentes, que tenemos ganas de escucharlos.
0: Venga, pues como cada mañana en el 628-26-90-92. Os pedimos vuestro pronóstico y el mejor jugador del partido de vuelta de semifinales entre Arsenal y Atlético de Madrid en el Emirates esta noche. Nos comentáis un poquito, oye, cómo veis el partido, qué sensaciones tenéis, sobre todo a los seguidores atléticos. Oye, hay canguelo.
2: Wow.
0: ¿Cómo vivís la jornada de martes previa a jugar una vuelta de semifinales de Champions?
1: Seguramente te dirán que depende de la hora. Se habrán despertado nerviosos, a las 12 crees, a las 2 la
0: claro. Te parece un equipo terrible.
2: A mí me da una envidia, macho, el aficionado Atlético de Madrid hoy.
1: ¿Por qué?
2: Porque hoy es el día. Hoy es un día de vivir emociones. ¡Fua!

0: A raudales. Pues luego aparte, juntarte con tu gente, claro, ver el partido.
1: Sí, sí. Es que luego imagínate cada viajar, aficionado es muy suyo, hay gente que es de cábalas y de repetir siempre con quién ves los partidos.
0: Sí, yo tengo mi amigo Frank, que es con el que voy habitualmente al Metropolitano, tiene una camiseta de Koke del Atlético de Madrid, que ya, sí, ya está un poquito...
2: Anda
0: pero,
2: sola.
0: La pero no la limpia, no la lava porque...
2: No la lava.
0: Porque le da suerte. Joder. Y entonces, bueno, dice, bueno, pues una semana más no la vamos a lavar.
2: Y si pasa por la lavadora, sí, claro, pierde el efecto.
0: Si pierde la magia.
2: Claro,
0: pierde la magia.
2: Claro, debe ser,
1: vale. Bueno, que la gente nos cuente, 628-2690...
2: Perdón. ¡Uy! ¡Epa!
1: 628-2690-92.
2: Venga.
1: Te iba a decir, claro, ojo con las supersticiones, ya dijo el Cholo Simeone que han cambiado de hotel porque es más barato.
2: Porque es más barato, sí, lo he escuchado.
1: A mí ayer me...
2: Estuvo bien el Cholo ayer,
0: ¿eh? Estuvo bien.
2: Estuvo muy relajado, muy... Sí. Me gustó.
1: A mí ayer me pasó una cosa, jugó un gran partido de fútbol, anoche con el glorioso Panathinaikos, vale. Uno de los mejores partidos que he jugado.
2: ¿Sí?
1: Sí, jugué muy bien. ¿Qué pasa? Que ayer, sin querer, me hice el café, y el agua con la que me hice el café llevaba jengibre. El café estaba asqueroso, pero claro, si tengo que repetir,
2: ya
1: lo repetiremos, ¿no?
2: Mantendrás para siempre, ¿no?
1: Repetiremos.
2: Te lo tomarás tapándote la nariz
1: y para adentro.
2: Mañana, Bayern Paris Saint-Germain, chicos. Tiempo tendremos también mañana para detenernos un poco más en el partido. Pero, ¿qué esperáis? Así, un rápido titular de lo que esperáis mañana en el Allianz Arena.
0: Fútbol
1: es fantástico.
0: Fútbol, goles, emoción. Nada, yo espero un buen partido. Me parece que la baja de Raf puede ser significativa.
2: Muy sensible.
0: Eso de ver a Saïd Emery en el lateral derecho, muy cómo sensible le sienta al Paris Saint-Germain.
2: Cierto.
0: Pero sí que es verdad que, bueno, yo veo al Bayern pasando.
2: Vale.
0: Y bueno... Muchos goles. Sí, no, o sea, me espero un partido muy abierto.
1: La gente se ha empeñado en decir aquello de, oye, no espero un partido como el de la ida. Pues la verdad es que yo sí, ¿eh?
0: Sí.
2: Ojalá.
1: Es que...
2: Ojalá.
1: De verdad, o sea, no me parece,
0: o sea, ¿por qué
1: algo
0: no, fruto claro
1: del contexto? O sea, creo que de una manera muy buscada, sobre todo el Bayern es un equipo muy kamikaze, y creo que él en casa puede imponer ese guión de jugar el partido en muchos metros, con mucho ida y vuelta, con transiciones todo el rato. Le tengo mucha fe al partido y yo creo que va a pasar el Paris Saint-Germain.
2: Luego lo hablamos todo con el bueno de Alberto Rubio. Hablamos del partido de esta noche en el Emirates, también el de mañana en el Allianz. Pero entiendo, Nahuel Miranda, que hay vida más allá de la Champions.
1: La hay. Ayla.
2: Ayla, ¿no?
0: A ver la Ayla.
2: Pues venga, las nahueladas.
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1: A 37 días para que arranque el Mundial.
0: 37 ya.
1: Tenemos
0: ya,
1: que ya resolver nahueladas que teníamos abiertas. Por ejemplo, tenemos que hablar del Passport Gate. Esto, para quien se lo perdiera el viernes, en la Eredivisie, el NAC de Breda apeló una derrota 6-0 en un partido de liga contra el Goahead Eagles, porque hay un futbolista que es neerlandés, pero que pidió nacionalidad de Surinam. Y Holanda no permite la doble nacionalidad. Entonces, lo que alega el NAC de Breda es que una vez el futbolista se convierte en surinamés,
2: ¿vale?,
1: pierde la nacionalidad y, por tanto, pierde el permiso de trabajo. Entonces, resulta que se han puesto a tirar...
2: ¿Surinamés o surinés?
0: Yo creo que surinamés, vale.
2: Surinamés.
1: Lo repasaremos. Pero bueno, que quería representar a Surinam,
2: ¿vale?,
1: y que eso le quitaba el permiso de trabajo.
0: Surinamés.
1: Empezaron a tirar del hilo. Y había 12 futbolistas que estaban en una situación parecida, bueno, nacionalizándose de Indonesia, como nacional de Togo, en fin, con
0: Curaçao,
1: de Curaçao, varios países. Entonces, claro, echabas un ojo y había 133 partidos de la Eredivisie que se podían volver a disputar por problemas con las reglas de elegibilidad, por jugadores que no tenían el permiso de trabajo. Para sorpresa de nadie, le han dicho en la que de vereda, oye
0: tío,
1: ajo y agua. Claro, no vamos a jugar 133 partidos. Lo sentimos mucho.
0: El comunicado de Fidel. Mía, macho.
2: Lo siento.
1: Estoy cansado, no, jefe. Ya
2: claro,
1: está.
2: Esto no va a pasar.
1: El calendario es el que es, tío. Esperábamos un final dramático en la liga escocesa. Bueno, pues ganó el Hearts 2-1. Tenía que ganar el Rangers para que se pusieran los tres líderes en un punto. El Hearts, que pone distancia de por medio, le mete 3 puntos al Celtic y 4 al Rangers, así que bueno, nos hemos quedado un poquito menos de emoción en la pelea por la Premiership en Escocia. El Chelsea pierde y acumula 6 partidos seguidos perdiendo, que esto es récord. Marcó su primer gol en 575 minutos, un golazo de chilena de Joao Pedro, que si no habéis visto lo recomiendo. Ayer contamos lo de el Górnik Zabrze y Podolski. Podolski se ha convertido en el primer futbolista en ganar 5 copas nacionales en 5 países diferentes. Estos son Alemania, Inglaterra, Turquía, Japón y ahora Polonia.

0: Por cierto, un pizarrita me ha pasado un vídeo del concurso de Podolski con 41 años en la final. Y el primer balón que toca le meten un viaje.
1: ¿En serio?
0: Sí, sí, un buen viaje. Viaje histórico.
2: Por cierto, ¿sabes que Podolski participó? Hay un programa alemán. Que igual lo conoces, Nau, que es como de hacer cosas con precisión, ¿no?
0: Sí.
2: De clavar un tornillo, ¿no? Darle a un clavo con un martillo y el que más cerca se quede de clavarlo entero gana.
0: O, por ejemplo, cortar una patata en dos y que las dos mitades pesen lo mismo.
2: Pesen lo mismo.
0: Ostras.
2: Pues Podolski participó.
0: ¿Y?
2: Bueno, yo solo vi a un... Es que era un tío reaccionando, que era muy gracioso. ¿Mm? Y dice, ahí va el tío de rojo. Y digo, pues si es Podolski.
0: Podolski es un tío muy divertido.
2: Sí, sí.
0: Un día me lo crucé por Moscú y le pegué una turra histórica.
1: Señor, sí. Suélceme el brazo.
0: Tuve 10 minutos hablando con él y llegó un momento que el representante me dijo, oye, tío.
1: Oye,
0: ya vale. Los aficionados del Sheffield Wednesday ya saben... Bueno, el Sheffield Wednesday es este equipo que a principios de febrero ya era equipo de tercera división en Inglaterra porque le habían deducido 27 puntos al principio de temporada.
2: Años así, sí.
0: La verdad que esto es una vergüenza. Si pasara en España, de verdad que nos volveríamos locos. Hay constantemente equipos en la pirámide del fútbol inglés a los que les deducen puntos por no cumplir la normativa económica. Bueno, pues en el último partido en casa de la temporada, en un videomarcador pusieron una cuenta regresiva del número de puntos que les iban a descontar de cara a la próxima temporada.
1: Ostras.
0: Al final son cero, ¿vale? Van a estar en League One, pero con cero puntos de deducción, así que van a empezar la temporada en igualdad de condiciones con el resto de equipos. En la portada de Yogo hoy tenemos a André Villas-Boas, me ha gustado mucho el titular, André Villas-Boas como Beckenbauer, campeón como presidente y como entrenador con su club. Lo hizo Beckenbauer en su día con el Bayern, lo ha conseguido Villas-Boas con el Oporto. Y tenemos la última, y os diría que la más seria.
2: A ver.
0: La ha liado Neymar.
2: Uy, sí, la sé.
0: Y la ha liado Neymar con el hijo de Robinho. Ha mandado el hijo de Robinho un burofax a Santos, amenazando con emprender acciones legales, porque Neymar parece que el pasado domingo, en una sesión de entrenamiento, después de un rifirrafe en el entrenamiento, le calzó una bofetada.
1: ¿Qué dices?
0: El hijo de Robinho, que es un jugador de cantera en Santos, que está apareciendo en el primer equipo, denuncia que se llevó una bofetada de Neymar y le ha pedido a Santos que le rescindan el contrato a Neymar.
1: Ostras, pues sí, es serio el tema, sí.
0: Bastante feo, veremos en qué acaba, pero es uno de los temas del mes y del año en Brasil, que Santos le pueda rescindir el contrato a Neymar.
1: Ahí, Neymar.
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0: Claro que la experiencia y el tiempo te da más calma, que no es pasividad, pero sí es calma, y obviamente la paz para enfrentar.
1: Mi idea era seguir aquí porque sentía que se podía hacer algo increíble y no lo dudé, y estamos a un paso, ¿no?, de jugar otra final, que es algo histórico, y yo creo que el equipo lo sabe, se ve que hay mucha tranquilidad, mucha confianza para
0: bueno,
1: jugarlo
0: lo que
1: mañana.
0: Julián Álvarez en este tipo de partidos importantes, está claro que conoce la liga inglesa muy bien. El partido de la semana pasada ha tenido un partido muy bueno, y bueno, ojalá que mañana pueda responder de la...
1: Tengo muchas ganas de llegar a la mañana, mucha ilusión, y ojalá podamos hacer el nivel de actitud, de presión, de juego, la segunda parte que hicimos.

0: Londres están los enviados especiales de Radio Marca para el partido esta noche en el Emirates. Hola, José Rodríguez, ¿qué tal? ¿Cómo estás?
1: Buenos días.
0: Hola, Ainhoa Sánchez, ¿qué tal?
2: ¿Qué tal? Buenos días.
0: Os iba a preguntar, Ainhoa, por el tiempo, pero imagino que en Londres habrá amanecido nublado, ¿no? Para variar.
2: Premio. Tiempo premio. Londinense, como no podía ser de otra manera.
0: Chicos, ¿qué ambiente se espera hoy de los aficionados de Atlético de Madrid? ¿Cuándo llegan? ¿Cuántos van a ser? ¿Qué sabemos hasta ahora de la mañana?
2: Se espera que llegue se esperan que lleguen 3.000. El grueso obviamente va a llegar a lo largo de la mañana y primera hora de la tarde de hoy, y se espera gran ambiente en el Emirates por parte también de la afición del Arsenal. Va a haber lleno, más de 60.000 entradas vendidas. Hablaba ayer Arteta en rueda de prensa también de lo que espera del ambiente, algo a lo que también se refería Antoine Griezmann, y hablan de partido histórico en cuanto a ambiente. Obviamente se entiende que siendo unas semifinales de Champions sea así, pero en cuanto a ambiente en el Emirates se espera que sea algo único hasta la fecha.
0: Oye, José, ayer el Cholo estaba relajado, ¿eh? Lo decíamos en el arranque del programa, se le veía muy cómodo ayer en rueda de prensa.
3: Yo vi bastante más tenso a Mikel Arteta, y mucho más apelando al instinto, a que vamos a salir como bestias, a que estamos como aviones, a que es el partido más importante de la historia del Emirates. Y en cambio a Simeone le vi, como decías, muy distendido, muy tranquilo. Le vi relajado, haciendo bromas, ya no solo la del hotel, la de que cuando le preguntaban por la superstición, también con los medios ingleses, que le han dado una caña tremenda durante estos días, especialmente a él, a todo el Atlético de Madrid, pero especialmente a él, le han apaleado, ¿no? En las portadas y demás, y ya no solo fue esa broma, ¿no? También, por ejemplo, refiriéndose al planteamiento de partido, pues le quitó mucho hierro al asunto, hablando de que, oye, pues ojalá, yo les diré que jueguen como en la segunda parte y si funciona, pues ya está, ¿no? Ya está todo hecho. Pero sí que es cierto que le vimos muy tranquilo, muy cómodo también con Antoine Griezmann. Se nota mucho esa conexión, ese feeling que hay entre los dos. Tienen una química que es especial y ambos se tienen el respeto y el cariño que se profesa el uno al otro. Y como tú decías, probablemente a lo mejor, porque también él ya se ha visto en estas... pues se le vio más tranquilo que a Mikel Arteta.
0: Me gusta esto, ¿eh? ¿No? Me gusta que el Cholo...

0: Dijo García en rueda de prensa, este es un mensaje con el lenguaje, en este caso no verbal, yo creo que para el rival, pero también para los jugadores, para Griezmann que estaba a su lado, para el vestuario, de oye, tranquilidad, que es una semifinal de Champions, sí, pero vamos a disfrutar del momento.
1: Sí, vamos a disfrutarlas en vez de claro, sufrirlas. Que creo que ese es el cambio en la mentalidad que tiene que tener el Atlético de Madrid, que bueno, en el Atleti de hace 12 años, de hace 10 años, habría salido, oye, a defender con todo, un poco como, pues, como va al Allianz a jugar contra el Bayern de Pep Guardiola. Creo que el equipo ha cambiado mucho y que tiene que soltar piernas, amenazar muchísimo arriba, ir a apretar. Esto es lo que distingue a este Atlético de Madrid. Y ya digo que veo a los jugadores con una predisposición, también al entrenador, que oye, que las últimas 2-3 temporadas no le había visto en este tipo de encuentros.
0: José, ¿qué sabemos a esta hora de la mañana del tobillo de Julián? ¿Cómo está?
2: No hay una versión oficial, obviamente. A mí ayer me decían que va a jugar, que va a ser titular. Que estuviéramos tranquilos porque va a ser titular. Que Julián va a estar hoy en el 11. Y eso probablemente es lo más importante para el Atlético de Madrid. ¿Que no está al 100%? Pues quizá no. Pero que es el partido más importante de la temporada. Y digamos que después de este no hay ningún otro. Es decir, claro, si no pasas a la final, no hay ningún otro. Entonces, para pasar a la final, tienes que poner toda la carne en el asador en el día de hoy. Y si hay la más mínima duda o la más mínima molestia, pues obviamente se va a tratar de paliar con infiltración o con lo necesario. Y Julián va a estar. ¿A qué nivel? Pues eso lo vamos a ver luego. También es cierto que hay otro condicionante, y es que Sorloth, que sería el sustituto, digamos, tampoco está al 100%. Entonces, en esa duda, ante esa tesitura, creo que si Julián está bien, como digo, a mí ayer me tranquilizaba, me decían que pese a la prueba y pese a todo esto, que sí, que creían que eso, que Julián jugaba, que jugaba seguro, que iba a ser titular. Bueno, por ahí van los tiros. Yo sí que hacía hincapié más en la situación de Giuliano Simeone, donde quizás sí pueda estar la novedad en el 11. Si Giuliano no está al 100%, ya hemos visto que además futbolísticamente en las últimas semanas tampoco lo ha estado, quizá por ahí sí se pueda entender una modificación que implicaría varias piezas en el 11, pero que sería simplemente repetir el cambio que se hizo en el descanso del partido de ida, con Lenormand al centro de la defensa, Pubil al lateral derecho y Llorente por delante.
3: Así que el 11 nos quedaría, vamos, con Oblak, Pubil, Lenormand, Janko Ruggeri, Llorente, Coque, Cardoso, Lookman, Julián Griezmann, básicamente.
0: ¿Ese sería, José?
2: Sería así, vamos, ya te digo, el cambio, el único cambio, ¿no? Con Oblak en portería, Ruggeri, Hansko, Lenormand, Pubil, Coque Cardoso, Llorente y Lookman, y arriba Griezmann y Julián. Ya te digo, todo esto pensando en un Juliano suplente.
3: Ya. Bueno, pues sería una de las novedades importantes. Es verdad que el Atlético de Madrid mejoró mucho en el terreno de juego con la posibilidad de ver a Llorente. Creo que sobre todo en la presión se notó. Fue un equipo que le cerró muchos más caminos a Hincapié en ese costado izquierdo, en el momento que el Arsenal buscaba progresar por ese sector. Y creo que puede ser un movimiento ganador de Simeone.
1: Sí, que en un momento dado puede refrescar toda la banda derecha, meter a Molina, meter a Giuliano. Me parecería, oye, una buena forma de revolucionar el equipo. También con una hipotética entrada de Sorloth. Ya sabéis que el Molina-Sorloth ha sido un doble cambio bastante habitual para Simeone, que creo que le ha dado resultados. Creo que tiene más argumentos en el banquillo para hacer profunda la plantilla, y que todo esto se entiende después, José, del paso adelante que ha dado Johnny Cardoso en las últimas semanas, que me parece importante, de las noticias más positivas para el Atleti.
2: Yo creo que incluso se vio en el partido de ida, que fue de menos a más. La segunda parte de Johnny fue muy buena, ayudando a Coque a apretar, a Zubimendi, a Declan Rice, intentando dificultar la construcción de juego del Arsenal, que yo tengo la sensación de que hoy va a pasar más por Eze. Yo creo que pese a que ayer Arteta no descartase a Odegaard, creo que Odegaard hoy no va a ser titular, y que Eze, después de también una buena segunda parte en el Metropolitano, creo que va a ser el titular ahí, con Saka en una banda. Entiendo que Martinelli en la otra, pero bueno, habrá que verlo. Tampoco estoy en la cabeza de Arteta, ¿no? Pero sí creo que ahí el despliegue que hicieron el miércoles pasado, tanto Cardoso como Coque, le supuso un plus al Atlético de Madrid. Repetirlo hoy, pues es fundamental. Sí hay un detalle que yo creo que en el caso de Cardoso hay que controlar siempre, y es que lo que le penalizó en el inicio de temporada, más allá de las lesiones, fue el ver una amarilla demasiado rápido. Hubo varios partidos en los que le condicionaba estar amonestado, y creo que hoy es clave.
0: Sí, totalmente importantísimo eso, y el tema del balón parado, que luego repasaremos todo con Juan Castro, las claves del Arsenal. Ainhoa, ¿te imaginas partido largo o qué escenario te imaginas?

0: que va a estar muy, muy igualado. O sea, no espero, obviamente, lo que pasó en el mes de octubre, y sí, sí espero un partido muy igualado. Ayer había quien me preguntaba si pensaba en penaltis, y a mí no se me había pasado ni por la cabeza, la verdad. Así que sí, sí espero que va a estar muy, muy igualado. Es verdad que confío mucho en el Atlético de Madrid, a pesar de todo lo que se está moviendo en el Emirates, por eso que comentaba José, de las palabras de Arteta, del recibimiento que va a haber por parte de la afición inglesa a sus jugadores y demás, pero yo es verdad que lo que vi en Simeone y en Griezmann, pues como que me tranquilizó a la hora de saber cómo va a salir el Atlético de Madrid. Es verdad que esto es fútbol y luego puede pasar en el primer minuto cualquier cosa, pero sí espero que las fuerzas estén muy, muy igualadas, y que ojalá podamos ver esa mejor versión del Atlético de Madrid que vimos en la segunda parte en el Metropolitano.
1: ¿Qué guión te esperas tú, José?
2: Yo creo que el Arsenal va a salir mandón al principio, que esos primeros 10-15 minutos van a ser de más presión local, pero a partir de ahí también quiero ver cómo reacciona el Atlético de Madrid, si buscando la contra, si buscando al campo rival al adversario, como hizo en el partido de ida en la segunda parte. Yo creo que si el Atleti no le pierde la cara al partido, obviamente vas a sufrir. Estás en casa del líder de la Premier, en su propio terreno de juego, en el equipo más en forma de la Champions. Va a apretar, eso es obvio. Pero creo que si el Atleti no le pierde la cara al partido en ningún momento, va a haber un tramo del encuentro en el que va a tener sus opciones, en el que puede dar la vuelta a esa situación, y este equipo, a medida que avance el partido, creo que puede ser peligroso.
1: Si al final, no, Alex, todo se resume en este tipo de partidos a la contundencia de la que siempre habla Simeone. Aprovechar el momento.
3: Al final es que es imposible estar 90 o 120 minutos dominando el partido, controlando todo lo que pase. Ya digo, incluso el Arsenal, con ese plan de partido contra el Sporting, oye, el Sporting tiene sus oportunidades para salir en el partido de cuartos de final. Entonces creo que lo vemos muy claro en el partido de ida, que va a ser una guerra de guerrillas, pero que el Arsenal va a tener su momento y el Atlético de Madrid también. Y si el Atleti vuelve a tener esos 20 minutos que vimos al inicio de la segunda parte,
1: total,
3: los tiene que aprovechar más. Creo que se quedó corto el marcador, todos nos quedamos con la sensación de que el Atleti a los puntos había sido superior en el partido de ida, y creo que tiene que intentar sacar más réditos si consigue, pues, ese periodo, esa ventana para encontrar un poquito más gloria al Arsenal.
4: Sí, yo quiero ver cómo es la gestión del Atlético de Madrid de evitar que haya esas situaciones a balón parado del Arsenal, que yo creo que estaba bastante entrenado por parte del equipo de Simeone el hecho de que no se frenaba mucho esa posibilidad de que tuviera corners el Arsenal, de que pudiera generar peligro a través de esas acciones, y que me parece que en el Emirates suele ser clave. Lo hemos visto en numerosos partidos de Premier, de esta Champions, incluso ante equipos de alta entidad, y que creo que puede ser uno de los factores determinantes del partido.
1: A nivel físico, José, es verdad que la plantilla llega algo tocada, que hay algunos jugadores que llegan muy, muy justitos, caso de Julián, de Sorloth, que estábamos comentando ahora, pero hay algo que me invita a ser muy optimista con el Atlético de Madrid, y es el factor emocional. El equipo ha llegado muy vivo a esta recta final de temporada, y la Champions va de eso, es que va de resistir los momentos del rival y aprovechar los tuyos.
2: Y muy motivado, saben lo que hay en juego. Exacto. Es verdad que el palo de la Copa fue durísimo, pero quizá eso también te ha hecho girar hacia este nuevo objetivo y tener claro que a partir de ahora pues se te va la vida en 90 minutos, que eres un club que no acostumbra obviamente a verse en estas situaciones, y que cuando estás lo tienes que aprovechar, que es la o puede ser la opción de colarte en tu cuarta final de Champions en 123 años de vida, y que eso no está al alcance de cualquiera. Que es cierto que en los últimos años el Atlético de Madrid, entre comillas, se ha acostumbrado a soñar con esto, porque es que antes no era un sueño, era una quimera, y ahora es un sueño, y ese sueño ahora está más cerca que nunca, y eso también tiene que ser algo positivo. Y sí añadiría, hay otro factor, es verdad que son dos equipos sin Champions, pero si te pones a mirar las plantillas, al final en el Atleti hay campeones del mundo, hay gente como Coque, Griezmann, Oblak, Jiménez, que se han visto en situaciones, como te decía, gente que ha ganado Copas del Mundo a nivel de selecciones también. Creo que en ese nivel hay algo más de pozo y de experiencia, aunque no, ya te digo, no hayan jugado como equipo, como bloque en los últimos años una final, en el Athletic que en el Arsenal.
1: Que será, o puede ser algo muy, muy importante. Ainhoa, ¿pronóstico y MVP?
0: MVP lo tengo claro, Julián Álvarez.
1: ¿Vale?
0: Y pronóstico... 1-2.
1: 1-2, en los 90 minutos.
0: Sí, sí, sí.
1: Vale.

0: Vale, pues apuntado, apuntado, apuntado. Que no, no te repregunto, que no te he visto muy, muy convencida. José, ¿pronóstico de MVP?
1: 1-1.
0: 1-1, vale. ¿Y?
1: Coque.
0: ¿En penaltis?
1: Claro.
0: Claro. Bueno, claro, claro. Para meter un gol en la prórroga, ¿no? Penalti, seguro.
1: Uno en penalti, venga.
0: Vale, vale, venga.
1: A sufrir.
0: MVP con el Atlético Madrid ganando en penalti.
2: Me interesaría ver cómo es el orden de lanzadores en la tanda, ¿eh? Tenemos la tanda reciente de la final de Copa. Claro, me interesaría ver, claro, depende mucho de cómo son los cambios.
0: Claro.
2: Con 5 cambios yo creo que cuesta mucho más. Pero estas cosas me generan mucha curiosidad siempre.
0: El último lo mete Nahuel.
2: Volverá a tirar Sorloz.
3: Boh.
0: Nahuel, Nahuel. Nahuel,
3: Nahuel Molina, ¿no?
2: Despeja la escuadra,
0: Que chute desde el centro del campo. Que diga, no, yo desde el penalti, no, yo desde el centro del campo.
3: Ponme un doble penalti.
0: Claro,
3: ¿no?
0: Claro, que este va para adentro. Ainhoa, José, que tengáis buena mañana. Cualquier novedad nos pedís paso, ¿vale?
4: Un besazo muy fuerte, chicos.
1: Hecho.

0: me han demostrado todo el año que hay que confiar en ellos, y esa convicción me viene por lo que veo y por lo que siento. Y mañana será un partido diferente, pero estamos preparados para...
1: Creo que tienen la capacidad
0: de hacer muchísimas cosas muy bien, la razón por la que están aquí. Habrá momentos para todo, me imagino, en el partido, cada uno al partido que le interese más.
1: Un sueño para nosotros,
0: tener la posibilidad mañana de pasar a una final de Champions delante de nuestra gente, una cosa que no hemos vivido desde hace tantísimos años, algo especial y con muchas ganas de vivirlo.
2: Allí en Marca también está nuestro compañero de Marca, Juan Castro. ¿Qué tal, Castro? ¿Cómo estás?
3: Muy buenas. Good morning.
2: Castro, entiendo que el Arsenal llegará crecido después del pinchazo anoche del Manchester City.
3: Bueno, podía haber sido mejor, ¿no? Podía haber sido mejor para el Arsenal después de ese 3-1. Bueno, yo creo que es independiente. Creo que Mikel Arteta y sus jugadores están muy focalizados en lo de hoy, y creo que lo de ayer no les distrae ni para bien ni para mal. Son dos mentalidades diferentes para dos competiciones que se pueden ganar en un Arsenal que está haciendo historia y que hoy quiere llegar a su solo segunda final en toda su historia. Por lo tanto, la dimensión del partido es muy grande.
2: Es importantísima, la verdad que es importantísima para el Arsenal. En la prensa británica hoy, Alex, ¿qué se está comentando del Arsenal estos días? ¿De qué se habla? ¿Cuáles son los debates que hay en torno a la plantilla?
4: Bueno, yo creo que sobre todo se está comentando lo que ocurrió ayer con el Manchester City, cómo le queda el título más o menos en su mano al Arsenal. Se está hablando respecto a lo que podría ser el 11, la posibilidad de que ni Odegaard ni Kai Havertz sean titulares. Obviamente ayer no entrenaron con el grupo, claro, durante gran parte de tiempo, y luego sobre todo la posibilidad de que tengan esa entrada, ¿no?, desde el banquillo. Y el once que se está hablando es el siguiente: David Raya en portería, Mosquera, Gabriel, Saliba en el eje de la defensa, con Pierre Incapié como lateral izquierdo, Declan Rice, Zubimendi, S en el centro del campo, Bukayo Saka, Gyökeres y Martinelli completando el ataque.
2: Lo cual es un equipazo, la verdad. Por nombres es un equipazo. A ver cómo están esos jugadores que llegan un poco más faltos de ritmo, porque el otro día Nao creo que Saka en el Metropolitano en la segunda parte se vio que no está al 100%. A ver cómo están, a ver cómo se han recuperado durante estos días.
5: Sí, en teoría, Juan, hay varios futbolistas que llegaban un poquito con el gancho al partido de ida que deberían estar bastante más en forma en la vuelta.
2: Digo yo.
3: No, a ver, aquí la historia es Saka. Bukayo Saka es el mejor jugador a la hora de desequilibrar, es el mejor jugador del Arsenal, y yo diría que en Inglaterra, por lo tanto, la historia es cómo está Saka. El otro día ante el Fulham, si lo viste, fue una primera parte muy buena de Bukayo Saka, con gol y asistencia. Creo que está ahí la clave, y bueno, por eso Mikel lo sacó en ese partido ante el Fulham, para estar hoy perfectamente fit ante el Arsenal. La única, sobre el once que habéis dicho, quizás estoy de acuerdo en el once, quizás se está especulando Calafiori por Incapié. Yo no lo creo que va a jugar Incapié. Y a Odegaard y Havertz los veo muy fuera a los dos. Aquí hay un curioso debate. Ayer estuvimos con muchísimos aficionados del Arsenal, que no me sorprende, porque es Inglaterra, no me sorprende, pero el 95% de los aficionados del Arsenal y periodistas cercanos al Arsenal con los que hablé, ellos estaban convencidos de que prefieren ganar la Premier a la Champions.

0: vimos un Arsenal fluido con la pelota atacando en posicional, será el balón parado. En la ida en el Metropolitano solo sacó un córner, y el dato creo que llama mucho la atención teniendo en cuenta el poderío ofensivo del Arsenal en esas situaciones.
1: Sí, balón parado, es verdad que no. No tienen el poderío de la primera mitad de la temporada, eso es cierto, pero balón parado y luego pues la cantidad de clean sheets, de puertas a cero que obtiene David Raya, que bueno, que creo que hoy ha salido la noticia, ¿no?, de cuarto guante de oro consecutivo en la Premier. Sí, creo que por ahí va a estar un poco el partido de pocos goles, en el que David Raya seguro que tendrá una gran participación. Ayer di en la rueda de prensa, se lo dije a Mikel, un dato interesante, y es que el Arsenal ha ganado 41 de los 58 partidos que ha jugado esta temporada, 41 de 58. Solo en la 70-71 este club ganó tantos partidos, el 41, esa cifra. Es un dato que contradice un poco pues el halo un poco de pesimismo, sí, ¿no?, que hay a veces alrededor de este club, al que se le acusa de ser el Pupas de Inglaterra, y para eso están Mikel y sus pupilos, para demostrar que así no es.
0: Hablamos hablando del Atlético de Madrid, el tema de la contundencia, creo que en el Atlético es un tema muy recurrente. Te quería preguntar por Gyökeres, Juan. El otro día llega a los 21 goles en esta temporada. Desde Alexis Sánchez en la 14-15 no había un jugador del Arsenal que metiera tantos goles en una sola temporada, pero aún así sigue siendo un jugador tremendamente cuestionado. ¿Cómo le ves de cara al partido?
1: Bueno, le veo en la mejor racha anímica. Yo tengo muchas dudas con él. Creo que dentro del club también esas dudas las hay. Y, por supuesto, dentro de la afición y la prensa. Bueno, al final es un jugador que no te entra por los ojos, pero es verdad que es la esperanza ofensiva en cuanto a remate del club. Y lo ha dicho, 21 goles. No sé si es mucho o poco. El Arsenal al final es un equipo que antes generaba muchas ocasiones. Ahora es su gran déficit, que no genera ocasiones. No genera ocasiones. Es el gran déficit de este club ahora mismo. Y bueno, yo creo que Gyökeres va a seguir siendo discutido, salvo que hoy te meta el gol, claro, o el penalti, claro, del partido. 27 penaltis seguidos. 27 penaltis. Sí, 27 penaltis seguidos lleva marcando Gyökeres entre Sporting, Arsenal y Suecia. Son muchos penaltis seguidos. Pero sí, es un jugador muy... Por cómo es estéticamente, creo que es un jugador bastante discutido.
2: Tuvo ese gol ante el Everton que al Arsenal le permitió seguir soñando con la Premier League en los últimos minutos, un partido que luego marcó Doman, pero la verdad es que futbolísticamente está dejando bastante de ver el bueno de Víctor Gyökeres, que bueno, sí tiene esos 21 goles ya anotados en todas las competiciones. Veremos hoy si puede aumentar o no. Un Gyökeres que estuvo cerca de ser futbolista del Atlético de Madrid, se relacionó mucho con el Atleti, sí. Finalmente no llegó a buen puerto esa negociación, estuvo en el Sporting de Lisboa un año más y ahora en Sporting de Portugal y ahora en el Arsenal.
0: Ojalá hoy tampoco tenga su noche. Juan, ya para cerrar, pero no estoy con MVP, venga, una porra.
1: 1-1, no sé quién gana, MVP David Raya.
0: Bueno, pues entonces, bueno, si en 1-1 es David Raya el MVP, creo que los penaltis igual separa unos cuantos, si es que va a penaltis, que igual se resuelve en la prueba. Juan, gracias como siempre, cualquier novedad, como le decía José Ainhoa, nos pides paso, ¿vale?
1: Un abrazo, chao.
0: Leemos una información, Alex, en marca.com, que acaba de publicar Isaac Suárez. Ha habido fuegos artificiales en el hotel de Atlético de Madrid esta noche.
2: Eso es. Alrededor de la 1:30 de la mañana, mientras los jugadores dormían, un grupo de aficionados del Arsenal, bueno, de gente que no entiende de la competitividad, se ha acercado a los alrededores del hotel de Atlético de Madrid y han buscado corromper el sueño de los futbolistas de Atlético de Madrid y del staff.
0: Para... Esto me parece bien, hombre.
2: Sí,
0: se llaman contratos. Habría que ver, pobre, si el hotel más barato tenía.
2: Claro, claro. Esa es la cosa.
3: Bueno, está muy barato.
2: El Atleti, por lo visto, ha reaccionado rápido, ha reportado el incidente y se lo ha detallado todo a la UEFA. Y hay que decir que, bueno, que a pesar de que el hotel estaba bien ubicado y demás, se pueden acercar sin ningún tipo de problema, bueno, a lanzar esos cohetes.
0: Falta valencianía y una buena traca.
2: Una traca, ¿no?
0: Falta ahí, ¿no? Una buena masqueta. En fin, nada, que no ha pasado a mayores, es un incidente de la previa y ya está. Venga, enseguida llamamos a Sevilla y nos marchamos al debate.
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0: la ha puesto la gente. Agradecerles. Yo lo que he vivido aquí es algo realmente muy emocionante, lo que se ha vivido hoy aquí. Por lo menos vosotros que habéis vivido otras veces, pues a lo mejor no, pero los que lo hemos vivido por primera vez te impresiona. Me parecía que el estadio en momentos iba a caer. Entonces, agradecer mucho a la gente como han unido al equipo, pero después el equipo es que ha jugado muy bien. El equipo ha hecho, como os dije, el día del Levante hicimos la peor primera parte. Hoy hemos jugado muy bien al fútbol.
1: Palabras de Luis García Plaza anoche al acabar el encuentro con la victoria de su Sevilla ante la Real Sociedad. Hola, Juan Antonio Pineda, ¿qué tal, cómo estás?
2: Hola, ¿qué tal, compañero? Buenos días.
1: Pineda, entiendo que hoy el sevillista se habrá levantado un poquito más animado, un poquito más aliviado, ¿no?
2: Sí, sobre todo aliviado porque sale del descenso, que era importante no verse en la foto cuando quedan 4 jornadas. Y sobre todo porque ayer, más allá del resultado, creo que las sensaciones del equipo fueron distintas. Se vio un equipo un poquito más animado, más atrevido. La falta de calidad, evidentemente, es la misma y se evidenció en una serie de lanzamientos desde fuera del área que fueron realmente malos. Pero yo creo que el Sevilla, como hemos hablado aquí en la pizarra en el último mes, está aprovechando el calendario y está aprovechando que hay una serie de partidos donde, a pesar de que el rival es mejor al 100%, a plenitud de fuerzas, el Sevilla se juega mucho más. Le ocurrió contra el Atlético de Madrid y le ocurre ahora contra la Real Sociedad. Y bueno, pues ha sacado este partido y a partir de aquí le quedan 4 finales, algunas de ellas contra rivales que tampoco se van a jugar demasiado, como el Villarreal o el Real Madrid. Y yo lo que quiero ver es al Sevilla competir de tú a tú el sábado ante el Español, ante un equipo que de verdad va a venir con el cuchillo entre los dientes. Por lo demás, lo de ayer es para sacar conclusiones positivas. Creo que Luis García Plaza acertó tocando un par de cositas y luego los jugadores, sobre todo espoleados por un Ramón Sánchez Pizjuán espectacular.
1: ¡Qué ambientazo, pues, de Pineda! ¡Qué ambientazo!
2: Estuvieron ayer a la altura, sí. Yo ayer decía en la retransmisión que no recordaba un ambiente así, posiblemente desde las grandes noches europeas ante la Juve y ante el United de 2023. La gente se dio cuenta de que aquello había que remangarse, había que ponerse el mono de trabajo y apoyar al equipo, y desde muy prontito formaron un ambiente espectacular, y yo creo que eso no lo tienen todos los equipos de España, y hay veces que decimos un tópico, la grada gana partidos, yo no sé si los gana o los pierde. Evidentemente ayer la grada ayudó y mucho a que el Sevilla se llevara los 3 puntos.
1: Luego tenían que poner su parte los futbolistas, Pineda, y me parece una gran noticia la pareja de centrales que ha encontrado el Sevilla en Quique Salas y Castrín.
2: Sí, bueno, es una pareja de centrales muy joven que yo creo que cuando no tiene demasiados metros a las espaldas sufre poco, porque son centrales que van muy bien por arriba. Que hacen a veces de frontón y que los duelos los ganan. Es verdad que si jugara el Sevilla con la defensa muy adelantada, yo creo que Castrín y Quique Salas podrían sufrir un poquito más, pero como de momento no está jugando con la defensa adelantada, le viene muy bien. Así que con Castrín, con Quique Salas, además por delante puso a Gudel como pivote acompañando a Gumé, el Sevilla por dentro no sufrió demasiado y bueno, pues la verdad que en términos generales hizo un buen partido defensivo. De hecho, la Real Sociedad no tiró a puerta. Es verdad que tuvo una ocasión muy clara donde Oyarzabal no llega a meter la pierna, sí, pero por lo demás tampoco tuve demasiadas ocasiones en el partido.
3: Ganó todos sus duelos aéreos Quique Salas en el partido, y me ha gustado mucho, por cierto, el titular de la crónica del diario Vasco, en referencia a Real Sociedad, al infierno no se puede ir en chanclas, también dándole un poco de acicate a la Real Sociedad, que ayer se quedó sin rematar y sufrió para evitar la victoria, no lo consiguió después de ese gol de Alexis Sánchez.

0: Pineda, un Alexis que para este tramo final de la temporada parece que puede quedar más para esas segundas partes, ¿no? Pero tener un rol verdaderamente importante.
1: Sí, bueno, es verdad que está haciendo una temporada con demasiados altibajos, porque sí, se le nota ya la edad que tiene,
2: claro,
1: pero...
2: 37 palos.
1: Dentro de la poca calidad o el poco remate o poco acierto que tiene el Sevilla, pues Alexis tiene esa cualidad, esa capacidad de estar dentro del área y en apenas 5 metros marcharse de su par y pegar la portería. Es verdad que ayer, en el gol, Remiro le echó una mano, ¿eh? Sí. Es un remate muy centrado, sí, y sí, creo que cualquier portero, vamos a decir, al 100% de su plenitud de cualidades, debería haberlo parado, pero no le vamos a quitar mérito a Alexis. Fíjate que Luis García Plaza llegó en los primeros partidos apostando muchísimo por los jugadores jóvenes y se ha dado cuenta que en la situación actual de tensión que vive el Sevilla tiene que contar con los veteranos. Ayer contó con Gudel, contó con Alexis, va a contar cuando pueda con Azpilicueta, que todavía no estaba al 100%, y al final, bueno, en una plantilla tan limitada, los jugadores que tienen experiencia y que no le tiemblan las piernas, al final tienen que tener también minutos de calidad.
2: Pues normal, normal. Es que tuvo muchísima
3: pausa. Yo también lo haría.
2: Más allá de la acción del gol, tiene la jugada la que le regala el pase a Vargas, que tiene realmente mal. Da la sensación de que no le pasó por encima el partido a Alexis.
0: Entró y dio como mucha calma al juego.
3: Sí, justo.
0: Como a asociarse, a darse la vuelta.
2: Ves al Alexis que decide jugarse el último penalti de una tanda en la Copa América, picándola por encima del portero.
0: Sí,
2: él, lo que tienes que conseguir
0: ahí. Al acabar el partido habló de la humildad que está teniendo, entendiendo cuál es su rol, de qué debe aportar en esta plantilla. En fin, ayer Alexis se vistió de héroe y, por cierto, acabó con un chichón en la cabeza.
2: Sí, tremendo.
0: En la frente.
3: Ah, sí.
0: Un bulto, un huevo. Tremendo, ¿eh?
4: Dice que como es chiquitín, como claro, es pequeño,
0: claro.
4: Que se lleva todo.
0: Se la lleva todas.
2: No se quejó demasiado.
0: No.
2: En Alexis, que le gusta siempre quejarse de este tipo de
4: cosas. Hoy no. Pero Alexis no.
2: Se coloca en el podium de jugadores más veteranos en marcar con la camiseta del Sevilla por detrás de Navas y Ramos.
0: Datazo. Entiendo, Pineda, ya para cerrar, que el sábado ante el Español, mismo ambientazo en el Tijuán.
1: Sí, yo creo que en el Sevilla se van a permitir el lujo de disfrutar al menos de la victoria durante el día de hoy, y a partir de mañana van a seguir el mismo modus operandi, formar un ambiente espectacular, que la grada se llene. Han vuelto a poner entradas muy baratas, por tanto se va a colgar el cartel de no hay billetes. Y bueno, vamos a ver si contra un equipo que de verdad se juega la vida, aunque las sensaciones del Español pueden ser posiblemente peores que las del Sevilla, sí, pues el Sevilla es capaz de competir. Fíjate lo que te digo, según lo que ocurra en el partido entre el Elche y el Alavés, el empate a lo mejor no le viene mal del todo a los dos equipos. Puede ser una posibilidad, ¿eh? Porque al final, si el Alavés no gana su partido, el empate al Sevilla le puede valer, aunque evidentemente el equipo de Luis García Plaza va a salir a ganar el partido. En el caso de conseguirlo, se pondría con 40 puntos y eso ya le permitiría pues tener tres oportunidades más para conseguir la última victoria que le diera la permanencia. Pero bueno, si nos podemos analizar cómo se veía la clasificación al término de la jornada contra Osasuna, claro, y antes de comenzar el partido ayer, yo creo que las sensaciones son bastante más positivas.
0: Qué rápido va el fútbol, ¿eh? Tremendo. Ah, después de un partido te cambia por completo.
2: Sí. Bueno, es que te pones a repasar
0: el análisis.
2: El Sevilla esta temporada, con todo lo mala que está siendo la temporada, es que ha ganado un partido menos que la Real.
0: Y ha ganado los mismos que el Español.
2: Y en cuanto a la dinámica, y pensando lo de la semana que viene, con todo lo mala que ha sido la segunda vuelta del Sevilla, el año 2026 en general, es el 18º equipo del año natural, 17 puntos en 17 partidos, claro, es que son 11 puntos más que los que ha conseguido el Español.
0: Ya, bueno, en fin, tiempo tendremos, como decía antes, de hablar del partido el próximo sábado en el Ramón Sánchez Pizjuán. Lo importante es que ayer el Sevilla ganó y que consigue salir del descenso. Gracias, Pineda, fuerte abrazo.
1: Un abrazo.
0: Y una vez finalizada la jornada 34, ¿no? ¿Qué toca?
2: De la mano de Volkswagen, elegir el mejor gol de la jornada 34. Sabéis que Volkswagen nos acompaña también para elegir los goles en Radio Marca. Hay unos cuantos muy buenos. A mí me gusta el primero de Vinicius.
0: Por cómo la coge.
3: Golazo, sí.
0: El de Pepe.
2: El de Moleiro. Mira que el de Pepe va más a la escuadra, pero el de Moleiro me gusta más la jugada individual.
0: Cierto. Yo te diría el de Moleiro.
2: ¿De Moleiro? El de Lewandowski a centro de Rasford.
0: Centro de Rasford.
2: Muy bueno.
0: Carmelito, ¿eh? A centro le pone. ¿El de Moleiro?
3: Yo me quedo con Moleiro.
0: Un golazo, ¿eh?
3: Sí.
0: Un golazo de Moleiro.
3: Sí, lo necesitaba ya Moleiro.
0: Sí. Efectivamente. Venga, sí. Pues el Alberto Moleiro.
2: Venga, que llevaba casi 3 meses sin anotar. Tócate. El futbolista canario y que marcó en la goleada del Villarreal al Levante. Pues bueno, el mejor gol de la jornada 34 de la mano de Volkswagen.
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1: En punto de la mañana, 10, si escuchas desde Canarias, tiempo del debate de la pizarra de Quintana. Hola, Sandra Díaz, ¿qué tal, cómo estás?
2: ¿Qué tal? Buenos días, muy bien.
1: ¿Qué te dice la intuición de cara al partido esta noche?
2: Que vamos a pasar nervios, pero yo creo que vamos a ver al Atlético de Madrid en la final.
1: Final feliz.
2: Sí. Bueno,
1: vale, venga. Hola, Pablo Parra, ¿qué tal, cómo estás?
3: ¿Qué tal, Adri? Muy buenas.
1: ¿Qué te dice a ti?
3: La verdad que yo creo y quiero pensar que el Atlético de Madrid va a jugar la final de la Liga de Campeones, pero preveo una eliminatoria de momentos, de golpes, y fíjate, ayer recordábamos el marcador con Mario Suárez, aquella que jugó el Atleti contra el Chelsea, en la que incluso el Chelsea se puso ganando con un gol de Torres. Yo recuerdo algo así, es decir, no sé si muchos goles o no, pero o sea, creo que va a ser un partido en el que va a haber momentos para los dos equipos.
1: Vale, y hola, Pablo López, ¿qué tal, cómo estás?
4: Muy nervioso.
1: ¿Y qué te dice, qué sensaciones tienes?
4: Que vamos a sufrir mucho, que el Atleti lo va a pasar mal, que el Arsenal también, que va a ser un partido muy complicado, un partido de detalles, un partido muy largo, y que, bueno, pues que probablemente no se va a clasificar el que más acierte, sino el que menos falle.
1: ¿Esta sensación, López, va cambiando durante el día? Es decir,
4: sí, te has levantado,
1: has visto un 0-3, ahora ves un 3-0.
4: Mi cerebro hoy es una montaña rusa. O sea, hay veces.
3: Cualquiera que te aguanta hoy el marcador.
4: Pues sí, lo vais a flipar. Hay momentos que nos veo ya en Budapest y hay momentos que lo veo imposible. Imposible. O sea, que mi cerebro no ve ninguna opción que el Atleti se meta. Y hay otras situaciones, da igual, o sea, a lo mejor veo cualquier cosa, el micro de la radio, una botella de agua, lo que sea, y digo, el día 30 estaremos en Budapest. Pero pasan otras situaciones, cualquier, azarosas, y me pongo lo peor.
1: ¿Eres supersticioso, López?
4: No mucho. Pero yo sí que
1: no
4: sé...
1: Pero yo vengo vestido con la misma ropa, a la misma hora...
4: No soy supersticioso, pero yo sí que sé, tengo claro, que mis acciones repercuten directamente en los sucesos que vean el partido. O sea, si cojo una botella de agua con la mano derecha, pasa una cosa, si la cojo con la mano izquierda, pasa otra.
1: Vale.
4: Eso, o sea, no es que sea supersticioso, es que la experiencia me lo dice así.
1: Claro.
4: Sí.
1: Total.
3: Yo sí soy muy supersticioso.
1: ¿Tú sí?
3: Muchísimo.
1: ¿Hasta qué punto?
3: Pues no sé, hasta el punto de que cuando jugamos el Mundial de Australia y de Nueva Zelanda, el día que perdimos con Japón, no me puse la sudadera que me había puesto.
4: Espero que no tenga nada que ver con los calzoncillos, espero.
3: No, es con la sudadera. Y vale. Desde entonces fui con la misma. Hasta el punto de que el grupo de periodistas que estábamos allí, el día previo a jugar contra Suiza en octavos, cenamos japonés, y como ganamos ya a partir de entonces, siempre que

0: juega la selección y coincidimos más o menos, cenamos japonés. Entonces, o asiático. Entonces, pues yo soy bastante supersticioso, sí, mucho.
1: Ah, pues mira.
2: Bueno, Sandra, ¿eres supersticiosa?
3: Nada, no.
2: Yo tampoco, la verdad. ¿Vosotros?
1: A mí, ¿sabes lo que me pasa? Yo intento serlo. Pero no me acuerdo.
2: Pero no me acuerdo. Claro, es verdad que ser supersticioso impide una disciplina. O sea, te requiere de ti una disciplina.
4: Sí,
2: ¿no?
4: Sí, sí, sí, que no está al alcance de.
1: No está al alcance de cualquiera.
0: Es fastidiado porque, claro, si tú quieres ser supersticioso, efectivamente tienes que cuidar mucho los detalles. Y entonces, si no lo haces, ya estás cabreado. O sea, yo qué sé. Si a mí me gusta siempre correr con los mismos calcetines, me lo invento. Pues como se me haya olvidado lavarlos o tenderlos o los haya dejado en una mochila,
2: te fastidia el día.
0: Me cago en la leche.
2: Ya sé.
1: Mira, esto sí que tuvo una cosa una vez. Cuando jugaba en el instituto de fútbol sala, éramos malísimos, ¿vale? O sea, no. Pero de repente.
2: No me sorprende, Ale.
1: Pero de repente empezamos a ganar todos los partidos y yo a jugar muy bien. ¿Y sabes cuál era la casualidad? Que me había dejado unos calzoncillos en la mochila. Y entonces ya era la rutina de los calzoncillos, todos los del equipo.
2: Cuando se fueron solos, ¿no? Cuando salieron de la mochila.
1: Claro, cuando se iban, los atrapábamos y los metíamos.
2: Capitán Calzoncillo.
0: También os digo, yo creo que habrá poca gente menos supersticiosa que Simeone.
2: Sí.
0: O sea,
2: prácticamente nada.
0: No sé si.
1: Nah.
0: A lo mejor algún detallito muy de vez en cuando, pero
1: algo.
0: Imperceptible.
2: Imperceptible. La del hotel no la ha querido confesar, pero mola mucho porque ha salido en Italia hace poco un documental de la Lazio de Simeone que gana la Liga en la última jornada. Jornada unificada, tenía que ganar la Lazio y tenía que perder la Juve. ¿Qué pasa? Que el partido de la Juve se pospone una hora por la lluvia, entonces la Lazio gana su partido, se van todos al vestuario y se ve que estaba Simeone de camino a la ducha. Y marca el rival de la Juve, que parece que es la Reggiana. Entonces, Simeone cuenta en el documental que tal cual escucha gol de la Reggiana, él se queda en el mismo lugar donde escuchó el gol los 39 minutos que quedan de segunda parte. Que la gente quería salir ya del vestuario a celebrar la Liga.
4: Me lo creo perfectamente.
2: Simeone no se había duchado todavía.
4: Me lo creo perfectamente. Mira, ya que hablamos del Cholo, esto decía ayer en rueda de prensa junto a Griezmann cuando le preguntaron por el plan de partido.
5: ¿Te lo están pidiendo mucho el intentar repetir esa segunda parte?
6: Yo voy a intentar decirle que hagan la segunda parte. A ver, si es así de fácil, sería genial.
7: Tengo muchas ganas de llegar a la mañana, mucha ilusión. Y nada, va a ser un partido bonito de jugar, de vivirlo. Y ojalá podamos hacer el nivel de actitud, de presión, de juego la segunda parte que hicimos.
4: Pues ya está, López, es muy fácil.
8: Yo me agarro a dos cosas, aparte de las evidentes, ¿no? Pues que esté Oblak inspirado, que Julián tenga dos y vayan las dos para adentro, que Coque esté tácticamente, como siempre, inspirado. Pero yo me quedo con dos cosas. Hay una frase que dice Griezmann en el post de la ida, que dice, hoy no me han entrado, seguro que la vuelta me entran. A esa frase me agarro, y luego a una pedrada que llevo toda la semana diciendo en la radio,
4: a ver.
8: Yo creo que hoy, seguramente no como titular, pero hoy va a ser muy importante Alex Baena. Lo tengo en la cabeza. O sea, hoy Baena, porque es el típico partido que cambian carreras. Y la temporada de Baena está siendo bastante regular, y es el típico partido, fíjate, es que antes hablaba Parra de lo de Stamford Bridge, de la Leti en 2014. Es que ese partido seguramente no os acordéis, pero es que ese partido no juega Villa.
0: Correcto.
8: Está lesionado y no puede jugar Villa. Y Simeone pone a Adrián como titular.
0: Sí.
8: Y Adrián hace un partidazo. Hace un súper partido. Marca un gol y pasa al eliminatorio. Es 1-3 con el gol de Torres en la primera parte.
2: Bueno, igual es el mejor partido de la carrera de Adrián López.
8: Posiblemente. Desde luego en la élite, la superélite, seguro. Entonces, ese papel de Adrián, yo hoy lo tengo reservado en mi cabeza en los momentos que veo el Atleti en Budapest. A Alex Baena.
2: ¿A qué os agarráis el resto?
0: Bueno, a ver, no sé si la pedrada de López se dará, o sea, si es a Baena, pues genial, pero la verdad que, o sea, yo no tengo muy, o sea, no tengo en la cabeza qué guión de partido me espero, o sea, no sé qué Atlético de Madrid vamos a ver, no sé si vamos a ver un Atlético de Madrid que igual espere un poquito más atrás o que vaya un poquito más arriba, tampoco me parece claro qué va a hacer el Arsenal, ¿no? Porque es verdad que le estamos viendo en los últimos tiempos ser un equipo, por ejemplo, otro día en el Metropolitano que va a veces a fases, no lo sé, la verdad que me parece un partido de difícil estrategia. Sí tengo claro que me parece muy importante que esté Julián, o sea, por lo obvio y lo evidente, evidente, pero también porque creo que es un jugador que es capaz de jugar y de hacerse él mismo hueco entre líneas y generar muchas cosas, y creo que

0: eso también va a ser muy importante para Antoine Griezmann por la forma en la que intenta presionar el Arsenal. Entonces, la verdad que no lo sé, no tengo en la cabeza el partido que espero. Es lo que te decía antes, creo que va a ser un encuentro en el que los dos van a tener oportunidades y que la contundencia va a ser fundamental hoy.
1: Yo por eso me creo que sea día Julián. Julián Álvarez ha llegado para momentos como este, para devolver al Atlético de Madrid a situaciones como esta. Creo que ha hecho una Champions espectacular y creo que hoy es un día para que Julián Álvarez, bueno, viene demostrando ya el tipo de jugador que es, pero que dé un paso más allá.
2: Sí, bueno, yo creo que lo ha ido demostrando en momentos clave y en días clave, y yo también creo que puede ser un día para Julián. Fíjate que a mí hay un jugador que creo que el otro día estuvo muy bien y lo que le faltó fue ese acierto, que fue Lukman, y sí, que creo que también sí. En momentos decisivos ha sido una incorporación clave para este Atlético de Madrid, y puede que hoy mi sensación es que pueda ser también el que decante esa balanza. A ver, yo sí que me imagino un partido en el que el Atlético de Madrid, lo que hablábamos, vaya a sufrir por momentos, porque me imagino otro Arsenal. A mí el Arsenal, es verdad que en el otro día en el Metropolitano me decepcionó un poco, y creo que sí que va a proponer algo distinto, además después del partido que viene en este fin de semana de Premier, creo que con más confianza, recuperando a jugadores importantes. Entonces creo que en su casa tienen que proponer algo distinto, y entonces por ese lado la sensación es que el Atlético de Madrid pueda sufrir más. Aún así, creo que el Atleti tiene argumentos futbolísticos, ofensivos, creo que el otro día lo demostró. La pena fue no irse con una ventaja mayor, ¿no? Pero yo creo que demostró el poder ganar a este equipo, y además de diferentes maneras, ¿no? O sea, yo creo que el Arsenal puede volcarse un poco más, dejar esos espacios para que los aproveche el Atlético de Madrid, creo que también puede atacar de otras maneras. Entonces, bueno, vamos a ver, yo ya te digo, tengo ahí la sensación de que puede ser día grande para el Atlético.
3: Bueno, y no olvidemos, disculpad, el factor Sorloth.
0: Correcto.
3: No olvidemos el factor Sorloth.
4: A ver cómo está Sorloth.
2: Claro, yo creo que hay jugadores
3: Yo creo que hoy juega. Hoy juega suplente, evidentemente, pero yo creo que hoy juega. Sí. Yo creo que hoy juega.
2: Mi sensación también es que va a ser un partido quizá que se pueda hacer largo, pero que creo que es algo que al Atlético de Madrid le viene bien, hacer largos los partidos. Y esa unidad B, que desde mi punto de vista el Atleti le ha dado mucho, los Sorloth, los Baena, incluso te diría, no sé si Juliano, mi sensación es que no va a partir de inicio, pero tener unos minutitos, esa energía que creo que físicamente y con las molestias que tiene, a lo mejor de inicio no te da, pero que salga desde el banquillo también. Entonces creo que esa unidad B, esos jugadores que salgan, pueden ser incluso los que cambien.
3: Cuidado que lo dices, Sandra, ahora, porque el otro día, no sé si visteis el partido en Mestalla, Nahuel hizo partido. Es que si llega a meterla casi al centro del campo, es el gol de la temporada. A lo mejor sorprendo y Simeone. Es verdad que Juliano está en un momento un poco bajo, bastante bajo, lleva bastantes partidos mal. A lo mejor pone Nahuel Llorente por la banda. No lo sé. A ver, yo me sigo sin fiar mucho de Nahuel. O sea, me da bastante respeto. Pero es verdad que...
4: Yo estaría por llamarle Molina.
5: Me gusta...
4: Nunca te fíes de
5: Nahuel. No, me gusta porque...
4: Para evitar malentendidos.
0: Porque esto de Nahuel define lo que decía antes López. Bueno, es que Nahuel hizo un gran partido contra el Valencia, pero no me fío de Nahuel. O sea, es una... ¿no?
3: Claro, la montaña rusa. Me imagino a Nahuel marcando un gol desde el lateral derecho... Pero también me lo imagino fallando alguna defensa, yo que sé, o quedándose mal tirado fuera de juego, en fin. Me extrañaría que lo hiciera, pero no lo descarto por el mal momento de forma de Juliano. Si estuviera bien Juliano, no habría discusión. Pero bueno, a lo mejor Llorente también lo quiere aprovechar en el centro del campo, porque físicamente el Arsenal es muy fuerte en esa zona, y Coque, con todo lo inteligente que es buenísimo, evidentemente el físico ya no le da para cubrir a los Zubimendi, a los Rice o a Eze, o al que juegue por esa parte del centro del campo de Arteta. Pero es que no sé, no tengo tan claro, tan meridianamente claro, que no haya ninguna sorpresa en el once del Cholo.
2: A mí, perdón, Nahuel, fíjate que como jugó en la segunda parte con Pubil en la derecha,
1: Lenormand en el
2: centro de la defensa, y con es un poco más la sensación que me puede dar con Johnny Coque y Llorente por delante.
3: Mira, Sandra, yo creo que eso no, porque sería como desdecir lo que ha dicho Simeone toda la temporada. O sea, porque Pubil ha jugado mucho más, bueno, el 91% de central, sí. Él venía de lateral, Simeone se empeñó en que era más central que lateral. Me extraña que en el partido más importante del año se desdiga.

0: me extraña.
1: Pero vamos, oye, puede ser, puede ser. Pero bueno, me extrañaría.
2: Creo que Lenormand viene creciendo, ¿eh? Que es lo que en primera instancia creo que impulsa a poner a Puig de central. Sí. Que dice, oye, miras a la plantilla y dices, oye, ¿a qué pongo? Porque el que no está lesionado está mal.
0: Yo creo que influyó más cuando vio Simeone el cuerpo de Puig, las características físicas de Puig, y dijo, este tío me suena más a central que a lateral. No me lo imagino de lateral, lleva toda la vida jugando de lateral Marc Puig.
3: Y yo creo que, o sea, el Cholo, en los momentos en los que Puig no tenía minutos, debió de tener una charla con él larga y extendida, porque es verdad que Puig, aún no jugando, o sea, las declaraciones que ha hecho no jugando, que las hizo creo que Atleti Stats, me parece que hizo una entrevista por ahí. O sea, eran de tener un convencimiento pleno. O sea, yo creo que ha tenido que hacer una labor casi de coaching el Cholo, de decirle, mira, no vas a jugar estos tres primeros meses, pero te voy a convertir en un central. No me imagino que le dijera candidato a jugar el Mundial, pero te voy a convertir en un gran central. Y ahora, claro, o sea, es verdad que a mí no me gusta mucho que lo que te esté funcionando lo toques. O sea, yo creo que Puig de central es que es uno de los 10 mejores centrales de Europa en esta temporada. Creo que es una realidad. Entonces no sé si destruir eso que tanto te ha funcionado puede servir. Pero también es verdad que si quieres hacer hueco a tantos futbolistas, pues si Juliana no está, igual te interesa Llorente por delante. Entonces tiene una tarea difícil hoy el Cholo, por lo que decía, porque creo que también el Arsenal es un equipo que te puede hacer daño de muchas maneras y que te puede jugar de muchas maneras diferentes. Entonces no sé, imagino que ya tendrá claro el 11, pero yo preveo un partido de difícil guión.
0: Y tuvo Cardoso minutos brillantes también en el Metropolitano. Jugó muy bien Johnny Cardoso, que está volviendo a ser el Cardoso que el Atleti fichó. Y es verdad que la Cardoso no te lo puedes cargar ahora, está claro. Tres me parecen demasiados, Coque, Cardoso, Llorente del centro. No sé, yo llevo haciendo cábalas y cuentas y tal, y bueno, la única duda es Juliano sí o no. Si juega Juliano no hay cambios, y si no juega Juliano, yo me inclino más por el Molina Llorente en banda.
4: ¿Qué es lo que más tenéis del Arsenal de cara a esta noche?
0: El campo.
4: Sí.
5: Pues el campo. Me parece que no, ¿eh?
2: Yo creo que no. El campo me parece
0: el campo.
2: A nivel ambiental de lo más flojo.
0: No me refiero solo al ambiente, me refiero a... Sievert es un árbitro que no es mundialista, que no es el mejor, por lo tanto, árbitro alemán. Unas semifinales de Champions. La verdad es que, mira, lo otro que me decía Javi Domínguez, y estoy de acuerdo con él, no entiendo esa designación. De verdad, no me quiero poner ninguna herida, ¿eh? Porque a lo mejor pita tres penaltis a favor del Atleti, no lo sé. Pero no veo normal que este árbitro, este partido, que puede ser el segundo o tercero más importante de la temporada en la Champions, lo arbitre un colegiado que no es mundialista. Bueno, o sea, que para FIFA no está entre los 15 mejores árbitros europeos. Me extraña.
4: Confiemos en que lo hará bien. ¿Qué teméis vosotros?
6: A ver, lo que se venía hablando...
4: El famoso balón parado.
6: Efectivamente, pero ya no solo por lo bien que lo trabaja el Arsenal, sino por las carencias que hemos visto defensivas del Atlético de Madrid. Es verdad que el otro día lo que consigue el Atleti es no conceder esos corners, creo que fue solo uno. Entonces, bueno, seguramente por ahí pase también, ya lo trabajó mucho Simeone, y pase también por hoy evitarlo, ¿no? Pero seguramente sea ese punto favorable al Arsenal.
3: Yo te diría que creo que el Arsenal tiene muy buenas individualidades, y al final, aun siendo un equipo coral, ¿no?, que podemos decir que es el Arsenal de Arteta, vimos en la ida como una actuación de Gyökeres, que no sé si ya les daba el dato el otro día, ¿no?, que lleva 4 goles en la Champions y 2 o 3 han sido contra el Atlético de Madrid.
5: Sí, son 5 ahora, 3 al Atlético.
3: 5-3 al Atlético.
0: O sea, al final,
3: claro, y luego que por ejemplo Bukayo Saka, que no sé si será titular, pero si lo es o si sale en minutos 60.
0: Ese Saka Ruggeri me da un poco
3: claro,
0: de
3: miedo. Y luego temo un poco también cómo va a controlar el Atlético de Madrid el centro del campo, si es que quiere hacerlo, ¿no? Porque, claro, uno mira a Zubimendi, a Baratzi Etxe y a Declan Rice, y luego si puede entrar Odegaard. Es que el Cholo el otro día lo decía, es que entraban cambios en el Arsenal, que es que son jugadores top.
4: Es que tiene un plantillón
3: que es una auténtica bomba. Y luego si encima arriba metes a jugadores internacionales, Trossard, es que son jugadores de muchísimo calado y muchísimo nivel. Entonces,
2: pero me está recordando, Parra, a lo que dices siempre Cañizares de la previa de estos partidos, que dice, que empiezas a analizar.
0: Qué buenos son todos, claro, qué grandes son
2: todos, que ves a los suplentes, son enormes. Que oye, que la Arsenal es favorito por algo, ¿no? Que al final está peleando por ganar la Premier y de hecho después de lo de ayer lo tiene casi en la mano. No es casualidad. Pero creo que el Atlético de Madrid ha demostrado la ida poder plantarle cara.
3: Claro, o sea, como Adri nos ha preguntado, ¿qué es lo que más tememos del Arsenal?
2: Tengo
3: que elogiar al Arsenal. No, si no, te puedo decir que me encanta Julián.
2: No, pero es un poco el reverso de lo que decíamos antes.
0: Ya empezáis.
3: ¿Qué? Vamos.
2: No, pero es lo que decimos, que en un momento piensas que...

0: Eso pues puede ser Balón de Oro y el otro que puede hacer una traca que te pillen a la, o sea, contra es, y te marquen.
1: Son Vinicius y Mbappé, Parra y Nahuel,
0: sí,
1: ¿eh?
0: Sí, tú también te das cuenta.
1: O sea, están ahí, individualmente están ahí. Son buenísimos, pero no terminan de cómo jugar juntos, ¿eh?
0: No, estamos más como Vinicius y Omar el Gilali, ¿eh?
2: Pues una amarilla para cada uno que acabó el
1: programa. Mientras no seáis Vinicius y Mafeo.
0: No. Que a lo que voy es que, vamos, que en la previa de estos partidos ves al rival y lo haces enorme y de repente parece que los tíos son muy grandes y que luego la puede liar cualquiera. A mí me preocupa el arranque de partido del Arsenal. Yo me espero un arranque muy fuerte, los primeros 15 minutos, de ir a tosigar, de ir muy arriba, de generar mucho balón parado, mucho córner que no vimos en la ida. Creo que es el momento de partido donde el Atlético de Madrid tiene que estar más metido y que creo que si sobrevive esos primeros 15 minutos, el Atleti va a poder hacer pie en el partido y se va a sentir con más confianza.
1: Y luego hay detallitos. Por ejemplo, las ayudas de Lukman a Ruggeri. Es que hoy van a ser súper importantes. Cómo estén los centrales, si es Pubil, Hanchko, el nivel aéreo que tengan, si juega Lenormand, pues que esté concentrado, que se guarde los brazos en los córneres, que no agarre, que no la busque porque puede ser peligroso. O sea, son los detallitos que eso no te van a hacer ganar el partido, pero te van a hacer no perderlo.
3: Yeah. Si es verdad una cosa, yo creo que la mejor individualidad de la eliminatoria la tiene el Atlético de Madrid, que es Julián. Yo creo que es la mejor individualidad de la eliminatoria. Luego la segunda,
2: más que Griezmann.
3: Sí, hombre, yo creo, a ver. O sea, a nivel histórico todavía no, pero yo creo que hoy por hoy sí. O sea, yo creo que Julián es el mejor jugador que va a salir hoy, si es que sale por lo del
4: ¿Cuáles son las top 3 individualidades de hoy?
3: Yo te diría Julián, luego te diría otra que... O sea, es que creo que David Raya es otra individualidad brutal. Y luego, claro, para este tipo de partidos... No sé, a lo mejor te diría Bukayo Saka, porque es el que mejor he visto rendir. Pero claro, en este tipo de partidos... Gyökeres creo que también es un elemento muy importante para intentar cargar el área. Entonces, pero bueno, no sé.
1: Para mí, Oblak es mejor portero que Raya.
3: Yo creo que ha sido mejor portero que Raya.
1: No, bueno, para mí es mejor.
0: Yo sí tengo que fichar a uno para mi equipo mañana, ficho a Raya.
1: Sí. Hombre, claro, pero con los dos con 25 años hay que fichar.
2: Bueno, claro, pero que le dice Parra. Claro. La eliminatoria está jugando en 2026.
1: Ya, bueno, pero
3: en 2026... Messi ha sido mejor que la mía.
1: Hoy, claro, hoy en tu equipo, yo, o sea, no cambio a Oblak por Raya. Hoy. Yo no cambio.
0: Quito a Cardoso y pongo al Cholo Simeone. El doble pivote con Coque.
2: Ojalá.
3: Yo sí lo cambio. A mí me encanta Oblak, pero... Jugar, es que... Que Raya para mucho. O sea, es que no sé si es... Probablemente no lo veo tanto, pero no sé si es el mejor portero de la Premier.
4: En las dos últimas Champions... que tengo el dato aquí, que lo han sacado los amigos de Opta. En las dos últimas Champions le tendría que haber marcado 23 goles a Raya. Le ha marcado 13. Es decir, que ha evitado...
2: Pues hoy le van a caer
4: 10 goles.
0: También es cierto que Raya tiene una defensa... mucho mejor.
4: Sí, pero estos son...
0: Es que Saliba es uno de los mejores centrales del mundo y parece un puesto del que se habla muy poquito.
4: Gabriel anda más flamenco, hay que decirlo, pero Saliba está bien. Pero estos son de los remates que le llegan a puerta, no de las veces que le tendría que haber llegado. Sino
1: mira, y hasta el partido del Metropolitano, la estadística era así como que le habían tirado en Champions 31 veces y había hecho 28 paradas. Estadística ante la pera. Pero yo hoy, de verdad, no, o sea, yo estoy absolutamente tranquilo con Jan Oblak, absolutamente tranquilo. O sea, si es por porteros, la eliminatoria, yo creo que no la pierde el Atleti.
2: ¿Cuáles serían las tres individualidades que más destacarías, López?
1: Pues Julián, ¿sí? Griezmann, y a ver si, ojalá no, pero si está Bukayo Saka en forma, si está bien, hombre, creo que es un jugador absolutamente desequilibrante. Espero que no esté bien, espero que no esté al 100%, pero si lo está, ostras, sí, cuidado, es que es muy bueno, sí. Muy bueno.
2: ¿Las vuestras? ¿Parra ya ha hecho las suyas, las vuestras?
0: Pues mira, yo meto seguro a Julián y a Saliba y tendría dudas con el tercero, mira, Saliba, porque hay muchos candidatos. No sé si Raya, no sé si meterá Declan Rice. Zubimendi está en un momento peor, me parece un jugador descomunal. No soy tan fan de Saka, y menos si no está al 100%. Pero ya digo, Julián y Saliba serían los dos para mí más determinantes.
2: ¿Alex? ¿Sandra?
4: Yo Julián, Raya, y luego pongo en un mismo escalón a Saliba y Griezmann.
2: ¿Vale?
5: Pues yo metería a Julián y Griezmann. Seguro. Y luego por parte del Arsenal, pues yo creo que David Raya, sí.
2: Vale. Y lo más importante, López, ¿qué te dice el cuerpo a las 11:23? ¿Cómo estás a montar?
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0: Muy buenos días, Radio Marca. Muy buenos días. Para mí el resultado va a ser 1-1 en el partido. Ahí. Y en la prórroga va a marcar Sorlo. No se va a llegar a los penaltis. Oh. Gol de Julián en el partido y gol de Sorlo
1: en la
2: prórroga. Pues ya está. Buenos días, Pizarritas. Enhorabuena por el programa.
1: Gracias.
2: Pues
1: gracias.
2: Yo soy de la Leti y me he levantado desde por la mañana ya nervioso. Muy con mal. Mi camiseta del doblete. Y un día emocionante.
3: Pero de llano, di el resultado. Llano. Siempre la cagas con el Atleti, di el resultado.
1: Que no se atreve.
3: Di el resultado que piensas de verdad.
1: Claro,
3: que
1: no, he dicho.
3: Joder,
1: no
3: suerte,
1: te atreves.
3: Tío. Di un 6-0 del Arsenal. Venga, claro. Dilo, sé valiente.
1: Venga, dilo.
4: Que lo he dicho.
1: Ha dicho 2-1 y no se lo cree nadie.
4: Nos has mentido a la cara.
1: Pero si es algo tan calado.
4: Que creo es el 2-1.
1: De verdad lo creo.
4: De verdad, que me generas tan poca confianza. O sea, es que.
1: No. No se lo cree ni él.
4: Exacto.
1: Pero
4: claro. Que te ha puesto rojo. Pero, que has escuchado bien y te ha puesto rojo.
1: Claro.
0: ¿Pero qué quieren que diga?
1: 5-0, ¿qué es lo que estás pensando?
4: No, pero si el Arsenal ha marcado 5 goles en toda la temporada.
1: ¿Cómo va a marcar hoy en una semifinal de Champions ante el Atlético de Madrid? ¿Cómo va a marcar 5 goles?
4: Es que... Es que la ironía se pilla muy mal atrás de la radio.
1: Es verdad, es
4: que ha marcado 5 goles, es verdad.
1: El aficionado al Atlético de Madrid ya sabe que mi bola de cristal no funciona con el Atlético.
5: Vale.
1: No funciona.
4: Que tú estabas pensando un 4-0 como el de la fase
1: que
4: de...
1: ¡Hombre!
4: Pero vamos.
1: No, he de decir que no.
4: No engañas a mi padre.
1: No, he de decir que esta mañana me he levantado, claro, con lo del empate de City y tal, te levantas y... A ver, porque la gente no lo sepa, a mí me gusta mucho el Arsenal en toda la vida. ¿Mm? Esto no es nuevo, no es contar a Leti nada, me gusta de toda la vida.
6: Bueno, menos hoy.
1: Hoy me gusta también, o sea, y mañana me va a gustar y ayer me
6: bueno, pero ten en cuenta que luego puede ser viceversico esto, Alex.
1: ¿Por qué?
6: Que luego,
1: bueno, pero no pasa nada, a ver si vas a poder ir tú con el Atleti y no puedes ir a Alex con el Arsenal, ¿no?
6: Claro. No, hombre, claro que se puede, si se puede, pero que luego la gente del Atleti puede hacer fuerza, puede hacer mufa para que los equipos de Alex no consigan objetivos.
1: Bueno,

0: Cuidado.
1: Ya, ya,
0: sí.
1: lo hacen. Ya me consta que alguna vez la neve lo hace. Mira la racha.
2: Sí,
3: parece que hay alguno que lo nota. No, pero es verdad que me levanto esta mañana y digo, ostras, ¿y si al Arsenal le da por meterse a la final de la Champions?
1: ¿Qué?
3: ¿Sabes que la última vez que se metió? Es que para que la gente vea. La última final de la Champions, yo me he criado en Barcelona, ¿vale? Y la jugó Arsenal-Barça. Y yo ya en ese entonces era del Arsenal. Ya me gustaba mucho el Arsenal. Y me jugué por teléfono fijo. Se adelanta al Arsenal, si no recuerdo mal, la primera parte. Y llamé a mi amigo Albert. Le llamé por teléfono y le dije, si el Arsenal no gana la Champions, me rapo al cero. Y tal, no sé qué, no sé cuántos, claro, obviamente. Luego remontó el...
0: Gol de Campbell, ¿no?
3: El gol de Campbell, luego remonta el Barça con el gol de Belletti.
1: Sí.
3: Y claro, me tuve que rapar.
1: Y los calzoncillos siguen en la bolsa.
3: No, claro, ¿no? Bueno, si estuvieran desde 2006...
0: Oye, chicos, ahora lo veo chungo.
1: Ahora lo ves fastidiado.
0: Ahora lo veo chungo.
3: Te voy a llamar al descanso y te voy a decir como tal.
0: Ahora lo veo chungo.
1: Oye, López, si no hemos hablado de Coque todavía en el debate... ¿Es porque no nos fiamos de Coque o porque damos por hecho que Coque va a hacer un partido como el de la ida?
0: Todo lo contrario, es que uno de los jugadores más fiables, ya no solo de la Leti, sino que va a estar en el campo, es Coque Resurrección. Es que a mí me extraña y me sorprende que con la temporada que está haciendo Coque no entre en ninguna quiniela. Es evidente que hay muchísima competencia y que no tiene opciones de ir al Mundial. Pero jugadores con muchos menos méritos que Coque han sido seleccionables, digo mediáticamente, no hablo de la cabeza de la fuente que tendrá sus ideas. Digo mediáticamente, y Coque creo que ha hecho una temporada lo suficientemente digna como para ser incluido en alguna quiniela. Lo que lo he dicho mil veces y no me enrollo nada. Lo que no puede ser bajo ningún concepto es que el Atlético de Madrid siga dudando a la hora de la renovación de Coque. No puede ser. No puede ser que a Coque se le aplique la regla de el más 30 de edad, solo uno a uno y no puede ser. O sea, Coque tiene que estar en el Atleti hasta que Coque quiera estar en el Atleti. 100%. Que...
1: Bueno, y
0: sin ningún pero, sin ningún sí pero no, sin ningún adversativo. Nada. Coque, ¿te apetece hasta el año que viene? Sí. Te quedas. Coque, mira, me apetece otra aventura, ir con Griezmann a los Estados Unidos, tal, Major League Soccer, me apetece la cultura Young, lo que tú quieras. Pues, Coque, te vas y vuelves cuando quieras. Pero Coque no se puede decir, el Atleti no le puede decir que no. Nunca en la vida, jamás.
4: Yo entiendo lo que dice López y hasta cierto punto lo comparto, pero es que a Coque no solo le aporta su historia en el Atlético de Madrid. Es que si tú analizas la temporada, Coque es uno de los 5 mejores jugadores de la temporada del Atlético de Madrid.
0: Por eso digo.
4: Sí, pero me refiero. Claro, pero me refiero que si a lo mejor la temporada que viene Coque renueva con el Atlético de Madrid y no lo hace bien.
0: Y no juega ni un minuto, seguirá renovando hasta que él quiera.
4: Sí, pero
0: López, si es el mejor del equipo, muchos partidos, ¿cómo no lo vas a renovar?
4: Ya, pero a ver, que no te estoy llevando la contraria. Si lo que estoy diciendo es que es más absurdo todavía el hecho de dudar de la renovación de Coque por el rendimiento que está teniendo dentro del terreno de.
0: A ver,
4: que si Coque el año que viene no juega ni un minuto y tú crees que hay que renovarlo, pues será respetable
0: igual,
4: y nadie podrá decir lo contrario.
0: Es
4: que
0: como
4: no,
0: cuando
4: que
0: estaba,
4: no se lo merezca.
0: Es como
4: pero,
0: cuando estaba
4: pero
0: Torres.
4: Es que Coque, pero es que Mira. Coque no, o sea, no, no merece una renovación por limosna. Coque merece una renovación porque es uno de los
0: cuando
4: mejores
0: estaba,
4: jugadores de la plantilla del Atlético.
0: Cuando
4: de
0: estaba Fernando Torres en la plantilla del Atleti en los últimos meses, yo pensaba, Torres, si mete goles, mejor. Si no, no pasa nada. Torres tiene que estar hasta que él quiera. Hasta que él quiera. Otra cosa son los minutos. Eso dependerá de Simeone, igual que con Coque. O sea, no le voy a pedir a Simeone que juegue todos los partidos Coque. De hecho, es que a principio de temporada todos pensábamos que Coque iba a jugar poco. Con Cardoso, con Pablo Barrios.
4: Sí, pero por compararlo.
0: Con Baena.
4: Por compararlo. O sea, Iago Aspas, que es un jugador que te puede ganar partidos, este año en el Celta no ha tenido continuidad, o por lo menos su entrenador no ha creído que podía dársela.
0: Bueno, pero
4: entonces, lo renueva.
0: El Celta le puede decir que no a Iago Aspas.
4: Sí, pero, joder, pero déjame decir una cosa, López, no te enfades. Lo que digo es que, o sea, la renovación de Iago Aspas va un poco en lo que tú dices. O sea, Iago Aspas debe jugar en el Celta hasta que él quiera, por supuesto. Y Coque en el Atlético de Madrid, pues seguramente también. Pero que yo no creo que Coque merezca una renovación simplemente por haber hecho la historia que ha hecho en el Atlético Madrid, pero o sea, a lo que te voy es que lo mejor de todo es que Coque es uno de los mejores futbolistas de la plantilla hoy por hoy del Atlético de Madrid.
5: Claro, pero
4: por
5: hay
4: eso
5: un tema que Coque a estas alturas el año pasado no estaba al nivel que está ahora.
4: Y aún así renovó y se lo merecía, pero este año sí.
5: Pero yo lo que te digo es que yo no esperaba.
4: Por eso tú no le puedes dar al inglés 3 años y a Coque está racaneándole 1 o 2. Cuando es uno de los mejores jugadores de la plantilla.
0: En las escuelas de gestión deportiva no lo pondrán como ejemplo, imagino.
4: Claro, Lenglet 3 años y Coque no vas a renovarle. O sea, automático, ya, mañana. Aunque si mañana no
0: pierde
4: el Atleti.
0: Cuando quiera.
4: En el avión de vuelta.
5: No, es que el director deportivo.
0: Cuando quiera.
5: Los 3 años a Coque ya está fuera del club.

0: Esos años al Lenglet.
1: O sea, al Lenglet, perdón.
0: Cuidado con Coque, que López enfada.
1: Y luego, en cuanto a Coque, entre el tramo final de la temporada pasada, yo creo que, por ejemplo, el Atlético de Madrid pierde la liga con aquella baja de Coque, con aquel partido que no puede jugar en Getafe, el partido que no puede jugar en Cornellá frente al Español. Ahí se le va la liga el año pasado al Atlético de Madrid. Pero ya era un jugador de rotación, ya era un futbolista que, oye, que era recambio de Depol, que entraba el día a día de liguero y que ya no estaba para los 11 titulares. Empezó la temporada, empezó como suplente, cuando entraba de revulsivo dejaba mucho que desear, y después de ver las bajas en el centro del campo, y que creo que el propio Coque es un jugador un poco diésel, que le cuesta carburar, nos ha dejado una versión muy buena. Entonces, yo sí que soy partidario de ir año a año con Coque, y que Coque vaya viendo sus sensaciones.
0: Si eso,
1: creo que
0: si
1: Coque
0: eso
1: ha visto que es muy protagonista esta temporada,
0: Nahuel,
1: y no tiene motivos para pensar que no lo
0: no me parece mal el año a año, pero que el año a año dependa de Coque, solo de Coque. No del Atleti. Si Coque quiere renovar, que renueva. Que no hay más que hablar. O sea, que el Atleti no tenga ahí... Es que de verdad, joder,
1: pero
0: estamos hablando de leyendas.
1: Ya, pero,
0: y esto sí.
1: No estoy enfadado.
2: Es el mismo.
3: A ver si Mbappé vas a ser tú.
0: No estoy enfadado. Pero que el año a año en ciertos futbolistas lo veo normal, razonable. Bueno, ya está. O sea, yo creo que no se puede tampoco generalizar tanto, pero bueno, vale. Como filosofía no la veo mal.
1: No, pero que Coque va a querer jugar en el Atleti. Va a querer que juegue Coque, ¿por qué no ir año a año?
0: Perfecto, pero que el Atleti ahí no tenga mucho que opinar del sueldo, si vende de los minutos, pero que la última palabra y la primera palabra en la firma del contrato año a año de Coque solo la debe tener Coque. ¿Coque quiere renovar? Sí, un año más, perfecto. ¿Coque, te apetece renovar? No, prefiero irme. Adiós, Coque. Cuando te canses de jugar en Estados Unidos o donde te apetezca, vienes de la función que te dé la gana, porque te lo has ganado, porque Coque no va a robar al Atleti Madrid. O sea, la intención de Coque no es robar al Atleti, es sumar y es aportar. Y eso, el Atleti no le sobran futbolistas que aporten. Entonces, a Coque le tienes que cuidar como lo que es, una leyenda del Atleti. Ya está, es que yo creo que hay poco debate.
3: Los dos futbolistas que más partidos han jugado esta temporada en el Atlético de Madrid, más partidos, no más minutos, más partidos, Coque y Griezmann. 51 cada uno a estas alturas.
4: Y a principios de temporada seguramente hablaríamos, ¿no?, de dos jugadores que estaban ya, bueno, pues lo que decíais, ¿no?, para entrar en las segundas mitades, bueno,
0: para sopitas y buen vino.
1: Es que claro, se fue muy rápido, pero yo en enero, febrero entendía los rumores de que Griezmann se pudiera ir antes de acabar la temporada.
4: Totalmente.
1: Creo que no sería tan importante como ahora.
0: Yo no. Antes de que termine la temporada, no. Con títulos del juego yo no lo entendía.
1: Pero yo te digo, poniéndome la piel del jugador y decir, oye, si yo tampoco soy tan protagonista, ¿yo para qué me voy a quedar? Si es que no voy a jugar. Los últimos tres meses de temporada de Griezmann son muy potentes. Pero que hasta antes de estos últimos tres meses...
0: Era contra natura que Griezmann se fuera antes de terminar con los títulos en juego. Era, en mi opinión, era contra natura.
1: Pero
0: jugar a más o jugar a menos, ¿eh? Porque Griezmann no es, a ver si me entiendes, si eso me dices, mira, se quiere ir, eso, yo que sé, Ruggeri, pues vale, pues vete.
3: A ver,
1: yo creo que la temporada del Atleti, hoy que está en semifinales de la Champions, lo puedo decir, es que la temporada del Atleti ha pendido de un hilo. Es que tú veías las caritas de Griezmann en el partido de vuelta de la Copa del Rey contra el Barça y dices, oye, a ver la final de Copa, a ver qué.
3: Claro,
1: qué
3: pero pasa. Creo que un poco por cómo es el mercado en Estados Unidos, cuando Griezmann recibe la oferta,
1: Griezmann tiene mucho dinero por no firmar.
3: Sí, pero Griezmann tiene un plazo para dar una respuesta. Entonces yo creo que hace una cosa que es bastante lógica. Yo tengo la oferta, si el equipo sigue vivo en competiciones, me quedo, y si no, me voy. O sea,
1: si
3: Griezmann, por ejemplo, no va a perder 10 millones de euros para jugarse la cuarta plaza del Atlético de Madrid, que la tiene asegurada, pero sí lo va a perder, evidentemente, por intentar ganar la Champions o la Copa.
1: Espero, entre comillas, porque puso mucho de su parte para que Atleti estuviese en la final de la Copa del Rey.
3: Creo que a Griezmann no se le pasó por la cabeza, además creo saberlo, que a Griezmann no se le pasó por la cabeza en ningún momento irse si el Atlético de Madrid tenía cosas en juego. Si no las hubiera tenido, hubiera sido otra cosa, pero yo
0: creo que
3: Griezmann de verdad no se hubiera ido del Atlético de Madrid, ni aun no jugando las semifinales de la Champions y sí la final de Copa. O sea, creo que ganar un título con el Atleti de Copa o de Champions era algo muy importante para él. Y creo que no se lo planteó hasta que, o sea, cuando ya ha visto que la solución era la que es, que es irse a final de temporada.
0: Es que Griezmann ya no solo depende de los minutos que juegue, que por supuesto es lo más importante, ¿no? Los minutos y la importancia que tenga en el campo. Es que Griezmann

0: es muy importante también fuera, para el vestuario. Y es la escenificación de eso la vimos en la previa de la ida de la Champions contra el Barça en el Camp Nou. Esa rueda de prensa con Simeone. Esa rueda de prensa con Simeone no se la hace a un titular indiscutible solo. Esa rueda de prensa, Simeone, esas palabras, se las dedica a un tío con un peso específico impresionante en su vestuario. O sea, que sea un tipo verdaderamente insustituible en el vestuario. Por eso digo que era absolutamente contra natura y era rarísimo que Antoine Griezmann, por mucho dinero que fuera a ganar o mucho dinero que fuera a perder, se fuera a Estados Unidos con algún título del Atleti en juego. Era, vamos, a mí me extrañaba una barbaridad.
1: Alex, Sandra, remátate eso.
2: Sí, bueno, yo ya centrándonos en lo de hoy, yo creo que es muy meritorio el cambio y el paso adelante que ha dado Koke esta temporada, sobre todo por eso, por jugadores que, bueno, se han caído por lesión, como es el caso de Barrios, jugadores que les ha costado mucho adaptarse al esquema del Atlético de Madrid, como es Cardoso. Entonces, que él haya dado ese paso adelante en el centro del campo, para mí el otro día en el partido de ida fue uno de los, para mí creo que fue el mejor centrocampista, estando enfrente de jugadores como Zubimendi. Entonces, bueno, creo que es algo para el Atlético de Madrid importante, y para Simeone, porque siempre hablamos de esos jugadores que son un poco extensión del entrenador en el campo, y para mí Koke es eso de Simeone.
3: Yo no me imagino hoy un Atlético de Madrid clasificado para la final sin un buen partido de Koke y uno de Griezmann, y eso yo creo que ya habla de la dimensión de los dos futbolistas.
1: Lo dice todo.
0: Mira, y hay un detalle muy importante ya para terminar. Sí, sí. Los cambios en la ida, es verdad que con la trampita de la lesión de Sorloz, que yo creo que hubiese jugado la segunda parte, pero es que Simeone hace solo un cambio. En el descanso quita a Juliano, que está tocado con el golpe en la cadera, y entra Lenormand, porque el resto de cambios quita a Julián cuando se lesiona y mete a Baena, y en el final del partido, creo que fue en el 90, quita a Cardoso y mete a Nahuel. O sea, cambio que tampoco varía demasiado. No hizo ni un solo cambio táctico, ni uno solo. Simeone, creo que eso también es importante, y habla del físico de la Atlética. A lo mejor pues no es tan malo como muchos podíamos pensar.
4: O que no se fía de muchas de las piezas que tiene en el banquillo.
0: ¿Tú crees que no se fía?
4: Yo creo que hay algunas que no. Bueno, yo creo que algunos futbolistas con los que el Cholo sabe que puede contar, y con otros que no. López, yo creo que la plantilla del Atlético de Madrid es de 17, no es de 23, bueno, como la del Arsenal.
0: Pues, ya bueno, pero es que 17 puedes tener 5 cambios, ¿eh? 5.
4: Sí, pero si ya me quitas a Nico y me quitas a Pablo Barrios, ya te quedas con 3 menos.
5: Son 2 menos. Es una plantilla, yo creo que es objetivamente corta.
4: Claro.
5: Y que luego hay futbolistas como Almada que tienen que haber dado ese paso adelante y no lo ha dado.
0: Sí.
5: López muy metía mucho en Baena, que nos ha dejado 4 ratos muy contados esta temporada.
4: Si la eliminatoria se pone dura, el Atlético de Madrid va a poder contar con Sorloz, que a ver a qué porcentaje está, con Baena, que como dicen Abuela ha sido más un jugador de momentos que un jugador de rendimiento continuado. Y a partir de ahí,
5: ya veremos.
4: Y ya a partir de ahí, pues sí, el cambio de Nahuel para intentar adelantar un poco a Marcos Llorente, pero las piezas, o sea, no cuenta con... O sea,
5: claro,
4: lo que decíamos antes, es que tú mira el banquillo del Arsenal, miras a Gabriel Jesús y joder, mira que entra a Trossard, mira que entra Madueke,
5: el 11, o el banquillo, mejor dicho, que se pinta hoy en las páginas de Marca, aparte de los dos porteros suplentes, Jiménez, Lenglet, Nahuel Molina, Mendoza, Baena, Almada, Juliano Simeone, Obed Vargas, Sorloz y los tres chavales, Boñar, Julio Díaz y Iker Luque.
4: Claro, pues eso.
5: Te vas al banquillo del Arsenal y es claro, también es otro nivel de exigencia el del Arsenal, ¿no?
4: Sorloz, Baena y...
0: Juliano.
4: Juliano.
5: A ver, si el Atleti tuviera un banquillo como el del Arsenal, habría que exigirle que estuviera apretando por la liga.
1: Ya.
5: Y ahí, López. Ahí está, muy lejos.
1: 11:42 de la mañana.
0: Fatal.
1: Fatal.
0: Canguero. Fatal. Fatal. Fatal.
1: Bueno,
0: a verlo. Fatal.
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2: Hola, Radio Marca. Pues mi pronóstico es 3-0 a favor del Arsenal y MVP hincapié. Defensa central izquierdo, que es un máquina. Ese es el que tenía que haber fichado el Madrid este año y no a Huisen. Venga, un abrazo muy fuerte.
3: Buen día, Pizarrita. Soy Darío de Valencia. Bueno, el Atlético va a sufrir, obviamente, pero va a sacar un buen resultado. Para mí eso es un 2-2, alargue y penales. MVP, Julián Álvarez.
1: Venga, ahí está.
3: Abrazo.
4: Buenos días, Pizarritas.
1: Muy buenas.
4: Pues hoy,
1: a ver,
4: okay, vamos a sufrir. Vamos a sufrir de lo lindo, porque si no, no somos el Atleti.
1: Exacto.
4: Tenemos que sufrir.
1: Claro.
4: Pero vamos a pasar.
1: Ahí está.
4: 1-2, doblete de Julián. Pues vamos, está. Fuerza Atleti, que vamos a la final.
1: Pues ya está, ahí están las notas de audio en el 628-26-90-92 de los Pizarritas. Ayer, López, sufrieron en el Ramón Sánchez Pizjuán, ¿eh?
5: Bueno. La verdad es que el ambiente fue impresionante y yo quiero felicitar a la afición del Sevilla, porque tienen mil cosas en las que pensar, mil reproches que hacer al equipo, pero creo que todos se han concienciado en animar los 90 minutos, bueno, un poquito antes, al equipo, porque ahora mismo lo más importante, es lo único importante, y se conjuraron. Y la verdad es que crearon un ambientazo tremendo para evitar el descenso. Y ayer es que, yo lo decía este fin de semana en el programa, si no ganaba ayer el Sevilla, lo veía muy, muy chungo, muy complicado. Y el lío que ha montado ahora el Sevilla desde el 12 para abajo es morrocotudo. Es que cualquier equipo del 12 para abajo que se descuide, que pierda dos partidos, va a segunda. O sea, es que no se puede despistar nadie, porque es que ahora son los 36 del Alavés, 37 de Sevilla, 38 y 39. Y es que son muchos equipos los que están en la pomada y equipos que se creían casi ya salvados, que tienen un problema. Pero ayer lo del Sevilla, y además con el gol de Alexis, de la experiencia, de la veteranía, joder, fue evidentemente un varapalo en Vitoria, pero fue un rayo de luz tremendo para Sánchez Juan.
6: Sí. O sea, yo creo que la mística y el ambiente fue espectacular. Además, creo que justo cuando termina el partido y acaba todo, empiezan a cantar directiva de dimisión, lo cual me parece una gestión perfecta. Es decir, apoyo al equipo y luego me muestro lo que yo pienso. Pero, o sea, yo creo que ahí el Sevilla juega bien al fútbol y creo que el Sevilla viene en una línea positiva de sensaciones y de juego. Creo que Luis García ha ajustado bien algunas cosas, creo que está convirtiendo al equipo ya en eso que tenía tan reconocible siempre, y que aun habiendo salido del Mallorca y del Alavés, nunca creo que los equipos de Luis García han sido equipos indolentes, es decir, siempre han sido equipos que han estado en la lucha y en la pelea, y creo que ayer el Sevilla, al igual que contra Osasuna, y obviando esa primera parte contra el Levante, que fue muy mala, creo que el Sevilla viene en una buena línea. El problema es que Luis García Plaza no tiene tiempo para poder hacer que el equipo encuentre algunas de las cosas, pero es verdad que ayer el esfuerzo de Yuke, que se le suben los gemelos en el minuto 60, luego es verdad que el equipo va muy justo de calidad. Entonces, claro, si Alexis está para 45 e Isaac Romero, que luego dijo Luis García Plaza que había sido duda, están para jugar un poquito, pues tienes que intentar de alguna forma alternarlos y darle a Alexis el tramo final del partido, igual que Mopé, que sí, es un buen jugador, pero también, o sea, el Sevilla va muy justo y corto de talento, pero creo que no va justo de entrega, que creo que ya con Almeida la tenía, y creo que ahora tiene algunas cosas, y a mí me parece que es un entrenador muy bueno, Luis García Plaza, y encima lo de ayer, bueno, no sé cuánto será sostenible en el tiempo, porque creo que es exigirle mucho a la afición del Sevilla, teniendo en cuenta la situación de su equipo y las pocas alegrías que le dan, pero es verdad que el recibimiento ayer, si cerrabas un poco los ojos, parecía que estabas en un jueves de Europa League,
1: sí, tal cual.
6: En la semifinal, para poder meterse en la final.
7: Bueno, por lo pronto yo creo que este fin de semana tiene que ser igual, porque al final es un partido, bueno, un duelo directo, y si lo de ayer era una final, ante el Español, creo que es otra.
1: Sí.
7: A mí sí que, bueno, creo que lo que hay que tirar en estas últimas jornadas, y que conociendo también a Luis García Plaza, pues seguro que es lo que está haciendo, es un poco de esa épica, de ese carácter y de convencerles emocionalmente, porque la sensación es que la calidad de la plantilla es muy justa. Es verdad que, bueno, ha mejorado en algunos aspectos, pero tú ves ayer la primera parte, los remates son de una calidad alucinante.
6: Es que hasta que no entra Alexis no chuta puerta, Sevilla.
7: Es tremendo.

0: Es que llegaban, yo no sé si era una cuestión también de precipitación, de emocionalmente, hay veces que las revoluciones te hacen ir un poco acelerado, pero de llegar a la frontal, ninguna decisión buena, remates a la grada.
1: A la grada, directamente.
2: O sea, claro, hay una de Yuke que se va entre dos y luego el disparo que está
3: horroroso.
2: A un metro de la portería, que si lo para el portero, si lo para Remiro, vale, que pega la pelota, que se pega, que se va casi a Nervión.
1: Sí.
0: Por eso digo que al final creo que es un tema de calidad de plantilla, llega con muy poco tiempo, quedan a 4 jornadas, aún así creo que, fíjate, quitando el partido del Español, el Sevilla tiene rivales de una calidad muy superior, pero creo que van a ser rivales, vamos a ver, pero que no se van a estar jugando nada. Entonces estás hablando de Villarreal, de Real Madrid y de Celta, que quizá en la última tampoco se esté jugando ya nada, y que puede venirle bien. Al final, cuando los equipos están ahí abajo, cuando te enfrentas a los de esa zona, son partidos mucho más intensos y competidos que quizá, pues eso, un Villarreal, un Real Madrid, que ya no se están jugando nada.
2: Lo que no sé es lo sostenible que será en el tiempo esta comunión, porque bueno, o sea, Sandra lo ha vivido a pie ahí el día aquel de Sergio Ramos y muchas veces más, pero es que, o sea,
1: sí, que no todas las temporadas puedes tirar el buen del público, ¿no?
2: Claro, y que todas las, y que la temporada pasada igual, llegó Caparrós y el equipo se unificó en los últimos 3 partidos, pero que va a llegar un año en el que la de ayer de Alexis no entre y la pare Remiro y te vayas al pozo. O sea, es que lo peor es que tampoco da la sensación de que el Sevilla pueda hacer una gran venta y pueda fichar jugadores, porque el único que parece que tenía un poco de mercado, que es Juanlu, ahora tampoco está jugando, que es una situación muy fastidiada.
1: Que el tema es que el fútbol es ahora y es la gran ventaja de la que goza la propiedad del Sevilla, que al final quien tiene que protestar para tu parte también siente mucho al club y no le va a soltar la mano a la plantilla, por mucho que la gestión sea nefasta. Creo que ayer lo vimos, porque al final es que no hubo ni protestas ayer, porque la gente le ha visto las orejas al lobo, sabía de la importancia, sobre todo el partido de ayer.
3: Estaba en descenso.
1: Claro, que estaba en descenso, el partido de ayer era clave. Es que si no gana ayer el Sevilla, es que se complica cualquier tipo de cuenta por la permanencia. Así que, bueno, la temporada que viene pues tendremos más de lo mismo, ¿no? De si el Sevilla se salva, tener partidos como el del Getafe esta temporada, que llegue un equipo que sea muy superior en el Ramón Sánchez Pizjuán y que la gente se cabree con razón, pero es la ventaja que tienen los mandatarios del fútbol, que el fútbol es muy presentista y que el que tiene que protestar también tiene mucho aprecio por el club.
4: Telita, el marcador que tienes el sábado, López.
3: Impresionante. Impresionante. Bueno, el de hoy tampoco está mal, ¿eh? Hoy empezamos a las 6. Hoy empezamos a las 6, sí. 3 horas de previa del partido de la Leti y el Madrid,
5: ya, que
3: juega Sofía.
5: Ya sé por qué estás tan acanguelado, porque tienes que currar más.
2: De hecho, López me ha dicho que si quedábamos a las 10 de la mañana para preparar marcador y le dije que a ver, que con calma.
1: Tampoco, ¿no?
2: Estar a las 8:20 es valido.
3: Vamos a contar también el Hapoel Real Madrid en Sofía, porque bueno, joder, es un partido muy importante. Si gana Madrid se mete a la Final Four, pero eso, vamos a aprovechar, además del baloncesto, para 3 horas de previa del partido del Emirates. O sea que va a ser absolutamente espectacular.
1: Y de cara a lo del fin de semana, mira que hay un clásico, hay un Barça-Real Madrid, pero los 3 primeros partidos de la jornada,
3: no.
1: Levante, Osasuna, Elche a la vez y Sevilla-Español.
5: ¡Buah! La vida en 90 minutos.
3: Sí. Pues sí. Va a ser tremendo.
1: Sí.
3: Bueno, y el viernes, ojo al Levante, Osasuna, también es gordo.
1: Claro.
3: El Levante, Osasuna es gordo, pero sí, Elche a la vez, Sevilla-Español.
1: Y el sábado, Elche a la vez y Sevilla-Español también, sí, López.
5: Aquí, López, la gente no sabe que la radio es repetición.
1: Claro.
5: No lo saben. Y critican.
1: Ojo al Levante,
5: Levanta la persona, ¿no?
3: Y el sábado. El sábado es gordo, también.
2: Sí, el partido gordo es el Levante.
5: Que es el viernes, ¿no?
4: ¿Qué te dice la intuición, López? Que decimos ya el Levante.
3: Budapest,
4: pero no estoy con MVP.
3: Venga. 1-2, Alex Baena.
4: En la prórroga, o los 90.
3: Espero que en los 90.
4: En los 90, ¿no?
3: Bueno, espero que los 90.
1: Que todos los que hemos dado a Leti, algunos ha descolgado con un 1-4.
4: No. A ver, claro.
3: No
1: preguntes mucho más.
3: Y excepto de Llano, que todos conocemos su impresentabilidad también,
4: sí,
3: hombre.
4: Sí.
3: Claro.
4: Sí.
5: Bueno, cuando mañana haya acertado yo el pronóstico, pues ya hablaremos.
4: Bueno, ya veremos. Ojalá que no.
5: Ojalá que no.
4: Gracias, López. Un abrazo.
3: Un abrazo, Pizarrita. Gracias.
4: Sandra, ¿pronóstico MVP?
0: 1-2 también a Ademola Lukman.
4: ¿90 minutos?
0: Sí.
4: O por
0: No, déjate que tengo que dormir.
4: Venga. Es importante. Gracias, Sandra.
0: A vosotros.
4: ¿Y Parra, el tuyo?
2: 0-1, gol de Ruggeri.
4: Wow.
3: ¿Qué?
4: Esto de verdad.
3: Wow.
2: Bueno, yo tengo mis cábalas y... O sea, tengo mi... Super

0: supersticiones, como te decía. Y hubo una en la que dije 0-1 a favor de un equipo madrileño y que el lateral marcaba gol. Y ese equipo ganó la Champions, así que repito.
1: El gol de Ruggeri tiene que ser impresionante. Sí. Si Ruggeri mete un gol en la semifinal de Champions, sí, tienes un gol.
0: Y a toda la gente que dijo que Ruggeri era malo, pues ahora al carril.
1: Chao. Al carril, ¿eh? Venga, gracias, Parra.
0: Adiós.
1: Venga, a la vuelta. Seguimos hablando de la Champions. Y ojo, que tenemos una cosita muy chula repasando a los grandes campeones inesperados del fútbol europeo.

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0: Alberto Rubio, ¿qué tal, cómo estás?
1: Estresado, me crea ansiedad escuchar tantas veces la música de la Champions.
0: Normal. Y las que quedan, que el día es muy largo. Digo yo, lo comentábamos antes con Juan Castro en la primera hora, que el Arsenal llegará un poquito más crecido después del pinchazo ayer del Manchester City.
1: Sí, creo, lo comentábamos la semana pasada, que al final el tema psicológico, el tema moral influye mucho en este Arsenal, tanto para mal, cuando cayó eliminado de Copa de la Liga, vio como el City le remontaba, como seguramente ayer cuando estuvieran concentrados en el hotel, viendo ese partido y viendo cómo David Moyes, el ex entrenador de Mikel Arteta, conseguía arañarle 2 puntos al Manchester City. Creo que al final son 5 puntos con 3 partidos por jugarse. Es verdad que el City tiene un partido menos, pero parece que ahora la ola va a favor de un Arsenal, por cierto, en el que David Raya ha asegurado su tercer guante de oro consecutivo en Premier League.
0: Porterazo.
2: No, portero totalmente diferencial. Mira, antes hacíamos un poquito durante el debate, Rubio, la configuración de los 3 jugadores más determinantes. Y, hombre, Raya no sé si está, pero bueno, si no lo metes en tu top 3 se quedará cerca.
0: Cerquita, sí.
1: Sí, yo sí, no sé si top 3, pero en la ida ya lo destaqué como un jugador diferencial, como un jugador que puede hacer que el Arsenal esté en la final. Para mí lo ha sido, lo fue, por ejemplo, en semifinales contra el Sporting Club de Portugal, lo está siendo en Premier League, y creo que si no es top 3, es top 5 esta eliminatoria, David Raya.
0: Si tuvieses que hacerlo, ¿cuál sería?
1: Para mí en el Atlético metía seguro a Griezmann y Julián Álvarez a pesar de esa lesión. En el Arsenal metía también seguro tanto a Raya como Declan Rice. El quinto no lo sé. El quinto pues podría estar fluyendo, digamos, entre Marcos Llorente, Bukayo Saka, dependiendo de cómo esté, porque ya le hemos dado por resucitado con esa primera parte ante el Fulham, pero hay que decir que el 2026 de Bukayo Saka ha sido muy irregular.
3: ¿Qué partido te imaginas hoy, Rubio? Porque yo entiendo que va a salir el Arsenal, ¿no? Muy agresivo los primeros 15 minutos. Sí. Se espera hoy en el Emirates el mayor tifo en la historia del estadio. Se criticó mucho el tifo que sacó el Arsenal el día del PSG, os acordaréis, la semifinal finales del año pasado, que era simplemente una lona con el cañón y poco
0: cierto,
3: más.
0: Cierto.
3: Y era como, ostras, todo esto qué es.
2: ¿Habéis llegado hasta aquí para esto? Llevaba 14 años sin pisar semis.
3: Claro, era como, tío, pero vamos a ver, una lonita aquí con 4 cables mal puestos. Pues esta vez se espera el mayor tifo en la historia del Emirates.
4: Antes de seguir hablando, y Rubio, de que nos dibujes el escenario que hoy crees que puede ser posible en el partido, ojo, que hay noticia en Bilbao. Hola, Alberto Santa Cruz, ¿qué tal, cómo estás?
5: Hola, muy buenas.
4: El Athletic Club ya tiene entrenador para la próxima temporada.
5: Pues la confirmación oficial de lo que era un secreto a voces, Edin Terzic va a ser el entrenador del Athletic Club las próximas 2 temporadas. Recordamos que esta junta directiva con John Uriarte a la cabeza acaba de repetir en la reelección a la presidencia, así que tiene otros 4 años por delante, pero en este caso van a ser 2 temporadas hasta el 30 de junio de 2028. Edin Terzic, 43 años, conocido fundamentalmente por lo que ha hecho evidentemente en el Borussia de Dortmund, y que ahora mismo pues estaba

0: sin entrenar, esperando a que seguramente le llegase algo que le motivase. Bueno, parece que Jon Uriarte ha conseguido motivarle ya hace bastantes semanas y ahora ya es oficial. Edin Terzic, que es el nuevo entrenador del Athletic.
1: ¿Era la primera opción, Alberto, para esta directiva? ¿Era el número uno?
0: Yo creo que sí, yo creo que sí, porque después de la experiencia de Valverde y sabiendo ya desde hace tiempo que no iba a seguir, quizás no de manera verbalizada, incluso entre ellos, pero sí de manera bastante clara y evidente, y además, pues bueno, precipitado hasta cierto punto el anuncio de no seguir de Valverde también por el inicio de la campaña electoral, que al final no ha habido campaña, como te digo, porque realmente solo Jon Uriarte se ha dedicado a decir quiénes iban a ser sus compañeros de viaje en esta nueva etapa y no le ha hecho falta más porque no había alternativas. Bueno, ahí ya tenían claro que querían a un hombre diferente, a un hombre de fuera de Lezama. También se exploró en su momento cuando se presentaron a las elecciones por primera vez, pero al final tiraron de lo viejo y bueno conocido como Ernesto Valverde, que también iba en otra de las dos candidaturas que se presentaron, y yo creo que siempre tenían claro que les gustaba este tipo de entrenador extranjero, joven, que hubiese hecho algo pero que no fuese un perfil de entrenador top total, que tenga esa posibilidad de dar todavía un impulso más a su carrera en el Athletic Club, y bueno, pues lo han encontrado en Edin Terzic, así que veremos qué es lo que pasa en los próximos dos años.
1: Pues esa es la noticia, la última hora ya oficial, la contratación de Edin Terzic con el Athletic Club para las dos próximas temporadas. Gracias, Alberto.
0: Hasta luego.
1: Primera impresión, chicos, del anuncio de Athletic Club.
2: A mí me gusta el perfil, creo que encaja en todo esto que decía Alberto. Creo que es un técnico que se ha destacado por encarnar muy bien el sentimiento de pertenencia que tenía el señor del Borussia Dortmund con su equipo. Ahora bien, a mí me parece que es un técnico al que le falta nivel.
1: ¿Nivel?
2: Sí. Yo creo que dejó muy poquito en el Borussia Dortmund. Mm. Es cierto que tiene, bueno, aquella temporada 22-23 donde pierde la Bundesliga en el último partido, el famoso partido que no puede jugar Bellingham antes de fichar por el Real Madrid. Entra como sustituto de Nuri Sahin y acaba metiendo al equipo en Champions la temporada siguiente. Pero creo que consiguió mucho mejores resultados que
1: los Champions y llevándolo a la final.
2: Sí, en la final de Champions, me refería. Pero a mí, a nivel táctico, es un técnico que me ha sabido a muy poco y...
1: O sea, no te llena mucho.
2: No me llena mucho. Tengo ganas de verle en el Atlético, me parece un reto muy interesante.
3: 4-3-1, 4-3-3, ¿no? Más o menos. Yo creo que el técnico más un poco de repliegue, contragolpe, que no tanto de presión alta. Veremos cómo termina de adaptarse también a la plantilla del Athletic Club. El último partido que dirigió como entrenador fue al final de Champions. Antes así que veremos cómo es capaz de trasladar su experiencia, que ha sido más en ojeador, en scout y todo eso, o como ayudante de Slaven Bilic, que no tanto como primer entrenador, pero es una apuesta fuerte de Mikel González y Jon Uriarte.
1: ¿Te gusta?
4: Sí, a mí lo primero que me viene a la cabeza es ese factor emocional, esas lágrimas de Edin Terzic frente al muro amarillo del Borussia Dortmund después de perder la liga en la última jornada. No soy tan cruel como Nahuel. Yo creo que efectivamente lo táctico es un entrenador que no es brillante, pero que sí que podría haber tenido un margen de mejora en Dortmund, porque al final en Dortmund ha tenido dos experiencias, digamos, inconclusas, que han sido un poco interruptus. Pero el Athletic Bilbao siempre se ha caracterizado por ser un equipo que ha hecho apuestas valientes en el banquillo y apostar también por técnicos extranjeros. En su día, me acuerdo, ya hace muchos años, por Bora Milutinovic, por Bielsa, no todas han salido bien, pero me gusta, creo que es una apuesta distinta y que vamos a ver cómo sale después de muchos años de Ernesto Valverde.
1: Bueno, veremos, la mejor de las suertes para el técnico alemán que va a dirigir al Athletic Club las dos próximas temporadas.
2: Sobre todo, Adri, la sensación que existe que el Athletic necesita un electroshock, y creo que con ese objetivo Terzic es el perfil adecuado. Ahora veremos cómo le va, pero sí que en lo emocional es un técnico que creo que puede sacudir cosas en ese vestuario.
1: Veremos qué consigue con esta plantilla del Athletic Club. Volviendo a lo de esta noche, Rubio, te preguntaba Alex por el escenario de partido. ¿Qué imaginas?
4: Arteta nos prometió ayer que iba a ser un inicio agresivo. ¿Sí? Yo creo que no va a ser tan agresivo. Sí que espero un Arsenal distinto, más dominante, que trate de encerrar, de acorralar más al Atlético que lo que

0: Hizo aquí en el Metropolitano un Arsenal mandón, que seguramente por esa lesión de Odegaard va a tener que cambiar ese dibujo de 4-3-3 a un 1-4-2-3-1, como hizo muchas veces en el Metropolitano con Declan Rice casi a la altura de Zubimendi. Espero que consiga forzar muchos más córners de lo que hizo en el Metropolitano, que solo forzó uno, y sí que creo que el Atlético tiene que intentar que el Arsenal esté relativamente alejado de su portería, ya no solo por esas jugadas a balón parado, sino por los centros al área, donde el Arsenal no tiene un gran rematador, porque Gyökeres no lo es, pero sí que domina bien esa segunda jugada.
1: ¿Se lo lleva el Atlético de Madrid?
0: Creo que va a sufrir mucho, no soy muy optimista. Sí que creía que el Atlético podría superar la eliminatoria con un mejor resultado en el Metropolitano, pero de cara a esta noche no soy muy optimista. Ay, decir.
1: Esas ocasiones de Lukman, ¿eh?
0: Sí, de hecho, no sé si sentenciado, porque hablar de sentenciar una eliminatoria en Champions League son palabras mayores.
1: Sí, sí, sí.
0: Se vio en la otra eliminatoria, cuando el Paris Saint-Germain con 5-2 parecía que lo tenía en el bolsillo, pero sí que creo que va a echar de menos una renta mayor. Creo que el Atlético con un 2-0 estaríamos hablando de un escenario bastante distinto, también por lo moral que comentábamos antes del Arsenal, que tiene, ya lo habéis hablado, las bajas de Timber, de Mikel Merino. Vamos a ver si llega Kai Havertz, pero no soy muy optimista de cara al partido esta noche contra el Atlético, sobre todo por Julián llega tocado. Va a ser importante Antoine Griezmann, que se quede mucho el balón y que haga mejores los pases que le den sus compañeros.
1: ¿Partido largo?
0: Partido, creo que de 90 minutos. Creo que de 90 minutos. No sé quién se lo va a llevar, creo que el Arsenal, pero partido de 90 minutos.
1: ¿Qué pronóstico darías?
0: 2-1 para el Arsenal.
1: 2-1, ¿y MVP?
0: Que me perdonen. Y MVP de Clan Rice.
1: Vale. ¿De cara a lo de mañana, qué esperas?
0: Lo mismo que vimos en la
1: 9 goles también.
0: 9 goles, no.
2: No, 7.
0: No, pero sí que espero un partido de muchos goles, porque además tanto Vincent Kompany como Luis Enrique han hecho gala de ello durante esta semana, de que el fútbol moderno va en esa línea, que se disfrutó mucho, que como dijo Luis Enrique, que las otras opiniones son opiniones de mierda. Y creo que sería muy feo, ¿no?, que ahora, después de ponernos el caramelito en la boca, nos lo quitaran. Al final el Bayern siempre deja dos atrás, Upamecano y Jonathan Tacon.
1: Eso no va a cambiar.
0: Eso no va a cambiar. Y bueno, a lo mejor una versión un poco más light, pero espero un partido de muchos goles.
3: El lateral derecho por Arraf, Zaire Merí.
0: Sí, y entiendo que entra Fabián en el centro del campo. Vamos a ver cómo está de ritmo Fabián. Pero va a ser una baja pesante, que dirían los italianos, porque Luis Díaz ha llegado a este tramo final de la temporada en un gran momento, y Zaire Merí no es el mejor defensor.
2: Y eso que Zaire Merí está jugando bien, ¿eh? Que
0: muy
2: yo
0: bien.
2: Entendía que después de la temporada pasada, digo, uff, y quizá nos encontramos un pequeño tapón dentro de lo que es su evolución, y lo hemos visto crecer bastante. Veremos en esa posición de lateral derecho si finalmente termina siendo él el que juegue en esa posición, porque, bueno, ya sabemos que puede jugar también ahí João Neves.
3: Oye, ya tenemos en la previa del partido uno de esos clásicos, que es, oye, la rumorología de voy a fichar a un jugador del rival, pero de una manera un poquito adaptada. Noticia de la Gaceta dello Sport en Georgia, Tornike Kvaratskhelia está viajando a Múnich para reunirse con el Bayern. Estamos hablando, evidentemente, del hermano pequeño de Vicha, claro, que tiene 16 años y que parece que se puede incorporar a la academia del Bayern. Me ha gustado mucho el temita.
2: Bueno, Tornike, como Senghelia, claro. Bueno, interesante.
3: Sí, sí.
2: Sobre todo porque es uno de los...
3: ¿Qué nombre tan georgiano es Tornike?
2: Tornike, sí. Es bonito.
3: ¿Te gusta? De los torniques de la vida. Tornike Senghelia, ¿eh?
2: Tornike Senghelia.
3: Gran pívot. De Baskonia y del CSKA.
2: Menos mal que lo acabo de decir. ¡No!
3: ¡Vamos! ¡Vamos! ¡Vamos!
1: Alberto, ¿qué se siente, Alex?
2: ¡Guau! ¡Un placer!
1: ¿Qué se siente?
2: ¿Cuándo
1: puedes devolver?
2: Una alegría histórica.
1: Vale, para una vez.
2: Para una vez. Es que la radio es repetición. No, porque había dicho lo de Tornike Senghelia yo justo.
3: Oye, Rubio, hemos contado ya la primera hora lo del hotel, bueno, los fuegos artificiales y demás. Esto es un clásico. No sé, ¿tú qué opinas de esto de ir con los fuegos artificiales al hotel?
0: Yo la primera vez que lo vi,
1: Rubio iría a tirar cohetes.
0: Fue en una final de Libertadores,
2: claro, yo siempre lo he visto en Libertadores.
0: Fluminense Liga de Quito, que acabó perdiendo Fluminense, pero que los aficionados de Liga de Quito fueron al hotel de Fluminense y estuvieron hasta las 3-4 de la mañana. Sí, era habitual, la verdad.
2: Para mí, histórica.

0: de estas fue Perú Nueva Zelanda para clasificarse para el Mundial de 2018. Y los de Nueva Zelanda se quejaron de que la policía que les escoltaba de camino aeropuerto al hotel, que bueno, que les dio una vuelta, que tuvieron 3 o 4 horas para llegar del aeropuerto al hotel,
1: la calle cortada
0: por tráfico ahí hasta arriba, que luego igual que no tenían ducha, que no tenían agua caliente para ducharse en el hotel, que en el estadio tampoco, o sea que fue bueno, de fútbol de antes,
1: bueno,
0: traído ahora,
1: cosas que pasan en el fútbol.
2: Y antes, por cierto, hablando de hoteles, que no sé si lo habéis comentado, el Bayern le gana 1-0 al Paris Saint-Germain en la eliminatoria, porque el Paris Saint-Germain quería hospedarse en un hotel de Múnich, en el mismo que se alojó cuando jugaron la final de la Champions y la ganaron la temporada pasada, y el Bayern se lo ha prohibido al hotel porque es el hotel suyo de concentración y han dicho, esto es Múnich y este es nuestro.
1: Aquí mando yo, ¿no? Aquí mando yo.
2: O sea, que 1-0 para los de Vincent.
1: No, ha reservado todo el hotel.
3: Sí, pero que hay que estar en estos detalles. Aparte, los entrenadores son muy obsesivos con controlar este tipo de cosas.
1: Sí, sí, sí.
3: A tope con el bilardismo.
1: Joder, yo me imagino a la de viajes o al de viajes diciendo, madre mía,
2: que nos han quitado el hotel.
1: A ver ahora, ¿eh?
0: Ahora a ver cómo le digo que
1: pues
0: no.
1: Pues al barato, como el Choco.
0: Claro, claro.
1: Barato,
2: ¿cómo
1: ya
2: le digo, ¿cómo le digo a Luis Enrique que nos han quitado el hotel?
1: Sí, sí. Cuéntaselo tú, ¿verdad? Que a mí me da la risa. Mañana, ¿a quién se lo lleva?
2: Mañana creo que el Paris Saint-Germain. Me fío mucho del equipo de Luis Enrique, lo dije, para mí el Bayern está siendo el equipo de la temporada, pero el equipo, el Paris Saint-Germain es más equipo y creo que en las grandes citas está dando la cara, pienso que se lo lleva el Paris Saint-Germain.
1: Contigo no hemos hecho el jueguito aún de ordenar a los 6 atacantes de los 2 equipos, ¿no?
2: Creo que no.
1: ¿Cómo los ordenarías?
2: Lo hicimos con Rulo ahí.
1: Ah, con Rulo, claro.
2: De mejor...
0: claro, los 6.
2: Yo diría ahora mismo Harry Kane en primer lugar,
1: ¿vale?
0: Vaya.
2: Olise en segundo lugar.
0: Bien.
2: Tercero colocaría a Kvaratskhelia. Estoy hablando por un momento de forma, ¿eh? Kvaratskhelia,
0: ¿sí?
2: Luis Díaz, Dembélé y Doué.
0: Vale.
2: Momento de forma.
1: ¿Qué le dirías a Alex de Llano?
0: No, pero yo ya os lo dije ayer.
1: ¿Qué le dirías? Que colocó a Harry Kane el cuarto.
0: No, el tercero.
1: El quinto, me parece.
0: No, sí, de 6 el séptimo, lo puse.
1: Pues ser canterano.
2: Mira, yo no era un believer de Harry Kane cuando empezó en el Tottenham, pero es que cada día me gusta más.
0: Bueno.
2: Y le coloco el primero porque creo que es el que hace mejor a los demás.
0: Tal cual. Sí. ¿Yo lo puedo volver a hacer?
1: A ver.
2: Vale, dale. Va,
1: venga, colócalo en sexto.
0: Venga, a ver. De sexto hazlo tuyo. Primero, Harry Kane. No. Yo lo que haría, Dembélé, Luis Díaz, Kvaratskhelia, Olise y Kane. Es el mismo que ha hecho Rubio, ¿no? Más o menos.
2: Puede ser, sí.
0: Sí, sí,
1: sí.
0: Sí,
1: puede ser. Rulo también colocaba ayer muy abajo a Dembélé.
0: Es que Dembélé no anda muy bien, ¿eh? No anda muy fino. Verás mañana.
1: Mañana.
3: Aunque a mí me apasiona Dembélé, ¿eh?
1: Mañana,
3: o sea, para mí Dembélé es Dembélé. Para mí es tercero. Para mí es tercero.
0: Pero es que es Dembélé, ¿sabes? Que de repente puede ser el mejor.
1: No.
0: Y luego...
1: Pues el Dembo.
0: Y luego...
3: Yo veo 6 jugadores y solo un Balón de Oro.
0: No, sí. Es cierto. Es completamente
1: facto.
0: Cierto. No, factísimo.
2: La temporada pasada Dembélé habría sido mi top 1, seguro. Pero es verdad que ahora está peor. Y ojo, porque si nos ceñimos únicamente a Champions... Kvaratskhelia es el mejor de todos.
0: Sí, sí.
2: Es un temporadón que está haciendo cada vez que se juega más.
0: Ha marcado más goles en Champions que en Liga.
3: Le escuché una muy buena entrevista el otro día a Manuel Ugarte en Uruguay, donde habla maravillas de Dembélé. Dice que es que para volverse loco y que dice algo con lo que estoy muy de acuerdo, que es que la gente destaca muy poco lo buen pasador que es Dembélé. Que más allá de, oye, sí, de y demás, creo que es un jugador completísimo.
0: La eliminatoria contra la Real Sociedad, jugando de interior prácticamente por dentro. Destroza la Real.
2: Lo que pasa es que yo creo que el mejor Dembélé pasador lo vimos en Dortmund con Tuchel.
3: Sí.
0: Bueno, puede ser, sí, claro.
3: Bueno, vaya final de Copa, juego contra Mientras de Frankfurt.
1: Mañana tendremos tiempo de hablar de este partido. Gracias, Rubio.
2: Lo que necesitáis, un abrazo.
1: Venga, a la vuelta hablamos de los campeones inesperados en el fútbol europeo.
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0: antes de nada, Alex de Llano, una recomendación a los oyentes. Instagram de arroba somos pizarritas.
1: Hombre, arroba somos pizarritas, porque ahí publicamos todo tipo de contenido, todo tipo de análisis y sobre todo también infografías muy chulas, así que a seguir.
0: Estamos acostumbrados a que las competiciones europeas sean coto privado de los equipos de siempre, es la realidad, con alguna pequeña excepción. Creo que por eso nació la Conference League, que sí, repasábamos otro día con Naveira, a la que creo que, oye, para lo que llegó, creo que le podemos dar una buena nota, ¿no? Yo creo que
2: No me convence mucho.
0: Todavía no.
2: No, porque, bueno, recordemos que la Conference se hace por un motivo político, que es darle a los países europeos con menor representación, o hay más posibilidades de llegar lejos en competiciones europeas, y salvo la excepción de Olympiacos, estamos viendo equipos de las grandes ligas copar las semis y las finales últimamente, así que a mí no me termina de convencer.
0: Bueno, es verdad que hemos visto, como dices, a Olympiacos ganar el primer título continental para el fútbol griego. Ojalá lo veamos con el Rayo Vallecano en el fútbol español.
1: Claro,
0: en la Liga sí, pero es el Rayo.
3: Según lo que ha dicho Nau, el Rayo, claro.
2: No, a ver, es que el Rayo no deja de ser el representante de la segunda liga con más dinero de Europa.
0: Yeah.
2: Segunda, tercera, podemos pelear ahí un poco, pero vamos.
0: Pero, ¿y si fuese el lugar del Rayo un equipo...?
2: La temporada pasada tuvimos...
0: ¿Romano lo estarías viendo?
2: No digo que lo esté viendo, digo que me parezca un éxito conseguir, oye, que equipos de ligas que parece que lo tienen muy complicado para competir aquí se sumen. Mira, esta temporada es que se ha denostado mucho el modelo Champions porque hacía que, por ejemplo, en países como Bulgaria, el Ludogorets haya ganado 14 ligas seguidas. Esta semana justo el Levski de Sofía le ha cortado la racha. Desnivela mucho, ¿no? El dinero de la Champions. Y oye, si tiene más competiciones europeas, pues tienes otras maneras de que clubes un poquito más secundarios consigan ingresos, pero a nivel de llegar a últimas rondas, creo que en octavos de final, por ejemplo, de esta Conference, tuvimos un ejemplo muy claro de que los 8 favoritos consiguen imponerse y plantarse en cuartos de final, así que, bueno, tenemos un...
0: Es como está montado el fútbol.
2: El año pasado tuvimos una final entre Chelsea y Betis, y esta temporada, parece todo encaminado para que el representante de la Premier llegue a la final. Y ya veremos si llega el representante de la Liga o el de la Liga Española.
0: Ojalá sea el de la Española. Hoy vamos a hablar de las mejores excepciones en la historia del fútbol europeo con alguien que escribió, la verdad, un libro fantástico que recomendamos desde aquí. Noches Europeas. Miguel Pereira, bienvenido de nuevo a la Pizarra de Quintana, amigo. ¿Cómo estás?
4: ¿Cómo estáis, chavales? ¿Cómo estáis, pizarritas? Pues encantado de hablar de las noches europeas míticas y un poco cogiendo lo que dijo Nahuel, es que todas las competiciones europeas han tenido un trasfondo político cuando empezaron. La mítica Recopa, por ejemplo, empieza porque las casas de apuestas necesitaban

0: juegan un partido más a la semana. Y la Copa de la UEFA es la continuación de la Copa de Ferias, que no dejaba de ser un proyecto político de la Comunidad Europea. Al final siempre ha sido un poco así, y creo que muchas veces tenemos tendencia a romantizar el pasado, pero sí que es cierto que estos cuentos de hadas, digamos, van a ser cada vez más difíciles de encontrar.
1: Y la verdad es que está relacionado el fútbol y la política, que muchas veces se dice que no y que no se relacione, pero no, está relacionado desde el origen, está completamente relacionado.
2: Si es que estamos en la previa de un mundial que, por desgracia, nos lo está poniendo de manifiesto todos los días.
1: Exactamente, exactamente. Este año en la Conference, Alex, salvo en el caso del Shakhtar, gane quien gane, lo va a hacer por primera vez en el fútbol europeo. Pero realmente, la historia, el gran cuento de hadas, creo que es el barrio que a nosotros nos pilla muy de cerca.
3: Sí, efectivamente, sobre todo porque es un equipo que le hemos visto pasar penurias importantes.
1: ¿Sigue pasando?
3: Sí, pero también deportivas, de estar en segunda B, de tener esos momentos en segunda, y de verle ahora disputar competición europea, de hacerlo con las ganas con las que ha cogido la disputa de competición europea, y que tenga la posibilidad de que a un partido plantarse en una final como la de Leipzig, en la que, entiendo, toda Vallecas se va a plantar en Leipzig, pues hombre, es verdaderamente emocionante, y además que es un equipo que nos gusta cómo juega, que tiene cara y ojos, que no le tiene miedo a nadie, que si tiene que ir a jugar frente a la EK fuera de casa lo hace de esta manera, y que yo creo que, vamos, con la ligera ventaja que tiene en el marcador, me parece que tener una ligera ventaja muchas veces es mejor que tener una gran ventaja, ¿no? Aunque sea
1: estar más en tensión.
3: Sí, yo creo que un 1-0 todo el mundo sabe que es más fácil.
2: Se gana Pepe Rayo con la EK.
3: Claro, por eso, precisamente. Sí, sí, el 3-0 como la EK le dio la vuelta con Calcetín.
1: Sí, sí.
3: Veremos este 1-0.
1: Pintaba hecho con la vuelta. Es la primera vez que el Rayo se clasifica para una competición europea por méritos deportivos, por lo que hace en el césped. Y algo que me ha gustado mucho, y me está gustando mucho la historia del Rayo, Nau, es que Íñigo Pérez en ningún momento ha rehuido el objetivo. Siempre ha hablado muy claro de cuál debe ser el objetivo de la Conference, de que el Rayo no iba de paseo, que el Rayo quería llegar muy lejos, y ya en las rondas finales ha hablado claramente de ganar el título, de que quiere ganar,
2: sí,
1: que quiere cambiar la mentalidad del Rayo.
2: Creo que Íñigo, bueno, de hecho, tiene una declaración muy reciente que... Oye, que no le gusta esto del rayito y el famoso cántico del puto Rayo, que le gusta más, ¿no? Que representa que el Rayo es un equipo incómodo. Creo que esa mentalidad del Rayo es uno de los grandes avales competitivos que demuestra la plantilla, y me parece que Íñigo es una de las figuras que mejor ejemplifica todo esto cada vez que habla en público.
1: Sobre todo, Miguel, porque a nosotros nos pilla muy de cerca, lógicamente, pero estamos ante la gran historia del fútbol europeo esta temporada.
0: Sin duda, yo creo que además estamos hablando de que si el Rayo termina ganando esta Conference, es una de las mejores historias, no solo de esta temporada, quizás de la década. Es que es un club de barrio, es un club que ya no existe. Es un modelo de club que era muy común hasta los años 90, cuando empieza a entrar todo ese dinero con la Champions League. Los equipos con tradición de barrio pues se van haciendo parte de dueños extranjeros en muchos países, van perdiendo relevancia, y el Rayo sigue ahí, compitiendo a veces hasta contra sí mismo, como hemos visto muchas veces a lo largo de la temporada. Y eso tiene un mérito absolutamente descomunal. Además va a jugar un partido contra un equipo que no deja de ser un histórico de fútbol francés, pero a la vez es un engendro de los dueños del Chelsea. Entonces, de cierta manera, también está combatiendo ese fútbol moderno tan dominado por el poder económico de la Premier League.
1: Además, el Rayo en esta Conference está utilizando todas las armas que ha utilizado tradicionalmente en el fútbol español. Por ejemplo, el tema del campo.
3: Claro.
1: Escuchábamos a Rachu el otro día decir que sienten como los rivales se plantan en Vallecas y dicen, joder, pues este campo es verdad que es más pequeño de lo que me habían dicho.
3: Sí,
1: y
3: sí,
1: que la gente está mucho más cerca y que aquí van a apretar. Y creo que con esas bazas está jugando el Rayo Vallecano, insisto, como ha jugado siempre en el fútbol español. ¿Cuántas veces no hemos escuchado en España, cuando se enfrentaba el Rayo a Madrid o al Barça, aquello de, bueno, es que el Madrid o el Barça, cuidado, porque en Vallecas el campo es muy pequeñito, claro, y la gente grita mucho?
3: Sí, sí. Y vamos, ya lo estamos viendo, que hasta los equipos más grandes, ¿no?, que han pasado en esta Conference por el estadio de Vallecas, han terminado por claudicar, y está utilizando esa, entre comillas, que podría ser una... situación negativa, ¿no?, que tu campo sea pequeño, lo está utilizando para hacerse más grande.
2: Mira, esto en el otro lado de la historia, dice Cesc Fàbregas en una entrevista reciente, que él pide ensanchar el campo del Como cuando llega al club, que dice que normalmente, dice, pero ¿para qué lo vas a ensanchar? Si es más fácil para defender. Y dice, no, al revés, es que yo quiero hacer más grande para poder atacar mejor. Bueno, creo que el Rayo, con esa presión asfixiante que tiene,
3: justo,
2: suma a la sensación ambiental de asfixia, de agobio constante que siente el equipo visitante en Vallecas.
1: Y luego, ojalá, Miguel, contemos la historia del Rayo como ganador de esta Conference. Es una historia muy chula por todo lo que estamos comentando y porque además tiene varios nombres propios, tiene varios héroes. Álvaro García, que siempre está en las noches importantes del Rayo Vallecano, leyenda en activo del club.

0: Isi Palazón, que lo fue el otro día y tuvo su gran noche. Alemão, que no está teniendo apenas protagonismo o menos del que podíamos esperar, y también está marcando goles decisivos. Es decir, que es una historia, la verdad, en general, muy chula y también con nombres propios que están creciendo. A ver si de cara a la vuelta y de cara a la final, ojalá, le toca a Sergio Camello, que está creciendo en esta recta final.
1: Sí, porque además es una historia de un colectivo. Es un colectivo en que en cada momento de la temporada hemos visto individualidades pues brillar por encima de los demás, pero siempre dentro de un espíritu que Íñigo ha sabido conjugar muy bien con lo que es Vallecas. Yo entiendo a Cesc, porque el fútbol moderno es pues tener campo ensanchado, espacio para jugar, pero es que, con todo el respeto a la afición del Como, no es Vallecas, no es la gente de Vallecas, no aprietan como la gente de Vallecas. Entonces el Rayo pues mimetiza mucho lo que es la identidad del club, y es una identidad muy obrera, muy de comunidad, donde a veces pues uno levanta un poco más la cabeza y coge el mando, y luego coge el testigo otro jugador en otra eliminatoria. Así que seguramente tenemos tanto el partido que nos queda por esta semana y ojalá la final, ojalá, momento a lo mejor de ver otros jugadores hacerse protagonistas de esta narrativa.
0: Permitidme, porque nos está pidiendo paso desde Londres José Rodríguez con Enrique Cerezo.
2: Bueno, presión siempre hay, lo que pasa es que hay que tener calma y tranquilidad. Si a la calma y la tranquilidad le quita la presión, pues imagínate en que se queda en nada.
3: ¿Este partido?
2: Bueno, es un partido difícil, no hay que reconocerlo, porque ten en cuenta que en 90 minutos uno de los dos pasa a la final. Y va a ser un partido muy difícil y muy complicado, pero bueno, nosotros estamos acostumbrados a este tipo de partidos y seguro que no va a salir bien.
3: Hablaba, presidente, el Cholo ayer del tema de las supersticiones. No sé si usted tiene alguna que nos pueda contar de cara a un partido como este.
2: Si yo te cuento todas las que yo tengo, no coméis hoy.
4: ¿Ha visto usted a Julián? ¿Cómo está?
2: No, está bien. Yo ayer en el viaje le vi bien.
5: ¿Piensa que va a sufrir presi o...?
2: Hombre, en estos partidos donde sabes que el tiempo va pasando y si no vas ganando, pues siempre se sufre, ¿no? Pero vamos, nosotros tenemos una confianza total en el equipo, que estoy convencido de que hoy ganamos.
6: El Londres ya se ha hecho también. ¿Eh? Que ya, el Londres ya se hizo contra el Chelsea.
2: Exactamente, sí. Volvemos a repetir la misma historia con equipos diferentes, ¿no? A ver si repetimos aquí lo que pasó en aquella época, y el próximo es el Bayern y repetimos también lo que pasó en otra época.
7: ¿Podemos confirmar que el Cholo Simeone no es supersticioso y la razón por la que se cambió de hotel es porque es más barato este, ¿no?
2: Hombre, indiscutiblemente la economía.
7: Este año no se puede quejar porque el Atlético de Madrid está ingresando mucha pasta en la Champions.
2: Bueno, pero hay que ahorrar, también hay que guardar para el futuro.
7: Para el verano,
2: además, de verdad que sí. Bueno, estamos encantados de estar aquí, es una semifinal que no se juega siempre. Y hoy nosotros vamos a dar todo, bueno, los jugadores van a dar todo porque podamos estar en Budapest.
8: El Cholo hablaba
9: de que es una oportunidad histórica hoy.
2: Pues una oportunidad histórica, sí, porque la verdad es que llegar a una final siempre es historia. Y al final lo que cuenta son las finales.
3: Y como dice el presidente, la despedida de Griezmann tiene que ser en Budapest, ¿no?
2: Bueno, ojalá fuese ahí en Budapest, ¿no? Pero de todas maneras vamos a esperar a ver qué pasa hoy.
3: ¿Ha comido alguna vez a las 11?
2: Pues la verdad es que no. La verdad es que no. Pues no sé, aquí deben comer siempre hasta ahora, ¿no? Porque es habitual comer aquí a las 12. En Madrid, ¿no? En Madrid. El próximo día que vayan a Madrid le voy a poner a las 3 de la tarde a ellos.
10: Enrique, hablaba el Cholo de que la fe y la ilusión estaban por las nubes. ¿Cómo lo ve usted?
2: Pues la verdad, te lo he dicho antes, que venimos con mucha ilusión. No solamente ellos, sino todos los jugadores, que son los que tienen al final que jugar el partido. Están muy ilusionados, todos quieren estar en la final. Y yo creo que cuando se tiene ese ímpetu, pues, se conseguirá algo.
10: Todos, y Julián va a estar también.
2: Sí, por supuesto que sí.
3: Muchas gracias.
0: Hasta ahí las palabras de
7: suerte, presidente.
0: Hasta ahí. De Enrique Cerezo en la previa del encuentro. Gracias, José.
6: Aquí nos quedamos. Bueno, creo que lo habéis comentado, el tema, por ejemplo, de los fuegos artificiales. Los aficionados del Arsenal pues se han acercado al hotel de concentración a molestar, básicamente, a la expedición del Atlético de Madrid, a intentar ir cordial, y sobre la 1:30 de la mañana y 2 de la mañana nos decían que, pues eso, que han empezado a lanzar fuegos artificiales, ruido, barullo, y para intentar incordiar y alterar el sueño de la expedición rojiblanca.
0: Por suerte no he ido a mayores. Gracias, José.
6: Adiós.
0: Aprovechando el caso del Rayo Vallecano en la Conference Now, hemos querido repasar otros grandes cuentos de hadas en el fútbol europeo.
11: Sí, hay unos cuantos, como decía Miguel antes. Creo que cuanto más vieja es la temporada, más grande puede ser el cuento de hadas. ¿Mm? Y vamos a empezar con la historia del Magdeburgo, esa Recopa de Europa que creo que deja muchísimas historias. Hay que decir que nos tenemos que ir a la temporada 73-74.
0: Ha llovido, sí.
11: Ha llovido, sí. Desde entonces. Y hay que decir que la Recopa es que juntaba muchos equipos muy raros y muy diversos. De pías,
0: es brutal.
11: Cualquier octavos de final de la Recopa de Europa que muere, si no me equivoco, en el año 90.

0: el 98, el 99, ahora me baila ahora un poco el año, vemos eliminatorias, por ejemplo, como las semifinales de esta temporada 73-74 que enfrentaban al Milan y al Borussia Mönchengladbach. Por el otro lado del cuadro se cuela el Magdeburgo, que recordemos que es el representante de la República Democrática de Alemania, que es lado este, del lado comunista de esa Alemania que estaba separada, y que es un lado que no tiene prácticamente ninguno de los grandes equipos de la actualidad del fútbol alemán. Ha surgido el Leipzig en estos últimos años, pero todos los demás, el Unión Berlín también, pero el resto de equipos son equipos que han caído en saco roto con la caída del muro. Lo aprovechó el Magdeburgo, que elimina al Bani Kostrava remontando los octavos de final, al Beroe los cuartos de final, que había sido el verdugo del Athletic Club, el conjunto búlgaro.
1: ¿Sí?
0: En semifinales elimina al Sporting de Portugal y en la final, que creo que es el gran batacazo, le gana 2-0 la final al Milan y consigue ponerse como campeón de esa Recopa. En aquel Milan es cierto que más allá de Rivera no hay grandísimos nombres propios, pero no deja de ser un gran titular que el Magdeburgo, que es un equipo muy modesto, que ha divagado por terceras y segundas divisiones en Alemania, le gana una final europea al Milan.
1: Una gran historia, Miguel.
2: Sí, además ese año se vivió otra vez la maldición que existía con los ganadores de la Recopa, porque nunca en la historia de la competición un ganador pudo retener el trofeo. El Milan había ganado la edición del año anterior y pues ese año llega la final con un muy joven Giovanni Trapattoni de entrenador, había dejado de ser futbolista hace pocas temporadas, y el Magdeburg además pues es el equipo que luego va a ser la base de la selección de la República Democrática Germana, que gana a la Alemania Federal en el Mundial un mes después. Además, Parvasser, que es el hombre que mete ese mítico gol en el Mundial de 64, es uno de los jugadores claves del Magdeburgo. Y la historia quizás más curiosa incluso sea la semifinal con el Sporting de Portugal, porque se juega la vuelta en Alemania pues oriental, y el Sporting, pues cuando quiere volver a Portugal, le pilla de lleno la revolución de los claveles. Entonces, pues son forzados a tener que coger el vuelo hasta Madrid, y de Madrid van de autobús hasta Badajoz esperando que abran las fronteras para poder cruzar. Lo del Sporting sale de Portugal para jugar en dictadura y vuelve en democracia. Es una historia guapísima, pero claro, no es la historia. La historia es el Magdeburgo, que es el único equipo de esa Alemania del Este que gana una competición europea. No era un país que apostaba mucho por el fútbol, le venían mejor otras modalidades, donde además copaban a nivel de doping de forma escandalosa, sobre todo a nivel de atletismo y de gimnástica, pero ese Magdeburgo es un equipo mítico, aunque hoy, como dice Nao, todos los equipos de Alemania del Este se han venido a menos con la fusión de las dos ligas en el 91, y pocos equipos hemos visto desde el lado del telón de acero hacer buenas cifras en la Bundesliga moderna.
1: Si hablamos de cuentos de hadas en el fútbol europeo, Alex, hay que hablar de Nottingham Forest.
3: Sí, hombre, obviamente. Pensaba que íbamos a tirar antes por lo escocés, pero vamos al Nottingham Forest.
1: Sí, seguimos
3: Seguimos los años. Bueno, el Nottingham Forest es evidentemente una de las grandes historias, primero porque...
0: Yo creo que es la primera en la que piensas, ¿no? Aquello de tener más Champions o más Copas de Europa que Ligas, es que creo que es imbatible.
3: Sobre todo porque se produce en ese momento en el que el... ¿cómo explicarlo? En el que el Nottingham Forest llega a su peak de rendimiento, en un momento en el que está entrenado por Brian Clough, que consigue dos títulos de Champions por primera vez en la historia, un equipo que consigue repetir la máxima competición europea en un momento en el que el fútbol inglés estaba en plenitud, porque había conseguido el Liverpool el año anterior ganar ya una Copa de Europa. El Nottingham Forest gana esas dos de manera consecutiva, la primera se la gana la final al Malmö, en una final en la que llega el Nottingham Forest después de derrotar el Malmö.
1: ¿Vale?
3: ¿Habéis estado? ¿En
1: no,
3: Malmö?
1: No, pues yo la pronuncio muy bien, se nota.
3: Es que yo he estado, en Malmö.
1: Bien.
3: Es como, yo lo hago como si estuviera hablando como un poco de Jao, ¿no? ¿Con qué pese? Pues como en Malmö.
0: Nos podría estar colando un golazo por la escuadra.
3: Después de superar al AEK de Atenas, al Grasshopper, al Colonia, y termina derrotando al Malmö en la final, en una Copa de Europa, en la que el Real Madrid se queda en los octavos de final. Es el único representante español, obviamente, y se queda en esos octavos de final. En la segunda sí que está la final un poquito más, sí que yo diría que es un camino más, ¿cómo decirlo así?, más Copa de Europa, ¿no? Porque le toca el Ajax en la semi y tiene el famoso partido ante el Hamburgo en la final, que es ese, bueno, esa eliminatoria o esa final

0: que termina solventando con el gol de Robertson. En una Copa de Europa del Nottingham Forest, en la que destaca precisamente Ian Bower con tres goles, en la que marca también tres goles Trevor Francis, perdón, que había sido ya también muy importante en la anterior, por cierto. Juega el Estrasburgo esta Copa de Europa, ¿vale? Uh-huh. A que no sabrías... Bueno, sí que lo sabéis. Nao sí que lo sabe. El máximo goleador del Estrasburgo en esa... ¿En esa Copa de Europa?
1: Sorpréndeme.
0: Carlos Bianchi.
1: Hombre.
0: Mítico. ¿Mm? También en esta Copa de Europa marca tres goles Lauri Cunningham. ¿Mm? Así que bueno, es una de esas Copas de Europa de las que hacen Copa de Europa.
1: Sí, total.
0: Aunque la gran estrella de esa Copa de Europa hay que decir que fue solo el Lerby. Marcó 10 goles para la Champions.
1: Y como decía Nao Miguel, si uno piensa en cuentos de hadas, este se te viene a la cabeza sí o sí. Había que hablar sí o sí del Nottingham Forest.
2: Está. Hay que venir incluso antes, es que el Nottingham gana la liga en segunda, su primera temporada en primera es...
1: Uy, ¿Miguel?
2: ¿Sí?
1: Dale.
2: ¿Se escucha?
0: Sí.
2: Nada, se había cortado. Nada, que hay que volver antes porque el Nottingham Forest Club lo pilla en segunda, lo lleva a la Premier... En ese momento la First Division, gana la Liga en su primera temporada y luego empieza a ganar Copas de Europa. Es como si ahora mismo, para ponernos en tesituras, el Coventry, que acaba de subir a primera, que es un equipo que tiene alguna historia, pero en el pasado, ganase la Premier del año que viene y luego ganase dos Champions consecutivas. Era exactamente la misma historia. Entonces es un cuento de hadas total y absoluto. Yo creo que no va a volver a pasar en la historia. Y lo curioso es que el primer año que gana la competición, Trevor Francis, que es fichado para jugar la final, es el primer jugador que cuesta €1,000,000. Justo. Y Brian Clough lo tiene muy claro de que lo quiere utilizar en la final y marca el gol decisivo contra el Malmo. Y en la segunda, pues todo el mundo pensaba que iba a ser una final Nottingham-Real Madrid en el Bernabéu. De hecho, el Madrid había ganado el partido de ida en casa y luego es una goleada histórica en Alemania, un partido que además Vicente Bosque es expulsado y el Hamburgo de Kevin Keegan da la vuelta a la tortilla y es una final pues que el público del Bernabéu realmente que iba a querer ver el Madrid se tiene que ver como el Nottingham se zampa a los alemanes que luego ganarán la competición tres años después.
1: Historia.
2: Es una historia brillante, la cojas por donde la cojas.
1: Totalmente. Está la del Aberdeen, que era la que querías tratar, Alex.
0: Sí, porque la del Aberdeen me parece muy curiosa. Es la Recopa del 83, que termina ganando el equipo dirigido por Sir Alex Ferguson. En esa Recopa es en la que se da a conocer Tony Polster, que luego haría historia en nuestro fútbol, Logroñés, Sevilla, etcétera, en la que también está Maradona en el Barça, en la que cae eliminado, perdón, el Aberdeen le gana la final al Real Madrid 2-1, en la que era, bueno, un equipo jovencísimo, y como decíamos, con Sir Alex Ferguson, y que es una de las grandes epopeyas y la última gran gesta del fútbol escocés en Europa. Es el último título que ha conseguido un equipo escocés en Europa, es el año 83. Bueno, el último realmente es la Supercopa, pero de los que digamos establecidos, Conference, Europa League, Champions, este es el último.
1: En la 87-88 Nau hay un equipo belga.
3: Sí,
1: también hay que hablar.
3: El Malinas, el Mechelen.
0: Mechelen.
3: Es una historia bastante parecida a la del Magdeburgo, equipo muy modesto, el Mechelen a la sombra de los Anderlecht, Standard Lieja y compañía. De hecho, el futbolista más famoso es un descarte del Standard de Lieja, como es Michel Preud'homme, el guardameta. También lados del cuadro muy diferentes. De hecho, hay una semifinal por el otro lado entre Olympique de Marsella y Ajax. La final es entre el Mechelen y el Ajax. Victoria por 1-0 en un Mechelen donde también jugaba Erwin Koeman.
1: Qué buena esa.
2: ¿Y sabes quién es el capitán de equipo de ese Mechelen?
3: A ver.
2: El padre de la tenista Kim Clijsters. Leo Clijsters.
1: Anda.
3: Claro,
1: que
3: ya
1: la historia de la historia,
3: el polideportivo ya se me ha atragantado un poco.
0: Ahí se la ha hecho bola.
1: me gusta lo de la historia de la historia.
3: En el Ajax, oye, hay un jovencísimo Bergkamp que entra por ahí. Qué está bueno. Danny Blind, el padre de Danny Blind, famoso Bosman, el de la ley Bosman, pero bueno. Gana el Mechelen 1-0 en la final.
1: Bien, en la 94-95, Miguel, el aficionado al fútbol aquí en España y sobre todo al Real Zaragoza, recuerda la suya, claro.
2: Claro, es que además es una historia, si hablamos del Rayito, claro que Zaragoza tiene una historia que no tiene el Rayo, pero es un cuento de hadas similar, porque es un equipo que había estado a punto de bajar unos pocos años antes, a segunda, que tiene ese partido mítico de playoff contra el Murcia, lo coge un jovencísimo Víctor Fernández y le convierte en probablemente el equipo más atractivo de fútbol español, jugando de cine, un equipo que ha admirado por gente de todos los equipos de España, y luego, pues además la gana otra vez a un ganador anterior, que es el

0: 90 con la liga ya pues cambiando un poco al juego de posición, cambiando un poco el paradigma de juego, empiezan a sonar estas historias que van saliendo cada vez mejor, el Zaragoza, luego el Mallorca, el Alavés y luego vendrá el Sevilla también.
1: Además de Najim y de Sneijder, claro, es que en ese Zaragoza estaba Poyet, estaba Víctor Fernández, como dice Miguel, de entrenador, muy muy jovencito, estaba Xavi Aguado, leyenda del Zaragoza,
0: no, está, de capitán, Ferrer, claro,
1: de portero, Pardeza, efectivamente, sí, sí. Sí. Equipazo que tenía aquel Real Zaragoza el 10 de mayo del 95.
2: Hace poco repasé partidos de España en el Mundial del 86. Oye, qué bueno era Víctor Fernández. Víctor Muñoz.
1: Víctor Muñoz. Bueno, en el siglo XXI, esto es siglo XX, claro, en el siglo XXI now, tirado un poquito de hemeroteca.
2: Sí, ya cuesta un poquito
1: y
2: más.
1: Y aquí cuesta un poco más, sí. Aquí cuesta un poco más porque el fútbol cambia.
2: De hecho, en la primera historia tenemos como protagonista al Rayo Vallecano, que llega hasta los cuartos de final de la Copa de la UEFA 2000-2001. La final la conocéis todos, el Liverpool a la vez. Sí. También, como factor común, el pensar que hay un lado del cuadro más fuerte que el otro. Teníamos al Oporto, a la Roma, al Barça. De hecho, la otra semifinal es un Barça-Liverpool y a la vez le gana las semis al Kaiserslautern después de cargarse al Alavés, que es el gran partido antes de la final.
1: Sí.
2: Y al Rayo Vallecano, como decíamos, y luego un 5-4 que es historia de la Copa de la UEFA y, por supuesto, del glorioso Miguel.
0: Sí, son unos partidos más entretenidos, apasionantes y tristes para la afición de Vitoria, pero realmente era un Deportivo Alavés que jugaba de una forma muy competitiva en una primera edición de la UEFA donde empiezas a ver que ya no habiendo Recopa y con la Champions que se había expandido, pues empiezan a llegar equipos que no estaban habitualmente. Y esos equipos, pues naturalmente el Liverpool aprovecha ese triunfo de forma para renacer de cierto modo. Habían pasado una década muy complicada y es el año de Michael Owen ganando el Balón de Oro, sí, porque habían ganado la Copa de Inglaterra, la Copa de la Liga y la Copa UEFA, pero es un equipo que además tiene a Emil Heskey, a Robbie Fowler, a Gary McAllister, es un equipazo de Liverpool, que es un poco la base de luego va a coger Rafa Benítez más adelante para también hacer otra noche mágica, que es la de Estambul.
1: Es curioso porque en el siglo XXI hay varias historias de clubes portugueses. Sí. Habló del Porto en 2004, pero también el Boavista 2002-2003, Miguel, que es semifinalista de la Copa de la UEFA. El Braga en la 10-11, subcampeón también de la UEFA. Hay varios portugueses aquí. Esto me resulta curioso.
0: Y además tenemos el Braga el jueves, sí, jugando con el Friburgo.
1: Claro, también.
0: Además puede volver a una final europea, claro. El Boavista, que había ganado la Liga dos temporadas antes, había sido el segundo equipo que no de los tres grandes míticos, Porto, Benfica, Sporting, ganando la Liga. Era ya un habitual de la Champions League y en esos años se rebotaba de la Champions a la Copa UEFA, se terminaba en tercero en tu grupo. Le tocó un grupo muy complicado, pero en la Copa UEFA hizo una campaña brutal y llegó a haber un momento en que se imaginaba una final en Sevilla con dos equipos de la ciudad del Porto, porque se clasifica el Porto de Mourinho después de ganar al Lazio y el Boavista estuvo a un gol de eliminar al Celtic, pero Erik Larsen fue mucho Erik Larsen para el Boavista y no pudo clasificarse. Y luego el Braga impidió un clásico Porto-Benfica también en la final de Dublín de la Europa League, eliminando al Benfica también en semifinales después de rebotar desde la Champions League. De hecho, rebotaron los dos, tanto el Benfica como el Braga, y creo que tiene una correlación con el fútbol portugués empezar a ser constante a partir de los años 90. Empiezan a ser esos jugadores míticos, los Figos, los Rui Costa, luego los Cristianos, por supuesto, y de cierto modo la Liga pues da un salto adelante y con eso se empieza a notar en competiciones europeas mejores resultados.
1: Hay un inglés que recordamos bien, el Fulham de la 2002-2010.
3: Ese Fulham, además, si habéis ido a Craven Cottage, tienen una zona en la que tienen expuestas, pues como, ¿no?, gestas del equipo, y obviamente una de las cosas que ponen es la remontada que le metieron a la Juve, histórica, porque se va con un 1-3 el Fulham a Craven Cottage, minuto 2 de partido, después de haber liado toda, oye, remontada, tal, no sé qué, minuto 3-2 de partido, pum, gol de Trezeguet. Y tú dices, ostras,
1: ay,
3: pues le terminaron dando la vuelta con un gol de Bobby Zamora, dos de Selton Gera y uno de Dempsey, y luego la final, pues el desarrollo que ya sabemos todos con esos dos goles de Forlán.
1: Ya para cerrar, ¿no?, también está el Dnipro en la 14-15.
2: Sí, una hazaña, bueno, el Dnipro que desapareció como club, que se fue cargando equipazos, entre ellos el Nápoles con Hamsik como estrella, con Rafa Benítez, con muchos españoles en plantilla, también con José Callejón. Se carga también al Brujas, bueno, enfrente el gigante de siempre, en la Europa League, sí, en Sevilla.
1: Sí, sí.
2: Este Dnipro tenía dos cracks, uno acabó jugando en el Sevilla, que es Konoplyanka, el otro jugó en el Atlético de Madrid como es Nikola Kalinic.
1: En fin, historias muy

0: chulas que queríamos repasar hoy con el bueno de Miguel Pereira, héroes inesperados en el fútbol europeo. Gracias, Miguel.
1: Gusto, chicos.
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0: Chicos, momento de despedir esta pizarra de Quintana con los últimos nombres del partido de vuelta entre el Arsenal y el Atlético de Madrid. Alex de Llano, ¿tu nombre?
15: David Raya.
0: Vale.
15: Clave.
0: Vale. Llano Black, voy a decir yo. Nahuel Miranda, ¿el tuyo?
14: Yo quiero hablar de Lookman. Me parece un partido importantísimo. Lo destacó Simeone después del partido de ida. Tiene que ser un poquito más incisivo arriba si el Atlético sueña con estar en la Champions.
0: A ver, está un poquito más acertado, que la estuvo en la ida y tendrá que aprovechar sus momentos y sus ocasiones.
14: Lookman juega en casa. Vuelve a Londres.
0: Efectivamente.
15: Además, se crió muy cerca del Emirates.
0: Pues mira, a ver si esto le trae suerte.
15: Bueno.
0: ¿Y te equivocas en tu pronóstico?
15: Bueno, veremos, sí, ojalá, eso estaba pensando toda la gente que lo está escuchando.
0: Pues sí, sí, sí, te digo que sí, sí. En Londres sí. No, pero...
15: En Londres no lo escucha casi nadie.
0: Bueno, esa será tu opinión.
15: Muy
0: tu
15: poca
0: opinión.
15: Gente.
0: Gracias, Adriano.
15: Un placer.
0: Mañana más, Nahuel Miranda, gracias.
14: Un abrazo.
0: De 10 a 1, como siempre, la pizarra de Quintana vuelve para, ojalá, contar el pase a la final del Atlético de Madrid a la final de la Liga de Campeones. Ahora, directo más.

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0: 5 de mayo, ¿qué tal? Muy buenas tardes, son las 12, comenzamos directo Marca Gran Canaria con Francis Rocha, la técnica, hasta la 1 con toda la actualidad deportiva. Las Palmas como un tiro, hacia la segunda plaza ante el Valladolid. Muy buena primera mitad, de la mejor, ¿no? Quizá de esta segunda vuelta, de lo mejorcito en esta segunda vuelta, con la posición, marcando el ritmo, con ocasiones, con efectividad. La primera que tuvo la metió dentro. En defensa también bien, sin hacer concesiones. Y es que el Valladolid no compareció hasta el minuto 62 de partido. Hasta el 62. A partir de ahí, una última media hora en la que las dudas, ¿no?, volvieron a aparecer. Recuerdos de partidos pasados que a mí por lo menos me hicieron rememorar, ¿no?, ciertos temores, vamos a decirlo ahí. Así, pero ahí estaba Orcas, como un cazafantasma para evitar de nuevo el desastre. La Unión Deportiva, porque sí, lo hizo así, esa parada, esa última parada, casi en los instantes finales, podría haber supuesto perfectamente el empate, y ahí estuvo Orcas para evitarlo. La Unión Deportiva al final sumó de tres, en un escenario donde además está haciendo de él un fortín, el Estadio de Gran Canaria. Suma 6 triunfos seguidos como local, 6. Es una auténtica barbaridad. De hecho, hay que tirar un poquito de hemeroteca, irse 60 años atrás para ver al equipo amarillo sumar 6 victorias seguidas en su casa, no en el estadio, lógicamente, si hay que remontarnos 60 años atrás, lo hizo en aquel momento en el Insular, con lo cual es la primera vez en el recinto de Siete Palmas. Suma 9 puntos en estos 3 últimos partidos, 9 de 9. Así que sí, Las Palmas, lo decíamos la semana pasada con la anterior, cuando hacíamos la encuesta, mi quiniela, ¿dónde situaba Las Palmas? Segunda, ¿no? Hoy tiempo de tribu para analizarlo todo. 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Como siempre, les recordamos que estamos en iVoox, que estamos también en Spotify, donde cada día pues subimos todos nuestros programas. Y les leemos al 626-657149. Hagan hoy la tertulia, hagan hoy la tribu con Paco Cabrera, con Juan Francisco Cruz, con nosotros aquí en Radio Marca Gran Canaria. Son las 12:04. Vamos con titulares.
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0: Día libre para la Unión Deportiva Las Palmas. Hoy el equipo amarillo descansa, mañana vuelta al trabajo para preparar lo siguiente. El domingo a la 1 visitan a la Andorra. Sergio Barcia, 2 semanas de baja, es el plazo aproximado marcado, El central está a la espera de las pruebas médicas que determinen el diagnóstico exacto de la lesión. Brandon Jefferson fue presentado como nuevo jugador del Dreamland Gran Canaria. El base americano tomó la palabra hoy tras debutar el pasado domingo ante el Barça. Confiado por alcanzar la permanencia, esta es su primera experiencia en España, su primera experiencia en ACB. Más baloncesto, el Spar Gran Canaria da un salto global. Lanza una Academia Internacional de Baloncesto Femenino, proyecto liderado por Begoña Santana, una de las protagonistas hoy en Marca se escribe con M de mujer a partir de la 1. El Guaguas ya mira la final ante el Melilla.

0: Sevilla. El domingo a las 5 los insulares buscan revalidar el título de Superliga. Será al mejor de 3 en 5 días, por tanto, el primer duelo en el Javier Imbroda y el viernes, día 15, el segundo en el Gran Canaria Arena. Canarias gana peso en la selección española femenina de voleibol. 6 jugadoras de clubes canarios, 3 de Tenerife, 2 del Heidelberg y 1 de Guía Canarias han sido convocadas para preparar la Liga Europea. Dejamos el deporte y vamos con otras noticias de ámbito local. Canarias en la ruta del crucero con un brote de antivirus que ha provocado 3 muertes. Cabo Verde impide atracar al barco y el Ministerio de Sanidad coordina el operativo ante un posible traslado al archipiélago. Hay 14 españoles entre las 149 personas que viajan a bordo del Ondius que partió de Argentina el 20 de marzo. El virus desencadena 2 enfermedades potencialmente mortales y es raro que se transmita entre personas. La jefa de la policía local de la capital Gran Canaria dimite en pleno pulso judicial. Salvo que se recurra a un candidato extremo en el cuerpo, ahora solo hay 2 personas en condiciones para asumir el cargo. Un hito contra el narcotráfico. La Guardia Civil descarga la droga que iba a bordo de la embarcación interceptada rumbo a Libia. Pues hasta aquí los titulares. Vamos ahora a publicidad. 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
1: Hasta aquí los titulares en ámbito local. 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En El Terrero con Marca te recordamos que la lucha canaria es mucho más que un deporte. La Dirección General de Deportes Autóctonos del Gobierno de Canarias trabaja para proteger, promocionar y difundir esta disciplina que forma parte de la identidad cultural del archipiélago. Una apuesta para que la lucha siga viva en los terreros y en las nuevas generaciones.
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0: Estamos ahora aquí en directo Marca Gran Canaria y a modo tribu. Ahora empezamos a saludar. Antes vamos a leer WhatsApp que nos llegan al 626-657-149. Dice: buenos días, bastante complicado ascender directos y ojito con meternos en playoff. Dice: tenemos tres fuera, Andorra, Almería y Depor, y aquí Zaragoza, y no damos sensación de ganar bien, solo jugamos bien a ratos y luego a pedir la hora, y creo que así no nos va a dar. Dice, buenas tardes, ¿ha vuelto a recaer Sandro de su lesión? Sí, claro, no sé si es la misma lesión, eso ya, porque claro, como saben ustedes, Las Palmas, muchis, no dice absolutamente nada. Entendemos que sí, que no estaba del todo curado, ¿eh? No estaba del todo recuperado, se esforzó un poquito con él y no digo que esa sea la causa, ojo. No estoy yo echando la culpa a nadie, válgame Dios. Pero sí, ha tenido que volver, ¿no? Al dique seco, porque no estaba, repito, de todo recuperado. Así que, sin Sandro, sin Sergio Barcia, sin Enzo Loyodis, así afronta el tramo final, la Unión Deportiva Las Palmas. Vamos a ir llamando a protagonistas de la tribu, a ver si Paco también, Paco Cabrera, porque ustedes saben que a Paco le gusta mucho hablar, ¿no? Entonces está por ahí detrás, a saber con quién, Rocha, si no te importa, tenemos un programa que hacer, que queremos hablar de la Unión Deportiva Las Palmas, y estamos en tiempo de tribu y aquí estamos esperándole. Esto me parece fatal. Paco Cabrera, vamos a ver. Vente para adentro.
1: Buenas tardes,
0: ¿qué te gusta hablar?
1: ¿Qué tal, guapa? ¿Cómo estás? Hoy te veo de roja. Te veo maravillosa.
0: Yo estoy hoy corporativa.
1: De roja podemita. ¿Qué tal?
0: Corporativa. ¿De qué color es tu micro? Las pujillas.
1: De color esperanza, rojo.

0: De rojo acceso directo, porque dices que no.
1: Yo no, al revés.
0: Pues dices que no.
1: Tú no escuchas Radio Marca, ¿no?
0: Tú no vas a...
1: En Canarias, tú escuchas Radio Marca en Canarias.
0: Todos los días.
1: Entonces sabrá cuál es mi apuesta.
0: Por supuesto. Eres la Sandra Bullock, la Winnie Houston, la María.
1: ¿Cuál es mi apuesta, Paco? A ver si me escuchas.
0: Directo.
1: Ah, no, es un oyente el que dice que con esto no nos da, no. Que no, le inspira bastante desconfianza, dudas. Lo vivido, me imagino, la última media hora ante el Valladolid, y lo vivido durante muchos partidos en esta segunda vuelta. Que Las Palmas es que lo tiene ante sí, tiene ante sí el
0: bueno,
1: la victoria, y de repente hay un momento del partido que dices que se te va.
0: Como diría el gran Juan Manuel Rodríguez, por cierto, salvó al equipo, ya hay que darle el signo de Río Brillantes algún año. Como diría el gran Juan Manuel Rodríguez, las estadísticas son como los bikinis, te dejan ver lo que tú quieres ver. Entonces, por lo tanto, hombre, un equipo que lleva 6 victorias consecutivas en casa, un equipo que lleva 8 de 11, un equipo que evidentemente directo necesitas no solo ganar los 4, sino que además el Almería tenga un segundo tropiezo. Las posibilidades van en torno al 11, el porcentaje es 11-13%. Es bastante remoto, pero no imposible. ¿Qué te iba a decir a ti? El Atlético de Madrid hoy gana y se mete en la final de la Champions. Uh-huh. El equipo aburre las ovejas. ¿Pero sabes qué? Está bien. Yo veo mucha fiesta aquí. A mí me gusta. Un equipo que gana, un equipo que es sólido, un equipo contundente. En la coronación de Luis García. Aquí muchos lo han matado. Y ahora el hombre tiene su momento. ¿Qué tiene que hacer Las Palmas? Bueno, primero asegurarse de manera matemática ese billete de la promoción y esperar acontecimientos. Tiene que ganar Andorra, tiene que ganar Almería, ganar a Zaragoza y ganar Depor. Evidentemente es muy complicado ganar los 4, pero ¿por qué no? Vamos, oye, desde 1964 no se ganaba 6 seguidos en casa. ¿Que no es el Barça de Cruyff? No es el Barça de Cruyff. ¿Que contra Valladolid te puedes haber puesto 2-3-0 en la primera media hora, luego el equipo entra en un sesteo, tiniebla, Pedrola y Buick y un poquito de Dinko y situación muy lamentable? Pues yo creo que ha sido un poco el devenir de este equipo, que es que ha apretado el acelerador según conveniencia, ¿no? A mí me parece una situación muy interesante, la misma, porque en playoff, yo si fuera Málaga, si fuera el Depor, si fuera Burgos, si fuera Gracia, Rocha, eres el mejor, te queremos. Sí. Las Palmas es mal compañero de viaje. Un equipo que tiene gente veterana, un equipo que sabe lo que tiene que hacer, un equipo que encaja poco, un equipo que le saca la máxima rentabilidad a su capacidad realizadora, y tiene a gente que nunca ha subido. Eso parece que no, pero eso cuenta. Tiene a Ale García, tiene a Pedrola, tiene a GC, tiene a Taisei, luego otro tiene a Matucci, tiene a Mika, tiene a Barcia, tiene a Dinko, y luego otro veterano del Vietnam que sí conocen el camino, como Alex Suárez, Viera o Sandro, que está fuera de combate. Pero bueno, yo creo que Las Palmas está en una posición, para mí, inmejorable. Caminito de la promoción, bueno, ¿qué promociones ha perdido? La de Novera, la de Pimienta, con el Tenerife.
1: Pues tú crees que promoción. Tú lo del ascenso directo no lo ves nada claro.
0: Hombre.
1: Teniendo en cuenta los rivales, los enfrentamientos que hay directos también de los de arriba.
0: ¿Tú crees que ganan los 4? Y luego, no, pero espérate, tampoco, pero que Las Palmas no
1: dependen. Claro que no.
0: Pero es que Las Palmas no dependen de sí mismas.
1: Claro.
0: Que hay que ganar los 4.
1: Por eso te digo, haciendo el análisis junto con los rivales.
0: Y esperar
1: de tus rivales directos.
0: Que la Almería empate o pierda. Bueno, es poco probable, pero es una opción que está ahí encima de la mesa.
1: Y Depor, que son los que están encima.
0: No, pero Las Palmas no, al Depor le da igual. Si Las Palmas gana los 4, deja al Depor por detrás. El que no superaría nunca es la Almería. La Almería tiene que... los 4 que le quedan, aparte de Las Palmas, empatar o perder otro. Y así estamos este es el potaje, esta es la paella. Yo creo que Las Palmas, de las 38, lleva 33, creo, en ascenso playoff, en ascenso directo. Yo creo que ha estado en primera clase toda la temporada. Y luego tiene un reparto muy democrático desde el gol, ¿no? Más allá de la serenidad defensiva. ¿Que aburre a las ovejas? Sí, ya lo sabemos. ¿Que ya Viera no va a jugar más? Bueno, no está jugando porque el entrenador no lo cree conveniente. Pero Viera se está portando bien. Reza todas las noches, Bárbara.
1: Mira, quedan 12 puntos, ¿no? Hablas de la Almería. Yo creo que el Depor también está ahí. Tiene también la posibilidad de colarse en esa segunda plaza, porque además está por encima de la Unión Deportiva, tiene más puntos. Pero vale, situando a la Almería, que es el que hablas, ¿no? El que prácticamente lo ves inalcanzable. Teniendo en cuenta que el Almería se enfrenta al Burgos, que también se está jugando importante, ¿no? El entrar en ese playoff.
0: Y a Las Palmas.
1: Con lo cual, estos dos partidos,

0: marcarán realmente dónde va, después a falta de otros dos, lógicamente, si Las Palmas opta o no, pero yo lo veo factible, es decir, simplemente por este pequeño detalle. Sí, vale, Las Palmas ahora viaja a Andorra.
1: Pero tienes que ganar los cuatro.
0: Y luego se enfrenta a la Almería. Directo. Y son cuatro puntos lo que... A mí las cuentas me salen. Pero, claro, lo que tú dices. Para hacer la cuenta a la pelota, primero tienes que ganar partido. Bien, y tienes que seguir ganando. Y eso no es la fiabilidad, ¿no?, que hablas tú. Hombre, yo para mí el partido ante el Valladolid, la primera mitad, yo la firmo de aquí al final.
1: Sí.
0: Que aburrió por claro, soporífero, claro, pero Las Palmas controló en todo momento, es decir, el Valladolid no compareció.
1: Correcto.
0: Es que no había rival.
1: Es que la táctica de la jaula, ya hemos, claro, hablado de este sistema, que es
0: entonces,
1: te quito el balón, te consumo.
0: La primera que tienes la marca,
1: tengo,
0: ya está.
1: Tengo la personalidad de dejarte fuera de combate, fuera sin balón, y es esa habilidad luisiña o luisista o garcillesca de dejarte sin el balón, y ahí Las Palmas un equipo que pasan los minutos y tú, coño, pero si llevo aquí 4 horas, si salí ayer por la noche, estoy aquí en la Divina, estoy aquí en el Copa y todavía llevo aquí 5 horas, y ¿entiendes? Pasa el tiempo y luego no tiras a puerta. Luego Las Palmas un equipo que se cierra bien, maneja bien los marcadores cortos, maneja bien ponerse, adelantarse, y un equipo que, ahora la pregunta, ¿tú te lo imaginas en un playoff? Es que es mal compañero de viaje. Son esos equipos que te pueden hacer la vida perra, que aunque te juegues la vuelta en casa con un 1-1, yo solo he visto 3 partidos, no, 4, que me dejaron pésimas sensaciones: Santander, Albacete, Eibar y Málaga. Lo demás, Las Palmas es un equipo fiable, de visitante y en casa, ofreciendo un fútbol de low cost, de AliExpress, de mortadela Siderio con ese, más italiana, la mortadela, extraída de Pekín, pero bueno, pero oye, yo creo que te da, ¿no? Y luego están apareciendo ciertos nombres con los que nadie contaba, ¿no? Nadie contaba con Pedrola, nadie contaba con la consagración de GC, que por cierto, ¿cómo es que todavía no lo hemos renovado, Bárbara? Tienes que estar llamando ya a Miguel Ángel para que lo renueve.
0: ¿Yo?
1: Sí, llámalo, sí, tú. Sí.
0: ¿Te llamo?
1: ¿Yo?
0: Sí.
1: Y me voy con todo el mundo, ¿qué ibas a decir?
0: Pues nada, nada. Me he frenado el segundo.
1: A mí me pagan para...
0: Ahora podríamos haber puesto una onomatopeya de esas, ¿eh? Un sonidito.
1: ¿Tú crees que no se lo merece?
0: Por supuesto. Por supuesto. Uh-huh. Eso vamos. Creo que quien diga lo contrario...
1: Que Jesse esté mendigando. Que Jesse esté mendigando.
0: No es fiel a la realidad de lo que está sucediendo con Jesse.
1: ¿Es justo que Jesse mendigue su continuidad?
0: A mí lo que sea justo o injusto, la vida no...
1: Pero vamos a ver, respóndeme a la pregunta.
0: Yo no voy a valorar de si me parece justo, me parece injusto, porque no soy juez para valorar ese tipo de cosas. Lo que sí
1: la salida fácil,
0: ¿no? No, lo que sí puedo decir es que obviamente se merece por méritos propios, ¿vale?, la renovación.
1: Ya está, eso es que sí.
0: Claro. Que se dé o no se dé, yo no estoy en las negociaciones y no sé
1: sí está.
0: No estoy en las negociaciones.
1: Puesto micrófonos,
0: ¿no?,
1: ahí en el río Miño. Sí está.
0: No, yo cuando voy al río Miño, voy a disfrutar.
1: ¿Vas al río Miño? Yo solo voy a principio de mes, porque luego ya...
0: Estás en descalabro.
1: No, la tarjeta no pasa. Dice,
0: el río Miño, hombre, claro. Porque
1: denegada.
0: Porque no eres... Claro, pero...
1: Denegada.
0: Ese primer almuerzo cuando, o cena, no lo sé, cuándo vas tú, tienes que controlarlo si te lanzas.
1: Cuando tú eres denegada, es como...
0: Dosificar, ¿no?
1: Denegada
0: para poder ir más veces.
1: Denegada, ¿eh? Eliminar playoff, denegada. Eliminar playoff.
0: Bueno, que no vamos del tema.
1: Oye, deberías pedir perdón a Luis García.
0: ¿Yo por qué?
1: No, tú has sido muy crítica aquí con Luis García.
0: No, sigo siéndolo.
1: No, deberías pedir perdón.
0: Sigo siéndolo. Además, sigo siendo
1: yo creo
0: crítica
1: que él está,
0: en los momentos en los que considero
1: que yo creo que él te está escuchando.
0: Y los momentos en los que me ha parecido que ha acertado, en cambio, que ha acertado, también lo he dicho.
1: Deberías rendirte
0: en la primera vuelta, tú me escuchaste a mí criticar a Luis García.
1: Muy, muy levemente.
0: Espérate. Estás ahora mismo impartiendo una sombra sobre mí. Un poquito complicada y oscura.
1: Que no pasa
0: ¿Qué
1: nada.
0: Quieres decir, Paco? ¿Que le tengo manía como cuando éramos pequeñitos en la profe me tiene manía? No, lo que pasa es que es verdad que hay cosas que no me gustan. Y como tengo la total libertad de decir lo que me parece en todo momento, cuando hay algo que no me gusta, lo digo con educación, hombre, con respeto, y ha habido veces que no. Y aparte, creo que también sigue por momentos dejando escapar situaciones de partido que hasta ese momento las tenía controladas. Que hasta ese momento lo había hecho bien, pero luego llega un puntito que dice, algo pasa, ahí hay un tico y un teco que no...
1: A él le mata el 0-7, los 7 partidos sin ganar.
0: Entonces,
1: y le mata los duelos directos, solo una victoria.

0: y en todo lo que lo quiere. Eso ha sido un poco el debe, el aspecto negativo del reinado luisista. ¿Por qué? Porque coño, con el 0 de 7 ahí ganando un partido que te pegaste 2 meses tocando el clarinete, vale. Pero es que además en los duelos directos solo ha ganado al Racing aquí.
1: Juan Francisco Cruz, Cope, ¿qué tal? Muy buenas.
2: ¿Qué tal? Muy buenas a todos.
0: Hombre, Juanfra, ¿cuánto tiempo, amigo?
1: ¿Has podido escuchar un poquito? Que
2: días, amigo.
1: Sé que te teníamos ahí al otro lado, te hemos hecho esperar un poquito, perdón. A ti sí te pido perdón.
2: Yo entiendo entre líneas lo poquito que he escuchado y conociendo al señor Cabrera, que estaba hablando de Luis García, ¿no?
0: Claro.
1: Sí, de las decisiones y de...
0: Bueno. ¿Sabes de lo que nos hablamos ya? De las fichajes de invierno y de teoría del...
1: Y ahora mercado. Quiero hablar ahí.
0: Stanis
1: Pedrola, por favor,
0: espera. Exactamente, muy bien, Bárbara.
1: Stanis Pedrola.
0: Hoy está sembrada.
1: Luis García.
0: Hoy está en María del Monte.
1: Exacto. Luis García, ¿se equivocó o no se equivocó con Stanis Pedrola? Porque qué casualidad. Ah, vale, entonces se puede decir o hay que poner pañitos calientes y no, porque como se gana.
0: Con Jonathan Viera.
1: Vale. Stanis Pedrola, ¿se equivocó o no se equivocó?
0: Sí.
1: ¿Vale?
0: Y se equivocaron aquellos que decían que los fichajes de invierno eran una caca de la vaca.
1: Juan Francisco Cruz, por alusiones.
2: Pues yo sigo pensando lo mismo. Es decir, Stanis Pedrola, yo creo que tenía que esperar su momento, le llegó, está en un buen estado de forma, es un jugador ahora mismo, yo diría que titular.
0: Está terrible.
2: Deportivo Las Palmas. Pero yo sigo pensando lo mismo, es decir, de cuatro fechajes en el mercado de invierno, que es casi una quinta parte de una plantilla, hay dos que no están, uno porque no sabemos si es bueno o malo o regular, que es Nico Benedetti,
0: poeta, sí.
2: y otro porque por más oportunidades que se le dé, no ha demostrado absolutamente nada. Lógicamente es complicado compararlo con Gesé, porque el estado de forma de Gesé es extraordinario.
0: Ahí yo te metí tu puntito, pero ahí en verano
2: de la segunda edición, pero quitar a Gesé y poner a Iker Bravo, ya no solo por la diferencia que es abismal entre uno y otro, Iker Bravo no ha demostrado nada en la Unión Deportiva en lo que va de temporada. Es decir, de 4-2 estamos hablando de un 50%. Yo sigo pensando que eran muchos los fichajes del mercado de invierno y sigo pensando que no se acertó en el mercado de invierno.
0: Aparte del Emenique Blanco, tiene razón, y el poeta, nadie puede leer sus versos porque no tiene ningún bolígrafo que le llegue a la mano. Yo creo que sí, también te disculpas, la aportación de Taisa y Pedrola han sido determinantes para que el equipo esté en caminito a
2: pedir. Nadie quita el valor
0: hoy es el día del perdón.
2: Pero es que, porque es que han venido cuatro. Es decir, han venido cuatro. Lógicamente, yo puedo tirar 80 penaltis y puedo marcar 40. ¿Lo he hecho bien? No.
0: Pero oye, el mercado
1: pero no, Benedetti sácalo de la ecuación, porque si no se ha puesto, no ha sido porque, es decir, si no lo hemos visto, no ha sido, no podemos determinar si ha sido un acierto o no, porque es que no está jugando, no
2: vale,
1: se le está dando,
2: perfecto, y eso de que entonces, responsabilidad, pero, entonces oculta, no se tiene que haber fichado, ¿no? No se tiene que haber fichado.
1: No, si tú lo fichas, lo fichas teniendo en cuenta las características del jugador, las necesidades de tu equipo en ese momento y considerando que es el jugador idóneo para cubrir ese tipo de necesidades. Luego, la decisión del técnico, ahí uno no tiene el poder absoluto de determinar qué es lo que va a decidir.
2: Claro, pero yo entiendo que si no juega, el entrenador hará lo mejor que
1: tenga en mente
2: para el bien del equipo y para su bien, lógicamente, y si no juega, es que el estado
1: Pedrola,
2: de 6 millones de garantía de Pedrola superior al de Nico Benedetti.
0: Lo siento, te daría un abrazo telemático, pero no puedo, un beso en la oreja, pero lo siento, no. Has perdido la batalla. Recoge vela, retírate.
2: Vale. Vamos a ver, si Nico Benedetti no juega, es que el entrenador entiende que Ale García, que Pedrola, que Tasimilla Ciro están por encima de Nico Benedetti para tener minutos o para estar en el 11 de la Unión Deportiva Las Palmas. El entrenador va a hacer lo mejor que él crea para el equipo y lo mejor que crea para su beneficio. Porque si Las Palmas sube, es beneficio del equipo y es propio beneficio, evidentemente, el entrenador de Luis García. Entonces, él entiende que Nico Benedetti está a un nivel inferior o no está en el estado de forma adecuado o ve que hay jugadores con mucha más calidad, mucho más talento que tienen que jugar.
1: También lo veía con Stanis Pedrola
0: y
1: está demostrado que se equivocó, con lo cual también se puede equivocar con Benedetti. No lo sabremos si no lo pone.
0: La aportación del mercado de invierno ha sido
2: también, es verdad.
0: Clave.

0: adaptación de GC ha sido clave. Con sus cosas, porque el hombre tiene sus cosas, el señor García, por cierto, el otro día me nombró en sala de prensa.
1: Lo de GC, estoy totalmente de acuerdo contigo.
0: Le llevaré el Euromillón.
1: Paco no soy oportunista, lo vengo diciendo desde que no jugaba, ¿eh? Vengo diciendo que GC es el mejor delantero de la categoría, y tú lo sabes, que lo he dicho durante toda la temporada, y ahí sí estoy de acuerdo contigo. GC ahora mismo es insustituible, insustituible en la Unión Deportiva Las Palmas, y está a un nivel extraordinario, y es un jugador que marca diferencia y que va a ser importante en este tramo definitivo de la temporada. Estoy de acuerdo, ¿eh?
0: Es una vergüenza que no esté renovado.
1: Es que el nivel de, en el que está Paco, yo creo que es jugador de primera división. El nivel que está,
0: Bueno, a lo mejor Las Palmas ahora también. Mismo. A lo mejor Las Palmas también. Eso nunca se sabe, pero más vale si renuevas Iñaki y no vas a Enrique Clemente, renuevas Jesse. ¿Qué pasa? ¿Que solo hay que ir autobús para que te renueven? No, también vas a renovar el entrenador porque Luis García va a seguir, lo tenemos claro, ¿no?
1: Pero fíjate, hablando antes, le escuché a Paco entre líneas hablando del entrenador. A mí me gustaría, Bárbara, comentar una situación del entrenador, bueno, del equipo en general, pero del entrenador en particular. El equipo con los cambios empeora. Una vez que empieza a moverse el banquillo, el equipo empieza a sufrir. Se vio en el partido frente al Valladolid, pero es un tema recurrente, ¿eh?
0: Ha pasado casi toda la temporada.
1: Yo no sé si es por el plan B, es decir, por el equipo que no es el once inicial de la Unión Deportiva, o por la lectura de partido del entrenador, pero algo ocurre porque el equipo baja sus prestaciones una vez que empieza a moverse el banquillo. Eso sí es verdad.
0: Hay entrenadores con cambios de hotel, es decir, que arrasan en el planteamiento inicial, y los otros entrenadores que tienen la capacidad de leer el partido de una manera intuitiva que te lleva al triunfo. Bueno, Juan Manuel lee bien los partidos. Pacuco los lee bien. Setién era más bien de planteamiento inicial, Pimienta, planteamiento inicial, Luis García, planteamiento inicial. Hay entrenadores que va a ser un cambio, como si te suben el alquiler del piso, empieza a sudar, no te llaman a propietaria, te sube 120 euros el piso, no llegas a final de mes, lo quieres todo un win, te dejas a tu mujer, empiezas a sudar. Pero bueno, tampoco hay que pedirle a Luis García que lo haga todo bien. Evidentemente tiene bastantes cosas que mejorar.
1: Y una de ellas, no, pero haga bien o mal,
0: y una de ellas son los cambios, baja, totalmente de acuerdo, pero ha pasado en el 80-90% de los partidos, que a la hora de agitar la coctelera, de revertir, de cambiar la atmósfera, el ecosistema, el discurso, ganar partidos con los cambios, al revés, te ganan siempre la partida, pero bueno, tampoco, también todo se decide dentro, es decir, no es tenis, el entrenador no tiene esa capacidad de interactuar,
1: fíjate,
0: creo yo.
1: Pero fíjate que Las Palmas fue superior al Valladolid, voy a poner este ejemplo, pero puede valer para toda la temporada, fue superior al Valladolid y mereció ganar, y estamos totalmente de acuerdo. Pero la parada de Dinko Horka, si ese balón llega a entrar, que pitaron fuera de juego, era gol legal, es decir, lo hubiera subido al marcador, y fíjate lo que hubiera supuesto de ser superior durante todo el partido, a verte con dos puntos menos ahora mismo en la tabla clasificatoria. Y esa situación ha ocurrido durante la temporada, no sucedió este fin de semana. Las Palmas en muchas partes del partido es superior, o por lo menos tiene el balón, o por lo menos no se ve asediado por el rival, pero en los últimos minutos o en el último tramo del partido siempre sufre. La suerte de Dinko Horka, la suerte que fue fuera de juego, porque si no estaríamos hablando de otra cuestión. Dicho esto, que nadie me entienda mal, Las Palmas mereció ganar el pasado fin de semana. Estoy hablando de hechos puntuales y de situaciones recurrentes durante prácticamente toda la temporada.
2: Nos llegan WhatsApp al 626-657-149 y nos comentan lo que decías antes, ¿no? Que Almería-Depor lo sacabas un poquito de la ecuación y mirábamos más a la Almería. Pues dice el oyente, hablamos de la Almería, pero también tenemos por delante al Depor, que tiene mucho mejor calendario que nosotros. ¿Estás de acuerdo?
0: No somos rapel y futurólogo. No
2: que sé. Tiene mejor calendario.
0: No, pues que no sé, cualquiera te la puede liar. No.
2: A priori, claro, pero luego en los partidos puede ocurrir cualquier cosa.
1: Yo, como he visto, yo no descarto a nadie, ¿eh?
0: Yo como he visto a Burro volando, he visto a Maño.
1: Yo no descarto al Burgos, yo no descarto a ningún equipo. Yo no descarto al Málaga, yo no descarto ni a la Unión Deportiva Las Palmas.
0: He visto cosas muy raras. He visto cosas muy raras, maletines, primas, cosas muy extrañas, por lo tanto.
2: Mira, en el partido del Valladolid, no sé quién escuché yo hablar de los maletines, porque claro, como el Valladolid entró y no compareció, parecía eso que iba de ese.
0: Sí, que el Bison llegó al descanso, ¿no?
2: Exacto. Sí. Ya empezó el run. Demostró que no es tanto así, porque luego resurgió como el ave fénix,

0: y estuvo a punto de empatar el partido. Si realmente hubiese habido un maletín, esa situación no se hubiese dado y la duda pues seguiría ahí pululando, ¿no? En torno al partido que se vivió, pero no ha sido así, porque si no, ¿no?
1: Vamos a ver cosas.
0: ¿Creen en los maletines de verdad? En los maletines de a ver, hay que separar un maletín de tu propio club que te dice, si ganas este partido vas a tener una prima, ¿no? Vamos a decirlo así, a un maletín de me voy al rival para que pierda el partido, si lo pierdes te pago X.
2: Las primas por ganar también son legales, o sea que todo está controlado por la liga, entre comillas. Yo solo digo que más allá de las suspicacias, prepárense, abróchense los cinturones en el Canary Fly de la Liga del Manicomio, porque vamos a ver cosas muy extrañas, van a pasar cosas muy extrañas, equipos hipermotivados, equipos que se vienen abajo, equipos de situaciones, el cordobazo va a ser un villancico, comparado con lo que va a pasar. Sí, van a pasar cosas muy, muy extrañas, y luego viene el playoff. O sea que prepárense, nos queda un mes y medio tremendo, tremendo, apasionante, pero yo los calendarios yo no los miraría, porque yo incluso prefiero el de Las Palmas, jugar contra un equipo de directo, porque sé que yo equipo 3 y sumo 3. Los que no se juegan nada son los más peligrosos.
0: ¿Compran?
3: Bueno, que no se jueguen nada, ahora mismo a día de hoy hay pocos equipos que no se jueguen nada. Si miras la parte de abajo y si miras la parte de arriba, ya no solo por el playoff, sino por el ascenso directo, sino por quedarte fuera. Yo entiendo que si miramos calendario, yo estoy de acuerdo con Paco, ahora mismo no hay que mirar calendario, el de Las Palmas es el más complicado de todos. ¿Por qué? Pero por situación propia y por situación de rivales. Tiene 3 partidos fuera de casa, tan solo tiene 1 como local. Fuera de casa tiene 2 emparejamientos directos y 1 ante un equipo que acaba la temporada bien. Yo no sé si todavía con opciones o todavía sueñan con meterse arriba, ninguna. Pero que acaba la temporada bien.
2: ¿El como Andorra? El Andorra.
3: Ninguna. Sí.
2: No hay ninguna.
3: Bueno, es un partido muy difícil. Y ya lo verás el próximo domingo. Yo no sé, ojalá ganemos, ¿eh? Pero yo creo que el peor calendario es el de la Unión Deportiva. El calendario del Málaga tampoco es sencillo. Tiene un emparejamiento directo, tiene un partido frente a Ceuta. Pero yo no miraría calendario, yo miraría dinámica. Yo todavía no descarto a Eibar, ni para meterse en promoción o para otras cuestiones. A mí el que sí puede caerse de toda la ecuación, la palabra que usted decía, Paco, la ecuación de los 8 primeros clasificados o del playoff es el Burgos. De resto, todavía están a tiempo absolutamente de todo. Y Las Palmas, te decía, el peor calendario, porque es que fuera de casa, de los últimos 4 partidos, solo ha ganado 1 frente al equipo del Cádiz. Las Palmas venía de perder en Albacete, de caer en Eibar y también de perder en la Rosaleda frente al Málaga. Las Palmas fuera de casa no está igual que como local. Dicho esto, es que yo no me atrevo a decir absolutamente nada ni de calendarios ni de rivales, porque la segunda división, el puzzle, yo estoy convencido de lo que sí va a variar es el puzzle. No va a estar como está ahora mismo, pero no sé cómo quedará.
0: Dice, el maletín se lo dieron al árbitro del Mirandés, Almería.
2: Almería y Deport, recibió un tratamiento arbitral muy benévolo. Cosa que no Las Palmas.
0: Ha sido un oyente.
2: Yo sí creo que...
0: 6-5-7-1-4-9, a ver si van a pensar que he sido yo.
2: A mí me gusta el calendario. A mí me gusta el calendario de Las Palmas. Me gusta ir a Almería.
3: Me gusta el calendario de Las Palmas.
2: Me gusta. Me gusta jugar fuera. Y me gusta jugar.
3: Pero Las Palmas no. Es decir, a ti te gusta.
0: A ti te gusta todo.
3: Pero Las Palmas no.
2: Creo que Paco, a ti te da igual
0: una pera, una manzana, a ti todo.
2: Que creo que Las Palmas, el equipo.
3: Paco, a ti te gusta jugar fuera, pero el equipo no. Es que de los 4 últimos partidos ha ganado 1.
2: Tú estás jugando las habichuelas. Fíjate cómo van a estar Riazor y de Almería Stadium con Las Palmas allí, prepárate, porque puede ser una cosa más curiosa. O sea que a mí me gusta el calendario, prefiero ver a Las Palmas fuera de casa ante rivales directos, y Las Palmas no está descartada para nada, ni para subir directo ni promoción. Evidentemente,
3: por supuesto que
2: evidentemente
3: no, pero
2: tiene ya
3: Las Palmas, ni el Málaga, ni el Eibar, ni el
2: Castellón, tiene un 86% de promoción o directo. Si Las Palmas se va a meter en promoción, el directo ya es un 13%, ya está más complejo porque no depende de ti mismo.
3: A mí las matemáticas en un juego que es aleatorio y que puede ocurrir cualquier cosa, que puedes tener un día malo, que puedes tener un error, que puede haber una decisión, a mí el tema de las matemáticas en fútbol no lo veo, ¿eh?
2: Depende, porque si no todos nos metemos en B-Wing y seremos millonarios. A mí me gusta el final de liga, Las Palmas llega en un momento óptimo, sin ningún tipo de presión, ya tiene los deberes hechos, va a camino de playoff, sería una catombe, tendría que perder los cuatro para no

0: meter, o sea, imposible que tenga los cuatro. Y si gana cuatro o tres y un empate, que no le va a dar porque tiene que ganar cuatro, hay opciones de directo. Y esto, con la película de hace, que teníamos de hace un par de meses, pues mira, me parece un escenario muy interesante y hay que reconocer la situación. Aplaudir al entrenador, aplaudir el proyecto, y aún así faltan jugadores que no han participado, como Jonathan Viera, que ya verás que va a marcar el gol del ascenso.
1: Jonathan Viera, ahora que sacas el tema.
0: Yo lo sacaba así de casualidad, ¿no?
1: Sí, sí, ya, eso no estaba guionizado ni nada. Y es verdad, ¿no? Eso, no. Esto es cierto,
0: se
1: pero sí quería preguntarle,
0: bien.
1: Sí quería preguntarle por Jonathan Viera, de aquí al final. De verdad, lo del gol del ascenso, bueno, eso es porque eres medio brujillo, a lo mejor has sacado la bola de cristal. Pero yo tengo la duda de si va a jugar algún minuto de aquí al final.
2: Fíjate que ayer, fíjate lo que ocurrió ayer en el partido del Sevilla Real Sociedad. Hay un jugador diferencial en el Sevilla, no está para 90 minutos, y eso lo sabe el técnico Luis García Plaza, el entrenador del Sevilla, y lo saca en el descanso, Alexis Sánchez. Cambia el partido, te marca el gol de la victoria y el Sevilla sale del descenso. Yo lo extrapolo a la Unión Deportiva. Jonathan también es un jugador de mucho talento, un jugador diferencial, un jugador que maneja el partido perfectamente. Yo creo que va a jugar y va a ser importante, pero en el tramo no está para 90 minutos, eso es evidente, pues en el tramo de 30, 40 o 20 minutos yo creo que sí va a aportar, sí va a jugar, y yo creo que va a ser, no sé si definitivo, pero sí clave para la Unión Deportiva. Estoy de acuerdo con Paco.
0: Un pulso, no está ganando Luis García por goleada, la vida le va bien a García sin Viera, no sabemos si con Viera la cosa iría mejor, bueno, no podemos saber, porque en un escenario que real y que jamás se podrá dar, es imposible realmente hablar de un escenario que no se va a dar, es estúpido, pero yo sí creo que con Juanfra, que es un jugador aprovechable.
1: Pero a Luis García le va bien por detalles.
0: Bueno, pero le va, ¿vale?
1: le va bien por detalles, porque Dean Corca salvó la última en Valladolid, porque si no, no le iría también.
0: Y si yo fuera calvo, sería Juan Magal.
1: No, pero vamos a ver, le va bien. Uno tiene que también ser consecuente con, más allá de que al final el fútbol es un resultadista y que nos da lo mismo lo que haya sucedido, vale, porque al final lo que cuenta es sumar de tres, y así lo ha hecho, pero hay que también ser crítico con la situación, porque la situación no es la idónea para pensar en que la Unión Deportiva Las Palmas. Lo ideal sería que hubiese tenido el partido controlado como lo tuvo hasta el minuto 62. Se le escapó en el 62,
0: pero
1: dejó de controlar un partido media hora que podría haber sido una catombe.
0: Pero gana, son 6 victorias seguidas.
1: Vale, pero de cara a lo que queda, está bien, pero de cara a lo que queda, tiene jugadores, como dice Juanfra, que son diferenciales, como dices tú, que son diferenciales, que no le están dando, y a lo mejor en determinados momentos, no lo sé, yo no soy de entrenadora ni pretendo serlo, pero a lo mejor.
0: Que tú vas así,
1: así
0: te das jugando así contra el Almería o un Málaga.
2: Ya veremos
0: si te da o no te da, ya veremos.
2: Pero
0: por ahora,
2: ¿sabes lo que sucede? Es verdad que está ganando, si no hay ni un pero, y el fútbol es ganar. Después ya podemos entrar en matices. Pero si miramos otras cuestiones, es decir, en sensaciones, yo vi al Málaga el otro día con el Eibar, y a mí me parece que el Málaga tiene un puntito más que nosotros, cómo le da la vuelta al marcador, cómo mete el tercero y cómo mete el cuarto, y si hubiera habido 15 minutos más, mete el quinto. ¿Cómo está equipos como el Deportivo de La Coruña? La sensación de la Unión Deportiva es verdad que no es la misma de otros equipos. Dicho esto, claro, está ganando, no hay nada que decir. El fútbol es ganar, son victorias, estar arriba, y está la Unión Deportiva Las Palmas en esa situación. Pero en sensaciones, es verdad que no deja dudas respecto a los rivales. Sobre todo si miras al... Es que yo vi el partido de Ibar-Málaga y me pareció una locura lo del Málaga, el estado de forma en el que está, cómo se va hacia arriba y cómo mete el tercero, no se mete atrás, sino busca el cuarto, y cómo, posteriormente, si hay 15 minutos más, mete el quinto.
0: Yo creo que el playoff es otro mundo. El playoff no tiene nada que ver con la liga. Nada que ver. Solo el Eibar, a lo mejor el Málaga, sí, yo reconozco que el Málaga es a juvenil.

0: Edu, en casa, 6 victorias consecutivas, son los números, y fuera de casa, los últimos 4 partidos son una victoria y 3 derrotas, por ejemplo.
1: Bueno, pero 8 de 11. Un equipo que... Yo creo que es un equipo que está en dinámica alcista, que está tocado por la varita mágica, que está bendecido, que sale todo. Esos equipos son peligrosos. Sobre todo tienen esos puntitos de veteranía, esos puntitos de inspiración. Usted, jugadores determinantes que te ganan partidos. Y luego tiene la mejor defensa de la competición.
2: Que uno de ellos no va a estar. Por lo menos 2 semanas.
0: No, mínimo, ¿no? Pero mira, nos olvidamos y es verdad. Y es verdad que pasa desapercibido, ¿eh? Es verdad que pasa desapercibido y es una pena que pase desapercibido. Nos olvidamos de una pieza fundamental en la Unión Deportiva que lo barre todo, que ordena todo, que coloca todas situaciones, que lee perfectamente el partido, que es el italiano. A mí Matucci me parece un futbolista de primera división y es una pena que pase desapercibido. Es verdad que todos nos fijamos en Orcas y en Jesse, pero a mí la temporada de Matucci me parece un escándalo porque me parece un futbolista de primera división, ¿eh?
1: Ha compenetrado muy bien con Kirian, y luego Kirian se siente más cómodo, más liberado del trabajo oscuro. Y es curioso, ¿no? Perder a Enzo de una pieza fundamental a recuperar al mejor Kirian con esa nueva función de Matucci. Y ver cómo se incrusta a Pedrola en el 11, cómo baja un poquito a Le García, sube GC. Hay un cierto equilibrio. Y ahora que no está Barcia, pues de 2 o 3 semanas, pues Herzog, ¿no? Que también ha estado en un buen momento.
2: Gracias, Juan Francisco Cruz, Cadena Cope, un placer y un abrazo.
0: A ver si igualmente, gracias a todos. Hasta
2: luego. Nos vemos la próxima semana.
0: Hasta luego.
1: Claro que sí, hasta luego, amigo.
2: Paco Cabrera, nada, el domingo ante la Andorra. Habrá tiempo para...
1: 04,
2: bueno, vale. Gracias, ¿eh?
1: Bueno, hasta luego, ¿no quieres los goleadores?
2: No.
1: ¿No?
2: Venga,
1: ahora no te lo digo.
2: No, es que te vas a sacar aquí la... Tú tienes una bola de cristal en casa y la aciertas realmente.
1: Vos dejes 6 donde vieras.
2: Vale. Las 12:46. 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

0: 9 minutos para llegar a la 1. Seguimos aquí en directo Marca Gran Canaria. Por cierto, antes decía el oyente, el maletín se lo dieron al árbitro del Mirandés Almería. Y luego ha seguido matizando, ¿no?, y explicando. Dice, analicen el penalti, que no fue, y varios fallos más. No le hizo caso al VAR. Bueno, esa es la opinión de los que nos están escuchando, al 626-657-149. Vamos a cerrar fútbol para abrir baloncesto. Hoy ya fue presentado uno de sus jugadores, un jugador que además ya debutó el pasado domingo ante el Barça, Brandon Jefferson. Hoy ha sido presentado y ha tomado la palabra en esa sala de prensa. Iván Isigar, ¿qué tal? Muy buenas.
1: Muy buena, Bárbara.
0: ¿Quién es Brandon Jefferson? ¿Va a ser norteamericano? ¿Qué puede aportar? Él llega con muchas ganas, ¿eh? De hecho, su primera experiencia en España. Ha dicho que la Liga Española es la mejor de Europa.
1: Sí, sí, correcto. Sí. Es lo que dicen la gran mayoría de jugadores americanos que aún no habían tenido el placer de jugar en la Liga Endesa. Y es que es un hecho objetivo. Están varios de los mejores jugadores del baloncesto europeo. Los mejores norteamericanos que no tienen hueco en la NBA, incluso algunos que sí lo tienen, y también Europa, es que ha sido la cuna de varias de las estrellas que están ahora mismo en la mejor liga del mundo, que es la NBA. Jefferson es un jugador veterano que pasa ampliamente la treintena de años, es la primera oportunidad que tiene en España. También en la presentación elogió al Dreamland Gran Canaria como uno de los grandes baloncesto aquí en España y también en Europa. Hay que recordar que este equipo hace un año estaba siendo finalista de la Eurocup, y hace tres, que se cumplió el tercer aniversario hace unos pocos días, que se ganaba la Eurocup ante el Turk Telekom. El Gran Canaria es un equipo que tiene prestigio a nivel europeo, también en parte por eso está aquí Simetu, y como bien dijo Jefferson, una mala temporada la tiene cualquiera. Se han hecho muy mal las cosas desde la dirección deportiva este curso, y por eso el Granca está en la situación en la que está, pero lo habitual para los amarillos es estar luchando arriba, y por ello hay muchos jugadores que aún así quieren venir aquí, pese a que la situación del equipo hoy por hoy no sea la mejor. Se vio a un Jefferson ilusionado por esta etapa y que está confiado en sacar adelante la situación, ve el vestuario con la calidad suficiente para conseguir ganar los partidos que quedan, salvo, obviamente no se van a ganar todos, ¿no? Pero para certificar esa salvación y seguir en Liga Endesa un año más, Jefferson cree que hay calidad de sobra en esta partida, que ve que el grupo está unido, y sin duda esa es la mentalidad que tienen que tener los jugadores que lleguen aquí a la isla con ganas de aportar, como tiene el base estadounidense.
0: Bueno, ¿y cómo le viste el domingo?
1: Me gustó su primera intervención. Hay que recordar que Jefferson salió de titular, lo cual fue una sorpresa. Andrew Albici estaba pasando por molestias físicas y no viajó a Barcelona, y le puso por encima de Alocen y Giga Samar, por lo menos en el inicio del partido. No le vi demasiado bien en el tiro, porque recordemos que él está aquí como anotador, como un metepuntos, que es lo que le falta al Gran Canaria en el puesto de base, pero sí me gustó en labores organizativas. Le vi bastante cómodo con el resto de sus compañeros, algo sorprendente porque apenas pudo entrenar un día con estos, pero sí se vieron cosas positivas, dentro de que tuvo la mala suerte, por así decirlo, de debutar ante todo en Barcelona. Creo que no hay ningún jugador que quiera que su primer partido sea ante un Barça, que además es un equipo que aprieta bastante a nivel defensivo. Dejó eso, buenas sensaciones con el resto de sus compañeros. Tiene aún que dar un poquito más en el tiro de tres, porque se jugó 6 lanzamientos, apenas anotó 2, pero es normal. Lleva eso, un par de entrenos con sus compañeros, no se le podía pedir

0: peras al Olmo, tuvo que jugar bastante por esa lesión de Andrew Albici, y creo que va a acabar siendo un fichaje importante si el Chile puede encontrar su hueco y ajustar bien esa rotación con ahora mismo 4 bases naturales. Obviamente se puede jugar con un falso escolta, con Alocen y Samar, pero son 4 bases puros, motivo ya de una confección de plantilla bastante deficiente. También hay que destacar que Willy Villar ha dicho que el mercado no está cerrado. Mañana recordemos que se tiene que tomar una decisión en torno a Ondrej Balvin. Veremos si está finalmente bien del tobillo para que se le fiche. Y aún así yo no daría por descartado que el Gran que esté trabajando en la incorporación de un pivot, porque lo que se vio el otro día ante el Barcelona, por un Mike Toby sufriendo en exceso ante Yusuf Afal, da lugar a bastantes dudas en torno a la posición del nacionalizado esloveno, y que el Gran Canaria ahora mismo no está para jugar con más fuego aún. Así que Balvin, lejos de que vaya a solucionar esta solución, igual puede ser un suplente apto, pero sí creo que hace falta un titular mejor.
1: Bueno, en cuanto a lo que queda, a ver, no queda mucho, el Dreamland Gran Canaria es tercero por la cola, además tiene un partidito más, quedan 4 partidos, uno de ellos es el derbi, que será el próximo, bueno, ante 2 equipos después de zona media, y luego terminas contra el Valencia, segundo clasificado, contra todo un Valencia. No sé qué sensaciones tienes, Iván, cómo lo analizas este tramo final, ¿qué imaginas, no, que puede ocurrir teniendo en cuenta el calendario? ¿Es posible que el Dreamland Gran Canaria la temporada que viene siga en la máxima categoría del baloncesto español? ¿Qué posibilidades crees que hay? Reales, ¿eh? Reales.
0: Hombre, posibilidades existen, porque ahora mismo el Granca sigue en puesto de estar salvado en esta Liga Endesa. Me cuesta ver al Moravang Andorra ganando todos los partidos que le quedan, porque no han tenido esa regularidad en ningún momento de la temporada, y el Granca tiene 3 partidos que puede sacar adelante de estos 4. Manresa en casa es obligatorio, ojo, que los catalanes están haciendo una buena temporada, son un mejor equipo que este Gran Canaria, pero siendo un partido en casa y teniendo en cuenta que también el conjunto amarillo consiguió vencer en el Low Con Ghost, creo que con el buen trabajo que ha estado haciendo este equipo en las últimas semanas con Che García, salvo ese tropezón en el Palau, se podría sacar adelante. La visita al Lleida suele ser complicada todos los años, pero es un equipo que está en caída libre, que se acaba de meter en esa lucha así como si nada, y que está solo a 2 partidos de también caer al pozo. Eso va a ser una final ante el Lleida, va a ser muy difícil conseguir ganarles el Averas, porque el partido de ida en la arena fue un desastre, porque el encuentro entre el Gran Canaria apenas llegó de milagro a los 50 puntos, un horror de encuentro baloncestístico. Y después está el derbi en casa, que es el siguiente partido del Gran Canaria. Recordemos que esta semana no van a jugar, hay más tiempo para preparar ese encuentro importantísimo ante los de Chus Vidorreta, que la Laguna Tenerife se está jugando entrar en playoff, pero también va a llegar con la resaca de la Final Four de Basketball Champions League. Yo recuerdo, por ejemplo, al Baskonia cuando ganó la Copa del Rey, que de la resaca que tuvieron después de alzar el título, tardaron unas semanas en recuperar su tono competitivo. Ojalá que los vecinos, mira, que consigan ganar otro título europeo más y que lleguen al derbi con la cabeza en otro lado y el Granca pueda aprovecharlo. Y además, hay que tener en cuenta también que este año, de los 3 disputados, que también se jugaron 2 en Champions, el Gran Canaria ha ganado 2 de 3. Es un dato que es una anomalía las últimas temporadas, pero hay que darlo. Y es lo que me invita a ser optimista. Además, el Che García tiene pinta de ser un entrenador al que le gustan los derbis. Ese morbillo, ese calor de ese tipo de partidos, creo que el Che puede ir muy bien con ellos y va a ser un duelo interesante en los banquillos con Chupi Dorreta.
1: Pues Iván y Sigar, llegamos a la U.
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3: 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En Valdebebas, si está lesionado, por más que los servicios médicos te digan que, bueno, que no pasa nada, creo que lo suyo es que se hubiese quedado trabajando, o al menos de reposo en la capital de España, no de viajecito. Pero bueno, Uli, gracias, un abrazo.

0: Gracias, Rafa. Otro abrazo.
1: Hemos alcanzado el Ecuador este programa. Enseguida abro ahora y os escucho. Que estáis participativos, que lo sé, que estáis opinando, que estáis mandando vuestra porrita, ¿eh? Mucha previa del Arsenal Atlético Madrid, vuelta a las semifinales de la Liga de Campeones. Después del empate a uno del pasado miércoles en el Metropolitano, las espadas, que diría el clásico tópico manido, están en todo lo alto y el premio es gordo. El premio es ser finalista de la Champions. Estará el Atlético el 30 de mayo en Budapest disputando su cuarta final histórica de la máxima competición del fútbol continental. Ojalá, ojalá. 2 y 1, 1 y 1 en Canarias. Publicidad, Aurora. Y os escucho directo, Marca Radio Marca.
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¿Qué tal? 2 y 3, 1 y 3 en Canarias. Hola, ¿cómo estás? ¿Qué haces? Nosotros aquí, un programa de radio. Tú escuchando, ¿no? Escuchando Directo Marca. Bienvenido, bienvenida. Si te acabas de incorporar, si vienes de escuchar el programa desde el principio, desde la 1 de la tarde, pues nada, seguimos hasta las 3 con la última hora de un partidazo, que lo va a ser seguro, en el Emirates, en Londres, ese Arsenal, Atlético Madrid, la vuelta a las semifinales de la Liga de Campeones. Empate a 1 en el Metropolitano el pasado miércoles, o sea que colchonero toca sufrir. Esto es así, va un poco en el ADN del equipo de Diego Pablo Simeone. 6-28-26-90-92, está pronosticando porrita razonada y argumentada en el grupo WhatsApp de Radio Marca. Y enseguida abro la ventana de este estudio para que entre el aire puro y limpio de tu forma de entender lo que es la previa de este partido en la capital británica. Ahora estaré también con el Rayo Vallecano, porque soñamos con el Atleti, soñamos también con el Eurorayo. 26 años después, otra vez el equipo de la humilde barrera de Vallecas está en Europa, ha llegado a lo que nunca había llegado, a unas semifinales continentales, y el jueves en Estrasburgo puede culminar o hacer más redondo el sueño, ¿no? Y clasificarse tras el 1-0 de Vallecas del jueves pasado para la final de la Conference League, lo cual sería súper histórico para el equipo franjirrojo. Ahora estoy con Pablo Villa, ahora que buscando razones para que el Atleti pueda clasificarse para una final, se hablaba de que sí, con Simeone perdió dos finales de Champions, 2014-2016, ante el eterno rival capitalino, ante el Real Madrid. Podría clasificarse para una tercera final de Champions con el técnico argentino. Y se ha dicho que el fútbol, la Champions, le debe una al Atleti. Hay gente que opina que el fútbol es desagradecido. Lo ha opinado

0: No, por ejemplo, Camavinga, que por su torpeza, y por Vincic también, que estuvo con el gatillo rápido, bueno, pues privó en la vuelta, en el Allianz Arena de Múnich, en la vuelta de cuartos de final ante el Bayern, la posibilidad, tal y como estaba el partido, de forzar una prórroga, ¿no?, a su Real Madrid. Vio la roja y ha roto su silencio, lo hizo ayer en Canal Plus Francia, el bueno de Eduardo Camavinga.
1: Creo que es un incidente que no me esperaba en absoluto, es un incidente que me ha afectado, pero es parte de la vida de un futbolista, no te miento, si digo que después de eso he cortado todo, después de lo que se dijo vi que no era necesario, creo que vivimos mejor si las redes sociales, ves que el fútbol es desagradecido, puedes tener 10 partidos buenos, pero tendrás uno malo, un error, y la gente se olvidará de los 10 buenos.
0: El fútbol es injusto y desagradecido. En eso estamos de acuerdo con Camavinga. Él fue temerario, en ese lance, sujetando, manteniendo el balón, reteniendo el balón, teniendo ya una amarilla que se le acaba de sacar el esloveno Vincic pocos minutos antes. Pero bueno, agua pasada no mueve molinos. Por más que el Madrid pues apostaba por intentar llegar lo más lejos posible en la Champions esta temporada, y se quedó ahogado en la orilla, nadando después de nadar y mucho ante el Bayern, en la orilla de los cuartos de final. Mañana se resuelve la primera semifinal, la otra semifinal, en este caso va a ser la segunda, en el Allianz Arena de Múnich, en ese Bayern Paris Saint Germain, de pronóstico incierto. Ganó 5-4 el vigente campeón de Europa el martes pasado en el Parque de los Príncipes, una hemorragia goleadora de ambos conjuntos y falta de control por parte del equipo de Luis Enrique, porque llegó a estar 5-2, pero 5-4, así que mañana todo por decidir también, pese a esa pequeña renta de los parisinos en la capital bávara. Bueno, en fin, estás pronosticando, estás haciendo Radio Deportiva con nosotros, van a opinar de forma profesional enseguida esta compañera y compañeros.
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0: Estamos en semana de vuelta de semifinales en Europa. Finales a la espera. 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Vale mucho este Rayito Vallecano y tiene que hacerse valer también el jueves en Francia frente al Estrasburgo. Tiene que defender ese 1-0 de la ida, esa renta del 1-0 del Estadio Vallecas del jueves pasado. Es la vuelta de las semifinales de la Conference League. Ya están unas líderes desconocidas en la humilde barrera de Vallecas, ya están unas semis históricas de Europa, pero busca su primera final continental. Ojalá. Vamos a repasar la última hora, por dónde pasa esa última hora del Rayito, Pablo Villa, que viaja a Estrasburgo. Pablo, ¿qué tal? Buenas tardes.
3: Rafa, ¿qué tal? Buenas tardes. Pasa por nombre propio el de Álvaro García, que mantenía en vilo al rayismo después de caer lesionado en Atenas, esa rotura en el aductor izquierdo, con los plazos manejados de 3 semanas, de haberse perdido los últimos partidos de Liga, también el de la ida de las semifinales de la Conference frente al Estrasburgo, y la idea era que pudiese estar disponible para el encuentro del próximo jueves. Las sensaciones del futbolista utrerano son positivas para poder tener algunos minutos, no para poder estar disponible para los 90 minutos, aunque la decisión final se tomará mañana tras el entrenamiento oficial en suelo francés, donde va a poner rumbo hoy el Rayo Vallecano. Esta misma tarde, a partir de las 5 de la tarde, va a despegar ese vuelo charter rumbo a Estrasburgo, con el claro objetivo de tratar de defender la renta obtenida en la ida con el 1-0, para evitar cualquier tipo de sufrimiento, de agonía que ya se vivió en Atenas. El resultado es mucho más corto, pero el objetivo no es otro que tratar de poder celebrar esa misma noche del jueves la clasificación a la primera final europea, la final de la Conference.
0: Esperemos que sí. Gracias. Gracias, Pablo. Ahora estoy en Barcelona, ¿eh? Antes, otra recomendación.
4: Baby.
0: 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No lo contábamos antes, pero sí, la noticia fue de ayer por la tarde. Poco después de acabar el programa, Directo Marca, Mendy se pierde lo que resta de temporada.

0: pierde el Mundial, se pierde todo, va a estar 5 meses de baja el lateral izquierdo del Real Madrid. El jugador va a ser operado de una lesión en el tendón del recto femoral de la pierna derecha. Y Baraja, es noticia de ahora de Pablo Polo, en Marca, Baraja ponerse en manos del doctor que ha operado en Finlandia a Militao. El francés va a tener que pasar por el quirófano después de que ya lo hiciera hace algo más de un año por otra lesión muscular. Pues nada, el doctor es el doctor Lempainen, es un galeno, un médico, Lasse Lempainen, súper prestigioso, y el futbolista va a viajar a Finlandia para pasar por sus manos, pasar por su quirófano. En fin, 2:11, 1:11 en Canarias, habrá lirón este domingo en el clásico de la segunda vuelta.
1: Puente aéreo.
0: Lo tiene a tiro el Barça, la verdad. Vamos a repasar la última hora del equipo de Hansi Flick. Radio Marca Barcelona, Rulo Fuente, buenas tardes.
2: ¿Qué tal, Rafa? Saludos y buenas tardes. Día de mucha tranquilidad, la verdad, en Camp Barça. De hecho, el equipo, después de vencer 1-2 el sábado en Pamplona, ha gozado de hasta 3 días de descanso. No volverán hasta mañana, miércoles, a los entrenamientos de cara a preparar ese envite del domingo a las 9 en el Camp Nou ante el Real Madrid, partido que le daría la posibilidad al equipo que dirige Hansi Flick de cantar el alirón en caso de empate o de victoria. Veremos si el técnico alemán puede recuperar algún que otro futbolista. De hecho, el pasado fin de semana ya reapareció Marc Bernal, Rafinha fue convocado pero no disputó ni un solo minuto, y la gran novedad con respecto al último envite será que Jules Koundé volverá a la lista de convocados. Hay que recordar que el defensa francés no jugó por sanción, sí estará en la lista de convocados de cara a enfrentarse al equipo blanco y con posibilidad, evidentemente, de ser titular. Si el Barça empata o gana, sería campeón de liga y, por lo tanto, la Rúa de los Campeones se celebraría en la jornada del lunes 11 de mayo. Pero en lo que se quiere centrar el equipo de momento es en sacar ese punto, en sumar el punto que le hace falta para revalidar el título de liga.
0: Gracias, Rulo. Oye, por cierto, atentos en Fuenlabrada, porque acaba de aterrizar Ebro y lo hace de la mano de Motor Die, empresa que ya conocéis todos en este programa. Luego os cuento más detalles, pero quedaos con esto. Ebro ya está en el sur de Madrid, de la mano de Motor Die. Formamos ya el tiempo de opinión de Directo Marca.
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0: Hoy sí que sí, viene con muñones, directamente, no tiene dedos. Silvia Álamo, fiesta, reportera de Telecinco, ¿cómo estás, amiga? Buenas tardes.
3: Madre mía, estoy mejor de lo que voy a estar esta noche a las 9 y espero que peor de lo que estaría a las 11.
0: Es muy, muy, muy del Atleti y ahora mismo está roja como el micrófono que tiene delante, como la esponjilla del Totalmente. Micrófono que tiene delante, está hiperventilando. De hecho, me ha dicho Sotoboche, así no sé si lo puedo confesar, me ha dicho micrófono cerrado. Yo que creo que era mejor la Copa estar a esta altura sufriendo, viendo también que si nos clasificamos, pues es eso, un Vitorino o un Miura, ¿no? Lo que nos espera, o el PSG o el Bayern.
3: Es que hoy yo creo que es la final, o sea, la final en la que tenemos la posibilidad de hacer algo bueno, porque yo creo que si llegamos a Budapest, lo que vamos a hacer es sufrir. Y es que no me quiero aventurar, pero bueno, vamos a empezar por ganar hoy y ya tendremos tiempo de hablar si en caso de llegar a esa hipotética final, que espero que lo hagamos.
0: Nunca mejor dicho, como dice el Cholo desde hace 14 años que está en ese banquillo, partido a partido, ¿verdad? José Luis San Martín, el prefe de todos, el profe, la voz de la experiencia, ex preparador y ex recuperador físico del Real Madrid durante casi 4 décadas, que se cambiaba ya mismo por el Atleti, bendito sufrimiento, ¿verdad? Pensando en su Madrid, que esta temporada pues ha sido reguleras, por no decir mala, temporada en blanco. Hola, José Luis, ¿cómo está? Buenas tardes.
4: ¿Qué tal, Rafa? Buenas tardes. Por supuesto que me cambiaba, vamos.
0: No, sí, ¿no? Con los ojos cerrados.
4: Ya lo creo. Pero no hay buenas vibraciones y bueno. Y la última, la del francés.
0: Vale. Sí, sé que le tienes ganas, luego te dejo que te playes, que los siguientes también están opinando. No le ha gustado nada al profe, ya me escribió un mensaje. ¿Esto cómo puede ser tal? Bueno, pues ahora lo verbalizas, que sabes que hay confianza, y aquí de vez en cuando yo dejo caer cosas que me decís de forma privada, pero luego hay confianza para que las expreséis públicamente. Está también José Miguel Muñoz, number one sport, que va con el Atleti a muerte hoy. Es muy del Atleti, menos el otro día en la final de Copa de la Cartuja, que iba con su Real Sociedad. Hola, number one sport, Sevilla, buenas tardes.
5: Muy buenas tardes. ¿Qué opina Silvia? Que ya se lo dije, lo nuestro era la Copa, sufrimos, recordamos aquella final de mi querido Luis Arconada, de la Romareda, y hoy es el día del Atlético. El Atlético iba a ser...

0: algo grande.
1: Enhorabuena y Dios te oiga.
2: Yo todos los corrilleros que han ido mojándose en este espacio de opinión, todos veían al Atleti antes de que se disputasen estas semifinales frente al Arsenal, antes incluso que la ida del pasado miércoles, veían al Atleti en Budapest. A ver si es verdad. Santi Siguero, Marca, ¿cómo estás? Cuarto en Concordia, buenas tardes.
3: Hola, buenas tardes, ¿qué tal?
2: ¿Le ves también al Atleti en Budapest?
3: Sí, a ver, yo comenté que con el Arsenal le bastaba, pero yo creo que viendo cómo está el Arsenal súper metido en la pelea por la Premier y el partido de ida, yo creo que tiene una oportunidad histórica de meterse en la final de la Champions.
2: Desde luego la oportunidad es pintiparada, que diría aquel, ¿no? Y luego me hice mucha gracia el Cholo, al que, repito, le vi súper relajado ahí en la rueda de prensa, y eso es buenísimo, ¿eh? Para un entrenador que tiene que transmitir con la confianza que tiene ante los medios ya y la experiencia que tiene en estas líderes, ¿no? Pues, de hecho, estas son las séptimas semifinales del Atlético de Madrid en su centenaria historia, y en cuatro de ellas el entrenador ha sido Simeone. Pero me hace mucha gracia lo de las supersticiones, siempre con el traje negro, la corbata negra, ¿verdad? Y cambiando de hotel. Y ayer se ríe, ¿no? Porque era más barato este, ¿no? Porque en 2014, cuando aquella semifinal también en Londres, pero frente al Chelsea, pues estuvieron en un hotel que ni por asomo ha querido el argentino repetir. Pero bueno, a ver, le pregunto primero a Silvia, ¿por dónde cree que pasa esta noche, aparte de marcar un gol más que el Arsenal, claro, la clasificación del Atleti para la final de la Champions?
1: Pues pasa por mirar el error que tuvimos frente a la Real Sociedad, de salir nerviosos, de conceder un gol a los 14 segundos por un fallo garrafal de la defensa, y pasa porque los jugadores no se agarren a eso que nos agarramos todos los atléticos, que es que nos creemos que nos lo merecemos, que ya tiene que ser, que Griezmann se tiene que despedir con la Champions, que Simeone tiene que ganar ya una Champions, porque los atléticos nos tenemos que agarrar a algo, pero los jugadores no pueden salir pensando que es que el fútbol se lo debe, o que es que es la oportunidad de oro y ya solo con eso el universo te va a iluminar. O sea, hay que salir a marcar desde el minuto uno. Sabemos que no vamos a tener la posesión del balón, pero cuando la tengamos ahí aprovechar los contragolpes, y la verdad es que Griezmann cumpla con lo que ha prometido.
2: Que va a marcar
1: en la vuelta, y oye, si marca un gol como el que ya marcó en la Europa League contra el Arsenal, pues mira, mejor que mejor, pero pasa por salir confiados y por salir peleando hasta el final.
2: Ahora os pregunto al resto la clave para vosotros del posible pase del Atleti a la final de Budapest, pero si no soy yo, os tengo que preguntar primero, la verdad por delante, o vuestra verdad, vuestro pronóstico por delante, la porrita, a ver, Álamo, ¿qué apuestas? No vale repetir, así que si os pisáis alguno el resultado tenéis que ser ingeniosos. Silvia, ¿qué te apunto?
1: A ver, me gustaría un 0-2, pero pasar a la final no sería el Atleti sin sufrimiento, así que yo creo que va a ser 1-2. Lo de los penaltis es que lo descarto completamente, porque entonces yo, en caso de llegar a la hipotética final, no llegaré viva. Entonces prefiero el 1-2, la verdad.
2: El 1-2 es el resultado más repetido que he escuchado. Profe, ¿qué pronosticas?
4: 0-1.
2: 0-1. Y para Budapest. José Miguel.
5: 2-3.
2: Partido de goles.
5: Julián y Antoine en el Principito.
2: A ver cómo está ese tobillo de la Argentina. Demasiado goles, dice el profe. ¿Y Siguero? ¿Tú eres generoso en los goles o no?
3: No, yo soy avaro. 1-1 y penalti para Atleti esta vez, por una vez en la vida. Lo siento por nuestra invitada, pero yo creo que...
2: Me decía José Rodríguez lo mismo, que hombre, para espantar el fantasma de la final de Copa, ¿no? Que una tanda de penaltis que acabe mejor, pues hoy mismo 1-1 y desde los 11 metros a Budapest. A ver lo siguiente, venga, que les pido pronósticos como para luego no abrir las veces que haga falta la ventana de este estudio para escucharles. Primera tanda de notas de audio en el 628-2690-92.
6: Hola Sauki, buenos días. Oye, pues ¿sabes qué? Que va a ganar el Atleti 1-2, macho. Lo tengo clarísimo. Yo creo que mi Atleti ahí va a dar el callo y vamos a ganar 1-2 seguro. Venga, un abrazo Sauki, sigue con ese programa tan maravilloso. Un abrazo, soy Rafa de Madrid.
7: Buenos días Radio Marca. Sauki, la final del Arsenal contra el Barça no fue en Londres, fue en París.
2: En París.
7: Con el gol de Belletti.
2: De Belletti, y luego todo, ¿no?
7: El que dio la Champions al Barcelona. Saludos.
8: Buenos días, señores de Radio Marca. Voy a dejarles por aquí mi resultado del Arsenal Atlético de Madrid. Porque escucho mucha euforia de que Atlético, que sabe sufrir.

0: Capital, Arsenal 3, Atlético de Madrid 0. Y le va a sobrar el segundo tiempo. Ojo al ojo. Ojo al ojo.
1: Hola, buenos días, Sauki. ¿Qué tal? Pues mira, yo creo que la final de esta Champions va a ser Bayern Atlético de Madrid. Y aquí es donde se va a cerrar el círculo, como ya le pasó al Madrid contra el Liverpool, de la Copa de Europa del Atlético de Madrid. La va a jugar contra el Bayern y va a ganar aquella Copa de Europa que perdió cuando estaba Luis Aragonés. Así que no sé si será, pero ese es el mini palpita.
2: Sí, pronosticando en el 78-26-90-92. He tirado de memoria y es verdad. Fue en el Stade de France, ¿verdad? En aquella final de 2006, hace 20 años, la única que ha jugado el Arsenal en su historia, y la palmó ante el Barça. Fue un 2-1. Se adelantó Campbell en el 37, empató Eto en el 76 y Belletti puso en el 81 ese gol que le dio la orejona al conjunto azulgrana. Por cierto, Lehmann, el portero, fue expulsado en el minuto 18. O sea, estuvo bastante tiempo el Barça jugando contra uno menos, o ellos uno más, ¿no? Pero no quiere decir nada, ¿eh? Que enseguida van a pensar alguno va a pensar mal. No estoy diciendo nada, fue un hecho, simplemente. 628-2690-92. A ver, Ainhoa Sánchez.
3: En una posición un poquito. El gol de todos, digo que fue en una posición un poquito comprometida.
2: ya está el otro. A ver.
3: Igual ahora no había subido
2: a Madrid. No, pero esto era en Europa. Aquí no había vicepresidentes del Comité Técnico de Árbitros a
3: sueldo. No, digo por el bar, digo.
2: Ah, vale. A ver, que me pide paso Ainhoa. ¿Dónde estás, Ainhoa? ¿Con aficionados, no? ¿Ahí en Londres? ¿En qué zona?
4: Rafa, ¿qué tal? Muy buenas.
2: Muy buenas. Pues
4: mira, a los pies del Big Ben me he encontrado con dos aficionados del Atlético de Madrid. Están haciendo turismo para matar los nervios, yo creo, ¿no? ¿Qué tal? ¿Cómo os llamáis?
5: David, Marcos.
4: ¿Cómo vivís este momento de previa, ¿no? Antes del partido.
5: Pues nada, tratando de ver un poco la ciudad, que es muy bonita, y ahora tenemos que aprovechar para comer algo, que si no se nos echan las horas encima.
4: Sí, porque el partido hoy es prontito, aquí en Londres una hora antes. ¿Qué esperas del partido?
5: Pues un palizón le vamos a meter, mínimo 5-0.
4: ¡Muy confiado!
5: Sí, fácil. Ya vamos pillando las entradas para la final.
4: ¿No os da miedo el Arsenal?
5: A mí sí, a mí todo.
4: Bueno, yo creo un poco la juventud, ¿no? La diferencia.
5: Sí, él está acostumbrado a que ganemos, y con España, con el Atleti, pero yo me he visto de todo y yo tengo miedo.
4: ¿Quién crees que va a ser el jugador, el MVP del partido?
5: Claramente Griezmann. Ya sus últimos partidos de Champions, pues tiene que darlo todo.
4: ¿Y para ti?
5: Griezmann. Y además, a ver si le podemos despedir de Champions en la final. Y hoy hace un partidazo y nos da el pase.
4: Bueno, pues pasadlo muy bien en estas horas previas. Disfrutad mucho, que los nervios os dejen. Y nada, nos vemos en el Emirates a ver qué depara el partido.
5: ¡Aupaleti!
4: Rafa, dos aficionados aquí en Londres ya preparados.
2: Veo mucho miedo, mucho respeto. Gracias, Ainhoa. Normal. A ver, venga. Álamo ha dejado, Silvia, su pronóstico, su 1-2, y también nos ha intentado dibujar en la pizarra el partido que se espera. Profe, ¿qué partido te esperas? Tú decías de pocos goles. De hecho, has dicho 0-1.
6: Sí, bueno, pero bueno, es que es muy difícil acertar con los resultados. El Atleti tiene que ser valiente, Rafa, tiene que ser valiente. Ahora ahí no vale ya. Afortunadamente parece que el Cholo ha cambiado un poco, va a cambiar un poco su mentalidad de portería cero. No, hay que ir a por el partido, totalmente. Técnicamente son mejores, técnicamente, físicamente también son mejores. A ver cómo está ese tobillo de Julián y a ver esa molestia de Sorlo, pero bueno, en una final no hay molestia, no hay tobillo, no hay nada, hay que ir a por el partido desde el principio. Y eso es muy importante, que él salga, el Atleti tiene que salir a comerse al Arsenal, no decir, bueno, voy a esperar, no. Es un partido como que vea el partido que supongo lo habrá visto el PSG y el Bayern, y eso es lo que hay que hacer en la Champions, y en estas circunstancias. Y yo... reitero de que si se la merecen, que si se la deben, no, hay que ir a por el partido desde el principio y es así. Yo creo que va a ser un partido igualado, va a ser un partido no de muchos goles, pero no olvidemos que el Arsenal, para el Arsenal la Premier es muy, muy importante. No digo que no tenga la cabeza en la Champions, ni muchísimo menos, y van a salir ya por todas, pero para ellos no sería un drama, porque tiene mucha posibilidad después del empate del Manchester City. Yo creo que el Atleti tiene que ir a por todo, tiene que ser valiente, y ayer lo insinuó, además, lo insinuó un poco Griezmann, y es así. Al Cholo le escuché más moderado en la rueda de prensa, pero los Atleti

0: digo, y la afición no perdonarían que el equipo no fuera por todas. No lo perdonarían.
1: Tú has dibujado un escenario ideal, conociendo a Simeone no creo que sea ese, pero estaría muy bien que saliese valiente el Atlético de Madrid, aunque creo que más pasa por Siguero, ¿no? Conociendo un poco al Cholo, esperar ahí, aguantar las acometidas, intentar cazar a los ganes a una contra, ¿no?
2: Sí, a ver, el profe, yo creo que se muestra demasiado optimista. Llevamos ya muchos años conociendo al Cholo y sabiendo cómo es. Yo creo que el partido va a ser más una
0: partida. ¿Alguna vez hay que cambiar, Santiago? ¿Alguna vez tendrá que cambiar el Atleti?
2: Sí, sí, pero a ver, si no lo ha hecho cuando las circunstancias eran mucho más favorables.
0: Pues si no lo hace ahora, no lo va a hacer nunca. Y no se lo van a perder.
2: Bueno, pues igual, a ver, tú sabes mucho más que yo, evidentemente. Pero yo no veo al Cholo planteando un partido a tumba abierta. Lo veo más un partido súper táctico, súper controlado, porque también Arteta es un entrenador que le gusta tenerlo todo controlado. Veo de acuerdo con el profe, un partido de pocos goles, y yo creo que el fútbol es un juego de errores, y yo creo que hoy el que cometa menos errores y aproveche mejor los errores del rival, que va a haber seguro, pues se va a meter en la final.
1: ¿Qué partido se espera, José Miguel? ¿Qué es el último que falta propinar respecto a esa pizarra?
3: Coincido mucho con la lectura que ha hecho mi amigo Santi Siguero, ¿no? Yo creo que va a ser un partido donde el Cholo va a ser más Cholo que nunca, va a esperar. Es muy importante, esta mañana hablaba con un gran oyente de Radio Marque del Corrillo, como es Manuel Jesús, el CIP, el torero de Salceras, y me comentaba que, dice, primero el Atlético lo veía favorito por el potencial de plantilla que tiene, ¿no? Y sobre todo que es fundamental, yo creo, en este partido para el Cholo y con la forma que tiene de entender el fútbol y con esas contras magníficas con el Atlético, el potencial que tiene arriba, el ser capaz de aguantar el arranque. Yo creo que los 15, 20 primeros minutos de partido van a marcar lo que va a ser el encuentro. Si el Atlético es capaz ahí de aguantar, como muchas veces hace, puede llevarse el partido adelante y crear muchos nervios en un Arsenal que se está jugando la Premier y que evidentemente a nadie le amarga, ¿no?, el caramelito, ¿no?, de una competición como la Champions y meterse en una final, que es algo histórico tanto para Arsenal como para Atlético, para seguir creciendo en historia, pero creo que el Atlético, si sabe jugar sus bazas, y muy importante lo que dijo Silvia al principio, si no comete los errores increíbles que cometió en la Copa ante la Real, un Atlético del Cholo no es normal que te marquen al principio y al final de un tiempo, si sale el equipo enchufado, que creo que lo va a hacer, tiene muchísimo porcentaje de salir adelante. Y las contras creo que van a ser vitales.
1: Más oyentes que están, insisto, muy participativos, están con la bola y que están
0: miedo,
1: a tope.
0: Mucho miedo.
1: Espera, a ver si hay miedo o no hay miedo. Venga, nueva tanda. Notas de audio en el 78-26-90-92.
4: Buenos días, Sauquillo. Pues yo creo que vamos a ganar 1-3.
1: Mira, no hay miedo.
4: Y seguiremos junto con el Rayo representando al fútbol español. Y eso a más de uno le duele. Un abrazo, Sauquillo.
5: Bueno, esperemos que las manías del Cholo no lleven a este equipo a la ruina. Se es tan supersticioso que arrastra hasta la ruina lo que toca. Ahora, pero bueno, porque si perdieron 4-0 se cambia de hotel. Y encima se ríe. Así le va al Atlético de Cola. Yo también soy supersticioso y quiero que se vayan, porque si no se va, jamás ganaremos nada.
6: Buenas tardes, Radio Marca. Pues sí, es igualito estar con su churri, el Mbappé, que estar haciendo mancuernas, ¿no? Y vosotros ibais a hacer lo mismo, siempre que os dejase el club. Ah, por otro lado, a ver si el Ravis tiene la misma puntería que tuvo cuando jugó con el Madrid. Y lo celebramos nosotros igual que lo celebraron los del Atleti. Venga, hasta luego.
7: Buenos días, Radio Marca. Hoy el Atleti va a perder 4-1.
1: Vaya.
7: Y va a ir a la calle. Hasta luego, buen día.
1: Dice un ánimo, ¿eh?
2: si me permites.
1: Ya sé de qué equipo puede ser ese oyente. Dime, Santi.
2: Si me permites, una ultimísima hora.
1: A ver.
2: Hablando de Mbappé, que hablaba un oyente, una nota del entorno de Kylian Mbappé que nos llega. Leo del francés, no controlo mucho, pero voy a decir lo que pueda. Una parte de las críticas se basa en una infrainterpretación de los elementos ligados a un periodo de recuperación estrictamente marcado por el club, sin corresponder a la realidad de la implicación y del trabajo efectuado a diario por Kylian Mbappé para el colectivo.

0: una milonga.
1: O sea, esa nota, ahora iremos con Mbappé, que sé que el profe tiene ganas, pero creo que va a ser el último tema, por más que esto es noticia, es una nota del entorno de Mbappé que hace pública, que hace llegar a la opinión pública, a los medios de comunicación. Yo creo que ha empezado la lavada de imagen del francés, hoy yéndose a entrenar cuando tenía día libre y saliendo ahí en entrenamiento él solo en Valdebebas. Y bueno, no sé, el club, yo creo que el club le podría recomendar que hiciese reposo, no creo que recomendase que se fuese a Cagliari.
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¿Qué tal? Muy buenas tardes, bienvenidos a Directo Marca Lanzarote. Bienvenidos a este dial, a la 104.5, para hablar en el día de hoy de deporte. Y también, en cierta manera, vamos a hablar de un tema, desde mi punto de vista, que toca lo social. Y es que llegan muy malas noticias para la Unión Deportiva Lanzarote, porque en la jornada de ayer leíamos, a través de un comunicado oficial, que además pueden leer también en lanzarotedigital.com, porque nos hemos hecho eco de esta noticia, de esta mala noticia para el conjunto rojillo, y es que la Peña Trifulca, tal y como la entendemos y como la conocemos, pues dejará de animar al conjunto rojillo por diversos motivos que explicaba en este comunicado y que ahora matizaremos y puntualizaremos en este programa con uno de sus integrantes. Repito, una muy mala noticia que además pues llega en una temporada donde también el equipo seguramente no esté pasando por su mejor momento.

Y está con nosotros ya en directo Marca, pues un gran amigo de la casa. Desde hace muchos años, ¿eh? Recuerdo además que en ese inicio de nuestra relación entre Peña y Medio de Comunicación,

0: luego, pues bueno, trascendió a lo personal y que fueron dos momentos, los inicios yo recuerdo un poco tensos, ¿no? Está con nosotros el Malaguita, Frank, para hablarnos de esta noticia que, repito, para mí trasciende lo deportivo y sin duda es lo peor de la temporada para la Unión Deportiva Lanzarote. Así que vamos a hablar del primer equipo y también un poco del club en general, a ver cómo lo ven y, lo más importante, por qué han tomado esta decisión. Malaguita, ¿qué tal? Buenas tardes.
1: Buenas, señor Guillermo, ¿qué tal todo?
0: ¿Cómo estamos?
1: Muy bien. Madre. Bueno, los comienzos, hablaba de los comienzos, ¿no? Fueron muy buenos con el tema de la visita del licitano, ¿no? Y el tema de la harina y eso, ¿no?
0: Bueno, pero tiempo pasado y luego se solucionó. La verdad que, como siempre he dicho, la Peña Trifulca ha sido una peña enérgica, ¿no? Obviamente, pues van a un campo de fútbol a animar, pues pegan voces, a veces bueno, se exceden también en apretar al árbitro, estas cosas, pero bueno, como siempre he dicho yo, llegaron a un punto donde creo que estaba todo dentro de la normalidad deportiva y además cuando se equivocaban, que lo hicieron en alguna ocasión, pues también eran los primeros en salir, por ejemplo, en este medio de comunicación, no sé si en otros, pero en este desde luego que sí, pues para pedir disculpas cuando a veces también erraban en su comportamiento en la grada. Malaguita, bueno, ayer conocíamos la noticia, es un hasta siempre, es un stand-by, ¿cómo queda la Peña Trifulca?
1: Bueno, yo creo que tú bien lo has dicho, un stand-by en el sentido de que, bueno, porque en las circunstancias han dado que ya va poca gente de la peña por circunstancias personales, entonces todo el mundo pregunta, oye, ¿qué pasa con la peña? ¿Y qué ha pasado? ¿Ha pasado algo? ¿Por qué no van? ¿Por qué no animan? ¿Por qué no sé qué? Entonces, para estar en esta situación, pues preferimos, hablamos entre todos y preferimos anunciar ahora en el último partido de este año, pues decir que sí, que seguiremos yendo cada uno de forma individual. Y decir que de momento pues no vamos a seguir porque no hay gente para seguir como éramos antes y de esa manera pues un poco que la gente deje de preguntar y se pregunte qué es lo que pasa. Ajá. No pasa nada, simplemente porque no estamos viendo la gente suficiente como para animar como se ha animado en este tiempo atrás.
0: En el comunicado, Malaguita, hablaban de varios factores, ¿no? Los pongo encima de la mesa para que el que no lo haya podido leer. Uno de ellos era, el principal, yo creo, el relevo generacional, que no llegaba gente nueva y que al final, bueno, pues ustedes también, pues cada vez van cumpliendo años, las responsabilidades son mayores, las cargas familiares, laborales, etcétera. Ese es un motivo. Otro motivo también es un poco la desconexión que generó el tener que desplazarse a Tías por las obras de la ciudad deportiva, que no sé si también fue determinante. No hablaban en ningún caso de algo puntual, ni ningún rifirrafe con la directiva, con el equipo, nada por el estilo, sino que lo achacan más bien a eso, ¿no? Relevo generacional y lo de Tías, que no sé si también les penalizó.
1: Pues sí, empezamos con lo de Tías porque, bueno, nos fuimos a un campo que no era el nuestro, donde había que la mayoría desplazarse más lejos, y la sonoridad, todo el campo era mucho más frío y nos hizo enfriarnos un poco. Y después, sobre todo, pues la responsabilidad de cada uno, ¿no? En una grada, al final, bueno, la gente nos veía ahí, bueno, estos son unos matados que vienen aquí a beber cerveza, todo el rollo, pero eso requiere un esfuerzo, requiere que tú dejes de hacer un domingo al mediodía todo lo que tú puedes hacer con tu familia, con tu gente, para estar ahí. Uh-huh. Y sí, que la cerveza, todo lo que tú quieras, lo que se parece de fuera, pero al final estar ahí, estar yendo todos los partidos, dejarte la garganta ahí y estar ahí cantando no es fácil. Entonces,
0: incluso motivos también desplazarse fuera de la isla, que a veces no todos los partidos ni todos los integrantes, pero muchas veces iban 4, 5, 10, 8, algún partido fuera a domicilio que consideran que era importante. Yo les recuerdo en el Silvestre Carrillo, les recuerdo en San Fernando, o sea, partidos también incluso que se han preocupado y se han molestado de ir con los chicos a animarles fuera cuando eso no lo hace ninguna afición, yo creo, de tercera división.
1: Así es, por ejemplo, el viaje estrella fue contra el Mensajero, donde ganamos 1-3,
0: sí, sí.
1: Y nos quedamos con uno de los fondos, donde cuando entramos allí había como 40-50 del Mensajero, y claro, también el resultado ayudó, silenciamos el campo y nos quedamos con esa grada. En la segunda parte no quedó nadie ahí de ellos.
0: Bueno, Malaguita, la situación ahora mismo, te quería preguntar un poco también, la del primer equipo, ya sabemos que deportivamente no solo en esta última jornada no se va a jugar nada, sino que ya lleva prácticamente un mes sin disputar pues un objetivo real de jugar playoff.

0: ¿cómo has visto también la evolución del equipo? Porque yo cuando llegué a la isla me daba la sensación, y te lo pregunto, que tú lo conoces mejor que yo, el conjunto rojillo y el club como tal. Creo que se respiraba una cierta ilusión en torno al club, ¿no? A todo lo que rodeaba el club, a la primera plantilla, incluso a la cantera, etcétera, etcétera. Y no sé por qué motivo se ha ido, yo creo que año a año, mermando en esa ilusión, en esas ganas, en ese enganche incluso para la gente, porque ahora mismo vas a la Ciudad Deportiva y tú vas a un partido normal, intrascendente, por así decirlo, de liga regular en noviembre, y la afluencia de gente es muy, muy pobre en la Ciudad Deportiva. ¿Qué crees que le pasa a la Unión Deportiva Lanzarote? ¿Crees que esto que estoy comentando es así? ¿Que ha ido cayendo la ilusión, no solo de la Peña Trifulca, sino del aficionado en general con la Unión Deportiva? ¿Cómo es el club?
1: Bueno, pues lo hablábamos tú y yo un poquito fuera de antena. Yo creo que un reflejo de la sociedad aquí en Lanzarote también, ¿no? Yo me acuerdo cuando empezamos como Peña Trifulca, pues todos los jugadores eran de aquí, nos conocíamos de mucho tiempo, era como una gran pequeña familia, ¿no? Y eso pues poco a poco ha venido más gente de fuera, como que se ha ido desconectando un poco la gente. Después también la grada, pues ya sabemos que hay una gran parte que nos conejera, y digo conejero, y dentro de los conejeros meto a los peninsulares que llevan mucho tiempo aquí, uh-huh. a toda la gente que se engloba dentro del conejero que vive aquí, ¿no? Entonces, uh-huh. pues también hay mucho guiri que viene de vacaciones y viene a la grada. Entonces, eso, aunque eso lleva tiempo sucediendo, uh-huh. pues eso hace un poquito más impersonal el club, en mi opinión personal, ¿eh? Uh-huh. Y después quiero dos aspectos que no quiero que se me queden en el tintero, que sobre el tema de la peña, por un poco de porque lo dejamos, muy importante, que son el relevo generacional, ¿vale? Que hemos dicho, claro, si no entra gente joven, si no viene gente joven que se arrima a la grada a cantar, a tocar el bombo, a tal, pues de ahí que no hay que no releve. Y después, por supuesto que nos achacamos a los resultados, pero está claro que un equipo cuando está arriba, que un equipo cuando lucha por un primer puesto, por ejemplo, uh-huh. este año, si en vez de estar en esta situación, este partido nos la jugamos como el Paso se la juega uh-huh. en ser primero contra el Albania, nos la jugamos aquí nosotros en este partido, pues ya te digo que este comunicado no tendría sentido, porque estaríamos uh-huh. todos ahí y habría un lleno absoluto, tal. Entonces, quiera o no, desde días, ¿no?, con las segundas vueltas, perdón, que hemos hecho, y los resultados pues también influyen, claro.
0: Es
1: y,
0: que...
1: y ahí es la, perdona que interrumpa, uh-huh. porque quiero puntualizar también, y de ahí es un stand-by, porque estamos seguros que el año que viene hacen una temporada redonda y seguramente iremos a los partidos, no cantaremos todo el rollo, pero si al final nos jugamos un play-off o al final nos jugamos un último puesto, o sea, un primer puesto en las últimas 4 o 5 jornadas, la peña va a estar ahí, entonces... Mm. Eso es muy importante también.
0: Sí, de hecho, ayer en la tertulia con Robert, ¿no?, estamos hablando de la jornada deportiva en sí, ¿no?, y comentamos esta noticia, ¿no?, y dentro de los argumentos que esgrime la Peña Trifulca, ¿no?, que son el reloj generacional, el traslado a Tías, etcétera, etcétera, todas estas cuestiones que no las pongo en duda, hay una parte del comunicado que refiere y que habla de, bueno, que no es tanto por una cosa deportiva. Y yo le comentaba a Robert, desde mi punto de vista, que yo creo que sí. ¿Por qué? Porque, mira, acabas de poner el ejemplo del Atlético Paso. El Atlético Paso hace un par de temporadas, hace un proyecto ganador, hace un proyecto que está arriba, que consigue ascender. Desciende e ipso facto al año siguiente vuelve a tener un proyecto ilusionante donde está todo el año de manera real peleando por el campeonato, de hecho es más que probable que sea campeón y que vuelva a ascender. Yo creo que también la merma deportiva hace que, bueno, pues esa ilusión, esa ganas de ir al campo, yo entiendo que también afecte, porque es normal, porque si yo fuese aficionado a un equipo que está jugándose siempre playoff, que está ascendiendo, incluso aunque luego descienda, etcétera, etcétera, hace que sea mucho más atractivo ir al fútbol que no es ubicado en la novena plaza de la general, que te venga un Herbania y que dices tú, bueno, ni fu ni fan, no me juego nada.
1: Así es, pero no es con la Unión Deportiva Lanzarote. Después cada uno que analice los proyectos de cada año que se hacen en este caso la Unión Deportiva o en nuestros clubes, pero pasan todos los clubes. Te pongo un ejemplo del Málaga, que estaba jugando el descenso esta temporada y ahora está jugándose por jugar el play-off y tienes que ir al campo todos los sábados y los domingos cuando juegas, o incluso fuera. Eso es así, los resultados hacen que la gente se motive y que la afición esté encima del equipo o menos encima del equipo.
0: ¿Cómo, si te pregunto cómo ves el futuro

0: Primero, después si hablamos de proyectos de la Unión Deportiva Lanzarote, pues yo creo que son muchas cosas. Creo que tiene que tener una directiva más fuerte, más gente trabajando, yo qué sé. Todo el mundo me habla y me dice, coño, es que San Bartolomé son 10 personas trabajando, 11, 11 personas trabajando la directiva. Pues sí, ¿sabes? Pero yo creo que la Unión Deportiva Lanzarote como entidad siempre va a tener, yo creo, más posibilidades de buscar sponsors, de buscar dinero, aunque hoy en día está muy complicado aquí en Lanzarote, porque no solo es la Unión Deportiva Lanzarote, es el
1: No,
0: balonmano,
1: pero
0: es
1: por
0: el
1: eso, pero
0: baloncesto,
1: por eso llama la atención,
0: es
1: Malaguita,
0: todo.
1: porque la Unión Deportiva Lanzarote, que es el club representativo de la isla, que lleva el nombre de la isla, que lleva, bueno, pues históricamente ha sido el equipo que ha tirado de la isla, porque la Unión Sureza, incluso por muchos méritos que pueda llegar a conseguir, incluso el año pasado en segunda red, que fue un hecho histórico, aún así no tiene el peso seguramente de la Unión Deportiva Lanzarote, esa es la realidad. Y con esos alicientes que son suficientes como para poder pues conseguir ese dinero o hacer una gestión potente, da la sensación que no sé por qué motivo se diluye, pero no se diluye. Yo no lo achacaría tanto a esta directiva, porque otra de las circunstancias que ha comentado alguna vez Juan Carlos Albuixet, y yo creo que en eso estoy de acuerdo, es que luego hay gente que esté dispuesta a meterse en la directiva, porque eso es como la peña trifulca. Meterte en una directiva de fútbol es dedicar mucho tiempo, dinero, quebraderos de cabeza, problemas, y no sé si habrá gente dispuesta.
0: Totalmente de acuerdo. Hoy en día la sociedad camina hacia todo el mundo ver, ya sabemos cómo son los clubes, cómo son las asociaciones, que sin ánimo de lucro, y al final tienes que ir y dejar tu tiempo ahí y trabajar sin ninguna compensación económica. Entonces eso está complicado. Después otra cosa que pasa es que bueno, que todo el mundo habla, no, es que se tienen que ir, que yo no estoy ni a favor ni en contra, ni cómo lo están haciendo, ni cómo no lo están haciendo. Lo que digo es que mucha gente habla y dice, no, es que se tienen que ir, es que no sé qué, es que tal, pero te metes tú, yo sí me meto, pero sí se van, o sea que también hay enemistades, tal, no hay gente que bueno, que por un club, que yo lo sé, que hay gente que ama este club, pero si están unas personas, ellos no están, y si otras personas están, ellos no están. Entonces, para lo bueno, para lo malo, la Unión Deportiva Lanzarote es un club muy complicado, no es fácil, ¿sabes? Porque al final en un Tinajo, en un San Bartolomé, gente del pueblo se unen y está medio hecho, pero el Lanzarote, la Unión Deportiva Lanzarote es complicada. Y después también es una cosa que no se habla, que está ahí siempre y que para mí es un gran problema, es la deuda que lleva la Unión Deportiva Lanzarote históricamente desde hace muchos años, que hace mella. De tener esa deuda, no tenerla, pues económicamente el club podría estar mucho mejor, pero aún así creo que tiene las bases y que tiene las posibilidades que no tienen otro club. Nosotros vamos, cuando el Viera estaba en tercera división, íbamos allí y había 30 personas a la grada. Tú vas a la Ciudad Deportiva y hay 600 como mínimo, ¿sabes? Y si hay una buena entrada, tiene 700, 800 personas. Eso es dinero, y es dinero que le entra al club y que no le entra a otros clubes. San Fernando, por ejemplo, que siempre económica, yo creo que de Las Palmas, de Gran Canaria, es el club que mejor paga. Pues siempre tiene una buena plantilla, pagando a lo mejor menos que paga la Unión Deportiva Lanzarote, ¿entiendes? Entonces no, son tantos factores que podríamos escribir un libro y estar hablando aquí 3 horas sobre eso.
1: Venga, pues ya que te tengo, brevemente, venga, te suelto preguntitas cortas y me contestas en la medida de lo que sepas o quieras contestarme. Bueno, el Unión Sureza salvó la categoría. ¿Qué te ha sorprendido la temporada del Unión Sureza? ¿Tú esperabas que podía ser apurada como fue? ¿O para ti ha sido un mal año del Unión Sureza?
0: No, creo que empezó muy bien, estando en un nivel que no le pertenecía, y terminó donde creo que por nivel de plantilla y de jugadores se merecía. Bueno, siempre se dice que la clasificación normalmente siempre te deja en el sitio que te merece, ¿no?
1: Con respecto a San Bartolomé, que se la juega este próximo fin de semana, lo tiene muy muy encaminado, lo podía haber certificado este pasado fin de semana ante la Unión Deportiva Lanzarote, empató y ahora se la jugará en la última jornada. Tiene que ir a Geneto, tiene una salida complicada, pero también tendría que ganar el Arucas y tendría que ganar el Hernani. ¿Cómo ves? ¿Crees que se salvará el San Bartolomé finalmente?
0: Pues esperemos que sea la octava vida del gato, porque San Bartolomé ha perdido más vida este
1: La
0: año
1: verdad que
0: que
1: sí.
0: tal, porque sí que me parece una plantilla en comparación con la del Yaiza, perfectamente en el mismo nivel. De hecho, yo fui a ver el Yaiza San Bartolomé, me gustó mucho más el San Bartolomé. Sí, es verdad que después los resultados que sacó el Yaiza, pues te dicen que bueno, que tuvo un mal partido ese día, así que que bueno, un poco también polémica en el último partido, porque ya sabemos lo que hay, que si el Lanzarote, la Unión Deportiva de Lanzarote no se juega nada, que tal y cual. Y

0: También fue un partido donde yo creo que el Lanzarote podía, perdón, el San Bartolomé podía haber resuelto, y ellos mismos, las ocasiones que tuvieron, pues no la pudieron meter, y ahí hubieran resuelto la temporada, y ya hubieran jugado la última jornada respirando y descansando, porque los pobres, la verdad, que han pasado una temporada bastante chunga. Ojalá rematen y se queden en tercera.
1: Ojalá, ojalá lo pueda conseguir el San
0: Que eso sí
1: Bartolomé.
0: que lo quiero decir, ¿no? Que yo personalmente, Guille, ahí todo el mundo diciendo, no, porque a Lanzarote no le conviene que haya tantos equipos en tercera. Al final, mira, mientras más equipos haya en tercera y mientras mejor sea la categoría para los equipos de Lanzarote, mejor. Los jugadores, pues ya se buscarán. Si es verdad que, bueno, tres equipos en tercera son muchos equipos para los jugadores que hay, sobre todo la gente joven que termina la etapa juvenil y que tienen que estudiar y que salen fuera, y eso que era, es un hándicap para la isla. Pero bueno, al final, mira tú el Tinajo, la buena temporada que está haciendo, y equipos de regional que tienen jugadores que podrían jugar en tercera también
1: Pues
0: perfectamente.
1: yo estoy totalmente de acuerdo, siempre lo he defendido. Cuantos más equipos haya en categorías más altas, es mejor para la isla. Lo único que ahí entra en juego una cosa. Si me dices que vas a confeccionar la plantilla a base de fichar jugadores de fuera, te digo que te estás equivocando. Lo que hay que hacer es dar alternativas porque, y ahora lanzamos si quieres con la preferente, yo te digo que en el Sporting Tías hay 4, 5, 6, no sé exactamente el número, pero jugadores que serían muy aptos para jugar en tercera división. Otra cosa es que no te van a ser los mejores, los jugadores más destacados de la tercera, pero que te completa una plantilla perfectamente. Lo que pasa es que algunos son jóvenes y hay que ser valiente para ponerlos, pues como dice aquí en Unión Suriaiza, que sin ir más lejos, cogió a tres juveniles y los puso a jugar en tercera división y ni tan mal. Te pregunto por el Tinajo, venga, ¿está siendo una buena temporada para el Tinajo o este año sí que esperabas? Que se ha hecho, creo que una pequeña inversión desde el club, por el 50 aniversario. Se ha intentado, bueno, romper un poco ese idilio que tenía el Tinajo con su municipio y se han traído jugadores de fuera. Bueno, la plantilla es, entre comillas, más reforzada. El estar quedando jornadas, está fuera del playoff, podría llegar a meterse, pero el otro día fue un traspiés, ¿no? Un paso atrás ante el Becerril. ¿Cómo calificarías la temporada del Tinajo?
0: Pues yo creo que la temporada de Tinajo es muy buena. Hay que tener en cuenta que yo creo que esta temporada y la pasada, el nivel de la preferente está siendo muy, muy bueno. Igual que creo que hace 3 años, el nivel no fue tan bueno. Estos 2 años ha sido muy bueno. Y un poco pues le pasa como al San Bartolomé, que sí, que no ha estado ahí. Ahora, estos últimos partidos, pues ha estado muy bien, pero ahora tiene una oportunidad de oro para casi rematar y la ha perdido. Entonces, está ahí entre el bien y el mal, pero yo creo que la temporada es muy buena, si se puede rematar con el playoff, y aún así, si no entrar en el playoff, para mí no sería decepcionante, porque es muy complicado. Si en tercera es complicado irte fuera, jugar Las Palmas, jugar en La Palma, jugar en Tenerife. Imagínate estos campos de fuera, bueno, que tú sabes, porque conoces, en Preferente, en Gran Canaria, lo difícil que ganaron, que sea el último, ¿sabes?
1: Sí, es complicado. Y ya la última, Malaguita, playoff de regional. No sé si has seguido la Liga Regional. Este viernes juega el Inter de Playonda contra la Unión Deportiva Lanzarote B. La verdad que partidazo en la ida, 3-3 acabó en el electrónico. Y el Puerto del Carmen que se llevó 1-2 victoria en la Ciudad Deportiva ante el Valterra. ¿Quién crees que va a pasar estas eliminatorias? ¿Puede haber sorpresa en Playonda? ¿Y el Valterra puede remontar en la Tiñosa? ¿Cómo lo ves?
0: Bueno, pues la verdad que he seguido los resultados, pero no sigo muy muy bien la evolución de los equipos. Y nada, respecto a la Unión Deportiva de Lanzarote, pues, gente muy joven que juega fútbol como el Barça, ¿no? Le da igual, ellos van a meter, le meten uno, pues meten otro,
1: Sí, sí, sí.
0: le meten otro, le meten otro, le da igual. Entonces, pues nada, me gustaría que siguiera, no porque sea la Unión Deportiva de Lanzarote, sino por esa filosofía de esa gente joven sin miedo y a jugar. Después, sentimentalmente, poño, ya sabes que tenemos a nuestro amigo Illa, José Maravilla en la Tiñosa, y la verdad que por ese lado, pues me gustaría verlo jugar, en este caso ya lo está jugando el playoff, y subir. Pero tengo claro que él, estando en el equipo, no se va a retirar sin subir el equipo a preferente. ¿Tú no piensas lo
1: Malaguita,
0: mismo? ¿Tú no piensas lo mismo?
1: no lo sé. No, yo creo que a José le va a quedar cuerda este año y me atrevería a decir que el que viene seguro. Luego ya más
0: Pero
1: adelante ya.
0: mi pregunta, conociéndolo, ¿tú no crees que deja el equipo en preferente?
1: Yo creo que lo intentará. Lo que pasa es que, claro, como no depende solo de él, son más compañeros. Pero sí, yo creo que a José, si no lo
0: Él
1: consigue este
0: arrimará
1: año,
0: gente, él arrimará gente, él arrimará gente para que.

0: eso sucede.
1: Malaguita, oye, pues lo dicho, un placer como siempre tenerte en Radio Marca. Y bueno, triste noticia para la Unión Deportiva Lanzarote, pero bueno, le seguiremos viendo por el campo de una manera más sosegada. A ver si vamos a ver al Maño con un polito y tomándose un, no sé, un té con menta en el descanso de los partidos.
0: Bueno, vamos a ser positivos con esta noticia y vamos a decir que es un punto y aparte. Y seguro que si el equipo hace bien las cosas y algún día está ahí necesitando a la Peña Trifurca, la Peña Trifurca va a estar.
1: Oye, que por cierto, también ponía la comunicación como el comunicado que, bueno, que si alguien está interesado, un grupo de chavales jóvenes o de tomar un poco las riendas de la Peña, ¿no? Que ustedes incluso les facilitan, no sé, bombos, bufandas, algo de material, ¿no?
0: Por supuesto que claro, que si, oye, alguien estuviera interesado y quiere decir, pues oye, pues queremos nuestra peña y estar ahí, porque claro, al final la Peña Trifurca somos nosotros, pero si hay alguien que quiere continuar con la peña o continuar con otra peña y necesita una ayuda, pues nosotros encantadísimos de ofrecérsela y de que haya gente en la grada animando, por supuesto.
1: Malaguita, un placer como siempre, amigo.
0: Bueno, gracias por todo.
1: Te dejamos y que sigas currando, que creo que estás currando y no te quiero robar mucho más tiempo. Muchísimas gracias, Malaguita. Un fuerte abrazo. Dime.
0: El domingo estaremos ahí, así que todo el que quiera ir, pasarse por ahí y venir a la grada y animar, pues estaremos tan fuertes como siempre hemos estado.
1: Bueno, pues el domingo, último partido de la Unión Deportiva de Lanzarote y último partido, entre comillas, sobre el papel de la Peña Trifulca en la Ciudad Deportiva. Malaguita, un fuerte abrazo.
0: Muchas gracias, Guille. Chao, chao. Saludos a todos.
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1: Pues lo dicho, ahí están las palabras del Malaguita, que explicó un poco en sus palabras lo que refería en el día de ayer el comunicado. Para mí es, no sé si es la peor noticia, diría que sí, en el plano futbolístico para la Unión Deportiva Lanzarote. Y también se abre la posibilidad de que la Unión Deportiva Lanzarote B, que fue un equipo que a principio de temporada, según tengo entendido, si no estoy mal informado, que incluso corrió el riesgo de no salir a competición, y que bueno, un poco por el empeño de Pepe Corujo, de su equipo técnico, también supongo del club, pero al principio había dudas de si iba a salir o no, salió a competición, se ha metido en playoff, y de momento ha cosechado un resultado bueno en el partido de ida, con lo cual diría que llegado a este punto de una temporada que está siendo gris en el plano deportivo para el primer equipo, y que se pierde a la Peña Trifulca, pues quizá el único rayo de esperanza lo ponga el filial. Repito, un equipo que en principio pues no tenía todas consigo al principio de temporada para salir a competir. Raquel, nos vamos. Muchísimas gracias, como siempre, un día más. Y un servidor, Guillermo Uruñuela, que se despide. Mañana volveremos en Directo Marca con Roberto González y Domingo Treviso. Que pasen muy buena tarde. Chao.
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Saludos, ¿qué tal? Buenas tardes, bienvenidos a Cuídate, programa de salud en Radio Marca. Si es que esto ya te lo sabes, el programa de salud es de 3 a 4 todos los días.

días y aprendemos un montón de cosas. Y además, de las buenas, de las que necesitamos para estar sanos, para cuidarnos y sin agobios, ni presiones, ni culpa, que eso es algo bastante importante cuando hablamos de salud, porque al final son tantas recomendaciones, tantos cambios que tenemos que hacer o adaptaciones de nuestra rutina para que sean más saludables, que a veces podemos llegar pues a agobiarnos, a tensarnos, a abandonar y a cometer los mismos errores que cometemos. Así que en este caso se trata de hacerlo sin culpa. Bien, hoy es martes, entonces vamos a empezar por el principio. 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Bien, antes de estar con Dani, vamos a estar con nuestra Nutri, con nuestra nutricionista Leticia Garnica. Vamos a hablar de la tiranía del bienestar. ¿Y por qué a veces nos sentimos culpables por comer normal? Bueno, pues es que a veces luego hablaré con Leti de esto es importante, creemos que comemos normal y no comemos, a veces estamos intentando precisamente catalogar de anormalidad o de normalidad el cómo comemos, a lo mejor comemos más normal de lo que pensamos, pero siempre tenemos un sentimiento de culpa que nos acompaña. Bueno, pues vamos a hablar de este tema con Leticia Garnica, nuestra nutricionista del programa. Y antes, he empezado por el final y voy al principio, ya sabes que me gusta destacar en estos primeros minutos, bueno, pues una investigación, un estudio, ¿no?, que se haya realizado y que creo que tenga que ver con la salud, que esté de actualidad y que creo que es bueno que sepamos, ¿no? Bien, pues hoy vamos a hablar de algo muy concreto, muy del día a día, que además tiene bastante interés. Las cistitis. ¿Y cómo podría mejorar el tratamiento con algo tan sencillo, fíjate, como el zumo de arándanos? Yo cuando vi el estudio dije, pues mira, ¿qué relación hay? Luego lo entendí, me lo preguntaba y dije yo, ¿un zumo de arándanos con la cistitis? Bueno, pues hay relación y el estudio lo explica. Y es que una investigación reciente, pues lo que ha hecho es analizar si el zumo de arándanos puede potenciar el efecto de un antibiótico que es muy utilizado frente a la infección urinaria, en concreto la fosfomicina. ¿Qué es lo que han visto en el estudio? Que cuando se combinan ambos, zumo de arándano y este antibiótico, pues la eficacia del tratamiento mejora, podría mejorar, es decir, el antibiótico funciona mejor. La cistitis, ya

0: ¿Sabéis? Bueno, si no os lo explico, de manera sencilla y breve, es una infección urinaria que es muy frecuente, de verdad muy frecuente, sobre todo y especialmente en mujeres. Uno de los problemas actuales es que algunas bacterias, pues como que se vuelven más resistentes a los antibióticos, lo que hace que el tratamiento, pues a veces sea menos eficaz. Además, en las mujeres las cistitis muchas veces son recurrentes, o sea, tienen muchas cistitis, o tenemos muchas cistitis. Y aquí es donde entra el arándano. Este estudio lo que nos dice es que los compuestos del arándano pueden ayudar a dificultar la capacidad de las bacterias para adherirse a las paredes del tracto urinario. ¿Qué implica esto que estoy diciendo? Bueno, que las bacterias lo tienen más difícil para mantenerse en el organismo y, por tanto, el antibiótico lo que hace es actuar mejor. Es decir, no sustituye al tratamiento, pero lo refuerza. Además de todo esto, los investigadores han observado que esta combinación pues podría ayudar a reducir esa carga bacteriana de forma más eficaz que el antibiótico solo. Esto es muy interesante, porque al final abre una vía distinta. No solo atacar la bacteria con fármacos, sino también pues debilitarla para que el tratamiento funcione mejor. Yo, estas investigaciones, y además tan del día a día, que nos pueden venir muy bien, pues oye, me gusta contarlas aquí para que tengáis toda la información. El zumo de arándano, ¿vale? Para las cistitis. Ojo, y volvemos a repetir que esto es importante, no sustituye el antibiótico. Tú el antibiótico te lo tomas exactamente igual. Lo que hace es, bueno, pues que lo refuerza, funcione un poquito mejor. Esta es la investigación. Entiendo que la investigación se tiene que seguir desarrollando, pero sinceramente también os lo digo. Se lo podéis preguntar al médico y yo creo que, a no ser que haya otro problema, oye, pues no puedes tomar arándanos, que es complicado. Luego se lo preguntamos al etil. El arándano pues es un fruto, además, muy beneficioso. Pues si te tomas el antibiótico y lo tomas con zumo de arándano, pues oye, pues si nos va a venir bien, estupendo, mientras siguen investigando. Pero los primeros resultados de la investigación apuntan a que ayuda, y mucho, para las infecciones urinarias. Bien, con esto, mira, voy a daros un microconsejo, ya que estamos hablando de las infecciones urinarias, que a veces hay muchas personas que pecamos de este tema, y es muy importante, y que ayuda a las infecciones urinarias, no ir al baño. Y vas a decir, bueno, pero si me hago pipí, voy al baño. No, pero hay muchas personas que retrasamos el ir al baño. Nos hemos acostumbrado a aguantar ir al baño, por lo que sea. Bueno, pues esto es malo. Si tú tienes ganas de ir al baño, tienes que ir al baño, ¿vale? No aguantes las ganas de ir al baño. Parece de verdad que es muy básico, pero es que retener la orina durante mucho tiempo es que favorece que las bacterias permanezcan pues más tiempo en el tracto urinario, y al final pues corremos más riesgo de infección. Así que fíjate tú, el microconsejo de hoy es micro, y es de cajón de madera de tabla, como decía una profesora mía, que ya sé que se dice de otra manera, pero mi profesora decía, es de cajón de madera de tabla. No te aguantes las ganas de hacer pis. Mal. No, escarajano, vete al baño. Si tienes ganas, te levantas y te vas. Es como, pues fíjate, es tan saludable que si estás presentando un programa y tienes ganas de ir al baño, tienes que ir al baño. Pues dices, pues mira, voy a aprovechar y meto una sintonía y vas al baño. Tienes que ir al baño. Y hay muchas personas, si no, seguro que lo habéis hablado con vuestros amigos y familiares, porque también es un tema de recurrente. Oye, ¿tú tardas en ir al baño? ¿Te aguantas las ganas de ir al baño? Oye, pues yo aguanto, tengo un aguante tremendo. Pues eso no es bueno. Ese aguante tremendo, ¿no? Es que mira, sí ejercito, no ejercites. ¿Ganas de ir al baño? Vas a hacer pis. Pues las bacterias ahí al final se pueden quedar en el tracto urinario. Más riesgo de infección. Investigación y microconsejo. 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Enseguida ponemos la cinto de Leticia Garnica, y vamos a hablar de comer sin culpa.
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0: Bueno, pues vamos a saludar ya a nuestra nutricionista Leticia Garnica, arroba dietista y nutricionista, su página web, porque alguno de vosotros, bueno, ya acudís a la consulta de Leticia Garnica, pero pues los que digáis, oye, pues yo necesito de Leti, ya sabéis que está presencial aquí en Madrid, pero que también tiene consulta online. 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Enseguida vamos a introducir el tema, pero antes, como he hablado al principio del programa de una recomendación y del zumo de arándanos, quiero preguntárselo a Leti. Leti, buenas tardes.
1: Hola, muy buenas tardes, Janet.
0: ¿Qué tal estás?
1: Muy bien, ¿y tú?
0: Pues muy bien, la verdad.
1: Pues mira, eso es importante, porque ya estamos a martes, esto ya parece como que ya se ha pasado el día que más pesa, que es el lunes, aquí vamos a tope.
0: La verdad es que sí, ¿eh? Te estás acostumbrando a los martes, empiezan a gustarte más.
1: Bueno, también me gustan los lunes, lo único que ayer se me complicó, pero yo vuelvo a los lunes feliz, también los martes me gustan todos los días, es que todos los días tienen algo.
0: Todos los días tienen algo y si no lo encontramos, para que tengan ese algo. Bueno, Leti, decía yo al principio, fíjate, estábamos hablando que no tiene nada que ver con el tema de infecciones urinarias por una investigación que había salido. Y entonces decíamos que esa investigación, que está en pleno desarrollo, los primeros datos arrojaban que cuando tenemos una cistitis, una infección urinaria, tú te tomas tu tratamiento, ¿no?, tu antibiótico. Y este estudio lo que había estudiado que tomarlo con zumo de arándanos potenciaba y mejoraba el tratamiento del antibiótico, ¿vale? Y entonces digo yo, y decía, jo, pues mira, como este tratamiento, este estudio está en desarrollo ahora mismo, pero bueno, han sacado las primeras conclusiones que se está viendo que sí que beneficia al antibiótico. Digo, a ver, si es que si no, también te digo una cosa, que no estamos recomendando nada extraño. Digo, tú te tomas tu antibiótico o lo que sea con tu zumo de arándanos y estupendo. Dije yo, ojo, yo no sé si el zumo de arándanos, porque el zumo de arándanos, nos vamos a centrar no en la cistitis y el tratamiento y el antibiótico, en el zumo de arándanos. Los arándanos, tú nos has dicho mil veces que son muy beneficiosos. No entiendo, no sé si tienen algún riesgo en alguna patología concreta, pero en sí, incluir arándanos en nuestra dieta está bien.
1: En principio, vamos, es beneficioso, sobre todo porque tienen un alto contenido en antioxidantes, en vitamina C, van a ayudar a nuestro sistema inmune, nos ayudan también, como si dijéramos, a neutralizar esos radicales libres. Forman parte, que ya sabéis que yo siempre os digo que para mí la dieta antiinflamatoria no hay mejor que la dieta mediterránea, pero forman parte de lo que ahora se llaman esos alimentos antiinflamatorios, pero por todos esos beneficios que tienen frente a nuestro sistema inmune y que nos puede ayudar. Y vamos, yo es que incluso cuando tú vas a la farmacia te dicen, no, tómate concentrada de arándanos que vas a ver que vas a mejorar con la cistitis.
0: Ah, pues fíjate, o sea que ya es una cosa que más o menos entiendo que ahora quieren un estudio científico, una investigación, ¿no?, para ver cómo potencia en este caso lo que es el tratamiento, ¿no?, de la cistitis, pero que bueno, que entonces es algo que ya se venía viendo y recomendando.
1: Totalmente, sí, esto ya lleva, yo por lo menos lo llevo escuchando tiempo, ¿eh?
0: Pues mira.
1: Sobre todo, entonces sí que puede ayudar, desde luego que no es malo para nuestra salud, al contrario, los arándanos junto con los frutos rojos son antioxidantes y nos van a ayudar a fortalecer ese sistema inmune.
0: Mira, dentro de las recomendaciones que muchas veces nos das, Leti, de los típicos snacks que te puedes llevar para media mañana al trabajo, pues te puedes llevar un tapercito con unos cuantitos arándanos, un puñadito.
1: Totalmente. Estupendo. Y lo puedes incluir con el yogur si a lo mejor nosotros también pues queremos saciarnos más o necesitamos más proteína, ¿no? Sobre todo pues porque además son alimentos que son eso, ricos en fibra, en vitamina C, en la vitamina K, y también nos ayuda porque neutralizan esos radicales libres frente al estrés oxidativo y nos puede también ayudar a nuestra mejora cardiovascular, o sea que realmente nos van a ayudar y son un buen complemento para tener en el día.
0: Pues mira, buen complemento que si no los habéis tomado, no los tomáis regularmente, os pueden ayudar y mucho para un montón de cosas, no solo para saciar, ¿no?, a media mañana, sino que, bueno, con ese saciante

0: que vamos a tener con ese producto tan bueno, pues vamos a obtener muchos beneficios. Y antes también de meternos en el tema que nos viene hoy, que teníamos preparado para hoy, tengo que decirte que el otro día en consulta, concretamente en la consulta de traumatología con la doctora Guillén, con Clínica Centro, llamó un oyente. Y a raíz del oyente, es verdad que han escrito algunos oyentes al correo electrónico. Lo digo para quien no lo haya escuchado, para decirnos que le había encantado el programa de las latas que hicimos el otro día contigo, Leti.
1: ¡Ah, qué bien, qué bien!
0: No
1: qué
0: sabes lo que ha gustado, y entonces en la consulta entró en directo y dijo, bueno, yo voy a consultar sobre esto, pero por favor que la gente se escuche el programa porque fue buenísimo y me encantó. Entonces, como prometí que iba a recordarlo, pues buscáis el podcast de Leti, del programa el martes, creo que fue pasado, con Leti, sí, donde hablábamos de latas. Y oye, chica, que es que estuvo fantástico, no sabes qué éxito entre los oyentes.
1: Oye, pues nada, pues vamos, voy a pensar algún tema así para la que, semana que viene, que también tenga bastante impacto, aunque ya sabéis que yo intento pues que todos los oyentes saquen algo de los días que hablamos de nutrición.
0: Así todos
1: que
0: los temas, eso te iba a decir, todos los temas que traes tienen, la verdad, que impacto, que ayudan mucho. Hay una cosa que me gusta también mucho de cuando hablamos contigo de tus temas, es que siempre quitas la culpa, o sea, lo dejas claro en algún momento del tema que traemos, la culpa a un lado, que de hecho hoy vamos a hablar también de sentirnos culpables, y la culpa a un lado en tu sección.
1: Totalmente.
0: Parece que ya en cuanto escuchamos tu sintonía nos dan ganas de quitarnos la culpa de encima.
1: Sí, sí, es que la culpa nos hace presos, entonces nosotros ahí lo que tenemos que tomar es responsabilidad y saber gestionar las cosas, pero nunca quedarnos o andarnos en esa culpa, ¿no?, que al final nos pone más la zancadilla que lo que nos ayuda.
0: De hecho, precisamente decía que íbamos a hablar de este tema porque es cierto que cuando hablamos de bienestar, de autocuidado, en este caso de alimentación saludable, pero bueno, el bienestar en general, hay una tiranía. O sea, lo que debería ser bueno lo hemos convertido en una tiranía que nos hace sentirnos esclavos, que de ahí viene ese sentimiento de culpabilidad, y que hay en muchos casos que ya hasta un punto demasiado extremo y exagerado, que aunque comamos bien, nos sentimos culpables. Y es que nos estamos volviendo locos, Leti, locos con la comida. Algo tan natural como comer, como alimentarnos, para muchísima gente termina siendo un momento de ansiedad.
1: Totalmente. Además es que cada vez se ve más alrededor, ¿no? Y que aparece lo que hablábamos, esa culpa. Al final hemos pasado de comer por instinto y por placer, que es que, o sea, no nos podemos olvidar que el comer, y es real, es un placer, y no lo estamos diciendo como, no, el comer es un placer, no, es que para tu cerebro, para todo, viene bien, y hemos pasado de eso a comer con miedo, ¿no? O sea, al final tenemos un exceso de información brutal, cada día además sale un villano nuevo, ¿no? Siempre hay como uno nuevo, o un día es el gluten, el otro es la leche, el otro es la fruta de noche que no nos la podemos tomar, y al final nos acabamos sentando en la mesa o vamos a hacer la compra, pues y en lugar de ver un plato de comida o de ver el alimento, lo que vemos es, vamos a ver, esto es un campo de minas, a ver qué es lo que va a saltar lo primero, ¿no? Entonces hemos convertido realmente la nutrición en como si nos estuviésemos examinando todos los días y donde sentimos que vamos a suspender, ¿no? O sea, nos genera pues ese momento de realmente comer por ese instinto, por esa sensación de hambre, por conectar también con tus sentidos, con lo que te gusta, pues a tener como esa sensación de lo estoy haciendo todo el día mal. Y yo creo que hay muchas veces que nos lleva a un terreno que no es nada bueno.
0: Y además en la alimentación precisamente hacemos eso, o sea, una cosa que a priori puedas comer mal, ya directamente tiras por la borda todo y dices, lo estoy haciendo todo mal, ¿no? Es lo que decíamos al principio, que tú proponías la tiranía del bienestar. Esa obsesión por comer sano, comer limpio, y más por el acto en sí de comer sano que por estar sanos.
1: Totalmente, o sea, pasa como a un segundo plano, ¿no? Al final, ¿qué es la tiranía del bienestar? Pues al final es creer que la salud es un estado de perfección absoluta. Y realmente la salud no es todo perfecto, no quiere decir que tú, por tener tus analíticas sean perfectas, pues vas a estar totalmente sano. No nos podemos olvidar que la salud también es social, que es emocional, ¿no? Y si tu dieta es impecable pero no puedes ir a cenar con tus amigos por miedo a lo que habrá en el menú, porque no sabes si vas a poder controlarlo, pues eso no es estar sano, ¿sabes? Eso es estar preso de tu alimentación. Luego también cuando a veces dices, bueno, es que si no como lo suficientemente bien, es que me van a juzgar, porque además, cada vez que te vas a cenar

0: o a comer a algún sitio, no hay vez, yo por lo menos me está pasando, no hay vez que no se hable de si esto es sano, de si esto no es sano, si esto engorda, o si tengo que hacer un detox, o si es que no he hecho ejercicio y entonces no puedo comer. Pues se vuelve una locura que lo que nos hace es ser presos de ese intentar estar sano, ¿no?
1: Habrá muchas personas que digan, bueno, algún día me puedo sentir así, pero no tengo esa relación con la comida. Y luego, cuando te paras a pensar y dices, ostras, pues no, pues sí tengo una relación muy tóxica con la comida. ¿Cómo sabemos si tenemos una relación tóxica con la comida? ¿Cuáles son esas señales que nos pueden alertar, ¿no? Que nos dicen que esto se nos está yendo de las manos?
0: Pues la principal alerta es el aislamiento. Cuando nosotros dejamos de hacer, de ir a eventos sociales porque tú no controlas los ingredientes, cuando a lo mejor decides que vas a cenar en tu casa porque no te fías de lo que vaya a haber ahí. Otro es la rigidez, ¿no? El hecho de que no haya justo el yogur exacto que tú comes ya te va a arruinar el día, cuando te cambia también el carácter, ¿no? O si muchas veces compensas una comida entre comillas mala o que tú consideras mala con horas de gimnasio o con ayunos como si te estuvieses castigando, ¿no? Ahí es cuando realmente no nos estamos cuidando, sino que estamos alimentando a esa obsesión o a esa como esa norma imperativa que se está poniendo ahora, en donde tienes miedo simplemente por un día decidir irte a comer un plato que siempre te ha gustado cuando eras pequeño, por ejemplo, ¿no?
1: La verdad que, fíjate, es que puedes decir, incluso ante determinadas personas o situaciones, decir, bueno, pues generalmente no me escondo, no me aíslo socialmente, pero a determinadas situaciones sí me aíslo, ¿no? Hay que estar muy ojo a visor, no solo con nosotros mismos, incluso si tenemos adolescentes en casa, todavía más pendiente de estas señales que nos estás diciendo, que son tan importantes, porque a veces no nos reconocemos hasta que no nos las dicen como nos las estás diciendo y decimos, ah, pues mira, de esto peco, ah, pues mira, esto lo hago. Y ahí es donde puede haber un problema.
0: Y yo cada vez más en consulta lo que me encuentro son casos de tanta rigidez de no, Leti, es que yo no puedo salirme de esto porque si no ya lo estoy haciendo mal y no voy a conseguir el objetivo. Hoy un paciente me decía, Leti, es que no puedo continuar. Y yo le digo, lo que hemos estado trabajando es no a la rigidez, no a esa cultura de lo tengo que hacer todo perfecto, no sirve de nada, ¿no? Lo que hablábamos antes, o sea, no se trata de hacerlo todo perfecto, se trata de intentar hacer las cosas lo mejor posible y dentro de eso está esa flexibilidad, ¿no?
1: Luego puede también haber personas que digan, bueno, vale, pero tengo un sentimiento de culpa, es como un machaque que me hago a mí mismo, pero bueno, ya está, es pasarlo mal a nivel emocional. Pero esta situación, esta mala relación con la comida, esta toxicidad, ¿puede hacernos daño también a nivel metabólico?
0: Bueno, es que al final nosotros lo que tenemos que saber es que la culpa, como si dijésemos, es el ingrediente que más engorda. ¿Por qué? Porque ya no es por las calorías, sino es por el cortisol. Al final tu cuerpo se está poniendo en situación de alerta, ¿no? Entonces, claro, cuando nosotros comemos con culpa, pues ese modo alerta nos hace que se eleve el cortisol. Que nosotros se eleve el cortisol también nos influye en qué vamos a elegir a la hora de comer. También tu cerebro se pone un poco como en modo recompensa. Todo eso dificulta la digestión porque además no comemos con esa tranquilidad, comemos como si estuviésemos haciendo algo malo. Y eso también nos puede hacer, con ese cortisol alto, a que acumulemos más la grasa abdominal, ¿no? O sea, al final, muchas veces no es tanto el peor, o sea, no es tanto lo que te estás comiendo, sino la forma en lo que tú lo estás viviendo y ya no más lejos del azúcar, sino de esa sensación de, oye, yo no puedo comerlo, y entonces todo lo que te supone y todo lo que te hace ese cortisol alto en nuestro organismo, ¿no?
1: Terminamos haciéndonos una larga lista de alimentos que no podemos tomar, que nos prohibimos, lo que tú llamas la nutrición del no, ¿no? La nutrición del no. Al final nos enfocamos más en todo lo que no podemos comer que en lo que sí.
0: Pues, ¿sabes lo que pasa? Que es que nosotros cuando todo el mundo nos dicen que no, esto es como cuando a un niño tú le dices, no te subas ahí, no te subas ahí, no te subas ahí, te das la vuelta, si sube y se cae. Pues al final es que nuestra mente es rebelde por naturaleza. Entonces, cuando nosotros solo estamos, imagínate, te estoy prohibiendo todo el rato que comas pan, solo vas a pensar en el pan. Entonces, la nutrición del no lo que te está generando es una ansiedad que tarde o temprano explota en una forma ya sea de atracón o de abandono de los buenos hábitos. Entonces, yo ahí lo que les diría a todos los oyentes es que pasemos a la nutrición.

0: opción del sí. Sí a la fruta, sí a la proteína de calidad, sí al disfrute ocasional, es decir, cambiar el enfoque de la restricción por el que suma, ¿no? A mí hace poco un gran amigo me dijo, Leti, te estás fijando solo en lo que te falta. Oye, pues yo no he conseguido esto en mi vida, no sé qué. Te empieza a fijarte en lo que tienes. Y es verdad que simplemente cambiar, o cuando decimos, no, es que tengo que, no es que tenga que, es que yo elijo. Cuando nosotros cambiamos simplemente una frase, nuestra mente lo ve de otra forma.
1: Claro, como en el, de esto que estás explicando es como en el día a día, ¿no? El, siempre esa famosa frase, yo creo que lo he comentado no hace mucho aquí en el programa, que yo en mi libreta de buenos propósitos, la llevo siempre conmigo y siempre, o sea, tengo en los primeros puntos para este año es quitarme la frase tengo que. Porque me paso el día hasta con las cosas buenas diciendo tengo que, hasta en el ocio, tengo que. Y yo misma me estaba dando cuenta que ese tengo que me generaba muchísima ansiedad.
0: Totalmente. Es que nuestro cerebro ya se pone como en modo obligación, ya no puedo más, ¿sabes? Entonces, claro. hay que cambiar la forma en la que hablamos.
1: Es muy, muy importante. ¿Qué solución tenemos? O sea, tú nos has hablado muchas veces de esa alimentación flexible, ¿no? Pero ¿cómo aplicamos esa alimentación flexible? ¿Cómo la hacemos real?
0: Bueno, al final la flexibilidad es entender que lo que haces el 80% de tu tiempo, es decir, tus hábitos diarios, es lo que te va a definir tu salud, ¿no? Y el otro 20%, que es para la vida, ¿no? Para esa sensación de disfrutar y todo, pues ese 20% hace que el 80% sea sostenible, ¿no? Sin margen de maniobra, solo en la rigidez, cualquier plan nutricional y de hábitos de vida saludable tiene una fecha de caducidad.
1: Pues vamos a intentarlo, ¿no? Yo entiendo que es de manera general cómo debería ser esa alimentación flexible, pero vamos a intentarlo. Tú siempre propones el escuchar a nuestro cuerpo, ¿no? Lo decimos, yo creo que fíjate, esto lo decimos en prácticamente todas las especialidades, hasta en, hasta Dani, por lo que lo tengo aquí, ya sabéis que soy el tándem perfecto, muchas veces dice que escuche a su cuerpo, que todos escuchemos a nuestro cuerpo. ¿Cómo volvemos a escuchar a nuestro cuerpo si hemos tenido ya esa relación tóxica con la comida? ¿Cómo? Porque claro, ahora también, entre tantos mensajes, ¿no?, que recibimos por todos lados, en los medios de comunicación, en las redes sociales, en la tele, nos van diciendo tantísimas cosas y muchas veces de ellas son contradictorias, que ¿cómo recuperamos ese escuchar a nuestro cuerpo, esa propia intuición?
0: Pues mira, yo realmente esto que voy a decir, los que nos siguen por Instagram, que no se enfaden, y si nos tienen que dejar de seguir en algún momento por su paz mental, que lo hagan, tenemos que intentar hacer un detox de influencers, ¿no? Y volver a un poco a la mesa. ¿Qué quiere decir eso? Pues nosotros tenemos que tomar conciencia de lo que estamos haciendo, aprender a distinguir si tenemos hambre real o si tenemos sed o simplemente si estamos aburridos. Al final, yo lo que os diría es que apaguemos el teléfono móvil cuando vamos a comer. Es mucho mejor ni la tele, o sea, que nos fijemos nosotros en qué estamos haciendo, ¿no? Y si estamos nosotros al final mirando una pantalla, pues no estás concentrado en las señales que te manda tu cuerpo, y de verdad que nuestro cuerpo nos está mandando señales desde la saciedad. Cuando no somos capaces de escuchar esa saciedad, nos está diciendo que algo está fallando por alrededor, ¿no? Entonces, lo que tenemos que hacer es escucharle, quitar un poco el ruido externo que no le deja hablar y nosotros concentrarnos y sentir esas sensaciones, ¿no? Entonces yo creo que es importante que nos concentremos en escucharle, pero escucharle de verdad.
1: Sí, porque a veces decimos que escuchamos, pero no escuchamos.
0: Totalmente.
1: Si lo hacemos así en sociedad, si te estoy escuchando, no me estás escuchando, pues imagínate a nosotros mismos y a nuestro cuerpo. Para terminar, Leti, y bajando a tierra esto, para volver a tener una relación sana, ¿no?, con la alimentación, con nosotros mismos, para hacerlo más real, ese pequeño paso o ese primer paso que debería hacer una persona para disfrutar de la comida realmente, ¿cuál sería?
0: Pues mira, yo es lo que le digo a todos mis pacientes y a mí misma, ¿no? Al final tenemos que hacer las paces con la comida, escucharnos, ¿no? El saber de dónde viene ese impulso cuando queremos comer, que también entender, ¿no?, que un plato de comida no define ni tu valor como persona ni quién eres, y sobre todo mi consejo, y el más importante, es que intentemos quitar tantas etiquetas y que pongamos más colores en nuestro plato. Si lo que al final comemos nos quita la paz, eso no es para nosotros, tanto considerado como bueno como malo, ¿no? Y sobre todo recuperar el placer de compartir en la mesa, Porque al final

0: una cena o una comida donde te ríes nutre muchísimo más que ese momento en el que estás en una cena solo concentrado en puedo comer esto, no puedo comer esto, mañana me voy a arrepentir, ¿no? Que nos centremos en todo lo que conlleva el acto de comer desde un lugar sano, de disfrutar con la comida, de ese 80-20 y sobre todo de lo que tenemos alrededor, ¿no? Que nos fijemos en todo lo que tenemos y no en lo que nos falta.
1: Eso me parece tremendamente importante. Si podéis extrapolar también esta recomendación para vuestra vida. Vamos a centrarnos en lo que sí y no tanto en lo que no. Y cuando nos centremos en lo que sí, nos daremos cuenta que todos, de un modo u otro, somos tremendamente ricos y afortunados. Leti, muchísimas gracias, como siempre.
0: Muchísimas gracias a ti, Yanni.
1: Te mando un abrazo muy fuerte. En unas semanitas nos vemos por aquí. Bueno, la próxima semana estamos en la sección, con lo cual...
0: Sí, la semana que viene pensaremos tema ahí a tope también. Pero que muchas gracias, que un beso muy, muy grande.
1: Un abrazo. Hasta luego, Leti. Adiós. Sí. Nuestra dietista y nutricionista, @dietistaynutricionista. Y ahora sí digo, Dani Porro, ¿estás preparado?
2: Estamos preparados.
1: ¿Abrimos la consulta?
2: Cuando tú quieras.
1: Abrimos la consulta.
3: Cuídate. 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

0: Si es que no piensa nada bueno Dani Porros.
1: Qué maldad.
0: Me lo imagino con 7 años ahí como Daniel el travieso, madre mía, qué maquinaria.
1: No, la verdad es que no, solo me acuerdo de dos, una de los enchufes, los dos son enchufes, típico de los niños.
0: Sí.
1: Electrocutado. Y otra, capacidad por tirar pilas de petaca por la ventana.
0: ¿Y por qué hacías eso?
1: No sé, ya no tengo ni idea. Tendría 5 años, pues sería el sitio por donde arrojar las pilas de petaca, pero como pillase a alguien...
0: ¡Madre mía! Claro, es que antes, esas tanto decíamos, porque está muy bien echar de menos la vida de antes.
1: Sí, sí.
0: O sea, jugábamos todos en la calle, estábamos todo el día al aire libre. Sí. ¿Y cómo nos las gastábamos, que podría llegar a ser muy peligroso en ese momento? Cuando tirábamos cosas por la ventana, en plan huevos, garbanzos...
1: Globos de agua.
0: Globos de agua, y tú decías, pero tío, ¿en qué momento éramos malignos?
1: Bueno...
0: Hay pequeños angelitos.
1: No me tire de la lengua.
0: Es verdad que algunos...
1: No me tire de la lengua.
0: Anestesiados por las pantallas, pero angelitos.
1: Sí,
0: antes
1: pero...
0: éramos pequeños demonios, como tuvieses un huevo a la ventana que ibas.
1: Sí.

0: Es que nos la gastábamos.
1: Sí, en mi comunidad hay varias ventanas rotas.
0: Bueno, yo tiraba huevos crudos, ¿eh?
1: Anda, mira, lo que hemos
0: sacado. Y garbanzos cocidos, no duros.
1: Hostia, pues un huevo cocido
0: no,
1: en la
0: no,
1: cabeza.
0: No, garbanzos cocidos, los huevos crudos.
1: Ah, crudos.
0: Que se rompían.
1: O sea, se rompían,
0: ¿no?
1: Te liaba.
0: Y los huevos, y los garbanzos cocidos, no tirábamos el garbanzo duro, que eso era como, claro.
1: Que soy gallego, pero tampoco sois unos bárbaros,
0: o sea,
1: ¿no?
0: Claro.
1: Vale.
0: O sea, si dices que en tu comunidad hay ventanas rotas,
1: no, claro.
0: Madre mía, lanzabais el somier ya por sí, ahí, sí, por sí. La ventana.
1: Hombre, tirarlo de un octavo, un huevo, voy a decir, un globo de agua de eso,
0: tela,
1: de 25 pesetas.
0: Tela.
1: Sonaba, ¿eh?
0: 25 pesetas, madre mía, qué recuerdo.
1: Hostia, qué viejo.
0: En fin, tengo que comentarte muchas cosas. Tengo que hablarte mucho, pero tenemos muchos oyentes.
1: Venga, adelante.
0: Vamos con la primera oyente, que se llama Victoria. Victoria, buenas tardes.
2: Hola, buenas tardes.
0: Hola, Victoria. Me han dicho que llamas desde Zaragoza, ¿verdad?
2: Efectivamente.
0: Estupendo. Pues, Victoria, cuando quieras, cuéntanos, ¿cómo podemos ayudarte?
2: Pues a mí me gustaría obtener información.
0: ¿Sí?
2: De cómo reparar mis rodillas, porque yo he sido montañera, ahora ya solo soy senderista porque voy a hacer 67 años, ¿eh? Que esto no sé si forma parte del programa, esta edad mía ya.
0: Hombre, perdona, todas, ¿eh? Te voy a decir una cosa, llegamos, primero que 67 años, eres muy joven. Segundo, qué fuerte, eras montañera, madre mía, tú eres del club de Dani Porro, que también encanta la montaña. Y tercero, fíjate, y os cuento a todos, y os recuerdo que una vez llamó, por ejemplo, un oyente con un tema de suplementación, creo que recordar que tenía 97 años, o sea que aquí, hombre, los pequeños no van a llamar, generalmente llaman los padres, pero de 0 a 112, todo el mundo vale, tenemos, pues, o sea que imagínate.
2: Pues gracias por la acogida y por la amplitud de miras. Bueno, la situación es que, claro, yo soy de los que empezábamos yendo al monte con pantalón vaquero y tal, o sea que llevo años y llevo bastante recorrido, nunca mejor dicho, y mis rodillas pues van pidiendo clemencia. Estuve en un traumatólogo, además fui a una consulta particular para obtener resultado antes, y me dice, después de haber hecho pues las pruebas de radiografías, resonancia, etcétera, que podrían infiltrarme con ácido hialurónico en ambas rodillas. Porque tengo una condromalacia significativa, en fin, no voy a leer todo él, pero bueno, aquí se habla de grado 3, grado 2, grado 4, y a mí sobre todo en las bajadas lo paso realmente muy mal. Hace muchos años que yo salgo al monte solo con bastones y tengo que ir a mi marcha. Yo no puedo lanzarme a correr por una ladera, sobre todo si es de un firme poco estable. Claro, además tengo genuvalgo, yo creo que el experto me entiende perfectamente a lo que me refiero.
0: Sí.
2: Y me gustaría saber qué pasa con el ácido hialurónico, si realmente pues es eficaz o no.
1: Vale, buenas tardes, Victoria, lo primero, y enhorabuena por seguir todavía en el monte, que es el mejor deporte que se puede hacer, ¿eh? Que yo soy muy fan del deporte, y la edad que tienes es precisamente la mejor edad para estar en el monte. O sea, yo todos los alpinistas y montañeros que me he juntado en los 30 años que he ido yendo a la montaña son los más fuertes, ¿eh? O sea, que no me vale que ya estás haciendo senderismo, ¿eh?
2: Ya senderista, y más allá de 1000 metros de desnivel,
1: bueno, ya está.
2: Pues ya me viene grande.
1: Bueno, pues ya está, ya tampoco hace falta estar haciendo un 4000 todos los días y ya está, cada uno.
2: Y voy al gimnasio, ¿eh? Vale. Voy al gimnasio todos los días también a mover fuerza, en fin, me cuido.
1: Vale, que mira, que tengas lo que tengas, el genuvalgo de que puedas tener, o el valgo, o el varo que podemos tener de rodillas, al final es algo morfológico de tu morfología y tu biomecánica de las piernas, que con eso has nacido, eso lo tienes así, punto pelota, no se puede corregir.
2: Rodillas juntas.
1: Correcto, sí. Efectivamente, o en X, que se suele decir también, para
2: sí,
1: que la gente entienda.
2: Sí,
1: eso
2: sí.
1: Es, para que la gente entienda, es correcto. Y el desgaste al final de la condromalacia rotuliana también es un poco por el desgaste de la edad, no con esto te estoy llamando señora mayor, pero mira, precisamente ayer con un amigo le habían operado el menisco y le di, y bueno, parece ser que estaba mejor, hasta que le hemos hecho una resonancia, se ha descubierto que también tiene una, lo mismo exactamente que tú, un problema del cartílago. ¿Vale? Entonces, ante esta solución, cuando me lo dijo, lo primero que dije, bueno, es una persona joven, yo ya le estaba recomendando antes de la operación, te estoy poniendo en los antecedentes de otra persona joven para que un poco lo limites, aunque no te creas decir, bueno, como esa persona es joven, yo soy mayor, no puedo hacerlo. Es exactamente lo mismo, te voy a poner en la misma liga, porque encima tú no tienes ni nada meniscal ni nada de ligamento. Estoy hablando de otra persona en peor situación que tú, aunque tenga menos edad que tú, pero con un menisco ya operado, que eso tiene sus cosas buenas y sus cosas malas, pero con un cartílago fastidiado. El cartílago, al estar

0: fastidiado, la idea que le dio el médico es: no sé qué hacer, no es que no lo supiese qué hacer, es que las soluciones son las siguientes, que es o una infiltración para bajar un poco la molestia que puedas tener en la rodilla, que normalmente es algún tipo de corticoide, o para que tengamos algún antiinflamatorio, y en este caso ya se está aumentando más el nivel, porque se investiga mejor y cada vez va encontrando más resultado precisamente el ácido hialurónico, lo diré.
1: Hialurónico,
0: correcto. Eso es, que lo que hace es bajar la inflamación de la propia rodilla. Y en algunos casos, por estudios y compañeros que son médicos que se dedican especialistas en rodilla, tanto esto que se inyecta más el plasma rico en plaquetas o los famosos PRPs, o todo esto lo que va haciendo es regenerar la zona, ¿vale? Con lo cual, yo hasta hace poco creía que no, que la rodilla, pues bueno, ya si ese cartílago estaba fastidiado, pues bueno, pues como que no tenía mucha pinta. De hecho, Yanela hizo un muy buen programa el otro día con la doctora Guillén, que lo estuve escuchando en otros programas de Radio Marca, y precisamente hablaban de eso, que la rodilla precisamente se puede regenerar con ese cartílago. De hecho, me acaba de poner Yanela un de orgullo diciendo, hostia, me escuchan.
2: Sí, claro, y demás. El traumatólogo dijo que en unos 6 meses, o quizás en un año, habría que repetir.
0: Sí, normal.
2: Según el desgaste que se observa.
0: Claro, correcto. Entonces yo lo que te aconsejaría es que sí, porque eso está funcionando muy bien, que se dé un paso de un tiempo, 6 meses, un año más o menos, para que, bueno, todo eso vaya resultando. Y otra cosa que es casi lo más importante antes que el casi es que ese pinchazo, es una cosa que ya estás haciendo, que es acudir al gimnasio, para un trabajo de potenciación específico de el cuádriceps, para que tú lo entiendas lo que está por encima de la rodilla, que lo sabes perfectamente, ¿sí? El isquiotibial, porque para las bajadas en montaña, que tenga poca inclinación, es muy importante para ti, ¿vale? Y para todos los que hacemos montaña. Y otra cosa también muy importante, que es muy importante para las subidas y para las bajadas, que es el psoas, que es musculatura que está inserta entre la zona de la cadera, coge un poquito de abdomen, acaba en las vértebras lumbares de ambos lados, para la potenciación y para la flexión de cadera en las subidas y en las bajadas. Además, haces otra cosa muy positiva, que es muy inteligente, ya no solo en personas que, bueno, pues que ya tienen una edad y hacen montes, sino en los que llamamos un poco chungos a la montaña, que es que yo cuando hago largas o una trail de montaña más larga, tiro de bastones. Lo tengo clarísimo. Me da igual tardar 8 veces más. Bueno, yo quiero llegar a lo mejor a una inclinación mayor que tú, Victoria, pero quiero bajar con seguridad. Bajo en zigzag, que eso nadie te lo está explicando, porque ya lo sabes tú. Y con los bastones, muy bien, con muy buen apoyo, un poquito por debajo de la cadera, porque así lo que va a suponer es que en vez de el peso de tu cuerpo en dos rodillas, en dos cartílagos, lo vamos a tener en 4 puntos de apoyo, con lo cual el desgaste en esas dos rodillas van a ser muchísimo menos. Así que proceso ácido hialurónico perfecto, trabajo de potenciación en el gimnasio. Si no estás, no sabes un poco qué hacer, no hay ningún problema, pues seguro en el gimnasio te invitan a hacerlo, o si no, me echas una llamada en Atrio, que te aconsejo yo los ejercicios que hacer, porque puede haber algún problema en algún ejercicio que estés haciendo, como puede ser en este caso, no en todos, el de la prensa a lo mejor, o el del banco de cuádriceps, que no,
2: sí,
0: para todo el mundo.
2: Las sentadillas me cuestan. Correcto, también, el ponerme en cuclillas, pero con los pies planos en el suelo, ¿me explico?
0: Sí, sí, te entiendo.
2: Eso me cuesta.
0: Sí, pues
2: me supone una flexión de rodilla
0: que no es necesaria.
2: Muy apurada.
0: Además, en tu caso no es necesaria. Puedes hacer mucho isométrico, y el isométrico es un ejercicio que te va a dar la misma estabilidad, y la rodilla no la vas a potenciar, la rodilla la vas a potenciar de la misma manera. Entonces, todo lo que sea que notes más dolor o que estés peor, córtalo, porque no tiene sentido. Porque sí es cierto que parece que la sentadilla es para todo el mundo, y por especialistas traumas nos dicen, a ver, cuidado con

0: de que queráis volver a llamar, que necesitéis cualquier cosa, de verdad, estamos continuamente conectados con vosotros. Te agradezco muchísimo que nos hayas llamado, de verdad.
1: A vosotros, un placer haber hablado con vosotros.
0: Un abrazo muy fuerte. Adiós. Gracias, Victoria. Qué serenidad, Alan, guay, ¿eh? Qué maravilla, ¿verdad?
2: Qué tranquilidad, tener una lesión, sí. Está tan tranquila. Bueno, sí,
0: se pero como lo explicaba,
2: y hago 1000 metros y bueno, pues ya está, pues es lo que hay gente, ahora no puedo hacer esto y a ver qué hago, ya no puedo hacer, no puedo ascender a 4000 metros y ya estoy, pues hacer muchas cosas. Y encima me resulta curioso que es una persona, primero, que no es muy mayor, pero que normalmente la gente con esta edad ya las rodillas las tienen machacadas. Uh-huh. Y en montaña, pues hombre, no es que sea un machaque, pero al final si ha habido muchos descensos durante mucho tiempo, pues las rodillas pues tienen más erosión y más desgaste. Claro. Entonces, pues mira, nos vino muy bien el programa tuyo el otro día, Yane. Lo tienes preparado, ¿eh? Parece que lo tienes preparado.
0: Bueno, que conste que es verdad que se lo oí entera number one del programa. Me encanta hablar con los oyentes. Reconozco que el momento de consulta yo creo que es el que más me gusta de la semana. Vamos con otro oyente.
2: Adelante.
0: Juan, buenas tardes.
3: Hola, buenas tardes.
0: ¿Desde dónde nos llamas, Juan? Bueno, de Madrid, que también me lo han chivado.
3: Sí, desde Madrid.
0: Desde Madrid, directamente. Pues, cuéntanos, a ver, que vamos a ayudarte.
3: Pues, a ver, el tema también es de rodillas. Tengo un hijo que tiene 21 años. La han operado 2 veces del cruzado, de la misma rodilla. Y ha ido a una revisión rotuliana,
0: una revisión rutinaria, ¿no?
3: Rutinaria y bueno, porque le infiltraron su propio plasma en la rodilla y tal, y bueno, el traumatólogo le estuvo haciendo la prueba del cajón y le ha dicho que posiblemente tenga otra vez el cruzado roto.
0: ¡Ostras!
3: Entonces, bueno, todavía no le han hecho pruebas, pero claro, sería, si fuera así, pues sería una tercera operación de cruzado. La primera vez le pusieron, o sea, se lo sacaron del isquio, y la segunda vez pues ha sido de donante. Entonces, bueno, pues la situación que tiene ahora mi hijo pues es un poquito pues fuerte para él, porque ha vivido siempre del deporte, en el fútbol, y lo tuvo que dejar precisamente por el tema del cruzado, porque estaba jugando a nivel, en sus categorías top, estuvo en el Getafe 8 años,
0: ¿sí?
3: Y lo tuvo que dejar pues por el tema de la rodilla. Luego estuvo jugando pues a nivel un poquito más inferior y tal, y al final pues lo ha tenido que dejar.
0: Claro.
3: Entonces, pues mi pregunta era si una tercera operación del cruzado sería buena o no con tu edad, o cómo sería.
2: Claro. Buenas tardes, Juan. La verdad es que la perspectiva no es buena, ¿eh? No, casi el 150.000% de las veces suele ser positivo, que voy a intentar hacerlo aquí también, porque sí es cierto que, bueno, cuando es una vez el cruzado, se pueden hacer muchas cosas. Es raro que vuelva por tercera vez a romperse el cruzado. No tiene por qué haber sido en la misma operación, ni creo que en ningún otro de los ejercicios. Pero sí es importante que ahora, antes de asumir cómo está el cruzado, primero que se haga una prueba radiológica, porque al final, si se ve otra vez que el cruzado efectivamente está roto, habría que valorar que meternos en una tercera operación, qué problemas o qué dificultades puede tener el chaval a futuro, porque es muy joven. Parto por la base de que si ha sido un futbolista, más o menos un poco en la línea, va casi siempre todas las patologías de rodilla que solemos tener, sean ligamentos cruzados, sean meniscos, sean condromalacias y demás, siempre casi todo va en la línea de que el cuádriceps tiene que estar súper potenciado. Pero yo aquí incluso soy más crítico, esto ya te sirve un poco como, no diagnóstico, sí, pero sí un poco como herramienta, ¿vale? Es decir, sí, muy bien, que al final el cuádriceps tiene que estar muy potenciado, pero toda la musculatura anexa también, glúteo, psoas, abdomen, todo eso tiene que estar muy potenciado. Y a veces que nos creemos, ah, pues sí, pues parece que está potenciado, y no está potenciado, está inestable. Por ejemplo, te voy a poner un ejemplo. Nos pasa mucho a veces en el cruzado que viene una persona con un cuádriceps muy potenciado, un isquio que está más o menos bien, pero un glúteo con falta de fuerza. Eso nos da muchas pistas cuando, por ejemplo, hacemos una zancada hacia adelante, es decir, pega una zancada larga hacia adelante y hacia atrás, y el paciente es muy inestable, es decir, como que no tiene equilibrio, dice que no tengo equilibrio, como si fuese una herramienta o algo que le falta en su carnet de conducir, ¿no? No es que le falte su carnet de conducir, posiblemente es que esa inestabilidad no lo da porque, primero, la rodilla está mal, pero también porque a lo mejor el músculo, como es el glúteo, no está bien. Entonces, Vamos a empezar.

0: empezar también por empezar a hacer eso, que en el cruzado no va a venir a mal, es decir, empezar a trabajar cuádriceps, isquiopsoas, glúteo medio y abdomen y zona lumbar, para que por lo menos evitemos que, si tiene que haber una tercera operación, que yo no lo sé hasta que no veamos una resonancia, por lo menos vayamos con algún salvavidas. ¿Porque él durante este tiempo, en estas operaciones, ha hecho trabajo de readaptación de las lesiones de este tipo?
1: Sí, sí, ha estado con profesionales. Uh-huh. Y de hecho ahora pues estaba haciendo, está ya terminando el grado de deporte.
0: Sí.
1: Y siempre ha estado pues involucrado en
0: al deporte, ¿no?
1: En el deporte, o sea, su vida ha sido el deporte desde los 3 añitos.
0: Uh-huh.
1: Y sí, lo que es la readaptación la ha hecho, pues eso, tanto con los clubes,
0: sí,
1: como a nivel privado.
0: Sí.
1: Y claro, o sea, su shock ha sido de que, o sea, en una esta rutinaria, pues le hace la prueba del cajón y le dice que bueno, que
0: otra vez
1: está inestable.
0: Uh-huh.
1: Y que posiblemente tenga otra vez, cuando él no ha notado
0: nada,
1: así ni como las otras veces.
0: Yeah.
1: Pues una crujida. Uh-huh. No ha notado nada.
0: Uh-huh.
1: Entonces pues la cosa es esa, de que también hemos pensado de que posiblemente nos habrían dicho de que a veces el cuerpo reabsorbe cuando es de donante.
0: Uh-huh.
1: Y bueno, pues ahí estamos.
0: Claro, ¿y hay una prueba radiológica después? O sea, ¿va a haber ahora otra prueba radiológica para corroborar esto?
1: Sí,
0: vale.
1: Sí. Lo que pasa es que todavía no se la han hecho, la han mandado una resonancia.
0: ¿Sí?
1: para descartar cualquier cosa. Uh-huh.
0: Vale.
1: o decir que sí está roto.
0: Vale, te lo digo porque para, primero, no hacerte perder el tiempo, y segundo, no dar un diagnóstico a ciegas. Si te parece, no te cortes, si no quieres entrar en directo de nuevo, en Atrio lo buscas, buscas nuestro centro, te pones en contacto de nosotros en cuanto tengas ese diagnóstico, para valorar un poco por dónde hay los tiros, porque entonces estamos haciendo disparos a ciegas. Es decir, si decirte ahora, no, que siga potenciando, no, que se ponga PRP otra vez, no, bueno, que sí, que hay que operar por narices, vamos a hacer bien la casa, porque si a lo mejor el primer diagnóstico se hizo mal, se operó y a lo mejor no había que operar, el segundo fue de donante en vez de suyo, bueno, vamos a hacerlo así, si te parece. O sea, con esto no te quiero decir que no te voy a dar ninguna solución, pero vamos a intentar de alguna manera, si en cuanto tenga por lo menos ese arma, esa herramienta, ese diagnóstico médico y clínico, a ver por dónde lo podemos afrontar, si te parece.
1: Vale. Perfecto.
0: Nos devuelve la llamada en cuanto lo tengas, o si no, te pones en contacto con nosotros. Y igualmente, si quieres, para que sirva de reflejo para otras personas, lo expongo directamente aquí en Radio Marca, para hablarlo y para que la gente lo entienda, porque es una patología muy común y es una cosa que por desgracia está pasando mucho, ¿eh? Y en el futbolista
1: sí,
0: es súper común el cruzado, por desgracia.
1: Sí, nosotros hemos estudiado también el tipo de taco de bota.
0: Eso es, redondo.
1: O sea, los testes artificiales que de primera generación, de segunda generación. O sea, lo hemos estudiado mucho, porque ha sido la primera vez que lo operaron fue antes de la pandemia.
0: Uh-huh.
1: Se recuperó en un año, tuvo una recuperación de un año, cosas así, cuando empezó a volver a jugar.
0: Sí.
1: Y después de volver a jugar al año, se volvió a romper, año y medio, se volvió a romper.
0: Sí, eso te entiendo. Vale, pues lo que
2: pues hacemos como ha dicho Dani y nosotros, bueno, pues utilizaremos ese ejemplo, ¿no?, para contar un poquito aquí, ¿te parece?
1: Sí, perfecto.
2: Estupendo, pues muchísimas gracias por tu llamada, Juan, muchas gracias.
1: A vosotros por atender.
0: Hablamos pronto.
2: Un abrazo, hasta
1: gracias.
2: Luego. Nos quedan 2 minutos, creo que no da tiempo para nuestro siguiente oyente, lo intentamos muy rápido.
0: Lo intentamos, aunque sea express.
2: Venga,
0: ¿no?
2: Javier, buenas tardes.
3: Sí, hola, buenas tardes.
2: ¿Desde dónde nos llamas?
3: Desde Alcoy.
2: Desde Alcoy. Te pido 1000 disculpas. Si vemos que no es rápida tu consulta, la próxima semana está Dani aquí, con lo cual empezaríamos contigo. Cuéntanos.
3: Perfecto. Sí, nada, muy rápido. También de rodillas, es el tema estrella hoy.
0: Sí, vale, sí,
2: el día
0: de la rodilla.
3: Sí. Yo, bueno, me hice una resonancia. En principio me detectaron que tenía una rotura radial en el menisco, en la zona interna, el ligamento no está tocado, y mi pregunta es muy rápida. Tengo 51 años, sigo jugando a baloncesto, soy jugador de baloncesto a nivel aficionado, y bueno, como la cabra tira para el monte, sigo jugando a baloncesto a pesar de no sé si debería o no debería, eso es lo primero. Y si, por favor, el doctor Porros, algún consejo de algún ejercicio que pudiera realizar yo en casa, a nivel individual.
0: Vale.
3: Tampoco formas de hacer. Cuando juego no me duele, eso sí que es verdad, que no mucho dolor,

0: Vale.
1: En las rodillas.
0: Que pueda sobrevivir con el menisco.
2: Nos queda un minuto. Si no, me gusta mucho la consulta para continuarla el martes. Perfecto, o sea, que cuando quieras.
0: Si es parcialmente roto el menisco, hay mucha gente que está con el menisco parcialmente roto y puede seguir sobreviviendo con ello. Trabajo de musculatura, si has oído al oyente anterior, con isométricos en cuádriceps, trabajo de glúteo es súper importante, trabajo de cuádriceps a muerte, como se diría, a piñón. Si aparece dolor, el médico podría poner ácido hialurónico para bajar inflamación también de la rodilla, o un corticoide para bajar inflamación de la rodilla, y todo lo que no sea cargar peso, mejor. Y si no pasa nada, pon con una bandita en la rótula, para que cuando saltes en el baloncesto no metas tanto peso ahí, sería importante. Y obviamente no coger mucho peso corporal, es decir, no estar gordo, con perdón, para no meterle tanta presión más a esa rodilla. Y si obviamente ya empieza con mucho más problemas, habría que valorar a muy, muy, muy futuro, a lo mejor, si lo valora el médico, que es el que tiene que diagnosticar, operar o no operar.
2: Pues, Javier, nos quedamos con tu teléfono para el próximo día.
1: Muchísimas gracias.
2: Gracias, Javier, un abrazo.
1: Un abrazo,
2: hasta luego. Nos quedamos con su teléfono. Nada, Dani, el martes.
0: El
2: aquí.
0: Martes más y mejor.
2: Y con vosotros, mañana a las 3. Hasta mañana, cuídate.
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¿Qué tal? Saludos y muy buenos días. 5 de mayo 2026. Partidazo hoy en Londres, Inglaterra. Se ven las caras el Arsenal y el Atlético de Madrid llevando un 1-1 del partido de la ida en el Metropolitano. Mañana el otro partidazo, que seguro lo será, el que enfrente al Bayern de Múnich y al Paris Saint-Germain en Alemania. Hablaremos de Mbappé, de su escapada con la parienta. Hablaremos del Barcelona, a ver cómo va el tema de la venta de humo de Julián y compañía. Hablaremos del Athletic Club, tienen nuevo entrenador, y de alguna cosita más con Tote, con Charlie, con Chitu y con todo el equipo de Despierta San Francisco, que somos cuatro matados. Venga, vamos. Documento de

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0: 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Antes de arrancar con el programa, para una que damos, la vamos a fardar. Hoy Chitu ha dado una noticia, la única que ha dado desde que aterrizó en la avenida San Luis, que tiene que ver con el Madrid, con Vinicius y con su futuro. ¿Qué pasa, Chitu? Recién llegadito al gimnasio. ¿Qué te has hecho en el pelo?
1: Me lo he mojado, ¿qué tal? Es que salió corriendo de la ducha porque me he relajado y lo de abrir conmigo iba en serio por primera vez. Muchas veces me ha dicho, abro contigo. Y me has llamado, hay 40, así que...
0: Y a veces ni te he llamado.
1: Y a veces ni me has llamado, correcto.
0: Porque tenemos gimnasio en la casa y eres el único que vas, ¿o qué?
1: He convencido a Pablo Parra de que se apunte, pero de... Me lo invento. 1.500 trabajadores que somos en unidad editorial, creo que solamente coincidió con él ahí arriba.
0: ¿Y las máquinas están bien o qué?
1: Sí, están muy bien. A ver, tampoco te creas que es aquí un basifis para ti, pero para estar uno con el sol que hace... Es el aire libre.
0: Sí. Aire libre, correcto.
1: Así que encima tomas vitamina del sol, la D, creo que
0: en invierno no irá ni Dios.
1: Ese es el asunto, yo me apunto ahora, luego ya pues...
0: Te baja. Pues baratito, ¿no?, para los empleados.
1: 25 pavos.
0: ¿Becarios también?
1: No sé. ¿No? Tengo mis dudas. Cada día tenemos más, por cierto,
0: Mira,
1: se reproducen entre ellos.
0: Sí, por eso te digo, igual para los becarios que saquen un poquito ahí, una jornadita ahí. Y además se pueden fumar programas. Que tengo gimnasio.
1: Creo que hasta se puede fumar de verdad, porque es aire libre, imagínate que van ahí a fumar o algo.
0: Oye, noticia de que Vinicius se lo está pensando, sí. O que dependiendo del día piensa que se va o piensa que se queda.
1: Lo has clavado. Está envuelto con mucho formalismo, ha estado abriendo la web de marca.com durante todo el día, pero lo que yo vengo a contar es que según qué días le preguntes a Vinicius por el Real Madrid, por su futuro, te dice, en todos te dice, yo me quiero quedar, pero algunos dicen, tío, pero es que estoy harto de todo. No te concreta cuando te dice de todo, pero ha sido un año para Vinicius muy complicado. Más allá del rendimiento, que te puede gustar más o menos, ha sido un año donde le ha pitado su estadio, ensañándose con él varias veces. Ha sido un año donde el vestuario se ha fragmentado mucho. No digo que tenga que ver por Kylian Mbappé, que mucha gente lo presupone y puede ser, pero se ha fragmentado y esa es una realidad. Tanto que Vinicius intentó juntarlos a todos con la famosa cena en su restaurante. Y también ha sido un año donde, bueno, pues en lo deportivo no va bien y por tanto a Vinicius le crecen las dudas de algo que tenía muy claro, que él, de puertas para afuera, manifiesta que lo tiene claro, David, que va a ir para bien, pero que si le pregunta a su círculo más cercano, hay algunos días que dice, mira, tío, si es que... ¿Sabes lo que respondió, literalmente?
0: ¿Qué?
1: En alguna de esas conversaciones, estoy hasta... Y lo que sí.
0: Hasta el moño.
1: Así que cuando uno está hasta el moño, pues se plantea seguir, es lo que yo deduzco y informo.
0: Yo sigo pensando que al final llegarán a un acuerdo el Madrid, Vinicius, que los dos cederán y seguirán vinculados en los próximos años. Y si no, no pasa nada, que el Madrid seguirá ganando títulos, no sé cuántos ni cuáles, pero con o sin Vinicius ganarán títulos. Gracias, Chitu.
1: Está llegando Miguel Senovilla, el gerente.
0: Pues mira, eso es que...
1: Qué miedo tengo.
0: ¿Algún taxi que has pasado?
1: Miguel, dime.
0: Sí, está en antena, sí, tú ríete.
2: Sí, lo hacemos.

0: Si me vienes a, si te vienes a mi sitio, lo hacemos. Venga, voy. Venga. Estoy con David entrando.
1: Tira para allá. Venga. Chao. Al gerente que va a Chitu.
0: A ver si me van a echar después de esta, ¿eh?
1: Ojalá, deberían, deberían. Venga, más dinero para mí. Publi y Atlético Madrid. Está en Londres José Rodríguez. Y salió ayer por la noche.
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1: 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Espera. ¿Sabéis que estuvo Dani Alves el otro día en el Metropolitano? En una congregación evangelista cristiana y no me acuerdo qué más. Este es Dani Alves, ¿eh? Ojito, porque a lo mejor os convence. A mí me ha convencido.
17: Sé que ustedes saben.
1: Sí.
17: Que yo estuve detenido.
1: ¿Sí?
17: 40 años precisamente estuve detenido.
1: ¿40 qué dices? ¿40 estuvo?
17: 40 años. Pero en la cárcel, Cristo me ha hecho libre.
1: Bueno.
17: Yo no sé lo que ustedes están pasando en vuestras vidas. ¿Cuáles son las cárceles que ustedes están enfrentando?
1: Yo estoy en mi prime.
17: Pero yo vengo aquí a decir que hoy,
1: ¿sí?,
17: Cristo romperá esas cárceles, derribará estos muros.
1: ¿Todos?
17: Cristo romperá esas cadenas.
1: ¡Ostras! Impactado estoy, ¿eh? Pero está muy, muy metido en el tema, ¿eh? Oye, ¿y esto por qué no se anuncia? ¿No se anunció que venía Dani Alves? Y luego me acerco. ¿Y había que pagar eso o era gratis? Bueno, después me informo. Vamos a Londres, precisamente para hablar del Atlético de Madrid.
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1: Os encanta esta canción y lo sabéis.
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1: La ha sacado el Charlie, esta canción. Míralo, míralo.

0: Vámonos a Londres, José Rodríguez, en tus manos está. Muy buenas.
1: ¿Qué tal? Muy buenas.
0: ¿Saliste por la noche, me han dicho?
1: No. No.
0: ¿Ah? Di la verdad.
1: No. Hoy si el Atlético de Madrid pasa a la final, yo creo que la noche londinense va a estar entretenida. Lo que pasa es que es tan grande que...
0: ¿Lo petas hoy o no?
1: ¿Cómo se ubica eso?
0: ¿Lo petas?
1: No, a las...
0: Perdón, que quería decir, volamos... ¿la petas?
1: Creo que volamos... ¿cuál es la diferencia? O sea, ¿es lo o la?
0: Bueno, pues lo es un hombre, la es una mujer. Le sería alguien del género binario. No, al lío.
1: Que no sé dónde saldría, o sea, no sé dónde, porque es tan grande que no sé dónde iría la gente hoy, pero vamos, seguro que hay jaleo.
0: Algún lado hay jaleo.
1: Algo, sí, seguro. Que no hay 11, pero yo creo que puede haber una novedad, que sería que Juliano no fuera titular. O sea, yo ayer preguntaba, y es verdad que ayer cuando salimos al entrenamiento, ver a Julián con el preparador, digamos que pasando esa prueba, sorprendió a todos, porque en teoría, bueno, era un dolor que no le iba a impedir estar el martes, como había dicho su entrenador, pero verle ahí, pues puso a todo el mundo alerta. Yo creo que Julián va a jugar, y va a jugar de inicio, un tobillo al final, sin nada por delante, porque es que si pasas a la final tienes el día 30, si no, es que es el día importante de la temporada. Creo que Julián va a jugar de inicio. Con Juliano no lo tengo tan claro, y creo que puede repetir el 11 de la segunda parte del otro día, cuando Juliano precisamente se tuvo que ir al banquillo. Es decir, poner a Lenormand junto a Hansko, Pubil que juegue de lateral derecho, y por delante que sea Llorente el que ocupe, digamos, el puesto de Juliano. Me da la sensación de que esa puede ser la novedad, pero yo creo que la gran preocupación, que es lo de Julián, yo diría que Julián hoy es titular. No al 100%, pero no me imagino no jugando de titular a Julián.
0: ¿Cómo saldrá el Atlético de Madrid? ¿Cómo imaginas que salga el Atlético de Madrid? Lo digo porque os estáis pasando con el rollito del buen resultado de la ida, que para mí fue un mal resultado del Atlético de Madrid.
1: No, para mí se escapó vivo el Arsenal.
0: Claro.
1: O sea, yo tengo claro que el Arsenal se escapó vivo, y que el Arsenal de hoy no va a ser el del otro día. Se van a apretar más... Entiendo que van a ser más peligrosos por arriba, porque el otro día no dieron miedo, sacaron un córner y apenas ni faltas laterales, ni centro, ni... Yo creo que van a ser bastante más peligrosos. Efe y Saka, que el otro día jugaron nada más la segunda parte, una semana después van a estar mejor. El factor campo, yo la verdad que no me da ningún miedo, porque siempre lo he dicho, para mí los campos son un fraude, el ambiente de los campos ingleses me parece una cosa normalucha tirando a baja en Europa. Bueno, o sea, ni es el campo del Bayern, ni es Turquía, ni es el campo de la Juve, o sea, ni es el campo del Dortmund, entiendo que hoy sí, que apretarán, pero no me parece un ambientazo.

0: Y luego creo que el Arsenal sí apretará de primeras, pero que el Atleti va a tener las suyas. O sea, en algún momento el Atlético de Madrid va a dominar el partido. Estoy convencido.
1: ¿Cuánta gente del Atleti se espera?
0: Son 3.000. La capacidad, ese 5% que te da la UEFA, van a ser 3.000. Hay algunos, es verdad, como hemos escuchado hoy durante el día, que forman parte de peñas inglesas. Y luego la gente que viene de Madrid, que ya te digo, muchos han llegado hoy, están volando hoy, pero vamos, al final van a ser 3.000, van a quedar por la zona de Highbury para ir luego al estadio, y 3.000 aficionados que estoy convencido de que se van a hacer notar. Y a mí otra cosa que me llama mucho la atención es que les colocan en una muy buena posición, es decir, tú vienes al, me da igual, al Metropolitano, al Camp Nou, y te colocan arriba, con un cristal, con una red, y aquí en Inglaterra estoy casi seguro de que los aficionados del Atleti van a estar a pie de césped, o sea, lo más abajo posible.
1: ¿Eres consciente que si palma el Atleti, saldrá gente a atizarle un poquito al Cholo, no?
0: Al culpable de que lo que hace 15 años era un sueño haya pasado 4 veces, es decir, jugar las semifinales de la Champions. O sea, que hoy la gente esté imaginándose que su equipo otra vez puede estar en una final de Champions, tiene un responsable, y luego otros muchos, pero un culpable, que seguramente si hoy no pasa el Atleti será el culpable mañana, y tendrá parte de responsabilidad, pero bueno, están los fusiles cargados, eso seguro.
1: ¿Le has enviado mensajito a Antonio Sanz?
0: No, luego le mandamos alguno.
1: Antes del partido, ¿no? En plan, haya paz hasta el pitido final, ¿no?
0: No, bueno, seguro, a ver, Antonio no es dudoso, Antonio quiere que gane el Atleti, seguro. No, esperemos que todo el mundo lo celebre, y ya lo ha hecho otras veces el Atleti. O sea, es difícil, creo que es difícil, pero joder, pero yo no lo veo tan difícil como cuando ganó al Bayern de Guardiola o luego ganó al Chelsea de Mourinho.
1: Yo, igual que digo que me parece que no es un buen resultado el del Metropolitano, digo que creo que el Atlético de Madrid está para competirle, para ganarle, incluso para ser mejor que el equipo de Mikel Arteta, porque lo demostró el otro día en el Metropolitano. Otra cosa es cómo salga el Atleti, sobre todo cómo salga el Arsenal, que tengo la sensación de que va a apretar muchísimo los primeros 15 minutos, pero...
0: Eso seguro, yo creo que sí. Y que ellos tienen pues más tensión, yo creo. O sea, tú ya escuchabas a Arteta en rueda de prensa y era más, estamos como toros, vamos a salir a lo bestia, el partido más importante de la historia, y Simeone más distendido. Yo creo que al final, y es verdad que no tiene tanta, pero en el Atleti está el Cholo, están Coque, Griezmann, Oblak, Jiménez, incluso Julián y Molina, que han sido campeones del mundo. El Arsenal no tiene gente con mucha experiencia en este tipo de partidos tampoco. Creo que incluso, ya te digo, tiene más el Atleti.
1: Mañana lo comentamos. José, cuídate, disfruta, y si gana el Atleti, a reventar Londres.
0: A cubrir la noche londinense.
1: Y eso, no cubras tanto, a ver si te van a dar un susto. Venga, hasta mañana. Seguimos.
0: Adiós.
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0: más que nunca.
1: ¿Cómo no decirles que todo lo que han visto ha sido producto de su imaginación? No le den más vueltas. No tiene sentido.
2: Buenas noches.
3: Anthony Blake, mitazo. ¿Sigue viniendo aquí o ya no? ¿Sigue viniendo aquí? Hace tiempo que no lo veo. Deberíamos de entrevistar. ¿Le gusta el fútbol? ¿Es futbolero? Hostia, hay que hacer a Anthony Blake. ¿Y que Sauquillo lo ha metido? Pues qué poca repercusión.

0: Yo lo he tenido. Y le dobla cucharas a Sauquillo en directo. Hostia, mola. Molaría, ¿eh? Vamos, negóciamelo, Charlie, haz algo. No siempre metas a tus colegas de los sindicatos de baloncesto. Méteme a Anthony Blake, niño, y que nos doble un ordenador. Que lo destroce y lo queme. Y el gerente con las manos en la cabeza aquí, que me está aquí. Hostia, Uri Geller ya, pero que Anthony Blake también doblaba cucharas, ¿verdad? Las soperas, además, las jodidas, las de Petit Suisse, esas las dobla mi hijo pequeño. Pero las soperas es jodido. Hostia, qué grande. A ver, sube, que voy a buscar si tengo el teléfono de Anthony Blake. Hostia, Villa. Villa, ya sé que estoy abierto. Voy primero con Villa. Que me había olvidado, sí, ahora voy rápidamente con Santa Cruz. ¿Por qué? Ya lo he dicho en titulares. Porque tienen nuevo entrenador, pero es que está a puntito de despegar el avión del Rayo Vallecano, camino de una semifinal que tiene que darle paso, esperamos, a una final de competición europea, la Conference. Pablo Villa, aeropuerto, creo, de Barajas, T4, muy buenas.
1: Un soldado.

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1: No vale mentir en un programa de radio. Pablo Villa, buenas tardes, primero.
2: Ya me ibas a fumar, ¿eh?
1: No, fumarte no me olvidaba. Suerte que me lo ha recordado Charlie. Una pregunta: ¿me puedes confirmar que vas sentado en el asiento pegadito a Martín Presa, presidente del Rayo Vallecano?
2: Todavía no lo sé, porque no estamos todavía en la sala de espera para entrar al vuelo charter, pero al lado no lo sé, pero cerca seguro.
1: Cerquita, sí. ¿Eres su periodista de cabecera, podríamos decir?
2: No, Roberto Gómez.
1: Ah, bueno,
2: Eso es indiscutible.
1: Bueno, pero ¿cómo viaja el Rayo? ¿Cómo está la gente del Rayo que viaja en ese avión?
2: Bueno, sobre todo viaja, pues lógicamente, cuerpo técnico, directiva, dirección deportiva, mucho familiar. La verdad que los jugadores tenían 7 opciones de invitar a sus familias, amigos y demás. Y bueno, pues algunos periodistas que también vamos en este avión, que debería despegar en media horita, un poco más, rumbo a Estrasburgo, aterrizar a eso de las 7:30 de la tarde. Y como te puedes imaginar, David, pues todos son caras sonrientes, de ilusión, de ambición, de intentar defender ese resultado mañana de 1-0, que es corto, pero que por supuesto es un resultado positivo que se va a defender con uñas y dientes.
1: Mañana ampliamos en el tema deportivo, pero hoy más o menos se tiene claro quién jugará. No te digo que me digas el 11, pero ¿lo tiene claro Íñigo Pérez el 11 que juegue en esta semifinal, partido vuelta o no?
2: Sí, yo creo que solo hay una duda arriba entre Camello y Alemão, que son los dos de los jugadores que ahora mismo están más en forma. Es cierto que otro de los nombres propios es el de Álvaro García, que llega entre algodones, pero que esos problemas en el aductor yo creo que los va a dejar atrás, y aunque sea en la convocatoria va a estar seguro. Y el resto del once casi es que sale de carrerilla, con Batalla, Ratiu, Leyen, Patecís, Chavarría, con Unai López, Óscar Valentín, con Ilias, con Isi, con De Frutos, y arriba esa duda, que yo creo que ahora mismo tiene un poco más de números Alemão, repetir un poco el once de la ida.
1: Mañana hablamos con más tranquilidad, ¿eh? Mañana casi abrimos con el Rayo Vallecano y con Pablo Villa por esas calles de Francia, metiendo protagonistas y contándome el ambiente que se respira en las horas previas al partido. Cuídate, bebe mucho, emborráchate y disfruta el partido mañana, Villa. Pasa mañana, perdón.
2: Hoy no, pero a lo mejor mañana sí, que como vamos a estar dos noches, pues hay tiempo para todo.
1: Te puedes mamar tranquilamente, tú pilla ticket y que te pongan taxi el ticket, el garito. Que no te ponga copazo.
2: Sí, y luego lo paso a la radio, no hay problema.
1: Pero vamos, como ha hecho todo, menos yo, como ha hecho todo hijo de vecino. ¡Cuídate, amigo!
2: Venga, un abrazo.
1: Vámonos a Bilbao. 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

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Ahora sí, en marcha de nuevo, destino a Bilbao.

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1: Alberto Santa Cruz, amigo, ¿qué tal? Muy buenas.
2: Hola, David, muy buenas.
1: Tenéis nuevo entrenador, hacía tiempo que se comentaba y se pronunciaba su nombre, pero ya es oficial, nuevo técnico del Athletic Club. ¿Con qué expectativas llega y quién ha sido el gran valedor de ese fichaje?
2: Bueno, pues sin duda, claro, el director deportivo Miquel González, pero también la forma de hacer de esta junta directiva y las acciones, la de que ha sido pues algo previsto por todo, ¿no? Por toda la estructura del club, desde el presidente hasta la dirección deportiva, para apostar por este hombre de Interzic de 43 años, que evidentemente lo que más le conoce es por ese periodo en el Borussia de Dortmund, estando en dos etapas, una entró avanzada la temporada y otra con un par de temporadas. En la primera perdió el título de la Bundesliga en el primero de o sea, en el último de los partidos, en el año 2023, y en el año 2024 alcanzó la final de la Liga de Campeones, aunque se dejó por el camino la Bundesliga, porque acabó en la quinta plaza. Así que bueno, esa es la experiencia que tiene, tampoco tiene mucha más allá de estar luego en direcciones deportivas o participando en la estructura deportiva de otros equipos, como ser asistente en el West Ham o el Besiktas, y sobre todo su trayectoria pues en la Bundesliga con el Borussia Dortmund, ¿no? Hay ilusión evidentemente en que pueda sacar un poquito de la incertidumbre y de el juego que está teniendo el Athletic esta temporada al equipo rojiblanco, pero bueno, con cierta también inquietud por saber si realmente esa trayectoria pues es lo suficientemente amplia y va a acabar cayendo bien en Bilbao para poder levantar al equipo, que esta temporada todavía puede entrar en Europa, o sea, porque ahora se le ha puesto la cosa bastante cerca como para poder pensar que incluso en una mala temporada el Athletic, gracias a todo lo mal que lo están haciendo los demás, pues puede meterse ahí en Europa.
1: ¿Y llegarán fichajes este año? ¿Se habla de nombres o no?
2: No, en el Athletic es muy difícil que haya fichajes, sobre todo también porque tienen que volver cedidos, ver a gente siempre hacer la pretemporada del Bilbao Athletic, entonces lo normal es que con lo que hay por ahí distribuido y que va a volver para hacer la pretemporada con el equipo y algunos de los que suban de abajo, pues yo creo que lo tenemos hecho. Además, los últimos desembolsos económicos no han resultado, porque el de Areso es para tenerle en la grada, Marouane Sanadi también en la grada, Diallo está por ahí dando vueltas por Qatar, y bueno, pues los grandes aportes económicos de las últimas temporadas no están contribuyendo en nada prácticamente en esta temporada, así que bueno, yo creo que no se va a tirar por ahí.
1: ¿Enviaste mensajito a John Cuedva para felicitarle por la Copa del Rey o qué?
2: Lo hice. Hay que hacer un bien queda, aunque sea...
1: aunque no se sienta, ¿no?
2: Bueno, realmente, a ver, oye, que ganase la Real o que ganase el Atlético de Madrid, también te digo que no me inquietaba ni quién ganase ni quién perdiese, o sea que bueno, pero bueno, ganó la Real, merecido, pues listo, además con una buena actuación de su portero, que por cierto, Remiro tendrá que, seguro que sale en las tertulias con respecto al Mundial. Porque ayer también el hombre tuvo una actuación en el gol del Sevilla un poco rara, pero bueno.
1: Rareta, bueno.
2: Oye, por cierto, David, no sé si lo has comentado, lo de los horarios, ¿eh? Ya sabes que hay horarios, ¿no?
1: Sí.
2: Pero, y tú que eres muy de comentar, me ha parecido muy gracioso, ya que te estoy diciendo que veo que el Athletic Celta es a las 7, bueno, todos son a las 7, que se va a modificar todo, da igual cuándo, o sea, porque lo que importa es que se modifican en función de los resultados de los siguientes partidos. Hay partido entre semana, la semana que viene, o sea, esto es un despitorre.
1: Es un galimatías, pero bueno, tiempo tendremos para comentarlo. ¡Cuídate, amigo!
2: Venga, hasta luego.

0: Santa Cruz para anunciarnos la llegada de un nuevo técnico a San Mamés. Ahora sí, paramos un segundito y viajamos al norte de la capital de España, a la zona de Pozuelo. Allí nos espera Tote para hablar de todo, de la vida, de los colegas, de la amistad y del Atlético de Madrid y de Mbappé y Vinicius, un poquito, vamos.
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0: Vamos con la charla semanal de Tote y esta Santa Casa. Tote, amigo, ¿qué tal? Buenas tardes.
1: Hola, crack, buenas tardes.
0: ¿Cómo andas?
1: Muy bien.
0: ¿En capilla ya, de cara al partido del Atleti esta noche o no?
1: Estoy tranquilo. Mira que no es fácil que yo esté tranquilo cuando juega el Atleti, pero estoy relativamente tranquilo. Confío mucho en el Atlético de Madrid para jugar la final. Te lo dije hace tiempo y tengo un buen feeling con el Atleti hoy.
0: Oye, no estáis siendo los atléticos demasiado optimistas. Lo digo porque se está repitiendo mucho el que el resultado de la ida fue bueno. Que el resultado de la ida bueno fue para el Arsenal, no para el Atlético de Madrid, ¿no?
1: Sí, lo que pasa es que yo al Arsenal no le veo como hace 4 o 5 meses, que sí que era superior al Atleti. Yo veo otro Arsenal y veo también otro Atleti. Por eso me hace ser optimista. Veo un Atleti muy fuerte de piernas y de cabeza, que se lo está creyendo, que no se siente inferior a nadie. Y por eso soy optimista, sabiendo que hoy puede pasar cualquier cosa, que es una semifinal de Champions, un equipo inglés en Inglaterra, con todo lo que eso conlleva. Pero veo al Atleti, no le veo inferior de cabeza, le veo con personalidad para ese tipo de partidos. Por eso es por lo que estoy hoy, por lo que soy optimista.
0: También no eres de los que piensa, oye, el Atleti le metió 5 al Madrid en el Metropolitano, le metió 4 al Barcelona en el Metropolitano, pero no fue capaz de ganarle al Arsenal en el Metropolitano. Eso es otra forma de verlo.
1: Sí, yo creo que el Atlético tendría que...

0: haber ganado por la segunda parte que hizo, pero es verdad que no lo hizo, y bueno, y eso sí, eso es el fútbol, ¿no? Pero sí que creo que además este resultado le hace no especular, que es, yo con un 2-1, pues igual digo, bueno, ahora el Atlético de Madrid va a intentar defenderlo, se va a meter atrás, va a intentar ir a por el fallo del contrario, pero creo que este resultado te lleva a la prórroga, te lleva a penaltis en caso de que el Arsenal no marque, y creo que el Atlético de Madrid tiene que tener hoy mucha personalidad, tiene que hoy querer la final más que nunca y demostrarlo desde el primer momento, sabiendo que va a haber altibajos, que lo va a pasar mal, porque lo va a pasar mal, pero cuando él esté fuerte y cuando sepa que tenga que atacar, que lo haga, que no tenga miedo, ¿no? Y si lo hace, yo creo que tiene muchas posibilidades de poder jugar la final.
1: ¿Tú crees que el Cholo y el Atleti salen al ataque, salen a ganar el partido desde el pitido inicial?
0: Bueno, no sé si tanto, porque esto es muy largo y ya te digo que lo van a pasar mal en algún momento, pero sí que cuando tengan oportunidad de hacerlo, que lo hagan. Que los jugadores tengan esa mentalidad ganadora, que se encuentren bien, se encuentren con esa personalidad en el sentido de querer jugar la final, que tienen fútbol para ello, y que les hagan daño, porque el Arsenal me imagino que va a tener el balón, que con su público va a ser un equipo andón, de atacar, de tenerla, lo que es su filosofía con Arteta de estos últimos años, y el Atlético aproveche cuando tenga que hacerle daño, cuando sepa que puede, porque tiene jugadores de talento, y el Atlético tiene jugadores con físico, con pie, con muy buen pie, y no puede especular, porque si especulas el Arsenal te va a machacar, pero si tú bajo la mentalidad adecuada de querer jugar la final, intentarlo, el Atlético va a tener sus oportunidades.
1: Para ti, ¿en qué es mejor el Atlético de Madrid respecto al Arsenal?
0: Hoy por hoy creo que los jugadores top del Atleti son mejores que los jugadores top del Arsenal, están más finos, con mano en los pies, tienen menos cansancio psicológico y físico, y creo que el Atlético de Madrid no le está asustando estar en semifinales, creo que tiene una mentalidad ganadora, más allá de lo que pase hoy, pero no se achica. Y al Arsenal le veo que no tiene fluidez en su juego como hace unos meses, no está tan fino con el balón en los pies, y está acusando el calendario de la Premier y todo lo que es jugar en Inglaterra, que es muy duro, jugándose la Premier con el City, con lo que eso conlleva psicológicamente y físicamente, y el Atleti la Liga ya la dejó hace tiempo, y se ha centrado en esto y en la Copa del Rey. O sea que por ahí veo que el Atleti está más descansado y creo que de cabeza anda mejor.
1: Seguiremos hablando del partido Atlético Madrid-Arsenal de esta noche. Apartado folclore. Prensa rosa, el tema de Kiki Mbappé, Kylian Mbappé, y su novia, su escapada, ¿qué tal? Tan mal ha sentado el madridismo. Tote, ¿entiendes que se monte tanto lío por esa escapada de Kylian Mbappé cuando no tenía que jugar el partido o no?
0: Bueno, entiendo que no es demasiado grave, porque también la gente piensa que los jugadores no son personas y no está haciendo nada como para pegarle un tiro, ¿no?
1: ¿Quién no se ha enamorado, Tote?
0: Totalmente, totalmente. Totalmente, y sobre todo con su dinero, con su tiempo libre y estar lesionado. Lo que yo sí que creo que hay momentos y momentos para hacer las cosas, ¿no? Que esto mismo lo puede hacer y no se entera nadie. Y es mucho más mejor para la vista de la gente y mucho más bonito que lo que está haciendo. Creo que no es el momento de que te vea nadie. No es grave, pero no me parece que sea de buen gusto. Por todo lo que se está jugando en Madrid, por cómo está en Madrid. Ves que tus compañeros están en Barcelona con el Español jugando y que están entrenando todos los días, y tú que estés por ahí fuera, pues igual no es ético, no es grave, pero no es ético. Creo que podría haberlo hecho en su casa, no se entera nadie y es igual de feliz.
1: Por el nivel de hate que le está cayendo, de críticas que está recibiendo por no estar al lado del equipo en ese partido ante el Español, ¿crees que Mbappé debería forzar para jugar el partido ante el Barcelona o no?
0: Bueno, creo que son partidos, a ver, te juegas mucho el orgullo y no es lo mismo ganar a Barcelona que perder, más allá de que el Barcelona va a ganar la Liga tarde o temprano, pero bueno, pero son partidos que en caso de tú ganar, pues por lo menos te dejan unos deditas con un sabor bueno. Pero sí, pero es para estar al 100%, si no estás al 100% no merece la pena. Entonces me imagino que si está es porque se encuentra en condiciones, ¿no? Pero bueno, yo sabes qué pasa con Mbappé, yo tengo la sensación con Mbappé, lo he hablado a veces con algún amigo mío, que no ha caído de pie en este club, porque cierto, no ha venido en el momento idóneo, y este club te castiga mucho. Me pasó con lo de Hazard, que me parecía todavía hasta con más talento que Mbappé. Yo a Hazard, cuando he visto la Premier en directo, que me iba a verle algún partido, y vi que lo fichaba al Madrid, y digo, madre mía, Madrid, qué jugador acaba de fichar. pero vienes gordo, vienes pasado.

0: Eso de peso, vienes como que te importa todo, entre comillas, una mierda con perdón, y el Madrid no te perdona estas cosas. Pues con Mbappé me parece, me pasa lo mismo. Ha venido cuando no tenía que venir, tarde, a destiempo, y que va a marcar goles porque lo tiene la sangre y que va a hacer cosas importantes, seguro. Que el Madrid ganará títulos con él, pues seguramente. Pero tengo la sensación de que no va a ser un jugador que esté en la historia del Real Madrid ni en la cabeza de los aficionados, porque no ha caído con buen pie.
1: Sí, sí. Yo creo que aquella forma de llegar, aquella forma de plantar al Real Madrid una temporada antes, cuando parecía que venía y al final se quedó una temporada más en el Paris Saint-Germain, le está penalizando. Voy acabando, pero esta mañana contaba, y nos ha contado ahora Chitu, Carlos Vicente Gómez, que el entorno de Vinicius, o que le llega por parte del entorno de Vinicius, que no tiene nada claro lo de seguir o marcharse del Real Madrid, que esta situación de dudas continuas cada semana, de que deportivamente el equipo no chuta, de que hay mucha crítica, mucho hate por parte de la afición, le está haciendo replantearse ciertas cosas respecto a su futuro. Tú eres de los que lo tienes claro, ¿no? ¿Tú lo venderías o no?
0: Yo sí. Porque a mí no me gusta ni futbolísticamente ni lo que he visto de él como tipo, ¿no? No me gustó lo de Xavi, me pareció desleal. Las cosas hay que decirlas en un vestuario y a la cara, aunque te peguen entrenado, fíjate lo que te digo, pero pegáis los dos y no se entera nadie. Y me parece que es muy culpable de muchas cosas de las que ha pasado. Creo que Marit ha tenido un error gravísimo a nivel institucional de a este chico poner una forma roja, cuando no lo ha hecho con grandes jugadores de la historia de Madrid que son mucho más que él. Y si encima tiene dudas, pues fíjate que más, con qué, o sea, todavía más a mi favor, ¿no? Porque Madrid ha ido Cristiano Ronaldo, Sergio Ramos, la quinta al buitre, Zidane, Modric, Pirri y Estefano, y en Madrid ha seguido ganando. Imagínate si no va a ganar sin Vinicius, ¿no? Solo faltaría. Así que si hay dudas, pues todavía más a mi favor que uno para jugar en Madrid no tiene que tener dudas. El Madrid es muy grande y el mínimo que tengas fuera y otro.
1: Sí, pero hay gente que dice, Tote, ya, es que Vinicius cuando juega mal, por lo menos se le note, se le ve que se deja la vida en el campo por el equipo. Y la gente tiene la sensación de que Mbappé selecciona partidos, que no fuerza nunca para jugar, aunque sea muy importante ese partido para el Real Madrid.
0: Bueno, a ver, yo creo que el Madrid tiene un gran problema, más allá de jugadores y entrenador, tiene un problema en cuanto a que tiene que volver a ser el Real Madrid, que muchos que estuvimos ahí conocimos, con gente como Del Bosque, como Pirri, etcétera, gente que nos inculcaron unos valores y nos hicieron ver lo que era el Real Madrid en esa casa, y el Madrid tiene que volver a eso. El Madrid no puede estar nadie por encima del club, y ya vaya tiempo dando bandazos, y creo que se está equivocando. Aparte de todo eso, bueno, creo que se están permitiendo cosas, ahora depende de qué jugador, que el Madrid nunca lo ha permitido. O por lo menos si lo ha permitido no nos hemos enterado a nadie, ¿no? Y creo que tiene que haber una reestructuración terrible, de primero desde abajo hasta el último, y luego ya vendrán otras cosas. Pero creo que el Madrid ahora mismo no está en su mejor momento. Empezó con lo de la famosa gala de Balón de Oro, creo que es una equivocación, un error del Madrid garrafal. No puede el Madrid dejar de ir porque a un jugador no le da un premio. Me parece que ahí empezó a ser menos Real Madrid y tiene que volver a ser Real Madrid. Y eso va mucho más allá de entrenador, de jugador y de modelo y todo. Primero organización, primero valores y luego que empiece, pues bueno, pues a fichar, a ver qué idea quiere, qué forma de jugar, qué entrenador puede ser lo mejor para las características de sus jugadores, a quién ficha no, pero tiene que volver a ser Real Madrid en todas sus áreas, ¿no? Y creo que Madrid ha perdido mucho prestigio.
1: Me pregunta un periquito en Instagram que te pregunte, Tote, por Manolo. Tú, como un tío de fútbol, ¿crees que deberían de destituir a Manolo? Ya no por señalarlo como culpable, sino por buscar alguna reacción, alguna cosa ante un equipo que estaba teniendo récords negativos en este 2026.
0: Bueno, es raro el español como empezó, ¿no? Que volaba y bueno, pero este deporte y este juego es así. Entras en una racha mala de cabeza, las piernas ya no te funcionan, porque todo, la cabeza mueve todo, y entras en una espiral complicado de salir. Yo no le conozco personalmente, me parece que es muy perico, me parece que tiene un sentimiento por el español muy grande, y no creo que el problema sea él, y más menos ahora que quedan 4 jornadas, ¿no? Ahora que vas a ganar. Creo que él conoce la plantilla perfectamente, porque si no me equivoco ya subió con el español de segunda a primera, ya lleva tiempo con muchos jugadores, le conocen y creo que ahora los cambios no van a ningún lado. Tengo la sensación de que el español se va a salvar, creo que hay equipos peores que él.
1: ¿Quién crees que baja tú?
0: Bueno, Oviedo obviamente, Levante tiene muchísimas posibilidades,

0: complicado, está bonito por un lado, porque está emocionante, pero me imagino que era un sufrimiento para las aficiones y para los jugadores terrible.
1: ¿Qué vas a hacer hasta la hora del partido hoy, del Atleti?
0: Pues mira, voy a por la peque y voy a estar con la familia, voy a cenar en casita. ¿Sí? Mi mamá va a hacer una tortillita de patatas si Dios quiere, ¿sí? Botellita de vino, con la peque.
1: ¿Le compras la materia prima o la tiene que traer tu madre?
0: No, no, compro yo todo. Oh, claro. Compro yo con la patata, ¿no?, de Betanzo, que bueno, claro, pobrecita, tío. Sí, sí, no, una patata.
1: ¿Ayudas en la cocina? En plan, mamá, espera, ya, no, ¿no? Ya se aprovechamos para hablar un poquito.
0: ¿No? Yo con mi madre, tito, lo veas, ya está harta de mí. No, no, yo abro el vino, lo pruebo y empiezo a mentalizarme.
1: ¿Cenáis a la hora que empieza el partido o antes?
0: Cenamos, sí, según está el partido, pinchamos. Lo ponemos hoy el partido es a las 9, pues a las 9, 8 y media, 9 menos cuarto ponemos todo, vamos ya pinchando algo y en el descanso lo que falte.
1: Y cuando empieza el partido, en plan, ahora dejar un poquito tranquila al patriarca de la casa, que el patriarca tiene que ver al Atleti, ¿o no?
0: No, se porta muy bien. Quitando a mi hija que preguntará algo, se pondrá a jugar con un balón, mirará y tal, sí. Pero mi madre, mi mujer y yo, y ya, viéramos el partido bien. Y vamos a ver si nos da una alegría, que ya te digo, va a ser un día muy bonito. Si sale como pienso, va a ser muy bonito.
1: Si caen eliminados normal, es decir, una derrota normal en Londres, ¿tote que no te le pone al Atlético de Madrid esta temporada?
0: No, yo buena, porque creo que de las tres competiciones hay un déficit en una, la ha tirado muy pronto, pero tanto en Copa como en Champions no anda a la cara. Entonces, creo que buena. Hoy si pierde el Atlético me gustaría que perdiera siendo valiente, siendo el Atlético de Madrid, yendo a por ello, no teniendo ningún tipo de complejo, ¿no? Y si pierdes, pues bueno, voy a dar la mano y esto es un juego y a seguir. Me dolería más perder por no ser valiente, ahí sí que no, creo que todo el mundo, toda la afición, y los mismos jugadores, y el Cholo, y Gustavo, y todo el grupo técnico no se merecen hoy perder no siendo ellos.
1: Tote, hablamos la semana que viene, espero que sea para valorar la final de la Champions que enfrente al Atlético de Madrid, ya sea contra el Paris Saint-Germain o contra el Bayern de Múnich. Un abrazo, amigo.
0: Ojalá, campeón, un abrazo grande para todos.
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0: ¿Qué pasa, David? ¿Cómo estamos? Muy buenas.
1: Hoy turno para el Madrid, que lo tiene prácticamente hecho, ¿no?
0: Tiene tres oportunidades, tiene tres finales para cerrar el pase a la Final Four, que como decía el entrenador del Real Madrid en la previa, es el gran objetivo de la temporada. Y bueno, pues hoy juegan en Bulgaria, no en la capital, no en Sofía, sino en Botevgrad, que está más o menos a 100 kilómetros en coche de Sofía, porque no reservó el Hapoel. Creo que el pabellón, con tiempo necesario, no puede usarlo porque que está ocupado y tiene que jugar en Botevgrad, que es un pabellón más pequeño de 3.500 personas que se va a llenar hoy y que, bueno, pues que es la sede de este partido, de este tercer partido, que como digo, puede meter dos años después a los de Sergio Scariolo en la Final Four, que es el gran reto de la temporada, en una serie pues que están pasando muchas cosas, desde la lesión de Tavares, lo del pabellón, lo del presidente del Hapoel con la bufanda de Valencia Basket el otro día en el pabellón. Bueno, creo que es el tercer partido de esta serie y bueno, pues creo que el Madrid es para mí favorito para cerrarlo hoy y para no tener que tener más problemas. Mañana, David, la otra serie de los españoles, viene con chicha ese partido, ¿eh? Para Panathinaikos Valencia.
1: Mala suerte el Valencia.
0: Muy mala suerte. Lo dijo Pedro Martínez, ¿no? Que le llegaron tras el partido que cerraba la liga regular muchos mensajes donde le decían que era mejor dejarse perder para no jugar con el Panathinaikos, que le hubiera tocado al Real Madrid. Bueno, lo ganaron ese partido, te ha tocado jugar con el Panathinaikos, que es verdad que no ha tenido su temporada, que no estaba teniendo la regularidad necesaria, pero cuando llega la hora de la verdad, tiene la mejor plantilla para mí de Europa, tiene jugadorazos y tiene a un técnico con flor, por qué no decirlo, ¿no? Que le salen siempre las cosas, no solo con Panathinaikos, le salían con el Efes y bueno, pues todo lo que le podía salir de cara le ha salido en la serie, que se ha ensuciado con esas imágenes de Giannakopoulos en la mesa presionando en ese segundo partido, la seguridad de Panathinaikos con De la Rea, las declaraciones post partido, la policía, las imágenes del dueño de Panathinaikos con el cigarro y con el pasaporte en la zona mixta, la sanción. Bueno, creo que es un partido muy caliente el de mañana en la sede de la Final Four y bueno, pues creo que también puede hacer de acicate, ¿no? Para que los Tarón ya ganen ese partido, para que calienten más la serie y para que, oye, para que jueguen también un poco con esa presión de Panathinaikos, que está necesitado de jugar sí o sí su Final Four, con lo cual semana chula la que hay de básquet, David.
1: El Madrid acabando en alto, pero ¿les da para ser favorito en la Final Four o no?
0: Favorito no va a ser, no. Sobre todo si es Panathinaikos su rival. Recordamos que el Madrid se va
1: Panathinaikos, pero sí, sí, le ha podido ganar los dos partidos para Valencia.
0: Sí, pero jugando en el OACA, la Final Four es en el OACA, es en casa del Panathinaikos. Yo creo que va a haber más aforo del permitido, porque estas cosas siempre pasan.
1: Se lo pasan por el forro esta gente.
0: Presión, por supuesto, de ambiente. Si el partido va igualado, yo le doy pocas opciones de que el Madrid gane ese partido de semifinales con el Panathinaikos. Si lo vas ganando bien, pues puede ser, pero para mí no sería favorito en ningún caso, porque no jugarías en tu campo. Pero bueno, creo que una vez ya en estas lides, cualquiera de los cuatro es candidato a ganar. La temporada pasada todo el mundo pensaba que iba a ser la final griega y ninguno de los dos llegó a la final y fue un Fenerbahce-Mónaco, con lo cual, bueno, pues yo creo que la Final Four es muy complicado pronosticar. Lo que sí seguro, David, es que se vienen seguro dos partidos como mínimo tremendos por delante.
1: ¿Tú tantos partidos contra equipos griegos? ¿Has practicado el griego?
0: Todavía no. Yo solo el yogur, el queso feta y poco más.
1: Correcto. Oye, ¿palometa hoy o qué ha caído?
0: Pues
1: eres muy de pescadito tú del comedor de aquí, ¿eh?
0: Sí, suelo aprovechar, porque no me lo hago mucho en casa. Entonces digo, bueno, pues cuando hay aquí suelo pedirlo.
1: ¿Qué nota le pones al pescado de la casa?
0: Hay días que un 8.
1: Bien.
0: Y hay días que un 6.
1: El del 8 es, ¿cómo se llama el pescado?
0: El del 8 es la merluza a la plancha.
1: Merlucita
0: está buena.
1: Merlucita
0: está bien.
1: ¿La palometa?
0: Cuando tienen el atún también está bien, a la plancha. Y bueno, la palometa,
1: ¿fogonero? ¿El fogonero? ¿Fogonero bien o qué?
0: Bien.
1: ¿Fogonero bien?
0: Un 7, sí, está bien.
1: ¿Un 7?
0: Sí, ya, sí, sí.
1: ¿Te
0: sí,
1: encanta
0: sí.
1: el pescado, niño?
0: Me gusta el pescado, sí.
1: Ya te digo,
0: sí,
1: hoy sí. palometa cae.
0: Vale.
1: Gracias, Charlie.
0: A ti, David, hasta ahora.
1: Vamos, que nos vamos.

bizcocho. Hasta mañana a las 4 en punto de la tarde. Mañana va a estar bien el programa. Tenemos invitado un campeón joven, pero campeón. Sí, hablo de tenis. Venga, hasta mañana. A cuidarse. Adiós.

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tal? Muy buenas tardes. Bienvenidos a la Radio del Deporte, bienvenidos a Radio Marca, las 5 y un minuto, las 4 y un minuto en la Comunidad Canaria, en una tarde que se presume absolutamente apasionante aquí en la Radio del Deporte, en Radio Marca, en este 5 de mayo de 2026, un 5 de mayo en el que todos los ojos están puestos en Londres, donde el Atlético de Madrid, donde los rojiblancos buscan su cuarta final de Champions. Destino Budapest, el sueño del conjunto colchonero después de ese empate cosechado en el Metropolitano. Hoy llega la hora de la verdad para los del Cholo Simeone y hoy hay que desearle toda la suerte del mundo. Por eso le quiero preguntar yo a todos los oyentes aquí a través del 628-26-90-92, 628-26-90-92, el teléfono de los oyentes. Queremos que ustedes les manden ese mensaje de ánimo cara antes de la gran cita. Por eso, todos aquellos que nos estén escuchando, que sean seguidores del Atleti, que nos cuenten cómo están de nerviosos, si están muy ilusionados, por qué creen que va a ganar el Atlético de Madrid y se va a meter en la gran final de Budapest. Quiero escucharles, quiero transmitir ilusión a todos esos seguidores que hoy se van a poner

0: delante de la tele, aparte de los 3.000 que van a estar en ese estadio Emirates, y vamos a ver si entre todos empujamos un poquito el ánimo de los jugadores colchoneros y podemos meter a un equipo en la finalísima de la Champions. Después, el jueves, llegará la hora del Rayo Vallecano, también ese partido de vuelta junto frente al Racing de Estrasburgo, y bueno, pues a ver si esta semana tenemos una semana bonita para hablar mucho de fútbol, para hablar mucho de la Champions y para hablar mucho de los éxitos de los equipos españoles. Junto a todo el equipo, con Dani López Cantador al frente de los mandos técnicos, con nuestro Carlos Santos al frente del equipo de producción, tenemos ahí absolutamente todo el equipo. Bueno, está Jesús, está todo el mundo, está nuestro Esteve, está todo el mundo, Sergio Sánchez, está todos. Oye, pero hoy sobre todo es un día bonito, un día en el que cumple 83 años una leyenda, un mito, un grande, que además tiene una canción que para el Atlético de Madrid viene absolutamente de perlas. Hoy cumple 83 años el gran Rafael.
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0: Bueno, pues Rafael hoy será protagonista. Hombre, ojalá podíamos tenerle en el programa, ¿eh? Un año le tuvimos la oportunidad de felicitar aquí en la Radio del Deporte, en Radio Marca. Oye, y fue absolutamente tremendo, ¿eh? Recuerdo, fue la época en la que Erika Vidal, el que fuera jugador del Fútbol Club Barcelona, pues tuvo aquel problema de hígado, ¿se acuerdan ustedes? Y bueno, pues aquello fue un momento absolutamente tremendo. Y como él las pasó muy mal también, el bueno de Rafael, pues hoy la música va a correr a cargo de Rafael, que cumple 83 años, ya saben ustedes, con canciones como Yo Soy Aquel, Mi Gran Noche, Escándalo, Digan Lo Que Digan. Bueno, pues todas esas cosas las vamos a ir escuchando y vamos a ambientar todo ese programa con esa grandísima música. Antes de nada, vamos a estar en Londres y lo vamos a hacer, como no puede ser de otra manera, ambientándolo con la música de la Champions aquí en la Radio del Deporte, en Radio Marca. Allí está nuestro José Rodríguez para transmitirnos la ilusión de todos los seguidores del conjunto colchonero. Arrancamos la música de la Champions en Radio Marca.

0: Esperemos que sea nuestra gran noche, la noche del deporte español. De momento lo que tengo es a Pablo Parra, que me verá con noticias de última hora. Pablo, buenas tardes.
1: ¿Qué tal, Vicente? Muy buenas. Sí, con noticia e información que podemos contar a los oyentes de Radio Marca. Y tiene que ver con el futuro de una jugadora que podría llegar al Club Atlético de Madrid. Concretamente, Teresa Velleira, futbolista hasta el momento del Real Madrid, que lleva, pues yo diría que casi son 2 años sin poder competir por la lesión de rodilla que tuvo en la previa de un partido contra Inglaterra en Wembley la anterior vez que nos enfrentamos. Que es una jugadora que siempre ha gustado mucho en el equipo rojiblanco, que hay una propuesta en firme para que Teresa llegue al equipo que preside Lola Romero, y que es verdad que en las últimas semanas ha aparecido por ahí el interés del Brighton, y eso da la sensación un poco de que ha nublado a Tere, porque en principio la oferta que tenía del Atlético de Madrid estaba bastante avanzada, que esa propuesta que le llega desde Inglaterra le puede hacer cambiar de idea, pero que la propuesta del Atlético de Madrid está ahí, que ya había estado en otros momentos, pero que de momento hasta ahora Tere no la había valorado. Pero lo que te digo, está bastante avanzado el asunto, aunque es verdad que en las últimas semanas parece que se ha enfriado un poquito por ese interés del Brighton, pero que la propuesta del Atlético de Madrid sigue ahí, y en el club estarían muy, muy, muy interesados en poder contar con ella, y ella pues evidentemente valora al Atlético de Madrid como una opción importante, teniendo en cuenta que lleva ya viviendo en la capital, pues yo creo que son más de 5 años.
0: Oye, qué bueno eso, también ya empieza a haber trasvase de Madrid-Atlético, Madrid-Real Madrid, esas cosas vienen bien también, ¿no?
1: Es verdad que en los últimos tiempos los ha habido, Vicen, porque por ejemplo Eva Navarro y Sheila firmaron por el Real Madrid recientemente. Te hablo de memoria, Marta Cardona fichó por el Atlético de Madrid después de jugar en el Real Madrid. Misa Rodríguez jugó en el Atleti en el Madrid. O sea que ha habido bastante traspaso y bastante movimiento. Pero bueno, habrá que ver qué depara el futuro, porque va a ser, creo, un verano bastante movido en muchos aspectos. Y bueno, pues ahí está ese interés del Atlético de Madrid en Teresa, que veremos a ver si se decanta finalmente, porque son las 2 opciones que tiene, o las 2 que más han ímpetu han puesto por ella, el Brighton, en el que también juega Carla Camacho, o el Atlético de Madrid, que es una opción que evidentemente está encima de la mesa.
0: Gracias, Pablo.
1: Un abrazo, Vicente.
0: Bueno,
1: chao.
0: Pues noticia, arrancamos esta tarde aquí en la Radio del Deporte. Recuerden, estamos solo hasta las 6 de la tarde, porque a las 6 ya vamos a estar muy volcados también con el deporte de la canasta. Tenemos cita importante y el

0: Real Madrid se puede meter en la Final Four. Así que, desde las 6 de la tarde, información con un marcador muy especial, con el baloncesto, y cómo no, con el, la Champions, como protagonista, José Rodríguez, Londres, buenas tardes.
1: Muy buenas.
0: Que decía yo que un seguidor, creo que Rafael es bastante del Atlético de Madrid, que cumple 83 años y que hoy, sin duda alguna, pues sería el mejor regalo que se le podía hacer a don Rafael Martos, una histórica voz del deporte, de la vida y del amor. Y nuestro Rafael, 83 castañas y aquella canción que tantas veces hemos cantado, ese mi gran noche, tú imagínate lo que sería, ¿eh?, la gran noche del Atlético de Madrid el día que cumple 83 años Rafael. José, no me digas que no.
2: Bueno. Sí, no, sería... A ver, lo bueno es que ya ha tenido varias, el Atlético de Madrid. Esa es la mejor noticia, y que se trata simplemente de emularlo. O sea, de repetir lo que hizo aquí hace 12 años en Stamford Bridge, de hacer lo mismo que hace 10 en el Allianz, en Múnich, y a partir de aquí... Son 90 minutos, es un partido. Más difícil era ganar al Bayern de Guardiola o al Chelsea de Mourinho. Es un empate a uno, es verdad que no traes ventaja del partido de ida. Yo creo que el Arsenal se escapó vivo del Metropolitano, que hoy el Atleti se mereció haber plantado aquí con algún gol de ventaja. Pues que como eso ya no vale de absolutamente nada, son 90 minutos y digamos que para jugar una final hoy tienes que ganar otra, porque al final van a ser 90 minutos y el mejor es el que se va a plantar en Budapest. Así que hoy no vale de nada pensar en la ida, hoy no vale de nada pensar en si el Arsenal ha hecho mejor Champions que tú, si el Arsenal es el líder de la Premier, da absolutamente igual todo. Son 90 minutos en campo ajeno, eso es cierto, pero no sería la primera vez, y eso es lo mejor para los aficionados del Atlético de Madrid, que si echan la vista atrás, dicen qué bonito es este último tramo, ¿no?, en la historia del club. 123 años cumplía hace unos días, y es que en los últimos 15 ha tenido cuatro situaciones como esta. Dos llegó a la final y en otra no. Pero en toda la historia ha tenido 7, y en unos años ha tenido 4. Y, entre comillas, esa forma de malacostumbrarse les vuelve a traer hoy aquí y a disfrutar de una noche que estoy seguro que hace... 2 décadas, por ejemplo, es que hubieran firmado con sangre.
0: Desde luego que sí. Oye, les quiero preguntar a los oyentes en el 628-26-90-92, ¿por qué creen que va a ser el Atlético de Madrid finalista de la Champions, ¿eh? Y luego escuchamos mensajes, sobre todo para intentar transmitir e intentar dar un poquito de un mensaje de alegría, de ilusión, para los seguidores del Atlético de Madrid, que hoy se van a poner, los que estén en España delante de la tele, los 3.000 aproximadamente, me contaba José, que estarán probablemente en el estadio del Emirates. ¿Por qué creen que va a pasar el Atlético de Madrid? ¿Por qué crees tú, como hombre que cubre la información del Atlético de Madrid, por qué crees que el Atlético de Madrid va a estar en la gran final? José.
2: Pues mira, hay muchos factores, a ver cómo está Julián, a ver cómo está Griezmann, a ver cómo funciona Oblak, pero yo quería poner ahí, darle importancia al tema de la experiencia. Simeone ha pisado este terreno varias veces y Arteta no. El Arsenal del año pasado llegó a semifinales, pero no sabe lo que es colarse en una final. El Atlético de Madrid ha jugado finales de Champions, las ha jugado Oblak, las ha jugado Koke, las ha jugado Griezmann, las ha jugado Jiménez. El 19, Julián Álvarez es campeón del mundo, Molina también. Y es verdad, ¿no?, que el Arsenal tiene a Havertz, que fue campeón de Europa con el Chelsea, pero que hoy no va a estar, y que el resto, pues sí, Zubimendi, por ejemplo, es campeón de la Eurocopa, pero Lenormand también, jugando esa final, Raya, pero creo que en cuanto a experiencia, el Atleti tiene más, a nivel global. Entonces, aunque el Arsenal el año pasado dejase en la estacada al Real Madrid para colarse en semis y luego se quedase a mitad de camino, creo que ahí, por experiencia y porque creo que se sabe manejar mejor en la presión, pues vamos a... Me agarro a ese argumento. Si me pides otro, pues te vendo argumentos para otro.
0: No, como decía Groucho Marx, tengo unos principios, si no te valen estos, tengo otros, ¿no? Pero de momento...
2: No, que decir que hay más argumentos, pero vamos a tirarlo por ahí.
0: Sí, me parece correcto. Bueno, luego escuchamos dentro de nada también mensajes de los oyentes, pero ahí está. Y ese 11 que hoy planea el Cholo Simeone, hoy no es día para guardarse nada. Hoy hay que salir con todo al Emirates.
2: Sí, a ver, creo que no es día para guardarse nada que no esté, pues, por lo menos al 70-80%. Es decir, Julián puedes plantarlo en el Emirates con el 80% de su nivel. Pero lo que comentábamos antes, ¿no? Por ejemplo, si Juliano no está tampoco al 80%, pues probablemente sea mejor
1: pues el jugar con Llorente en ese lado, Pubil en la derecha y Lenormand atrás. Esa es una decisión que seguro que tendrá que

0: tomar Diego Pablo Simeone. No espero muchas más sorpresas, la verdad. Esa podría ser la variante. Y si no, creo que el 11 sería idéntico al del partido de ida. No espero sorpresas, no es día para sorpresas, uh-huh. Por mucho que se hayan estudiado Arsenal y Atlético de Madrid. Tampoco espero demasiadas en el del Arsenal, ¿eh? Vuelva no. Saka, que vuelva Efe, sí. Que sí, que son los que revolucionaron, bueno, los que mejoraron el tramo final del partido para el Arsenal, pero creo que también coincidió con que Julián se marchó y quizá por ahí se encuentre más esa explicación. Así que ya te digo, yo creo que en el caso de que no esté Juliano, esa sería la variante, y si no, pues lo habitual.
1: Uh-huh. Bueno, vamos con eso, si te parece. He escuchado a Enrique Cerezo, vale. Al presidente del Atlético de Madrid, le veo con más ilusión que nunca, con los ojos lógicamente repletos de esa ilusión que tienen todos los atléticos de por fin poder de nuevo llegar a una final de Champions y, ¿por qué no?, soñar, porque soñar es gratis, desde luego que sí. Luego ya mañana tendremos tiempo de analizar qué bonito es el partido, qué bien juega el Paris Saint-Germain, qué bien juega el Bayern de Múnich, pero de momento a intentar meter a un equipo español en la gran final de la Champions. ¿Con qué once, José?
0: Que la gente tiene que disfrutarlo y valorarlo. Que el Atleti no está ni entre los 10 presupuestos más grandes de la Champions, ni entre las 10 plantillas más valoradas de la Champions. Y estar jugando el poder estar otra vez en la final. Entonces, ilusión tiene que tener por bandera. Oblak en portería, Ruggeri en izquierda, Hansko y Lenormand con Pubil en la derecha, si no sería Pubil en el centro y Llorente en la derecha. Por delante, Coque y Cardoso, en la izquierda Lukman, a la derecha Llorente, suponiendo que o dejando en el banquillo a Juliano, y arriba Griezmann y Julián Álvarez, del que ya te digo que un problema en el tobillo. Y es el gran partido de la temporada, Vicente, por mucho que luego haya un Mundial. Para el Mundial queda un mes para la final, tres semanas largas, más de tres semanas, casi un mes también. Hoy hay que dejarse todo sobre el césped y estoy convencido de que Julián lo va a hacer y el resto, Sorlo, Juliano, los que vayan justos de combustible, todos lo van a hacer.
1: Bueno, pues nada, tú no vas pidiendo pasos, si va a haber alguna novedad, lógicamente, y estamos de nuevo contigo en Londres. Que Dios reparta suerte, pero que nos traiga un poquito más de suerte para aquí. José, ¿algo más que contar desde Londres?
0: No, que está en el hotel de concentración el Atlético de Madrid, que en un ratito pone ya rumbo al estadio, que es verdad que, oye, el ambiente seguro que va a ser especial, estoy convencido de que lo van a disfrutar, de que va a ser una noche alucinante. Por cierto, que el hotel antes era un juzgado, no sé si fue un juzgado hace 30 años, me parece, hasta hace 50 años era un juzgado. Y bueno, si alguno, ¿no?, tendrá que tener suspensión. Sus errores antes de salir al Emirates, pero bueno, que vaya todo el mundo con la conciencia tranquila y ahora ya que la justicia pues la imparte fútbol.
1: Me parece correcto. José, un abrazo muy fuerte, muchas gracias.
0: Hasta luego.
1: Un abrazo enorme. Chao. Bueno, 5:15, 4:15 en la Comunidad Canaria. Hoy no va a ahorrar esfuerzos el Atlético de Madrid. 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Oye, y contentos están ahora mismo, o por lo menos ilusionados, los seguidores del Atlético de Madrid. Y creo que está ya en las calles de Londres nuestra Ainhoa Sánchez con varios de ellos. Ainhoa.
2: Mira, Vicente, pillamos por aquí tres aficionados, uh-huh. Padre y dos hijos. ¿Qué tal, chicos? Os veo muy rojiblancos ya, ¿eh?
3: Pues muy bien, un poco nerviosos, preparados ya.
2: ¿Cómo os llamáis?
3: Jesús.
4: Rodrigo. Jesús.
2: ¿Dices ya un poquito nervioso?
3: Un poquito, pero bueno, vamos a ganar, así que lo justo.
2: ¿Qué esperáis del partido de hoy?
4: Pues nada, sufrir mucho y ganar, por supuesto, a la final. Vamos a la final.
2: ¿El sufrimiento está asegurado?
4: Siempre está asegurado, pero vamos a ganar con toda seguridad. Vamos, lo tenemos muy claro.
2: ¿Quién creéis que va a ser el hombre del partido?
3: Marco Llorente.
2: ¿Sí?
3: Sí. Va a ser el que pare todo el ataque del Arsenal.
2: ¿Tenéis miedo del ataque del Arsenal?
4: Ni pizca. Tenemos a Llorente y el día de Griezmann es hoy. Hoy va a ser el de Griezmann.
2: Tengo que tranquilizaros un poco, que yo he visto ayer en rueda de prensa a Arteta y a los londinenses más nerviosos que los españoles.
4: Pues sí, porque nosotros tenemos a Llorente, pero tenemos a Pubil también, que es muy importante. Y después tenemos el cañón de arriba, lo que no quiero decir quién es, ¿no?
2: Dilo.
4: Que no me acuerdo.
2: Julián Álvarez.
1: Hay los nervios.
4: Y Griezmann, por supuesto, que nos va a dar muchas alegrías ahora.
2: Venga, ¿os atrevéis con un resultado?
3: Yo digo un 1-2.
4: Bueno. 1-2.

0: 3.
1: 1-2, son 3.
2: 0-2.
3: Bueno, victoria segura. Bueno, que disfrutéis de lo que queda de previa y nada, nos vemos en el Emirates.
4: Bueno, pues esa es la idea, ¿no? Darle, sin duda, al Atlético de Madrid dando la mejor versión. Se va a enfrentar nada más. Gracias, Ainhoa. Luego estoy contigo de nuevo. Lo vamos a rápidamente con nuestro Juan Castro, que lleva toda la semana dándonos buena información también del Arsenal londinense, de su buen amigo Mikel Arteta, a poco más, como decimos, de 3:45 para que arranque el partido en el Emirates. Saludo rápidamente a Juan Castro. Castro, buenas tardes.
5: ¿Qué tal? Buenas tardes, good afternoon.
4: Good afternoon. Estamos, ¿cómo estás?
5: Estoy en la entrada de la magnífica tienda oficial que tiene aquí el Arsenal en the Emirates. Se llama The Armory. Y aquí está pues entrando mucha gente. Mucha gente, no sé si a comprar, pero sí a ver los productos del Arsenal, también aficionado del Atlético. Por ahora aquí, por lo que veo, buen rollo, mucho color rojo y blanco, porque los dos tienen el color rojo y blanco en sus indumentarias, así que pues buen ambiente aquí a, bueno, a 3 horas y pico, 4 horas y pico para que empiece el partido en el Emirates.
4: Oye, Juan, no sé, imagino que, fíjate, como decimos, los nervios, la emoción, escuchábamos oyentes y, bueno, seguidores del Atlético de Madrid en las calles de Londres, mucho ambientazo, 3.000 espectadores, 3.000 aficionados del conjunto colchonero. Ahora estaremos también con los mensajes de los oyentes que hemos preguntado por qué creen que va a pasar el Atlético de Madrid a la gran final. Pregunto al Juan Castro, periodista, no al Juan amigo de Mikel Arteta. Juan, ¿tú cómo lo ves? ¿Quién crees que es favorito después de lo que pasó en el partido de ida en el Metropolitano? ¿Cómo ves el partido de hoy? ¿Qué es hoy para el Atlético de Madrid y para el Arsenal también como si fuera una gran final, Juan?
5: Sí, mismo diagnóstico que antes del partido de ida. Creo que cualquier analista objetivo sabe que esto va a ser una eliminatoria. Iba a ser y está siendo una eliminatoria muy igualada, con quizás pocas ocasiones de juego, con pocos goles. No vimos ningún gol en jugada en el partido de ida, por lo tanto, bueno, yo creo que la vuelta va a ser en esa sintonía. Luego el fútbol te sorprende y pueden pasar cosas, expulsiones, etcétera, etcétera, pero creo que va a ser muy igualado. Veremos, a ver, yo creo que va a dominar más el balón el Arsenal. Creo que es un equipo que tiene convicción para dominar el juego, pero también para defender, y creo que el gran déficit, y por ahí deben pasar las posibilidades del Arsenal, debe ser crear oportunidades. Creo que en los últimos partidos el Arsenal pues no ha creado muchísimas ocasiones, ha sido el gran déficit del equipo. Y el desafío de Mikel Arteta y sus pupilos es hoy intentar eso.
4: Bueno, pues esa es la intención del Arsenal, la intención del Atlético de Madrid. La afición del Arsenal, ¿cómo es, Juan? Tú que viajas tanto, que visitas habitualmente también cualquier estadio de de la Premier, ¿cómo son los aficionados del Arsenal? ¿Son de los que hacen mucho, mucho ruido?
5: En Highbury, yo que asistía a muchos partidos en Highbury, se creaba un ambiente muy especial porque el estadio era más coqueto, más pequeño, era un ambiente muy clásico, ¿no? Como se crea en estadios como el Fulham, por estadios antiguos. Yo creo que en el Emirates empezó siendo un estadio un poco frío y poco a poco se ha ido creando bastante buen ambiente. No digo que llegue a los decibelios del Metropolitano, porque eso es complicado, pero creo que sí se va a crear un muy buen ambiente. Creo que, bueno, me dicen desde dentro del club que vamos a ver un tifo extraordinario que nos va a sorprender, de la afición del Arsenal, un tifo antes de empezar el partido. Y bueno, evidentemente pues no es la bombonera de Buenos Aires, pero creo que en el Emirates se crea un buen ambiente y el Atlético pues también lo va a hacer sentir, claro que sí.
4: Oye, me ha encantado la entrevista, felicidades, el pedazo de entrevista a una leyenda, a un auténtico mitazo como es Thierry Henry, ¿eh?
5: Thierry Henry, sí, la verdad es que hacía 4 o 5 años que no lo...
4: Está fuerte como un subus el tío, ¿eh? ¿Lo visto con qué brazos tiene?
5: Sí, me cuentan que hace mucho fierro, ¿no? Como dirían los argentinos, mucho gimnasio. No sé qué deporte hace, pero sí está fuerte. Hacía bastante tiempo que no lo veía y la verdad es que fue una grata entrevista porque la pasamos bien hablando de fútbol. No me quiso hablar mucho del Atlético porque, bueno, al final él tiene un gran contrato con una televisión aquí en Inglaterra, pero donde evidentemente pues desarrolla todos sus conceptos, pero es un tipo que siempre ha sido muy conceptual para ver, y es un lujo hablar de este deporte, bueno, con uno de los grandes, ¿no? Yo creo que uno de los grandes de Francia.
4: Sí, sí.
5: No sé si el jugador más grande de la historia del Arsenal, yo creo que casi.

0: Si todos los aficionados lo eligen como el más grande en la historia del Arsenal. Y bueno, y tuvo la oportunidad de ganar de Champions, sí, y bueno, y este club lo sigue haciendo grande a otros jugadores, pero evidentemente el nivel de Thierry Henry es mucho. El ahora mismo, la estrella de este equipo, digamos, no sé si la estrella, pero sí el líder, el gurú, es Mikel Arteta, que puede llegar, puede hacer llegar al equipo a su segunda final, solo, solo segunda final en la historia de la Champions League. La primera fue en 2005-2006, perdió ante el Barcelona.
1: Juan, muchas gracias, un abrazo muy fuerte, cuídate mucho.
0: Un abrazo y que lo paséis bien en el partido.
1: Chao. Un saludo, chao. 5:23, 4:23 en la Comunidad Canaria. Estamos en la Radio del Deporte, estamos en Radio Marca. Oye, y antes de escuchar los mensajes de los oyentes también que van llegando, oye, ¿te has fijado? 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A las 5:23, 4:23 en la Comunidad Canaria, antes de darte unos consejos comerciales importantes, tengo que escuchar los primeros mensajes de los oyentes en el 628-26-90-92. Mensajes, seguidores del Atlético de Madrid, ¿por qué creen que el Atlético va a estar en la gran final de Budapest? Dale ahí, Dani.
2: Ande, Atlético de Madrid, que vais a pasar a la final seguro, pero va a estar genial. Ya sabéis desde dónde os llamo. Bueno, realmente os llamo desde España, pero he pensado que así daba un poquillo más de ritmo. ¡Venga! ¡Dale fuerte! ¡Venga a pasar al Atlético de Madrid!
1: Pasa en la 5:24.
3: Buenas tardes, Ortega.
1: Buenas tardes.
3: ¿Cómo estáis? Mira, me llamo Alberto. Vivo aquí en Oxford. Y aquí la gente tiene mucho miedo al Atleti. Mucho miedo al Atleti. Aunque digan que van de favoritos y que nos van a ganar. Yo soy Atlético. Y no voy a ir a verlo, no voy a ir a verlo porque me pongo muy nervioso. Entonces a esas horas pasearé un poquito o escucharé los pubs como no gritan. ¡Forza Leti! ¡Aupa Leti! ¡Vamos!
1: ¡Vamos allí!
4: Venga. Hola, a ver, somos una familia que estamos un poco desperdigados por España. Unos en Logroño, otros en Toledo, otros en Madrid, otros en Valladolid. Y estamos todos nerviositos desde por la mañana esperando que llegue el partido. Creo que vamos a ganar, nos lo merecemos, estamos preparados, somos soldados del Cholo y vamos a por el Arsenal.
5: El Ortega, me encanta tu programa.
1: Muchas
5: ¿qué tal?
1: Me
5: animas todas las tardes. Mira, yo creo que Madrid va a ganar por garra y por honor. Porque otra cosa no, pero los atléticos tenemos garra, sabemos sufrir y sabemos llegar hasta el final. Esperemos que ganemos y a Upa Leti, un beso.
1: Garre,
6: hola, Vicente, buenas tardes.
1: Hola, buenas tardes.
6: ¿Que por qué?
1: ¿Por
6: es
1: qué?
6: La noche del Atleti.
1: ¿Por qué?
6: Porque es lo más grande que nos está pasando. Tenemos un entrenador que yo nunca entenderé las críticas al hombre que nos ha puesto en el mapa de Europa y en el mapa del mundo, y porque nos lo merecemos. Que viva el Atleti y ¡buah! Mira, se me pone la piel de gallina solo pensar en ello. Y que viva el Cholo Simeone. Un abrazo, Vicente.
1: Un abrazo enorme. Gracias. Bueno, 5:25, 6:28, 26:90, 92, mensajes que queremos recibir de todos vosotros, todas vosotras, seguidores y seguidoras del Atlético de Madrid. Horas previas al partido. ¿Qué ilusión tenéis? ¿Por qué creéis que el Atlético de Madrid vaya a estar en la gran final de Budapest? Pues eso sería maravilloso, tener la oportunidad de escucharlo, ¿eh? En un instante estamos también con nuestro Rulo Fuentes para que nos cuente también su visión del partido. Tenemos que estar con Carlos Santos, que a las 6 de la tarde nos va a contar el partido del Real Madrid buscando esa Final Four también de baloncesto. Tenemos que estar también en Bilbao, donde ya hay elección, ya se sabe quién va a ser el nuevo entrenador que va a sustituir al Txingurri Valverde. Todo esto lo contamos en un día en el que se nos ha marchado José Piculín Ortiz, un grande de la historia del baloncesto, que fuera jugador, entre otros, del CAE Zaragoza, del Fútbol Club Barcelona, del Real Madrid o del Unicaja. Estamos en Radio Marca.
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15: Cinco y media de la tarde, Rulo Fuente. Rulo, buenas tardes.
16: ¿Qué tal, Vicente? Buenas tardes.
15: La hora de la verdad para el Atlético de Madrid contra un Arsenal. ¿Qué destacas tú de este Arsenal, Rulo?
16: Bueno, mira, para empezar, yo creo que el empate de ayer del Manchester City, que le habilita, bueno, pues para depender un poco más de sí mismo el Arsenal para ganar la Premier, yo creo que eso le dará un plus de confianza de cara al partido de hoy. Es verdad que ayer decía Arteta que es un partido para la historia del equipo londinense, que tan solo una vez han jugado a la final de la Liga de Campeones, fue hace justo 20 años, en 2006, contra el Barcelona, y a pesar de que juegan de local, que a priori el 1-1 le es favorable por esa localía que tienen en el día de hoy, yo me espero un Arsenal con pelota, con posesión, llevando la iniciativa, pero sin volverse loco. Es un equipo que en las últimas semanas, en los últimos meses, le cuesta, bueno, jugar a fútbol, digamos, le llega el gol más en el balón parado que no en el juego corrido, y a partir de ahí me espero un Arsenal, repito, llevando la iniciativa y con un Atlético de Madrid que deberá aprovechar los espacios que deje el equipo de Arteta atrás.
15: Solo la última cosa, rápidamente, ¿por qué crees? Pregunta que estamos haciendo en el 628-26-90-92 a los seguidores y seguidoras del Atlético de Madrid, ¿por qué crees que el Atlético de Madrid va a estar en la gran final, Rulo?
16: Bueno, pues porque creo que el escenario de hoy es el que quería Simeone, ¿no? Yo creo que si le planteas un escenario en el partido de vuelta, te diría más o menos similar al de hoy. Iniciativa para el rival que juega en casa, el Atlético es un equipo que en transición

0: domina este tipo de registros, tiene jugadores con mucha velocidad, como es Lookman, por ejemplo, o futbolistas que entienden el juego como Antoine Griezmann y que pueden lanzar en este caso a Julián. Así que yo creo que el escenario del partido de hoy es ideal para un Atlético de Madrid que, visto lo visto en competición europea y sobre todo en eliminatorias, sensación de que hoy puede ser un buen día.
1: Rulo, un abrazo muy fuerte, mañana hablamos.
0: Un abrazo, Vicente. Hasta mañana.
1: 5:32, 4:32 en la Comunidad Canaria, en un día en el que venimos hablando también de que Marcelino y Bordalás no van a continuar en el Villarreal, en el Getafe la próxima temporada, donde ya hay, por cierto, entrenador de en el nuevo Athletic Club de Bilbao, en el que ya se empieza a pensar, y para sustituir al Txingurri Valverde llega una persona que de verdad, lo conocerán los pizarritas, pero yo no. Alberto Santa Cruz, buenas tardes.
2: Hola, buenas.
1: Encantado de saludarte, amigo mío. Se marcha el Txingurri Valverde, sin duda el legado que deja el Txingurri es algo absolutamente irrepetible, me parece espectacular, de los mejores entrenadores de la historia del conjunto bilbaíno. Y cuéntanos quién llega, quién es el elegido para sustituirle.
2: Pues el Intercic, que tiene 43 años, que fundamentalmente lo que ha hecho ha sido estar en el Borussia Dortmund, que su principal logro pues fue llegar a la final de la Champions en el 2024. Eso hizo que también perdiese un poquito de fuelle en la Liga y acabó quinto en esa temporada. La temporada anterior había también llegado hasta el final, en este caso con opciones en la Bundesliga, pero la perdió en el último partido. Y bueno, anteriormente había tenido otra etapa en la que había entrado un poco a mitad de temporada, que acabó llevándose la Copa en el año 2021. Así que bueno, pues esas son un poquito los dos momentos en los que ha entrenado a un equipo, más allá de estar en algún cuerpo técnico y también en la estructura directiva, o bueno, de dirección deportiva del Borussia Dortmund. Y esa es la experiencia que tiene de Intercic, que bueno, llega al Athletic pues con la esperanza para muchos de que sea un nuevo aire, un abrir las ventanas, un soplo de aire fresco y que pueda generar ilusión en la próxima temporada, que veremos si es con el Athletic fuera de competiciones europeas o, como todavía hay tiempo, pues con el Athletic en competiciones europeas para seguir todavía agrandando más esa historia, como decías, de Ernesto Valverde, que ya superó los 500 partidos bueno, ha llegado a 500 partidos este fin de semana, va a terminar con 504 y que va a cumplir 10 temporadas en el Athletic Club. Y que, bueno, si metiese al Athletic en Europa este año, pues casi con un 100% de efectividad en cuanto a competiciones europeas, ¿no? O sea que veremos a ver qué es lo que pasa.
1: Bueno, pues le deseamos la mejor de la suerte. Yo, sinceramente, no conocía a este señor. O sea, no digo yo que no, que hombre, que si lo han visto en la dirección deportiva, habrán estudiado, lógicamente, quién puede ser el sustituto del Txingurri Valverde. Encontrar uno, pues no sé, en nuestro país que fuera o que pudiera no hacer olvidar, simplemente seguir el camino, la estela del Txingurri, pues no debía ser fácil, y esto es como un cambio rotundo, total, absoluto, a lo que estaba haciendo. Entonces, bueno, pues habrá que esperar y no juzgar, esperamos y luego ya juzgaremos exactamente lo que nos parece, y lo deseamos la mejor de la suerte al nuevo entrenador.
2: Es una apuesta, complicada, porque sinceramente yo creo que, bueno, o sale muy bien o sale muy mal, no sé, me parece que el término medio cuando generas estas expectativas y con un entrenador de un perfil como este, que ha hecho eso, un par de temporadas medio buenas o buenas en el Borussia Dortmund, ha estado dos años, estos dos últimos, sin entrenar a nadie, venía también de eso, una interinidad en el propio Borussia Dortmund y estar un poco de ayudante en un par de cuerpos deportivos pues creo que fue en el West Ham y en el Besiktas, y luego también pues haber estado en la dirección deportiva del Borussia Dortmund, pues bueno, la experiencia y el bagaje como entrenador, no sabemos ahora mismo si fue por el equipazo que podía tener el Borussia, claro, de casualidad, porque es muy bueno, porque va a hacer maravillas en el Athletic, o porque se va a dar un piñazo. Hombre, para el bien de todos, esperemos muy buena labor y que sepa cómo dirigir a este Athletic Club.
1: Bueno, pues le deseamos la mejor de la suerte, naturalmente, al que fue entrenador del Borussia de Dortmund. Como siempre, un placer enorme escucharte.

0: Un abrazo.
1: Venga, hasta luego.
0: Hasta luego, fenómeno. 5:37, 4:37 en la Comunidad Canaria. Estamos en la Radio del Deporte, estamos en Radio Marca. 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

0: Hoy la gran noche de Rafael, que cumple 83 años, también cumpleaños, por cierto, nada más y nada menos que una auténtica leyenda ya, como es Carlitos Alcaraz, que cumple ya 23 castañas, así que a Carlitos Alcaraz le mandamos un abrazo enorme, enorme, enorme. Oye, Carlos Santos, buenas tardes, amigo mío, ¿cómo estás?
1: Pues ya preparados, Vicente.
0: Preparados porque a las 6 de la tarde, la gran noche es la que busca el Real Madrid también.
1: Que sea tarde-noche importante, sí, ¿no? Que sea un viaje de regreso y no de alargar la estancia en Botevgrad, en esa pequeña ciudad a prácticamente 100 kilómetros de la capital búlgara, de Sofía, que es la sede momentánea del Hapoel de Tel Aviv, que lleva toda la temporada jugando en Sofía, pero no reservaron con tiempo el pabellón de Sofía, no pueden hoy jugar allí porque... que está ocupado y tienen que jugar en un pabellón que no llega al mínimo permitido por la competición, que solo tiene 3.500 personas, madre, pero donde ya ganó el Real Madrid en noviembre y es lo que aspira a hacer otra vez, ¿no? Que sería la quinta victoria seguida del Real Madrid ante Hapoel, la tercera en este playoff y, por tanto, la clasificación 2 años después para la Final Four, como en la previa comentaba Sergio Scariolo, el gran premio de la temporada sería la Final Four con un Real Madrid sin Tavares, con Garuba y con todas las ganas para intentar, dicen, que la serie se cierre ya mismo y no tener que jugar cuarto partido del jueves.
0: Le espera una emboscada, como decimos en las páginas del diario Marca, hoy puede ser una emboscada.
1: Sí, señor,
0: también,
1: porque ha costeado

0: Ollanay, el magnate y dueño del Hapoel de Tel Aviv, ese viaje para todos los seguidores del Hapoel, van a ser ruidosos, seguro, van a llenar ese pabellón, así que le espera un partido caliente a los de Sergio Scariolo para intentar cerrar la serie y ser el primer equipo que consigue billete para la Final Four.
1: Bueno, pues nada, lo has contado. Un día triste hoy para el baloncesto, ¿eh?
0: Sí, señor. Sí,
1: y Julín Ortiz se nos ha marchado.
0: Muy joven.
1: 62 años, qué barbaridad. Maldito cáncer, se nos ha marchado un jugador que estuvo, bueno, porque le dio un puertorriqueño de esos universales, que estuvo en el CAI Zaragoza, que estuvo en el Barcelona, en el Madrid, en Unicaja, que caía
0: muy
1: bien
0: el tío. Para el baloncesto de Puerto Rico y leyendaza.
1: Desde luego que sí. Bueno, pues a ver si antes de las 6 podemos charlar también con protagonistas. Mira, creo, por ejemplo, está nada más y nada menos que Fernando Arcega, que me voy a quedar con él. A partir de las 6 te escucho para,
0: perfecto, dice,
1: para contarnos,
0: ahora,
1: ojalá, el triunfo del Real Madrid y acabar ya en ese momento en esa Final Four, que es lo que todos soñamos. Por eso hay programación especial. Y fíjate, Fernando Arcega coincidió nada más y nada menos que en el CAI Zaragoza con José Piculín Ortiz. Don Fernando Arcega, Fernando, buenas tardes.
2: Hola, buenas tardes, Vicente.
1: Encantado de saludarte, amigo mío. Qué penita, 62 años, demasiado joven, Piculín Ortiz, ¿eh?
2: Sí, sí, pues la verdad es que estamos todos bastante apenados en los grupos de diferentes de WhatsApps que tenemos, de los más viejos a los medianos a los más jóvenes. Todos estamos un poco compungidos porque sabíamos de la enfermedad de Picu, pero últimamente parecía que había remontado, que había superado esa enfermedad. Y bueno, pues nos hemos enterado de este batacazo tan tan tremendo, ¿no? Uh-huh. A mí me gustaría destacar que Piculín era un jugadorazo, era de los mejores pivots que hemos tenido en Zaragoza, y luego como compañero era increíble, era un tío fenomenal, amigo, buen compañero, en fin, no tengo palabras. Estamos bastante, esta mañana nos hemos hablado con Epi, porque también fue compañero suyo del Barcelona, y estábamos los dos un poco así, un poco tocados.
1: Sí, la verdad es una penita, un hombre que bueno, como decimos, llegaba al baloncesto español en la 87-88, después se marchó a Utah Jazz, llegó al Real Madrid, estuvo en el Barça, en el Festir Andorra, en Unicaja, bueno, la verdad que jugó en la NBA, era un tipo que además que tenía algo, ¿no? Los que tuvimos la suerte de verle y tú compartir vestuario con él, era un pedazo de jugador de baloncesto, y por eso hoy nos ha dado mucha penita, como decimos, muy joven siempre, el maldito cáncer, las malditas enfermedades, que muchas veces cuando nos pasó también cuando se nos marchó Chicho Sibilio. Fíjate que gente más joven y se nos han ido demasiado pronto, pues, Fernando, ¿eh?
2: Sí, pues la verdad es que es tremendo, porque además, fíjate que estamos hablando de gente deportista, de gente teóricamente sana, que en fin, que ha tenido una vida de actividad física muy importante, pero la verdad es que cuando alguien te llama de allá, pues a lo mejor no lo entendemos demasiado bien, pero tienes el día como lo tienes, ¿no?
1: Sí, bueno.
2: Y en el caso de Chicho, me acabas de nombrar a Chicho también, pues
1: sí, otro
2: también especial. Y fíjate, Vicente, en el caso nuestro es que americanos, extranjeros, pivots que han jugado con nosotros, hay infinidad de casos así. Hace 2 meses, este no era pivot, pero también jugó con nosotros un año, que se llamaba Gerard Padio. Uh-huh. También murió, pero esta vez en un accidente de tráfico. Así, fíjate, que, en fin, el disgusto es continuo, es una pena.
1: Es una auténtica penita, desde luego que sí. Bueno, pues simplemente queríamos recordar también su figura. Se nos ha marchado un grande que vistió la camiseta, entre otros, como decimos, del CAI Zaragoza, del Madrid, del Barça, del Andorra, del Festín Andorra de Unicaja. Así que descanse en paz y bueno, pues su huella que quedará sin duda imborrable también en el deporte de la canasta. En un día en el que, fíjate, estamos todos volcados, dentro de nada se la juega el Real Madrid, Fernando, ¿eh? Qué importante sería tener un equipo ahí en esa Final Four, en un año en el que, bueno, poquito a poco vamos viendo que lo de que el baloncesto español empieza a resucitar, y de qué manera, ¿eh? Hemos visto cómo el Bilbao Basket ha sido protagonista, vamos a ver qué pasa también en Badalona, dentro de nada, a ver qué ocurre, muchas cosas que contar, ¿eh?
2: Sí, pues hombre, yo creo que todo esto son tarjetas de visita que en el caso del baloncesto español ya no hacen falta, pero que cada año hay que remarcarlas, y que estos equipos estén siendo embajadores de la potencia y del nivel que tenemos en España, pues es muy importante. Yo le deseo toda la suerte al Madrid del mundo. Ojalá estén en la Final Four, ojalá ganen la Final Four, porque que un equipo español lo represente así, yo creo que es importante para todos los aficionados y los que no hemos sido de esos equipos en nuestra etapa como deportistas, ¿no?
1: Desde luego que sí. Un abrazo muy fuerte, Fernando, mil gracias, cuídate mucho.
2: Gracias, Vicente.
1: Un saludo enorme. Chao. Oye, 12 minutos para llegar a las 6 de la tarde, como decimos, una versión cortita hoy del programa de Ortega, donde estamos haciendo un

haciendo el programa miércoles día 12 de mayo. Estaremos haciendo el programa desde la Casa de la Juventud de Fuenlabrada, donde vamos ya invitando a la gente, programa especial con la gente maravillosa del Ayuntamiento de Fuenlabrada. Hoy, por cierto, hemos estado viendo esa Casa de la Juventud, donde te invitamos a que vayas también el próximo miércoles día 12. El deporte, estamos en Radio Marca. Saludo también a Miguel Gutiérrez, porque si hay alguien que conoce al nuevo entrenador de Borussia Dortmund, es el Miguel Gutiérrez. Miguel, buenas tardes.

0: José Piculín Ortiz, histórico jugador de, entre otros, el Barça, que además tenía una fotografía que, de, bueno, el día de la presentación estaban José Antonio Montero y José Piculín Ortiz. Ahora estoy con José Antonio Montero, con el que estuve el otro día, hace poquita fecha, también la presentación del Julio García Mera, pedazo de libro de un grande, de un campeón del mundo de fútbol sala. Pero simplemente, para los seguidores del Athletic Club de Bilbao, Miguel Gutiérrez, ¿es un acierto el fichaje del nuevo técnico alemán del Athletic Club de Bilbao?
1: Sí, porque él suele jugar un 4-3-3, un 4-2-3-1, ¿no? Con extremos rápidos y laterales profundos para intentar generar amplitud, ¿no? Y desde luego sus equipos pues suelen ser muy rápidos, muy verticales, muy explosivos. Le gusta la intensidad y yo creo que el aficionado del Athletic se va a divertir con ese fútbol. Luego pues ganar o perder, sí, está claro. Bueno. Pero desde luego es un técnico que sabe lo que juega y cuando viene es porque él cree y tiene los jugadores,
0: vale,
1: aproximadamente el número de jugadores que él necesita para su sistema de juego.
0: Vale. Oye, mañana hablamos del Bayern de Múnich Paris Saint-Germain. Un abrazo muy fuerte, Miguel.
1: Chus.
0: Oye, saludo a José Antonio Montero. La verdad es que vamos corriendo a todas partes, es que solo tenemos una hora hoy. José Antonio Montero. José Antonio, buenas tardes.
2: Hola, buenas tardes.
0: Encantado que simplemente igualmente comentarte que he visto una fotografía con José Piculín Ortiz el día en el que fuiste presentado como jugador del Barça. Qué penita, 62 años, ¿eh?
2: Una tristeza enorme, no os lo podéis imaginar, porque Piku era una persona, pues no sé cómo describirla, mira, primero entrañable, después amigo de sus amigos, buen compañero, de los que dejan huella. Y yo estuve en España hace como 2 años, estuvimos comiendo con algún otro compañero también, y nos dijo que tenía el cáncer, pero que iba todo bien y que iba a salir, y nos ha pillado pues muy de sorpresa la noticia.
0: Como jugador he hablado hace un momento con Fernando Arcega de su etapa en Zaragoza, que era un crack total, ¿no?
2: Era un jugador extraordinario, con una, bueno, el primer puertorriqueño que fue draftado por la NBA y que jugó en Utah, es decir, está todo dicho. Era un jugador extraordinario, pero por encima de todo es que era una persona terrible, de buena. Recuerdo que, por ejemplo, hubo otro jugador de Zaragoza con el que él había jugado en Zaragoza, que luego también fichó por el Barça, que era Javi Zapata. Y cuando llegó Javi Zapata a Barcelona, pues Piqué lo tuvo viviendo un año con él, pues digo, un mes con él, hasta que encontró casa. Es decir, era todo corazón y, aparte de un jugador extraordinario que alcanzó con Puerto Rico cosas que no habían alcanzado antes, pues como persona, ya te lo digo, de los que dejan huella, mucha huella.
0: Pues sí, mandate un abrazo muy fuerte. José, mil gracias por comentar.
2: Gracias a vosotros.
0: Cuídate mucho, descanse en paz ese pedazo de Piculín Ortiz, desde luego que sí. Un abrazo, Montero, cuídate mucho, José.
2: Adiós.
0: Un saludo, chao. Oye, nos quedan 3 minutos y medio, tengo que darte solo una recomendación que te voy a dar para terminar el programa, pero antes, en el Real Madrid también jugó, y ahí estaba Joe Llorente, a su lado. Llorente, Joe, buenas tardes.
3: ¿Qué tal?
0: Simplemente, encantado de saludarte, te voy a robar 2 minutos, simplemente. Estábamos conociendo un poquito, recordando a Piculín Ortiz, con Fernando Arcega, con Montero y contigo, 3 de los equipos que vistió la camiseta el gran Piculín Ortiz. ¿Cómo era Piculín Ortiz?
3: Sí, luego yo estuve un año con él en Andorra.
0: Sí, señor, es que tú me venías bien para los dos.
3: Claro. Sí. Pues Piculín era una persona alegre, muy buen compañero, muy animado, le gustaba la vida, era muy caribeño. Y bueno, pues muy gran jugador. O sea, ahí, sobre todo al poste bajo, jugaba fenomenal. Y bueno, es un jugador, además, que tenía un reconocimiento mundial porque con su selección jugó grandísimos partidos en muchos campeonatos y dando de pecho contra cualquier selección.

0: importaba la que fuera, que Piculín estaba ahí jugando casi 40 minutos todos los partidos del torneo.
1: Madre mía. La verdad es que cuando hemos conocido la noticia esta mañana, 62 años solo, yo, qué pena.
0: Sí, sí, sí, muy joven, muy joven. Había tenido algunos problemas de salud, pero parecía que los había superado. De hecho, estaba comentando Indio Díaz en uno de los chats comunes de estos que tenemos, sí, que había estado hablando con él hace un par de meses,
1: sí,
0: y parecía que estaba bastante bien, que tenía control.
1: Eso me ha dicho Arcega, que no esperaban que este desenlace tan triste.
0: Sí, sí, no lo esperaba nadie, porque yo las noticias que tenía, yo estuve comiendo con él en Madrid hace unos años, pasamos un rato muy agradable, porque, bueno, es un gran tío.
1: Bueno.
0: Era una gran persona el Picu.
1: Pues una penita. Que te mando un abrazo fuerte, que sé que nada empiezas a dar guerra ahí también con los compañeros de Onda Madrid, así que te mando un beso muy fuerte y nuestro cariño como siempre para ti. Un abrazo muy fuerte. Cuídate,
0: yo.
1: Un abrazo. Llorente. Bueno, pues recordando a Piculín Ortiz, los más veteranos pues tuvimos la suerte de verlo, un grandísimo jugador que hizo historia con su selección de Puerto Rico. Oye, recta final, un minutito, va a llegar a las 6 menos 3 minutos y ahí daré paso a la gente maravillosa de Marcador. 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Nunca se dijo tanto y tampoco aquí en la Radio del Deporte, en Radio Marca. Nos marchamos, ha sido un placer enorme. Suerte para el Real Madrid, suerte para el Atlético de Madrid. Esperamos vivir una gran noche, tiempo de Marcador aquí en la Radio del Deporte, en Radio Marca. Hasta mañana, chao, adiós.

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0: Oye, López.
1: Dime, Parra.
0: Hoy has estado en la pizarra.
1: Hoy está en la pizarra, sí.
0: Y
1: sí.
0: A las 11:02 has dicho Budapest.
1: Sí.
0: A las 11:26

0: dicho que te veías fuera.
1: Sí.
0: A las 11:42 que tenías dudas. Y te has despedido ahí 53 con la palabra Budapest. 6 de la tarde.
1: Así estoy.
0: ¿Cómo estás?
1: Budapest. Ahora estoy confiado. Estoy confianchi.
0: ¿Y en un minuto?
1: Quizá no.
0: Bueno, es que todo,
1: o sea,
0: cambia.
1: Pero es que va a ser, o sea, va a ser hoy una... Está siendo una ruleta rusa. Está siendo una montaña, no, una ruleta... Bueno, igual también, espero que no. Una montaña rusa o una ensaladilla rusa. No, una montaña rusa. Porque, claro, en estas 3 horas que quedan para el partido, vamos a saber, por ejemplo, los 11. Y en ese momento mi cerebro dirá, ¿pa'lante o para atrás? O sea, no tiene absolutamente ninguna importancia, pero para mí sí. O sea, mi cerebro va a decir, bien, o va a decir, ups, estoy así durante todo el día.
0: Bueno, es normal, normal.
1: Hoy soy mala compañía, espero que la radio no me pase, pero hoy soy mala compañía.
0: Lo que hay que hacer para matar un poco los nervios. Hoy cuando venía hacia la radio me he encontrado un amigo en Algete. Ajá. Que le he dicho que es del Atlético de Madrid, iba con su camiseta de leche y le he dicho, ¿qué tal? Y me ha dicho, pues me voy a trabajar para despejarme un rato. Y nosotros,
1: pues a despejarse tocan.
0: Pues ya está,
1: venga. Pues ya está.
0: O vamos.
2: Ahí la tiene Maradona, lo marcan dos, pisa la pelota Maradona, arranca por la derecha el genio del fútbol mundial y es el tendería a tocar para Borruchaga siempre Maradona, genio, genio, genio, ta, ta, ta, ta.

0: 6:02 de la tarde, las 5:02 y nos escucha desde la Comunidad Canaria. Él es Pablo López.
1: Él es Pablo Parra.
0: Y hasta que termine la eliminatoria entre el Arsenal y el Atlético de Madrid, aquí comienza Marcador. Y hasta esa hora, no sé si las 11:30 o hasta que todo acabe, que contamos en la radio, López.
1: Martes de ilusión, de Atlético, de Champions y de Marcador. Tenis, previa de Roma, victorias de Carreño, de Mérida Aguilar. Está jugando la andaluza ante Pellegrino, empatado a un set, 3-1 para el italiano en el tercero. Y acaba de ganar Pascual Llamas a Faría por 6-3, 2-6 y 6-3. Así que buenas noticias en general en esta previa de Roma. Baloncesto en Bulgaria. El Madrid se juega el pase a la Final Four desde las 6. Está en juego el Japón del Tel Aviv. Real Madrid, ha empezado ya el baile, ¿verdad, Carlos Santos? Hola.
2: Hola, ¿qué tal, chicos? Muy buenas. Bienvenidos a Botevgrad, la 48ª ciudad más poblada de Bulgaria y escenario de un partido con historia y asterisco. El de un permiso especial para jugar en un pabellón que incumple la normativa y que amenaza con retrasar el gran objetivo de la temporada del Real Madrid. Una Final Four que pasa por la quinta victoria seguida del curso ante uno de los nuevos ricos de la Euroliga como ese, el Hapoel de Tel Aviv. No está ni mucho menos lleno. Un coqueto pabellón donde pasa el viaje a Atenas para el Real Madrid. Ya sabemos que sin Edi Tavares, con Garuba y con 10 guerreros dispuestos a pelear por el tercer punto de la serie, arrancó el partido. 2 minutos de juego de momento. Mejor el equipo de Scariolo, que domina por 4 puntos. 0 para el Hapoel de Tel Aviv, 4 para el Real Madrid.
1: Mañana a las 8:15, Panathinaikos Valencia y fútbol. Día grande de Champions. Vuelta de las semifinales, empate 1 en la ida del Metropolitano. Qué partido en el Emirates. Arsenal, Atlético de Madrid, el Marcador.
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0: Y allá donde estés, en la sintonía del Marcador de Radio Marca. Desde el estudio, Juanma Gozalo, nave nodriza del Marcador de Radio Marca. A los mandos del mejor sonoro deportivo, Víctor Palmeiro y Javier Fernández Javichu.
1: El Bichu.
0: Con los escaparates coordinados por Fuencisla Quirós y Mamen Ortego. Redes sociales e intendencia para Sergio Sánchez, Carlos Estevez. En la producción, como siempre, Álvaro Mojil. La voz de nuestra conciencia, Luis Guillermo Molinero. Nuestro alma pater ya haciendo cábalas de cuándo podría ser la final, el descanso y todo, Javi Domínguez, claro que sí. Puede que el deporte no sea lo más importante.

0: adelante, pero eso díselo a la gente que lleva desde que ha empezado la mañana pensando en la eliminatoria del Atleti y el Arsenal. Él es Pablo López.
1: Él es Pablo Parra.
0: Y para todos los que piensan que hoy puede pasar el Atlético de Madrid y los que no, os dejamos que os subáis también al carro. Claro que sí, que hay tiempo hasta las 9. Aquí comienza Marcador.
1: Saludos, amigas, amigos, buenas tardes a todos y bienvenidas a vuestro marcador. Atlético de Madrid, ese sería el titular del martes. Si es muy largo, Atlético. Si hay poco espacio, Atleti. Día de nervios, de supersticiones, de preparativos y de planes, el hincha de rojiblanca. Si en tal partido cené tal cosa y ganamos, lo repito, si en el otro partido quedé con tal y perdimos, hoy no lo quiero ni ver. La recompensa es fabulosa. La cuarta final en la historia del Atleti en la Liga de Campeones. La primera fue contra el Bayern, las otras dos contra Madrid, las tres con final cruel para los rojiblancos. Suerte a Jan, a Marcos, a David, a Marc, a Robin, a Mateo, a Ademola, a Jorge, a Johnny, a Juliano, a Antoine, a Alex, a Tiago, a Clemont, a Alexander y a Diego Pablo. Suerte y acierto a todos. ¿Qué destacamos el martes internacional con el partidazo? Luis Molinero, muy buenas.
2: Muy buenas, ¿qué tal? Pablos, marcador Arsenal-Atleti. Así es como llama UEFA al Atlético de Madrid, como le vemos normalmente en la web de la Federación de la UEFA. Arsenal y Atlético de Madrid esperan para su partido a las 9 de la noche un Arsenal en el que, entre las novedades para la convocatoria, está el retorno tanto de Martin Odegaard como también de Kai Havertz, que se espera que todavía no sean titulares para medirse al Atlético de Madrid. Todo eso será a las 9 de la noche. Y también destacamos el partido que tiene aplazado al Hilal en Arabia Saudí, el de la jornada número 28. El conjunto de Karim Benzema visita territorio Gustavo Poyet, visita el equipo del Al-Ahly, y es un partido vital para ver si Al Nasser se descuelga en el liderato, porque Al Hilal, si gana, tan solo se pondría 2 puntos por detrás de Al Nasser, el líder, el equipo de Cristiano Ronaldo.
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0: partidazo de la Euroliga y ojalá que con la clasificación del Real Madrid para la Final Four, con Rosa Valladerrey, con la Elia Gómez Mira en los comentarios, canta y cuenta todas las canastas del partido, Carlos Santos.
1: Y hemos empezado muy bien, Charlie, muy bien para el Madrid.
2: Hemos empezado realmente bien con un más 5, 2 a 7 en un partido, eso sí, que nada tiene que ver con los dos primeros de la serie, con mucho fallo, con los aros todavía fríos y con el intento de dominio por parte del Real Madrid, que ha salido con Campazo, con Avalde, con Gessonia, con Okeke y con Alex Len, que consigue la primera del partido. También anotó Vasilije Misic por el Hapoel de Tel Aviv, jugando el Levi Randolph, otra de las novedades en el quinteto de los D-Tudis. La pelota para Vasilije Misic, está en zona el equipo de Escariolo, viene Misic rompiendo la zona, intentando la penetración, la cuarta, el cuarto punto de Hapoel. Lleva la firma del doble MVP de la Final Four, del MVP de la Euroliga y doble campeón, Vasilije Misic. Tiene pinta de partido largo, Ecuador del primer cuarto, bote Grat Arena de Bulgaria, 4 Hapoel, 7 Real Madrid. De momento estaría en la Final Four de Atenas.
1: Lo primero que llama la atención es el pabellón. Yo supongo que en los colegios de la Comunidad de Madrid o de toda España habrá chavales en Algete, por ejemplo, que jueguen en pabellones por lo menos tan grandes como este de Bulgaria. Hola, Rosa Valladerrey, muy buenas.
3: ¿Qué tal? Muy buenas tardes.
1: Así que el ambiente no va a ser impedimento para que el Madrid pase a la Final Four.
3: No, yo pensaba que iban a pagar a más gente fuera para entrar directamente,
1: es muy
3: chiquitito, ¿no? Claro, porque es muy chiquitito y se ven muchos huecos. Entonces yo pensaba que iban a abrir puertas, poner una bufandita de Tel Aviv.
1: O lo típico, los niños gratis.
3: Claro.
1: Es que a mí Charlie, en los colegios, para adelante.
4: A mí Charlie me ha vendido un infierno.
1: Hombre, infierno.
5: A ver.
1: Infierno.
4: Eso me dijiste tú ayer.
5: Tiene máximo 3.200 espectadores, pero vamos.
3: Claro. O sea, no, pero no habrá mil, cerilla. En Ferrol. No hay ahí, ¿eh?
1: Infierno. O sea, lo
4: a
1: veo.
4: A ver, que puede perder el Madrid porque esto es baloncesto, pero claro, no será por el ambiente.
5: No,
4: o sea,
5: no,
4: si
5: no,
4: pierde será por otra cosa, pero yo juego partidos de fútbol sala con más gente.
1: Bueno, tampoco te flipes.
4: Tampoco
1: te flipes.
4: ¿Y tú también?
1: Yo creo que no. Bueno, baloncestísticamente, Rosa, ¿el Madrid es mega favorito o no?
3: Sí, yo creo que debería cerrar hoy la eliminatoria.

0: Lo único que puede tener ahí un poquito de duda es el tema del cansancio, de que ellos no han tenido partido en el fin de semana. El Real Madrid, bueno, pues ha tenido un partido muy exigente, un partido con prórroga, o sea que es un partido que físicamente les puede pesar más. Pero hemos visto el inicio del partido. Es verdad que me parece completamente diferente, lo decía también Carlos. Vimos muchísima anotación en los dos primeros cuartos de los dos primeros partidos, y en este cuarto pues estamos viendo muchos parones, está siendo mucho más lento, están jugando todos desde la defensa, o sea que está siendo distinto.
1: Hola, Noelia Gómez Mira, muy buenas.
2: Hola, ¿qué tal?
1: Hablaba Rosa del partido del domingo contra UCAM de Murcia, con tantos puntos, con récord de no sé cuántas anotaciones, pero claro, es verdad. Exigente lo físico, pero muy generoso también en la cabeza de los jugadores del Madrid, porque habrán llegado como aviones a Bulgaria.
2: Sin duda, o sea, al final ese partido también es un chute de moral, sobre todo, y lo decía, ¿no?, Mario Gesson, ya que tuve la suerte de poder hablar con él en el postpartido, me decía que al final un partido como ese, ante un rival como Murcia, que había puesto tanta exigencia y que lo está haciendo tan bien, ¿no?, esta temporada en ligandesa, sí, sin duda alguna, pues que ellos, para ellos también era ese chute de moral, ¿no?, necesario ante, bueno, un partido de exigencia como es este, en una cancha pequeñita, por, bueno, esas circunstancias y cosas que pasaron, que se les olvidó reservar el pabellón que normalmente ellos han estado jugando en Sofía, y están en un pueblecito a una hora de Sofía jugando, y que es verdad que a priori, como decía Rosa, nos esperábamos más gente, pero sí que es cierto que hay mucho, mucho hueco.
1: Pues, a ver, hombre, también hay que entender, gente en Bulgaria, a 100 kilómetros de Sofía, aficionados del Madrid o del Japón de Tel Aviv, a lo mejor no hay tantos.
0: No, hombre, pero tú abres puertas hoy, sí, abres, claro, puertas, sí, pones en una mesita con bufandas del Japón de Tel Aviv y para adentro.
1: Eso sería, o sea, sería como doping de público, ¿no?
0: Sí, pero yo lo haría, si tuviera ese dinero, ya que alquila el pabellón. Y no van a ganar dinero. El Japón de Tel Aviv no necesita dinero por entradas.
1: O sea, no, de verdad, no quiero faltar al respeto a nadie, pero yo me imagino que a las 9 de la noche jugarán en ese pabellón los padres de los alumnos del colegio que están al lado contra el equipo del pueblo de al lado. O sea, es un pabellón en el que se puede jugar, se puede alquilar por horas.
3: A ver, igual tiene sentido, porque es verdad que la peor sensación ver un pabellón muy grande, vacío, y así lo tienes un poco más recogidito, pero... Es que no está ni lleno.
4: Por normativa no se podría jugar aquí, pero se le da un permiso especial por aquello de que Japoel no está jugando en su país, que es Bulgaria, pero por normativa tiene que ser mínimo 5.000.
0: Especiales.
4: 5.000 espectadores.
1: Y que caben 3.000.
4: 3.200,
1: Vamos, y habrá como mucho, 2.000, como mucho.
3: Pues lo que decíamos antes, o sea, el Japoel tiene recursos para ganar al Real Madrid, sí. Pero no va a ser porque apriete la gente, por supuesto.
1: Venga, a ver cómo sigue la cosa, Charlie.
5: Bueno, pues está empezando a complicarse un poquito. Se puso 6 arriba el Real Madrid, pero está bastante fallón de momento. Algo perdido Mario Gessonia. Empezando a hacer un poquito la guerra por su cuenta. 8-10, juega la pelota Elijah Bryan, que recibía el premio de uno de los 5 mejores jugadores de la temporada. Rompiendo Andrés Feliz, viene Elijah Bryan. ¡Qué bien lo hace Elijah Bryan! Bella canastón, 2 seguidas para Elijah Bryan, partido empatado, lo empata el ex de Anadolu Efes.
2: Y ojo que Elijah Bryan está jugando con un esguince, o sea, lleva toda la serie tocado del pie.
5: Jugando Trey Lyles con Usman Garuba. Viene Mario Gesson, ya pasando bloqueos en la esquina para Andrés Feliz, se va a levantar el triple. Para Andrés Feliz, el primero para el dominicano, que está haciendo una temporada de sobresaliente. Vuelve a poner 3 arriba al Real Madrid, jugando Antonio Blackney, el verdugo de Valencia Basket el año pasado en la Eurocup. Jugando con Elijah Bryan, mirándole a la carita Mario Gesson, y a 10-13, últimos 2.5 del primer cuarto. Misic con Elijah Bryan, viene Bryan, 9 metros, el lanzamiento pasadísimo de Elijah Bryan, pero el rebote aprovechó Goangla de su estatura, tampoco castiga. Otra de las novedades en el día de hoy, Jonathan Motley recupera la pelota al Real Madrid al poste bajo. Mario Gesson ya se lleva a Elijah Bryan, jugando con Usman Garuba, que viene a percutir. Y ahí, creo que falta personal de Jonathan Motley, la primera del número 0, que Rosa es una de las novedades, ¿no? Tan solo jugó el primer partido y es un pivot muy móvil que intentará sacar un poquito de la zona tanto a Garuba como a Len.
0: Sí, también probando cosas, ¿no? Porque al final, al no estar Tavares, el otro día no estuvo, pero también Garuba hizo un grandísimo partido. Entonces, también ellos están probando cosas nuevas para por lo menos imponerse en esa pintura, que desde que no está Tavares, claro, pues tenía que ser el lugar por el que entrar, es donde abrirle la grieta al Madrid, pero el otro día Garuba lo hizo tan bien que no se pudo abrir ninguna.
1: Pero en la Final Four está Eddie, ¿no?

0: Bueno, esto todavía no se sabe. No, tienen que reevaluarlo la próxima semana y al final es lo que decía Rosa, ¿no? Ahora está apostando Zapuel. Por,
1: o sea, bueno, una baja grande.
0: Digo. Sí, o sea, es que de hecho
2: la imagen que pusieron por Instagram no es positiva.
3: Muy interesante lo que dijo ayer Scariolo con el tema del ataque y la defensa. Dijo que en ataque el Real Madrid tiene recursos para poder atacar a los diferentes equipos, pero que en defensa lo que te da Edi Tavares no te lo va a dar ningún jugador casi, pero en los próximos 20 años. Sí, pero que en ataque tiene recursos para poder hacerle frente. En defensa te cuesta mucho
0: más. Pero porque ahora también los pivots están tirando de tres y Edi no es ese pivot. Edi es un pivot puro, de los de toda la vida, que juega en la zona y que juega cerca del aro. Y ahora lo normal es un Garuba que te puede de repente tirar un triple, ese tipo de pivot. Entonces es muy difícil competir a un equipo que sigue manteniendo esa figura del pivot puro como es Edi Tavares.
1: Ayer en Colgados del Aro, que lo estuve ayer escuchando en la radio, empezaron a decir estadísticas del Madrid Zucán de Murcia del pasado domingo y había varias, porque eran la pera, que si más puntos, no sé qué, al descanso, Garuba, la valoración de Gezonja y tal. Y hablaban, por ejemplo, que Gezonja había tenido una valoración que solo un jugador en la historia del Madrid lo había superado cuatro veces. Sabonis.
0: Sí, Arvidas, claro. Sabonis.
1: O sea, Sabonis. Sí, estamos hablando de la mayor creme de la creme del baloncesto europeo en toda su historia. O sea, quiero decir que el partido del domingo fue una barbaridad.
0: No, yo es el partido, y lo dije ayer en Colgados del Aro, incluso el partido de baloncesto que he visto en directo, o sea, el mejor de mi vida, incluso de los que he visto por la tele. O sea, yo no he visto nada igual, pero de verdad, porque lo que hizo UCAM Murcia en la primera mitad fue una locura maravillosa de baloncesto, y luego cómo el partido empieza de tú a tú en esa segunda parte hasta que se va a la prórroga y ya era casi un cara o cruz, ¿no? Al que la cabeza y las piernas le llegaran más, pues era el que se llevaba el partido. Es que eso fue lo que pasó.
4: Sí, es lo que decía antes, ¿no? Y al final el desgaste físico te compensa la parte mental, ¿no? Porque ese partidazo te da el chute de ver que al final el equipo de Scariolo está llegando cuando tiene que llegar, en el momento físico, anímico y de confianza de jugadores que tiene que llegar, ¿no? Lo hemos dicho desde el principio de temporada, al final Scariolo eso lo controla muy bien, y si lo extrapolamos a España siempre lo hemos dicho también, que los equipos de Scariolo empezaban con dudas, no sé qué, siempre pensábamos nos vamos a ir a casa y luego ganaban. Entonces yo creo que ese mismo planteamiento, pero a lo largo de los meses, lo ha llevado a cabo Scariolo, y lo de Tavares ahora para él es un contratiempo muy importante.
1: Última jugada, Charlie.
2: 7 segundos para el final. Lo frena Teo Maledón en falta personal el guadalupeño. 15-21 para un Real Madrid que está bastante bien desde el triple. 5 de 10 le está obligando Japoel por la defensa a tirar desde fuera, y de momento están bastante acertados. Contratiempo importante, segunda falta de Maledón. Alberto Abalde como playmaker junto a Andrés Feliz. En los últimos 6 segundos y medio del primer cuarto, 15-21 en Botevgrad. Ahora mismo estaría a 30 minutos del OAKA, de la Final Four en Madrid. Jugando el Aya Bryan, viene a recibir a Antonio Blackney. Se puede levantar el 2 del Japoel. Ahí está Blackney delante de Abalde, va de 3. El balón que no entra por ahí, falta personal de Alberto Abalde. Se la ha sacado al Ferrolano.
1: Tres tiros
2: para Antonio Blackney, que tiene la verdad una suspensión preciosa, super plástica.
4: Sí, que ha estado ahí más listo que y el otro, Abalde, tampoco ha estado muy...
0: No, se ha equivocado, porque es verdad que este es un jugador también que, por la forma que tiene, sobre todo de tirar muchas veces y de levantarse, fuerza mucho, es capaz de forzar, ¿no?, este tipo de situaciones. Y Abalde tenía que haber tenido un poquito más de picareza, ¿no?, para evitar eso.
2: Nota de momento 2 de 2. El bueno de Antonio Blackney va con el tercero para intentar un triple de 1-1 que aprieta el marcador. Lo consigue Antonio Blackney. Buena serie también la que está haciendo, más de 14 puntos de media entre los dos partidos. Se sienta Alberto Abalde también con faltas personales, recibiendo ahora una reprimenda de Sergio Scariolo. 2.9 el pase largo de Maledón. Tuya mía para Félix, va de 3. Se la ha taponado por detrás Chris Jones. Acaba el primer cuarto, ha sido mejor el Madrid, pero no termina de romper el partido. Hapoel, que está a tan solo 3 puntos, 10 minutos completados. Botevgrad Arena de Bulgaria, 18 Hapoel, 21 Real Madrid.
1: Titular del primer cuarto, Rose.
4: Bueno, pues un poco un ten con ten, un ver por dónde va este partido en esta cancha tan diferente, pero yo creo que el Real Madrid ha defendido muy bien, ha estado muy concentrado en defensa, y como decía antes Carlos, el tema de los triples le ha hecho sumar muchos de los puntos que tiene en su casillero.
1: Noelia, titular.
0: Totalmente de acuerdo, la defensa marcando el inicio de partido para un Madrid que de momento está tranquilo, pero sin...

0: confiarse.
1: 6:20 horas antes en Canarias. En nada estamos en Londres. Primera comunicación de marcador con el partidazo del Emirates.
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1: Hora antes en Canarias, que quedan pues dos horas y media largas para que empiece el partido. Primera comunicación marcador con Londres. Hola José Rodríguez, muy buenas.
23: ¿Qué tal, López? Muy buenas.
1: ¿Más o menos dónde andas? ¿A cuántos kilómetros? ¿A qué distancia del Emirates?
23: No, estoy ahora mismo
1: enfrente
23: del mostrador de acreditaciones. O sea estoy entrando en el Emirates, pasando los controles.
1: Accreditation mostrador, imagino.
23: Mostrator.
1: Mostrator, sí, efectivamente. Sí, mostrinco. José, ¿qué temperatura? ¿Hace buen tiempo en Londres?
23: Sí, es verdad que mira, hace los días previos mirando el pronóstico y demás, anunciaba lluvia para esta tarde, pero nada, es verdad que el cielo está oscuro, hay nubes, pero en torno a los 15 grados se puede estar perfectamente y la atmósfera ya empieza a ser interesante, ¿eh? Empieza a llegar los aficionados del Arsenal, se nota, claro, los que no venimos siempre a este estadio lo comparamos con el anterior partido que juegan estos dos equipos y aquí faltan dos horas y pico para que empiece el partido y te aseguro que en el partido del mes de octubre esto no estaba así, ¿eh? Que la gente está mucho más metida, que los aficionados ya empiezan por aquí a gritar, a esperar la llegada del autobús del Arsenal, y que se empieza a respirar clima de partido grande. Obviamente los aficionados del Atleti están en otra zona, estaba Ainhoa por allí con ellos, y esto, eso ya va a ser uno parar, pero

0: los del Arsenal también se les ve bastante metidos, ¿eh?
1: Bueno, hombre, es evidente que la recompensa es tremenda, es una final de la Champions. El que gane el partido, jugar la final en Budapest el día 30, o bien contra el PSG, o bien contra el Bayern, esa será otra película que os contaremos mañana, pero desde luego la recompensa de hoy entre Atlético y Arsenal es fabulosa. José, la afición del Atleti son 3.000, evidentemente se les va a escuchar. El campo del Arsenal no es de los más bulliciosos, evidentemente no. En días como hoy sí, se les va a escuchar, pero no va a ser un ambiente infernal tampoco, ni mucho menos.
0: Yo estoy convencido de que a los 3.000 del Atleti, obviamente si el Arsenal te sentencia el partido en 10 minutos, bueno, casi que incluso así, creo que a los aficionados del Atleti se les va a escuchar mucho esta noche, porque digamos que esto no es una olla a presión, que tienen que animar, que van a animar, se nota mucho lo típico cuando hay un saque de esquina, cuando el equipo fuerza un balón parado, porque además aquí son especialistas, pero me da la sensación de que los 3.000 se van a hacer notar, y lo comentaba antes con Sánchez, es una particularidad que yo me gusta destacar. Cuando tú viajas a, sobre todo a Inglaterra, el aficionado del Atleti de Madrid en este caso está casi a ras de césped, es decir, tiene una localidad muy buena. Cuando viene un equipo extranjero a España, ya sabe dónde les ponemos, en el Palomar, si puede ser con una red y con un cristal por medio, casi mejor. Y los aficionados del Atleti van a estar, pues bien detrás de la portería de Oblak, bien detrás de la portería en la que ataque,
1: bueno,
0: el Atleti.
1: Supongo que toda la gente del Atleti se acuerda de la celebración de Morata en Anfield, cuando marca, el 1-3, que pide perdón a la gente que está al lado, que está prácticamente detrás de la valla, justo detrás de la portería que defendía en ese momento Adrián San Miguel, el portero de Liverpool, con ese doblete mágico de Marcos Llorente y ese gol final en contragolpe de Álvaro Morata. Te pregunto solo una cosa del once, José, ya hablaremos más adelante, solo una. ¿Llorente va a ser lateral derecho?
0: Tengo muchas dudas, muchas dudas. O sea, te diría incluso, si me lo tengo que jugar, te diría que no, porque creo que la sorpresa ya sabes por dónde va con esa pregunta. Creo que si más, aunque todos estamos pendientes de Julián, creo que la gran duda en el once es Juliano. Si Juliano no está, Llorente va a jugar ahí, es la segunda parte del otro día, Pubir a la derecha y Lenormand en el centro con Hansko. Y si me haces apostar a esta hora, te diría más eso que el once que todo el mundo espera de carrerilla.
1: Acredítate bien, no falles nada. Hasta ahora mismo, José, gracias.
0: No estés tan seguro, por cierto,
1: falta eso te digo.
0: Tres minutos para que salga el equipo del hotel, rumbo al estadio.
1: 6:27, hora antes de Canarias. En otro lugar de Londres está Ainhoa Sánchez. Hola, Ainhoa, muy buenas.
2: A las 5:30 de la hora de aquí de Londres se espera que el autobús del Atlético de Madrid salga desde ese hotel de concentración, el Guard House, hasta aquí, hasta el Emirates Stadium, y aquí es donde les esperan ya los 3.000 aficionados que se han desplazado hasta la capital londinense para luchar contra ese gran ambiente que se espera en casa del Arsenal y dar el aliento que necesitan a Simeone, a los suyos, porque no es un partido cualquiera, es la semifinal, la vuelta de la semifinal de la Champions League.
1: Segundo cuarto en juego en Bulgaria, sigue ganando, seguimos ganando al Japo el Charlie.
3: 26 de momento que va a tener tiros libres el cuadro israelí, personal sobre Kessler Edwards de Alex Len, que hizo una primera rotación pero que no ha salido igual de bien en esta segunda por Usman Garuba. Personal para el ucraniano, la segunda, 2.5 rebotes en su tarjeta.
4: Estaba viendo ahora las estadísticas de Len y es verdad que en el primer cuarto había sido en valoración el más destacado del Madrid, y ahora el pobre ha entrado y en estos momentos es que ha tirado por la borda todo lo bien que lo había hecho en el primer cuarto. Tiene que coger confianza, ¿no? Es un jugador que tiene que dar un paso adelante ahora que no está Tavares y que tiene que coger esa confianza.
3: Es que nunca se ha visto en esta, Rosa. Siempre ha sido un jugador de rotación y es ahora el 5 titular de un equipo candidato al título de Euroliga.
4: Pero es que cuando te pasa eso, tienes dos caminos, o tu cabeza tiene dos caminos en los que enfocarse. Por un lado, decir, es mi oportunidad, voy a por ello. Por otro lado, verse superado por la oportunidad. Entonces, él tiene que decidir ahora cuál es el camino que quiere coger.
3: Aparece en partido Teo Maledón para anotar una gran canasta. No puede castigar ahora en el viaje de vuelta a Chris Jones, que está haciendo un gran partido, el ex de Valencia Basket, el número uno de Hapoel. Destacado también la participación en la serie 21-28, controlando el tempo del partido en Madrid. La pelota para Lais, liberado, viene de tres. El triple se queda cortita y ese rebote saltó antes de tiempo. Alex Len, se lo va a quedar Antonio Blackney.

0: acelerando, se la va a robar Gavidec, ahí está, se va solo Gavidec, no quiere saltar mucho, anota una bandeja sencilla. ¡Qué trabajo también de Gavidec en la eliminatoria! Otra canasta del argentino, la máxima del Madrid.
1: Qué inteligente es y qué buena lectura tiene Gavi, porque es verdad que es un jugador de esos que muchas veces parece que pasa desapercibido, pero que te aparece en el momento clave porque tercera. Lee el baloncesto maravillosamente.
2: De Maledón, ¿no?
0: Tercera de Maledón, en una falta yo creo que al límite con el Aya Bryan, que le ha sacado un poco el brazo ahí.
2: Pero la estaba rozando, sí, porque sí. La acción anterior que ha tenido Maledón no se la han pitado y la estaba rozando.
0: Pues falta importante porque va a obligar a Campazzo a jugar más minutos de los debidos. Ahí está el argentino en pista, 21-30. Antonio Blackney caminando al ecuador del segundo cuarto en Botevgrad, en Bulgaria. Jugando Chris Jones. Chris Jones liberando a Blackney. Se va a levantar, ahora se quita Andrés Feliz para no cometer la falta personal. El rebote de Campazzo corriendo con su compatriota, con el Tortu, con Gavidec, metiendo el balón dentro. El bueno. Pase defectuoso para Trey Lyles. Recupera.
3: Vaya pase.
0: Antonio Blackney.
3: Horroroso. Por cierto, mala noticia en Roma. Acaba de perder Martín Landaluce ante el local Pellegrino por 2-1. 6-3, 2-6, 6-2. En hora y media larga ha perdido el español. No participará en el Masters 1000 de Roma Martín Landaluce.
0: Sexto punto para el Aya Bryan, 23-30. Trey Lyles con Alex Len. 7 metros, le ofrece el corte, pero no lo ve. Otro balón perdido. Madre mía, vaya segunda rotación de Alex Len. Es un jugador pues muy ciclotímico, ¿no? Cuando no le sale las cosas, cuando la primera está desacertado, entra en barrena y es complicado, ¿eh? Que vuelva.
2: Es el tema de la cabeza.
0: Lo está leyendo Japoel y está yendo a por él. Recupera la pelota el conjunto israelí, el de Dimitris Sitoudis. Algo más tranquilo en los partidos anteriores. Expulsado por dos técnicas en el primer encuentro en el Palacio. La pelota para Dano Turu, ofreciéndole el bloqueo a Chris Jones, pasándolo por la derecha. Viene Chris Jones delante de Alex Len. Ahí está Chris Jones, retrocediendo sobre sus pasos a la esquina para el Aya Bryan. Viene el Aya Bryan, bailando con Gavidec. El Aya Bryan levantando la bandeja, el balón que no entra. Pedía falta en esa extensión con la derecha. Se quita Dano Turu, le van a pitar. Creo que la falta o la técnica a Bryan por protestar. Creo que hay técnica.
1: Bueno, es que tú dices, claro. Y tú dices, está ahora mismo encendidísimo, ¿no?
3: No, pero es raro, es un tío súper calmado casi siempre.
0: Sí. Es un personaje, bueno, pues como Ataman y como toda esta gente, bueno, pues,
3: Yo creo que para ser entrenador de un equipo de baloncesto de alto nivel, lo primero que tienes que acreditar es tu nivel de mala leche. O sea, si el nivel es altísimo.
0: Hombre, se formó con Obradovich, Pablo. O sea, que mala leche tiene un rato, ¿eh?
3: Sí, pero por ejemplo, a la gente que tiene cara de buena persona, Chus Mateo, es difícil.
0: Sí, sí, sí.
3: O sea, no te lo imaginas, sí, claro. Sí, sí, sí. O sea, un tío con cara de mala leche. Eso.
2: Bueno, para cara amable la de Pablo Lasso, que luego cuando se enfadaba, pero fíjate la cara amable, o
3: sí,
2: sea,
3: bueno, sí,
2: es la típica persona.
3: Es como el malote en la calle, de buenas soy muy buena.
2: Eso.
3: De mala.
2: O sea, es la típica persona a la que le darías un abrazo.
4: Es
2: y luego.
4: Que, es verdad que Pablo Lasso, con las pulsaciones no a 800 millones, es un tío muy majo.
3: Que no, si no,
2: no, si no es majo. Yo digo que la cara es amable.
3: Hablo de la capacidad.
2: Y luego.
3: Para ponerte de muy mala leche, pero de muchísimo. O sea, de
4: a
3: asustarte.
4: Mí me genera. Menos,
3: a mí los entrenadores de baloncesto me asustan.
4: Menos entrañable sin barba. O sea, con barba creo que le da ahí un toquecito.
2: Cierto, 100%.
0: Donde Facundo Campázaro pasado para poner la máxima, 23-33. Respondiendo a otro envite del Hapoel el Madrid. Entró Sergio Yu la cancha, juega Vasilije Misic. ¿Cuántos títulos entre los dos? El gancho de Misic en el que no entra, el rebote para Trey Lyles. Está muy bien,
3: es el momento,
0: está muy serio el Madrid. Quiere aprovechar en el ecuador del segundo cuarto, acelerando Sergio Yu. La amenazaba con jugársela. Buen balance defensivo del Hapoel. Se reparten de todo ahí, tanto Trey Lyles como Misic en busca de la posición. Viene Gavidec encontrando a Lyles, que tiene ventaja, jugando con Misic. Ahí está, cuerpeando, se la ha sacado perfecta a Vasilije Misic, al que cuerpear le gusta poco. Personal para el jugador serbio. Es la tercera del Hapoel.
3: Buen momento para escaparse, Noelia.
1: Y de
3: buen
1: hecho
3: momento.
1: Es que además Vasilije Misic no está teniendo mucha lucidez en estos playoffs, y entonces que se tenga que emparejar ahí con Trey Lyles, pues tiene muy complicado, ¿no? Sobre todo porque, hablando, ¿no?, de lo que decíamos del ende a nivel mental, Misic tampoco está fino en ese sentido, aunque obviamente tiene una experiencia que habla por sí sola, ¿no?, para este tipo de partidos.
0: Viene Facu, quiere levantar el tiro, que se acaba la posesión. El lanzamiento malo de Campazzo, una defensa ahora de Japón. Se quita Garúa para no cometer falta personal. Acelerando Chris Jones, lo va a frenar Sergio Yula. En falta clara la cuarta en el banquillo del Hapoel. Piden acción de tiro, pero creo que se va a quedar en falta y en saque.
3: Oye,
0: de banda.
3: Me ha llamado antes la atención que cuando faltaban dos segundillos para terminar el primer cuarto, que no

0: salga Yul para el típico mandarinazo, ¿es normal esta temporada? O sea, ¿va dejando de tener ese rol de francotirador? No. ¿Y tú por qué no ha salido?
1: Porque en ese momento...
2: Porque era el primer cuarto, le mola más el tercero o el cuarto.
1: Vale. Yo creo que no. Vale. En ese momento no está el partido ahí medio empezado y no es...
0: O sea, no es motivante todavía, no es estimulante.
1: No es tan clave. Me fijaba ahora en los aficionados que están viendo el partido, que también es digno de ver. Porque claro, ¿qué te lleva viviendo allí hoy? Que sí, te puede gustar mucho el baloncesto.
0: Un amor por el baloncesto, claro, absolutamente impenitente.
1: Pero ¿cuánta gente de ese pueblo tendrá un amor así por el baloncesto?
2: La verdad es que es un poco surrealista que se te olvide reservar una pista, ¿no? Tu pista habitual, sabiendo que vas a jugar los playoffs.
0: Eso a mí me pasaba cuando jugaba con mis amigos al pádel y a algunos se le olvidaba. Pero hombre, decían, que eso pase en la Euroliga, claro. A ver, lo habrá hecho Juanito. ¿Cómo que Juanito?
2: Aquí, por ejemplo, el Palacio, que tiene todos los días conciertos, reserva fechas, toda la fecha del playoff, la semana en la que juega en casa al Madrid, porque es que no sabe si va a jugar el martes, el miércoles, el jueves, o sea que...
0: Vamos, cuadrar, es verdad que cuadrar el Movistar es muy difícil, ¿eh? Sí. Es una tarea hercúlea, o sea, hay conciertos programados para dentro de 2 años.
1: Sí, de hecho, hay muchos ya.
3: El Atlético de Madrid va a tener un problema con la final de la Champions si llega, porque hay un concierto de Bad Bunny ese día en el Metropolitano.
0: ¿Y por qué problema?
3: Porque no va a poder abrir el campo para que lo vea la gente.
0: Posiblemente Simeone tenga en cuenta eso.
3: No, hombre.
0: Y querrá perder.
3: No, a lo mejor Simeone no, pero tú porque lo vas a ver aquí. Pero habrá aficionados del Atlético de Madrid que digo yo que les apetecerá ir al Metropolitano y no podrán ir porque no está, porque es que está, hay un concierto.
1: Bueno, yo creo que eso en un momento dado creo que se puede, no sé si modificar.
0: Compatibilizar.
1: Incluso no, cambiar de hora, pero la gente habrá venido con viajes a ver a Bad Bunny.
0: O puede ser el concierto de Bad Bunny, que es súper importante, ¿eh? O sea, guay, genial, súper importante, pero que la pantalla gigante ponga en el partido.
1: Sí, claro.
0: Mientras, sí,
1: no pasa. Toca lo alto el Metropolitano, como es a Bad Bunny, si no es por la pantalla.
4: No, pero de hecho ese tipo de situaciones es como el que paga manda. O sea, literalmente, o sea, el de Atleti ahí no tiene potestad, por así decirlo, para decir, bueno, pues ahora voy a cambiar el concierto. No, de hecho en el Movistar y hay siempre un debate, ¿no?, en la Euroliga de por qué el Barça siempre juega en viernes o el Baskonia y el Madrid en jueves, ¿no?, de cara luego a la...
3: Porque los viernes hay conciertos, ¿no?
4: Porque los viernes hay conciertos en el Movistar Arena por lo general y porque el pabellón del Barça es propio, es decir, ellos sí eligen las fechas que ellos quieren. El Madrid no tiene un pabellón propio y esa es la realidad, el por qué el Barça casi siempre cae en viernes y el Madrid en jueves.
0: No nos olvidamos de marchar del marcador, Charlie.
2: Le han dado 3 tiros a Chris Jones en una jugada que yo creo que estaba... al límite, 8 puntos para el ex de Valencia Basket, 26-33, no ha aprovechado este primer momento de algo noqueado Japoel. Bien, ahora Campazo encontrando a Gaby Deck en el extrapas con Sergio Yul, iniciando el rizo, Gaby Deck, el pase en salto para Campazo, liberando a Yul, viene de 3, el lanzamiento que no entra, reclama la falta Sergio Yul, que se está jugando la técnica, yo creo que fue personal. Pero no pitaron nada.
1: De todos modos, está jugando el partido 100% desde la defensa. Es muy, muy, muy, muy pobre.
2: Ahora se la ha sacado, mira.
1: En puntos y es trabadísimo. O sea, el Madrid no está pudiendo correr.
2: Cargo de conciencia el que tenía ahora Radovich con esa falta que le ha pitado en ataque a Elijah Bryant.
0: Que no era ataque.
2: No era en ataque, se comió la anterior y dice, bueno, pues ahora voy a pitarla en ataque, la primera. El ex de Anadolu Efes, uno de los 5 mejores de la temporada, campañón el suyo.
0: La verdad es que hay apellidos que para el baloncesto quedan regular. Un Bryant, un Jordan, para el baloncesto quedan regular.
2: Te mete un poco de presión, ¿no?
0: Sí. Apellidos que no.
2: Campazo delante de Chris Jones. Moviéndose Trey Lyles, se bloqueó Dusman Garúa, viene Lyles a la esquina, defendido por Kessler Edwards, no puede recibir Gaby Deck, aprieta la defensa Japuel de Tel Aviv, más espeso el Madrid, viene Campazo en el reverso, Campazo, debió lanzar, viene Garúa, Lyles de 3, no entra el tiro, a ver ese rebote, a ver quién se lo queda, se lo va a quedar Japuel. Se lo quedó el Aya Bryant, que empieza a jugar, ¿no? Se la ha quedado el Madrid, mira, ha pisado Bryant.
0: Pero está el partido un poco así como atontado, ¿no?
4: Sí, pero eso le beneficia al Real Madrid, porque el Apoel es un equipo que cuando entra en esa cierta barrena, tiene mucho talento individual, pero le falta un punto más de juego colectivo y no es capaz, ¿no?, de reencontrarse bien. Y en este caso, el Madrid sí que suele sacar mejor este tipo de partidos.
3: Y hay una cosa que yo acabo de ver en la penetración de Campazo, Rosa, que creo que Campazo ha penetrado como si o fuese a tirar o tuviese a Tavares al lado, pero no lo ha visto. En el rectificado que hace a veces, chocándose con las marcas, normalmente tiene a Tavares que con los brazos arriba le da la bola para que enceste.
1: Pero claro, eso también es la costumbre, ¿no? Claro.

0: Claro. O sea, es que la penetración yo creo que cuando claro. ha caído ha mirado al lado y ha dicho, ostras, que entra Garuba y no es más alto que el otro.
1: Pero además es que justo Campazzo y Eddy, ¿cuántas temporadas llevan jugando juntos? O sea, que es que no es una cosa que sea de ahora, y son jugadores que vemos jugadas juntos de ellos, pues es que en cada partido muchísimas. Entonces también es normal, ¿no? Que en un momento dado, con la adrenalina, y vas intentando meterte debajo del aro y miras para atrás y no está Eddy. Pero bueno, ahí Garuba ha estado bien en la ayuda también.
2: Ajustado ahora la defensa a Poel, porque no puede producir puntos el Madrid. La volvió a perder Gavidec en ese emparejamiento defensivo con Elaya Bryan. Ha entrado Mario Gessonia, que se empareja con el número 3 de Hapoel de Tel Aviv. Cuánto talento en ese emparejamiento. 26-33, 7 arriba para el Real Madrid, 7 abajo para Hapoel de Tel Aviv, buscando la Final Four. Viene Vasilije Misic, ahí está bailando delante Mario Gessonia. Vasilije Misic encontrando la esquina a Chris Jones. Viene Campazzo, se quita el lanzamiento de Chris Jones, que no es bueno. El rebote se lo va a quedar Kessler Edwards. Otros 14 segundos para Hapoel. Oturu, lejos de su zona de influencia, jugando con Vasilije Misic delante de Sergio Yul, dos leyendas de la Euroliga. Viene Vasilije Misic acelerando, liberando a la Lidia Bryan. Va de 3, tampoco entra el triple. Ese rebote hay que quedárselo, lo hace Sergio Yul. Con suspense, pero a la segunda se la quedó Yul. Se va a parar, viene de 3, tampoco entra el triple. Yul, el rebote largo para Elaya Bryan, y ahí falta personal. Intentaba que fuera de tiro, va a ser de tiro seguro, pero creo que 2.
3: Brillante, Noelia, el partido no está siendo.
4: No, la verdad es que está siendo un partido un poco atropellado, ¿no? Y con fogonazos por momentos del Madrid. Es un poco como un tira y afloja, ¿no? De repente luego aparece el Apuel, pero es cierto que este tipo de partidos, al menos de momento, aunque el Madrid no suele estar cómodo, hay que tener también en cuenta el rival que tiene enfrente, que está menos cómodo, por así decirlo, todavía que el Madrid en este tipo de situaciones, que es, entre comillas, la lectura positiva que se puede sacar.
1: El niño búlgaro que hoy ha salido del colegio y le ha dicho a su padre, ven, que te voy a llevar a ver un espectáculo que vas a alucinar, de baloncesto, pero del bueno, ¿eh?
3: La próxima semana me llevas al circo, papá.
1: Claro, está por ahí. Favor, me compras unas palomitas, por lo menos.
2: Ha tenido que pedir tiempo muerto Escariolo porque no le gusta lo que está viendo, cómo está desarrollándose el partido. Es un parcial abierto favorable al Hapoel, que es verdad que tampoco está aprovechando estos minutos de algo de zozobra en la creación de juego del Madrid, con 26-33 y tiros libres para Vasilije Misic. Para el Bryan, perdón.
3: Más 7 para el Madrid, quedan 4 minutillos para llegar al descanso. Estamos en la Euroliga. Si ganamos, vamos a la Final Four. Marcador.
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3: 2:30, Charlie, para el descanso.
2: Más cerca que nunca, Poel, después de los tiros libres de Bryan. Viene Campazzo insistiendo para Gessonia. Ya se va a levantar de 3, no entra. El rebote para Elaya Bryan. Está subiendo mucho el nivel físico de Hapoel. Tiene que leerlo en Madrid. Viene Bryan en individual. ¡Qué canastón de Elaya Bryan! Este ha venido a jugar, quiere más marcha el jueves.
4: Hombre, es que si el Apple quiere reengancharse en cierto modo a la serie, necesita subir sí o sí el físico, cansar a un Madrid que, como decía Rosa al principio, ya viene con muchísimo desgaste después de lo de este fin de semana. Si no, es que no va a tener opciones ninguna.
2: Viene Yul delante de Elaya Bryan. El bloqueo de Usman Garuba. Yul para Okeke, liberado. Viene Okeke, tampoco entra. Se ha cerrado la tapa del aro. No anota nadie ahora de blanco. 30-33, atacando Hapoel para ponerse a uno, para empatar el partido. Dentro de los últimos 2 minutos de la primera parte. Campazo delante de Vasilije Misic. Dos de los mejores playmakers del continente. Viene Misic, liberando a Dan Oturu. La personal de Campazo. personal de veterano.

0: De Vasilije Misic, tiros libres para el jugador serbio, para el ex de Charlotte Hornets.
1: Bueno, yo antes lo he criticado y ahora se ha echado el equipo a la espalda. O sea, esto es el mal del comentarista totalmente, ¿no? Lo de Vasilije Misic.
2: Sí, sí, sí, sí.
3: Pues critica a otro, ¿no? Vamos, digo yo, ayudar.
2: Ey, tú dices, está fatal, ¿eh?
3: Sí.
0: Tiros libres para Vasilije Misic. 4 puntos en el día de hoy para el jugador mejor pagado del continente.
4: Es que el Vasilije Misic de Anadolu Efes era una barbaridad.
3: Sí, a mí...
4: O sea, era un jugador que yo creo que lo tanteó el Madrid, ¿no, Charlie?
5: Sí, sí.
4: Lo tanteó el Madrid para firmarlo, pero pidió una pasta y luego se fue a la NBA.
5: Como le pasó este verano, pero claro, llegó Yanai con el taco y le dijo, oye, vente para acá que te pongo un cheque en blanco y...
4: No, creo firmas. Que fue el año de la pandemia, si no recuerdo mal, que Anadolu Efes iba ganando un montón de partidos en la fase regular, pero es que era un jugador increíble.
0: 32-33, dos veces MVP de la Final Four, MVP de la Euroliga y dos veces campeón, Vasilije Misic. 32-33, se coloca uno, juega Garuba, vaya falta en ataque de Usman Garuba, sí, y cuidado, no, que se ha hecho daño en la rodilla, ¿eh?
1: Pues sí, le faltaba al Real Madrid, ¿eh?
0: Cuidado, que se ha hecho daño en la rodilla. Es un golpe, de esos duelen mucho.
1: Sí, además creo que ha sido rodilla con rodilla.
2: Sí, sí. O incluso un poquito más arriba de la rodilla, el típico el muslo, bocadillo, sí.
1: Sí, de hecho se va al banquillo.
0: Pues esto sí que es un drama absoluto, ¿eh? Para sí. Madrid. Si Garuba se...
2: Anclados en 33 hace un rato, ¿eh?
3: No, yo he apuntado antes, estaba el Madrid arriba 10 puntos cuando faltaban 5 minutos. Sí. Y ahora un minuto 22 y un punto arriba.
0: Está llevando el Japón el partido donde quiere. Jugando Chris Jones, defendido por Facundo Campazo. Tienen bola los israelíes para ponerse por primera vez por delante de la eliminatoria. El balón ahí de Sergio Yul con Vasilije Misic tirando de veteranía para que no se la pite. Viene Vasilije Misic otra vez jugando con Dano Turu. Dano Turu se va a levantar delante de Alex Len. No hay canasta, son pasos. Menos mal porque había conseguido la canasta.
1: Y sobre todo Dano Turu, que está haciendo una temporada, sobre todo. Y bueno, y estos playoffs siendo el más lúcido, ¿no? Del Apoel en momentos clave, sobre todo para intentar cerrar el aro.
0: Se ha liberado un poquito ahí Alex Len con esa buena defensa delante de Dano Turu. 32-33, Mario Gessonia. Altruista en el día de hoy, son 2 puntos para él. Viene Mario, sacando la personal de Dano Turu. Tiros libres para Mario Gessonia.
2: 2 puntos de Zonia hoy, ¿no?
0: Solo 2.
3: Sí, 2.
0: Pero 4 asistencias, ¿eh? Está muy vigilado. Y no está pudiendo llevar a su para al poste, que es lo que le gusta. Y no le han entrado tampoco esos 2 tiros que ha intentado de 3. Ahora tiene oportunidad para anotar Mario Gessonia. Tampoco está haciendo una serie brillante, ¿eh? No ha estado bien ni en el primero ni en el segundo. Y fíjate ahora, falla el tiro libre.
2: Muy cortito, se le quedó.
0: 32-33, 52.8 para el final de la primera parte. En el coqueto arena de Botevgrad, sí. Al que no quiere volver el Madrid.
3: Se desfondó en el fin de semana.
0: Uy, madre mía, ha fallado los dos.
1: Joder, pues eso sí, Mario, que es raro, ¿eh?
2: Mario vuelve.
0: Eso es de no estar concentrado. 32-33, ataca Hapoel. En los últimos 45 segundos de la primera parte viene Vasilije Misic jugando con Sergio, con Chris Jones. Le encima bien Sergio Yul. Chris Jones para Dano Turu. Ahora sí que inicia la penetración. Oturu en el ganchito. La intimidación lo hizo bien Alex Len, pero mejor Dano Turu. Gran canasta, la primera del partido para el mejor del Hapoel en la eliminatoria. Por delante los israelíes. Viene Campazo escondiendo el balón. Ahí está Yul haciendo.

0: Turu, gran canasta, la primera del partido para el mejor de del Hapoel en la eliminatoria. Por delante los israelíes. Viene Campazo escondiendo el balón. Ahí está Yul haciendo hablar a su defensor, liberando a Gessonia. Viene de tres. ¡Vamos! Ahora sí. Aparece Mario Gessonia. El triple. Le encanta hacerlo difícil. Falló los tiros libres, pero él dice: yo la meto de tres. Por delante de nuevo el Madrid. Tiempo muerto, Dimitris Itoudis. 21 segundos para que termine la primera parte. 34 Hapoel, 36 Real Madrid.
1: Un triple liberado de Mario. Lo normal, Rosa, es que vaya para adentro.
2: Claro, sí. Yo creo que este triple, más que la dificultad o no, para él es la cabeza. O sea, el momento de partido que es. Quedan muy pocos segundos para que termine el cuarto. El Real Madrid ha perdido totalmente la ventaja, él ha fallado los tiros libres, si le entra el triple, como que es lo normal y se viene un poco a su normalidad. Claro, si falla el triple después de haber fallado los dos tiros libres, tenemos a un Ezonia
1: obcecado,
2: que no me salía la palabra, tenemos a un Ezonia obcecado ya para todo lo que queda partido, entonces le ha venido fenomenal.
3: Y de hecho también, bien leído en este caso por Sergio Yul, que podía haberlo intentado él también y ha usado ese strapas viendo a su compañero y sabiendo, ¿no? Como bien dice Rosa, de la importancia, ¿no? De que fuera Mario, que estuviera solo y que sea él el que la consiga meter.
1: Pues ahora hay que defender para irnos al descanso con buena sensación de Charlie, vamos.
0: Es que fijaros en el porcentaje, terminaba el primer cuarto con 5 de 10 en triples para Madrid, ahora están un 6 de 20 después de este de Mario Gessonia. Había fallado 9 consecutivos hasta que anotó Mario Gessonia.
2: De todos modos, eso es muy del Madrid, obcecarse en el triple y de repente es que se obcecan y no ven más.
0: La pelota para Hapoel Tel Aviv. Puede ser la última de la primera parte. Tras el tiempo muerto que ha pedido Dimitris Itoudis, vuelve Laia Bryan, mete toda la artillería Hapoel. Con Bryan y con Misic en la elaboración y la creación de juego. Sube línea Chuma Okeke para presionar el saque. También Campazo y Andrés Feliz emparejado con Antonio Blackney. Últimos 20 segundos de partido. La pelota va a ser para Elijah Bryan. Es la última de la primera parte. Posesión larga para los de Itoudis. Chris Jones enseñándole las manos ahí Mario Gessonia. Viene a recibir Vasilije Misic. Últimos 7 segundos. Vasilije Misic iniciando la penetración. Venga, intentando vamos. Sacar la falta. Viene Blackney delante de Gaby Deck. El lanzamiento no es bueno. El rebote va a ser para Facundo Campazo, importante marcharse con ventaja al descanso. Buena defensa para cerrar la primera parte en este partido cerrado de un guión totalmente diferente. Jugadores a vestuarios, protesta Misic. Dos arriba para el Madrid, que estaría en la Final Four. 34 Hapoel, 36 Real Madrid al descanso en Botecla.
1: Primera parte, Noelia, como mi cerebro hoy, una montaña rusa.
3: Sí, totalmente. Pero bueno, en una montaña rusa en la que de momento el Madrid pues sigue a flote en los momentos en los que el Hapoel ha conseguido reengancharse, ¿no? Incluso ponerse un punto por delante, han mantenido la calma, han sabido leer bien, ¿no? Como se ha visto con ese triple de Mario, entre Mario y Yul, la jugada, o sea, la situación para hacer el bien del equipo, ¿no? Y no obcecarse a nivel individual, que es algo que les ha pasado esta temporada de quiero ser yo el que lo consiga, No, han jugado colectivamente en ese momento clave, que es lo importante y el camino a seguir.
1: Rosa.
2: Yo creo que hay que reordenarse y reajustar cosas en el vestuario, porque lo que está claro es que todavía en este final de segundo cuarto hemos visto que si el Hapoel de Tel Aviv hace funcionar bien a Oturu, el Madrid va a sufrir lo más grande hoy, porque ni Garuba ni Len han estado como han estado, sobre todo Garuba, en el último partido que hemos visto. Entonces, el Hapoel puede desgastar al Madrid, el Hapoel puede utilizar a Oturu, el Hapoel tiene a un gran Bryan en el día de hoy. Entonces, el Real Madrid tiene que reajustar cosas ahora en el descanso, porque iban ganando por 10 y han perdido prácticamente toda la ventaja.
1: Descanso en Bulgaria, ganamos por 2, Hapoel 34, Real Madrid 36. 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
14: En 5 minutos, a las 7 de la tarde, a las 6 en Canarias, en directo Radio Marca, en directo Marcador, quedan 2 horas y 5 minutos para que empiece el partidazo del Emirates, para que la gente del Atleti se venga arriba, para que se caliente. Escuchad esto.

0: Ahí esto va a ser un poco como el doctor, la música de cabecera que nos va a recetar el doctor cada, no cada ocho horas, pero cada ratito iremos escuchando, iremos trufando para meternos en el partido. Estoy en Londres con los aficionados, con la gente que se estará dejando la voz cantando algo parecido a esto. Ainhoa Sánchez, ¿dónde andas?
1: ¿Qué tal, Pablo? Muy buenas. Pues mira, si te parece bien, yo ya que estoy con la afición del Atlético de Madrid, me voy a quedar aquí hasta que lleguemos al estadio.
0: Muy
1: o sea,
0: bien.
1: Los 15-20 minutitos que hay desde donde estamos ubicados, que era el punto de concentración aquí en Londres, pues lo vamos a hacer andando con ellos, para ver cómo son este ratito previo y para vivirlo con ellos. Hay mucha gente, ahora mismo estamos parados porque estamos esperando a que se una otro grupo, porque es verdad que al comienzo estaba la afición del Atleti un poco dispersa. Entonces, ahora mismo nos estamos ya moviendo y vamos dirección del Emirates.
0: Ahí...
1: ¿Cuánto vamos a tardar? Pues lo que precise la seguridad.
0: Ahí, eso te iba a preguntar, ¿hay mucha gente de Scotland Yard? ¿Muchos policemen alrededor vuestro
1: ahí,
0: o no?
1: Bueno, muchos no. Mira, estoy en la parte principal y es verdad que veo a tres y luego sí miembro, a dos miembros de seguridad de la UEFA, que están encargados de la seguridad del equipo visitante, obviamente en este caso del Atlético de Madrid, y poquito más. Es verdad que hay algún policía por ahí detrás para que esté todo controlado. Y de momento tranquilidad, Pablo.
0: Bueno, pues por favor, cuando lleguéis al estadio, nos llamas y lo contamos en directo, ¿vale, Noam?
1: Cuenta con ello.
0: Casi las 7 en Canarias. Quedan 2 horas para que empiece el partido. David García Medina, hola.
2: Hola, ¿qué tal? Buenas tardes.
0: ¿Cómo estás? Ahora te pregunto información, no sé qué, del 11, tal. Te pregunto por tu sensación, David.
2: Yo creo que es una prueba, es un muro, uno de los muchos muros a los que se afrenta este Atlético de Madrid, pero creo que es un muro que va a pasar. En

0: notado desde el miércoles pasado bastante optimismo, incluso me parecía excesivo dentro del entorno rojiblanco.
1: ¿Pero rollo por la segunda parte? ¿Rollo
0: pero,
1: por el partido de
0: sí,
1: ida?
0: No, porque la segunda parte yo creo que ellos, más allá de perdonar, esperemos que no se lamente lo que se perdonó la segunda parte, ellos se convencieron de que no hay esa diferencia que todos veíamos, o casi todos veíamos, entre un equipo y otro. Que lo de octubre, lo del 4-0, lo del Arsenal ese, que era un muro, una piedra, que no le podían ni generar ocasiones.
1: Sí, fue un poco engañoso, que no fue de
0: 4-0. Sí, no lo fue, que de hecho se pudo poner 0-1 con el tiro al larguero de Julián, que fueron 4 goles en jugadas muchas de balón parado, en errores de concentración,
1: y
0: en 15 minutos todo llegó, pero la realidad es que todo parecía muy complicado. Pero yo creo que esos 20-25 minutos del Metropolitano dejaron el pozo de se les puede ganar. Se les puede ganar, o sea, no es un equipo imbatible, no es el PSG que le ves jugar de Luis Enrique y dices, es que ¿dónde le meto mano? Y yo creo que eso es lo que hace ser optimistas, y yo creo que a un partido así hay que ser optimista, nunca puedes ir derrotado. Que es verdad que es muy difícil, que es muy difícil, que es verdad que hasta lo lógico parece que el Arsenal en casa y con un empate en la ida sea el que pase. Es verdad, pero que este Atleti ha demostrado que ha eliminado a equipos sobre el papel mejores. Yo estuve en Anfield en 2020, aquel Liverpool era infinitamente superior al Atlético de Madrid, aquel Liverpool era el campeón de Europa, llevaba meses y meses sin perder y perdió contra el Atlético de Madrid en Anfield. Y 2-3, aguantando el Atleti chaparrones.
1: Hizo un partidito, ¿no? Un buen partido, ¿no?
0: Aquel día fue el día en el... Yo además, Klopp, yo soy muy de Klopp, aquel día Klopp salió a la sala de prensa cabreado como una mona, que ríete tú de Flick este año con el Atlético de Madrid, y luego Simeone medio le vaciló y dijo, bueno, el Barça tiene a Messi, nosotros a Black. Aquel día yo no he visto parar a nadie en directo como aquel día Black, porque yo no estaba en otras de las exhibiciones. Y si el Atleti pudo aquel día a un Liverpool, que para mí era bastante mejor que este Arsenal, ¿por qué no va a poder?
1: Hay una frase a la que yo creo la gente del Atleti se agarra, una frase de Griezmann, creo recordar que fue en los medios oficiales del club justo después del partido de la ida del Metropolitano. Le preguntan, jo, Antoine, las que has fallado hoy, no sé qué, tal, y él dice, sí, no, o fue a Movistar Plus.
2: Bueno, fue Movistar.
1: En cualquier caso, es igual. Y él dice, sí, las he fallado hoy, pero las meteré en la vuelta.
0: Es
1: y lo dijo con una tranquilidad, lo dijo con una seguridad, y dijo, pues es que, es verdad, pues es que la va a meter.
0: Es que además, para alguien, bueno, es para todo el mundo, pero si para alguien es su último gran partido, es para Griezmann, si el Atleti cae hoy, su etapa en Atleti se pueda por fin finalizada, porque lo que queda de liga es nada, o sea...
1: Te vas a emocionar. Está llegando el autocar del Atlético al Emirates, José Rodríguez, Londres.
3: ¿Qué tal, López? ¿Me escuchas? Porque el sonido tiene que ser telefónico. Estamos en la entrada del Emirates. Se nos contaban ahora unos compañeros que lo que se está viviendo aquí en la entrada no se ha vivido nunca antes en la historia de este estadio. Que la afición nunca ha sido de recibir al conjunto Gunner de esta manera, pero está en la calle abarrotada. Muchísima gente aquí, miles de aficionados dándose cita a la entrada. Acaba de pasar un autobús del staff, de una furgoneta, vaya, del staff del Atlético de Madrid, así que en breve debería de llegar el equipo rojiblanco. También os digo, aquí, igual que el otro día, la policía se pudo exceder en el control de la llegada del equipo local, va a llegar el equipo visitante, y aquí la presencia policial es relativa. Va a llegar por el mismo lugar por donde va a llegar el autobús del Arsenal, y tiene pinta de que esto, como la afición no ponga de su parte, se podría desbordar. Esperemos que no suceda absolutamente nada, pero ya os digo que de protección tampoco va a poder presumir el Arsenal hacia el conjunto visitante.
1: Bueno, es verdad que los ingleses en Inglaterra se suelen portar. Cuando salen se desmelenan y se vuelven auténticas cabras desbocadas, pero cuando están en su tierra se suelen portar razonablemente bien. Bueno, pues esperando esa llegada del Atlético de Madrid, ese autocar del Atlético está a punto de visualizar ya el Emirates. Estoy pendiente de José Rodríguez. En cuanto que lo vea, José, nos pegas un silbido.
3: Perfecto.
1: David, me estás hablando de Antoine.
0: Su día, es que es, para mí es el día de Griezmann. Hoy debe demostrar más todavía que es uno de los mejores jugadores. Para hay gente que para mucha gente es el mejor que ha jugado con la rojiblanca. Y su gran despedida debe ser en Budapest.
1: Creo que a expensas de los años que esté Julián en el Atleti.
0: Sí, bueno. Sí, pero Julián, yo no veo una carrera larga de Julián Atleti, es una sensación personal, no digo que se vaya al Barça, que creo que no se va a ir.
1: De eso.
0: Pero sí,
1: si está un par de años o tres, no será, pero si
0: Julián
1: está 6, 7, 8 años, creo, Julián, creo que Julián puede ser el mejor jugador de la historia.
0: Julián es otro nivel y cuando está enchufado, Julián es un top mundial, pero además de, para mí, 5 o 6 mejores delanteros del mundo, sin discusión, en todos los aspectos del juego.

0: Eso con los demás.
1: Sí, sí, sí, además generoso, porque hay otros que se inflan a goles muchas veces en partidos que no son nada, y Julián lo que está demostrando, sobre todo en los últimos tres meses, es que está en los grandes partidos. Pasó un bache muy difícil que hizo dudar al propio jugador, que hizo dudar a mucha gente, que no hizo dudar a Simeone.
0: Ni a la afición.
1: Ni a la afición, que le siguió apoyando, y creo que se portó muy bien con Julián, sobre todo en el Metropolitano, porque había días que eran partidos que de verdad, o sea, no era que no estuviera acertado cara a portería, que se tropezaba. Es que había partidos que era hasta quedaba hasta cosilla
0: la
1: verle.
0: La afición del Atleti ha sido súper generosa con Julián.
1: Sí, sí que
0: y
1: lo
0: eso,
1: ha sido.
0: Julián, en su decisión, creo que eso lo debería valorar. No ser decisivo, a lo mejor no.
1: Yo
0: creo que lo debería valorar.
1: Yo creo que lo va a valorar, pero también va a valorar mucho lo que pasa en esta Champions. Julián está obsesionado con ganar. Julián ha ganado toda la vida. Ganó en River, ganó en el City, ha ganado con Argentina al Mundial. Para él ganar es...
0: Sí, pero con una diferencia. En River, con Argentina y con el Atleti, súper importante. En el City menos.
1: Sí, sí, sí. Sin duda. Sin duda en el City tenía un papel más secundario. Pero Julián quiere ganar. Y si hay dudas, que las hay más en el entorno que en el propio jugador, pero en el entorno existen y soy consciente de ellas. Si el Atleti se mete a la final y ya si la gana, o sea, que nadie piense que Julián se va a ir de este equipo, porque Julián querrá competir por la Supercopa de Europa, querrá jugar el próximo Mundial, y será una como una manera de estrechar todavía más el lazo que tiene Julián con este Atleti, con Simeone, con Giuliano, con todo el entorno argentino del equipo. Pero hoy es el día de Julián. Yo tengo dudas de su tobillo. Va a jugar, no tengo ninguna duda que va a jugar. Pero a mí que 24 horas antes del partido estés probándote en el césped del estadio,
0: pero escúchame,
1: no va a jugar.
0: Pero si no, no te va a forzar, Medina. Que resuelvas la primera parte, claro, y que descanse la segunda.
1: Que las dos ocasiones que tenga las meta dentro, claro, y a partir de ahí en el 60 fuera. Pero es verdad que, a ver, que si hay un partido para forzar es este. Aunque el Atleti se meta a la final, tienes 25 días para recuperarte.
0: Tiene tiempo.
1: Mundial queda un mes. Julián va a jugar. Vamos a ver si le tiene que infiltrar o no. Obviamente no está en el mejor momento físico, porque después de una torcedura de tobillo en 6 días no te curas, ni Julián ni Superman. Pero tiene que ser él, tiene que ser Griezmann, tiene que ser Llorente, tiene que ser Coque, tienen que ser los jugadores importantes de verdad los que decidan esta noche el partido a favor del Atlético de Madrid, porque es el partido. Llevamos 4 años que no han ganado un título, este es el partido y es la Champions. Y como dice la canción, la Liga de Campeones es mi obsesión. Y es verdad que ahora, este año, que parece que no sé por qué hay un ambientillo, como que parece que esta competición es menos importante que otros, por lo que sea, como dicen por ahí, no sé por qué. Pero es la Champions, estamos en semifinales, es el Atlético de Madrid, es un equipo español y es importantísimo que el Atleti se meta para que el fútbol español esté representado hasta el 30 de mayo. ¿Quién? Lo entiendan los del Atleti, los del Madrid, los del Barça y todos.
2: ¿Quién lo ha dicho eso?
1: Lo dice, no es que lo digan, es que es el ambiente, es que parece un torneo menor,
2: ¿no?
1: Se huele.
2: Yo no he visto a nadie decir que la Champions,
0: hay quien como Parra que no tiene olfato.
1: A ver, Parra, te falta un poco de olfato, pero si hoy jugar al Real Madrid o jugar al Barcelona...
2: El Lardo no sé a quién se lo lanza.
1: El Lardo va en general. Entre otros,
0: a la sociedad
1: mediática, vale. Informativos.
2: No puede ir al Real Madrid, porque el Real Madrid va a echar al entrenador.
1: No, pero si el Madrid no suele tener culpa de estas cosas. Si el problema no es el Real Madrid, el problema es el entorno de alrededor, que convierte cosas del Real Madrid, que ahora mismo a nivel deportivo son insustanciales, en más importantes que una semifinal de Champions. Y eso no tiene culpa ni Florentino, ni José Ángel, ni Arbeloa, ni Mbappé.
2: Vale, entonces,
1: y ahora convertir esto, que es las semifinales de Champions, que está el Atleti, que mañana hay un partido que será seguro que brutal, pues hay que poner el foco en el torneo más importante que hay a nivel de clubs del mundo,
2: la Euroliga,
1: que es la que en el Rayo seguro que las confres, pero que hoy es la Champions League.
0: ¿Giuliano titular?
1: Yo tengo dudas ahí.
0: Es que eso varía bastantes cosas.
1: Yo tengo dudas, creo que Lenormand puede entrar en el 11 por el poderío aéreo.
0: Pubil a la derecha. Es que me cuadra menos, porque Simeone se ha hecho grande metiendo a Pubil y acertando como central.
1: Sí, pero hay mucho respeto al juego aéreo, y el hecho de jugar con Janko, Lenormand y Pubil atrás, para todo lo que tienen ellos arriba.
0: ¿Y tres centrales?
1: Tres centrales puede ser otra opción.
0: ¿Y Nahuel?
1: ¿Y Nahuel o Llorente de carrilero? Hay varias dudas. O sea, yo creo que vamos a saber el 11 muy, muy rápido, sí, muy pronto.
0: En media hora, 40 minutos.
1: Incluso un poco antes vamos a saberlo, pero... Pero yo creo que va a haber ahí algún toquecito Simeone, que además Simeone siempre ha sido muy de eso. Muy

0: Muy de la sorpresa, Adrián, en Stamford Bridge 2014. Que yo me acuerdo, estábamos aquí en la redacción y cuando dijeron Adrián titular.
1: ¿Pero qué dice? Y,
0: hizo el partido de su carrera, además. Partido de su carrera.
1: Porque era Villa el que no podía jugar ese partido,
0: sí,
1: ¿no?
0: Era Villa el que no estaba. Y luego hizo un partidazo, pero lo hizo Arda, lo hizo Costa. Fue un, para mí, en el top 5 de partidos históricos del Atleti y el Cholo. Y ese es el ejemplo, las cábalas están ahí. Fue un empate en el Calderón entonces. Aquí ha sido un empate en el Metropolitano. Yo creo que la gente del Atleti que nos esté escuchando tiene que creer, que quedan 2 horas para creer. Luego el partido, el campo dictará.
1: Pondrá cada uno en su sitio.
0: Pondrá cada uno en su sitio. Pero estos momentos, y además es que yo creo que todos los que han hablado, Simeone, los jugadores y tal, han dicho lo mismo. Tienes que disfrutar el camino. O sea, porque luego puedes llegar o no llegar. No se sabe.
1: Llegan dos.
0: Es evidente. Y solo la levanta uno. Pero el hecho de que el Atlético de Madrid esté en estas semifinales con los tres equipos en los que está, que es el líder de Francia, el líder de Alemania, el líder de la Premier y el Atlético de Madrid, que está desahuciado en Liga desde hace mucho tiempo, pero que está en la pelea por la Champions. A las 11 de la noche puede haber lloros, pero puede haber mucha alegría. Pero todo este camino, meterse aquí, eliminar al Barça de Flick, a mí me sigue pareciendo, he estado los 4 partidos en la eliminatoria con el Barça, me parece increíble que el Atlético de Madrid haya echado el Barça Flick en Copa y en Champions. Y eso hay que disfrutarlo, y ahora llegará al Arsenal, te pondrá en su sitio o no, pero desde luego para mí es una temporada, más allá de gente que tenga enfilados a uno y a otros, una temporada que el Atlético de Madrid tiene que tener el recuerdo, y sobre todo será en el recuerdo si se llega a Budapest y obviamente se levanta esa de la que tanta gente dice de levantarla y tirarla al Manzanares, esa, la orejona.
1: Sería la cuarta final de la historia del Atleti, la del Bayern, las dos del Madrid, y ojalá, Dios quiera, el fútbol quiera, que este año también se pueda jugar bien contra el Bayern. Y sería como el duples en el MUS, primera y cuarta contra el Bayern.
0: Y dentro de las cábalas, Capicúa la cuarta toca.
1: Gracias, David.
0: Gracias a
1: ti. Un abrazo. 7:10 horas antes de ganar, ya será el vuelo central en el baloncesto. Uno llega el autocar al Emirates. 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
1: Siete y 13 horas antes de Canarias y en Londres, ahora sí, llegando el Atlético al Emirates, José.
9: Eso es, López, ha llegado hace unos segunditos, es verdad que hemos la llegada en esa plaza donde estábamos antes, hace unos segundos, pero estamos en las entrañas del Emirates y aquí estoy justo delante del autobús del Atlético de Madrid, que está llegando a esa zona donde van a aparcar, van a dejar a los jugadores y se van a poder bajar ya rumbo a vestuarios.

0: me das un segundo, te voy contando un poco cómo va a ser esa llegada, como digo, del autobús del conjunto rojiblanco, que está llegando en estos momentos. Ahí es donde ya champía a tierra. El primero en bajar, Diego Pablo Simeone, gorra la espalda, gorra la cabeza. Por ahí desciende también, estaba viendo a Marc Puig, cascos en las orejas. Concentración de David Cansco con el neceser también en su brazo derecho. Veo a Mateo Alemán encabezando también esa expedición. Robin Lenormand, en unos minutos saldremos de dudas. Esto es una zona asaltada teóricamente a periodistas.
1: Sí, escuchamos algo, sí. Con dificultades, pero escuchamos, claro. Hay mogollón de gente y la cobertura se empieza a hacer difícil. Es lo que está pasando ahora mismo.
0: Alexander Sorloth, Jano Black, ahora con esa bolsa en la mano, los aficionados del Arsenal aquí gritando y tifando por los suyos. Giuliano Simeone, la gran incógnita del once de Diego Pablo Simeone, que vamos a conocer en apenas unos minutos. Rodrigo Mendoza, primer gran partido para ellos. También Iker Luque, el canterano que se estrenaba el sábado como goleador en el estadio de Mestalla, era el último en bajar. Ya está toda la expedición dentro del vestuario. No, mira, quedaba Marcos Llorente, que espera pacientemente, sin chaqueta. Le están dedicando algún cántico los aficionados del Arsenal. Y ahí estaba Marcos Llorente, junto a Demola Lugman, camino del vestuario. Sí, ya está toda la expedición dentro del vestuario del Emirates.
1: En directo ya está el Atlético en el Emirates. Ahora solo queda desear lo que decíamos antes, suerte y acierto. Mientras escuchamos en una zona terriblemente acotada para los periodistas, los hinchas, los seguidores de los Gunners, haciendo ruido, como esta noche, que han estado parte de la madrugada tirando petardos y fuegos artificiales cerca del hotel donde intentaba dormir pernoctando el Atlético de Madrid, que por cierto, era más caro que el anterior. Él dijo a Simeone que habían cambiado de hotel porque era más barato. No, no mucho más, pero un poquito más caro este que el otro.
2: O sea, claro, también ha pasado un año.
1: Fíjate,
2: ¿no?
1: Fíjate que no era... Me extrañaba, yo pensaba que estaba diciendo la verdad a Simeone. Pero no. No era
2: pero poco, o sea, no, no,
1: hombre,
2: no,
1: ya
2: o sea, no,
1: sé, no, ya, no lo que... sé, ya lo sé. Vamos, que era un producto...
2: A lo mejor se coge un pack de Booking, como nosotros.
1: Sí, no, sí, sí. Bueno, pues ya está, la Leti. En el Emirates, vuelvo al baloncesto, problemas para el Madrid. En Bulgaria, Charlie.
3: Problemas serios, tanto de anotación como de defensa. Se ha quedado KO el Real Madrid en el tercer cuarto. Pierde 48-40 después de un parcial de 12-0 de Hapoel, que ha jugado con 6, con los 5 suyos más Gessonia, que hoy va con el conjunto rojo.
4: Bueno, y
3: tétrico el partido de Gessonia.
4: Y están echando mucho de menos también a Usman Garúa, que se nota que no está en cancha, ¿no? Porque es verdad que a la hora sobre todo de cerrar el rebote, de hacer ciertas cosas, Chumauke que ha mejorado un poco respecto a lo que estaba haciendo en la primera mitad, que se había ido al descanso con un menos 2 de valoración, pero están echando de menos a Garúa.
3: Y que tiene pinta de que no va a volver a jugar porque la primera rotación de Alex Lenes con Trey Lyles al 5... Le veíamos con el fisio tratándole la rodilla izquierda. Se sienta Chris Jones. Muy buen partido del ex de Valencia Basket.
5: Esto es un hándicap enorme para el Real Madrid, porque si a perder a tu pívot titular, el mejor de Europa, y lo que supone Tavares, ahora el pívot que mejor estaba después de Tavares es Garuba, también lo pierdes, pues es que es muy difícil afrontar todo.
3: Bien, el Ailes,
5: y también en lo mental, o sea, es que el Madrid se ha puesto ahora 8 abajo porque este cuarto están como se dice vulgarmente, como pollo sin cabeza.
1: En el vestuario todavía, ¿no?
3: Les han dejado con vida porque ahora están defendiendo como leones los jugadores del Hapoel. La chapa que se llevó Trey Lyles, últimos 6 segundos a la posesión, viene Vasily Micić, emparejado con Lyles, ahí está Micić leyendo el partido, vaya canastón, sí, encima aparece este Vasily Micić. Se enciende el SOS con letras gigantes para el Madrid.
5: Y han cambiado los porcentajes de Hapoel un montón. Todavía no están, no son unos porcentajes buenísimos.
4: Porque Micić parece que se ha hecho daño.
3: Cuidado, Micić.
1: ¿Creo que se ha hecho daño en sus partes?
5: Yo creo que sí.
3: Pues
1: a lo mejor con el codo.
5: Se ha llevado un codazo.
3: Le han pitado la falta, que creo que es la tercera. Y la cuarta de Hapoel Tel Aviv. Se sienta Campazo también, absolutamente desconectado en el partido de hoy.
5: Hemos pasado del más 10 del Madrid a falta de 5 minutos para que terminara el segundo cuarto, sí, al más 10 de Hapoel cuando quedan casi 4 para que termine el tercer cuarto.
1: Entonces, Garuba, Noelia, no va a jugar esta
4: pues
1: este
4: no
1: partido.
4: Tiene pinta, sobre todo por eso, como decía Charlie, porque la rotación ha sido la opción. Bueno, sí que está Chumoque también, pero Lyles al 5, ¿no? Entonces, ya eso es un indicativo.

0: de mala señal, al menos de momento, ¿no? Para el Madrid y para Ousmane Garúa, claro.
1: Y no se ha vestido Izan Almansa, que podría jugar ahí, pero claro, no se ha vestido bien el Ailes a la esquina. Tampoco puede anotar. Horripilante. El Madrid que vuelve a recordar al de la peor época de la temporada, cuando sufría muchísimo a domicilio. Viene Laia Bryan escondiendo la pelota, Laia Bryan sacándola fuera, el extra pass de Kessler Edward, viene Antonio Blackney jugando cómodo ahora Hapoel, que gana por 10. El balón dentro para Dano Turu, que tiene ventaja ahí delante de Trey Lyles, la canasta fácil de Dano Turu. Se le va a hacer muy largo al Madrid el partido.
2: No, y que haciendo los balones para Oturu y Oturu haciendo lo suyo, puede sacar una mina de puntos para Japón.
1: Andrés Félix, Félix acelerando, intentando encontrar canasta, Félix sacándola fuera con cuantas dudas. Está jugando el equipo de Scariolo, viene Gavidec intentando postear, mira la defensa. Es que no han defendido así en toda la serie, han defendido así.
3: Momento muy chungo, ¿eh?
2: Pero también hay que tener en cuenta que saben a lo que están jugando, es que es el momento de Hapoel. Este momento es el momento de que peguen el puñetazo en la mesa y de que se lleven un punto. En esta eliminatoria que lo tienen muy complicado, pero claro, sin Garuba y sin Tavares, mentalmente el Madrid tampoco está.
1: Ha cambiado un poquito el plan defensivo Scariolo, poniendo a la zona, viene Lyles insistiendo, tampoco anota. El rebote va a ser para Teo Maledón, buscando dentro a Trey Lyles, ahora sí que gana la ventaja, viene Lyles a levantarla, ahora sí, pero con cuántos problemas. Tiene que anotar una canasta Trey Lyles. Cuidado, Dano Turu.
0: Ojo, pues como Dano Turu se haya hecho daño, es una buena noticia, ¿no?, para el Real Madrid, porque se quedaría también el equipo rival sin su interior de referencia, ¿no? Pero sí que es cierto que de cara a la Puel, sí, o sea, tiene que gestos de dolor. Se ha quedado ahí como sentado.
1: Yo
0: es que ha sido un choque con su propio compañero.
2: Que es en la cara, yo creo.
3: Sí, puede ser con el hombro. No, un manotazo, manotazo.
2: Es en la cara.
3: Sí.
1: Mentalmente el Madrid está todavía a la prórroga de Murcia, ¿eh? Le va a pasar factura física a ese partido, seguro, por el desgaste, porque están jugando sin energía, sin fuelle, y se le está haciendo muy largo el partido.
3: Pide paso José desde el Emirates. Rodríguez, ¿qué pasa?
4: Para contarte un detalle, López, estamos ya dentro del estadio, ya ha llegado el Atlético de Madrid, están sobre el césped, pisando los jugadores, veo de momento muy poquito sobre el terreno de juego, de hecho los canteranos, Javi Boñar, Julio Díaz, Stryker Luque, pero me ha llamado la atención un gran detalle, que creo que es un gran detalle. Con las televisiones, el único jugador que ha ido a hablar es Robin Lenormand.
3: Y
4: me da la sensación de que eso es significativo de algo. Tiene toda la pinta. En unos momentos vamos a... He mandado un mensaje para preguntarlo, pero en unos momentos vamos a conocer el once con detalle, pero me parece un detalle más que significativo.
3: Bueno, no es descabellado, que
4: palpando un poquito, ¿no? Es lo que contábamos antes. Yo es lo que contaba, que cuando hablábamos del once... desde por la mañana lo llevamos diciendo, la sensación que había testando un poco, pues eso, las diferentes versiones desde el vestuario era que la gran sorpresa podía ser el francés. Y ahora estamos viendo aquí, o sea que probablemente sea un detalle más que significativo.
3: Bueno, pues a las teles, luego escucharemos, atiende Robin Lenormand. Lo normal es que el que atiende a las teles 2 horas antes del partido es que sea titular. Lo normal, es 100%, es inequívoco. Pues no. Pero, hombre, lo normal es que sea titular. Por lo tanto, es muy posible que Robin Lenormand sea titular hoy en el Atlético. Por lo tanto, habría o bien tres centrales, o bien Pubil a la derecha, como lateral derecho, con Llorente por delante.
4: No, tírala por ahí. Sí.
3: Veremos a ver lo que
4: si
3: hace.
4: Si juegas por eso.
3: Lo que hace Diego Pablo Simeone. En cualquier caso, bien apuntado José, el apunte es ese, que Robin Lenormand es el videojugador que ha atendido a las televisiones con derechos antes del partido. Último minuto, tercer cuarto en la ciudad.
1: Bulgaria. 53-44, viene Maledón acelerando, Maledón, el lanzamiento que no es bueno, el rebote va a ser para el Real Madrid. 9 arriba Hapoel. Importante terminar este tercer cuarto con la menor renta posible en contra. A ver si pasa este mal momento y se reordena un poco todo de cara al último cuarto. De momento sin Garuba. Ese golpe a la rodilla izquierda. Viene Trey Lyles. Otro que está sin confianza en el día de hoy, jugando con Chuma Okeke, entregando para Andrés Feliz. La defensa agresiva de Hapoel. Viene Andrés Feliz con 4 segundos a la posesión, acelerando. Feliz, el lanzamiento y el canastón de Andrés Feliz. Aparece el dominicano.
2: y Maledón.

0: Aunque está jugando con tres faltas personales, también tiene tres Ezoña.
1: Zona el Madrid intentándole cambiar un poquito el plan a Dimitris Itoudis. 53-46, últimos 40 segundos de cuarto. La invierte que es Lede Edwards, fuera para Lagny, que se va a levantar delante de Félix. El lanzamiento que no es bueno. A ver, ese rebote. Se le ha quedado Kessler Edwards.
0: Claro, ahí está sufriendo. Ahí claro. Es donde se ve. Ahí es donde se ve la ausencia de Tavares, la ausencia de Garúa en menor medida, pero sobre todo la ausencia de Tavares. Es que esos rebotes hay que cogerlos.
1: Ahora personal sobre Gaby Deck de Elia Bryan.
2: Y cuidado, porque se resbaló Gaby Deck. Está bien, ¿no? Sí, uy, sí, perdió pie.
1: Parece que sí, pero Gaby Deck que lleva tres años sin poder jugar los playoffs, el pobre.
2: Muy bajado, sí.
3: Y ojo, que es la tercera falta personal de Elia Bryan, que lo lógico, y siendo esos emparejamientos con Gaby, es que vaya a atacarle muchísimo para intentar sacarle la cuarta lo antes posible y que Itoudis tenga que sentarlo al menos un rato porque queda todavía un cuarto entero.
1: 55-46, 9 arriba Hapoel. Que se está imponiendo con mucha claridad, que lleva un parcial de 21-10 en este tercer cuarto.
0: Igual incluso le sienta ahora para la ventaja que tiene ahora mismo Hapoel, no tiene necesidad de tener a Bryan.
3: Bueno, de hecho es que tiene sangre en el brazo, entonces tiene que ser cambio obligatorio.
1: Y entra Vasilije Misic.
4: Vaya cuarto para el Madrid, madre mía.
0: Sí, no.
1: Que está también con tres.
2: Ya bueno, pero es capaz el Madrid de perder el partido en el tercero y ganarlo en el cuarto.
0: Sí, claro.
1: Balón para Gaby Deck en el tiro libre,
0: no
1: con sé. Esa mecánica
0: lo
1: tampoco.
0: Hemos visto muchas veces, ¿no? Eso no es raro. Pasa es que llevan 10 puntos en un cuarto.
1: No, y es que con este te has dejado ya, Rosa, 5 tiros libres. Es que eso te habla de la concentración con la que está jugando bien Madrid.
3: Bueno, 6.
1: 5 de 11 en tiro libre. Desastroso. Últimos 17 segundos jugando. Chris Jones, defendido por Andrés Feliz, es la última del cuarto. Importante que no anoten para no marcharse con la psicológica del más 10, jugando Chris Jones con Kessler Edwards. Viene Jones de nuevo devolviendo con Kessler Edwards, acelerando Chris Jones delante de Chuma Okeke, que le aguanta bien Okeke, que lanzamiento de Chris Jones, media vuelta al fade away, no entra. Vamos. Así acaba el tercer cuarto, obligado a remontar si quiere estar en Atenas por la vía rápida el equipo de Sergio Scariolo. 10 minutos en bote en Bulgaria, ganan los israelíes, 55 Hapoel, 46 Real Madrid.
2: No, ¿cómo lo ves?
3: Pues que en el momento en el que se ha pagado, ¿no? Por, yo creo, principalmente esa ausencia de Usman Garuba a la defensa del Real Madrid, se han ido viniendo abajo. 21 puntos el primer cuarto, 15 el segundo, 10 el tercero.
2: Pues menos que puede ser 35 el último.
3: Bueno, por poder puede ser, pero como no empiecen a defender bien otra vez, lo van a tener complicado.
2: Rosa, ¿qué?
0: Además es que es justo lo que hemos destacado del primer cuarto del Madrid, ¿no? Que la defensa había sido muy buena y que eso había hecho que el Madrid se impusiera en ese primer cuarto. Además que el juego partía de esa defensa para tener una buena anotación. Antes todos los porcentajes estaban a favor del Real Madrid, ahora solo el porcentaje de los triples está en tiro a favor del Real Madrid, y el Madrid que ha hecho 11 pérdidas. Creo que ha sido en el segundo cuarto que llevaba 5, o a mediados del segundo cuarto llevaba 5 pérdidas nada más el Madrid. O sea, para que te hagas una idea, aparte de los tiros libres fallados, ¿no? Yo creo que el Madrid este cuarto no ha estado, por lo que sea, no sé si por la parte de la lesión de Garuba que les afecta, porque al final eso te afecta, si Tavares lesionado, Garuba lesionado, pues es que mentalmente es complicado, el cansancio de Murcia y todo eso, o no sé por qué, pero es verdad que es un cuarto muy malo para el Madrid.
2: Quedan 10 minutos para que termine el partido, Hapoel 5-5, Real Madrid 4-6, estamos perdiendo, pero aún no hemos perdido. Marcador.
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0: 7:30 hora antes de Canarias, vuelvo a Londres porque ya ha llegado el Atlético, ya ha llegado el autocar, ya están revisando, ya ha hablado Robin Lenormand con las televisiones, es un detalle importante, y está llegando también los aficionados a Ainhoa. Ainhoa, igual...
1: Sí, ¿no me oís?
0: Regulín, pero bueno, sí, inténtalo.
1: Bueno, venga, tiramos, nos quedan 8 minutitos para llegar a mí. Ya están los 3.000 aficionados del Atlético de Madrid juntos, el problema era, por eso hemos salido más tarde, que estaban dispersados, y ahora ya juntos, son más despiertos de lo habitual. Ya mucha más presencia policial, como digo, los 3.000 ya juntos, caminando, y como digo, 8 minutitos, échale un par más o más, estaremos ya por el estadio, no paran de animar, todos juntos para apoyar al equipo de Simeone.
0: Y ya con más presencia policial me dices, ¿no?
1: Sí, esto ya ha cambiado mucho, ahora hay decenas de policías guiando a la afición del Atlético de Madrid. Paso tranquilo, mucho cántico y de momento tranquilidad, ¿eh? Digo que hay mucha presencia oficial, pero ningún incidente por el momento.
0: Bueno, eso es lo importante, que lleguen todos, que lleguen los 3.000 y que los 3.000 puedan apoyar y animar con sus gargantas bien afinadas al Atlético. Último cuarto ya en juego, en prolongado, en Bulgaria, Charlie.
2: 59-52 jugando Andrés Feliz. Se ha colocado a 7 el Madrid, que no ha arrancado mal el último cuarto. Viene Feliz intentando, le está faltando esa pizca de suerte. De fortuna esos tiros que los primeros partidos entraban. Rebotea Laia Bryan. Con 4 personales, Vasilije Misic. La pelota para Apoel de Tel Aviv. Viene Laia Bryan, lanzamiento, el fade away no entra. Rebote bien ahí de Gaby Deque, peleándolo ahora, cerrándolo. Con contundencia el equipo de Scariolo. Viene Facundo Campazzo, pasando el bloqueo de Gaby Deque, de Alex Len. A la esquina para Lyles, el triple de Trey Lyles, que lleva 2 en este último cuarto. Vuelve a creer el Madrid, lo frena Dimitris Itoudis, que pide tiempo muerto. Se coloca 4 el equipo de Scariolo en este partido tan raro, tan trabado, pero todavía con todo por decidir. Más de 7 minutos en Botevgrad. Quiere la Final Four por la vía rápida al conjunto blanco. 59 Apoel, 55 Madrid.
0: Lo anunciaba José hace un ratito. Robin Lenormand hablando Movistar Plus. Lo escuchamos.
3: Bueno, un partido, como has dicho, un partido muy importante, por toda la ilusión que representa para nuestra afición, para nosotros. Estos partidos más grandes de nuestras carreras, que hay que disfrutar y salir con mucha concentración, pero hay que salir con todas las ganas del mundo.
4: Carlos.
5: Bueno, el partido de ida pasaron 2 cosas completamente distintas, ¿no? Vimos un partido mucho más equilibrado, mucho más de estudiarse en la primera mitad. En la segunda empezasteis a tener una agresividad en los duelos, a ir a buscar al Arsenal muy arriba, y el partido no se decantó para vosotros

0: absoluto milagro, ¿no?
1: Sí.
0: Lo que pasa que es, esta es ya la definitiva. Veremos esa versión de la segunda parte o la de la primera hora que ir mezclando.
2: Bueno, no, la que queremos es eso, la mejor versión de nosotros, una versión de eso agresiva y eso, que vayamos a meter goles sin perder nuestra cabeza y ser sólido defensivamente. Así que nada, ojalá sea más cerca de esos minutos que hemos tenido en la segunda parte, en donde yo creo que merecíamos llevar la victoria ahí.
3: Robin, como central, hablamos mucho del Arsenal, del juego a balón parado. Controlasteis bastante bien en eso en la ida. Cuéntame un poquito cómo habéis preparado las jugadas, sobre todo en este estadio donde hace mucho daño por ahí.
2: No, se sabe que son muy buenos. Hemos afrontado también equipos que eran muy buenos y hemos sabido controlarlos. Así que nada, sigue como en la ida, que creo que ante ellos era un corner, pero claro, sabemos que es un arma muy fuerte de ellos y que hay que controlar si queremos ganar hoy.
4: Robin, yo te quiero preguntar, ¿por qué crees que el equipo este año ha mostrado su mejor cara y se ha mostrado tan fuerte en eliminatorias?
2: Bueno, yo creo que tenemos muchos jugadores que han vivido experiencias muy fuertes, campeones del mundo, campeones de Europa, que saben gestionar sus emociones, pero luego, no sé, plan, yo creo que el fútbol es a veces difícil de controlar. Yo creo que hay mucha calidad en nuestro grupo, un grupo muy completo, y ojalá que hoy podamos demostrar y ganar.
5: Pues ojalá sea así, que tengáis...
6: Bueno, titular Robin Lenormand, lo ha confirmado en esta entrevista el jugador del Atlético de Madrid. Así que Robin Lenormand, titular hoy con el equipo de Simeone. ¡Vamos, vamos, vamos, que nos acercamos, Charlie!
7: 59-55, falta personal sobre Alex Len, que a punto estuvo de cometer pasos, pero le sacó una falta a Oturu. Viene Trey Lyles saliendo de bloqueos, encontrando a Facundo Campazzo, los dos equipos en zona. Viene el argentino, necesitan que aparezca Facu de tres.
6: Uy,
7: se sale dentro, bien palmeado por Alex Len, pero demasiado fuerte. Recupera la pelota Hapoel.
5: Pero
7: faltando un pelo.
6: Los dientes de sierra, ¿no?
5: Pero ha empezado el Madrid otra vez a defender un poco mejor y ya la película empieza a ser un poquito distinta.
8: Sí, lo que pasa es que Hapoel también está defendiendo muy bien. O sea, es que ellos a partir del tercer cuarto han empezado a defender, que no lo habían hecho en los dos primeros bien. Y es verdad que el Madrid ha salido mejor porque está defendiendo, pero es que Hapoel también está defendiendo. O sea, ahora están a cara de perro.
7: Viene Chris Jones, que ha engañado perfecto al Facu, pero le faltó el acierto que tenía en la primera parte. Acelera Andrés Feliz, necesita ritmo el equipo de Escariolo. Andrés Feliz encontrando a Trey Lyles, jugando con Facundo Campazzo. Ya está montada la zona. Qué bien la rompe Campazzo, encontrando a Dekua de tres.
6: ¡Vamos!
7: ¡Triple! De Gabriel Alejandro Deck del Tortuga. Cuarta asistencia del Facu. Aparecen los argentinos en Bulgaria. A uno se coloca el equipo blanco. Viene Blackney, pegado con una lapa. Andrés Feliz, vaya canastón ahora de Antonio Blackney, que este va a seguir tirando. Aunque no tenga su día tampoco. Canasta de canastón de Antonio Blackney. 61-58. Vuelve a destaparse un poquito la tapa de los aros en Bulgaria. Bloqueando Lyles a Campazzo, que quiere acelerar. Campazzo escondiéndose por línea de fondo, haciendo funambulismo para no pisar. Le pide Itudis a sus jugadores que se la va a comer. Viene Facu de tres. La palmea Trey Lyles. Falta personal de... Pues ha sacado oro Trey Lyles en esa jugada. Falta personal de Chris Jones por agarrar a Trey Lyles en el rebote. Y tiene tiros libres Trey Lyles.
8: También estaba mirando que Zonia está jugando poco porque las tres faltas personales le han penalizado. Entonces, la aportación de un jugador tan importante cuando tus jugadores clave o uno de tus jugadores clave no está, el que le sustituye también se ha retirado y tal, pues es importante.
7: A ver, ¿qué pasa ahora? Si hay falta de Lyles, sobre Lyles en el rebote tienen que ser tiros libres. No sé si está pidiendo revisión por si se ha acabado la posesión o algo.
9: Mira, pues ahora que hay un parón muy rápido... Ya sabéis que está siendo un día bastante movido en el mundo del fútbol femenino. Hemos contado hace un ratito esa propuesta que tiene Tere Velleira para firmar por el Atlético de Madrid y también esa propuesta del Brighton. Bueno, pues cuentan desde Barcelona, concretamente en Cat Radio, que Mapi León ya ha comunicado al Fútbol Club Barcelona que no va a seguir en el Fútbol Club Barcelona. Añaden los compañeros del diario Sport que su destino podría ser el London City, que es donde está Jana Fernández, María Pérez y un montón de jugadoras. Así que día bastante movido en el fútbol, en el mundo del fútbol femenino en cuanto al mercado. Mapi León, lo cuentan los compañeros de Cat Radio, no va a seguir en el Barça.
6: Marca adelanta el 11 del Atlético. Y hay sorpresa. Oblak, Pubil, Lenormand, Janko, Ruggeri, Juliano, Coque, Llorente, Lukman, Griezmann y Julián. Es decir, que no juega Cardoso. Johnny Cardoso fuera, entra Lenormand, Pubil a la derecha y Llorente al centro.
9: Yo creo que eso es porque...
6: Juliano de...

0: Se debe imaginar un partido largo el Cholo, ¿no? Un partido en el que necesite piernas en el banquillo, porque es verdad que hoy lo analizábamos en la pizarra. Si en el banquillo lo que tienes en el centro del campo como recambio son Obed, Rodrigo Mendoza y ya, pues si el partido se va largo...
1: A Sorloz, a Baena, a Cardoso, bueno, y a Lenglet. Lenglet es un... es verdad que está mal, pero hombre, quiero decir, si pasa algo en la defensa, puedes tirar de Lenglet. Ojalá no.
0: Puede ser, puede ser.
1: Y de Nahuel. Bueno, ya son casi los cinco cambios. Venga, Charly, cuatro y pico para el final.
2: Salió Andrés Feliz, fue falta personal abajo. La cuarta de Hapoel, pero no hubo tiro libres para Trey Lyles. Y en el ataque posterior no anotó Feliz. Vuelve a atacar Hapoel en los últimos cuatro y medio. 61-58. Está subiendo el partido defensivo. Viene Oturu levantándose delante de Alex Len. Vaya canastón y vaya temporada de Dan Oturu. Octavo punto para el nigeriano. 63-58, vuelve a tener un colchoncito el Hapoel. Campazo en el tuya mía con Lyles, metiendo el balón dentro a Gaby Deck, buscándole ahí a Brian, que tiene tres faltas. Viene Gaby Deck, delante de Brian. Gaby Deck a la media vuelta, se queda cortito otra vez el lanzamiento. Y ahora la falta personal es de Gaby Deck. Reclaman los tiros. Vamos, yo creo que lo que ha provocado el Instant Replay es que veamos mucha pillería en todos los partidos.
3: Pero es verdad que ya tienen la bola embolsada, ¿eh? O sea, lo pueden dar de tiro fácil.
1: Este momento es importante. Ahora sí, Ainhoa, están llegando los 3.000 al Emirates, ¿verdad?
4: Sí. ¿Me oís, chicos?
1: Sí. Te oímos, Ainhoa, ¿sí? Bueno, igual ella no nos oye a nosotros.
0: Ella ha dicho que sí. O sea, están llegando al límite.
4: ¿Me oís?
1: A ver, esto va a ser como los walkie-talkies. Ainhoa, cambio.
4: Cambio. O sea, si me oyes.
1: Vale, pues corto. Ainhoa.
0: Entiendo que no. O sea, lo que ha quedado claro es que ha dicho, ¿están llegando? Sí.
1: Sí. O sea, pero ¿sí ya están llegando o sí me oye?
0: Sí, pues, o sea, sí están llegando.
1: Sí, bueno, pues sí. Volvemos, intentamos otra vez, o la comunicación es difícil, complicada y chunga, ¿no? Bueno, pues ahora mismo volvemos al Emirates. ¿Hay decisión arbitral, Charly?
2: No hay decisión arbitral. Están dos de los tres árbitros del partido de hoy revisando. A ver, ahora ya abajo, la da abajo el colegiado principal del partido. 63-58, la gente que se lo pasa bien. Los aficionados del Hapoel que han ido a Bulgaria.
3: Y va a volver Mario a pista.
2: Pues a ver si Super Mario...
5: Hombre, yo creo que es el momento.
2: A coger superpoderes en el banquillo.
5: De que vuelva Mario, sí, ya.
1: Un par de triples, los necesitamos.
5: Y carácter, y liderazgo, y muchas cosas que puede aportar.
2: Últimos cuatro minutos de partido. Eso es lo que le queda al Madrid si quiere finiquitar esto con victoria o tener que jugar el jueves. Y ha vuelto Garuba también. Brian a la media vuelta. Vaya fade away de Laia Brian. Vuelve a despertar Hapoel, canasta de Laia Brian.
1: 7 abajo.
2: 65-58, 16 puntos para Laia Brian, sin hacer prácticamente nada, ¿eh?
5: No, pero está teniendo unos porcentajes.
2: El balón para Campazo dentro con Trey Lyles. ¿Cuántos problemas para Trey Lyles al poste? Vuelve a subir el físico Hapoel. No lo está leyendo el Madrid, nunca.
3: No, y sigue con los problemas de concentración.
2: El balón para Dan Oturu. Tiene ventaja ahora con Lyles, intenta sacar ventaja y mira, lo que ha sacado es falta. Creo que se la van a dar abajo, es la cuarta del Madrid, la tercera, perdón. A ver, Lyles, que se ha llevado un golpe en la cabeza. Empiezan a pintar bastos este partido.
1: No, queda mucho. Y estamos a tiro de...
5: Y no es un resultado...
3: Podría pedir Escariolo la revisión, ¿eh?
2: Pues lo va a pedir... Lyles doliéndose.
1: A ver, espero que mejore la cobertura porque creo que empieza a haber problemas en la llegada del Atlético. ¿Ainhoa, cuenta?
4: A ver, ¿me escucháis, verdad, chicos?
1: Sí.
4: Ahora sí, vale, nada, mira, acaba de llegar ahora la afición del Atlético de Madrid y ha habido un momento de tensión porque querían entrar todos a la vez y no se puede, así que hay un mini cordón de cuatro miembros de seguridad, uno a cada lado, para contener que la gente no se abalance. Te describo un poco la situación. Están los 3.000 esperando a pasar. Han pasado nada, apenas unas decenas de aficionados. Han empezado todo el mundo a votar y este puente que hay a la llegada del Emirates Stadium literalmente se movía. O sea, está siendo una locura. Están ahora mismo conteniendo para poder, para que la gente no se abalance en la entrada. y en ello estamos, esperando a que poco a poco

0: puedan ir entrando. Y de momento ahí está, hay un mini tapón, ahora abren y ahora medio a la carrera, medio en contención, consiguen entrar. Ya ha habido alguna caída, era de esperar, la verdad, ha habido alguna caída porque es que están entrando, pues imagínate si en una puerta quieren entrar 40 personas, pues es lo que está pasando. Solución, que van pasando poco a poco. ¿Qué pasa? Que hay gente que está impaciente y quieren entrar, así que la seguridad del Emirates, trabajo para que pasen los 3.000.
1: Bueno, pues ojalá que no pase nada y que haya tranquilidad, porque aún queda un rato largo para el partido, queda hora y cuarto, y hay tiempo más que de sobra para que no pase nada y para que los 3.000, insisto, poco a poco entren a la grada. Han revisado los árbitros un acto de violencia.
2: Sí, y creo que se lo han dado, creo que se lo han dado, porque estaba
1: Oturu,
2: ahora,
1: ¿verdad?
2: Sí, sí, de Oturu sobre Trey Lyles. Sí,
3: y la está protestando Itudis, de hecho.
2: No sé si va a volver a pedir el contra-challenge Itudis, se lo tienen que llevar. Se lo tienen que llevar porque está metido en la pista.
4: El sí, amigo Turu le está separando.
3: Era lógico, ¿no? Sergio Escariolo tenía que pedir esa revisión porque de la manera que
2: creo
3: coloca
2: que
3: el codo.
2: A pedir el contra-challenge.
3: Sí, puede ser, pero de la forma en la que que ponía el codo, obviamente era antinatural, ¿no? Como se dice ahora, y podía ser efectivamente falta.
2: Pues buena vista tú ahí, Escariolo. Además entra en bonus el Maccabi, ahora hay que el Hapoel, ahora hay que meter los tiros libres. 65-58 puede ser la última oportunidad que le permita engancharse al partido, porque después de los tiros libres va a tener posesión. Viene Lyles en el tiro libre, ahí está el canadiense Trey Lyles, lesionando rodillas, convirtiendo el primero limpio.
1: Vamos.
2: Para Trey Lyles, 11 puntos. Buena segunda parte para Lyles. 65-59, 3-19. Todavía en Bulgaria, este tercer partido del playoff. La primera serie que puede terminar. Viene Lyles con el segundo.
4: Ay,
2: tampoco entra.
4: Mía.
2: 8 fallos en el tiro libre.
4: Y 11 pérdidas.
2: 65-59. 7 de 14. Perdón, de 15 en el tiro libre. Gessonia para Campazo. Campazo con Facu. Ahí
1: vamos,
2: está Facu.
1: Métela.
2: Va de 3. Tampoco entra. El tiro de Facu. El rebote para Dan Oturu. No están cogiendo una. Ni Garuba ni Alex Len. El balón para Elijah Bryan. Juega Elijah Bryan, cada posesión para el Hapoel es un tesoro. Viene Blackney, presiona Garuba en esa punta de la zona, delante de Blackney, aguanta Garuba, viene Blackney, buen bloqueo de Garuba, buena chapa de Garuba, va a recuperar la pelota. ¿Cómo se echaba en falta la defensa de Usman Garuba?
1: Hace falta un poco más para matar al Madrid.
4: Sí, sí. Pero cogea un poco Garuba.
2: Sí, sí, bastante, sí.
3: De
2: bastante.
3: Hecho, como el Hapoel intente, se dé cuenta, va a intentar que corra y no va a poder.
2: La pelota para Campazo delante de Elijah Bryan. Se quedan emparejados el 7 y el 3. Pasa por la zona Gaby Deck, el balón de Campazo. Dentro para Trey Lyles. Ahí está Lyles insistiendo hasta dentro. Lyles con suspense vuelve a anotar. Trey Lyles delante de Antonio Blackney
1: a 4. Vamos, quedan 2 y medio.
3: Es importantísimo, ¿no? Que un jugador como Trey Lyles ahora, ¿no? Que encima no está teniendo el partido Mario, que está faltando liderazgo, pues sea él el que dé ese paso al frente.
2: Buena falta ahí de Gaby Deck y evitando la penetración de Elijah Bryan. Llega al bonus con esta. Real Madrid, en los últimos 2 minutos, 20 segundos de partido. Se nota la tensión en Botevgrad, con más o menos gente. Partido de playoff de Euroliga, con un premio gigante para el ganador. 65-61, Blackney, en la línea de banda, Mario Gessonia.
1: Ojo, noticia, 11 del Arsenal con novedad importante, Molinero.
5: No, juega Martín Zubimendi en el Arsenal. Y se mantiene
1: Cáspita,
5: Luis
1: Carámbanos.
5: Es bastante, bastante peculiar esta novedad en el Arsenal.
1: Mejor.
5: Es el mismo 11 que le ganó al Fulham. El mismo, exactamente el mismo que le ganó 3-0. Con David Raya en la portería, Ben White lateral derecho, Calafiori lateral izquierdo, Saliba Magallanes centrales, Rice con Lewis Kelly, como decíamos, la novedad en el centro del campo, banda derecha para Bukayo Saka, banda izquierda para Leandro Trossard, no juega Martinelli, media punta de Berechiese, arriba el sueco Víctor Jokinen.
1: Raro de narices que no juegue Zubimendi, me parece a mí que lo tenemos en chino, Charlie.
2: Lo tenemos complicadísimo porque hoy el señor Elijah Bryan ha querido comparecer y jugar en la serie, 19 puntos, vaya triple. Se acaba de marcar el ex de Anadolu Efes cuando se acababa la posesión y además no pudo anotar Mario Gessonia en el viaje de vuelta. Y ahora va a haber balón para Hapoel de Tel Aviv. Y ya pensando un poco más en el cuarto, vamos a ver cómo queda la rotación de Madrid, porque a ver si tiene tiempo.

0: En el último segundo de la posesión, ese balón entre Garuba y Oturu, la etapa Blackney, la visión de los árbitros. Ahí va a ser complicado que lo vean. A ver. Parece Oturu, ¿no? El último en tocar. Con la mano abajo. No, Garuba. Parece Garuba, sí. Parece Garuba el último en tocar. Con ese dedo.
1: Por abajo,
0: sí. Parece Garuba. Así que si es balón para el Hapoel, puede ser más de medio partido para el equipo israelí. Con 1.24 por jugar. Se la van a dar a Hapoel, sí. Pues puede ser la última oportunidad.
2: O sea, hay que recuperar y anotar rápido.
0: Estaba, por cierto, Julio Velázquez en la grada, que entrena en Bulgaria.
2: Campeón de liga.
0: Y está viendo el partido ahí en la primera fila del bote Grata Arena. El balón para Chris Jones en la línea de fondo. Importantísimo robar, porque le quedan 14 segundos a la posesión de los de Dimitris Sitoudis. 68-61. 7 arriba Hapoel. Con problemas Chris Jones en el saque, a punto de perder. Recupera con problemas Dan Oturu, encontrando a Laia Bryan, iniciando la penetración. Muy claro. Fácil. Sí, es que la canasta de Chris Jones. Está jugando a placer el Laia Bryan.
1: No
0: ha comparecido el Madrid. No ha comparecido.
3: Se ha quedado en tras ese parón Garuba en el banquillo.
0: Viene Facu desde su casa, lanzamiento cortísimo, empiezan a celebrarlo y a los aficionados
2: de
0: Japón.
2: Se quedan en Bulgaria.
0: En Bulgaria, pues por errores propios, por haber peleado un partido que no tenían que haber peleado el pasado fin de semana, pues mira, de aquellos barros, estos lodos.
3: Yo en eso no estoy de acuerdo contigo, pero bueno.
0: El cansancio acumulado ha hecho que la frescura pues sea de aquella manera. Viene Gessonia para abajo. Casi falla el mate, ¿eh? Fijaros el partido de Gessonia, que sí, casi falla el mate.
2: Casi se le escapa, sí.
0: Tiempo muerto no. Cambio de Dimitris Sitoudis. 43.8. Le va a quedar el partido. Tiempo para dos posesiones. Vuelve Vasilije Misic, que ha estado todo el último cuarto sin jugar prácticamente por cuatro faltas personales. Y no ha sabido buscar el Madrid a Bryan para sacarle la cuarta. Se ha mantenido con tres faltas prácticamente toda la segunda parte. El ex de Anadolu Efes. Ok, tiempo muerto. A ver, Antonio Blackney, que se duele del gemelo, parece, del gemelo derecho. Está el fisio ahí calentándole un poco el gemelo. Tiempo muerto en la cancha. Pensando más, imagino, en el cuarto partido que en el tercero. Le va a tocar pernoctar dos noches más, por lo menos, al Madrid en Bulgaria. Antes de...
2: O sea, no viene a Madrid, ¿no?
0: No, se queda en Bulgaria. Esto a los jugadores les hace cero gracia, pero
2: ya, bueno, pues claro,
0: es lo que hay.
2: Nos ha fastidiado.
1: Es normal, entre
2: pues...
1: dormir en su cama dos días y dormir en Bulgaria.
0: Más de uno se acordará de la performance que ha tenido hoy.
2: Claro, bueno,
0: claro. Se levante mañana en Botevgrad.
2: No se me queda la ciudad, ¿eh? No hay
0: es
2: manera.
0: Es complicado.
2: No hay... Botevgrad.
0: Botevgrad.
2: O sea, por supuesto, el jueves no se me va a ni de broma, me voy a acordar, vamos.
1: Escríbetelo, yo me lo escribo, porque si no...
0: El tiempo muerto que pidió Sergio Scariolo, 70-63. Necesita uno de los milagros que de cuando en vez se ven en el baloncesto, que yo creo que este es de dimensiones, la verdad que superaría incluso, ¿no?, a lo de la Copa del Rocha Arena frente a Valencia. Un más 7 para los israelíes, que además tienen posesión después de esa canasta de Mario Gessonia. Tiempo como mínimo para dos posesiones. Buscará seguro esconder la pelota lo más posible el equipo israelí. Y si no pierde la pelota, se va a pegar el gustazo de jugar un cuarto partido de playoff en su primer año en Euroliga. La defensa de Alberto Abal, de Chris Jones. Ahí está Chris Jones, buena defensa otra vez con dudas, con problemas. La salvan con Kessler Edwards. Y la falta personal de Facundo Campazzo. Tiros libres para Kessler Edwards.
2: Va a ser nadar.
0: Pedí a Laia Bryan la antideportiva, sí. Pero a estas alturas de partido no te van a pitar.
2: Pero va a ser, yo creo que ni el Madrid, Rosa, puede solventar esta situación.
1: Hombre, no, tendríamos que apelar, bueno, a ver, al triple de Herreros, a esas cosas extrañas que hemos visto. Pero es que yo creo que ya están dosificando y pensando en el jueves. Entonces no, tampoco merece la pena un sobreesfuerzo para... O sea, esto es muy...
2: Para perder por 5, en vez de por 10.
1: Efectivamente.
0: Es que te da igual en un playoff, ¿no?
1: Claro.

0: 30 que por uno. Al final es lo mismo, es un punto.
1: Mira, eso viene a Valencia, claro, que ha venido los dos primeros partidos por un total de 3 puntos. Pero uno del primero, dos en el segundo. Tres, un triple.
0: Viene Maledón de 3, el triple de Teo Maledón. Para acercar un poquito al Madrid, 72-66. Oye, mira, 5 segundos se ha anotado. A ver si pierden ese balón, lo ha salvado bien la presión, la falta personal. Vuelve a pedir antideportiva Chris Jones, creo que de Trey Lyles. Dos tiros libres, otra vez para Kessler Edwards, le están buscando.
2: Sí, el Madrid ha intentado hacer la falta rápida, pero es que le ha salido hasta mal eso.
3: Y fatal.
0: Claro, lo que tiene no estar concentrado, es que tienes la cabeza en otro sitio.
1: Total.
0: Es que si te lo dice todo, el porcentaje de tiro libre, te dice cómo ha sido el partido. Es que 7
1: parece,
0: de 15.
1: Es que parece de triple en un partido normal.
0: Un 7 de 15 es así.
3: Es verdad que un equipo profesional que está jugando un playoff de la Euroliga
1: no debe fallar,
3: no
1: tanto.
3: Puede fallar la mitad de los tiros,
0: no es
3: libres.
0: Decente, hombre, no es decente. Viene Campazo lanzándose ante Dano Turu, la aguanta bien Dano Turu. Últimos segundos, la falta de Teo Maledón, que se va a ir al banquillo con 5 faltas. Y ahora sí que ya se firma el armisticio, pensando en la cita jueves a las 8 de la tarde. Segunda de las 3 oportunidades que se ha ganado el Madrid después de el 2-0 en el Palacio. Y yo creo que lo más importante, más allá de la derrota, es ver cómo está Garúa. Parece que tiene buena cara, que no está tratado por los fisios ni por el médico. Y que con un par de días de descanso, pues puede estar bien. Fíjate cómo lo tiene que ver el amigo Itudis, que mete a Baltimore.
3: Hombre, para mí es una buena noticia que aunque sea, se haya probado. O sea, haya estado en cancha un tiempo. Eso quiere decir que mínimo no está descartado.
0: Lo peligroso para Madrid es que creo que el Hapoel tampoco ha jugado su mejor baloncesto de la serie, ¿no? Y yo creo que eso es un,
3: no, eso
0: es un hándicap, que Hapoel tiene partidos de muchos puntos y no ha necesitado hacer ni mucho menos la maravilla del mundo para llevarse esto.
1: Están 10 por encima.
0: 76-66. Sonia para Campazo, dejando que bote para no gastar segundos. Viene Campazo, se la va a jugar desde 8 metros. Ahí está Campazo. A derechas el triple del Facu. Ahora sí aparece el triple del Facu. A buenas horas, mangas verdes. El triple de Facundo Campazo. La personal de Mario Gessonia sobre Vasilije Misic.
2: Es que han empezado a hacer las cosas bien cuando ya era demasiado tarde, seguramente, ¿no?
3: Porque... Pero porque no están haciendo las cosas bien, porque claro, ya claro. Facu él no defiende. Entonces, como Hapoel ahora ya no defiende, pues meten lo que no ha entrado, pero en cuanto ha defendido...
2: Sí, pero el hecho de a nivel mental, cuando te entran esas dos acciones en ataque, ya te hubiera cambiado un poco también el chip, ¿no? Si llega a haber sido un poco antes.
0: 76-69, falla el primero Vasilije Misic, al que yo le veo muy pasado de peso, ¿eh? En toda la temporada, vamos, siempre ha tenido problemas.
1: Y solidaridad y empatía. Pero la gente está pasada de peso.
0: El segundo para Misic, pues tampoco, mira. Se empeña Misic en darle un hilo de vida. Viene Gessonia para Gavidec en el triple. No va a entrar el triple. Rebote contundente para Dano Turu. No quiere hacer falta. Trey Lyles se levanta. Mario Gessonia. Acaba el partido. Aplaude Chris Jones. Se saludan. Y Tudis y Sergio Scariolo. Reseteamos la serie. El próximo jueves, cuarta batalla. A partir de las 8 tiene otras dos oportunidades para sacar el billete. Atenas ha desaprovechado la primera con un partido, la verdad, que bastante pobre en cuanto a anotación y en cuanto a performance para el Real Madrid. 76 para Hapoel, 69 para Real Madrid, 2-1 en la serie el jueves a las 8. Cuarta batalla en este mismo escenario, en el Botevgrad Arena de Bulgaria.
1: La mala noticia, Rosa, es que el Madrid ha perdido y que jugará dentro de dos días en Bulgaria, en Botevgrad. Y la buena es que es difícil que el Madrid haga un partido peor que hoy.
3: Sí, yo creo que además, cuando tú te vas ahí a Bulgaria dos días, que está el equipo mega concentrado, pues mañana van a tener un montón de charlas y de historias para corregir todos los errores que se han tenido en el día de hoy. O sea, el Real Madrid ha defendido dos cuartos. Desde el tercer cuarto se le ha olvidado la defensa, se le ha olvidado el ataque, han perdido balones, han fallado tiros libres, mentalmente tampoco han estado bien. Porque es verdad que ha habido un momento en el que Garuba no estaba, pero no puede ser que porque Garuba se lesione te vengas abajo completamente en el partido. O sea, es que eso no es la mentalidad del Real Madrid. Que todo haya sido fruto del cansancio.

0: inicio del fin de semana? Pues tampoco lo sabemos, pero es verdad que es algo que suma, que suma. Y que este equipo estaba descansado, el Hapoel también, pero el Madrid hoy no ha tenido su día.
1: Gracias, Rosa.
0: Hasta luego.
1: Un abrazo fuerte. Noelia, tu resumen final.
2: Bueno, un poco en la línea de lo que ha dicho Rosa y sobre todo también que ya desde el inicio han entrado con ciertas dudas, ¿no? Y entonces cuando tú empiezas el partido y se veía en las caras de los jugadores incluso, ¿no? Que a nivel de actitud ibas como ya poniéndote la tirita casi antes de la herida, pues luego te cuesta mucho trabajo. Si encima tienes infortunios, como le ha pasado con Garuba, pues todo suma, ¿no? En una serie en la que, bueno, han perdido a Edi Tavares, que es importantísimo, y que el hecho también, yo creo que la baja de Garuba es que les ha, igual que la de Edi hizo que el equipo se echara adelante y tirara del carro, la de Garuba pues ha hecho un poquito el efecto contrario. Pero bueno, tienen que hacer ese reset, como bien decía Rosa también, de cara al jueves. Mañana seguramente tendrá una sesión intensa a nivel de analizar todo lo que han hecho mal, porque han hecho muchas cosas mal, de cara, pues bueno, a ese partido del jueves, que yo creo que será totalmente diferente a lo que hemos visto hoy.
1: Ojalá, eso será buena señal. Gracias, Noé. Hasta mañana juega a las 8:15 Valencia Basket en Grecia ante Panathinaikos. Me escribe Noel Rodilla, acaba de aterrizar la expedición en Atenas y lo ha hecho con un dispositivo especial de seguridad similar al que tuvo cuando viajó a Israel tras lo ocurrido en el Roche Arena con el presidente de Panathinaikos en el segundo partido. Así que espero que no llegue en absoluto a la sangre del río. Gracias, Charlie. Un abrazo. Hasta el jueves.
3: Un abrazo, chicos. Hasta ahora.
1: Son las 8, las 7 en Canarias. La noticia en el Emirates es que no juega Cardoso en el Atlético y no juega Martín Zubimendi en el Arsenal. Emirates, Juan Castro, muy buenas.
4: ¿Qué tal? Muy buenas tardes. Sí, sí, sí.
1: ¿Y por
4: gran
1: qué?
4: Sorpresa.
1: ¿Por qué no juega?
4: Bueno, a ver, porque cree Mikel Arteta que para lo que tiene enfrente, las condiciones físicas de Luis Scheli pues son más adecuadas. Recordemos que Luis Scheli ha estado prácticamente fuera de órbita durante toda la temporada, es lateral izquierdo habitual, aunque de formación sí fue medio centro, y dos apuntes por los cuales quizás es también titular. Uno, el sábado ante el Fulham hizo un gran partido, fue titular, recordemos, creíamos que era para darle descanso a Zubimendi, que salió en la segunda parte, pero no, era una probatura para el partido de hoy. Y dos, importante, Luis Scheli fue también titular en el partido de octubre entre Arsenal y Atlético Madrid, tan mal recuerdo para el Atlético. Así que esas dos claves han sido fundamentales para que Mikel sacara a Luis Scheli y dejara a Zubimendi en el banco. Insistimos, sorpresa también para aquí, para la prensa inglesa.
1: Bueno, a ver, Juan, Luis Scheli es muy bueno, pero creo que para el Atleti es buena noticia que no juegue Zubimendi hoy.
4: Es verdad que Zubimendi no es el Zubimendi de principio de temporada, de 2025, eso es cierto, todos lo sabemos porque lo hemos visto también con la competencia con Rodri, eso es cierto, pero Zubimendi pues siempre es un jugador que te controla muy bien el partido, te da los tiempos del partido. Quizás Mikel Arteta está buscando algo más físico, un jugador con más profundidad, porque es verdad que Luis Scheli tiene más profundidad, no sé. O sea, que él sabrá, ¿no? Pero Mikel Arteta tiene en la cabeza lo que quiere hacer con el equipo, pero insistimos que ha sido la gran sorpresa. La otra, que no es tan sorpresa, porque ayer ya lo podíamos esbozar, es que juega Calafiori en el lateral izquierdo y no juega Hincapié, quizás también para tapar esa banda derecha con Pubil y con Juliano, aunque Juliano tampoco en el último mes está rayando a gran nivel.
1: Ojalá se recupere, fue titular en el Metropolitano, se golpeó la cadera, tuvo que ser sustituido al descanso. Ojalá hoy Juliano haga un buen partido y ayude al Atlético a pasar a la final de la Champions. Gracias, Castro, un abrazo.
4: Un abrazo, chao.
1: 8:03, hora antes en Canarias, ahora sí que ponemos el foco 100% en Inglaterra, 100% en Londres, 100% en la Champions y 100% en el Emirates.
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0: Y ahora me apetece, estaba pensando, López, que hoy es un día interesante también para la gente que no va a poder ver el partido.
1: Bueno,
0: porque hay gente que no va a poder verlo, o sea, gente que esté trabajando, gente en hospitales, conductores y gente que también pues lo puede estar escuchando desde la furgoneta en su trabajo. Y seguramente alguno que otro estéis pensando en la siguiente obra que os vais a meter. Pues yo me la jugaría a que eres un pro de la reforma y la construcción. 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
1: Mira, escuchamos a Simeone, que está en Movistar Plus, al que dice Diego Pablo Simeone.
2: Que tenemos hoy por delante, necesitamos jugar el partido para poder llegar al objetivo que queremos, y sabemos el rival que también vamos a tener enfrente, y tendremos que llevar el partido donde creemos que le podemos hacer daño.
3: Te hablo de la alineación, aunque tú hablas de los hombres que empiezan y de los que acaban, que son igualmente importantes, pero ¿te ha costado mucho tomar la decisión de los hombres que empiezan?
2: Bueno, venía Cardoso a hacer un partido bárbaro en la ida, pero entendíamos de que la posición de Marcos en ese lugar nos podría dar distintas cosas a las que nos puede dar Cardoso y Coque. Y bueno, creo que la búsqueda de los dos equipos, porque ellos también han repetido un poco el once que han jugado el otro día, que lo han hecho muy bien en Liga, y seguramente buscarán mantener la continuidad del partido último que jugaron acá en casa.
3: Esas cosas que te da Llorente puede ser agresividad, Cardoso es más de posicional, y luego entendemos que la entrada también de Pubil, como terminaste la segunda parte, es una obviedad, ¿no? Te da contundencia en la defensa del área.
2: Bueno, es potenciar un poco ciertos lugares, o esperar potenciar ciertos lugares para que obviamente después en el transcurso del partido ellos se sientan fuertes dentro del campo.
3: Desde el punto de vista también emocional, te hablo de la afición, tú dices, a la afición no le quiero mandar mensajes, simplemente que tenemos que ganar. Pero antes de un partido hay 3.000 que han venido hasta aquí, hay muchos que seguramente se van a poner delante de la televisión y van a disfrutar, también van a sufrir, no sé si les puedes decir algo.
2: Que vamos a dar el alma, que vamos a dar todo lo que tenemos, que el equipo está preparado para lo que haya que jugar, alargue, 90, lo que toque, y nada, fe en lo que hacemos.
3: ¿Y el último mensaje a los jugadores se lo das tú o se lo da Coque?
2: Alguna vez es Coque, alguna vez nosotros, vamos cambiando.
3: Muchas gracias, Diego.
1: En 52 minutos empieza el gran partido. En 52 minutos empieza la vuelta de la primera semifinal de la mejor competición por clubes del planeta Tierra. Empataron a uno en el Metropolitano en la ida. Hoy la vuelta en el Emirates. A las 9, Arsenal, Atlético de Madrid, marcador.
0: Y con todos los atléticos empujando en el día de hoy, algunos lo hacen desde Londres, otros lo hacen desde Madrid y otros lo hacen allá donde les toque ver un partido que será recordado para los restos. Con una gente y con una afición que nunca abandonó el Atlético de Madrid, ni siquiera en los años malos en segunda, donde el equipo batió el récord de abonados y donde comenzó a cocinar y a gestar lo que es el Atlético de Madrid de hoy en día.

0: con ese equipo que nunca se rinde y con ese equipo que nunca deja de creer y con esa filosofía que ha acompañado al Cholo Simeone en Europa y con una filosofía que ha acompañado al entrenador argentino hasta poder lograr la tercera final de la Liga de Campeones para el Atlético de Madrid.
1: Bueno, por más que le demos vuelta a nosotros los entrenadores, está claro que el fútbol pasa por los jugadores y nosotros necesitamos gestionar de la mejor manera sus emociones para que lleguen de la mejor manera al juego. Después podemos darle vuelta a esta idea, a esta otra idea, y el partido cambia apenas empieza. Entonces creo que la experiencia y el tiempo te da más calma, que no es pasividad, pero sí es calma. Y obviamente la paz para enfrentar un partido como el que vamos a enfrentar.
0: Y con un Antoine Griezmann que después de terminar el partido contra el Arsenal en el Metropolitano prometió que las que no entraron en Madrid entrarán en Londres. Y que también mira esa final de la Liga de Campeones, que ha confesado en más de una ocasión que a veces sueña con el penalti de Milán. Ojalá pueda redimirse e irse del Atlético de Madrid con la Liga de Campeones.
2: Tengo muchas ganas de llegar a la mañana, mucha ilusión, y nada, va a ser un partido bonito de jugar, de vivirlo, y ojalá podamos hacer el nivel de actitud, de presión, de juego, la segunda parte que hicimos.
0: Con el Atlético de Madrid y contra la lógica de un equipo que apenas ha perdido partidos en esta temporada. El Arsenal en casa, pero eso sí, con la creencia clara de que hay que confiar hasta el final, de que en Londres ya logró un pase a una final y que ahora vuelve a intentar meterse para intentar conquistar la orejona, para intentar conquistar la Liga de Campeones. El destino es Budapest y hasta ahí quiere llegar el Atlético de Madrid.

0: esperando a Daniel Sever en el verde y a Bastian Dankert en el bar. Con la tribuna de la Champions para Borja Aranda, Sergio Senjo y Adrián Blanco. Cholo Simeone y también de una afición a la que ha estado pegada inalámbrico de la M Roja para Ainhoa Sánchez. Canta y cuenta los goles desde el Emirates. Ojalá que preparado para contar el pase a la final de la Champions del Atlético de Madrid, José Rodríguez.
1: Hola, José, muy buenas.
2: ¿Qué tal, López, Parra, familia de Marcador? Bienvenidos a la noche que prometió el Cholo hace un año y aquella noche impensable hace 14, cuando precisamente el 14 aterrizó para cambiar la historia del Club Atlético de Madrid. Desde entonces la utopía se convirtió en sueño y los sueños de vez en cuando se han ido haciendo realidad. Falta el más gordo de todos y el Atleti lo tiene a 180 minutos. Para ello dos finales, una en Londres y otra en Budapest. Esto no es a doble partido, es una final de 90 minutos. El que gane, a soñar. Es el partido que Coque soñó tantas veces con la rojiblanca. El momento por el que Griezmann aplazó Orlando, la noche que Julián visualizó en la escuela cuando aún era preso del acné, y aquellos días que Juliano escuchaba de boca de su papá y que hoy compartirá con él desde el césped. Y es ese encuentro en el que 3.000 gargantas se van a dejar la vida desde la grada del Emirates. Desde arriba, el sabio lo tenía claro: ganar, ganar y ganar. A su heredero en la tierra no hay que contarle esta película. El Cholo tiene un plan. Quién sabe si el de 2014, quizá el de 2016, serviría también el de 2018, porque lo de hoy va a ser complicado, pero no más que el Chelsea de Mou, no más que el Bayern de Pep, ni a priori no más que jugar sin Versálico 80 minutos como aquella noche de la Europa League. Apoyado en el pasado, se vislumbra el presente, por los que estaban entonces y no lo ven ahora, por los que no lo vieron nunca y lo creían imposible, y por aquellos que ahora no lo entienden y lo comprenderán algún día. Ahora, Atleti, ahora, quedan 50 minutos para buscar un pasaje a Budapest. Lo contamos desde el Emirates. Arsenal, Atlético de Madrid.
1: Busco los detalles, el ambiente en la grada, la temperatura, los 11 iniciales. Hola, Ainhoa Sánchez, muy buenas.
3: ¿Qué tal, Pablo López, Pablo Parra, amigos de Marcador? Hemos llegado, chicos, hemos llegado, ya ha llegado por fin el día. El Atleti se juega a estar en una final de la Champions. Se dice pronto, pero ha costado y mucho llegar hasta aquí. ¿Dónde quedó la derrota contra el Liverpool? ¿Dónde quedó ese

0: la derrota contra el Arsenal precisamente. ¿Y dónde quedó ese partido también contra el Bodø/Glimt? Hemos contado la previa y ahora vamos a contar en marcador el partido. En el Atlético de Madrid, sin Barrios ni Nico, con Julián, con Juliano y con Antoine Griezmann. El once completo del Cholo Simeone es el formado por Oblak bajo palos, Llorente por la derecha y Ruggeri por la izquierda. Centro de la zaga para Hansko y Pubil. Bandas para Juliano y Lukman. Sala de máquinas para Koke y Cardoso. Y arriba para el gol Antoine Griezmann junto a Julián Álvarez. Enfrente el Arsenal de Arteta. Buscan una temporada de ensueño. Zubimendi es suplente y saca, como era de esperar, juega de inicio. Arteta hace 5 cambios respecto al partido de ida. El 11 completo, raya bajo palos. Línea de 4 atrás con Ben White, Saliba, Gabriel y Calafori. En el centro del campo, Declan Rice y Lewis Skelly. Bandas para el mencionado Saka y Trossard. Ese de enganche. Y arriba para el gol, Gyökeres. 15 graditos en Londres y todo preparado en este precioso Emirates Stadium para que con la voz de mi querido José Rodríguez todo lo que pase en este Arsenal Atlético de Madrid suene en Radio Marca, suene en marcador.
1: Del 11 de los Gunners no juega Hincapié, no juega Odegaard, no juega Zubimendi. Bastante raro, pero es verdad que fue el 11 que metió 3 goles este fin de semana, Molinero.
2: Sí, yo creo que Arteta mantiene esa buena dinámica en el gran partido que hizo el Arsenal frente al Fulham. Ya decía Arteta que se había sido bastante injusto con el propio Miles Lewis-Skelly, que puede jugar tanto de lateral izquierdo como también de centrocampista, que es lo que ha sucedido el último día frente al Fulham. Y yo creo que es una decisión, primero anímica, por esa victoria frente al Fulham, y luego también porque le aporta un poquito más de velocidad de lo que lo puede hacer Zubimendi, y creo que podría estar pensado para cortar a la doble pareja atacante entre Griezmann y Julián Álvarez, porque Miles Lewis-Skelly es un jugador con más piernas, con más lucha, con más entrega, y creo que eso podría aportar más a Declan Rice. Por lo demás, Calafiori se mantiene en el lateral izquierdo en lugar de Hincapié. Calafiori tiene más vocación ofensiva de lo que lo tiene Hincapié. En la banda izquierda juega Leandro Trossard y no lo hace Martinelli. Y en la media punta se mantiene Everett Siece junto con un Bukayo Saka, que ha sido de lo mejorcito en el partido frente al Fulham.
1: Quedan 3/4 de hora para que empiece el mayor espectáculo futbolístico del mundo. El Atleti a por la final de la Champions. Eso marca. Ocho y 17, hora antes en Canarias. Es la primera vez que voy a decir una cosa. Y la cosa es importante. ¿Lo digo ya?
3: Venga.
1: ¿Tienes hambre, marcador?
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1: Ojalá sonara así el Emirates, pero los 3.000 van a hacer ruido seguro. Está calentando ya los porteros del Atlético, José.
2: Ahí veo a Jan Oblak tremendamente concentrado con Juan Musso, con Salvi Esquivel, con la mirada atenta de Pablo Bercellón, el preparador de arqueros del Club Atlético de Madrid, y de fondo esos 3.000 aficionados que poquito a poco van poblando esa zona, como te decía, en uno de los fondos, en uno de los corners del estadio. Ya no están todos, pero sí la mayoría de aficionados del Atlético de Madrid, que poquito a poco van a ir entrando, y a los que vas a escuchar enseguida, porque no debería de tardar mucho en aparecer el resto del equipo también para ese calentamiento que va a llevar a cabo el Atlético de Madrid, como comentaba antes, con Oblak como protagonista. Acuérdate de aquella noche frente al Bayern en Múnich, en el Allianz. Acuérdate de aquella noche frente al Liverpool en Anfield. Seguro que más de uno se acuerda también de aquella contra el propio Arsenal en este mismo estadio. Es la hora de recuperar al mejor Jan Oblak, y seguro que hoy volvemos a ver esa versión.
1: Si el Atlético deja la puerta cero, cosa que no ha conseguido esta Champions, al menos Jan Oblak, el Atlético jugará la final de la Champions. Vaya estadística que muestran ahora los compañeros de Movistar Plus. Es impresionante. Habla Parra de Marc Pubill.
3: Sí, de las veces que ha sido regateado en eliminatorias de Champions. Contra el Brujas, ni una vez. Contra el Brujas en la vuelta, tampoco. Una vez en el Atlético de Madrid, 5, Tottenham, 2. En el Barça, 0, Atlético de Madrid, 2. Ni una vez. La vuelta no la jugó. Y en el día del Arsenal, en este caso en el Metropolitano, tampoco. Estos son datos positivos. Es verdad que el Atlético de Madrid va a tenerlo hoy complicado. El Arsenal solo ha perdido uno de sus últimos 18 partidos de Champions en casa, lo que evidentemente hace ver que va a jugar contra un rival que, entre otras cosas, no ha perdido en esta Liga de Campeones. Y tiene otra curiosidad también con el número 6. No sé si eres muy de los números. El Arsenal lleva...
1: Si nos favorecen.
3: Bueno, más o menos. El Arsenal lleva sin jugar una final de la Champions desde 2006. El Atlético de Madrid lo hace desde 2016.
1: Bueno, pues uno de los dos en el 2026 la tiene que jugar. Hola, Roberto Gómez, muy buenas.
4: Qué placer escuchar Radio Marca todos los días, pero sobre todo en estos grandes acontecimientos. Y el de hoy es gran acontecimiento. Qué bien lo está haciendo Ainhoa, qué bien lo está haciendo José Rodríguez, qué bien lo estáis haciendo. Es una noche, está todo el mundo fuera el partido. Pero yo, por supuesto, lo que voy a hacer, aparte de verlo, lógicamente, es escucharlo aquí en Radio Marca, que lo hacéis genial, genial.
1: Buenas noches. ¿Y cómo lo ves, Roberto? ¿Cómo lo ves?
4: Pues...
1: O sea, ¿contaremos la final de la Champions del Atleti o no?
4: Yo estoy muy ilusionado, yo creo que sí, yo estoy ilusionado. No quiero hacer la competencia a los pizarritas, los pizarras, ni a los panenquitas. Todo el mundo estoy ya con
1: Dios
4: muchos
1: amigos. Libre.
4: Dios me libre, y además los respeto y los quiero mucho. La alineación, hay dos sorpresas para mí. Una, la ausencia de Cardoso en el once inicial, ¿no? Es un poco sorprendente, ¿no?
1: No juega.
4: Y otro, la presencia de Giuliano, que sí juega. Entonces yo creo que esa es la única... No diría decepción que yo me he llevado, sino que me ha sorprendido un poco, y la colocación también en un principio de lo que donde puede estar Llorente. Me parece que este partido le llega en el Atlético de Madrid en el mejor momento del año. El Atlético de Madrid lleva 15 días espectaculares, lo demostró sobre todo en el partido de ida, el otro día, a pesar de que había muchos chavales en Valencia, pero sobre todo es que llega en un momento de forma de Griezmann, de Julián Álvarez, que esperemos que esté, si no al

0: 100 al 99 y de jugadores como Llorente. La presencia de Lenormand me da mucha tranquilidad, de Pubil por supuesto, la presencia también de Oblak. Me encanta la alineación, lo único para los comentaristas y los especialistas a los que no me gusta hacer la competencia, que me ha sorprendido un poco, no sé a ti, y a Pablo y a ti, a los Pablos, si os ha sorprendido la ausencia en once inicial de Cardoso. A mí particularmente sí, bastante.
1: O sea, yo es verdad que no me la esperaba, yo esperaba para jugar Cardoso y como mucho Llorente a la banda, que podía ser más susceptible.
0: Qué bien educado te tengo táctica y técnicamente.
1: Sería Juliano, pero vamos, tampoco descartaba la de tres centrales y meter a Nahuel por lateral, pero bueno, ha optado
2: a mí yo creo, Robert, que tiene que ver con que también te tienes que guardar algo en el banquillo porque el partido puede ser largo.
0: Sí, pero
2: y es verdad que el Atlético de Madrid, si saca a Cardoso, a Llorente por un lado y tal.
0: Sí, pero Pablo, eso es lo que yo escucho por las mañanas en las pizarras y por la noche en el futbolín, que dan teorías muy bien hechas. Dicen, no, los 10 primeros minutos, joder, y el otro día en Sevilla te meten el gol, Pablo, a los 12 segundos, ¿me entiendes?
2: Ya, bueno, pero la teoría, la práctica, Robert, del fútbol, sí, ya sabes, pero en el, en el plan de partido del
0: a
2: Cholo,
0: mí me gusta el equipo, pues no, estará... me gusta el equipo, me gusta que hace unos instantes cuando había a los compañeros técnicos en micrófono, allí se escuchara a los seguidores del Atlético de Madrid. Es una noche histórica, es una noche importante para el Atlético de Madrid, para el fútbol español, que un equipo y el Atlético de Madrid se meta en una final, yo creo que es importantísimo. Ojo, si tú miras la clasificación y el sorteo en la primera eliminatoria y ves aquellos 8 o 10 equipos que estaban en el primer grupo y que han caído todos menos el Bayern de Múnich, el Manchester, el Bayern de Múnich, el Arsenal, el PSG y el Atlético de Madrid. Esto habla del nivelazo de la competición y sobre todo que es un orgullo para todos la presencia del Atlético de Madrid.
1: Es,
0: o sea, que esté el Atlético de Madrid a un partido de estar en la final de Champions, a mí me parece un hecho importantísimo y yo creo que hay que tener mucha confianza. Me gustó mucho ayer la comparecencia de Simeone, relajado, consciente indudablemente de lo que es y la importancia que tiene para el Atlético de Madrid, pero ojo, que está el fútbol español, está el Atlético de Madrid a un partido, a una victoria de estar en una final de Champions.
1: Mira, eso, mira, Roma,
0: eso es importante.
1: Empieza el calentamiento, Ainhoa de la
0: Nada, un besazo, Ainhoa, un besazo para
3: Pablo. Un besazo, Roberto. Sí, ya está calentando el Arsenal, acaba de salir los jugadores de Arteta y ahora Pablo, escucha, abuchean a los jugadores del Atlético de Madrid. Pero se oye la afición del Atleti,
1: Vamos a Leti, vamos a Leti.
3: Se les oye, se deja oír la afición del Atlético de Madrid recibiendo a los suyos al grito de Atleti, Atleti, ubicados a esa zona baja, justo al ladito de uno de los cornes en la zona de campo donde está ahora mismo ya calentando el Atlético de Madrid. Y ya te digo, Pablo, que a estos 3.000 se les va a oír.
1: Hombre, que no tengo la más mínima duda que esas 3.000 gargantas van a estar absolutamente afinadas para animar y para empujar, para apoyar al Atlético, que ya está en el césped del Emirates haciendo sus ejercicios de calentamiento. Unos minutos antes saltó el Arsenal. En 32 minutos, amigas y amigos, empieza el baile en marcador. Y es la segunda vez que os digo esto, es la segunda vez. Y prestad atención porque a lo mejor no habrá tercera. A lo mejor no hay tercera. ¿Tienes hambre, marcador?
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0: exactamente 29 minutos para que arranque el partido. Estamos a punto de que arranque la semifinal de la Liga de Campeones y ya solo quedan 4 equipos para disputarse la corona europea, y el Atlético de Madrid es uno de ellos, así que va a tener que demostrar si está a pleno rendimiento. 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
1: Calentando el Atlético, calentando el Arsenal, todo preparado. En 28 minutos empieza el espectáculo de la Champions. Hola, Nacho Palencia, muy buenas.
2: ¿Qué tal, López? ¿Cómo estamos? Buenas.
1: ¿Qué sensación tienes, Nacho? ¿Qué feeling tienes? ¿Qué pálpito tienes?
2: Mira, Pablo, a mí me encanta escucharos, por ejemplo, a José, cuando arranca la previa del partido y de manera un poco, ¿no?, como si fuese una prosa o una poesía suelta, toda la previa, toda la parrafada de cosas bonitas, estadísticas, etcétera. Yo la sensación que tengo es que en este equipo ha jugado el Kiki Musampa, ha jugado Domingo Cisma, ha jugado Filipauskas, ha jugado Heller, ha jugado Castro, han jugado jugadores que no estaban a la altura del Atlético de Madrid. Que la gente que lo esté viendo y tenga el corazón a 150.000 pulsaciones, que disfrute, que son unas semifinales de Champions, que el Atlético de Madrid está ahí y que hoy el Atlético va a competir hasta el final. Resultado bueno o resultado no tan bueno, pero va a competir hasta el final, y si estamos todos un poco haciendo piña, yo creo que esa superstición de Simeone terminará por hacerse buena.
1: Lo de Cardoso fuera,
2: Lo puedo entender. Creo que es una manera de darle pulmón al equipo también con Marcos Llorente. No sé quién lo comentaba en la previa, no sé si eras tú, Pablo, la manera también de buscar revulsivos, ¿no? Porque luego partido se puede ir a 120 minutos, tienes que tener alternativas en el banco, y quizá un jugador como Cardoso, que en un momento de caos y en un momento donde alguien pueda aguantar la pelota, incluso dar ese pase inicial para una contra, es muy importante. Así que yo veo bien, veo incluso que Nahuel Molina, si hubiese jugado hoy, no me hubiese importado, porque está de dulce y porque como la siga pegando así, alguna sorpresa más nos va a dar. Y es que yo veo al Atlético enchufado. Más allá de esa final de Copa, donde fue una decepción tremenda, el Atlético lleva tres meses y medio muy buenos de competición, Pablo.
1: ¿Quién puede ser la clave del partido? ¿Quién puede ser el héroe del Atleti, Nacho?
2: ¿Quién va a ser? López, Julián. Julián es el jugador diferente, es el jugador que desequilibra, es el jugador que te pone el 4-2 cuando vas ganando 3-2, o el que te pone el empate cuando estamos llegando a los minutos finales. Es el jugador que recibe la pelota y se la queda.

0: Es el jugador que si hay una falta la enchufa, es el jugador que la pega con las dos piernas, es el jugador que el Atlético de Madrid tiene como jugador franquicia y que está llamado, después de aquella mañana de instituto en Argentina viendo las semifinales contra el Bayern, de ser un héroe, en este caso con la camiseta del Atlético de Madrid.
1: Y de los secundarios, Juliano, Ademola, Antoine, Coque, ¿quién?
0: Bueno, yo a Juliano no le estoy viendo bien en los últimos 3-4 partidos desde la final de Copa. No sé si arrastra lesiones, el cansancio, pero creo que cuando le cubren sufre un poquito más, cuando no le dejan correr a la espalda. Y aquí vamos a poner a Antoine Griezmann, que está sin ninguna duda en uno de los mejores momentos de su carrera.
1: Sí,
0: nos dejó un año muy malo. Es que no nos acordamos, pero nos dejó un año muy malo. Y a mí ahora el Griezmann de ahora me parece dulzura pura. Es el Modric que ganó la Champions con el Madrid. Un jugador que se queda la pelota, un jugador que levanta la cabeza, un jugador estético, un jugador que creo que ya no hay. Que con la marcha de Modric y de Griezmann, ese jugador talentoso se está perdiendo por el jugador potente. Así que yo voy a poner ahí a Antoine Griezmann. Y por supuesto al geniazo que también nos va a intentar hacer campeones del mundo, como Marc Pubil, que creo que está siendo un titán en defensa.
1: Que gane la Leti, Nacho, un beso.
0: Un beso fuerte, amigos, a por ello.
1: En 25 minutos, Ainhoa, algo interesante, algo noticioso del calentamiento de la Leti.
2: Calentamiento en marcha, caras de concentración, tanto para el equipo de Diego Pablo Simeone como para el equipo de Arteta. No se oye ahora, pero ha estado apretando y mucho la afición del Atlético de Madrid, a pesar de ser 3.000 respecto a los 60.000 que va a haber en total. Se les va a oír muy mucho, megafonía alta y pendiente de los detalles. De momento, como digo, caras de concentración en las caras de los futbolistas del Atlético de Madrid.
1: Mañana Marcador también te contará la otra vuelta de la semifinal entre el Bayern de Múnich en el Allianz y el Paris Saint-Germain de Luis Enrique. Está como Mónica Marchand de Movistar, lo escuchamos.
3: Clips. Pero cuando llegan este tipo de partidos, el sobreanálisis tampoco es algo muy, muy positivo, porque te hace ver el fútbol en un contexto diferente. O sea que lo hemos visto mucho, tanto Rafael Paul como yo, al detalle, pero lo que hay que transmitir debería ser bastante más sencillo.
4: Y después de verlo, volver a verlo como un espectador, ¿tienes la misma sensación que tenías nada más acabar el partido o ya estás pensando en qué tienes que corregir?
3: Bueno, evidentemente la emoción de ver ese partido en directo cambia todo. Es por eso que al acabar el partido como entrenador, hasta que no lo haya visto fuera de la emoción del resultado, es mejor permanecer tranquilo, pero después de haberlo visto creo que era el cuarto partido que jugábamos contra el Bayern de Múnich de Company. Es el resultado totalmente diferente a los otros tres, con lo cual los segundos partidos suelen ser diferentes a los primeros porque hay un resultado previo, cambio de estadio. No puedo asegurar que vaya a pasar lo mismo. Lo que sí puedo asegurar es que los dos equipos van a ser fieles a lo que somos, porque ninguno acepta que el otro es mejor, ninguno acepta que el otro tenga el balón, y eso implica que vaya a haber situaciones parecidas a las de este primer partido.
4: Al margen de lo que tengas que corregir, evidentemente también jugando con un resultado positivo que no tenías cuando empezó el partido, para el espectador que mañana enchufe Movistar Plus y se ponga a ver el partido, por tu parte, ¿va a haber algo de guardar o vas a jugar a lo de siempre? ¿Qué pregunta?
3: ¿Qué pregunta? Hombre, si a esas alturas, con todos los palos que me he dado, con todas las cosas que he conseguido, muchas más de las que esperaba cuando empezaba mi carrera de entrenador, no muchas más, ni imaginaba en ningún caso llegar a esto, con lo que disfruto intentando convencer a mis jugadores de que todos juntos somos más fuertes y de que jugando fútbol de ataque y atacando con el balón vas a conseguir más, si ahora llega el momento de hacer otra cosa, no. Es evidente que hay matices, es evidente que este partido hay cosas que podemos hacer incluso mejor que en el partido anterior, pero al final, si hay alguien que demuestra que es mejor que nosotros jugando a fútbol, al acabar el partido lo aplaudiremos, le felicitaremos y prepararemos otra temporada.
4: Pues muchas gracias.
3: Gracias a ti.
1: Mola esa guerra. A ver, ninguno de los dos quiere ser peor que el otro. Los dos queremos demostrar que somos mejores, el Bayern que el PSG y el PSG que el Bayern. Mañana la vuelta de la semifinal y el día 30, sea contra quien sea hoy y sea contra quien sea mañana, la gran final en Budapest de la Liga de Campeones.
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0: es el cerebro de todos los aficionados del Atlético de Madrid en estos momentos. Cantando a grito pelado el himno del Atlético de Madrid. Quedan 18 minutos para empezar la vuelta de la semifinal de la Champions en el Emirates. Hola, Mati Prats, muy buenas.
1: Pablo, compañía, marcador, muy buenas noches.
0: ¿A que en tu cerebro también resuenan estos acordes, Mati?
1: Resuenan con voz firme, alta, pero estoy muy nervioso. Estoy muy nervioso y estoy ilusionado, y me ha encantado lo que ha dicho Nacho Palencia. Que nadie nos robe este momento a los atléticos por miedo a perderlo. Que pase lo que tenga que pasar, pero que nadie nos quite esto. Que estar en unas semis de la Champions no es una obligación para el Atleti, es un privilegio. Con lo cual estoy ilusionado y agradecido, ¿no? Y estoy seguro que el Atleti va a competir.
0: Del 11 de Simeone, Mati, Pubil a la derecha, lateral, Lenormand y Hanchko como centrales. Delante Llorente y Coque, fuera Cardoso. ¿Te mola, lo entiendes, con Juliano en la banda?
1: La idea me gusta, pero para mí sería redonda con Cardoso en el medio y Llorente en la derecha. Entiendo que Juliano tiene una punta de velocidad que cuando está bien es imparable, y el Calafiori este al que ha puesto Arteta en la izquierda a lo mejor no es tan rápido ni tan ágil, y ahí le puede hacer daño al Atleti, al Arsenal. Pero Cardoso es que me encantó en la ida contra el Arsenal en el Metropolitano. Pero también pienso que el partido va a ser muy largo y que el Atleti necesita piernas, necesita control, necesita jugadores desequilibrantes como puede ser Sorloth, Baena, y Cardoso va a tener protagonismo durante el partido, seguro. Es un 11 de

0: garantías. Es un once de buenos jugadores, con experiencia, algunos jóvenes como Pubill, y yo creo que el Atleti está en condiciones de hacerle un partido muy, muy complicado al Arsenal.
1: ¿Confías en Julián? Eso nos pregunta. ¿Confías en alguien más?
0: Sí, hay alguien al que no estamos nombrando, pero que yo creo que el Atleti, si quiere estar en Budapest, tiene que ir de la mano de su portero. En todas las grandes noches europeas del Atleti en la última década, Oblak ha sido protagonista, ha sido héroe, ha sido superestrella. Y hoy va a tener que parar, porque ellos van a tirar mucho, van a crear ocasiones. Y si vemos al Oblak de Múnich en 2017, si vemos al Oblak de Anfield en 2021, ese es el Oblak que puede llevar el Atleti en la final. Yo estoy convencido de que hoy va a ser San Oblak más que nunca.
1: Si tiene la puerta cero, si hace un clean sheet, el Atleti estará en la final de Budapest.
2: ¿O no?
1: Sí, sí, sí. Si hace un clean sheet, seguro, 100%.
2: No, hombre, o sea, si no
1: tengo goles, si hace un clean sheet. Esta la pido 100%.
2: No me acordaba de tu trampa en el juego, López.
1: 100%. Si hoy no le mete ningún gol a Oblak, el Atleti está en la final, 100%. Porque alguno meterá el Atleti. Algún penalti meterá el Atleti.
2: Vale.
1: Alguno meterá.
2: Pues teoría acertada.
1: Un beso, Mati, gracias.
0: Abrazo, adiós.
1: ¿Qué hacen los futbolistas del Atlético? ¿Qué hacen los del Arsenal? José y Noah Emirates.
3: Los del Arsenal empiezan a retirarse ya del calentamiento. El Atlético de Madrid apurando, disparando a puerta, probando al guardameta, que no es Jan Oblak porque ya ha encarado ese túnel de vestuarios. Veo a Lundman que se marcha a gran velocidad, y ahora sí, los futbolistas del Atleti van terminando el calentamiento con estos disparos a puerta, y algunos ya encaran ese túnel de vestuarios mientras los 3.000 gritan Atleti, Atleti.
1: Este sonido es en directo en Emirates, se escuchan a los 3.000 del Atlético de Madrid, ese Atleti, Atleti, que seguro que se va a hacer notar hoy en Inglaterra, hoy en Londres. Raúl Jimeno, Menotinto, muy buenas.
4: Muy buenas tardes, muy buenas noches, ¿qué tal?
1: ¿Y tú cómo respiras, Meno?
4: Yo respiro a pleno pulmón, la verdad. O sea, respiro con un poco lo que se estaba escuchando. Escuchas a esa gente, a esos 3.000 que están gritando, animando, alentando, empujando a esos 25 jugadores y al Cholo, y dices, pues ¿cómo voy a respirar? Pues de la misma manera. Yo creo que como respira todo el fútbol español, ¿no? Intentando empujar para que el Atlético de Madrid esté en esta final de Budapest.
1: ¿Más nervios o más ilusión?
4: Pues yo creo que hay más ilusión, fíjate, qué nervios. Creo que es una cosa que además es lo que intentó trasladar ayer Diego Pablo Simeone en esta rueda de prensa, lo de una cierta normalidad que dijo con el Atlético.
1: Me pido eso a Ainhoa. Ainhoa, ¿qué pasa?
3: Ainhoa, ¿ya se han retirado los futbolistas? No te hablaba, pero te lo cuento, si quieres.
1: Ah, vale, me había parecido escuchar.
3: Nada, ha sido un error.
1: Bueno, cuéntame lo que me vas a contar.
3: Nada, se han marchado ya los protagonistas, están regando el césped, y ahora aprietan los del Atleti, pero reaccionan los del Arsenal.
1: Bueno, decías.
4: Comentaba que hay más ilusión y hay una cierta, entenderme, normalidad, o por lo menos eso es lo que yo quise entender de la puesta de escena de Diego Pablo Simeone ayer en el Emirates, en esta rueda de prensa. Estábamos acostumbrados a Diego Pablo mandando esos mensajes de, ¿qué te digo?, casi bélicos, ¿no? Hay que ir con el cuchillo entre los dientes, a morir los míos mueren. Ayer al revés, eran risas, eran bromas, era relax, era tengo un plan, sabemos lo que tenemos que hacer, y yo creo que eso, de alguna manera, a mí por lo menos me lo ha contagiado, y por lo tanto creo que hay más ilusión que esa gana de vivir esto como un tormento. Yo creo que es algo para disfrutar. Ves a Griezmann que dice, es su posiblemente gran última oportunidad sin duda con el Atlético de Madrid, hacer algo grande de verdad para que quede para la historia. Pues venga, vamos a vivirlo con ilusión, ¿no?
1: Pues disfrutemos de un partido que puede ser histórico. Ojalá. La cuarta final de la historia del Atleti en Champions está a 90 o a 120 minutos y empieza la cosa en menos de 15. Un beso, Meno, gracias.
4: Abrazo enorme, suerte.
2: Y mira, estabais hablando ahora de Julián Álvarez López. La verdad que los números de Julián en la Champions son absolutamente espectaculares. Son 14 partidos jugados, 10 goles y 4 asistencias. Es decir, salir con Julián al campo es salir ganando 1-0. Así que si hablabas de Oblak y la puerta cero, no sé si Julián te garantiza al 100% un gol, pero desde luego en cuanto a estadísticas y promedios lo hace.
1: Hombre, un hat-trick de Julián no te garantiza, pero casi la final.
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7: Así suena el Emirates. Ahora les toca a ellos, Ainhoa, ahora les toca a ellos afinar las gargantas.
8: Sí, ahora es su turno. No se queda callada la afición del Atlético de Madrid, pero obviamente son más los del Arsenal y ahora es el momento de que lo disfruten.
7: En tono español, radiofónicamente, los 22 de inicio, José.
9: Venga, Raya va a sonar igual en el Arsenal. White en la derecha, Calafiori en la izquierda, Saliba y Gabriel en el centro de la defensa, Luis Skelly junto a Rice en ese doble pivote, enganchando ese a un lado, saca al otro Trossard para el gol. Jokeres por parte del Atlético de Madrid. Jan Oblak defiende el arco. Banda izquierda para Ruggeri. Banda derecha, Marc Pubill. Centro de la zaga, Robin Lenormand junto a David Hansko. Por delante haciendo pareja, Coque Resurrección y Marcos Llorente. Izquierda, Ademola Lookman. Derecha, Giuliano Simeone. Arriba para el gol, Principito, Antoine Griezmann. Araña, Julián Álvarez.
7: Está sonando... No sé si es, si el Arsenal tiene algo parecido a Julian Alberbocalón, una cosa parecida.
9: No, que yo creo.
7: Jason Chosaines.
9: Ahora yo creo.
7: Bueno, pues bueno.
10: No creo ni que se parezca a lo que hemos visto en el Metropolitano la semana pasada.
7: Pues, hombre, eso es evidente.
9: No, la llegada ya os digo yo, y me contaban que no lo habían hecho nunca, y a ver, pues eso.
7: O sea, si es por decibelio, si es por intensidad, si es por escenario, vamos, pero vamos, vamos. Clarísimo favorito al Atleti, vamos, clarísimo. Eso no hay color. Luego del campo ya veremos lo que dice. Espero que no diga otra cosa. Hola, Sergio Asenjo, portero, muy buenas.
11: Hola, ¿qué tal? Buenas tardes.
7: ¿Y tú cómo lo ves, portero?
11: Pues yo lo veo bien, con mucha confianza. Creo que el Atleti tiene que salir sin complejos. Se ha visto durante toda la temporada lo fuerte que son en las eliminatorias, eliminando por dos veces consecutivas a todo un Fútbol Club Barcelona, y hoy en un campo como el Emirates, pues seguro que realizarán un gran partido y volverán a meter al Atleti en una final europea.
7: Lo de Cardoso. Mira, fuera, Lenormand.

0: López,
1: dime, José.
0: El tifo es bonito. No sé si se escuchan esos golpes de fuego, ese haz de fuego que surge de la tribuna contraria a la que estamos nosotros, que es la de los banquillos.
1: No, escucharse no.
0: Overland and the Sea, un barco pirata con los colores del Arsenal. Es verdad que visualmente es muy atractivo por el fuego, que es lo que lo hace, lo que lo hace muy muy llamativo, pero ya sabes, los decibelios son los decibelios y aquí no hay comparación.
1: Es verdad que es bonito, es un barcazo ahí, como la Armada Invencible, pero vamos, al final la Invencible no fue tan invencible. A ver, Sergio, te iba a preguntar por lo de Cardoso. Cardoso fuera, con Giuliano dentro y Lenormand dentro. ¿Te parece bien? ¿Lo entiendes?
2: Bueno, creo que metiendo a Llorente, metiendo a Pubil, metiendo a Janko, metiendo a Lenormand, creo que mete mucho músculo, muchos centímetros para frenar ese poderío aéreo que tiene el Arsenal en el balón parado. Y bueno, yo soy enamorado de Llorente cuando juega al lado de Koke en el mediocampo, así que bueno, esperemos que esa alineación le funcione al Cholo.
1: Tendrá que correr muchísimo hoy Marcos Llorente con Luis Scheli, con Declan Rice, sin Martín Zubimendi, que yo creo. Adrián Blanco, muy buenas.
3: ¿Qué tal, chicos? Muy buenas.
1: Es la principal novedad, ¿no? La principal noticia del once del Arsenal.
3: Sin duda, es una ausencia sorprendente que no esté Zubimendi en el doble pivote del Arsenal hoy acompañando a Declan Rice. Lo reserva Arteta, entiendo, para la segunda parte desde el banquillo. A ver qué ofrece Luis Scheli, al que hemos visto muchas veces actuar como lateral, futbolista muy polivalente, creativo, al que le gusta tener la pelota y que entiendo que intentará darle ese plus con la pelota a pesar de la ausencia de Zubimendi.
1: Suena la música de la Champions, ahí no, eso quiere decir que están a punto de saltar al campo los protagonistas, los futbolistas, 11 del Arsenal, 11 del Atleti.
4: Sí, ya sale por el túnel de vestuarios. Sale primero el trío arbitral y ahora sí, este es el Emery recibiendo a los suyos y al Atlético de Madrid.

0: a ser futbolista para que se te encoja un poco el estómago. Y madre mía, qué ambiente, qué presión, qué ilusión, qué responsabilidad. Qué bonita es la Liga de Campeones. Borja Aranda, muy buenas.
1: Muy buenas, López, precioso.
0: ¿Cómo andas?
1: Bueno, creo que con el paso de los minutos intentando controlar las emociones, ¿no? Yo creo que es un partido precioso, además en un ambiente que estamos viendo en un estadio también que es imponente. Es verdad que el público no aprieta tanto, pero es un partido donde vemos muchos detalles. Preguntabas a Adri Blanco sobre Zubimendi. Creo que tiene mucho que ver que Zubimendi y Cardoso no jueguen de inicio pensando en una eliminatoria larga y que puede ir a prórroga. Entonces el talento y la creatividad de Zubimendi para desmontar la defensa del Atleti. Lewis Skelly también para meter mucha más velocidad, dinamismo en el centro del campo.
0: Contra Llorente.
1: Contra Llorente, que además veremos si está perfil derecho o izquierdo para ayudar con Saka, Mateo Ruggeri, algo parecido a la labor con Lamine Yamal en la eliminatoria con el FC Barcelona. Así que tácticamente interesante, coincido con Asenjo, la clave del Lenormand también es el balón parado, subir centímetros e intentar minimizarles ahí. Todo está preparado para un excelente partido, López.
0: Parra está súper decepcionado con el tifo.
2: Es que el tifo, o sea, ahí tira un papel, ahí, vamos, no sé. O sea, ni cartulinas en los lados,
0: hombre,
2: ni nada.
0: Bonito, es un barcazo, está bien, hombre, mola.
2: Barcazo, pero si no ocupa ni el 10% de la grada lateral.
1: Un barquito, ¿no?
0: Claro, no vas a hacer el Titanic tampoco.
2: Hombre, a ver, vamos a ver, que se está jugando una semifinal de la Champions, que es que el Arsenal tampoco es un equipo ultra, hiper, mega acostumbrado a llegar hasta aquí. O sea,
0: que,
2: vamos.
0: Qué exigencia, de verdad. Hola, ha jugado una final de la Champions en su vida.
3: ¿Qué tal? Buenas noches a todos.
2: Esto te digo yo, que en el Sardinero, Burrul, hay un tifo que va a morir todo el campo, te imagínate.
0: Hombre, en barcos, de luego, en el Sardinero, algo entendéis.
3: Total. Algo te prepararemos enseguida.
0: Alfonso, de Siebert, del alemán, que a mí ni lo había pensado. El otro día el Mapater me dijo que cómo iba a pitar hoy un árbitro que no es mundialista, que cómo iba a pitar un árbitro que no es mundialista, y me ha metido el miedo en el cuerpo, Burrul.
3: Bueno, yo creo que quitando a dos o tres que a veces tienen, no, emocionalmente no se les van un poco los partidos, creo que pitar uno u otro alemán, por ejemplo, no tiene que ver que del mundial o no, al final va uno, ¿no? Ya ha pitado la Leti este año el día del Tottenham, ya ha pitado también al Arsenal, y yo creo que no son árbitros que piten mucho. Sí que es cierto que en UEFA estamos viendo que todo lo que sean protestas o que se corte el juego se penaliza con tarjeta, el resto. Entiendo que no va a ser un partido de muchas faltas.
2: En el VAR está Dunkert, que es un árbitro de infracción.
0: Gracias, gracias, ¿no?
2: ¿El qué?
0: Gracias.
2: Bueno, sí, pues se llamará no sé qué, gracias. No,
0: pero es que el de mañana, que es un portugués, se llama Piñeiro. Piñeiro a mí no me suena mucho. Piñeiro. Alfonso, tú.

0: ¿Tiene alguna referencia del señor Piñeiro?
1: No, a vistos portugueses
0: suena,
1: de la, en
0: sí,
1: la
0: sí, élite. No. Suena, sí. O a gallego.
1: A gallego.
0: Pero en holandés. En la élite, tira de tópicos, Burrul, no, como no hacemos nosotros. Mucho. Sí que es un árbitro que transita muy bien y que va muy bien a la segunda jugada. Sí.
2: Está muy cerca de la jugada.
0: Y un poco caserete, sí, sí, sí.
1: Bueno, pero en alemán hoy emocionalmente es un tío frío, o sea que creo que encaja bien en este partido.
0: Venga. 9 de la noche, 8 en Canarias, es la última vez que lo digo, ahora sí que no hay más. 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
0: Suerte a Leti, fuerza a Leti, partido en marcha, José.
4: No han transcurrido 10 segundos. El primer balón lo tocó Julián Álvarez. La primera bola al área la puso Hansko. El primer despeje lo hizo el Arsenal. Y el primer balón al cielo lo gana Saka. Ahí la tiene el conjunto de Arteta atacando por la derecha. No se entienden ahora de Clan Rice. Se quejaba del pase de Ben White. Recupera de nuevo el Atleti. Ahí viene Koke jugando a la izquierda con Lukman, que no estaba en aquel 4-0. ¿Cómo ha cambiado la vida? ¡Qué película tan distinta! En juego un billete para la final de Budapest. Pugui la deja pasar, se la deja Juliano. La toca Trossard. Saca de banda el Atlético de Madrid. 45 segundos de partido.
5: Ahí no. Y en el segundo número 20 se ha puesto de pie ya saliendo del banquillo Diego Pablo Simeone. Ha tardado menos Arteta. Tengo que decir hoy que ha tardado menos Arteta. Visiblemente nervioso el técnico del Arsenal. Ahora Simeone con su tradicional traje negro, manos en los bolsillos, al borde de su área técnica. Hay nervios, Pablo, hay nervios.
0: Por cierto, estamos en las opciones de Movistar. En la opción número 5, botón de OK, sale el bocadillito. Y en la opción número 5 está la de Radio Marca. Descartando que los futbolistas, Sergio, si hay superhombres o algo de titanio, ¿tú alguna vez has sentido miedo en un campo de fútbol o antes de empezar un partido por la presión, no sé, en Valladolid, en el Atleti, en el resto de tus equipos en Villarreal? ¿Alguna vez has sentido miedo? O sea, has estado, joder, estoy acojonado. ¿Alguna vez lo has pensado?
6: No creo que la palabra miedo es demasiado fuerte como para antes de jugar un partido de fútbol. Respeto, imagino que esos nervios un poquito hasta que sales a calentar. A mí me pasaba siempre que a lo mejor esos minutos previos a esos 3-4 minutos hasta que mandaba entrar el portero salir a calentar, pues tenías ese malestar de la barriga, del estómago. Pero bueno, a partir de ahí, cuando arrancabas a sudar, a calentar, ya se pasaba todo.
0: Ya se te pasaban hasta las ganas, ¿no? Venga, José Fútbol.
4: Jugando el Arsenal, la tiene Gabriel atrás. Hoy solo hay un Gabriel sobre el césped porque Magallanes juega, pero Martinelli no. Ha sido otro de los que se han caído del once inicial con respecto al partido de ida. Los tres que enganchaban con Jokeres se han caído. No juega ni Madueke, ni Odegaard, ni Martinelli. Tampoco, como decía antes Pablo López, Martín Zubimendi. Así que mucha novedad en ese once. Tampoco Hincapié, casi medio equipo cambia con respecto al partido de ida. Mikel Arteta. Jugando de nuevo White, no era Rice, perdón, atrás, para Saliba, se ofrece Luis Skelly, de nuevo atrás, tocando con calma el Arsenal, refugiado el Atleti, era el plan que todo el mundo imaginaba en los primeros minutos, a ver lo que hace con el balón en los pies hoy el conjunto Gunner, cambio de orientación para la carrera, incorporación de Calafiori, mala la dejada con la cabeza de Trossard, demasiado fuerte, no llega Calafiori. Sacará de banda el Atlético de Madrid.
0: No, es verdad que Borja parece las cartas sobre la mesa. Creo que el Atleti va a tener mucho cuidado para transitar, para sacar la pelota con mimo, pero va a esperar atrás al principio.
2: Sí, lo estamos viendo claramente. Quiere cerrar las líneas, no dejar espacio para que pueda aparecer en zona de medias puntas el Arsenal, y está moviendo con mucha lentitud el equipo de Arteta la pelota. Eso favorece la labor que estamos viendo del equipo de Cholo Simeone estos primeros tres minutos.
4: Igual ha tardado en sacar Pubil entre 50 segundos y 3 vidas, Burrul, pero bueno, que el alemán le deje, no está mal para empezar. Segundo saque de banda consecutivo, la pierde Griezmann.
0: Nos de otras cosas.
4: Sí, sí, por eso te digo, pero que bueno, que si tampoco está muy, muy tiquismiquis desde el principio del partido, mejor. Despeja Pubil ahora el intento de avance de Trossard, saque de banda de nuevo para el Arsenal. La gente está más metida, que yo, vamos, es verdad que los ambientes ingleses a mí no me imponen les hay para mí mucho más intensos en Europa, pero sí es verdad que aquí el aficionado desde la llegada está mucho más metido porque, lo decíais antes, el Arsenal tampoco acostumbra a vivir esto.
0: Claro, hombre, es que el Arsenal no suele llegar todos los años a

0: una final de Champions. Es que para ellos también es un partido tremendamente especial y tremendamente único.
1: Ha llovido mucho desde la última.
2: Y además, por haber ganado al Fulham como le han ganado, y por haber visto que con el empate de ayer del Manchester City pueden ganar la Premier todavía. Sí, sí.
3: No, todavía no, que es que la tienen muy cerca.
2: Sí, sí, pero es el Arsenal.
3: Eso ya se verá. Hoy de momento tienen 85 minutos por delante para intentar colarse en la final. Ojalá que eso les salga cruz. Estamos, como digo, a punto de llegar al minuto 5 de partido, empate a 0. Nos iríamos a la prórroga, por supuesto. Jugando David Raya, balón en los pies, traje amarillo al completo, desafiando a la mala suerte el guardameta. Tiene pinta de que no es supersticioso. Raya hoy.
0: Al menos no con eso.
2: Bueno, claro, que para eso ahí la variedad está al gusto, ¿no?
4: Lo que estoy
5: es muy
4: viendo...
5: bonita esa camiseta.
0: Sí, preciosa, sí.
4: Lo que estoy viendo, no sé si Borja estará conmigo, es que Pubil cierra muchísimo. Cierra muchísimo, lo que le obliga a Giuliano a estar muy hundido.
6: Claro, porque está defendiendo en 5-4-1 y si te fijas, Sergio, los cuatro del medio también muy cerrados. Muchísimo, es decir, le dejan los
4: carriles. Sí, le obliga a Griezmann a caer a la derecha.
6: Eso es.
4: Y a mí me gusta Griezmann que reciba ahí entre líneas cuando robe el Atleti.
6: El problema que va a tener el Atlético de Madrid es en recuperación, que no le pille muy cerca de Oblak, porque entonces hay demasiada distancia para poder hacer una transición controlada.
3: Yo quiero ver cómo está Julián, perdón, para esas recuperaciones, para lanzar la carrera. A ver cómo está físicamente ese tobillo para exprimir esa velocidad punta del argentino y poder ser, pues eso, la avanzadilla del equipo, ¿no? El que meta presión también al Arsenal en caso de robarla. Han pitado ahora falta a Griezmann sobre ese.
0: Alfonso, era una... microfalta. Una microfalta. Alfonso, no seas hoy objetivo, ¿no? Ni siquiera honesto, ¿eh? Hoy no quiero honestidad, bueno. Alfonso, ¿eh? Hoy te quiero loco, ¿eh? Te quiero loco.
1: Vamos a buscar. Bueno, de momento ya la ha advertido para que no tire el balón. Estas cocinas son las que tienen que...
3: ¡Cuidado, que viene el primer centro al área! Se quejaban de un empujón de Llorente sobre Calafiori. Atrapó sin problemas Jan Oblak. Le había puesto Declan Rice desde la izquierda. Si son peligrosos por arriba, hay que extremar las precauciones. De momento el primero... no ha tenido ningún peligro. Era el centro de Declan Rice jugando el Atlético de Madrid.
5: Pita la afición del Arsenal. Pita la afición del Arsenal Coque. Ahora que tiene la posesión Coque.
3: Jugando a la derecha Robin Lenormand, dejando atrás para Jan Oblak. El look de este verde al completo, verde esperanza para estar en Budapest. Jugando Griezmann, combina con Giuliano. La pared que la devuelve. Va a entrar en el área Giuliano. Giuliano, Julián fuera. Primer acercamiento del partido. Pedían córner en el remate de Julián. La combinación Giuliano-Griezmann, muy buena por esa banda derecha. Y ahí ya, la verdad que no me ha dado para ver si la toca Julián o si de verdad impacta en Gabriel.
0: A ver, parece que remata Julián muy forzado, pero qué buen toque al espacio, sí. Adri.
1: Qué bueno es.
0: De Antoine. Qué maravilla.
1: Es muy bueno este tipo de acciones para lanzar a los compañeros. Muy bien Giuliano también ganando la carrera, levantando la cabeza en ese tercio final del campo y poniendo en el área para el remate de Julián. Se marcha por poco, si parecía saque de puerta.
3: Giuliano tiene que ser profundo y tiene que ser eso, cizañero, la mosca cojonera que todo el mundo reclama, para que no se duerma ahí Calafiori, que sufra también el italiano.
4: Qué bien mide siempre Griezmann esos balones al espacio. Sí.
0: Qué futbolista, Sergio.
4: Medido siempre a favor de compañero, es un espectáculo.
0: Qué listo es, qué bien utiliza el espacio, qué maravilla.
4: Es que ya notar el pase, es sí, el claro. Timing, la velocidad del pase, para siempre a favor del compañero.
6: Eso es la clave, que el pase siempre va en ventaja para que el que ataque no tenga que dar excesivos toques a la pelota, todo lo contrario, que le facilite la llegada a portería. Es clave que Griezmann encuentre esas situaciones con cierto espacio para poder moverse.
3: Pelotazo largo de Raya, buscando a White. La va a bajar con el pecho el 4 del Arsenal. Intimidaba a Coque, pero tenía 3 para él. Tiene que llegar Llorente a recuperar esa posición. Cuidado Calafiori en la frontal. El remate muy, muy desviado. Pierna izquierda del lateral italiano. Muy lejos de la portería de Jan Oblak. Es verdad que ahí sufría Sergio Coque, porque ha llegado un momento en el que estaba casi con 3 rivales él. El saque de Raya fue muy bueno y se le juntaron 3 del Arsenal casi en un palmo.
4: Sí, porque en un pase muy preciso de Raya es que elimina a 3-4 jugadores y a partir de ahí, claro, no te da tiempo a replegar y mira, Llorente llega un pelín tarde y es cuando te hace el Arsenal.
0: Oye, ¿este Calafiori era central o siempre ha sido lateral?
2: No, era lateral, luego lo retrasaron a central, se asentó ahí en el Boloña y ahora Arteta lo fichó este verano, pues tanto como lateral izquierdo como central.

0: creció mucho en Italia, ¿eh?
1: Creció mucho, sobre todo en el Bologna. En el Bologna se sonaba que lo podía fichar a Juventus y ahí ya lo trajo el Arsenal como central o como lateral izquierdo. Es más central que hincapié, digamos, a nivel de altura sobre todo.
2: A este es al que le marcaron el territorio, ¿no?
3: Sí, sí, la entrevista al final del partido, que salió la que entonces era su señora, ¿sí?
4: Sí, sí.
2: El vídeo...
3: Ah, era.
5: Ah, ya no es.
2: Pues mira.
1: Yo ahí actualidad no lo sé, Borja.
6: No sé si eso es, o era, o no sé.
3: Creo que ya no es.
2: O sea, ¡ay, qué buena ahora la falta que ha sacado Llorente! Ahora no, falta sobre Llorente. La falta sobre Llorente, que es muy buena. Se ha anticipado Luis Skelly. Robaba la pelota en tres cuartos de campo. Es verdad que no ha dejado seguir, porque creo que la pelota la perdía Llorente después del envío. Pero se anticipó a Luis Skelly. Se durmió en los laureles el 49. Se anticipó Llorente y ha sacado una faltita buena. No sé si para ponerla directa, quizás sí, al área. Pero ahí está Julián y Griezmann. Así que si están los dos... Eso es sinónimo de peligro.
6: Vamos.
5: Y le dice Simeone a Juliano que se vaya a la banda. Le ha corregido la posición el Cholo. Y ahora Arteta y uno de sus ayudantes animando a sus defensores.
2: Para liberar la entrada a los centrales. Para que los Pubil, Lenormand, Hansko tengan libre, digamos, el área. Si entran al remate, ¿no? Pubil se queda finalmente. O sea que son Hansko y Lenormand. Saca en corto Griezmann. Ahí va Griezmann. Dentro del área Griezmann. El centro, segundo palo. Pasado el envío del Principito. No remató nadie. Controla, mira, la recupera de nuevo el Atlético de Madrid. Bien Llorente, jugando con Juliano. A la frontal, Julián, para Griezmann, la deja correr. Atrás Griezmann, atrapa raya. Vamos. Pelota suelta, dentro del área. Pedía Juliano falta. Pedían también córner. El pase atrás fue bueno. No remató Juliano. Despejó raya. Otro acercamiento claro del Atlético de Madrid. Un poquito embarullado. No pudo rematar Juliano. Qué bueno el pase de Griezmann. Atento también Rice, es el que le ha quitado el remate de la bota a Juliano.
6: Bueno, luego pasará lo que tenga que pasar, Ainhoa. Todo el mundo decía, no, 15 minutos del Arsenal va a embotellar. El que está atacando es el Atlético, Ainhoa.
5: Sí, está atacando bien el Atlético de Madrid. No para de corregir también Simeone a sus hombres, pero, insisto, veo más nervioso a Arteta. O sea, ¿cómo será para ver más nervioso a Arteta que el Cholo?
6: Adrián Rojiblanco, ha empezado bien el Atleti, ¿eh?
7: Ha empezado bien el Atlético de Madrid. Son 12 minutos positivos del equipo. Cuando le ha tocado defender, al principio lo ha hecho bien. Perdón, y ahora está atacando. Ya son dos avisos sobre la portería de David Raya. Está bien el Atleti en el Emirates.
3: La acción defensiva de Declan Rice es buenísima. Bueno, ¿eh? Es de hecho, mucha inteligencia.
2: Que le quita el remate a Juliano,
3: ¿eh? Primero, sí. Está bien posicionado. Y luego, qué bien mide para arriesgar en el tapado, ¿eh?
8: Sí, pero yo me quedo con la cara que ha puesto después de esa jugada, como diciendo, ¿qué pasa aquí? ¿Qué está pasando?
3: Sí.
2: Pues está pasando, es que el Atlético de Madrid de momento tiene el control del balón, jugando Oblak para Ruggeri, recibe Julián todavía en su propio terreno de juego, viene a desahogar el hombre más adelantado en teoría del Atlético de Madrid sobre este terreno de juego del Emirates. 12 minutos y medio de partido, empate a cero, marcador de Radio Marca buscando un billete a Budapest. Se precipita ahora Marcos Llorente, le manda un balón imposible a Marc Pubil. La incorporación del Egarense fue nada, se pasó de frenada, de fuerza ahora Llorente. Era imposible para Pubil llegar a esa pelota, así que recupera la posesión el Arsenal.
6: Le está encantando el Atleti. Buenísima puesta en marcha, buenísima puesta de largo, buenísima.
3: Está manejando muy bien el comienzo del partido, tanto a nivel defensivo como cuando tiene pelota. Aquí Llorente se ha equivocado, porque la jugada pedía seguir por dentro, porque llegaban Julián y Griezmann en ventaja en carrera.
2: Jugando de nuevo el conjunto, iba a decir rojiblanco. Sí, bueno, el Arsenal es rojiblanco, pero no sé muy bien que finalmente recupera la posesión el Atlético de Madrid. Era Pubil el que le iba a poner en juego. Pensaba que se le iba a quedar finalmente Trossard. No sabía que le había concedido. Saque de banda. Ahora sí, para el Atlético de Madrid. Marc Pubil, 13 y medio de partido. Empate a cero. Ahí lo que queda. Ahí lo que vamos a sufrir todavía. Esto es el principio solo. De momento está muy tranquila la cosa. El remate de Juliano ha pasado mucho más cerca de lo que yo pensaba, ¿eh? He podido ver la repetición desde aquí. No hemos visto muy bien por la posición en la que estamos por dónde salía, pero vamos, ha pasado un metro de la portería, bueno, bastante menos.
7: A ver si entra en calor Lukman, que de momento es el único atacante que no, que no ha intervenido apenas.
3: Muy pendiente de lo defensivo, está cerrando muchísimo con Ruggeri.
2: Buscando más el ataque por la derecha, también es más profundo, a punto de liar la raya ante Julián Álvarez. Ese pase con el pie, juega muy bien Raya con el pie, pero ha estado a punto de pasarse de...

0: esto, de exceso de confianza y de perder el balón ante Julián dentro de su propio área. Jugando el Arsenal, la tiene Gabriel, atrás para Raya, ahora no se la juega. Pelotazo arriba, directamente a que la pelee en esa banda derecha, ese contra Lenormand, salta más el español, la toca con la cabeza, pero hay saque de banda a favor del Arsenal.
1: Qué bien, Adri, qué bien está presionando el Atleti, ¿eh?
2: Sí. Aprovecha en cuanto tiene opción en esos reinicios de juego del Arsenal, cuando la pelota va al portero para adelantar todo el bloque. Fíjate, todo el equipo metido en campo rival ahora mismo para apretar, para intimidar, como ya hizo en el Metropolitano y descubrió que podía mirarle a la cara a este Arsenal.
3: Muy poca movilidad sin balón del Arsenal, ¿verdad? Muy estáticos todos, queriéndola al pie. Así es difícil sorprender al Atlético de Madrid.
4: Yo creo que no se esperaba en este arranque del Atlético de Madrid, dirá por ellos.
1: Yo creo que no se lo esperaba, ¿no?
3: Sobre todo no ha entrado Bukayo Saka en el partido. Ese es el que puede cambiar un poco la velocidad del Arsenal.
0: Lleva la línea casi al centro del campo cuando arranca la presión. Ahora Saka es el que se equivoca. Recupera Julián. La tiene Coque. Le hacen falta a Coque. Es clarísima de Ben White.
5: Pide amarilla.
0: Empujó por detrás. Y el 4 al 6. Pedía amarilla a Simeone porque cortaba una contra. A lo mejor un poco excesivo, Alfonso, pero...
1: Bueno, para mí era amarilla, pero en condiciones normales igual no.
4: Por pedir que no quede, sí señor.
1: Por pedir,
5: Pablo.
0: Lo que le pide ahí no es...
5: A mí me ha parecido una amarilla como una catedral.
1: Sí, estoy contigo.
0: Le pedía a Simeone es que era la tercera. Le decía, van tres.
5: Efectivamente.
0: Van tres.
1: Espero que Fran Soto no escuche mi marcador, porque va a fliparlo.
3: Fran Soto.
4: Hombre, para mí tres y retiración ya, ¿no?
1: Hombre, por supuesto. Ya, hombre.
5: Era lo que pedía Simeone, ¿eh? Era lo que pedía. Viene ahora Robin Lenormand.
0: Cuidado ahora.
1: Este es el peligro.
0: Jokeres venía con la pelota y esto es lo que ellos buscan. Esto es lo que ellos quieren. Saque de esquina a favor del Arsenal. Orientado a la zona izquierda, según la que ataca el equipo de Arteta. Es para que se haga una idea... El aficionado donde está ubicado el fondo del Atlético de Madrid, detrás de la portería de Jean Oblak.
1: Donde está el Rice al lanzamiento. Pantich, el Metropolitano.
0: Sí. Se pone... El fondo sur, zona izquierda.
3: Gabriel con Lenormand. Gabriel es el mayor activo en el balón parado.
1: Clave el primer palo, defenderlo fuerte el Atlético.
0: Declan Rice, allá va, al primer palo han colocado a Saliba. Esperando remate, Jokeres, White, está Trossard, está Gabriel,
5: que no se
0: está Calafiori en la frontal, saca cerrando ese y Luis Skelly. Declan Rice, esta es la primera, brazo izquierdo arriba, allá la va a poner, segundo palo, aparece solo, saca, fuera. La jugada les ha salido perfecta porque ha rematado Saka totalmente solo en el segundo palo. Cuidado. Pero la ha pegado fatal.
3: Había cogido muchísima altura la pelota y ha sorprendido al Atleti por los bloqueos que han hecho muy bien algunos jugadores que estaban en área pequeña.
2: Sí, no sé si la intención era que chutase directo o que volviese a centrar.
0: Yo creo que más eso,
2: disparo, sí, es extraño porque apenas tenía, estaba como muy escorado ya la línea de fondo.
3: Sí, el perfil caso, parecía de ponerla porque quiere meter interior.
2: Justo.
0: Sí, él quería amortiguarla, yo creo, para volver a ponerla, pero no le ha salido. Pero vamos, la jugada como estrategia ha salido perfecta porque ha rematado solo. Lo que pasa que luego le ha salido muy mal.
4: Se le complica por la altura que coge el balón. Un balón más pegado habría sido una jugada muy peligrosa.
0: La tiene de nuevo el Arsenal. Ahora han recuperado ellos el control del partido. A la derecha Rice, más a la derecha para Saka, encarando a Ruggeri. Se va Saka, tapón a Lookman. Viene ahora el inglés, el londinense Ademola Lookman, jugando de nuevo el Arsenal. La tiene el conjunto Gunner en banda izquierda. Le cae a Calafiori, devuelve para Trossard. Jugando el 19 atrás, de nuevo para Gabriel Magalhães.
5: Luis Skelly.
0: Esperemos que no caiga mucho, que el chaparrón le caiga al Arsenal dentro de un ratito. Jugando Trossard, levanta la cabeza Trossard. Se defiende el Atleti, ahora están todos en prácticamente una cuarta parte del terreno de juego. Julián el más adelantado, Lookman presionando, cuidado la espalda de Ruggeri, que viene Saka, cuidado, la deja pasar Jokeres, la ha sacado en el punto de penalti Griezmann, sigue el peligro, la tiene Skelly, en la frontal la pega Gabriel, ¡fuera! Esta se ha sido peligrosa, el lanzamiento de Gabriel Magalhães, yo creo que aún así Jan Oblak la tenía controlada, rozando el palo. Pero qué peligro ese, la jugada ha amagado. Saka a la espalda de Ruggeri y ha encontrado el boquete, ¿eh? Ese es el peligro.
1: Y qué buena acción defensiva de Griezmann, porque estaba creo, de Trossard para rematar con la derecha. Menos mala y no, que estaba atento Antoine.
5: Sí.

0: Estaba el francés, la verdad que está en todo el francés, ¿eh? Ahora ya se suma al ataque, está pues esa, la mejor versión, y lo movemos también en defensa.
1: Y la tenía Sergio súper controlada.
2: Sí, sí, muy controlada. Y sobre todo, yo creo que de cara a Ruggeri tiene que ser más paciente, no comerse esos amagos de saca que te va a hacer durante todo el partido.
3: Que es una finta simple.
4: Ha ido como un torito, ¿eh?
2: Sí, pero está a un par de metros, tranquilo, dale su espacio y no te comas esos amagos, que reciba el pie mejor.
3: Y más por la amplitud, le habían sacado de zona muy alejado del central.
4: A mí saca de espaldas, es que me lo parece siempre que le veo, me recuerda a Vinicius.
2: Creo que no está
4: bueno. Incluso el pelo, no sé, me recuerda, muy delgadito, así muy rápido en esa banda, me recuerda a Vinicius. Cuando encara.
1: Mejor que saca, pero saca.
4: Sí, bueno, pero el estilo.
1: Muy bueno.
4: La ponía Ruggeri ahora, con pierna izquierda, quería cruzarla en diagonal a Juliano Simeone, la controla Pubil, recupera el Atleti, Marcos Llorente, 20 ya de partido, empate a cero. Uf, esto va a ser largo, ¿eh? Esto va a ser largo.
1: Nadie dijo que fuera corto ni fácil.
4: Ni falta que hace.
1: Nadie,
4: con que acabe
1: nadie
4: bien, dijo. Con que acabe bien es suficiente. Jugando Coque para Hansko, al centro para Julián Álvarez, le han hecho falta, Siver, claro que sí.
0: Mira,
4: le hizo falta
0: Declan Rice.
4: Golpe al tobillo.
0: Se vuelve loco el Cholo en su área técnica porque dice que ya es la cuarta que hace. Le pide calma el cuarto árbitro, le dice algo al oído, no le convence al Cholo. Enfadado Simeone, Arteta aprovecha para dar indicaciones a los suyos fuera también de su área técnica. Los nervios son los nervios.
1: Rascó Rice, el tobillo, Adri, de Julián.
5: Sí, algo sabe de Clan,
1: sí,
5: Rice.
1: Imagino que tendría el diagnóstico médico en la cabeza,
5: sí, sí,
1: el mediocentro del Arsenal, sí.
5: Creo que ha escuchado ahí, ¿no?, a José, sí, durante las últimas horas en la radio hablar del tobillo de Julián. Iba a comentar de la acción a balón parado de antes, que saca de chutó por suerte fuera. Como se va a emparejar Lenormand con Gabriel, cuidado Lenormand, que es un central que tiende a agarrar mucho, sí, a defender, sí, mucho con los brazos. Cuidado esas acciones a balón parado.
4: Sí, vienen. La tiene Jokeres. Se ha equivocado en lo más fácil. Ha hecho muy bien el control. Ha aguantado, ha bajado la pelota. Ha dado tiempo a que se incorporasen sus compañeros. Y cuando tenía simplemente que caer a la derecha, se ha estorbado con el único que tenía por ahí, que era Saka. Casi se
0: entraban
4: entre ellos. Al final acaban cometiendo faltas sobre Coque. Que no se preocupe, Siver, que las faltas se las va a contar Simeone. No se va a equivocar en ninguna. Las va a llevar por cuenta. No las tiene que apuntar.
0: Se ha enfadado ahora con sus jugadores. Era tal la imagen que parecía que el Cholo iba a salir corriendo para intentar robar esa pelota. Pasaba justo por su banda, justo por Rito, y la verdad que la imagen, por un momento creía que hacía un sprint para llegar a la pelota.
1: No es más fuerte, no es más rápido, no es más potente, pero más listo.
3: Pero ese más listo. Qué bien se posiciona, cómo baja el centro, sí, de gravedad para que, a pesar de ser más pequeño que el otro futbolista, le haga la falta. Está fantástico.
4: Se equivocó Lukman ahora. Le había hecho bien, también había estado astuto ganando el bote en esa pelea, el balón largo a Ben White, pero luego, cuando tenía que parar y encarar, se le ha ido la pelota.
1: No le veo inspirado con la pelota, Lukman.
3: Cuando está muy cerquita de Ruggeri y cuando tiene que hacer grandes esfuerzos defensivos, es verdad que le cuesta encontrar la frescura en ataque.
4: Sí, pero yo creo que esto más, quiero decir, estamos en el minuto 20, ahora todavía no le pueden pesar las piernas.
3: Pero necesita mucho más contacto, José, es un jugador que va de menos a más en los partidos y hay que tenerle más cerquita de la portería.
5: Está como tímido.
3: Sí. Está muy concentrado en hacer su labor. Está muy pendiente de no equivocarse a nivel defensivo sin pelota. Y eso a veces le obliga y le hace perder la concentración para soltarse.
2: Sí, sobre
4: todo.
2: Qué
4: dos ocasiones. Lo he visto esta semana otra vez.
2: Hablando de Lukman, mira hacia adelante y que vea espacios. Que eso vea donde él puede romper.
1: Que vea verde, que vea verde.
2: Si no, se le complica más.
4: A ver que viene otra vez. Defendiendo Griezmann. Cuidado, peligro, peligro, peligro. Dentro del área, el pase atrás. Está bastante incisivo en ataque Declan Rice. Se está remangando, no le duelen prendas. Antoine Griezmann defendió casi hasta el banderín de córner. Se marchó el 41, el pase atrás. Había dejado en el suelo a Griezmann. Buenísima la jugada de Declan Rice. Otro córner. Qué bien Llorente ahora al corte.
3: El mejor del Arsenal, Declan Rice.
4: Es que es muy difícil tumbarlo. Es un jugador que tiene una zancada espectacular y llega fácil a la línea de fondo. A ver el córner, precisamente Declan Rice colocando la pelota. Otra vez en el mismo fondo donde están los del Atleti. Antes llegó el peligro con Saka. A ver qué hace ahora. El brazo.

0: es el mismo el que sube arriba. La jugada diferente. Viene ese. La pone ahora Rice atrás para Saka. Esta no les ha salido. Acabe como acabe, no les ha salido. Porque de momento se están haciendo un lío ahí en la esquina. A ver, Skelly. Skelly dentro del área. ¡Ay, que dejan avanzar! ¡Le dejan avanzar el paso de la muerte! ¡No remata nadie! Ha estado ahora muy lenta la defensa del Atleti. Sigue el peligro. La tiene Saliba. La pone al área. La deja pasar Griezmann. Ahí sí se acaba el peligro. Jugada abortada. Se ha dormido el Atleti un poco en ese avance de Luis Skelly, ¿eh?
1: Sí, ha tardado en reaccionar
2: el que se emparejó, el que se emparejó con Luis Skelly.
1: Y cuando ha querido llegar, era tarde y ya ha tenía el riesgo más del penalti.
2: Eso es, ha pensado más en no meter la pata que en no meter la pierna.
1: Correcto, y aún así ha intentado agarrarle, fíjate.
3: Sí, es habitual que los jugadores de ataque que defienden siempre pecan un poco de salir a destiempo y se dejan la espalda desprotegida.
4: Joder, el pase va con mala leche.
1: ¡Hombre! Sí. Pase es buenísimo.
0: No, el pase, porque ha avanzado casi hasta el área pequeña. O sea, pegado a la línea de fondo, ha llegado casi hasta el área pequeña.
1: Sí, creo que Oblak toca un poquito con la mano.
2: Sí, la roza, sí.
3: Sí, la roza un poquito.
5: Se llevaba las manos a la cabeza Arteta después de esa ocasión de los suyos.
0: La pone otra vez, vuelve la carga, viene Saka, ¿no? Sí. Demasiado largo, viene ahora Ruggeri.
2: Necesitamos.
0: Viene ahora Ruggeri.
2: Vamos.
0: Protegiendo con el cuerpo. Han sido, digamos, del 1 al 8 más o menos del Arsenal, del 8 al 15 del Atleti, y ahora llevan también unos minutos donde tienen más la pelota ellos.
1: Están mejor ellos, porque al Atleti le está costando mucho cuando recupera pelota tener posesiones realmente creativas que le lleven a campo rival.
0: Mira, la bronca ahora de Griezmann, no, la bronca, las palabras de Griezmann a Oblak, ha pegado pelotazo largo buscando a Lookman, se le ha ido directamente fuera y llegaba Griezmann en el centro del campo y le decía, a mí, que estoy solo y yo reparto.
2: A papá, claro.
0: Claro, pero normalmente no está tan solo, pero es verdad que en esta jugada estaba para recibir.
2: No, es verdad que si le das 10 balones a Griezmann, pues 9 van a mejorar la
1: seguramente
2: jugada. O sea, el porcentaje de cierto error va a ser alto con Antoine. Sí.
0: Ha pasado la mitad de la primera parte. Falta sobre ese 26 ya de partido, empate a 0. ¿Cómo van los nervios? Porcentaje. A ver. Cartas boca arriba. Aranda.
1: 40%.
0: Asenjo.
2: ¿Pero de qué estamos hablando? ¿De nervios o de porcentaje
0: de
2: para
0: nervios.
3: De nervios. 25, hombre, claro.
1: Bien, Asenjo,
3: es normal que tenga que sufrir por momentos.
0: Blanco.
6: De nervios era 100.
7: 65. Cada vez que narras algo del Arsenal, se me mete todo para adentro, José. Madre mía.
0: Te voy a narrar. A ver.
2: Uy, qué imagen.
0: Tiene cámara.
3: Claro.
0: O sea, quitarle la cámara.
2: Los ojos en blanco.
0: Quitarle la cámara. Jugando el Atleti. Ahora te pregunto, Molinero, que la tiene Juliano. Jugando con Llorente. Esa es buena. No hay fuera de juego. Va a llegar Llorente. No. Se adelantó Rice otra vez. En ese costado diestro del Atlético de Madrid, va a recuperar, o va a intentarlo por lo menos Marc Pubill. Bien, Marc Pubill forzando, bueno, recupera finalmente la posesión el Arsenal, intentaba cortar el avance al catalán, se la queda el Arsenal. Molinero, porque tú lo tienes claro, ¿no? Por mucho Arsenal que veas.
8: hombre, me encantaría que pasara al Atlético de Madrid, por supuesto. Joder, es que es un momento que nos encantaría, es verdad que el Arsenal se merece algo, pero ya si puede ganar la Premier League, pues el Atlético de Madrid que pase para la final.
2: A ver, pero que si es que está todo repartido.
1: Claro.
2: El Arsenal, claro, la Premier, claro. El PSG, la Ligue 1. El Bayern de Múnich, la Bundesliga.
1: La Bundesliga.
2: Joder, pues claro, está todo repartido.
1: Todos contentos.
2: Y ya está, es verdad. O sea, yo reparto
1: además,
2: títulos.
1: En esa fiesta salen todos felices.
8: Y además, claro, creo.
2: La celebración de los cuatro.
8: Pues ya está.
2: Vamos, es que.
8: Creo que el actual Antoine Griezmann se merece una Champions. O sea, el partido que nos está dejando hoy es espectacular. ¿Y cómo se le va a sufrir a partir de junio?
2: Todo lo que no sea ese desenlace y no me va a parecer decepcionante, claramente, vamos.
5: Sí, la verdad que se lo merece esta versión de Antoine Griezmann. Es una pena que se marche con una vez acabe la temporada, pero es que está demostrando qué jugador es, qué jugador fue y lo está demostrando esta temporada.
2: Y hoy,
5: en los partidos más difíciles está apareciendo.
2: La que tenga.
5: Y otra vez.
2: La que tenga.
5: Eso dijo,
2: la
5: ¿eh?
2: Va a meter.
5: Eso dijo.
2: La
5: eso
2: va a meter,
5: dijo.
2: Estoy seguro.
0: A ver, que viene el galgo. Arranca la carrera ahora de Marco Llorente por banda derecha. Aquí le temen. Allá va el centro. No llega Lookman. Pero sí Llorente. Sí Julián. La va a tener pasado. En el segundo palo, banda izquierda, se incorpora Ruggeri y da tiempo que vengan más compañeros. Por esa banda derecha apareció Llorente. Es verdad que eso es lo que pierdes con Llorente en el centro, esas arrancadas.
2: Claro, pero además, hay dos cosas. Por un lado, lo bien que se le da, se tiene que imaginar que está en Anfield, Inglaterra, Marcos Llorente. Y por otro lado, la falta de respeto que están teniendo los ingleses, algunos medios ingleses con Llorente, pues eso seguro que le motiva.
1: Sí.
2: Seguro que lo motiva hoy.

0: seguro que si marca lo celebra. Seguro.
1: La tiene, y yo creo que en la segunda parte me da la sensación de que esto, si es partido largo, si esto sigue así, yo creo que va a entrar Cardoso y que Llorente va a ir a la derecha.
0: A la derecha.
1: Es mi sensación.
0: Sí.
1: Pero bueno, ya veremos cómo avanza, porque eso es lo que va a condicionar todo. Media hora de partido, 30 minutos exactos, 0-0 aquí en Londres. Un billete en juego para la final de la Champions. Estaría de momento sin repartir, jugando Lukman para Ruggeri, Hansko, atrás, Jan Oblak.
2: Se enfada Simeone, ¿eh? Se enfada el Cholo por esa también. Pelota atrás de los suyos.
1: Ha jugado con fuego Oblak porque venía Eze con poquita fe, pero estuvo a punto de recuperarla. Ha salido bien el Atlético de Madrid, tocando, combinando. Julián para Pumil, Griezmann, Llorente dentro del área, Llorente, lo sienta Llorente, el rechace, pitado fuera de juego. ¡Qué bien Llorente! En el regate, luego remató contra el cuerpo de Gabriel. Le pitaron fuera de juego, entiendo que del pase de Griezmann,
3: sí,
1: claro, fuera de juego de Llorente.
0: Estaba adelantado.
3: Sí, el último pase, sí, estaba adelantado, sí.
0: Pero vaya riesgo de Jan Oblak, ¿eh? Es verdad.
1: ¿Seguro?
0: Que luego la jugada ha salido bien.
4: A ver.
0: Pues no había, lo rompe White.
3: Ahí estaba.
4: Ahí, pues depende de si se ha cortado las uñas hoy o no.
3: Exacto.
1: Es verdad que luego el rechace a Lukman se le va.
0: Como diría Dani, hay que ver los muñecos, ¿eh?
4: Sí. Los muñecos. Sí, dice Marcos que por un pelo, para adelante o para atrás. Pero vamos, en cualquier caso, si hubiese sido gol, si hubiese revisado, y ahora estaríamos de los nervios. Está bien Marcos, está bien Llorente. Ojo a él. Venga, 30 de la primera.
1: Por la banda derecha, ¿eh? Y por la banda derecha. Siempre que está creando peligro por ahí. A ver si, no sé si. A ver, liberarse no. Pero bueno, habrá que ver. Si Juliano también aporta por ese costado. Recupera el Arsenal. La tiene Ben White. 31-0-0. Marcador de Radio Marca. No tenemos prisa. Nos importa simplemente el desenlace. Jugando Raya. Ordena a sus compañeros. Viene a presionar Julián. Viene a ofrecerse Rice. Hacia él va la pelota. Se la deja en los pies. Al 41, levantando la cabeza, Declan Rice amplía el campo, lo ensancha a la derecha, donde recibe Saliba, que la quiere poner en largo para Jokeres. Recibe el empujoncito de Hansko, no hay falta, dice Siver. Ahora tampoco, porque Ruggeri se la ha robado. De hecho, toca en el sueco, claro que sí. Y es saque de banda a favor del Atlético de Madrid. Que se enfaden lo que quieran, que tampoco rugen tanto. Jugando el Atleti, defendiendo el Arsenal. Pide Coque compañeros, busca socios. Encuentra Hansko, la presión de saca. Vamos, ahora cuidadito, vamos. Atrás para Oblak. A ver lo que hace el portero. No te compliques. Patadón de Oblak, fuera. Se le quita de encima, porque además Julián había venido hacia adentro, no se dio cuenta y regaló el balón a una zona donde no había ningún jugador del Atleti. Recupera Calafiori. Vamos, viene el Arsenal. Declan Rice, ya en campo rival, tres cuartos, banda derecha, Ben White, por delante tira el desmarque, saca, hacia él va la pelota, delante de Ruggeri, a la frontal para que aparezca Calafiori, bien Griezmann, cómo se incrusta Calafiori, muchísimas veces a la frontal, luego lo comentamos, pero sigue el peligro del Arsenal, la tiene Saliba, atrás para Luis Skelly, que es el último, hace las veces de Zubimendi en muchas ocasiones, jugando Gabriel a la izquierda, Trossard, va a encarar a Giuliano.
4: ¿Qué dice Calafiori? Yo me viene a la mente un coche. Un coche, el Super Mirafiori.
1: Si se caláis.
4: Es antiguo.
1: No nos acordamos ninguno.
0: Yo no me acuerdo de ese coche.
4: Alfonso, a que tú sí te acuerdas.
3: Y el 600.
4: Hombre, claro. El Super Mirafiori. Joder.
1: A ver, cuidado, que viene Trossard para Calafiori, dentro del área, peligro, el Arsenal, segundo palo, Black, esta es tuya. Esa es suya, tocó en un defensa, pero atrapó sin problemas el esloveno, que quiere lanzar la contra buscando a Griezmann, la va a dormir, se la va a quedar, levanta la cabeza Antoine, que por ahí viene Julián, claro que sí, es para él, que atento Saliba. Qué bien Saliba la jugada de Griezmann, me recordó el pase a Correa el año pasado en el Parque de los Príncipes para ganar el partido. Era un pase en diagonal a la contra para dejarle uno contra uno, pero se adelantó Saliba perfectamente ahí al cruce.
0: Pero qué listo es Griezmann, primero para hacer un movimiento de aclarado para que el central piense que va a salir en ruptura y de repente viene a recepción. Y luego la calidad técnica para bajar la pelota, pincharla
5: el control,
0: en el césped.
5: El control que
0: eso
5: ha hecho.
0: Es, qué barbaridad.
5: Ese balón sigue botando. Joder.
4: Buenísimo.
5: Vaya control.
4: Y la gente del Atleti se hace notar, ahí no, se sigue haciendo notar.
2: Sí, es verdad que ahora está un poquito más paradita. Oíamos a la gente del Arsenal, que tampoco está siendo esto una caldera. ¿Para qué nos vamos a engañar? Tienen algún arreón, pero no es ni mucho menos el Metropolitano.
4: No, por Dios.
1: Viene Trossard, viene Trossard. Se va de Juliano Trossard. Viene a la ayuda Griezmann. Lo que está currando Griezmann también, ¿eh? No sé lo que le aguantará, pero cuidado Griezmann, que le ha podido tocar, ¿eh? Cuidado, que le ha podido hacer penalti a Trossard. Cuidadito, que eso lo pueden revisar. La tiene ese, dentro del área ese. A la

0: frontal, balón suelto, Declan Rice, ahí ha pegado en un jugador del Atlético de Madrid, balón a córner, se van a comer a Siebert. Es justo frente a nosotros y yo creo que Griezmann le toca, no sé si voluntariamente, no sé si lo suficiente.
1: Yo creo que le mete la cadera un poco. Claro,
2: bro, exacto, sí.
3: Nada, mete, solo, no,
1: mete
3: no.
1: La cadera.
2: Sí.
1: Nada, nada.
4: Se dice Siebert que no hay nada, ¿eh?
3: Claro, se piensa nada, que este es McKelly, no, se piensa. No. O sea, es cadera con cadera. O sea, fíjate, me parecería un poco de... Lo haría, pero me parecía desvergonzado pedirlo en el otro área.
1: Pero tiene que tener cuidado, ¿eh? Ir a la espalda y tener cuidado,
0: Te juro, yo he visto el contacto y... ¡Buah! 100%, ahora sí.
1: Tú ves a uno de la saga que cae en el área y te pega el infarto.
3: Muy bien.
0: Y es que he visto, es que estamos justo enfrente, o sea, literalmente enfrente, sobre la línea del área grande, ahí estamos nosotros. Y he visto el golpe con el muslo, digo, no. A ver el córner, que lo va a botar Saka, es banda derecha, es el primero por este costado, los demás serán por el contrario. Saka el lanzamiento, cerquita F, dentro al segundo palo está Jokeres, está también Saliba.
3: Tercer córner.
0: Está Rice, está White, y en el punto de penalti espera Gabriel, que se zafa de Lenormand, le está agarrando a Lenormand. Ahora se le quita de encima a Gabriel, le vigila Siver, cuidado Robin, saca ahora ya el Arsenal, pelota a la frontal, bien Llorente, que parada con el pie, porque se ha tenido que lanzar como si fuera un guardameta de fútbol sala. Llorente desbaratando esa ocasión en el punto de penalti. El remate de Rice era muy bueno, ¿eh? Siempre buscan un aclarado molinero y que siempre lo consiguen, siempre hay un tío que remata solo.
5: Tienen muchas opciones a balón parado, hemos visto aquella en la que Bukayo Saka remataba solísimo en el segundo palo, ahora este córner que ha puesto Saka intentando ese remate, y providencial Llorente, ¿eh?, tirándose al suelo para despejar el balón.
3: Cada córner ha sido una estrategia diferente, ¿eh?
5: Sí.
3: Está diciendo algo Siebert a Jokeres y a Lenormand, imagino.
2: Es que
3: eso,
2: tienen que tener cuidado, sí, con los agarrones, porque además agarrones. Es que
3: Lenormand agarra mucho.
2: El sueco se está cayendo en todas las áreas porque lo está buscando, le está buscando a Lenormand.
3: Ya lo hizo en el Metropolitano.
2: Sí, claro. Por eso, y ahora ya ha caído dos
6: veces. No, pero porque tú vas al suelo varias veces, hay un mínimo agarrón y el VAR no te puede entrar porque hay un contacto y rascas un penalti.
1: Eso es. Claro,
0: es que lo de Lenormand con los agarrones es muy descarado, claro. Es muy, muy descarado y lo hace siempre, y algún día le van a penalizar y ojalá no sea hoy porque es el día más importante, pero es que lo hace muy, no sé si es tan visible que
3: hoy,
0: nadie.
3: Ni hoy ni el 30. Y puede ser tampoco en el Mundial, pues mejor.
0: A ver ahora que hay falta sobre Coque en la salida. Intentaba la contra.
4: Dice Simeone que 5. Se vuelve loco el Cholo. Se vuelve loco, abre los brazos. Protesta también Nelson Vivas. Le dice el cuarto árbitro que tranquilo. Y le dice a Nelson Vivas, ¿cómo voy a estar tranquilo si es la quinta que esta, hace y no le sacan amarilla?
3: Esta es verdad que era Super Mirafiori, Alfonso. Cuidadito.
2: Bueno, yo creo que lo está llevando bastante bien el árbitro, dejando jugar y...
4: No, vamos. Opina eso Simeone, burrul, ya, ¿eh?
2: No, lleva pidiendo tarjeta desde la primera falta.
4: A ver, no, desde la tercera, claro, desde la tercera.
3: Le pega un puntazo, Le pega un puntazo.
4: Mira, mira, ahora. Escuchad, ahí donde Nelson Vivas a calmar al Cholo y el Cholo le ha dado un golpe en el brazo como diciendo, déjame que estoy alterado.
3: Sí, lo hemos visto en directo.
6: Y vamos, Vivas, se ha ido Vivas a la velocidad del rayo, en cuanto lo ha mirado.
0: Pues no es tranquilo, Acordaos cuando...
3: La camisa, ¿no?
0: ¿En qué equipo estaba? Ya no recuerdo. Si era en defensa o que se quitó la camisa.
3: Se arrancó
0: también te digo,
3: la camisa, sí.
0: Después de eso, te lo piensas dos veces, ¿eh?
3: A lo Juanes.
0: En ir a vacilarle.
3: Sí, sí.
0: Yo no he visto a Juanes haciendo eso, ¿eh?
3: Bueno, la camisa negra.
0: Cantaría lo que quiera.
3: En todos los conciertos.
0: Pero yo no he visto
3: se rompe la camisa negra.
4: Pero sí, no se rompe nada.
3: Sí.
0: Pero la camisa de... No lo
3: en estudiantes,
0: algodón,
3: ¿no?
0: Una camiseta de algodón que una camisa de estas de la que llevaba.
3: Alguna me suena que se ha roto la camisa negra, Juanes. Y si no, ¿qué más da? Lo habéis entendido, es una metáfora, venga, fútbol.
6: Cuando era técnico de estudiantes.
0: Era un chiste muy malo, pero has querido salir por el lado cultureta y te ha quedado rompido.
3: Sí, bueno, sí, pero
6: a mí me ha gustado mucho.
3: En selectividad voy a hablar de Juan.
0: A ver, espérate, que la pierde. Ahí se ha equivocado Lugman. Viene Jokeres, viene el Arsenal. Dentro del área, peligro. Bien Griezmann defendiendo. Ahora bien, Juliano ayudando. Que no se vaya al córner, que es lo que quiere. Que no se vaya al córner, que es lo que busca. Bien, la tocó el sueco. Buscaba el córner descaradísimamente. Lo hicieron bien entre Juliano y Griezmann. Saque de puerta a favor del Atleti. 6 para el local.
4: Ahora sí. Ahora se oye a la gente del Atleti.
3: Qué puro. Está metidísimo Sergio el Atleti. Metidísimo.

0: esta, no, y el trabajo esta jugada, defensivo, Pablo,
1: el trabajo defensivo esta jugada de Griezmann
0: ha sido fantástico. Justo en el lado de la afición del Atlético de Madrid. Han hecho un gesto de rabia tanto Juliano como Antoine y se ha contagiado obviamente los 3.000.
1: No obstante, Lukman no está bien, ¿eh?
2: No, Lukman
1: no, está muy fallado.
2: El culo le huele a banquillo a Lukman.
1: Totalmente, sí.
3: Es verdad que no tienes a Nico, yo aguantaría un poco.
2: Yo también.
3: Aguantaría un poco, la verdad, ¿eh?
2: ¿Qué ha tenido Lukman en ventaja realmente acciones? Son todas, situaciones bajo vigilancia que tiene que intentar conducir por dentro y está, pues, impreciso.
3: Es verdad que ha sido un error de imprecisión más grande.
2: Correcto.
3: Pero
2: no está fino con la pelota.
1: Pero
2: no
1: la ha querido buscar ante la segunda acción que la primera y por eso se ha precipitado.
3: Eso es. Pero te puede dar, yo sigo confiando en que una arrancada de Lukman por esa banda te puede dar una situación de peligro que con Baena me cuesta más ver, porque sería el que entrase, pero hay que recordar que hoy no está Nico y que más o menos el cambio sería así bote pronto, Baena por
1: y cuidado también Molina con el partidazo que se,
2: cascó en Ojo, vamos, cuidado, a balón parado sobre todo, vamos, que saque hasta de puerta
3: a pegar pepinazos.
1: Pero jugando ahí ya de extremo hizo un partidazo.
2: Quedan 5 minutos el 45 y tampoco son tan fieros, de momento,
0: Se duele Ruggeri.
2: Uy.
0: No sé si ha sido un pisotón, pero se duele pie derecho.
2: Un tipo que fue al tenis sin trincar, Ruggeri.
3: Es el mejor, o sea. No,
2: es que
3: los modernos mundo. Ahora.
2: Pero es que no, pero no
3: aura...
2: futbolistas, periodistas. No he visto a ni uno solo sin trincar, ni uno solo. O sea,
0: ¿te refieres a Nacho Lavarga?
2: Nacho Lavarga es el genio. Es el Maradona del trinque.
3: A ver, que la tiene ahora Saka, jugando con White, peligro White, dentro del área, tocó Ruggeri precisamente con la punterita, porque se quedaba ese, frente a Jano Black, que es el que acaba atrapando la pelota.
2: Muy bien. Necesito, Sergio, alguna amenaza, necesito alguna jugadita.
3: Sí, pero como es que tenga una al Atleti la va a clavar, como tenga una al Atleti la va a clavar.
1: Ojalá. Fijaros la presión transpirada de Arsenal ahora, yo creo que en todas las líneas, a partir del minuto 20, yo creo que han dado un paso hacia adelante y le está costando más allá a Leti.
3: El fútbol te tiene que dar una, pero para eso hay que estar perfecto en defensa. ¿Qué es lo que va a tocar hacer? Porque tiene pinta de que
2: eso,
3: cada
2: eso,
3: vez es más fuerte el Arsenal.
2: Imagino que no valía, pero Calafiori le echó un penalti como un camión a Juliano.
1: Sí, pero había levantado
3: fuera
1: ya.
3: Porque
1: sabía que no valía.
2: Vale.
4: Claro, sabes que no vale, pues pum.
2: O sea, Dios, no puede ser. O sea, no me quedo. Es imposible.
1: La de regalo que se llama.
2: Sí, digo, viva, vamos, me cobro mañana un Super Mirafieri de estos.
3: No me quedo con las ganas. Toma. Está para luego. A ver, que viene el Arsenal. Trossard, banda izquierda, encara a Juliano, también a Pubil. Pone el centro, bien con la cabeza. Robin Lenormand, el despeje. Ese, a ver la presión. Que muerden dos, Julián y Griezmann. Pelota suelta, va a correr Julián. Ahí en el fallo de Saliba ha estado el acierto, porque la ha ido a controlar. Se la ha dejado atrás, pero como también se ha pasado de frenada, Julián le ha acabado saliendo bien.
2: Es rapidísimo Saliba, vaya cruce que acaba de hacer.
3: Se la quedó el Arsenal ya, situación de peligro, porque fueron ahí a la presión, tanto Julián como Griezmann. Se lamenta Julián, mira ahora al cielo, no hago más que fijarme cómo corre Julián, porque tampoco le veo del todo fino, sinceramente.
2: Se están desgastando
3: en los gestos,
2: todos atrás.
3: En los giros, no le veo, igual que me pasaba ayer, no le veo del todo bien a Julián Álvarez. Vamos, de hecho le veo renqueante, no es que no le vea del todo bien, pero bueno, confiemos en que tenga una. La tiene el Arsenal.
2: Dos minutos
3: para el descanso.
2: Y si no, pues
3: momento
2: Sorlo,
3: clave.
2: Está. Y si no puede Julián, pues
3: está
2: Sorlo.
3: Está Sorlo. Claro, pero también, ¿cómo está Sorlo?
2: Bueno, pues entre los dos que hagan un delantero, joder.
3: Calma. 2 minutos. Esto es clave, ¿eh? Hay que aguantar esto al descanso, porque ahora sí aprieta más el Arsenal. Jugando Saliba a la derecha. White. Encarando. Deja para Saka. Qué bien Ruggeri ahora. Qué bien Ruggeri. Impidiendo que se diera la vuelta. Recupera el Arsenal, atrás para Gabriel. Tienen que volver a empezar, queda minuto y medio. Alfonso, ahora ya es cosa tuya. ¿Cuánto?
5: No, yo no creo que haya descuento, ¿eh?
3: Pues entonces quedaría un minuto y 20 segundos.
2: Hay que recordar que el gol de penalti del Arsenal fue más o menos por estos lares. Así que
3: espera. ¿Por aquí hablarás? ¿Yo quieres? Peligro. La toca Pubil. Trossard dentro del área. Peligro del Arsenal. Trossard, qué mano de Jano Black. Gol de Saka y creo que no hay fuera de juego. ¿Yo quieres atrás? La pide Koke. El remate de Trossard.

0: mano de Jano Black, solo en boca de gol. Momento clave, igual que en la ida. Maca saca, 44 de partido, Arsenal 1, Atleti toca remontar, 0.
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2: ¿Para qué hablar? ¿Por qué no me meteré la lengua en...? A ver, ¿podemos rascar, Alfonso, fuera de juego de Saka?
3: Bueno, estoy viendo las dos jugadas. La primera es el pase al sueco, que creo que no está, y la segunda a mí me parece que el movimiento le hace después de que salga el balón.
2: A ver, todavía no hemos visto repetición.
4: Estaba Griezmann un poquito atrasado, ¿no?
5: Sí.
2: A ver si vemos algo repetido.
4: Yo creo.
2: Ainhoa, ¿se está chequeando?
6: Pues entiendo que sí, está el colegiado,
3: ¿no?,
6: esperando que vuelvan los jugadores del Arsenal. Y vamos a ver, de momento no nos ponen aquí el mensaje como que se está chequeando. Y las caras de los jugadores del Atlético de Madrid son un poema. Mira, no se va a chequear nada. Sube al marcador.
4: Están Griezmann y Ruggeri, los dos.
2: No fuera de juego, por mucho que queramos, no hay fuera de juego, ni de broma, de Bukayo Saka, que, bueno, pues tiene ese instinto después de un paradón de Jano Black. Bueno, pues habrá que remontar porque ellos ganan 1-0.
1: Un dato para la esperanza: el Atlético de Madrid también empezó perdiendo 1-0 en Londres en la semifinal contra el Chelsea, acabó ganando 1-3 ese día.
2: Con gol de Fernando Torres en la primera parte, que por supuesto no celebró. Bueno, ahora os pregunto a los tribunos: queda, iba a quedar un minuto, pues ahora como mucho quedarán dos, José.
0: Un minuto es lo que ha dado, así que quedan nada, 10 segundos para que se cumpla, habrá que ver si da uno más. Pelota suelta, el Atleti tiene que llegar al descanso, ¿eh? Ha hecho daño este gol, porque tampoco ha sido dominador el Arsenal, porque no ha sido mejor el Arsenal, tampoco las ha tenido demasiado claras. Y en ese despiste todo surge del balón al hueco para Jokeres, la pone atrás, remata a Trossard y en boca de gol, acaba rematando Saka, no deja ni siquiera que la ponga en juego Wyatt. Nos vamos al descanso con el mazazo absoluto del gol de Saka, el Arsenal que estaría en la final. Quedan 45 minutos por delante, una parte para remontar, Arsenal 1, Atlético de Madrid 0.
2: Ainhoa, ¿cómo se van? Sobre todo los del Atleti.
6: Mira, me fijaba en Antoine Griezmann que se iba corriendo, pero la imagen es la de Musso abrazando y hablando con Lookman. Me quedo con esa imagen, hablando en plan amigo psicólogo total el portero del Atlético de Madrid con el 22 rojiblanco, que se marchaba muy serio. Salen a calentar ya los suplentes del Arsenal y el último en encarar ese túnel de vestuarios por parte del Atlético de Madrid es Oblak, por parte del Arsenal es David Raya.
2: Se repite parte de la historia, marca el Arsenal igual que la ida los últimos minutos de la primera parte. Ahora hay que repetir la segunda parte de la historia, porque en el segundo tiempo el Atlético empató y el Atlético fue mucho mejor que los cañoneros, que el Arsenal. Vamos perdiendo, pero aún no hemos perdido. Ahora le pregunto a Sergio Asenjo, a Borja Aranda, Adrián Rojiblanco y Alfonso Pérez Burrul. Descanso en el Emirates. Arsenal 1, Atleti 0.
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2: Bueno, pues de momento en el minuto 45 está cayendo el Atlético de Madrid. Algún que otro dato, como decíamos antes, que nos lleve al buen recuerdo. El Atlético empezó perdiendo esa semifinal contra el Chelsea y también empezó perdiendo contra el Liverpool en aquel partido que recordábamos anteriormente. Así que en Inglaterra ya sabe el Atlético de Madrid lo que es remontar eliminatorias y pasar de ronda.
3: ¿Calienta algún futbolista del Atlético o alguno del Arsenal, césped del Emirates, Ainhoa?
4: Del Arsenal, desde prácticamente el pitido final de la primera parte, están ya calentando. Del Atlético de Madrid han salido ya todos. Me fijo en Sorloth porque está haciendo un calentamiento un poquito más intenso que el resto.
3: Pues a lo mejor es porque el tobillo, Sergio Asenjo, de Julián está diciendo que hasta aquí hemos llegado.
5: Sí, imagino que llegaría muy justo y claro, en un partido de este nivel, de esta exigencia, pues con tantos apoyos se habrá resentido y bueno, pues imagino que el Cholo habrá mandado calentar a Sorloth para la segunda parte.
3: ¿Qué te ha parecido el primer tiempo, Sergio?
5: Pues creo que el Atleti empezó fenomenal. Creo que jugando en campo contrario del Arsenal, sí que es verdad que a partir del minuto 20 creo que el Arsenal, ya no tanto por fútbol, pero por más que por empuje, pues encerró un poquito al Atlético de Madrid, sobre todo con centros laterales. Y bueno, una pena que en ese minuto pues llegase ese gol del Arsenal que desbalancea un poquito la eliminatoria.
3: Borja Baratín.
6: Bueno, yo creo que el Atlético empezó bien, manejó diferentes alturas de presiones y generó muchas dudas en el Arsenal, que no esperaba que el equipo de Diego Pablo Simeone se acercara tanto acerca de raya para intentar robar pelota. Y luego el repliegue era bastante intensivo pero eficiente, porque se ponía en 5-4-1 con Griezmann escorado un poquito en derecha, las ayudas de Llorente con Coque por zonas interiores y con un Lookman que estaba muy preocupado de no hacer algún bagaje que le pudiera perjudicar a Ruggeri. A partir de ahí, el problema del Atlético, que con el paso de los minutos el Arsenal fue amenazando mucho más, fue creciendo en el partido, llevando a la gente más cerca de portería de Jan Oblak, y el conjunto de Diego Pablo Simeone no encontraba el nivel técnico para, primero, zafarse de la presión tras pérdida y, segundo, poder llegar a campo rival en ventajas de sus futbolistas. Lookman desacertado porque no está participando, Julián tampoco está teniendo demasiado contacto con pelota y esto está provocando que no termine de generar ocasiones en el último tramo de primera parte. Vamos a ver cómo afecta el gol psicológico al borde del descanso, que ha sido una muy mala noticia.
3: Adri.
7: Muy en la línea de lo que están comentando tanto Asenjo como Borja, la verdad. Me estaba gustando el Atlético de Madrid, creo que ha competido bien, creo que estaba bien organizado, muy vivo, todo el mundo defendiendo muy juntito, pero es verdad que en el último cuarto de hora ha dejado de atacar, ha dejado de estirarse, ha emergido un gran Saliba en el eje de la defensa para privar que el Atleti pueda seguir también en largo, ganándole esos duelos, esas acciones a Julián, y ha conseguido inclinar el campo, empezar a mandar, a sentarse arriba, a empezar a generar ocasiones de peligro, y al final Jokeres, con ese buen desmarque al espacio, ha conseguido meter la pelota en el área y el rechace de Oblak le ha abierto la puerta a Saka para adelantar al Arsenal. Le toca reaccionar al Atlético de Madrid, más en lo mental que en lo futbolístico, porque estos goles, ya sabemos, duelen mucho, pero ya lo hizo en el Metropolitano, sabemos que es perfectamente capaz, así que espero esa reacción rojiblanca tras el descanso.
3: ¿Reacción del banquillo o reacción psicológica, Adri?
7: Psicológica, pero sí te digo que a Lookman, como decíamos antes, se le está poniendo carita de banquillo. Hoy me está fallando claramente, le estoy viendo muy tímido en ataque, muy impreciso con balón, currando mucho en defensa con Ruggeri, es verdad, pero de Lookman espero mucho más. Julián, creo que es evidente que no está al 100%, así que entiendo que Simeone va a empezar con los mismos tras el descanso, pero si nada cambia en el 60, tendrá que empezar a quitar el banquillo.
2: Claro, pero es que es lo que decías, Adri, es casi más psicológico, ¿no? Porque si quitas a Demola Lookman, igual tienes que meter otro jugador casi que de más perfil defensivo, a lo mejor no sé si Baena, pero es verdad que te conviene intentar invertir en que Lookman apriete y haga lo que tiene que hacer, porque es verdad que luego arriba es de los jugadores más letales que tiene el Atlético de Madrid. Es que si empiezas a mirar las estadísticas de Lookman, igual sin estar tan conectado en el juego, es que lleva a gol por partido importante.
7: Entiendo que va por ahí seguramente la charla que ha tenido mucho con Lookman.

0: cuando se marchaban al vestuario. Igual Musso le estaba diciendo a Lukman, oye, muy bien en defensa, pero te necesitamos arriba. Empieza a atacar, empieza a amenazar porque el equipo te necesita arriba. Si arranca la segunda parte Lukman, entiendo que por ahí habrá ido también el mensaje de Simeone con el nigeriano.
1: Claro, pero cuando quieres amenazar al espacio y cuando quieres aprovechar las transiciones, tienes que tener un plan. Y el plan tiene que ser que el conductor, el que lleve la pelota a esos jugadores, se los den ventaja. A Lukman no le podemos pedir que coja la pelota prácticamente a la altura del Ruggeri y que acabe rematando la jugada. Eso a nivel individual son futbolistas que lo pueden generar. En alguna ocasión sí, porque tienen nivel y capacidad. Pero el problema del Atlético de Madrid es en esa primera asociación y en el lanzador. Y no está encontrando la oportunidad. Así puede jugar Lukman o puedo jugar yo. No va a haber ninguna posibilidad de amenaza. Es que Julián tampoco las ha tenido, por ejemplo, o el propio Juliano. Si hablamos de los tres puntales ofensivos, porque Griezmann está más cerca del centro del campo, el Atlético de Madrid está sufriendo para poder encontrarlo.
2: Sergio, ¿Baena puede ser una solución a corto plazo en la segunda parte?
3: Sí, sobre todo porque transmite energía al equipo. Sabemos lo que, cómo sales cuando sale al campo. Esa energía, esa motivación que traslada a sus compañeros. Y hablando de Lukman, lo que decía Borja, es que yo creo que no se puede pedir a Lukman que esté a 60, 70 metros y haga una jugada individual él solo. Cuando es determinante es cuando está a 30, 40 metros de portería rival y se pega a la banda o rompe al espacio.
2: Alfonso, ¿qué tal ha estado el alemán? ¿Qué tal ha estado Siebert?
4: Bueno, bien, no ha tenido mayor incidencia, 9 faltas, ninguna tarjeta, y creo que como lo está leyendo el partido, es como tiene que ir el partido, ¿no? O sea, no se está metiendo en líos y pitando lo menos posible.
2: Estadísticamente muy favorable al Arsenal, ¿eh? 0,95 goles esperados, casi 1, 0,15. El Atlético, posesión 68-32, remates 7-2. A puerta, 2 del Arsenal, 0 del Atlético. Grandes ocasiones, dice, 1 del Arsenal, 0 del Atlético. Corners, 3-0. Toques en área rival, 10 del Arsenal, 6 del Atlético de Madrid. Paradas de los porteros, pues imagino que pocas, así es. 0 de Raya, 1 de Oblak. Molinero, ¿qué dices?
5: Pues que el Atlético yo creo que estaba completando la primera parte del partido, pero no ha completado la segunda. La primera con un juego colectivo, con un esfuerzo y sacrificio tremendo de todos los 11 en apenas 20-30 metros. Eso es algo muy, muy, muy difícil, y sobre todo en un equipo que está cerca de clasificarse para la final de la Champions League. Pero el trabajo que ha hecho Griezmann, el trabajo que ha hecho Julián ha sido espectacular. Hasta el gol de Bukayo Saka al minuto 44, en el que yo creo que el Atlético no tiene del todo atado en cintura a un Víctor Gyökeres que se está desmarcando. Hasta ahí yo creo que el Atlético ha estado genial. Le ha faltado la segunda parte, que es el llegar a campo rival, es el poder tener esos lanzadores, como bien mencionabais, con el tema de Ademola Lukman. Es el jugador más rápido, es el que puede pasar de un campo a otro, pero si está defendiendo tan atrás, luego no va a poder subir. Veremos qué sucede en la segunda parte. Ahora el Arsenal ya va ganando, quizás el Atlético vaya a tener un poquito más de balón y quizás en ese contexto ya le pueda venir el partido mejor a Baena. Y si me permitís, ha terminado el partido en Arabia Saudí, donde lo ha remontado y lo ha ganado Al Hilal 1-2 frente al Al Jalis. El equipo de Al Hilal había tenido a Karim Benzema como suplente, salió en la segunda parte, había marcado el tercer tanto, se lo han anulado, pero el conjunto de Al Hilal al final ganó 1-2 con los goles de Milinkovic-Savic y de Mandas. De esta forma, empatado a partidos con Al Nasser, tan solo es la diferencia de 2 puntos entre Al Nasser y Al Hilal.
2: Marcador.
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3: Y con un minuto por encima de las 10 de la noche, con el Atlético de Madrid a punto de arrancar la segunda mitad, estaba viendo a Hansko, estaba viendo a Lukman.
4: Yo diría que no hay cambios, ¿eh?
5: Ahí no, confírmalo.
6: No, no veo ningún jugador que falte, no veo ninguno que esté esperando para entrar. Lo que sí he visto, perdonad, ha sido un Simeone sentado en su vaquillo.
5: Buen provecho, por cierto, buen provecho.
6: Casi me ahogo, gracias.
7: Yo pensaba, digo, entro yo, pero...
5: Buen provecho.
6: Creía que nos iba a notar, creía que nos iba a notar.
5: No se ha notado, es que soy muy perspicaz. Sí.
6: Te lo ha dicho José.
5: Solo te ha faltado eruptar.
6: ¡Hala, exagerado, por Dios!
4: Di que Nainoa.
6: Bueno, lo que iba a contar, muy caria acontecido el Cholo Simeone y Oblak y Koke intercambiando pareceres.
5: Y yo no sé si es una estrategia, una treta del Arsenal. Sergio, que lleva un par de minutos o tres en la letra en el césped y los ingleses que no salían, que son muy siempre, suyos.
8: Siempre, cuando vas ganando te dejan ahí un ratito que te devuelvas la cabeza por lo
5: que rumies, ¿no? Que rumies.
8: Claro.
5: Bueno, pues a ver si lo han rumiado bien. A punto de arrancar la segunda parte, gana el Arsenal, pierde el Atlético. Ahora el Arsenal sería finalista de la Liga de Campeones. El Atlético tiene 3/4 de hora para tratar de evitarlo, José.
7: Venga, que hay que contar una clasificación para la final de Champions, que hay 45 minutos, que hace falta uno, si no dos goles, por lo menos uno para igualar esto, y ya que dure lo que tenga que durar, pero el Atlético de Madrid ahora sí necesita remontar. Arranca en este instante el segundo tiempo, ese jugando para Raya, pelotazo largo directamente, buscando a Jokeres. Allá va el balón largo, no lo huele el sueco, protegió bien Pubil, protegió bien Juliano, saque de banda, recupera la pelota, 13 segundos el Atlético de Madrid. Y ahora enseguida echaremos un vistazo porque no quiere perder tiempo Diego Pablo Simeone, Ainhoa, y ya mueve el banquillo, ya empiezan a desfilar los primeros futbolistas para hacer ejercicios de calentamiento. Cuidado del error de Julián, le ha robado el balón Rice de la frontal, menos mal que luego Trossard no ha salido bien del regate, se la queda Julián, arranca nuevamente el ataque del Atleti, van de izquierda, la deja pasar Lukman para que se incorpore Ruggeri, viene Ruggeri por delante, Llorente por delante, Lukman, va a llegar Griezmann a la frontal del área, allá va a recibir Lukman, se ofrece Julián, todavía fuera del área, Lukman para Julián, date la vuelta y pégala, viene Pubil, pégala tu chaval, el centro de Pubil, la cabeza de Lukman, la saca Saliba. Se han estorbado ahí entre Griezmann y Lukman. Han ido los dos a rematar el mismo balón y al final les ha jugado en contra.
4: Sí, es verdad, les ha rebotado. También hay que decir que Saliba está haciendo un partidazo, ¿eh? Está fantástico el central del Arsenal. Sí, sí.
6: Decía José que había movimiento en la banda. Está Sorloz calentando, Johnny Cardoso, Alex Baena, Thiago Almada y Nahuel Molina.
5: No, que son las cinco opciones que tiene Simeone. No tiene mucho más.
8: No tiene mucho más.
7: Pues con eso, es con lo que hay que intentar darle la vuelta. Gabriel va a poner en juego el balón. Es que es un equipo que tampoco tiene demasiado, no arrolla, pero van ganando.
4: Estamos viendo una excelsa versión del Arsenal, ni mucho menos. Simplemente eficiencia, aprovechar su oportunidad cuando el Atlético de Madrid
7: no
4: la amenaza.
7: Que no fallan atrás, que ellos no fallan.
4: Tampoco,
7: no fallan.
4: Tampoco ha habido excesiva amenaza, José.
8: No recuerdo ninguna parada de Raya.
4: Claro. No ha hecho ninguna.
7: Pero y es que Oblak hasta el gol tampoco.
4: Por eso te digo que mucha contundencia por parte de ellos y mucha eficiencia en un partido serio sin más.
5: Venga, poco a poco, vamos, Atleti.
7: Despiste ahí en el 44, recordamos, le da la ventaja y de momento el pase a la final al Arsenal, va a sacar de banda.

0: Marc Cubill. Han pasado dos. No llega ni a dos y medio de esta segunda parte. Antoine Griezmann controla, va a dejar para Juliano. De cara a Juliano, protege Juliano, a punto de perder Juliano. Se la queda Pubil, avanza Pubil. Vamos, vamos, vamos, Marc. Ahí viene Marcus, levanta la cabeza Pubil. La quiere buscar a Lundman en la izquierda. Atento Ben White, se la queda Julián. La va a dejar para Ruggeri, a correr Ruggeri. Viene Mateo, evita que salga. Se la queda el italiano, jugando con Coque. Capitán eterno Coca Resurrección, merece una final, claro que merece una final, jugando Hansko. Hansko más renovación. A la izquierda tiene a Robin Lenormand, eso dalo por hecho, si él quiere la va a tener, seguro. Y cómo no va a querer, cómo no va a querer, y si es que no quiere que sea porque levanta la orejona, jugando el Atlético de Madrid, la tiene Hansko, Robin Lenormand, Griezmann. Que no sea el último, que no sea el último de Griezmann. Jugando ahora, se equivoca. Se la entrega a Rice, viene el Arsenal a la contra. Cuidado la espalda de Griezmann. Le han cogido ahí, viene Trossard, perfecto. Llorente, hay falta de Marcos Llorente, protegiendo la banda de Pubil. Llegó para tapar el avance de Trossard. Falta y nada más, Alfonso.
1: Falta, falta sin más. Ya se había girado, no iba hacia la portería.
2: Protestaba la gente del Arsenal, obviamente, pedían esa tarjeta amarilla. Es Arteta ahora el que habla con el cuarto árbitro, también está uno de sus ayudantes. La verdad que hoy el cuarto árbitro está teniendo trabajo con el banquillo del Arsenal y también, obviamente, con el del Atlético de Madrid.
3: No está ni cerca de amarilla, vamos.
4: Sí, casi de no ser ni falta.
5: No se lo piensa el Arsenal en cuanto roba, en transitar.
3: No, van como leones.
6: No, en transición son un equipo muy superior al Atlético de Madrid, realmente. Con Trossard, con Joker.
3: Esos comentarios te los ahorra, Morinero. Hasta el 90 por lo menos.
6: Vale.
0: Sacan ganando a Coque. Viene otra vez el Arsenal. ¡Peligro al centro! Cae al suelo, creo que la Saliba. Dicen que no hay nada. La saca Juliano. La pega larga Griezmann. Era imposible de cazar para Julián. Con la cabeza Raes. La va a bajar, ¿no? Directamente se la va a quitar de encima Gabriel, que bajaba a defender. Balón para el Atlético de Madrid. Saque de banda. La tiene ya Pubil, jugando Llorente. Pubil de nuevo, Pubil sí, para Coque. Se le queda un poco atrás el balón. La va a controlar Llorente. A Griezmann, que ponga orden. Levanta la cabeza Antoine. Le hace falta ahí Luis Scheli. Falta clara sobre Antoine Griezmann. Protegió bien con el cuerpo, porque no encontraba un pase fácil. Ahora el principito. La pone ya en marcha Coque. Vamos a llegar al 5 de la segunda parte, quedan 40 minutos, ahí puede pasar absolutamente de todo. Ruggeri buscando a Juliano, el pase no es bueno, la echó atrás, ahí Juliano se había pasado ya de frenada y esperaba dentro del área. Trossard la quería sacar, a punto de cortar Pubil, saque de banda a favor del Arsenal.
2: Y pide Simeone a sus jugadores eso, más rabia, más intensidad.
3: ¿Momento de cambios, Adri?
7: Bueno, yo te diría que igual hay que ir agitando algo, la verdad. Igual no sé si Sorloth, no sé si Baena, pero algo igual sí que habría que ir tocando porque van pasando los minutos.
0: Para mí el cambio es Cardoso por Juliano, ¿eh? Y sí, liberar a Llorente. Sí.
6: Para mí también,
0: yo creo que Llorente, es que las pocas acercamientos que has tenido en la primera parte han sido con Llorente en la derecha.
3: Yo creo que se va a cargar antes a Lugman que a Juliano.
0: ¡Cuidado, Juliano! ¡Juliano! ¡Juliano! ¡Juliano! ¡Juliano! ¡No! ¡Pide penalti! ¡Pide penalti, Juliano! ¡Se la ha quitado cuando iba a rematar! ¡Que lo revisen, por favor! ¡Que lo revisen! Porque ha podido tener el empate Juliano en ese error de la defensa del Arsenal. Se la quedó, regateó a raya. ¡Solo había que pegarla, Juliano! ¡Solo había que pegarla!
3: A ver la repetición. ¿El fallo es de Saliba?
0: Sí.
3: Pues un fallo bastante gordete, ¿eh?
0: Pero luego se la roba Gabriel y yo creo que ahí lo que él pide. ¡Eso es penalti!
3: A ver.
0: ¡Eso es penalti sobre Juliano, sí, porque señor. Le agarra con un brazo!
3: ¡Claro!
0: ¡Eso es penalti!
8: Es que el córner no es.
0: Nada, dicen que no, finalizada. Es que la agarra con un brazo. A ver el córner. La saca raya con el puño. A Juliano le han agarrado con un brazo en el lado contrario al remate.
3: Yo
4: creo que no le agarra.
3: Alfonso.
0: Le molesta, le mueve, joder, le desequilibra cuando va a rematar.
1: Yo no le veo de penalti esta jugada, ¿eh? Yo no creo que hay un forcejeo entre ambos, pero poco más. Si le cambiamos de área, nos parecería muy riguroso.
3: Hombre, eso ya te digo yo.
2: ¡Ay, Manuel! Nos tienes que entender, tú también.
0: Buah, pero la ocasión es clarísima.
4: Esa hay que meterla.
3: Es verdad. Es
0: clarísima.
4: El defensa del Arsenal le molesta un poco. Yo creo que no le llega a agarrar para tirarle hacia abajo. Y yo creo que
0: pero
4: Juliano...
0: Pero le desequilibra.
4: Yo creo que no, José. Yo creo que es Juliano el que intenta darle a la pelota y le da para afuera.
0: Corre más riesgo en la primera.
1: Mete cuerpo, le estorba, pero no acaba de empujarle ni agarrarle con fuerza para desequilibrarle.
3: O sea, yo lo hubiese evitado, pero siendo objetivo igual no es penalti.

0: No, lo hubiese pitado yo.
1: Es una ocasión.
0: Claro.
1: Es un fallo de Saliba que mide mal. Se la
2: llaman
1: queda
2: a Cardoso.
1: Juliano. Y creo que ahí está el cambio. Se la queda Juliano. Encara a Raya. Regatea a Raya. Y cuando la va a pegar.
0: Es verdad.
1: Llega
0: que
1: esa jugada.
0: Es la
1: si decís que no lo hay, vosotros la habéis visto mejor.
0: La típica acción. Que se la merienda a Juliano. Pero que le falla la definición a Juliano. Esa luz sí, que muchas claro, veces sí. Se pone intermitente, Juliano.
3: Pues sí, en cuanto sale del regate de Raya, tiene que automáticamente
0: tirar.
3: Sacar aunque sea la punterita, porque eso sabe es. Que te van a apretar.
0: Eso es.
1: Qué ocasiones, que estaba puerta vacía. Era clarísima, clarísima, pero bueno.
0: Ellos fallan también
1: a
0: atrás,
1: ver,
0: vamos.
1: Que les puede entrar el miedo. Era falta ahora muy clara de Lenormand. Yo creo que le ha trabado en el por abajo. Al ir a saltar a Jokeres, le ha dado un golpe y yo creo que le ha hecho daño abajo. Pero bueno, y creo que van a ser tres cambios, ¿eh? Y no, bastante atenta porque creo que ha llamado a Sorlo y a Molina. Jugando el Atlético de Madrid, la tiene Ruggeri. Griezmann está cambiando un poquito. Por lo menos el Atlético tiene el control. Que se metan atrás, que se metan atrás. A ver si les puede los nervios. ¿Qué ocasión ha tenido el Atlético de Madrid? Jugando Hansko. Estaba Koke, pero la pelota va para Ruggeri. Controla Ruggeri. Se ofrece Griezmann en el centro. Aparece Antoine para Julián. Se equivoca Antoine. Recupera Rice. Vienen a la contra. Cuidado ese. Rice conduce. Lleva ese. Lleva Jokeres. Peligro. Rice para Jokeres. Jokeres al remate. Bien, Llorente. Tapona Llorente, porque venían los tres en tromba, ahora hay que dar la réplica, conduce Griezmann con más calma, porque es un 3 contra 6, Griezmann levanta la cabeza, espera que llegue un compañero, tiene a Juliano a la izquierda, a la derecha, aparece Ruggeri por detrás, se la queda Ruggeri para Koke,
0: vamos Aleti, Koke. Vamos,
1: Julián, Marc Pubill, a la derecha Juliano levanta la cabeza, Juliano para Julián, bien Pubill, vamos Pubill dentro del área, el centro de Pubill, no fue bueno, ahora se lamenta Pubill, la dejó atrás, Griezmann esperaba adelante. Ahora la tiene Calafiori. La réplica la dan ellos. Trossard levanta también el balón por encima para marcharse de Llorente. Se le va a quedar Calafiori. Tiene por delante a Jokeres. Y en la banda contraria saca. Dirige Calafiori. El pase no es bueno. Jokeres se puede encerrar. A presionarle Normand. De ahí no puede salir. Se la da Calafiori. Peligro. Bien Hansko. Robándole la pelota a Calafiori. Ahí no se te puede escapar, Robin. Le tenía en la esquina y encontró petróleo, Jokeres.
4: Pero el ejemplo,
1: para dársela a Calafiori.
4: El ejemplo, José, de lo que le está faltando al Atleti es este ataque que ha hecho Larsen bajo presión alta del Atleti. Con mucha tranquilidad, mucha asociación, moviéndose los futbolistas para encontrar el espacio y dándole ventaja al compañero.
2: Confirmamos los tres cambios preparados claro. Por el Atlético de Madrid, Sorloz, Molina y Cardoso.
0: Faltaría Baena en una ventana posterior.
2: Se queda
1: haciendo cálculos.
2: Baena.
1: Y echando cuentas, Griezmann, parada, Pubill, dentro del área, Pubill, Griezmann, hay el penalti, ha levantado el banderín, le piden penalti sobre Griezmann, en el semifallo ahí, remató mal Griezmann, peor Gabriel.
0: Oye, penalti.
1: Dame buenas noticias, Burrul.
5: No, porque ha pitado una falta anterior.
4: La de Pubill, ¿no?
5: La acción de Pubill la ha pitado como falta, justo cuando ha ido Pubill al rebote del golpeo de...
1: Pero si Pubill no ha hecho nada. Y eso no lo pueden revisar, Pubill no hace
0: pero
1: nada y eso es penalti.
0: No hace nada. Pero eso es revisable.
6: Casi es más penalti. Pues,
0: penalti. Es como un castillo.
5: Es casi penalti a Pubill más que...
0: Sí.
4: La de Griezmann es penaltón.
6: La de Griezmann es penalti seguro. O sea,
5: la de Griezmann sí porque la arrastra el pie.
2: Hay los cambios.
0: Pero que ha pitado, no lo entiendo. Pero
4: falta si de Pubill sobre Gabriel.
5: Falta de Pubill.
4: Pero está haciendo ahí un poquito de cuentas.
5: Sí,
0: ¿eh? Pero eso no es revisable. Por Dios que
5: me clarísimo. Es revisable en el momento que el VAR le dice que Calafieri hace penalti. Lo que pasa es que él revisa la acción entera. Entonces, lo que yo he visto es que lo que él ha pitado es la falta. Lo que pasa es que ha pitado antes la falta, pero no ha pitado la falta. La falta, digamos, la ha pitado después del contacto con Griezmann. Pero él interpreta que.
0: Eso le está explicando, creo. Sí, verdad, a Antoine Griezmann. ¿Quiénes se van de Inoam?
2: Se marcha Juliano, Lukman y Lenormand. Y entran, como comentábamos, Cardoso, Sorloz y Nahuel Molina.
0: Borja.
4: Bueno, pues entendemos que Julián va a caer a la izquierda. Se pone Sorloz arriba con Griezmann. Llorente va a ir a la derecha con Molina.
0: ¿Hace el J de cuadra?
1: Lateral y Pubill central.
4: Correcto.
3: Me cuadra. Todo lo que sea meter energía y como decías, agitar un poquito el avispero siempre viene bien.
0: Y también hay cambios en el Arsenal, ahí no.
2: Sí, me vais a tener que dar un poquito de paciencia.

0: entrar Odegaard, Madueke y el creo que es
1: Hincapié.
0: Efectivamente. Y se marcha Saka, estaba para lo que estaba, se marcha Efe. Y me queda uno que si lo habéis visto, Calafiori, efectivamente, que lo habíamos comentado. Pues ahí están los tres cambios en el Arsenal. No deja de ser sorprendente, vamos a comentarlo, lo de Odegaard, que ayer no se entrenó con el equipo. Es verdad que Arteta en rueda de prensa comentó que iba a estar con el equipo y aquí está en el minuto 57 antes de la hora de partido, pues va a salir Odegaard con el 8 a la espalda.
2: Partida de ajedrez, tres cambios del Arsenal y tres cambios del Arsenal.
1: Posiblemente mirando el físico de Bukayo Saka y de Eberechi recién recuperados ambos, entra Madueke para el costado derecho, ya fue titular en el Metropolitano. A ver cuál es la situación en la que se encuentra Martin Odegaard, que no se había ni siquiera entrenado ayer, y luego la de Calafiori, que fue titular en el partido frente al Fulham. Entra Hincapié es más agresivo, es más aguerrido que el propio Calafiori, y tenemos en cuenta que el Arsenal también tiene que jugarse la Premier League.
3: Mete a Molina, mete a Llorente en derecha y pone un jugador más agresivo para los duelos como es Hincapié.
2: Venga, queda más de media hora para que el Atleti marque un gol, por lo menos uno, José, vamos.
4: Y está llegando, está mejor ahora en esta segunda parte. Falta la de Johnny Cardoso, llegó tarde, cometió falta sobre Luis Skelly en ese salto sobre el futbolista inglés que cayó al suelo. Se la queda el Arsenal, que necesita ahora pues enfriar el partido, porque el Atlético de Madrid las ha tenido. La de Juliano clarísima, la del penalti de Griezmann criticable. Habrá que ver, una vez termine esto, con qué sensación se van, pero ojalá que quede todo en el olvido. Jugando el Arsenal, viene Madueke, a ver lo que hace por esa banda derecha. Pelota suelta en la frontal, cuidado el remate, arriba. La primera que toca Martin Odegaard, pierna izquierda del noruego. Balón que se va por encima del larguero. Acercamiento del Arsenal. Vamos a llegar al 60. 31 minutos todavía. Bueno, 30 y medio por delante.
3: Quiero ver si he sido puntual o va a ser así. Molina por delante de Llorente.
5: Sí, eso estaba viendo yo.
4: Sí, bueno. Sí, están así.
2: Pensando en Mestalla, yo creo.
6: Es que en que Molina tiene buen pie para centrar.
4: Están así colocados.
7: Hoy ha debido ser el colegiado muy convincente en la explicación, como para que Koke y Griezmann no se lo hayan comido en este ratito de los cambios, con la acción.
2: No, es que ha dicho que ha pitado falta.
4: La falta de Pubil.
6: Es verdad que nosotros la falta la hemos visto repetida desde una toma de
2: que no falta ni de broma.
5: Pero una pregunta a Burrul. O sea, está mal arbitrada, porque debería dejar seguir la jugada y pitar la falta.
4: Que acabe, claro.
8: Bueno, yo creo que él la ha dejado seguir, ¿eh? O sea, que él no ha pitado hasta que no ha visto, o sea, hasta que no se ha producido el contacto de Griezmann, vale. no ha pitado, porque me he dejado que ha pitado después, pero rápido ha pitado la falta, eso sí le he visto, que enseguida
2: la ha indicado. Vaya golpazo que se ha llevado Oblak, ahí no ha...
0: Sí, se intenta recuperarse el esloveno, se dolía del estómago justo el portero, atrapó bien la pelota, pero se dolía, como digo, de esa zona. Parece que se recupera porque pone el balón en juego.
2: Un golpazo tremendo.
4: Qué bien ha dejado de Sorlo para Griezmann. Pelota a la frontal, Griezmann dentro del área, Griezmann, Sorlo, pelota suelta, la saca Saliba. Qué buenísima fue la dejada de Sorloth.
2: Buenísimo.
4: Qué buenísima de espaldas para Griezmann. Sigue el peligro, la tiene el Atleti. Está bien ahora el Atleti. Jugando Molina. A la derecha tiene a Llorente. Levanta la cabeza Molina. Atrás para Marc Pubil. Atrás para Hansko. Refugiado el Arsenal. Que les tiemblen las piernas. Que aquí hay un rival. Que les va a dar guerra. Que todavía quedan 29 minutos. Ganan 1-0, eso es verdad. Estarían en Budapest. Pero el Atlético de Madrid todavía tiene mucho que decir en el partido. Hansko abriendo a la izquierda, Ruggeri, Cardoso, recibe en el centro Johnny, jugando con Molina, que ha venido hacia adentro, Koke, presiona ahora, se intenta estirar el Arsenal también, Trossard metiendo algo de caña ahí en esa presión del Arsenal, el belga sobre Llorente, Koke se la quita de encima, buscando a Sorloth, puede ser otra salida, otra alternativa, pero gana por arriba Saliba. La peina también Hincapié, le gana a Cardoso, se la queda el ecuatoriano jugando largo para Jokeres, va a pelear con Pubil, de aquí no te vas, amigo mío. Pubil le frena, despeja, saque de banda, es pelota para el Arsenal, les dice lo mismo Arteta, que se estiren y vayan a buscar al Atleti a campo rival.
2: Qué difícil va a ser para De La Fuente si no llega a Pubil al
0: Llama a Simeone a Baena, a prisa va Baena.
2: Este es Asenjo,
5: hoy es su día.
2: Es hoy el de Alex.
3: Pues curiosidad, ¿quién va a ser el sustituido,
4: Pues o Griezmann o Julián, ¿no?
2: O sea, por posición...
3: O Koke
6: claro, yo me estaba pensando que... en medio.
3: Claro, puede ser o Koke o Griezmann o Julián, como dice José. Es que son las tres.

0: alternativas que en principio tienen más lógica.
1: O sea, Julián, si no está, está, si, claro, no está, si no está tocado, no se va, o sea, no se debe ir ni loco. Ni loco.
2: El tema es como, claro, cómo está Julián, si está y si tocado, no, claro. Griezmann no coge, claro.
0: Sacar a Baena también te puede, si quitas a Coque, te da la oportunidad de volver a poner a Llorente de medio centro, Molina a retrasar la lateral y Baena a jugar más adelantado.
1: Claro, como a no lo puedo,
3: pero volver a tocar a Llorente de posición.
2: A ver, Llorente en la frontal, venga, venga Marcos. Ahí se ha enredado, era buenísimo la dejada de Molina, pero otra vez Llorente, ahí se confundió, jugando Trossard, se la quita de encima. De verdad, yo creo que Llorente, cada vez que lleva al área rival, es el que más peligro tiene. Yo no le acercaría, le colocaría donde está Molina.
0: Correcto, hombre. Yo a mí ese movimiento no lo he terminado de entender.
4: Que igual no se fía de Molina atrás, ¿no?
0: No, va, bueno, va pero, más por ahí.
3: Eso pienso yo.
0: Va más por ahí.
3: Que antepone el defensivo momento... al ofensivo.
1: Vamos, Alex.
0: Este venga. Cambio nos puede desatascar el movimiento que estamos
1: haciendo. Baena, por Almería, Baena.
2: No, pero no te lo desatascaría, ¿no? En teoría, Borja.
1: Por Roquetas.
0: Si vuelves centro... a poner a Llorente en el centro del campo y metes a Molina de lateral, entonces a lo mejor estás corrigiendo un poquito la primera decisión.
2: Sí, pero quiero decir, Llorente... Pero no, pero yo me refiero, Llorente no... Yo le colocaría en la
0: yo te entiendo, de extremo. Yo le pondría sí, de extremo, sí, yo también. Sí, sí. Pero...
2: A ver... Si quita Coque. Ahora hay una falta buena, ¿eh? Ahora hay una falta buena. Sí. Antes de, yo creo que vamos. Antes del cambio, vamos, y quizá por eso se vaya Griezmann. Porque es Griezmann el que la va a botar. Dentro del área, Pubil, Cardoso, Hansko, Julián y Alexander Sorloth. Casi 64 de partido. 1-0 gana el Arsenal. Un gol necesita el Atleti para estar en la fin, para igualar la eliminatoria. Allá va Griezmann. El remate lo saca Saliba. Ese tío es una muralla, es enorme, y una que ha fallado no le hemos aprovechado. Jugando Julián para Molina, Molina para Llorente, Llorente levanta la cabeza, de nuevo para Molina, ensanchando el campo en la derecha, Molina atrás para Coque, no encontró a quién echar ese balón. Julián Álvarez entre líneas, Julián para Molina, Molina levanta la cabeza, filtra para Julián, esta es buena, vamos Julián, conduce Julián, el centro de Julián es malo, atrapa raya, se la queda el portero y tampoco está Julián hoy, ¿eh?
5: Se lamenta y Julián
2: mira,
5: Álvarez.
2: Mira el tobillo, mira el tobillo, mira el tobillo, mira Julián.
5: De hecho, mira, ya Simeone va a hacer otro cambio, ¿eh? A Thiago Almada, doble cambio.
2: Julián acaba de mirar al banquillo, ha hecho un gesto, sí. Si le veis en la televisión. Forzando todo el rato.
0: Sí, se está viendo.
3: Mirando para ahora.
5: Cojeando.
3: Cojea.
5: Va. No puede. 65 minutos ha durado.
1: Bueno, ha hecho lo que ha podido, pues ya está. Pues aplauso para Julián. Y,
2: mira, no, ha dicho que aguante. Que aguante un poco, ¿eh? Le ha dicho, pues, espera.
1: Pero ¿quién lo ha dicho?
5: Ha llamado a Thiago.
2: Julián, que le dé. No sé si que le dé una jugada más para probarse.
4: Creo que hasta Coque levantó la mano así como diciendo espera.
1: Sí, sí.
2: Espérate una jugada a ver.
0: Mira, le está haciendo al colegiado, le está haciendo gestos al colegiado.
3: Aguanta que no se le ha caído todavía.
2: A ver, que viene Hincapié. ¡Cuidado el remate arriba! Estaban mirando al banquillo. Se durmió Hansko. Ahora el pase lateral de Hincapié. Ahí ha tenido la final el Arsenal. En boca de gol. ¡Qué envío! ¡Qué pase! Le ha dado Hincapié a Jokeres, que le ha mandado por arriba. ¡Qué ocasión ha fallado el Arsenal! Pero vamos a los cambios. Fijaos en la carita de Julián.
5: Sí, se marcha Julián Álvarez a la carrera. ¿Qué había acontecido? Va a dejar su sitio a Almada. El Cholo le pega un golpecito en la espalda. Se va enfadado el argentino. Se seca el sudor de la cara. Triste por este tobillo tocado que le ha permitido estar, como decíamos, 65 minutos. Ha entrado Alex Baena y se ha marchado, como comentabais antes. Premio para vosotros, Antoine Griezmann.
1: Bueno, se van, Sergio, los dos mejores a priori del once inicial del Atleti. Antoine y Julián. Julián súper renqueante. Y Antoine, que tampoco ha tenido su mejor partido hoy. A ver qué tal lo hace Alex.
3: Sí, sobre todo Griezmann ha estado más centrado en lo defensivo que en lo ofensivo, y Julián todo el partido un poquito renqueante, más pensando en el tobillo que en el juego, y al final, pues oye, que salga un compañero que esté en plena GDT de garantías.
1: Venga, 24 para el final, ¡vamos, fútbol, José!
2: Y le ha insistido, ha mirado a Simeone y le ha dicho, venga, no, salte ya. Y mira que tenías otra ventana, que solo has gastado dos, podías haber aguantado un poco, pero es que cojeaba muchísimo.
5: Sí, no se ha querido arriesgar, Simeone.
3: Pero fijaros que en esa desconexión de un minuto de los jugadores mirando a Julián, sí, mirando al banquillo,
2: no
3: se le ha podido escapar en la semifinal.
2: De milagro, sí, sí.
0: Por cierto, va en izquierda. Ay. Y Almada se había puesto de segundo punta.
5: Tremendo enfado ahora de Simeone con el cuarto árbitro, porque le han pitado esa falta a Baena y protesta mucho el Cholo. Pide cabeza a sus jugadores.
2: 23 minutos.
1: Y el que,
2: no
1: aguanta,
2: sé si va
1: el que
2: tener...
1: aguanta los 90, los 120, los 1000 es Coque.
5: Tremendo, ¿eh? Qué temporada del capitán del Atlético de Madrid. Es que no nos vamos a cansar de decirlo.

0: porque lo de esta temporada, cuando más lo ha necesitado el equipo, ahí ha estado.
1: Es el tramo donde no hay que perder el partido, ni la eliminatoria.
2: Llegaban tocados, no les ha dado, no han estado ni a su mejor nivel ni cerca, tanto Julián como Juliano. ¿Qué ocasión ha tenido Juliano?
3: Hombre, a mí,
2: la
3: me,
2: más
3: me,
2: clara
3: me,
2: sin
3: me
2: ninguna duda
3: eliminatoria. Me fliparía que Baena fuera clave en la clasificación.
2: Y Almada,
3: pero Almada también sería morboso, ¿eh?
2: Un golito de Almada.
3: Ainhoa sí, se tiene que esconder ahí en Londres.
4: El fútbol
2: no,
4: caprichoso.
2: Yo también. Yo creo.
0: Vosotros no. No. Venga, Borja.
2: Ahí. No,
3: Borja y yo, pero siempre te hemos apoyado.
1: ¿Y Nahuel qué? Todos calladitos, ¿eh?
2: No, pero Nahuel se ha tenido momentos buenos en la temporada.
0: Y lo hemos reconocido en este programa.
2: Tiene otro rendimiento. Yo no, me niego a poner al mismo nivel a Nahuel que a Almada. Por muchas cosas. No, o sea, por muchas cosas. No es lo mismo.
3: Venga, a ver si ya si vamos.
2: Hay que entonarse, ¿eh? Que desde esa ocasión de Jokeres al Atleti le cuesta. Sin Griezmann y sin Julián lo ha acusado el equipo y está refugiado atrás. La tiene el Arsenal, toca Odegaard. Jugando con Saliba. Ahora para Gabriel.
5: Por cierto, raro lo de Zubimendi, ¿no? Raro lo de Zubimendi. Sobre todo cuando ha quitado Lewis Skelly.
3: No, aún quedan dos cambios.
2: No, Skelly está.
5: ¿Quién ha sido el que se ha marchado en el centro?
3: F, perdón.
2: F, Maduel, vale, saca. O sea, F, saca.
5: F, saca.
4: Y Calafiori.
5: Había apuntado
0: yo cuando, cambio. Cuando yo me equivoco en los cambios, os ponéis un poco
2: de. Espera, cuidado el error. El remate de White fuera. El pase de Nahuel Molina mal. Ha perdido, yo creo, ahí la brújula el Atlético de Madrid, ¿eh? Es verdad que, pues mira, si se tiene que marchar Julián, a lo mejor haber dejado a Griezmann un rato más. Tenías otra ventana. Yo creo que ahí se ha precipitado Simeone, o uno o el otro, pero has perdido, yo creo, la brújula en este momento.
5: Por cierto, que Ainhoa, me perdone.
0: Contesta Simeone y se le echa encima la grada del Emirates.
5: Ainhoa, perdóname, por haberme equivocado al apuntar.
0: Nada, pero que veáis que mi reacción no es como la vuestra, que es que sois malísimos conmigo.
3: Muy bien, Ainhoa.
5: Pero insisto, creo que el partido, si el Arsenal mete a Zubimendi para tener más control todavía de pelota, le puede hacer mucho daño al Atleti, ¿eh?
1: El pase de Nahuel es una temeridad absoluta.
4: Sí. Muy comprometido.
2: Rifándola a la frontal, desde tu lateral, en diagonal.
4: Y pues la entrada de hincapié, yo creo que está causando un poquito de nerviosismo en ese lateral derecho del Atlético de Madrid.
2: Yo creo que es más eso, que has perdido el control. Hay que recuperar el balón, porque lo tenías antes de los cambios. Es cuando mejor estabas en el partido. Los cambios es cuando mejor estabas. Cuando estabas amenazando al Arsenal. La tiene Pubil con Coque. A ver, venga, Marcos Llorente. Por banda derecha. Viene Llorente, levanta la cabeza. El centro al área. Luego despejar Magallanes. Al salto Raya. Se la queda Raya. Otro intento baldío ahora del Atlético de Madrid. Se la queda David Raya. Es posesión para el Arsenal. Van cayendo los minutos. Qué corta se me está haciendo la segunda parte. No, 20 solo para el 90.
6: Creo, Adri, que el partido está casi más en una acción puntual del Atlético de Madrid que en la continuidad en el juego. Es decir, un buen centro de Nahuel, un remate de Sorloth, algo que desatasque, que en la continuidad en el juego.
1: Sí, un chispazo. Sí. Yo te diría que hay que aguantar estos 5 minutines para llegar vivos al último cuarto de hora.
2: Córner a favor del Arsenal. Ahora sí hay que aguantar. La tocó Pubil ante Jokeres. Córner a favor del Arsenal. Saque de esquina del equipo de Arteta. Costado zurdo, según ataca el cuadro Gunner. Allá va Declan Rice como en la primera parte. Suben al remate igual. Aunque vayan ganando 1-0, les da lo mismo. Claro, queda muchísimo todavía. Y un gol tiene pinta de que sí decantaría casi definitivamente la eliminatoria. Porque el Atleti tiene que levantarse. Qué duro ha sido ese golpe. Ese gol de Saka en el 44. Esa jugada que ha tenido luego Juliano. A puerta vacía, se adelantó Gabriel para evitar el empate. Allá va Raes, pierna izquierda, marcador de pierna derecha, perdón, marcador de Radio Marca, brazo izquierdo, allá va el centro, punto de penalti, saca la defensa del Atlético de Madrid, la va a perseguir Madueque, va a presionar Almada, va a presionar también Coque, la tiene Madueque, se va de Almada, va a ganar línea de fondo, el centro, directamente fuera, saque de puerta, no hay tiempo que perder, 18 minutos y medio para el 90.
3: Borja, posible.
5: Sí, por supuesto. El Atleti sigue en partido, está solo a un tanto. Y como bien apuntaba Pablo, yo creo que este partido en este momento va a depender a lo mejor de una acción técnica.
0: Mira, va a salir Zubimendi.
5: Claro, tiene muchísimo sentido. Si es que ahora mismo el Atlético de Madrid no es capaz de tener la pelota, metes a un futbolista más de control.
6: Mira, el Cholo pidiendo calma, ¿eh? Que queda mucho partido. O sea, 18 minutos son muchos.
5: Queda
6: minutos.
5: Mucho.
0: Entran las asistencias médicas para atender a Lewis Skelly, tendido. Vamos. En el...

0: el suelo.
1: Claro, pero es que este cambio estaba cantado.
2: Bueno, además es que casi ni ha jugado en toda la temporada. Era un recurso que puso, se lo inventó el pasado domingo frente al Fulham. Y ahora pues precisamente va a entrar Martín Zubimendi.
1: Y fresco.
2: Totalmente. Claro, es que es,
0: se produce el cambio. ¿Lo apuntas bien, Borja?
1: Ahora está perfectamente apuntado. Gracias, Ainhoa.
0: A ti siempre.
1: Como marca Almada hablamos.
3: Bueno, yo creo que el fútbol de Atleti está en que coja el balón a Alex, que le coja Almada, sí, que le haga llegar el balón a Sorlo, porque si no va a ser muy complicado.
2: Que llegan de Griezmann.
3: Sí, porque es que no tienen ese enlace para que puedan conducir, romper líneas y que Sorlo tenga alguna oportunidad.
2: Y que la que tenga el noruego, Sergio, vaya para adentro.
3: Sí, yo confío en que
2: yo
3: sí.
2: Yo estoy convencido que alguna va a tener. Vamos, Atleti, vamos, quedan 17 más los 23-24 que alargará, imagino, el alemán.
4: La va a poner en juego Jan Oblak. Ahora quedan 17. Y vamos a seguir descontando. Que no llegue nunca el 90. Que no llegue nunca el 90. Porque el Atleti necesita tiempo. Y sobre todo necesita gol. Mínimo uno. Jugando Hansko. El saque de puerta de Jan Oblak. Para Hansko. Ahora de cara a Koke. Con el eslovaco nuevamente. Buscando socios. Lo que cuesta ahora al Atleti salir. Y el Arsenal lo sabe. Y viene a apretar. En campo rival, se la va a quitar de encima Oblak, esta las tiene que ganar Sorlo, no puedes perder todas con Saliba y con Gabriel. Bien, bien Alex, bien Sorlo, buscaba el desmarque de Baena, no lo encontró de milagro, ahora le vuelve a buscar Koke, va a desafiar a White. Vamos Baena, vamos Alex, encarando a White, el centro de Baena, córner.
2: Vamos.
4: Tapón a White, córner, Baena zuza a la afición del Atlético de Madrid, que está en esa esquina, córner a favor del Atlético de Madrid.
2: Venga Alex, vamos Alex. Es tu partido y es para cambiar la temporada. Vamos.
4: Va a ser desde la izquierda, como decíamos. Va a ser Baena el que la saque. Vaya va Baena. Balón al corazón del área. La saca Jokeres. A la frontal donde espera Llorente. Llorente gana la. Marcos gana la. Se la queda Llorente. La deja atrás para Molina. No la pierdas ni se te ocurra. La vuelve a poner a la izquierda. Se la va a quedar Baena. La va a dormir. Bien Alex Baena. Intenta sacar el centro. Allá va al área. La peina Hansko. Sorlot no llega. Va a proteger Gabriel, persigue Sorlo, le va a hacer falta clarísima. A ver, es que va como un mercancía, Gabriel pone de su parte, acaba mordiendo el anzuelo, picas, caes en la trampa y gana otro minutito y medio el Arsenal. Tiene que ser más listo Sorlo, de ese balón no iba a salir.
2: ¿Qué hace el Cholo y Noam?
0: No para Simeone, anima ahora a sus futbolistas. Dando ánimos fuera de su área técnica, moviendo los brazos. Y ahora Arteta pidiendo calma a los suyos. Ha tenido ahí una mini reunión con un miembro de su staff técnico y ahora es cuando pide tranquilidad a sus futbolistas.
2: No tiene más cambios en el Atlético, tiene una ventana y un cambio, Mikel Arteta.
0: Pues no tiene a nadie calentando.
2: Pues tiene una ventana y un cambio.
4: Cuidado la pérdida del Atlético de Madrid. En la frontal Jokeres, la pega el sueco, fuera. Directamente. Cuidado, fuera, se va a comer.
0: Uf,
4: a Molina.
0: Se
4: va, pero está en la zona técnica, está en la zona de Arteta.
0: Sí, tremendo, ¿eh? Ahora Llorente, tremendo.
4: No, esa Molina, esa Llorente, sí.
0: Esa Llorente, sí, porque Molina ha pasado que no sabía si era para él la bronca y ha pasado de largo y la bronca tremenda pegadito al área técnica de Arteta echándole una bronca tremenda a Llorente.
4: Vamos Nahuel, se ha equivocado, hincapié, oh. Ha protegido, Saliba ahora con el cuerpo, verá otra cesión comprometidísima. Bien. La tiene el Atleti, maneja Almada, vamos, no la pierdas, venga, enséñanos por qué estás aquí. Thiago, a la izquierda para Ruggeri, Almada, jugando con Baena, Alex, Baena levanta la cabeza, maneja con la derecha, en el círculo central, se la deja para Cardoso, 14 para llegar al 90. Ruggeri, Almada va a evitar que salga, quédatela y ponla, un buen centro, allá va el centro, le han hecho falta a Sorlot. Es que Sorlot no, es que ni las protesta, tío. Pon de tu parte, hombre, si te caes, ellos protestan todas. Se ha caído Gabriel, que ha peleado contigo, se va a tirar un mes en el área y tú es que te levantas como si no fuera contigo, como si estuvieras viendo una procesión.
2: Yo creo que le da, ¿puede ser con la rodilla raya a Gabriel en la cabeza? ¿Puede ser?
4: Sí, en el salto, yo creo, o con el muslo, vamos, con lo que sea. Pero es que Sorlo ni se mueve. Y...
2: Sí, rodillazo, vamos.
5: Sí,
2: va un buen golpe.
5: Peligroso, sí.
2: Qué rodillazo en la cabeza de Gabriel.
1: En la sien, además, muy doloroso, ¿eh?
2: Sí, se está quejando el árbitro, pues chido, está dando raya.
1: No sabe que es raya.
0: Simeone con la grada. Simeone con la grada.
5: Lo que pasa es que están trabando mucho el partido. Estamos en 30 segundos con...

0: puesta en juego,
1: claro,
0: ¿no? De córner, tienen que meter presión jugando, ahí al alemán, ¿no?
1: Ellos están jugando esa guerra. Pero Sorlo, claro, tiene que protestar todas. Sorlo tiene que protestar todas.
0: Pero sobre todo Coque,
1: como si nada.
0: Coque con el tiempo, ¿no? Porque es que en cada saque están arañando 30 o 40 segundos.
1: Claro, pero esa es su batalla y esa la van a ganar. Pero tú tienes que jugar la tuya. Cuidado que viene Madueque, encarando a Ruggeri. Se va Madueque, bien Ruggeri, se la ha quedado además.
2: Bien,
1: no solo la despegó, sino además la consiguió robar y quedársela. Sorlo intentaba ganar el salto. Está más rápido Saliba, qué central tiene el Arsenal. Rice a la derecha para White, la tiene el 4, Madueque dentro para Odegaard, Martín Odegaard jugando dentro de nuevo para Jokeres, se iba en el control, se enreda, aparece Hansko, la roba, recupera el Atlético de Madrid, la pierde Baena, a ver Ruggeri, cuidado Madueque a punto de entrar en el área, buscando un socio Madueque, perfecto al corte Baena, se la va a quedar Baena, pero tienes que salir de ahí Alex, que te estás metiendo en la cueva del lobo, cuidado que la roba el Arsenal, pelota suelta dentro del área, Hansko con el pecho para Oblak, pelota para el esloveno, hay que salir de ahí Atleti, que quedan 12 minutos para el 90.
2: Pero esta es la gran diferencia, el Atlético de Madrid le cuesta horrores, en cuanto el Arsenal hace la presión tras pérdida, no tiene soluciones, no hay líneas de pase, entonces depende de una acción individual o de un balón largo, así es muy difícil.
3: Yo creo que desde los cambios el Atleti peor de lo que había salido.
1: Sí, estás mucho peor, es lo que te decía. Es que era cuando mejor estaba el Atleti. O sea, tenías una ventana. Si tienes que quitar a Julián, que se quede Griezmann. Por lo menos que alguien dé salida al juego.
4: Sí, porque es el jugador diferencial entre líneas. Y ahora no le hay.
3: Hace falta esa ocasión que les meta a ellos el miedo en el cuerpo.
2: Correcto.
3: Que sientan que tienen algo que perder. Que están muy cómodos.
1: Aunque sea un centro al área, es verdad que por arriba va muy bien, pero... pero necesitas algo, y Llorente, de verdad, lo veo muy lejos del área y es el que más peligro ha llevado cuando se incorporaba.
5: Mira,
1: por la banda.
5: Está Simeone pidiendo calma a sus futbolistas.
1: 11 minutos, se va acabando la calma, 11 minutos, la tiene Almada, Cardoso conduce, la deja para Sorlot, demasiado larga para Sorlot, la va a controlar, va a encargar a Saliba, viene Sorlot, Saliba, se va el Sorlot, pero ¿a quién se la pones ahora? Sorlot, se enreda, Sorlot, se la queda, Sorlot, atrás, para Baena busca a quien centrar, pero no había nadie, claro, la saca White, la protege Odegaard, la despeja Saliba, se la queda Hansko, la tiene la Leti encerrada en el Arsenal, puede ser esta, venga. Pubir a la derecha, Llorente, vamos a entrar en los 10 últimos minutos, 1-0 gana el Arsenal, un gol necesita el Atleti, la cabeza de Magalláes, la pelota para Almada, encerrado el Arsenal, la tiene Almada, jugando con Pubil, se desmarca, se ofrece Coque, tiraba el desmarque por dentro Molina, hacia él va la pelota, Nahuel pegará desde donde quieras, desde tu casa, Nahuel Molina, entra Llorente línea de fondo, la pone Llorente, la saca raya, el balón suelto, va a despejar White. De verdad, Llorente llegando a línea de fondo es mucho más profundo que Molina. A ver ahora, la tiene Baena para Sorlo en la frontal. ¡Pégala Marcos! La para raya. Jumbado con pierna izquierda, le salió mal ese remate. El remate de Marcos Llorente, muy, muy flojito, directamente a las manos de raya.
3: Bueno, pero...
5: Y anima Simeone... Sí, anima a Simeone a lo suyo, precisamente por eso, Pablo, porque ha tirado Marcos Llorente y eso es lo que quiere el Cholo. ¡Ay, Pubil!
1: Le ha pitado falta a Pubil y le va a echar, ¿eh?
5: Y amarilla.
1: Le ha pitado falta... No, amarilla.
5: Calma, amarilla.
2: Estaba hablando Nahuel.
0: Sí, la posición de Nahuel es la que le ha leído para no ser ocasión manifiesta de gol y que el jugador también se deja caer, no intenta seguir con el balón.
2: Es fortísimo Jokeres, qué animal. Ya podía haber jugado Jokeres así toda la temporada como la eliminatoria contra el Atlético de Madrid.
6: Hay que recordar que al principio era Mikel Merino el titular, luego se lesiona y Arteta la opción que le queda es la de Víctor Jokeres. Es que es muy fuerte, es grande, cae bien a las bandas y luego...
2: Y se cae bien también.
5: Está preparado Martinelli para salir, que comentábamos antes que le quedaba una ventana
6: por trozar,
5: y un cambio.
6: El revulsivo de banda izquierda.
5: Y ahí está.
1: Bueno, de momento no lo hacen, lo tiene ahí,
5: está dando las últimas indicaciones Arteta a Martinelli y van a esperar, pero está, como digo, preparado. Uf, charla psicológica de Arteta para el futbolista, para el 11 del Arsenal.
1: Pero fíjate, Alfonso, 2 minutos, claro, desde que se ha hecho la falta.
0: Está haciendo su partido. Sí, por eso he dicho antes que tiene que haber alguien ahí, un capitán o algo, que le meta presión al
1: árbitro. Jiménez está comiendo al cuarto árbitro y no hace más que decirse lo que están perdiendo tiempo, que lo apunten. Pero me da a mí la sensación de que esto pasa mil veces. De 10 que pierdes, te
6: pasa
1: muchas 4
6: al Arsenal. Hay varios equipos en la Premier League que le protestan este tipo de juego. El otro fútbol.
1: Sí, pero en Europa no te van a añadir 10 minutos como en la Liga. Estoy convencido, vamos, que esto dará 5.

0: como mucho, dará 6 como muchísimo, pero el Arsenal lleva mucho rato perdiendo. A ver el centro de Odegaard, el remate arriba, directamente arriba de Saliba, sacará de puerta el Atlético de Madrid, 7.5 para el 90.
1: Pide Arteta hacer el cambio, recordemos que es Martinelli y el que se marcha es Trossard, como comentabais, se lleva la ovación del Emirates.
2: Pues más, un poquito más de desborde, un poquito más de dinamita por banda.
3: Efectivamente, el revulsivo por banda izquierda, este es un encarador nato, no es como Trossard. Trossard se frena un poquito más, es más técnico. Martinelli va a cuchillo por esa banda izquierda.
2: Sin algo de mar, el primer gol del Arsenal en la Champions esta temporada, en Samamés lo marcó Martinelli. Si no recuerdo mal. Venga, 83. Vamos, Josito, vamos. Que es un gol.
0: 7 minutos para el 90, más lo que añada, aunque serán 5. No, no, no, es que no, creo que no dará mucho más. Oblak buscando a Ruggeri. Se enreda ahora Ruggeri, la pierde Ruggeri, se la queda Madueke. Está más cerca del 2-0 que el empate a 1. Viene Madueke para Odegaard. El control es malo, se la queda Oblak. Vamos, que no hay nada que perder. Vamos, que está todo perdido, que quedan 6 minutos y medio. Que con esto no vas a ningún sitio, Aldeti. Jugando Pubil, levanta la cabeza Pubil, busca un socio que es Llorente. Llorente levanta también el balón para buscar a Molina, se le anticipa Hincapié. Cámbiales, de verdad, que vaya Molina atrás y que vaya Llorente arriba. Molina no ha hecho nada desde que está ahí delante. Raya largo, buscando a Jokeres, la va a ganar con el pecho, se la queda Pubil, buscando en largo a Molina, le adivina la intención Martinelli, saque de banda a favor del Atlético de Madrid. Ellos lo tienen claro, están a 6 minutos de su final y lo van a dar absolutamente todo. Llorente va a sacar de banda, buscando a Sorlo, se le cuelga de los brazos, ahora en la espalda se ha subido Gabriel, no ha pitado nada, está también era señor Siebert, jugando Martinelli, Martinelli línea de fondo, a ver si saca el centro, bien Llorente, córner a favor del Arsenal, 5.5 para el 90.
2: Sufriendo mucho el Atlético de la Borja.
3: No, el Atlético de Madrid está fuera, el Atlético de Madrid ahora mismo va a depender mucho de una acción a pelota parada, de una acción individual, porque no tiene capacidad asociativa para superar a la línea defensiva del Arsenal.
0: Pues va a ser Declan Rice. Bueno, Declan Rice va por el balón. Volvemos, otro minuto que te vas a comer. En lo que lo pone, ponte bien, estate quieto. Lo querrá sacar. Es tremendo, ¿eh? Pero esto no lo van a penalizar, estoy seguro. Que ellos están haciendo lo que deben. Es el árbitro el que lo tiene que parar. Y no les ha amenazado ni una sola vez. Allá va Declan Rice. Con pierna derecha. Cuando quiera el señor, claro que sí. Que se tome su tiempo. El centro de Rice. Segundo palo. Molesta a Noblak. El remate es malo de Saliba. Estaba solo en el segundo palo, le molestó lo justo Coque, saque de puerta a favor del Atlético de Madrid, últimos 5 minutos del partido.
1: Y Simeone que pide calma a sus futbolistas ahora que les toca atacar.
0: Sorlo con el pecho, prolonga para que llegue Almada, no va a llegar Almada, la idea era buena, se anticipó Zubimendi. Antes Zubimendi que Almada, ahora Pubil ganando la partida a Jokeres. Tiene que arriesgar Pubil, da igual que tenga amarilla, da absolutamente igual. Baena, vamos Alex dentro del área, Baena para Sorlo, pegará, pégala, a ver qué hace, se hace un lío tremendo, Sorlo, pegará, esto lo tienes que acabar, vamos. ni por esas, hay que pegarla, Sorlo, el balón de Baena para Sorlo, fue incapaz de golpearla, se ha hecho un lío con el balón entre las piernas, tienes que pegarla,
4: y le cayó a la zurda,
2: se cayó perfecta, el pase de Baena era perfecto para que la endiñara,
3: esta era.
2: Vamos, vamos, que hay otra, venga, 86, vamos.
0: Venga, son 4 minutos, tiene que haber otra. Va a pelear ahí Cardoso con Almada, pelota al cielo, Baena la toca para Coque, levanta la cabeza a Coque, busca un socio Coque, va a sumarse Llorente. Atrás para Oblak, darle la pelota a Llorente, por favor, que es el único que tira hacia arriba por esa banda derecha. Otra vez que va a hacer falta Sorlo, de verdad. O sea, es tremendo, le da igual, es que la forma de jugar de Sorlo es que está cayendo en todas las trampas de Gabriel, en absolutamente todas, como cada día. Es torpe, previsible, se le ve venir en cada jugada, se le ve venir en todas.
4: Estaba mirando y esperándole para dejarse caer.
0: Otra falta, otros 40 segundos.
3: Qué mal coordina.
4: Era clarísimo.
2: Era muy claro, era pegarla.
4: Era esa.
2: Y era gol, joder.
3: Oh, era esa. Dios.
0: La jugada fue de Baena por la banda izquierda, la dejada atrás para Sorloth, que remató solo, que incluso saliéndole mal tuvo una segunda oportunidad y que fue incapaz de hacerse con el control del balón, que era un balón sencillísimo. Balón al cielo, a pelearla Sorloth, de nuevo con Gabriel, la deja para Nahuel, al suelo bien.

0: Gabriel, pero la pelota sigue en poder de Sorloth. Viene el Atleti, 3 para el 90. Levanta la cabeza Baena, te va a doblar Ruggeri. Por el otro lado sube Almada, balón para Almada. Controla Thiago, bien, ahora encarando a Hincapié, va a subir Llorente. ¿Qué haces, Almada? La ha dejado en tierra de nadie. ¿Qué pase le ha dado a Coque? ¿Qué pase le ha dado a Coque? La ha dejado ahí en medio. Se lo han acabado robando, pero se la queda Pubil. El despeje fue para el Atleti. La tiene Jan Oblak. A iniciar otra vez jugada, se va acabando el tiempo. 2 minutos para llegar al 90. Necesita un gol el Atlético de Madrid. Falta sobre Cardoso, falta de Zubimendi. Pubil para Coque. Sigue corriendo el reloj, que lo pare alguien. Jugando Coque, atrás para Oblak. La tiene Jan Oblak. El gol de Saka metería en la final al Arsenal. Momento.
1: Vamos, Alex.
0: Ruggeri. Coque, maneja Coque ese balón, jugando de nuevo Cardoso. Vamos a entrar en el último minuto enseguida. Pubil a la derecha, Marcos Llorente. Vamos, Marcos, que son ingleses, ya sabes lo que tienes que hacerles. Jugando Molina, Molina para Almada. Almada se acerca poco a poco el Atlético de Madrid, se va refugiando el Arsenal. Que les tiemblen las piernas, que vean el peligro venir. Ruggeri, se va a ofrecer Baena. Baena, atrás, para Hansko, minuto y medio para llegar al 90. La tiene de nuevo Alex Baena, conduce en la frontal, pégala Alex, la pega arriba. Directamente fuera, el lanzamiento de Alex Baena, muy desviado.
1: No, pero por lo menos hay que probar, hay que pegarla. 89, Alfonso, 5.
2: Voy a decir 6.
1: Quedarían 7.
3: Si es que... O sea, lo de Baena tiene sentido porque la verdad que el Atleti no está consiguiendo llegar a posiciones de... O sea, con el juego combinativo de nada. O sea, casi es mejor buscar un remate si lo tiene liberado.
4: Y que tenía carril, que claro. Ha ido conduciendo hacia el perfil. Que estaba libre. Es decir, la decisión es buena.
0: La va a poner Raya, todavía no sacó. Ahora sí, pelotazo de David Raya. Pierna derecha, buscando ahí a Hincapié. Controla Martinelli, la deja para Odegaard, se le va a Odegaard a Cardoso, le está haciendo falta, no se la haga, casi mejor dejarlo seguir, porque si no lo van a parar un minuto. Martinelli en la frontal, Odegaard, ahora igual sí, cuidado Llorente, bien, Llorente, Pubil, sacando la pelota para Sorloth, aguántala de espaldas, contrólala, da tiempo a tus compañeros, de cara para Llorente, Llorente buscaba a quién enviar esa pelota, que ha pitado, falta sobre Coque o sobre Sorloth, no lo sé. No sé lo que ha pitado ahí, la verdad, bueno, tenía espectadores encima y no de pie y no me ha dado para verlo.
2: Bueno, solo le ha agarrado a Gabriel.
5: Sí, sí, un forcejeo entre los dos.
2: Ha pitado la primera sobre
6: cinco
2: él.
6: Cinco minutos más.
1: No, generoso, no ha estado así, a ver.
0: Cinco minutos, con lo que han perdido, vamos.
1: Venga, 5 minutos, vamos, que son 300.
0: Pues eso es lo que queda, le están haciendo falta a Sorlo, le están agarrando por los dos lados, se la acaban limpiando, protege el Arsenal, ahora la tiene Zubimendi, persigue Baena, presiona a Alex, déjate la vida, se la quita de encima Zubimendi, cuidado la pelota larga, bien Pubil, ganando la carrera Jokeres, pero claro, la despeja y esto es más tiempo todavía para el Arsenal. Se va acabando, necesita un gol el Atlético de Madrid, quedan 4 minutos y medio para el 95.
6: Tenemos el plátano de la prórroga.
1: Ojalá te lo tengas que comer.
6: Ojalá.
0: Hincapié para sacar. Se va a adelantar ahí Cardoso ante Coque. La falta de Cardoso. La falta sobre Cardoso. A ver, 1 minuto ha pasado ya. Quedan 4 para llegar al 90. La tiene el Atlético de Madrid. David Hansko, a la izquierda para Ruggeri, vamos Atleti, ahora sí que es ahora, balón de Coque, buscando a Molina, demasiado largo, controla a Nahuel, no la deja salir, va a proteger a Hincapié, gana a Nahuel, toca a Hincapié, nada, saque de puerta a favor del Arsenal, 1 y medio ha pasado ya.
4: Todo muy forzado por parte del Atlético de Madrid, muy poca claridad.
5: Sin ideas. Ha habido una posesión de más de 5 o 6 pases por parte del equipo del Cholo.
0: Necesita un milagro el Atlético de Madrid si quiere igualar la eliminatoria. Se come muso al asistente, le recriminan el tiempo que están perdiendo tanto él como Josema Jiménez, saliendo desde el banquillo. El cabreo es tremendo.
6: Amarilla
0: también
6: para Simeone.
0: Es que ahora, pero es otra vez, lo vuelven a conseguir. Mira, han pasado 2 minutos, desde que ha salido el balón por la línea de fondo ya ha pasado 1 minuto. Raya en largo, buscando a Joker.

0: Jokeres, que está loco por la música. No puede ser que esta sea falta y la que le han hecho a Sorloth no. ¿Pero por qué? Porque Jokeres la busca, Jokeres la protesta. Sorloth se queda quieto.
1: Cuando Llorente iba a sacar
2: Sí, con el portero del Atlético de Madrid. Está el banquillo del Atleti muy, muy enfadado. El banquillo del Arsenal, que ya empieza a celebrar esto. La grada del
0: Lenglet, ha ido Lenglet, ha ido Jiménez. Se están encarando con Arteta y con Kepa, es que estaba por ahí.
1: Es
0: también.
1: Que ha sido muy feo lo que ha hecho Arteta. Iba a sacar Llorente de banda y ha ido a contactar con él, a meterle el cuerpo para que no pudiera sacar.
3: Muy poco caballero esa acción.
0: Porque se le escapa a Jokeres. Le van a quedar 80 segundos. Eso es lo que resta para que esto termine. Llorente va a sacar de banda casi a la altura del córner en defensa del Atlético de Madrid. Pelota para Coque, larga para Coque, buscando a Sorloth. Toca Saliba, balón al cielo, bájalo Sorloth, pero salta Sorloth, por favor. La falta ahora que se come el árbitro. Se estaban agarrando Sorloth y Saliba. No puede ser que no saltes en el 94 de una semifinal de Champions, por favor. Midiendo 2 metros, buscando a Saliba. Saliba la despeja. Pelota que va a ir a saque de banda. Va a ser posesión para el Atlético de Madrid. Ahora van a volver a perder tiempo. Coque se va a enzarzar ahí en la esquina.
2: Simeone,
0: el cuarto árbitro. Claro, y en todo esto se va a acabar. En todo esto van a ganar otro minuto.
1: Es que tiene a todos los suplentes el Arsenal cerca de la línea de banda, bueno, cerca de Arteta, y está intentando siempre, uno de ellos, el ponerse en medio del saque de banda, mira, el dilatarlo.
0: Calafiori,
4: es que Martinelli,
1: mira Coque, claro, haciendo Kepa, lo que ha tirado Kepa la bola a la grada.
0: Claro, claro, es Kepa, pero bueno, pero esto lo tiene que parar el árbitro, no lo ha parado en toda la segunda parte. No puedes darle oportunidad de que lo vuelvan a hacer, de que lo vuelvan a prolongar. Quedan 20 segundos, le empiezan a pedir.
2: Uy,
0: que
2: se lía.
0: Desaparecen los balones, ahora se enfada.
2: Se lía en el banquillo.
0: Con Andrea Berta, Simeone con Andrea Berta.
1: Sí, por los gestos de Andrea Berta de pita final. Estaba haciendo Andrea Berta gestos
0: Simeone
1: de
0: con Andrea Berta. Cuidado con esa. Estaba en el túnel de vestuarios y les han tenido
4: le
0: que
4: está
0: separar.
4: Está diciendo que se vaya fuera.
1: Ahí no puede estar. Ahí no puede estar.
2: Están fuera del túnel de vestuarios.
1: Claro.
2: No están en el túnel de vestuarios.
0: La pelota suelta. Esto va a acabar. Se acabó el partido. El Arsenal es finalista de la Champions. El gol de Saka. Se le otorga el pase a la final de Budapest. Lo intentó el Atlético de Madrid. Se quedó a las puertas. Arrodillado alguno, maldiciendo Llorente, lo ha tenido el Atlético de Madrid en este momento, lo celebra el Arsenal sobre el terreno de juego, se come Coque a Daniel Siver, pero esto ya es irrevocable, se acabó el partido, ganó el Arsenal, Arsenal 1, Atlético de Madrid 0.
4: Pues enhorabuena al Arsenal. Lo siento mucho por el Atlético de Madrid. Ainhoa, cómo se festeja, sobre todo, cómo se resigna, cómo se sufre la derrota en la carne colchonera.
2: Sí, mira, bajo la lluvia londinense, porque ahora sí cae sobre este Emirates. Lo celebra, obviamente, el Arsenal, lo celebra Mikel Arteta, que se abraza con sus compañeros. Me fijaba en Simeone, que con deportividad saludaba a los jugadores del Arsenal. Se acercaban muchos a abrazar al Cholo y ahí está, aguantando el chaparrón del técnico argentino, nunca mejor dicho. Van a ir todos los futbolistas del Atlético de Madrid a esa zona donde están los 3.000 aficionados del Atlético de Madrid que se han desplazado hasta aquí, hasta Londres, para esta vuelta de semifinales. Lo ha intentado el Atlético de Madrid, no ha sido posible, y van a agradecer el apoyo de los 3.000, que ahora bufandas y banderas al aire, comunión con sus jugadores.
4: Hay que evidentemente agradecer el esfuerzo que ha hecho estos 3.000 gladiadores del Atlético yendo a Londres en un día entre semana, un miércoles del mes de mayo, ahora cantando, celebrando, festejando, pues como haríamos los demás en el caso de pasar a esa final de la Liga de Campeones. No pudo ser, lo intentó hasta el final, peleó hasta el final, físicamente muy renqueante el Atlético, insisto. Qué lástima, el fútbol español tampoco va a tener ningún representante esta final de la Liga de Campeones.

0: no podrá ganar el Atlético otra Champions. Felicidades al Arsenal, congratulations Arsenal. El Atlético tendrá que ser otro año. Ahora lo analizamos.
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0: Casi las 11, casi las 10 de Canarias. No hubo final feliz en este cuento. Griezmann se va del Atleti sin Champions. Da la cara como siempre el gran capitán, ojalá que renovado, Jorge Resurrección Coque, Movistar Plus.
10: Hoy no ha querido entrar, en el partido de ida pasó lo mismo y orgulloso porque les hemos también puesto entre las cuerdas en muchos momentos de la eliminatoria y bueno, el fútbol es contundencia, han sido más contundentes que nosotros y bueno, justo merecedores de pasar.
11: No sé si ahora se echa de menos precisamente esas oportunidades que tuvisteis en el Metropolitano en la segunda parte.
10: Bueno, en el Metropolitano aquí también hemos tenido ocasiones para ponernos por delante al principio, luego empatar el partido, pero bueno, el fútbol. Hay que ser contundentes en las dos áreas y ellos han encontrado el gol y han sido contundentes.
11: Hablabas el otro día, precisamente después del partido de ida, no querías decir nada del árbitro. No sé cómo has visto las jugadas que había reclamado, sobre todo en el tiempo adicional, porque te había desesperado. Han sido 5 minutos, no se ha jugado nada.
10: Nada, no voy a hablar de árbitro porque ha intentado hacer lo mejor posible, igual que lo dije en la ida. No hay que hablar del árbitro. Él sabrá lo como ha arbitrado. Él, imagino que lo habrá intentado hacer lo mejor posible y ya está, no hay nada que decir.
11: ¿Qué te ha dicho Diego? ¿Qué te ha dicho Ximénez? Acercado, te ha abrazado.
10: No, que hemos intentado todo. Cuando no quiere entrar la pelota y lo intentas, nada que reprochar a nadie. El equipo vaya por el partido y no ha podido ser.
11: Una temporada en Copa de notable muy alto, prácticamente también notable muy alto. No se llega sobresaliente casi por nada en la Champions. Pero no sé qué sensación tenéis al final de temporada porque se va a hacer muy largo lo que queda.
10: Bueno, ha sido una temporada muy ilusionante, sobre todo en Copa y en Champions. En Liga sí es cierto que no hemos sido regulares, no hemos estado. Yo creo que al nivel que deberíamos estar, porque yo creo que podíamos haber estado mejor,

0: nos hemos dejado muchos puntos en campos que debíamos haber ganado y bueno, hemos sido muy regulares, sobre todo en Copa, que hemos estado muy cerca de ganarla, perdimos los penaltis, es una pena, y aquí hemos estado a puntito de pasar a la final de Champions. Yo creo que este grupo está creciendo un montón, gente muy joven, gente que seguro que en un futuro muy cercano va a seguir peleando por cosas muy importantes y bueno, estaremos aquí para intentar ayudarles.
1: ¿Y con ellos, con ganas de ayudar?
0: Bueno, hablaremos cuando haya que hablar, pero... Beto.
2: Gracias. Está hecho polvo, Coque, con lágrimas en los ojos. No podía al final articular palabra porque estaba súper emocionado, súper dolido, súper dolorido, hablando de esa posible renovación. Veremos, hablará cuando tenga que hablar. Es un capitán absolutamente extraordinario. Bueno, voy a despedir a José Ainhoa, que tendrán que ir a Baja Protagonistas. Bueno, pues no sé si están o no están. ¿No están? ¿No están? Bueno, pues entonces analizamos primero el partido. Asenjo, primero, ¿cómo te quedas? Y segundo, ¿qué te ha parecido el tema?
3: Pues con pena, porque creo que la Champions que ha realizado el Atlético de Madrid ha sido muy, muy buena, de alto calibre. Pero bueno, quiero recordar que ese penalti inexistente en la ida, pues a lo mejor ha podido pasar factura en la vuelta. Creo que, como ha dicho Coque, esas oportunidades en el Metropolitano en la segunda parte para traer un mejor resultado a Londres, pues no pudo ser. Y creo que hoy, aún empezando bien el partido, creo que el Arsenal ha hecho un encuentro de mucho trabajo, de mucho oficio, manejando los tiempos en todo momento. Pero tuvimos la de Sorloth, que era el empate, la de meter al equipo en la prórroga, no pudo ser. Pero bueno, yo creo que todos los atléticos tienen y deben estar muy orgullosos de este equipo.
2: Y las lágrimas de Coque, del capitán Sergio, ya lloró en la Cartuja. Qué pena que esta temporada veamos dos veces llorar a uno de las leyendas más grandes de la historia del Atleti, Sergio.
3: Sentimiento es lo que tiene. Como persona es espectacular y como futbolista pues lo lleva demostrando muchísimos años. Una pena, ¿no? Sobre todo esa final de Copa que tuvieron tan cerca, y luego pues sobre todo llegar a otra final de Champions, tanto Coque como Griezmann en su despedida, pues hubiera sido impresionante. No ha podido ser. Pero bueno, creo que en líneas generales, como ha dicho Coque, en la liga se dejaron muchos puntos, pero creo que ha sido está siendo una gran temporada.
2: Gracias por esta Champions, Sergio.
3: Muchas gracias a vosotros. Un abrazo fuerte.
2: Portero, muchas gracias. Estadísticamente, pues ha sido mejor el Arsenal, ¿eh? Goles esperados 1-58 por 0-52, posesión más equilibrada 53-47, remates totales 13-9, a puerta 2-2, grandes ocasiones 2 del Arsenal, 1 del Atlético, corners 5-2, toques en área rival 20 del Arsenal, 20 del Atlético de Madrid, y paradas de los porteros. David Raya ha hecho 2 paradas, Jan Oblak ha hecho 1 parada. Muy, muy volado, pero al final, Adrián, este maldito gol de Saka, pues elimina al Atlético de esta Champions.
4: Da rabia, la verdad. Da rabia que sea así, porque ha sido en el único despiste defensivo del Atlético de Madrid en el partido. El único que le ha hecho pagar el Arsenal, al menos. No ha estado contundente la zaga. Oblak ha hecho una gran estirada, pero deja ese balón muerto. Y el Arsenal lo ha aprovechado para facturar. Y con eso ha sido suficiente. La verdad es que la segunda parte del Atlético de Madrid no ha sido buena. No ha sido buena porque me esperaba una reacción mayor desde lo emocional, desde lo futbolístico, que no ha terminado de producirse. Creo que a raíz de los cambios el Arsenal ha vuelto a dominar el partido, se lo ha llevado a su terreno, ha ganado duelos, ha sido mucho más intenso, mejor organizado y ha conseguido jugar lejos de la portería de David Raya y más cerquita de la portería de Jan Oblak. Por momentos ha estado más cerca el 2-0 que el 1-1 del Atlético de Madrid. Es una lástima, creo que el Atleti se tiene que ir con la cabeza muy alta, porque, oye, lo ha dado todo, y el que lo da todo no está obligado a dar más, como suele decir Alberto Yogo. Me quedo con esa reflexión, así que cabeza alta de Simeone y de sus chicos, que han competido y han plantado cara ante un muy buen equipo como es este Arsenal de Mikel Arteta.
2: Gracias, Mr. White, mañana te escucho.
4: Un abrazo, chicos.
2: Borja Aranda, ¿qué?
5: Bueno, yo creo que estas eliminatorias de Champions, y más si quieres llegar a una final, tienes que ser contundente en los momentos que la eliminatoria te lo permite. Y el Atleti lo tuvo en el Metropolitano, esa segunda parte donde generó ocasiones suficientes para haberse venido con un resultado mucho mejor. Hoy hemos visto un partido muy de pizarras, un partido donde el Atleti sale bien, manejó alturas de presión, pero poco a poco el Arsenal fue creciendo y acabó con el premio, como bien apuntábamos, del único despiste defensivo del Atlético de Madrid, que al final fue el tanto de Saka. A partir de ahí, el Atleti fue cada vez amenazando menos a portería rival con un Raya al que no vimos excesivamente en un tramo de segundo tiempo.

0: donde hubo la ocasión de Juliano, que es muy clara, y luego para mí, que lo tenemos que recordar, la acción sobre Griezmann, que me parece penalti, más allá de que finalmente no se haya revisado por el VAR, porque consideraron que la de Pubil estaba bien pitada como falta. El Atleti con los cambios no mejoró, lo intentó Baena, que tuvo por lo menos la actitud, Sorlo no estuvo nada acertado, pero a partir de ahí era un Atleti con mucho corazón, poca cabeza, y un Arsenal que se dedicó a parar continuamente el partido, que se dejase de jugar, y el Atlético tampoco tuvo la capacidad de evitar eso. A partir de ahí ha sido una gran Champions del Atlético de Madrid, ha sido semifinalista, duele mucho perder en la orilla, pero creo que el Atlético ha ido viendo los pasos para crecer la próxima temporada, reforzándose donde debe reforzarse y creyendo en muchos futbolistas que tienen que dar un paso adelante.
1: Ojos con lágrimas también de Simeone, de Griezmann, de Coque, en fin, de un futbolista, Antoine Griezmann, que se va a ir con un palmarés que creo que no corresponde a la tremenda calidad que atesora su pierna izquierda. Pero al final se va del Atleti sin conseguir su sueño, sin conquistar esa ansiada, esperada y maldita Liga de Campeones. Gracias, Borja.
0: Gracias, López. Chao.
1: Alfonso Pérez Burrul, del Alemán, ¿algo que reprocharle? Yo me tengo que cabrear con alguien.
2: Bueno, yo creo que en este caso, para mí no, porque bueno, esa acción que hemos comentado, que es la única que puede ser dudosa, a mí no me parece que... O sea, es decir, que la falta que le pita a Pubil es perfectamente pitable, porque salta encima del defensa. No creo que sean situaciones claras de penalti, ni que se pite o que no se deje de pitar. Creo que en general ha hecho un buen partido, no tiene influencia en el resultado. Una tarjeta, el resto han ido a los banquillos y 23 faltas.
1: Para mí no es falta de Pubil, y luego Calafiori le da así a Griezmann, pero en cualquier caso, fíjate, es que, y la de Juliano, es que estoy viendo la acción repetida, es que es muy clara de Juliano, porque el toque para regatear a Raya lo hace perfecto, y luego no acierta a meterla dentro de la portería. Una auténtica lástima, una pena. Gracias, árbitro. Un abrazo.
2: Un abrazo, cuidaros. Gracias.
1: Molinero, para terminar, ¿qué dices?
3: Creo que le han faltado cositas al Atlético de Madrid en el momento en el que tenía que haber ido a por el empate. Hemos visto cómo al final, ya cuando no podían estar ni Griezmann ni Julián Álvarez, el plan era buscar a Sorloth, y Sorloth tuvo un partido bastante, bastante más lejano del que hizo un Víctor Gyökeres, que dio más dolores de cabeza. Luego también, que el plan muchas veces sea que Llorente tenga que ocupar tres posiciones para intentar buscar soluciones, cuando Llorente parece que tiene que ser el motor del equipo, pues eso también le ha penalizado a un Atlético de Madrid que tuvo varias oportunidades de posibles penaltis que al final no se pitaron como tal, pero creo que el Atlético necesitaba algo más. Ya cuando se cayó Julián y Griezmann, y ya sin Lukman y sin Juliano, poquita cosa le quedó al Atlético, y el Arsenal al final es mejor equipo en plantilla, compite mejor económicamente, va a pelear por la Liga, y ahí el Atlético de Madrid pues no ha podido llegar, especialmente en el segundo tiempo. Por lo demás, gran Champions, se ha llegado a la semifinal, se ha llegado con un buen ciclo, sobre todo por parte de Antoine Griezmann, y que esto sea el inicio de algo maravilloso, porque las semifinales de la Champions League no se llega todos los años.
1: Gracias, Molinero.
3: Gracias, un abrazo, chao.
1: José, para despedirnos, ahora los protagonistas en el futbolín con Adrián Benedicto y Marcos Bernat, pues el Atleti se ha quedado sin Budapest, José. Así es, López, sí. Se ha quedado sin Budapest.
4: Bueno, se ha quedado sin Budapest.
1: Bueno, un abrazo, López. Gracias, José. El MVP, para mí, Griezmann.
5: Sí,
1: gracias, un
5: abrazo. A ver, lo ha intentado, lo ha tenido cerca, creo que marca todo. ¿Me escucháis? ¿Me escucháis?
1: Alto y claro. Hola.
4: No, creo que va con delay. Creo que va con delay. Vamos a llamar a José porque va con un poquito de delay.
1: Gracias a José.
4: No vamos, es una pena, ¿eh? Sí. Un abrazo fuerte a toda la afición del Atlético de Madrid. Ahora doloroso. Viene el futbolín, es doloroso, y lo que decía antes Palencia, hay que valorar y mucho el llegar a una semifinal de la Liga de Campeones, que no es nada fácil. Chao.
1: Dios.
4: Chao.
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1: Empezamos.

0: Este programa del futbolín con la noticia triste de que el Atlético de Madrid cae eliminado en semifinales con honor en un partido que más o menos, o en una eliminatoria que más o menos nos olíamos, porque sabemos cómo juegan los dos equipos y sobre todo el Arsenal es un conjunto muy rocoso, que defiende muy bien, que está en todas, que van a una, que no conceden prácticamente ocasiones. Ya en el partido de ida son 4 disparos del Atlético de Madrid, 2 en esta vuelta, tan solo 4 disparos a puerta en total en este partido de vuelta para Arsenal 1, Atlético de Madrid 0. Y sabíamos que iba a ser complicado y el Atlético de Madrid no ha tenido, como bien decía Luis Enrique en su momento, o lo mismo decía Diego Pablo Simeone, esa pizca de suerte para marcar un gol que empataba la eliminatoria. Lo decía López ahora en marcador, la tuvo Juliano, la más clara para el Atlético de Madrid. Luego esa acción de Sorlo que nos deja con la miel en los labios, que hubiera pasado si hubiera rematado bien ese balón. Pero es cierto que este equipo de Arteta está muy bien construido, que concede muy poquitas ocasiones y hoy ha tenido precisamente esa pizca de suerte con el disparo de Trossard, que ha parado Jan Oblak y que el rechazo le ha caído a Bukayo Saka, que finalmente el 7 ha sido decisivo en la eliminatoria. Enseguida estamos en el Emirates, enseguida escuchamos la rueda de prensa de Diego Pablo Simeone. Me quedo con dos imágenes, el final del partido, ya lo han comentado, esas lágrimas de Coque Resurrección, el capitán que ha hecho un gran partido, sobre todo una gran primera mitad, y una imagen que me ha impresionado. Diego Pablo Simeone, en el descanso, a la vuelta de la primera vuelta, precisamente, de la primera parte, perdón, sentado en el banquillo, mirando cabizbajo y suponiendo que iba a ser muy complicada esa segunda mitad. Me marcho ya al Emirates. José Rodríguez, amigo, buenas noches.
1: Hola, ¿me escucháis? Muy buenas.
0: Te escuchamos perfectamente, sabemos que hay mala cobertura, le pido paciencia a todos los oyentes. Primeras impresiones, José, tras acabar el partido, el Atlético de Madrid lo ha tenido, entiendo, tanto a los colchoneros como a ti que te he escuchado, desesperados con las pérdidas de tiempo, el Arsenal ha hecho lo que tenía que hacer, es verdad que el árbitro no ha hecho su mejor partido, pero ¿qué sensación se le queda al Atlético? ¿Qué sensación se le queda al colchonero, José?
1: Bueno, el que tiene que parar ahí es el árbitro, el que tiene que pararlo. El Arsenal ha jugado su papel y ha hecho su fútbol, y ahí el Atlético de Madrid, el que tiene que corregirlo es el árbitro. No lo ha hecho, no. Más allá de eso, creo que la polémica más grande está en la jugada del penalti a Antoine Griezmann. Quien entiende que la falta de Pubir es clara, pues obviamente lo que tiene después está totalmente invalidado. El que cree que no, pues ya tiene ese motivo, ¿no?, o esa queja para ver ahí un perjuicio para el Atlético de Madrid. Más allá de eso, bueno, en un partido muy igualado, otra vez un minuto antes del descanso has encajado un gol, ya te pasó en la ida, te ha pasado hoy, y has tenido una ocasión, especialmente una ocasión clarísima de Juliano Simeone, clarísima, total, después de un fallo de Saliba, de regatear a raya cuando se disponía a ir a solo empujarla. No sé si ha sido un mal remate, si se ha dormido, si se le ha echado encima Gabriel, no sé qué demonios ha pasado ahí, pero era la ocasión más clara que tenía el Atlético de Madrid. Luego se ha tomado esa decisión, Julián no podía más, se ha sacado del campo a Julián y Antoine Griezmann en lo que eran los mejores minutos del Atlético de Madrid, y yo creo que una vez que los dos mejores futbolistas del equipo en ataque se han quedado fuera, el equipo, el Atlético de Madrid, no ha vuelto a recuperar ese nivel, ha estado muy lejos de la portería del Arsenal, y era más un quiero y no puedo que otra cosa, porque no tenía esa cercanía de cara a la portería rival, y a partir de ahí la realidad era que el empate estaba muy muy lejos, pero hasta ese momento yo creo que sí que has tenido muchas opciones. Luego entraremos en más matices, yo hubiera puesto Llorente más arriba, sí, sobre todo una vez que entra Nahuel Molina, porque las veces que en la primera parte ha inquietado ha sido precisamente entrando por ahí, daba la sensación de que era mucho más profundo y peligroso que el argentino, pero bueno, son decisiones de un partido que ya no se pueden modificar y que dejan al Atlético de Madrid como semifinalista, orgulloso seguro de Champions, pero con la miel en los labios.
0: Luego lo vamos a debatir, luego vamos a escuchar a Diego Pablo Simeone, vamos a hablar de esos cambios, elogiamos al argentino en los cambios de los partidos de cuartos de final frente al FC Barcelona. Hoy yo creo que es quizás la nota más negativa o la nota que podemos sacarle un poquito más de punta. Honor al Atlético de Madrid, vuelvo a repetir lo que acaba de decir José, ha llegado a unas semifinales de Champions en un camino muy complicado, y precisamente también hablaremos de esa jugada polémica de Juliano Simeone, en este caso, o más que polémica, la ocasión más clara del partido. Vamos a escuchar al argentino.
2: A la afición que vinieron hasta acá, que se tomaron su tiempo y gastaron sus cosas en poder venir hasta acá a apoyarnos, y bueno, no le pudimos dar lo que querían.
3: ¿Sirve a algún tipo de consuelo el haber estado tan

0: cerca, el haber sentido que lo habéis tenido, por ejemplo, en el partido de ahí, haber estado dentro de la eliminatoria hasta el final?
1: Bueno, intentamos siempre dar el máximo, pero no pudimos llevarnos el objetivo final, que era pasar, y bueno, obviamente estamos tristes, jodidos, y bueno, tenemos que seguir.
0: Porque es una eliminatoria que todos entendíamos que se iba a resolver por detalles, pero es que ninguno de los detalles ha caído de vuestro lado, porque es prácticamente la primera aproximación, primer tiro, ellos marcan el gol, una gran acción de Black, pero tú apenas estás a punto de bloquear, pero no bloqueas, luego jugadas, por ejemplo, te voy a preguntar por la tuya, tu caída en la segunda parte, que no puedes rematar, y explícamelo, porque hay gente que dice, no, es simplemente un gesto, pero es que no sé si te desequilibra, explícalo tú, que eres el que estabas ahí con Gabriel.
1: Bueno, fue todo muy rápido, yo lo que sentí es que al chutar me estabiliza y no puedo chutar bien, y es lo que sentí. Después el árbitro en algunas jugadas, como en esa, no pudo ni siquiera ir al VAR, como también creo que una jugada de Antoine, y bueno, no cayó de nuestro lado.
0: No sé si lo sentís, evidentemente lo sentís todo, pero por jugadores como Coque, como le costaba mantener la serenidad y aguantarse las lágrimas, como por ejemplo Griezmann, ¿no? Dos leyendas del club.
1: Sí, bueno, sabemos lo que le dieron al club, obviamente están muy tristes como cualquier atlético, lo sienten más que nadie, y bueno, es una noche triste, pero hay que levantarse y seguir.
0: No sé si habéis hablado ya con Cholo, con Diego, porque lo primero que ha hecho ha sido aplaudir, entiendo que aplaudía al equipo, aplaudía a la afición, ha ido a levantar incluso el ánimo a los aficionados, también a vosotros, no sé si le habéis visto ya dentro del vestuario, si ha dicho algo.
1: No lo vimos.
0: Gracias, Juliano.
1: Gracias.
0: Bueno, pues seguramente ahora...
2: Ahí hemos escuchado a Juliano Simeone, hablaba de esa acción que decía José como la ocasión más clara. Para él ha sido perjudicado por Gabriel, es verdad que es un forcejeo, lo hablaremos también. Y esa acción también que citaba José anteriormente, la acción de Pubil, que en Twitter los colchoneros braman con esa acción. Marcos Bernal, buenas noches.
3: Muy buenas, y hoy queremos escucharos y leeros más que nunca, así que puedes mandar tu WhatsApp, tu nota de voz al 628-2690-92, 628-2690-92. Opina sobre la eliminación del Atleti, lo que quieras, lo que te dé la gana, que te vamos a leer y escuchar enseguida. También en nuestras redes sociales, el futbolín / Radio Marca, en Instagram, por ejemplo, HGM nos decía que el Arsenal jugaba fatal y que Griezmann se merecía esa final, para Rodríguez lo de siempre, Rubén dice que le falta plantilla, en fin, todo esto vamos a seguir leyendo, vamos a seguir escuchando vuestras opiniones durante esta horita en la que vamos a ir trazando el post del partido.
2: Como bien dice Marcos, hoy vais a ser muy importantes, os queremos escuchar, luego en la segunda hora tendremos tiempo de debatir, por supuesto, vendrá aquí Sergio Torres, vendrá Sergio Cerqueira y Pablo Espinosa, contento, entiendo, con el pase del Arsenal, el único de esta mesa seguramente. Vamos a escuchar ya a los verdaderos protagonistas también del programa, que sois vosotros.
4: Decía que bueno, que la eliminatoria se perdió en el partido de ida, porque como es normal, el Cholo tiró como siempre un tiempo, el año pasado, este año y si sigue el que viene. Bueno, pero independientemente de eso, tengo que decir que una vez más la altura del arbitraje europeo ha quedado, pues eso, como es. Unos auténticos antiprofesionales, unos auténticos vividores y unos auténticos sinvergüenzas. Esto no justifica las manías mentales o psíquicas o físicas o lo que sea que tiene el Cholo. El Cholo ha hundido al club por sus supersticiones. Es lo mismo del año pasado, del otro, de este y si sigue del que viene.
5: Anda ya, venga ya. Me ha hecho decirme ahora que esa jugada es penalti. Claro, porque es el Atlético de Madrid. Si es al revés, es el sigan, ¿no? Venga, venga, iros a parla, anda. A cascarla, ajo y agua. Y punto. Y han sido mejores el Arsenal. El Atlético de Madrid no ha hecho nada. El Arsenal no ha hecho gran partido, pero ha sido mejor. Y punto. Y ajo y agua. Y mañana para el Bayern.
2: Bueno, pues vamos a ver en este caso cuál será la final. Una final que va a ser, bueno, muy igualada. El Arsenal, si no es la mejor defensa de Europa, poco le queda. Hoy ha salido Calafiori en ese lateral izquierdo, con Ben White en el derecho. Hincapié se ha quedado en el banquillo, aún así ha hecho un gran partido. Es cierto que a algunos le parecerá una acción de penalti y a otros, que la acción de Pubil no es falta sobre Gabriel y por lo tanto sería penalti, Antoine, que yo creo que el penalti nadie lo duda. Y para otros, en este caso, será falta clara de Pubil sobre Gabriel. Yo creo que es una acción polémica que se debe debatir, la vamos a debatir con tiempo, Marcos, pero yo creo que es entendible el cabreo que puedan tener algunos colchoneros.
3: A mí me parece más que entendible.

0: Es decir, yo creo que el penalti, como tú dices, no lo discute nadie, y yo, por más que veo la repetición, no veo falta por ningún lado, por ninguno, de Pubi. De hecho, me da la sensación de que es Gabriel el que primero golpea al central del Atlético de Madrid. Mira, la estoy viendo ahora justamente en la tele. Parece que incluso que Pubi esconde el pie para
1: mí,
0: que no lo haya...
1: Yo lo tengo que decir que a mí sí me parece falta de Pubi, ¿eh?
0: Bueno,
1: a mí me parece falta.
0: Van los dos con el pie alto, ahí me da la sensación de que Gabriel lo saca hacia afuera y que es Pubi el que lo esconde. A partir de ahí, no se puede señalar penalti porque el árbitro se anticipa y pita la falta.
1: Claro, estamos viendo una imagen de Movistar que es bastante esclarecedora. Justo cuando sucede la acción de Antoine, el árbitro tiene el silbato en la boca. Al ver una imagen no sabemos si pita la, o no la acción, pero en cuanto el balón sale por la línea de fondo, el árbitro corre rápidamente a decir que lo que ha pitado es la falta sí. anterior. Entonces, es verdad que siendo el árbitro, viendo en este caso cómo ha gestionado la acción el árbitro, claramente no se puede pitar penalti sobre Antoine y no podría entrar el VAR porque la falta que ha pitado es la anterior, y es cierto que no es un fallo claro y manifiesto, ni mucho menos en este caso del árbitro del partido, que hay muchas quejas sobre todo a la pérdida de tiempo que ha tenido el Arsenal. Ha sido mayúscula en el descuento, no se ha jugado prácticamente nada. Es una cosa también a debatir por parte del cuerpo arbitral y en general de todas las competiciones, porque como digo, 5 minutos de añadido y yo no he visto ni 3 pases seguidos, ni tanto del Arsenal ni del Atlético de Madrid. Prácticamente todos los balones han salido por el saque de banda de los banquillos. Más oyentes, quiero escuchar cómo están las sensaciones en la calle, cómo se han tomado esta eliminación del Atlético de Madrid, los colchoneros y los que no lo son. Vamos a escuchar.
2: Pues enhorabuena al Arsenal, que le ha pagado el Atlético de Madrid con sus monedas. Con sus propias monedas. Lo que hizo al Barcelona en el Nou Camp y lo que hizo en el Metropolitano, pues se lo ha comido con patatas fritas.
3: Buenas noches, Radio Marca. El señor Simeone debería dimitir. Es un fracaso total con esa plantilla, no conseguir nada.
0: Bueno, la opinión de los oyentes. Nos siguen llegando mensajes a través del futbolín / Radio Marca. Nos dice Carsan que son una banda, refiriéndose al Atlético de Madrid. MT07 dice que es una pena. La verdad, el Atlético merece la Champions. Vamos, Maulas. Os escucho cada noche. Y para Mambo ha sido la eliminación una basura. Dice que el Cholo es un cagón. En este caso, creo que no se le puede hacer.
1: Bueno, yo creo que hoy precisamente, efectivamente, ha hecho todos los cambios en el minuto 66 Diego Pablo Simeone, que ya aparece en el micrófono de Ricardo Sierra. Lo escuchamos.
4: ¿Qué tal, Diego? Buenas noches.
5: Buenas noches.
4: Termina el partido. Aplaudes a Rabiar, vas a por Llorente, vas a por los aficionados. ¿Para qué iban esos aplausos?
5: Para nuestra gente, para nuestros jugadores. Hemos hecho una Champions muy buena, hemos dado el máximo, hemos llegado a un lugar mucho más lejos de lo normalmente esperado, y una pena porque creo que habíamos hecho méritos, ya sea la ida como hoy, para al menos permitirnos un alargue que no podía dar una opción más.
4: Porque además el fútbol, tú lo dices muchas veces, cuestión de detalles, también de contundencia, pero ninguno de los detalles del partido que podían caer de un lado o del otro han caído de vuestro lado, del lado del Atleti.
5: Bueno, sí, en el partido de ida ya tuvimos situaciones para poder marcar y no lo hicimos. Hoy, en el segundo tiempo, creo que mejoramos, nos metimos más en partido, jugamos más en campo de ellos, tuvimos situaciones y bueno, todos los pequeños detalles que alguna vez viene a favor nuestro, esta vez no nos tocó tenerlos a favor.
4: En esos detalles te preguntaba precisamente por el pisotón a Griezmann, que pita falta a Puyol, la estabas viendo, y esa caída también de Juliano.
5: No, la verdad que no hay nada que decir, estamos afuera. Felicitar al Arsenal porque compite bien. La verdad que tiene un equipo y un entrenador que me gusta, que sigue una línea de trabajo coherente, con un potencial económico muy importante que le permite poder competir de esta manera. Felicitaciones, y nosotros a seguir con nuestro trabajo y nada, no quedarnos en un detalle de algo que se ve solamente y es muy evidente.
4: La última, decía Coque, el capitán, veremos si es conmigo o no, pero este grupo es joven, tiene ganas de volver a seguir intentándolo. ¿Tú también tienes fuerzas para volver a seguir intentándolo un año más?
5: No, ahora no, seguro que ahora no.
4: Muchas gracias, Diego.
1: Chao. Pues vaya declaraciones de Diego Pablo Simeone. Ahora enseguida le escucharemos en rueda de prensa. No sé si quedarme con esto último, Marcos. Ahora mismo seguro que

0: no tengo fuerzas para intentarlo el año que viene.
1: Uf, es que las declaraciones más abatido que he visto yo a Simeone siempre han sido después de golpes duros en la Champions. Recuerdo, obviamente, la más potente creo que fue después de la de Lisboa, la de Milán, perdón, en 2016, uh-huh. cuando todos pensábamos a ver qué iba a pasar con Simeone, y es verdad que el Atlético de Madrid es que se jugaba toda la temporada hoy, y Simeone, toda la tranquilidad que estaba transmitiendo en la previa, evidentemente, interiormente, tiene esa frase que le dijo a Pablo Pinto entonces, al principio de temporada, de lo único que me falta, no me escondo, es la Champions. Más cerca, no sé si va a estar Simeone en el Atlético de Madrid.
0: Hoy, sinceramente, iba a alabar, mientras escuchaba a Diego Pablo Simeone, tanto las palabras de Coque Resurrección como precisamente las que estaba teniendo Diego Pablo Simeone respecto al árbitro. Cero quejas, todo lo contrario, y no es por meter un palo, pero el ejemplo más cercano que hemos tenido en Champions es el Barça, después de un mal arbitraje en Champions en cuartos de final. Ellos sí se quejaron, no se ha querido quejar ni Coque ni Diego Pablo Simeone, aunque al final nos deja la perlita de... no voy a comentar algo que todo el mundo ha visto, refiriéndose a la jugada que pitan falta de Pubil sobre Gabriel y que por lo tanto evita que ese penalti claro y manifiesto que habría sufrido Antoine Griezmann sea finalmente la acción que pueda empatar el encuentro. Al final, sin decir prácticamente nada, se ha quejado de esa acción, sí, sí. Que volvemos a repetir, que es la más polémica de este partido, pero quiero escuchar a más oyentes de Radio Marca, Marcos, pero lo primero, es verdad que los dos equipos muy posiblemente han hecho méritos los dos para pasar la eliminatoria. Finalmente es un gol lo que les separa, un gol que, volvemos a repetir, viene de un rechazo, una parada de Oblak.
1: Yo creo que si hubiese pasado hoy el Atlético de Madrid, nadie pensaría que es injusto el pase del Atlético de Madrid.
0: Totalmente.
1: Como tampoco nadie puede decir que ha sido injusto el pase del Arsenal.
0: Totalmente.
1: Desde el minuto 60 no se ha jugado prácticamente nada, desde que Simeone hecho esos dos cambios que para mí... es verdad que lo tenía jodido porque Julián lo tenías que quitar sí o sí, y Griezmann seguramente lo ha visto más fundido que de lo que lo estaba viendo yo, porque yo lo habría aguantado un poquito más. Pero es que el Atlético de Madrid, desde el 60 hasta el 90, para mí el equipo que tiene sobre el campo es inferior al Arsenal, y el planteamiento que ha hecho el Arsenal de Arteta es el que tiene que hacer. O sea, es que no ha tenido ni una sola opción el Atlético de Madrid. Yo no he visto peligrar la eliminatoria para el Arsenal prácticamente ni un momento desde que se ha puesto por delante. Ayer lo decíamos, el equipo que marque primero en el partido de vuelta lo va a tener muy encarrilado. Ha marcado el Arsenal y desde ese momento estaba claro que se le iba a poner muy negro al Atlético de Madrid.
0: Ya avisamos, el Arsenal, partido de octavos, empate en Leverkusen, victoria 2-0 en casa. El partido del Sporting Club de Portugal, victoria 0-1 fuera de casa, 0-0 en casa. Y aquí dijimos, será un partido de muy poquitos goles, una eliminatoria de muy poquitos goles, 1-1 en el Metropolitano, 1-0 en el Emirates. En este caso, la realidad es que el Arsenal sabe jugar a esto, lo ha hecho de manera maravillosa y es justo vencedor, como decía Marcos, igual que lo podía haber sido el Atlético de Madrid si esa ocasión de Juliano, en vez de irse fuera, se hubiera ido hacia portería. Venga, más oyentes, os escuchamos.
2: Para mí, el Atlético de Madrid pierde en su casa, en la ida. Entonces, venir a los campos ingleses es muy difícil remontar. Y por otro lado, comentar que la Copa del Rey es lo que el Atlético de Madrid tendría que haber puesto más intensidad que la Real Sociedad.
3: Pero cómo, mira, yo lo puedo entender de la gente hincha del Atlético de Madrid, pero el resto que sois supuestamente periodistas, que tenéis que analizar, tenéis que decir
0: neutrales,
3: la verdad,
0: sí, decir.
3: ¿Cómo podéis tener las santas pelotas
1: de
3: decir lo del penalti cuando el Atlético de Madrid no ha hecho absolutamente nada? Cuando el Atlético de Madrid, os podéis quejar de que si un penalti, si no sé qué, después del atraco que le hicieron contra el Barça y contra el Arsenal en el partido de ida. O sea, es que es haceroslo mirar. Basta ya de periodismo de bufanda.
4: Vamos, de arriba, arriba, el futbolín, el mejor programa. ¿Qué pensaban? ¿Que el Atlético iba a pasar así con el Cholo, con de miedoso que es? Hombre, ahora sí, a llorar Atlético. Vamos arriba, Radio Marca.
0: Bueno, es una cosa que no se puede decir hoy de Diego Pablo Simeone, que no haya sido valiente. El planteamiento ha sido, de hecho, muy, pero que muy valiente. Ha presionado al Atlético de Madrid en los primeros 15 minutos, ha conseguido robar el balón, ha conseguido controlar el partido. Es cierto que a lo largo de la primera mitad, pues el Arsenal se ha hecho con una posesión de balón un poquito más densa y ha parado un poco el encuentro, pero de verdad que esta eliminatoria se decide por muy, muy, muy pequeñitos detalles. Que el gol del Arsenal viene, es cierto, de un gran desmarque de Jokeres, un centro que es mal centro, podía haber despejado Juliano y despeja Pubil erróneamente, le cae a Trossard. Quiero decir, es... no rocambolesco, volvemos a decirlo, no le queremos quitar ni mucho.

0: muchísimo menos mérito al Arsenal de Arteta, pero que la realidad es que muy pequeños detalles han definido esta eliminatoria, que precisamente ha ganado el entrenador del Arsenal, que lo escuchamos ya en el micrófono de Ricardo Sierra.
1: Final de Champions de la historia, con toda la historia que tiene el Arsenal.
2: Muy orgulloso y muy feliz por toda la gente, porque llevar muchísimo tiempo esperando es algo que no ha pasado muchas veces en nuestra historia, y el haber conseguido delante de nuestra gente de la manera que lo hemos hecho hoy, la verdad que me pone muy feliz, y esa es la suerte de nuestro trabajo, que muchas veces podemos influenciar el estado de ánimo de la gente, y hoy creo que los hemos hecho tremendamente orgullosos.
1: Pero durante los 90 minutos, qué angustia, qué tensión, porque se veía un partido tan cerrado que cualquier detalle, por pequeño que pareciera, importaba. Lo que pasaba en los banquillos, lo que pasaba dentro en todo momento.
2: Ya lo sabíamos, son un equipo tremendamente competitivo, han jugado muchas semifinales y partidos de este tipo, tienen mucha experiencia, y sabíamos que iba a ser muy cerrado. Cuando hemos metido el gol, obviamente, se nos ha puesto de cara, pero hay que sostenerlo, hay que sufrirlo, y lo hemos hecho, gestionando el partido cuando era necesario, y creo que hemos mostrado mucha madurez.
1: Miquel, te voy a preguntar por la final. Es verdad que queda tiempo, estáis inmersos en la Premier, me vas a decir, te da igual el que llegue, pero es verdad que tenéis muchas virtudes. Una de ellas es que defensivamente somos un equipo tremendamente potente. Cualquiera de los que llegan a la final tienen muchas virtudes, pero también tienen un ataque tremendamente potente. No sé qué es mejor para el Arsenal.
2: No tengo ni la menor idea. Hoy lo voy a disfrutar, mañana nos empezaremos a preparar el West Ham, y a la noche seguro, con una buena cena con mi familia, disfrutaré del partido y lo que toque tocará, pero la ilusión y la emoción que sentimos hoy es indescriptible.
1: Por cierto, aunque me regañe, el Cholo te ha ido a felicitar y ha hablado bien de ti, diciendo que estás haciendo un trabajo extraordinario.
2: No, nos conocemos bien, hemos estado rato juntos, y es muy duro para cualquiera cuando estás tan cerca y te lo quitan de la mano. Es muy duro, y me siento totalmente en sintonía con él, porque sé lo que es estar del otro lado, porque me tocó el año pasado. Es muy duro, y nada, esto es nuestra profesión.
1: Miquel, enhorabuena.
2: Nosotros.
1: Las palabras, ya habéis escuchado, de Miquel Arteta.
0: Pues ahí hemos escuchado al entrenador del Arsenal. Por cierto, que Ricardo Sierra, con toda la razón, le ha dicho que le ha alabado Diego Pablo Simeone Arteta, pero también ha hablado de que tiene un proyecto que le permiten tener unos recursos económicos. Sí. No ha dicho que el Atlético de Madrid no tenga, sino que tiene muchos el Arsenal para montar el equipo que tiene, que por supuesto tiene toda la razón Diego Pablo Simeone, pero este es el arma que ha tenido el Arsenal, que lo ha fomentado, en este caso Arteta, en una defensa inquebrantable, y la verdad que lo ha conseguido, porque es que, volvemos a repetir, es uno de los equipos que menos goles recibe en las cinco grandes ligas. En esta Champions no ha perdido ni un solo partido. Va a llegar a la final Mikel Arteta, el equipo del Arsenal, Zubimendi, David Raya en portería, con Mikel Merino, que ha sido muy importante. Estos jugadores, en este caso, aparte de una gran defensa, Gabriel Magalhães, Saliba, no han perdido ni un solo partido en Champions y van a llegar a la final invictos. Vamos a ver si contra Paris Saint-Germain y Bayern, mañana nos lo contará Marcador. Marcos, más personas que nos
3: dejan. Sí, fíjate que había un oyente que nos pegaba un palo por hablar de la jugada arbitral, y mira que no nos hemos mojado mucho todavía. Hay muchos
0: cuando otros. Cuando llegue Sergio Tudor,
3: yo ya tengo una opinión que la he dejado caer. Mira, y ya está por ahí en la pecera haciendo gestos. Hay muchos oyentes que tienen una visión contraria. Por ejemplo, Clipum nos dice directamente que ha sido un robo. Unai de Andrés dice, enhorabuena al árbitro, directamente le felicita. Para Rosales es un arbitraje de tercera ref, y Arteta ha estado en modo Bordalás. Le pide al PSG, por cierto, que salve el fútbol en la final. De Best Mafia, un arbitraje alemán para un equipo español. Vergüenza, mañana se decidirá el campeón.
0: Esto no lo había pensado, ¿eh? ¿Mm? Esto no lo había pensado. Recordemos que esta derrota del Atlético de Madrid viene muy mal para conseguir, ¿cierto?, el quinto puesto.
3: Está bien tirada.
0: No, está muy bien tirada, porque además recordemos que es importantísimo que el Bayern no pase a la final para esa quinta plaza, y luego vamos a ver también qué puede hacer el Sporting Braga contra Friburgo.
3: Dudo mucho que un árbitro esté pensando, venga, voy a darle una plaza más a mi
0: y
3: país.
0: Y de hecho digo una cosa, lo hablábamos fuera de micros tú y yo, y estábamos diciendo que el arbitraje en general en Champions, de los partidos que hemos podido ver, no los hemos visto todos ni mucho menos, pero la eliminatoria anterior, en este caso del Barça Atlético de Madrid, también es bastante mejorable, tanto el partido de ida como el partido de vuelta del árbitro, y hoy me lo ha parecido. Lo mismo, faltitas se han cometido y se han pitado prácticamente todas.
3: Bueno, las pérdidas de tiempo que decíamos que en España no se controlaban, y que en el resto de, o por ejemplo en Inglaterra o en Europa, se controlaba mucho más esto y se hacían alargues más extensos. 5 minutos de añadido después de todo lo que estábamos viendo en los últimos minutos, y se le ha ido de las manos al árbitro. O sea, el Arsenal ha hecho lo que tenía que hacer y ha hecho lo que ha querido, porque no lo han frenado.
0: De hecho, fíjate, he visto una acción en los últimos minutos, faltaban dos minutos para que acabara el encuentro, que se ha salido el balón por banda, Martinelli ha acudido a la grada, ha cogido el balón y lo ha tirado fuera y no ha recibido tarjeta amarilla. Estaba revisando ahora que no hubiera en el acta una tarjeta amarilla para Martinelli.

0: pero no se ha castigado ni mucho menos, y eso es lo que se ha quejado José Rodríguez a lo largo de la retransmisión, que creo que ha estado acertado en ese aspecto. Más cosas que vamos a comentar del Atlético de Madrid, por supuesto los cambios, es una de las cosas que más nos ha llamado la atención. Hoy yo creo que Diego Pablo Simeone no puede estar señalado en ningún momento respecto a los cambios, de que no se atreve a hacer algo diferente. Hoy lo ha hecho, minuto 66, ha agotado todas las ventanas de cambios y todas las personas que podían entrar, los 5 los ha hecho en este caso en una ventana de 3 y en otra ventana de 2. Eso sí, para mí clave, y el punto en este caso que quizás podamos encontrarnos hoy en el debate, en una pequeña discusión, en un pequeño rifirrafe, es que ha quitado, como bien dice José, a Julián, que quizás tenía algún tipo de molestia, y Antoine a la vez, y el Atlético de Madrid ha desaparecido en ese centro del campo, que en la primera parte lo hemos visto muy bien, cierto, efectivamente.
1: Cuando estaba mejor.
0: Enseguida escuchamos a Arteta en rueda de prensa, todavía en este caso están los compañeros ingleses haciéndole preguntas al entrenador español. Vamos a escuchar a algún oyente más en este caso en el futbolín, que nos dejáis vuestra nota de audio en el 628-26-90-92.
2: Venga. Ja, ja, ja, ja, ja, ja, ja, ja, ja. Me río. Simeone saltimbanqui y todos los del Atleti que desearon que el Bayern eliminara al Madrid, pues toma castaña. Perdedores patléticos, como siempre.
0: Venga, vamos a escuchar al técnico español en rueda de prensa.
3: Muchas gracias.
4: Me parece que ha estado muy bien. Creo que no ha habido nada para hablar.
5: Hola Miquel, buenas noches en directo para el partidazo de la cadena COPE. Hablado en el partido de ida, se habló de los árbitros, no han querido hablar tanto de la vuelta en el partido, se ha reclamado un posible penalti a favor del Atlético de Madrid, y le quería preguntar sobre los dos ambientes, primero por el penalti y luego lo del ambiente que ha dicho, ¿no? Que ha dicho algo así como check, hecho también aquí en Londres.
6: ¿Qué
5: ha dicho? La primera pregunta es sobre el penalti que reclamaba el Atlético de Madrid, pisotón sobre Juliano, y la segunda es el ambiente que ha dicho usted. Sí, ya lo he conseguido, lo que quería en el Arsenal, que valoró mucho el del Metropolitano, el ambiente en el estadio.
4: No, porque la pregunta estaba relacionada con eso, si íbamos a ser capaz de contagiar, de generar un ambiente del nivel que vimos, por ejemplo, en Madrid cuando jugamos ahí. Y hoy lo hemos conseguido, desde que el equipo ha llegado hasta la ilusión, la energía que hemos transmitido dentro del partido, creo que ha sido excepcional. Yo nunca lo había vivido y obviamente ayuda mucho a conseguir objetivos tan grandes.
7: Okay, last two. Firstly, here in Spanish. That's okay, Charles. ¿Es más táctico o más emocional?
4: Emocional, táctica, ahora ya todo lo que se ha preparado antes está muy bien, pero al final hay que tomar decisiones ahí dentro, y hay que tomar decisiones ahí dentro cuando están pasando muchas cosas y cuando los márgenes son muy pequeños, y creo que el equipo ha estado muy muy bien hoy.
8: Mikel, massive congratulations to you and the team.
9: Enhorabuena, Mikel. Cuando llegó al equipo estaba en octava posición, ha habido un cambio total en el club, fichando a grandes jugadores, y todo el mundo ha visto a Max Darmann como el nuevo jugador de Hale End. El hecho de jugar a Miles de Skelly tan tarde en la temporada fue como un joker para jugarlo en el centro campo. No fue mi intención, simplemente fue una sensación que tenía. Y he estado duro con él. Y ha demostrado su constancia, su comportamiento, y siempre está ahí intentando merecer su puesto, y hoy lo ha conseguido.
0: Le preguntaban a Arteta, que nos hemos quedado todos un poco flipando, sí, sí, porque claro, ha empezado preguntando en inglés, han traducido, pero es que han traducido la respuesta también de Mikel Arteta en este caso, que le preguntaban sobre Luis Skelly hoy, que ha, bueno, le ha quitado el puesto a Zubimendi de titular, el joven jugador del Arsenal. Enseguida vamos a escuchar a Diego Pablo Simeone. Venga, a la 11, reunimos la mesa, en este caso nos quitamos la publi, y enseguida ya estamos con todo el debate, con las acciones polémicas, escuchando a Diego Pablo Simeone, a José Ainhoa desde el Emirates. Venga, que nos queda mucho en el futbolín.
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8: Pasado unos minutos, esas dos acciones, sobre todo las más polémicas, ¿qué opinión te merecen y con qué sensación te vas?
9: Escuchamos a Dios. No me voy a quedar en algo muy fácil y muy simple como la jugada sobre Griezmann. La verdad que es muy evidente y bueno, todos entendíamos que había sido foul, como el árbitro dijo, de Marc, a Marc era, ¿no? De Marc sobre un jugador de ellos. La verdad que habíamos todos pensado que el árbitro había acertado en esa situación. Detener ahí, porque sería excusarnos, y la verdad que no tengo ganas de excusarme en nada.
10: ¿Qué tal, Diego? Miguel Valen Talavera en directo en el larguero de la cadena SER. Más allá de esas jugadas concretas, se ha visto durante todo el partido muy enfadado con el árbitro y luego en los últimos minutos prácticamente no se ha jugado nada del descuento. El Arsenal desaparecía los balones, tiraba el balón a la grada, se perdía tiempo, se caían jugadores. No sé si algo que han reprochado mucho o que han acusado mucho a tu equipo te duele haberlo visto en frente con las actitudes que ha tenido el Arsenal. Gracias.
9: No, para nada, porque es parte del fútbol. Somos todos conscientes de que llegamos a esos minutos. Todos no queremos que el tiempo, que mejor dicho, todos queremos que el tiempo pase rápido. Creo que el trabajo de Arteta en el Arsenal es increíble. Son muchos años buscando esta posibilidad de llegar a la final de la Champions, de ganar la Liga, y tienen un poderío económico que va relacionado con el trabajo y lo pueden representar. Y la verdad que estoy muy contento por ellos, porque la verdad se lo merecen. Vienen año tras año trabajando muy, muy bien y el trabajo paga.
11: Hola, mister, buenas noches. Aquí a su izquierda en la pared, Rubén Martín, en directo para el partidazo de la cadena COPE. He escuchado decir en la entrevista, en la flash, en la tele, cuando le ha preguntado a Ricardo Sierra si se sentía con fuerza, ha dicho usted, muy naturalmente,
9: Hoy no.
11: Le quería recordar, y es una pregunta también, que el problema que tiene ahora este Atlético de Madrid, que es el suyo, es que se ha quedado a un gol de poder llegar a una final de Champions o a un partido en una final de un título, y el que usted cogió era eliminado por un segunda B en la Copa del Rey, y esto era un problema inimaginable. Que no sé si eso le da fuerza para pensar la progresión que ha habido en 14 años.
9: No, me da una realidad, que es la realidad del Atlético de Madrid como club. Ha crecido enormemente, desde todos los aspectos es un club en Europa reconocido y en el mundo reconocido como no lo era anteriormente, pero la gente quiere ganar. Semifinal.
12: Hola, Cholo.

0: Por aquí, Sergio Picoras. Yo quería preguntarte por qué le puedes decir al vestuario, sobre todo, por ejemplo, a que ha sido su último partido en Champions, cómo se marcha el equipo y qué mensaje le das.
1: No, agradecimiento total. Hemos competido, ya sea con el Barcelona en cuartos de finales y en semifinales con el Arsenal, increíblemente. Y eso por el esfuerzo de ellos. Lo de Antoine. Ojalá que nuestra gente en estos partidos que nos quedan en casa le devuelvan ese afecto que se ha ganado, merecido, en estos últimos partidos. Lo de Coque fue increíble, un máster de cómo jugar a la pelota con personalidad, jerarquía, talento y con la edad que tiene. Y la verdad que agradecido al esfuerzo. Cuando veo que los jugadores dan todo, se entregan, compiten. Sí, queremos ganar, claro que queremos ganar. Somos los primeros que queremos ganar. Pero bueno, no nos alcanza.
2: Estamos por finalizar algo de prensa. Muchas gracias a todos. Buenas noches.
3: Ya casi todos en la mesa, enseguida está Pablo Espinosa con nosotros. Os pido opinión rápida porque llegan los protagonistas, siguen llegando los protagonistas. Sergio Cerqueira, buenas noches.
4: Vaya bodrio. Fin.
3: punto y final. Sergio Torres, buenas noches.
5: Buenas noches. El Arsenal se fue vivo del Metropolitano y lo ha pagado el Atleti.
3: Me parece dos lecturas en este caso que pueden ser correctas ambas dos. Vamos a zona mixta, que creo que Ainhoa ya tiene protagonista.
6: Viene Jan Oblak, portero del Atlético de Madrid. Jan, ¿cómo se explica la derrota y la eliminación?
7: No, hay una explicación, claro. Hay mucha decepción, estamos todos decepcionados. No es lo que hemos buscado. Pero al final quejarse ahora no tiene sentido. Hemos tenido dos partidos, hemos tenido la oportunidad para poder llegar a la final y no lo conseguimos. Muy decepcionados, la verdad.
8: Jan, ¿qué le ha faltado hoy al Atlético de Madrid para no colarse en esa final? Y no sé si da más rabia que el rival no ha sido muy superior ni superior al Atlético.
7: Cuando pierde siempre da rabia, da igual cómo ha sido el rival. Había unos detalles pequeños que han ido a su favor y no a nuestro, que al final es un equipo que defiende muy bien, no llegas fácil a las ocasiones para marcar. Y nada, la primera parte no lo hemos hecho bien, no hemos estado bien, no hemos jugado con miedo. Y al final nos castigaron otra vez en el último minuto de la primera parte y no conseguimos remontar. Nos ha pasado parecido en Madrid, que también primera parte no ha sido la mejor, pero luego la segunda parte hemos demostrado que se puede ganar y que se puede pasar. Y la verdad que es una pena que hoy el partido no hemos iniciado así como deberíamos iniciarlo para poder pasar.
9: Oye, Jan, ¿qué nota le pones al equipo en esta temporada?
7: El equipo ha hecho una copa muy buena, que infelizmente la final no hemos tenido suerte, no ha ido a nuestro lado, y una Champions muy buena también, pero claro, lo que queremos es ganar y levantar el título, porque hay un recorrido largo. También es verdad que hay muchos jugadores nuevos, que en últimos dos años han venido 15 jugadores nuevos, que hay jugadores jóvenes con poca experiencia, pero que lo han hecho muy bien y que están creciendo, y estoy orgulloso de ellos, porque la verdad que están dando lo máximo que tienen y que pueden. Hemos llegado lejos, pero no suficiente lejos. Y nada, la temporada.
9: Por lo menos una prueba de ello, Rafao, un bien, ¿cuánto le das al equipo?
7: Yo cuando no gano al final, nunca puedo decir que está bien. Yo creo que había tramos de temporada que lo hemos hecho muy bien, había tramos de temporada que lo hemos hecho bastante regular, pero como he dicho, que sí puede decir eso, que en Copa hemos llegado a la final, que en semis hemos llegado en Champions hemos llegado a semis, se puede decir que lo hemos competido bien, pero infelizmente no suficiente bien para poder levantar el título que hemos deseado.
10: Jan, pero se ve

0: Muchos de ellos es su trabajo, sus decisiones, y tienen que, bueno, están haciendo lo mejor seguro, pero no he visto la acción y tampoco puedo opinar de ello.
1: Ian, ¿qué pensáis de la actitud del Arsenal? Habéis acabado enfrentados, el banquillo del Arsenal y de Atlético Madrid no os daban los balones, Andrea Berta de por medio. ¿Creéis que han sido deportivos con vosotros esta noche?
0: Al final han sido como han sido, lo han hecho como lo han hecho, y cada uno tiene derecho de hacerlo como le apetece. Cuando juegas partidos así, cuando tienes una ventaja de 1-0, es muy probablemente que van a hacer todo para que se juegue en cuanto menos posible. Y yo creo que no solo ellos, sino todos los equipos en el mundo. Y al final, nada, lo que puedo hacer es felicitarlos por pasar a la final. Y luego, pues todo lo que ha pasado al final, yo creo que es muy normal y muy frecuente en el fútbol.
2: Hola, ¿qué le dices a los aficionados, a los 3.000 sobre todo, que se han desplazado hasta aquí?
0: Como siempre, han sido espectaculares y la verdad que había un estadio lleno, pero se le ha escuchado a los 3.000 que han estado, apoyado hasta final. Han hecho de todo para darnos este plus de energía para poder dar nuestro máximo nivel, y como nosotros, también ellos están decepcionados con esta derrota, con esta, como hemos quedado eliminado, y nada, pero muchas gracias a todo el mundo por apoyarnos, y ojalá el año que viene en nuestro estadio podemos traer esta copa tan deseada.
2: Gracias. Jan, las palabras de Jan ha hablado con un mensaje para los aficionados del Atlético de Madrid.
3: Pues ahí hemos escuchado al portero del Atlético de Madrid y escuchamos al portero del Arsenal, David Raya, finalista.
4: Y esperemos poder seguir así, encajando muy poquitos goles. Además, no tenía la sensación de que el partido ha sido o iba a ser como hemos visto, ¿no? Que se ha decidido por detalles.
5: Bueno, creo que en la Champions League se decide por detalles, sobre todo en las áreas. Creo que la primera parte hemos dominado muy bien el partido, hemos llevado el partido donde queríamos, hemos podido marcar el gol justamente antes de la media parte, que era muy importante, y la segunda parte pues sabíamos que iba a ser un poquito más difícil de poder aguantar el ritmo, y sabemos que ellos iban a apretar muchísimo, que lo han hecho, nos han puesto contra las cuerdas, pero creo que el equipo ha hecho un gran partido defensivamente y ofensivamente también.
4: Una semana o en unos 4 días perfectos para vosotros, por la victoria contra el Fulham, por el pinchazo del City, os deja un poquito más, bueno, pues en vuestra mano, que ya lo teníais la Premier, y con esta final.
5: Sí, dependemos de nosotros mismos ahora a disfrutar de la victoria de hoy, y ya mañana pensar para el domingo contra el West Ham, que tenemos un partido muy importante. Tenemos la oportunidad de que, si ganamos todo, pues seremos campeones de la Premier League, pero bueno, hay que enfocarnos al día a día y al partido a partido.
4: Dos o tres cosas. El otro día decías a Jorge Valdano, la gente nos pide más, el aficionado más, la Premier que la Champions. No sé si ahora llegará a la final o lo va a pedir al menos por igual.
5: Esperemos que sí, esperemos que nos pidan las dos, que es lo importante, y bueno, dependemos de nosotros mismos en las dos competiciones, así que con esa ilusión, con esa alegría y ese fuego interior de todo el equipo y del staff que nos ha llevado a estar en esta gran oportunidad de poder conseguir los títulos.
4: Y ahora, llegue quien llegue a la final, me parece que vas a tener mucho trabajo. O sea, da igual Paris Saint-Germain, no sé si tienes alguna elección, pero vas a currar seguro.
5: No, creo que hemos tenido trabajo durante toda la Champions League, sabemos que es la competición más grande del mundo, así que con mucha ilusión de poder jugar en Budapest, pero bueno, ahora estamos enfocados en la Premier, que es lo que toca ahora.
4: Yo te quiero desenfocar, porque ahora te hablo como español en clave mundial, ¿no? Estamos muy contentos de que tenemos muy buenos porteros, pero hay mucha gente que dice, David Raya tiene que ser ya el titular de la selección española.
5: Bueno, eso se lo dejo a los que hablan. Yo estoy intentando hacer mi trabajo lo mejor posible para poder ser seleccionado, que es lo importante, poder representar a mi país en el Mundial, y es el seleccionador el que decide al final al cabo de quién juega, pero súper orgulloso de poder representar a mi país como siempre.
3: Respuesta de Manuel. Emireis, José Rodríguez, amigo.
6: ¿Me escuchas?
3: Sí, claro.
6: No sé si me escuchas, Adri, yo voy a seguir porque puede haber algo de retardo, porque la cobertura no es demasiado buena, pero ahora en la zona del autobús del Atlético de Madrid, por aquí han ido desfilando varios jugadores, he visto pasar a Julián Álvarez, he visto pasar a Ademola Lookman, también a los canteranos, y el que ha pasado hace unos minutos ha sido Diego Pablo Simeone, con una estampa que vas a poder de Radio Marca y que es cuanto menos llamativa. Ha salido acompañado de

0: su jefe de prensa personal, y antes de llegar al autobús se ha detenido en un muro rojo donde se ha apoyado, y ahí lleva, te diría fácilmente, 5 o 10 minutos charlando junto a su mujer, junto a Carla Pereira, que le estaba esperando. No es una estampa habitual en partidos Champions, pero ahí le tenemos desde hace unos minutos charlando con ella de espaldas a los compañeros de prensa que estamos en esta zona. No se mueve de ahí Diego Pablo Simeone, no ha subido al autobús como acostumbra habitualmente el entrenador argentino. Ahí continúa, y como te digo, sé que es una imagen que seguro que va a llamar la atención en las próximas horas en redes sociales, y me imagino que lamentándose, hablando con su persona de más confianza de todo este postpartido. Ya lo hemos escuchado también en sala de prensa. Al fondo veo, por ejemplo, también a Kepa Arrizabalaga, la otra cara de la moneda, con su pareja, charlando en esa zona previa a la entrada de vestuario, de la salida de jugadores del Arsenal, de este estadio. Eso es el contraste, ¿no?, entre el finalista, que ya sabe lo que es ganar la Champions con el Real Madrid, y el Atlético de Madrid, que se queda a las puertas, como decimos, de otra oportunidad de levantar la orejona.
1: Escuchábamos a Arteta, tanto en la flash como en rueda de prensa, reconocer el trabajo, por supuesto, de Diego Pablo Simeone, igual que así lo ha hecho también el argentino sobre el español. Pero decía una cosa Arteta, que ya Simeone ha experimentado en alguna ocasión, pero precisamente el entrenador español decía: yo lo sufrí el año pasado y sé cómo se vive perder una derrota, mejor dicho, en esta eliminatoria de semifinales y no clasificar a una final. Así que es verdad que lo tiene que vivir alguno. Le ha tocado a Diego Pablo Simeone, que además nos quedamos no solo con esta imagen que vais a poder ver en las redes sociales de Radio Marca, sino también con esas palabras en la flash. Recordémosla a Marcos, que ha dicho que le han preguntado sobre el año que viene y si tiene ganas de intentarlo, y ha dicho que hoy no es el día.
2: Sí, yo, a diferencia de la que comentaba de hace 10 años en aquella final, esta la he visto más como: hoy no me apetece mucho extenderme en esto. O sea, no tengo ganas de hablar de nada más, quiero cerrar esto, irme a mi casa, hablar con mi gente, porque obviamente es un palo duro. Yo no lo
0: he intentado. Que no le deis más vueltas. No sé si me escucháis, sí, pero sí. No le tiene nada que ver con eso, ¿eh?
1: ¿Que no tiene nada que ver con qué, José? Explícate.
0: Con que no vaya a seguir, o con nada parecido. Es decir, creo que estabais hablando de eso, ¿no?
2: Si me apetece, sí,
0: la comunicación no es buena, pero que lo ha explicado bien, que lo ha explicado luego en rueda de prensa, que él en ese momento lo que menos quiere es pensar en el futuro.
1: Bueno, sí, es lo que estaba precisamente diciendo Marcos.
2: Sí, correcto.
1: Que lo que hoy, en este caso, hay que escuchar un poquito más el futbolín y a los compañeros, que precisamente hoy tenía, o parecía ser, que lo que no le apetecía era hablar, no con ganas de continuar el año que viene, que efectivamente en este caso, y yo creo que gran parte de los colchoneros así lo querrán, los aficionados en este caso del Atlético de Madrid, que han vivido esta temporada, porque muchos ya están diciendo que si el Atlético de Madrid lleva 5 años sin conseguir ningún título, precisamente esta temporada no es para sacar pecho de ese dato, porque has eliminado 2 veces al Fútbol Club Barcelona en 2 competiciones eliminatorias. Recordemos, semifinales de Copa del Rey para llegar a una final y cuartos de final para llegar a esta semifinal. Te ha eliminado uno de los grandes favoritos para llevarse la competición desde el primer momento. Estábamos viendo ahora los datos del Arsenal, sí. Marcos, ¿cuáles eran los datos de goles en contra?
2: Son 6 goles en contra en 14 partidos en Champions. Esto quiere decir que encaja un gol cada 210 minutos en Liga de Campeones. Es decir, lo normal es que en una eliminatoria ni mojes contra el Arsenal.
1: Y no ha perdido ni un solo partido.
2: Claro, no ha palmado ni un solo partido. Y luego, si te vas a los datos de las eliminatorias, son más heavy porque solo han encajado 2 goles en estos 6 partidos. Es decir, encajaría un gol cada 270 minutos.
1: Es que, si no me equivoco, Cerque, que lo hemos dicho muchas veces aquí en el futbolín, pero muchos de nosotros daban favoritos o al Bayern o al Arsenal en este caso, sobre todo al principio de la competición, y así se ha mantenido, porque el Bayern está en semifinales y el Arsenal está en la final.
3: Sí, lo que pasa es que el Arsenal ha condicionado mucho lo que le ha sucedido tanto en la Premier League, cuando le alcanzó el City. Es cierto que luego ha tropezado Guardiola este fin de semana, y también lo de la Copa, lo de la Carabao, la FL, que tuvieron ahí un varapalo importante, que empezaron a haber sospechas sobre que se podían quedar una temporada en blanco cuando empezaron como un tiro. En Champions el rendimiento es óptimo, es cierto que no es el equipo más brillante en términos de juego, pero ahí están en la final.
1: Es que encima esos 2 meses se le juntan al Arsenal. Enseguida escucharemos a Pablo, que llegará aquí al estudio y lo explicará mejor, pero el Arsenal en esos meses se le junta la lesión de Bukayo Saka, pierde la final contra el City de la Carabao Cup, caen eliminados de la FA Cup con el

0: Southampton en cuartos, y en este caso el City se les pone con que dependían de ellos mismos, hablo del equipo de Guardiola, para quitarles la Premier. Y ahora llegamos a esta semana, ¿cómo ha cambiado la cosa en 7 días, Sergio, que acaba el Arsenal en la final de la Champions y ahora mismo depende de sí mismo para ganar la Premier?
1: Totalmente, pero a vosotros que sois amantes del buen fútbol, y el otro día lo dejasteis claro con esa con esa semifinal entre el PSG y el Bayern de Múnich, deciros que, y amantes de la Premier, por supuesto, claro que lo sois todos, deciros que este equipo va a ganar la Premier, ¿eh? A mí me parece un equipazo que defiende muy bien, que es un equipo de pizarra, que por arriba van como aviones, que tiene una estrategia espectacular.
2: Tú eres muy de pizarra.
1: Pero este equipo no juega un pimiento. Y este equipo va a ganar la Premier.
0: El equipo de Xavi Hernández, ese Barça, gana la Liga
1: 1-0, y lo mismo, me escucharía decir lo mismo, que es un equipazo. Pero ese futbolín ya lo hicimos.
0: Exacto,
1: ya 6 de mayo.
0: Las Ligas y las Champions se ganan también así.
1: Por supuesto.
0: Por supuesto. Por supuesto.
1: Por supuestísimo que sí. Pero el otro día, qué partidazo espectacular. Os daba igual el resultado. El 5-4 os daba igual. Porque ha sido una oda al fútbol. Espectacular, aquí eruditos del fútbol por todos lados, una pata, un canto, y te salían 300 para decir que era el mejor partido de la historia.
2: Qué bien estás,
1: y hoy pero este equipo, vosotros, amantes del buen fútbol y de la Premier como mejor liga del mundo, bueno, cosa que apoyo y secundo con vosotros, este equipo va a ganar la Premier League.
0: A mí me parece,
2: a mí me parece que
0: cuando, por ejemplo, en la NBA se dice mucho, ¿no? Hay premios de mejor jugador del campeonato, mejor jugador defensivo del campeonato, el jugador que más ha mejorado, pues en el fútbol en este caso gana a veces el mejor ataque y otras la mejor defensa.
1: Sí, sí, pero
0: es que seguramente la final de la
1: Champions, mañana, que mañana estoy yo aquí también.
0: Claro,
1: aplícatelo mañana.
0: Pero efectivamente, pero es que estás criticando
3: claro, que a la decir gente le gusta un 5-4.
1: No,
3: estás criticando,
1: no,
3: eso, estoy criticando
1: que os estáis contradiciendo, que hoy
2: No,
1: para mí
0: pero,
1: sí, para,
0: pero
1: sí,
0: qué hemos
1: dicho,
0: pero si tú opinas
2: que yo me estoy contradiciendo, ¿por qué te voy a dar la razón? También estoy opinando yo.
1: Pues ya está.
0: Sergio Torres se está dando. Está dando vueltas en una rotonda y no coge ninguna salida. Entonces, claro, al final os estáis contradiciendo.
1: Yo solo quiero decir que este equipo va a ganar la Premier, punto. Saca.
0: Vale, muy bien, y se lo merecen en este caso, porque son la mejor defensa de Europa, han conseguido que los partidos en este caso reciban muy poquitos goles, que les hagan muy poquitas ocasiones, y que además las que tienen las marquen. José.
4: Chicos.
0: Silencio.
4: ¿Es retardo? O sea,
0: se le ha ido la cobertura quizás a Josito Rodríguez.
5: Enseguida, fue venido, no sabía si estaba dentro, pero enseguida va a venir por aquí Coque Resurrección, así que...
1: Qué gran partido de Coque hoy, ¿eh?
0: Bueno, uno de los
1: muy
0: mejores,
1: buena temporada.
0: Uno de los mejores del Atlético de Madrid. Yo creo que en la eliminatoria, si tengo que destacar a un jugador del Atlético de Madrid...
1: Sí.
0: Para mí, el que más me ha gustado Coque, el segundo Pubil, que hoy, de nuevo...
1: De menos a más hoy, ¿eh? He de decirte.
0: A mí este jugador...
1: Está un poquito nervioso, pero está increíble.
0: Este jugador sí que tiene que ir a la selección española.
1: Este sí, pero es que Coque no va a ir, está claro. Pero el nivel de Coque es para la selección. O sea, es para ir a la selección. Porque hoy, precisamente, el suplente de Rodri, para muchos titular, hoy no ha jugado de titular. Y Coque ha estado de titular, ha liderado al equipo, no solo hoy, sino lo lleva haciendo mucho tiempo... Está para renovar eso, por supuesto, un año o dos, los que él quiera, pero este Coque está para ir a la selección, y yo lo mantengo. Pubil, por supuesto, ¿eh? Pubil ya titular, si me apuras.
0: ¿Quién destacáis como el jugador más mejorado en esta eliminatoria por parte del Atlético de Madrid?
2: A mí me parece que Pubil sí que está a un nivel escandaloso, para mí ha sido el mejor del partido.
0: Muy buena primera parte del Lenormand,
2: por cierto. Sí, también, y el que ya no es ninguna sorpresa es el nivel de Marcos Llorente. O sea, a mí lo de Marcos Llorente los últimos partidos es que me parece...
0: ¡Qué jugador!
2: O sea,
0: es insultante.
2: Un jugador polivalente, pero no polivalente que cumpla en cada sitio en el que juega, que destaca en cada posición en el que lo pones. A mí me parece tener un jugador como Marcos Llorente impresionante y está en el mejor nivel que yo le he visto.
0: Venga, en el Emirates, José. Silencios absolutos. Se lleva mucho este programa de silencio. Además, es nuestra hora, las 12 y 5.
2: A veces hay que parar.
5: Das un minuto, lo que vamos a hacer es hacer un poquito de tiempo, porque no sé cómo es la cobertura, que es bastante mala aquí. Entonces, como es muy probable, tardo tremendo para poder escucharos, lo que voy a hacer va a ser aguantar un minutito y enseguida conmigo y con aquí Coque Resurrección y le vamos a poder escuchar. Así que aguantándonos un poco, por favor, hacer esfuerzo, porque es que de verdad que las condiciones aquí para currar son rematadamente malas. Así que, en teoría, Coque debería de venir no tardando mucho, y así, aunque ya te digo, aunque hay algo de retardo, pero lo podemos escuchar en directo aquí en la sintonía de Radio Marca. Han ido abandonando el

0: Ellos prácticamente todos, ¿eh? Os comentaba antes, lo último en pasar ha sido Marcos Llorente, Marc Pubill, también hemos visto a Jan Oblak, que se ha marchado cabizbajo, el guardameta y capitán del Atlético de Madrid. Ya están prácticamente todos en el autobús, vuelan ahora, bueno, ponen rumbo hacia el aeropuerto de Luton, donde van a coger un avión, más o menos se tarda una hora desde aquí, desde el Emirates, así que bien entrada la madrugada van a llegar a Madrid los futbolistas del Atlético de Madrid, que obviamente tienen partido el sábado frente al Celta de Vigo, pero da la sensación de que anímicamente probablemente la temporada pues haya terminado en el día de hoy.
1: Pues sí, en cuanto esté Coque, tú para adelante, aunque no nos escuches a nosotros, arrasas y no te preocupes que Javichu te pondrá en antena. Decía Sergio, destacaba a Coque, destacábamos a Pubill. Marcos Llorente a mí me ha parecido en una primera mitad excelsa en lo físico, estaba en todos los sitios, era absolutamente increíble, abrumador Marcos Llorente, que de nuevo llama a la puerta de la selección, pero yo diría incluso para ser titular, o sea, este jugador me parece brutal.
2: A mí sin duda en el 11 de la selección.
1: Y hablamos en este caso, perdonad, hablamos un poquito... Para mí, de los errores que ha cometido Diego Pablo Simeone en esa segunda mitad con los cambios. Lo que no he entendido, ya que estamos hablando de Marcos Llorente, lo que no he entendido es que Nahuel estuviera por delante de Marcos Llorente la gran mayoría de minutos.
2: ¿Viste el partido del otro día que hizo contra el Valencia de extremo? Fue buenísimo.
1: Para ti es mejor extremo Nahuel que...
2: No, intento decirte que a lo mejor...
1: Escuchamos a José.
3: Tiene que ser contundente en los dos partidos y nos ha faltado esa contundencia en las dos áreas, ¿no? Obviamente que ellos han sido contundentes hoy en el partido, han tenido...
1: Hay que tener paciencia con la cobertura en este caso, a ver si podemos recuperar a Coque Resurrección en este caso en algún momento.
2: Decía que puede ser, Adri, por terminar, que puede ser que sea el último recuerdo que tenga Simeone, lo más reciente, y que tire por ahí, buscando una explicación.
4: No puedes tirar por el partido de Mestalla en un partido que era prácticamente un amistoso para el Atlético de Madrid. Yo creo que, Marcos Llorente, yo estoy de acuerdo, lo ha dicho José en la retransmisión, me parece que ha sido.
1: Sí, sí.
4: Cuanto más cerca del área esté en este momento, para mí mejor, o sea, yo lo habría puesto por delante de Nahuel y me parece que tanto él como Pubill son los que tienen que estar fijos como mínimo en la selección. Y hablando de los cambios, perdona que comentabas, Adri, yo lo decía antes, para mí vuelve a repetir el error. Yo sé que tal vez ya no esté fresco para 90 minutos, sé que lo puedes ver ligeramente fundido, pero pasó en la final de Copa. Para mí ya fue injustificado aquel cambio y ha vuelto a pasar hoy en el momento en el que estabas obligado a quitar a Julián Álvarez. Si tienes que quitar a Julián, lo último que se me hubiera pasado por la cabeza es quitar a Griezmann al menos en el 60. O sea, te quedan 30 minutos de eliminatoria. Es que te quedabas sin ese timón para los últimos 30 minutos del Atlético de Madrid y va a ser muy difícil que mejorases algo dentro del campo para controlar el partido como lo estabas haciendo.
1: De hecho, lo más destacado de la primera mitad y a mí lo que más me ha gustado del Atlético de Madrid, aparte de la presión que la ha ejecutado a la perfección, sobre todo los primeros 15 minutos, el tema de Griezmann y Julián en el centro del campo, eran ellos dos los que estaban manejando el cotarro del Atlético de Madrid. Es cierto que luego arriba ya no había prácticamente nada. Lukman desaparecidísimo, no solo en este partido, a mí en el Metropolitano tampoco es que me gustara mucho, y es cierto en este caso que tanto Julián como Griezmann, en cuanto han desaparecido del partido por los cambios y en la segunda mitad, que tampoco los dos estaban ya muy frescos, sobre todo Julián con molestias, el Atlético de Madrid ha desaparecido. Pablo Espinosa, buenas noches.
5: Buenas noches.
1: Felicidades por lo que te toca, porque lo tuyo es la Premier, claro, ya lo has dicho varias veces.
5: Sí, la verdad, ahora después de llevar todo un año así, el día que se mete un equipo inglés en la final no voy a cambiar de opinión. De hecho... Pinta bien la semana para los ingleses, tanto en Champions League como en Europa League como en Conference. Bueno, estaba escuchando en el coche a la Cerilla Torres, más cerilla que nunca. Apagado el coche en el momento exacto en el que ha dicho, es mi opinión, que no puedo tener opinión, o qué pasa.
1: Exacto, eso ha dicho, correcto.
5: A ver, este Arsenal no es una maravilla futbolística a nivel ofensivo, eso es una realidad. Pero creo que también a veces es injusto con cierto tipo de fútbol o con el Arsenal en este caso. Creo que este Arsenal también va a pasar al recuerdo, gane o no gane la Champions League y gane o no gane la Premier League, como una de las mejores defensas que hemos visto en los últimos años. Y eso es así, es un equipo que de 14 partidos de Champions League no ha perdido ninguno. Ado opta el dato que ha habido en la Champions League 44 veces... ha habido un equipo que jugase 14 partidos, ¿vale? Un dato un poco raro, pero de toda la historia, pues ¿vale? 44 equipos han jugado 14 partidos en la Champions League. El Arsenal es el primero que juega los 14 partidos y que no pierde ninguno. Sí, antes eran solo 6 partidos de fase de grupos y ahora son 8 de fase...

0: de fase de liga, pero bueno, creo que el dato sigue teniendo el mismo valor. Ha tenido un lado del cuadro fácil, honestamente, porque fue primero una fase de liga en la que ganó al Bayern Múnich, en la que ganó al Arsenal y en la que ganó al Inter. Entonces creo que es difícil quitarle mérito a nivel lo conseguido a este Arsenal. Que nos divierta más o nos divierta menos es otro debate y es otro análisis, pero a mí me sale ser crítico con el Arsenal en partidos como el de la ida, que a mí me parece que en la ida el Arsenal no jugó bien al fútbol la segunda parte. A mí hoy no me ha divertido, pero creo que el Arsenal ha sido mejor en la primera parte y en la segunda parte ha jugado a lo que se le da bien. Ha tenido una muy clara Sorloth, como también la ha tenido Jokeres, por ser justo con los dos
1: cierto,
0: equipos.
1: Sí, en ese centro.
0: Entonces,
1: de
0: por separar un poco, a mí hoy el Arsenal no me ha entretenido, pero me ha parecido un muy buen equipo en la ida, en la segunda parte. Ni me entretuvo, ni me pareció un buen equipo. Creo que son dos cosas diferentes. No sé, me da la sensación...
2: En la ida, para los
3: lo
2: que no...
3: Lo mismo que
2: para...
3: he dicho yo, pero mejor hablado. O sea.
2: Para los que no...
1: Pues aprende a hablar, macho, ¿qué quieres? Nadie te ha entendido aquí, en esta mesa.
2: Para los que no vemos tanto fútbol inglés o para los que no vemos al Arsenal, yo es verdad que lo he visto sobre todo en Champions, lo que vi en la ida contra el Atlético de Madrid... Me pareció que me habían vendido una moto tremenda con lo que era el Arsenal. Lo que he visto hoy sí que ha sido el equipo que explica los datos que acabamos de
1: Es que ha generado dos ocasiones el Atlético de Madrid. Es cierto que no se contabiliza ni mucho menos esa acción que ha tenido Sorloth como disparo a puerta. Y tampoco la de Julián, que para mí es la más clara. Pero es que
0: sí, pero
1: aquí volvemos
0: la de
1: a los...
0: Julián ahí no la remata porque está de Clan Rice. No es un...
1: No, y porque...
3: Qué partido de Clan Rice.
1: Gabriel encima en este caso hasta el final y consigue que no remate fácil. A pesar de que sea un error de Saliba, que es el único error que ha tenido el Arsenal, si no en toda la eliminatoria, no recuerdo otro. Es la realidad, no solo de este partido. Así que la verdad que merecedor el Arsenal de pasar. Volvemos a repetir lo mismo que si el Atlético de Madrid marca esa de Juliano, pues a lo mejor se va al partido de la prórroga y se hubiera merecido pasar. Pero ha sido más eficaz, es un equipo muy solvente y defensivamente hablando es un equipazo. Esa es la realidad por parte del Arsenal.
0: Además, un segundo rápido, me parece poético que le pase esto al Arsenal, porque el Arsenal tradicionalmente con Wenger y en los primeros años de Arteta era todo lo contrario. Era... No, es que el Arsenal de Wenger jugaba muy bien al fútbol, pero luego son unos pechos fríos. Es que quería juntar pechadores, pecho frío y me salía pechafrío. Bueno, son unos pechos fríos, no ganan nada, no se meten ni en Champions, juegan muy bien, pero nada. El primer Arsenal de Arteta, que no jugaba para nada como este, era un equipo mucho más impresionante y que era más de la escuela de Guardiola, la 22-23, sí, pero luego llega marzo y se cagan con el City. Bueno, pues ahora que el Arsenal ha aprendido sus errores y está jugando un fútbol más pragmático que le está llevando al menos a día 6 de mayo a ser líder de la Premier League y dependiendo de sí mismo ya está en la final de la Champions League, también parecería injusto criticarles. Puedes tener una opinión, el partido ha sido más aburrido que lo que vamos a ver mañana, pero o lo uno o lo otro. O te gustaba lo de Wenger o te gustaba lo de Arteta.
1: Y al final el fútbol lleva a todos los caminos diferentes a la misma desembocadura, que es el resultado. Exacto. Si el Arsenal gana la Premier, les gustará cómo juega Arteta.
4: No creo que sea así. Yo creo que se puede recordar un equipo que gane, pero que no guste cómo juega el fútbol. A mí de esta eliminatoria lo que más me ha gustado es que lanzaron rollos de papel higiénico. A mí me pareció lo más emocionante que hemos vivido en la eliminatoria. En un partido como el de hoy, el Atlético de Madrid, que es un club que se destaca por ser un club que tiene mucho sentimiento, que se desvive, la entrega, el sufrir. A mí el partido de hoy me ha dejado muy, muy frío. Y si encima le juntas que se enfrenta a un equipo, que lo que está diciendo Pablo, que sí, que es muy efectivo, pero que puede no convencer de su forma de juego... Pues a mí está semi...
2: Pero para ti,
4: como espectador... El resultado es el que es perfecto. A mí, como espectador, me parece un bodrio.
2: Es que yo creo, Adri, que podría haber hecho el Atlético de Madrid. Por ejemplo, la segunda parte. ¿Qué podría haber hecho más el Atlético de Madrid? ¿Cómo consideras que podría haber cambiado el...
3: Tener a Julián bien.
4: Eso es lo primero. Creo que Julián, en general, no solo por la noche de hoy, que también acaba con molestias,
1: además,
4: no ha tenido el impacto en las noches clave del Atlético de Madrid, que es por lo que vino a este equipo. Creo que el timing de los cambios no es el más apropiado por parte del Cholo. O sea, en un momento en el que tienes que intentar proponer algo diferente en una segunda parte, los cambios los ha agotado pronto y no han surtido...
1: 66.
4: Exacto, y no han surtido efecto ninguno de ellos. Y entonces, eso creo que lo podría haber cambiado. Y luego al final me ha faltado un poquito más de coraje, de épica, de intentar encerrar un equipo que
2: estaba... Es verdad que
3: estaba claro que con Sorloth en el campo eso no iba a ocurrir.
4: O sea, eso es bueno.
1: Al final, de acuerdo.

0: Bueno, y luego yo te voy a decir una cosa. Yo creo que el Atlético de Madrid está en una contraposición cabeza-corazón. Y me explico. La cabeza le dice, vamos a jugar a lo que nos pide el entrenador, que es un juego un poquito más, no sé, lo que hemos visto o lo que venimos viendo, lo característico del Atlético de Madrid. Y el corazón a los jugadores les pide jugar como jugaron la primera parte de la Copa contra el Barça, la segunda parte del partido contra el Atlético de Madrid, porque tienes jugadores para hacerlo, y porque creo que la mejor versión del Atlético de Madrid esta temporada han sido esos dos tramos en los que el equipo ha propuesto más.
1: Hay que decir una cosa, ahora enseguida continuamos el debate, vamos a escuchar a Coque Resurrección, pero hemos hablado de los jugadores en este caso que han estado bien en la eliminatoria, luego hablamos de los que han estado mal. Le escuchamos a Coque, venga.
2: El equipo ha estado correcto en el primer tiempo y en el segundo tiempo ha tenido también su ocasión, la de Juliano también, el penalti que el VAR no ha querido entrar, la ocasión de Sorloth casi al final, y no pasa nada en el partido, más que nosotros intentar ir a por el partido y ellos han hecho su partido.
3: Capi, ¿qué valoración podemos hacer de la temporada? ¿Es ver el vaso medio lleno, medio vacío?
2: Bueno, te analizo las tres competiciones, sí que las cuatro. En Liga sí que es cierto que nos ha faltado esa regularidad, no hemos estado al nivel que teníamos que estar, hay que ser sinceros y no pasa nada y no esconderse, obviamente que podemos dar mucho más en la Liga y ser más regulares. En Champions, pues obviamente hemos eliminado a equipos grandísimos, hemos eliminado al Tottenham, que obviamente no está a su nivel que tenía que estar, pero los hemos eliminado a un Barcelona que es uno de los mejores Barcelonas que te puedes enfrentar, hemos eliminado al Brujas, que no fue fácil, y hoy hemos plantado cara a un Arsenal que es el líder de la Premier, que pelea contra un Manchester City que son de los mejores, y bueno, obviamente que teníamos el sueño de pasar y no ha podido ser, y luego la Copa del Rey, obviamente que tiene esa espinita de poder haberla ganado, ¿no? Después del torneo que hemos hecho de eliminar también al Barcelona, que no es fácil, y bueno, los penaltis es lo que tiene.
4: Coque, ¿del arbitraje algo que decir?
2: No.
4: Nada.
2: Nada, ya estáis vosotros para decirlo, ya, y campañas y todas esas cosas ya habrá tiempo para hacerlas, y bueno, ojalá que se puedan hacer también a favor del Atlético de Madrid, porque al final siempre va en contra de nosotros.
5: ¿Y por qué? Es verdad que da rabia, pero es la séptima semifinal en la historia de Atlético de Madrid en la Champions. Para perder una semifinal de Champions hay que jugarla, hay que darle valor a esto. ¿Qué os ha dicho Simeone al final del partido?
2: Bueno, el míster está jodido como todos, obviamente. Es un momento dolido porque al final venimos de... Pues bueno, de lo que se ha perdido como se perdió. Hemos tenido al alcance de la mano poder pasar a otra final y no ha podido ser. Obviamente que hay que dar valor al trabajo que hemos hecho. Y ya está.
3: ¿El futuro del capitán del Atlético de Madrid? Que mucha gente
6: dice, alegría a la gente.
3: Estamos escuchando a Coque y no sé si muy bien si quiere decir que se queda, que no, puede dar cambios.
2: No es el momento para hablar de mi futuro. Yo creo que es un momento para estar todos juntos, todos los atléticos, estar dolidos y estar juntos. Y mañana, como siempre decimos, ¿no? Los atléticos ir con su camiseta de Atlético de Madrid al colegio por todos los sitios, sacarlas en todos lados. Y ya está, no es momento de hablar del capitán, ni del entrenador, ni de nadie más. Obviamente, cuando tenga que decir, lo diré, no es el momento de decirlo.
7: Ok, el futuro de este equipo, ahí el Cholo ha deslizado que da para lo que alcanza. ¿Haría falta reforzar un poco más con calidad, con gastárselo?
2: Mira, tenemos, la verdad que yo estoy muy ilusionado porque hay gente muy joven, gente muy buena, de muchísimo nivel, como Mar, como Pablo Barrios, que la gente no ha podido estar hoy en esta semifinal por las putas lesiones. Gente con muchísimo nivel que ha venido, que puede aportar mucho, y esto es experiencia. Al final, jugar partidos así te la va a dar, y seguro que en el futuro van a llegar cosas grandes e importantes.
3: Gracias.
1: Pues ahí hemos escuchado a Coque Resurrección, el último protagonista que ha pasado por los micrófonos de nuestros compañeros, los dos que están en el día de hoy en Londres, en el Emirates. Ainhoa Sánchez, buenas noches.
8: ¿Qué tal, Adri? Buenas noches.
1: Y José Rodríguez, también ahora los dos con buena cobertura, entiendo. Lo vamos a poder escuchar.
9: ¿Qué tal? Muy buenas noches.
1: Lo escucho ahí de lejos, o sea, Josito, ahora lo he escuchado bien, Primero, quiero saber...
8: Ve conmigo, Adri, que a José le está
1: perfecto,
8: fallando.
1: Perfecto, Ainhoa, te quiero preguntar, ¿cómo has visto, tú que has tenido tanto a Oblak como a Coque, cómo los has visto? Porque escuchábamos a Coque ahora mismo, no es momento de hablar de futuro, yo tampoco lo creo... Pero los ánimos, ¿cómo has visto en este caso para poder continuar en lo que queda de temporada y, por supuesto, pensando en la temporada que viene? Porque Coque, volvemos a repetirlo, ha hecho una gran eliminatoria, uno de los mejores del Atlético de Madrid.

0: Pues sí, obviamente les he visto fastidiados, porque al final esta eliminatoria es dura, pero yo creo que tienen esperanza en el futuro, ¿no? Por lo que han comentado ambos, esa juventud que hay en el Atlético de Madrid y que puede traer mucha alegría al conjunto rojiblanco. Es normal que a estas horas de este día pues las caras sean largas, sean tristes y se marchen obviamente pues mal de aquí del Emirates después de esta derrota y de esta eliminación. Pero insisto, veo esperanza en el futuro, sobre todo por esa juventud y esa calidad que hay en el Atlético de Madrid. Es verdad que lo que queda es lo que queda y nada, acabar la temporada lo mejor posible en los partidos de Liga.
1: Escuchamos, sí, sí.
2: Dame un segundo, que mira, voy a darle solo la enhorabuena. Kepa Arrizabalaga, buenas noches.
3: Hola, muy buenas.
2: Enhorabuena.
3: Gracias.
2: Final de Champions, sufridísima.
3: Sí, bueno, creo que Champions no hay partido fácil, ya lo sufrimos ahí en el partido de ida, hoy también ha sido un partido muy peleado y bueno, contentos de estar en la final.
2: Tú ya sabes lo que es esto, ¿qué supone el pelear por otra final?
3: Sí, al final estar en estos partidos no es nada fácil, el equipo viene haciendo una grandísima temporada, creo que estamos haciendo las cosas muy bien, tenemos la oportunidad de pelear dos títulos hasta el final. Primero ahora nos vamos a centrar en la Premier, que tanto llevamos trabajando, y luego pues prepararemos la final de la mejor manera, sea contra quien sea.
4: ¿Qué pasa? ¿Pensé yo Bayern?
3: No podemos controlar eso, así que mañana se verá, mañana veremos.
4: ¿Vas a estar en esta posición a final de temporada?
3: Es por lo que trabajas, para estar en la mejor posición. Una final de temporada, estamos en una final, tenemos tres partidos para poder ganar una Premier, entonces bueno, iremos partido a partido preparando el partido de la mejor manera y veremos a las notas a final de temporada cómo son.
5: Vale.
3: Bueno, creo que hoy el recibimiento, el estadio, toda la energía que se ha creado alrededor del partido, de todos nuestros fans, pues bueno, se merecían también disfrutar de un partido así, creo que nos han empujado y todos contentos. Va, gracias.
2: Se marcha Kepa, le damos las gracias y mira, él ya sabe lo que es estar aquí y desde luego que es importantísimo que alguien sepa el terreno que pisa y que alguien con experiencia también controle un vestuario como el del Arsenal.
6: Él sabe lo que es estar aquí y sabe lo que es ganar, además en este caso con el Real Madrid esa Champions frente al Borussia y con el Chelsea también, efectivamente, que se la ganó a Terzic, nuevo entrenador, por cierto, del
7: Atlético.
6: Hay que hilar, venga, vamos a, ya que estamos ahora todos, vamos a hablar de las dos jugadas polémicas, porque yo entiendo que los colchoneros, y lo estamos leyendo en nuestras redes sociales, el Fogolín barra baja Radio Marca, que se quejan de esa acción, sobre todo de Pubil. Vamos a hablar de las dos, porque hoy, tras acabar el partido, tanto Giuliano Simeone como precisamente su padre Simeone ha hablado también de esa acción en la que Giuliano iba a rematar a puerta y bueno, pues molestado por Gabriel, los dos me ha parecido sentir, sobre todo de Giuliano, que le había molestado como para hacerle penalti. Así que empiezo en este caso por Ainhoa. Ainhoa, ¿la jugada de Giuliano te parece como para pitar penalti?
0: Sí, para mí sí.
6: ¿José está?
0: Sí, está.
2: Sí, estoy.
6: ¿Te parece penalti lo de Giuliano?
2: Me parece que se puede pitar y no pitar. Vale. Creo que es más dudosa que la segunda. Creo que la segunda vista después, lo que no me parece es falta de Pubil. Luego me parece
6: vale, pero vamos Castillo. Una en una, no te anticipes. Es que
2: perdón.
6: Eres un ansioso. La de Giuliano, Cer, ¿te parece penalti?
8: En la vida.
6: ¿Marcos?
9: Para nada.
6: En la vida. ¿Sergio?
7: La de Giuliano me parece...
6: Venga, vale.
7: No es penalti.
8: Es imposible ver penalti. De verdad me sorprende y creo que la afición del Atlético de Madrid no se haría un favor pidiéndose penalti. O sea, es una grandísima acción defensiva de Gabriel y se duerme muchísimo Giuliano Simeone, que acaba rematando al aire. Es que, no le toca.
6: No, tranquilo.
8: Sí.
6: Arriba,
7: otro.
6: Vamos con la falta o no de Pubil sobre Gabriel, que anula el penalti, que es clarísimo a Antoine, ya que le chafa no sé si es Calafiori, si no me equivoco. ¿Hay falta a Ainhoa Sánchez de Pubil a Gabriel?
0: No. ni aquí, ni en ningún universo.

0: paralelo.
1: Ni en lanzadita. José.
0: Por ejemplo.
2: José ya ha dicho
3: su opinión. Ya lo ha dicho y no.
2: Efectivamente, efectivamente. Se la había saltado.
1: Es la misma, ¿no?
2: Sergio. Cerqueira, perdón.
1: No, para mí no hay falta.
4: Para nada. Pero ni de coña, vamos.
2: O sea... A mí me parece más falta que no.
4: Pero, bueno, ahora...
2: Es que, 60%... ¿podemos respetar opiniones?
1: Si esa jugada... Ahora se respetan las opiniones, ¿no?
2: Bueno,
1: ahora.
2: En este programa, yo como presentador he respetado tu opinión, que ya me
1: es
2: parece...
1: Verdad. Para mí no es falta, es penalti clarísimo, y yo te hago una pregunta a ti. ¿Sí? Si esa jugada Pubila acaba rematando y entra, ¿lo anulan por falta, te parecería bien?
2: Sí, porque he dicho que me parece más falta que no.
1: Pero vete,
2: estamos hablando de lo mismo.
5: Esta jugada sí que me parece que es más polémica. Me parece que es triste que la UEFA no nos haya puesto muchas repeticiones, porque
2: sí,
5: solo tenemos un plano para analizar. Entonces yo con ese plano lo que considero es que es falta. O sea, no es la mayor falta del mundo.
2: Pero vamos a ver, por favor, dejemos explicar.
5: Gabriel tiene el sitio ganado, va por el balón y Pubil lo arrolla. Si en vez de estar en el aire están en el suelo, pitaríamos falta. ¿Es la mayor falta del mundo? No, pero sí que me parece una falta. Y luego analizar el penalti da igual, porque el penalti sucede 2 segundos después. Me parece parecida a la de Berechiese en la ida. A mí la de Berechiese me parecía que, bueno, que podías anular el penalti, no sé si para revisarlo, para rearbitrarlo con el VAR, pero que era una jugada gris. Esta me parece igual de gris.
2: Venga, réplicas.
6: Lo que me parece una cantada por parte del árbitro es pitar entre medias de las dos acciones. O sea, creo que es una acción teniendo el VAR en el que te callas, no pitas y luego vamos a verla con todos los ángulos.
2: Esto me parecería correcto.
6: Porque es que pita durante el segundo contacto.
7: Creo que acaba pitando cuando ya está cayendo Grisman.
6: Claro, es el segundo contacto, es que no tiene ningún sentido donde pita.
2: Correcto. Ahí no hay, José, perdona. Desde vosotros que lo habéis visto desde el terreno de juego y que tenéis la idea más clara, ¿cómo explicáis esa jugada en este caso para que lo entienda un oyente del futbolín? ¿Cómo se explica esa jugada y por qué para vosotros es una falta que no existe en la vida?
0: No, dale, José, que la has narrado. Es que yo no entiendo la pregunta.
2: Pero como dice Diego Pablo Simeone, la habréis visto repetida. La jugada, la habéis visto repetida los dos.
3: No es un contacto,
0: ¿a ti te parece falta de verdad?
2: A mí sí me parece
3: suficientemente fuerte como
0: pero
3: para
0: ¿cómo te va a
3: penalti,
0: parecer falta,
3: entonces,
0: Adrián?
3: Entiendo.
0: Lo haces por la polémica, ¿no?
2: No, nada que ver. Parra ya tiene sus vídeos. No, es que no me río, es que para mí lo ha explicado Pablo, para mí lo que pasa y para mí es más falta que no, que Pubil va al bulto y al ir al bulto arrasa a Gabriel. Aunque Gabriel en este caso no llega el balón, es que Pubil lo arrasa y para mí eso es lo que implica la falta. Entonces, como bien ha explicado Cerque,
0: así ha pegado Coque el rejonazo que ha pegado en zona mixta.
2: Efectivamente,
0: por esta cosa que dice Adrián Benedito.
2: Pues efectivamente, pues le mandamos un abrazo a Coque y si quiere venir un día al futbolín está más que invitado.
5: La Brechi ese Coque creo que esa no la vio, ahí no había campaña.
7: Ese futbolín sí que lo hicimos.
2: Aquí cada uno protesta lo que quiera, pero respetemos opiniones, no pasa
7: nada. Muy bien,
2: nada.
7: pero los que veis,
2: es que yo con Ainhoa Sánchez no me meto por decir que lo de Juliano es penalti.
6: Bien
2: no me
6: dicho,
2: meto.
6: Bien cosa, dicho.
7: Es que para el que no haya visto la jugada ahora mismo, estará escuchando a Pablo decir, o a ti, decir que, ¿sí? que lo arrolla.
2: Correcto,
7: pero ¿en
2: sí,
7: qué
2: sí,
7: momento
2: pero...
7: ves que lo arrolla? Es que
2: yo, en la imagen.
1: No, yo no paro de verlo y yo no veo ningún...
7: Es una acción en la que Pubí salta igual que lo hace Gabriel, porque tiene la pierna extendida. De hecho, el que tiene la pierna extendida es Gabriel
1: del Arsenal,
7: y no Pubil.
1: Y Pubil Marcos la recoge,
2: porque Gabriel va a despejar.
5: Porque Gabriel está en el sitio.
2: A ver, José, ¿qué decías?
3: A ver, no sé si me...
2: Sí, te escuchamos.
3: Sí, te decía que no sé si me escucháis. A ver, te digo que lo que hay es que Gabriel es tremendamente astuto. Es muy listo. En cuanto nota el contacto y ve lo que pasa adelante, se tira al suelo, ve que ha habido el más mínimo balance y en ese momento queda en el suelo, se hace el dolorido, se hace el muerto y juega sus cartas. Eso es lo que yo le reclamaba en el tramo final, por ejemplo, a Sorloth, que Sorloth no lo ha hecho. A Sorloth le hacían las mismas... zancadillas, los mismos agarrones que le hacían a Jokeres.
2: Correcto.
3: Y el sueco, cada vez que le rozaban, iba al suelo, tenía mucha más picardía. Ahí Gabriel
1: no
3: tenía su picardía, pero no es falta ni en tres vidas.
2: Pero
3: Jokeres al final ha ganado mucho tiempo y para mí es algo positivo del sueco, que lo digo como algo positivo, que el chico sabe explotar eso y el árbitro ha caído en la trampa. Pero lo de Pubil a,

0: perdona, Gabriel, no es falta porque es que no le toca, es que, pero, es que no le hace nada.
1: Pero no, pero vamos a ver. Una cosa, perdona, Pablo, una cosa es que digamos que no nos parece falta porque Pumil...
0: Te hago una pregunta.
1: Sí, pero para un momento,
0: José,
1: déjame explicar un segundo. Estoy muy de acuerdo con lo que has dicho, de que Gabriel es muy listo. De hecho, los dos centrales del Arsenal han sido los más listos de la eliminatoria. Lo decía hacer que ahora a Gyökeres hay muchas faltas, en la primera parte sobre todo, que no se las han pitado. Ahora bien, no digamos que Pumil no toca a Gabriel. Podemos decir que es que Gabriel toca a Pumil.
2: Claro.
1: Pero
3: no lo arrolla. Tampoco digamos que lo arrolla, porque no lo arrolla.
1: Bueno, es lo que yo interpreto en la jugada. Hay un contacto y para algunos, en este caso, Gabriel es el que golpea a Pumil, y para otros, Pablo y a mí, el que se lleva a Gabriel es Pumil. Simplemente es una opinión. Es subjetiva, de 7 opiniones en este caso. 5 creen que no hay falta y 2 creen que hay falta. Y el árbitro, en este caso, en una jugada que puede haber una disparidad de opiniones, ha decidido que para él es falta. Simple y llanamente, que hay, pues se pueden quejar los colchoneros. Por supuesto que se pueden quejar porque es una jugada gris en la que les ha ido en contra en el día de hoy. No hay más en este caso.
2: El problema es que el árbitro ha decidido que es falta, como dice Cerque,
1: claro.
2: En acción rápida, que a lo mejor también lo pienso yo.
1: Estoy completamente de acuerdo.
2: La capacidad de poder verla repetida, siendo una jugada tan gris como es, ¿por qué narices no te esperas? ¿Por qué narices la pitas cuando sabes que una vez pitada no la vas a poder corregir? Ahí se la tiene que comer. Claro,
4: pero
2: no ha sucedido, pero eso es una cagada mayúscula del árbitro.
1: Sí, pues yo creo ese es el mayor error para mí de la jugada.
4: Yo creo que es un error y que evidentemente tienes que esperar, pero esperando, para mí, el resultado es el mismo.
1: Para mí también.
4: Es decir, vas a revisar, te enseñan el penalti de Calafiori, evidentemente es una falta Griezmann, te ponen la jugada de antes.
2: Yo pienso,
4: el que tiene ganada la posición es Gabriel Magalhães, y el que sea por delante al brasileño es Pumil.
2: Yo pienso
4: que estoy
2: que
4: con vosotros, que no tendría que haberlo pitado, pero que podemos hacer un debate sobre eso, pero que
1: no,
4: la
1: no,
4: decisión
1: no
4: hubiese sido lo mismo.
2: Si no la pita y deja seguir a ver qué pasa, eso no acaba en penalti.
1: Venga, terminaba en este caso ya las opiniones, no sé, como bien diría Ainhoa.
0: Os cuento un detallito.
1: Sí, a ver.
0: No sé si lo he contado ya, digo, porque esto alimentará el morbo seguro en redes sociales.
1: No,
0: ¿sabéis quién es el árbitro de VAR hoy en el partido?
1: ¿Quién?
3: Kovács.
4: Era un alemán.
0: No, el árbitro de VAR de hoy era el asistente de VAR del día del doble toque.
3: ¡No! ¡Ha saltado el gordo! ¡Ha saltado el gordo! ¡Tenemos el gordo!
1: ¡La 12 y 33! Ahora mismo 34 de la noche.
4: ¿Vosotros qué pensáis del doble toque?
1: El asistente de VAR del doble toque estaba aquí. Por cierto, lo decía un oyente.
3: A mí me parece un datazo.
1: Que sí, fuera de bromas en este caso. Un oyente, lo ha leído Marcos al principio del encuentro.
2: Alemán.
1: Un árbitro alemán para quitarle la quinta plaza a España, en este caso también.
2: También se podía decir.
1: Sí, sí, sí. Pero por cierto, en este caso acabemos con las polémicas. No caigamos en esto porque luego le metimos palos a Flick con razón.
0: Los típicos que los de la teoría del...
1: la van a sacar, estoy convencido. Sí, sí, tienes toda la razón y es un dato, como bien decía Sergio.
0: La teoría de la conspiración lo van a... Pero vamos...
2: Los terraplanistas.
0: Creo que el problema de verdad hoy ha estado en Ciber.
2: Hombre, no, también te digo que no sé si con la que tuvo que tragarse la UEFA, que luego con el vídeo que se manipuló o no, le interesaba tener otra movida.
3: Bueno, un peritaje que hicieron
0: no, primero que era otro.
2: Decía José que...
1: No, José ya le quiere echar la bronca al árbitro y ya está. José ahí
0: hay otra. No, no, bueno, tú llévate donde quieras, yo estaba hablando en serio.
1: No, no, claro, vamos, lo estoy diciendo, verdad, que en serio José se está quejando del árbitro y que para él ha sido el problema, lo acabas de decir precisamente, cosa que me parece, o sea, vuelvo a repetir lo que hemos dicho durante todo el programa. Que la eliminatoria se lo hubiera llevado al Atlético de Madrid y se la ha llevado el Arsenal.
0: Hay muchos problemas, pero que es un partido muy igualado, que donde el árbitro ha jugado ahí un papel fundamental en ese aspecto.
2: Pero no, claro, es que no, pero es una cosa, ¿cómo no va a jugar?
4: El Atlético de Madrid no ha tirado a puerta la primera parte.
2: ¿Cómo no va a ser fundamental una decisión arbitral en una eliminatoria que se decide?
3: Han quedado 2-2 a puerta.
1: Mira, precisamente vas a pagar tú. No te escuché a ti en cuartos decirlo, macho. Lo de que el árbitro había podido tener un error que dificultaba la eliminatoria.
2: Pero porque no me lo pareció. O sea, no puedo tener diferentes diferentes criterios en una jugada. Yo digo que una decisión, para bien o para mal, ti ha estado bien el árbitro, pero
1: yo no he dicho que ha estado bien.
2: Bueno, que ha estado acertado esa jugada.
1: Yo lo que digo en este caso es que el árbitro no ha hecho que el Arsenal...
2: Claro, pero convendrás que la gente que piensa que esa jugada tendría que haber terminado en penalti está totalmente... Bueno, tiene toda la razón para decir... que el árbitro ha condicionado la eliminatoria.
1: No,
2: sí,
1: es que es una jugada, bueno, que puede haber una opinión de una persona diferente a otra.

0: Pues un árbitro, es que es una jugada gris, pues es que es la realidad.
1: Si para alguien es un error clarísimo, es... la eliminatoria está condicionada.
2: Un árbitro condicionando la eliminatoria es un error clarísimo. Claro,
3: es lo de Stamford Bridge.
2: Es el,
0: por ejemplo, muy bien.
2: Es lo del Barça-PSG.
0: Es que el Arsenal puede decirlo, acaba de decir Pablo, es que el Arsenal puede decir lo mismo con la jugada de Berecci ese. Que muchos de nosotros dijimos que es que el VAR no tiene que entrar en un contacto que sí existe. Entonces, que digamos ahora que es que el gran error del partido del Atlético de Madrid sea el árbitro, viendo lo que sucedió en el partido de ella también.
2: Que puedes ver que tenías que pitar el penalti, pero puedes verlo y puedes no verlo, que no es una jugada de robo, y si lo quieres ver, honestamente, pues ahora mismo eres una persona del Atlético de Madrid, que entiendo que estás dolida,
0: totalmente,
2: pero que te harías un flaco favor a ti mismo y a tu equipo si el análisis de aquí en adelante es que el árbitro os ha robado hasta en la final, porque no, el árbitro no le ha robado al Atlético de Madrid hasta en la final.
3: Abre los ojos.
0: Abre los ojos, esto es muy importante. Decían,
3: corazón,
0: hemos hablado de los cambios. Decía ahora José que no es el único problema, que ha habido más problemas, lo hemos comentado, lo de los cambios. Quiero ir en este caso, porque lo ha comentado Sergio Torres también, no quiero focalizar ni mucho menos en la figura de Sorloth, que no ha estado acertado en esa segunda parte. Por ejemplo, sí lo estuvo en el partido del Spotify Camp Nou, que hizo un gol, y en el segundo partido de la eliminatoria provoca la expulsión de Eric García, pero tampoco ha aportado nada a Baena. ¿Qué? Tampoco ha aportado nada Thiago Almada.
3: Es que lo de Baena...
0: Tampoco ha aportado nada Nahuel Molina. Entonces, me parece bien que focalicemos en este caso con Sorloth. Pero es que los cambios del Atlético de Madrid, aparte de cómo han estado hechos, que ya hemos dicho que no estamos de acuerdo con la ejecución de Diego Pablo Simeone, a pesar de que haya podido ser valiente, un tanto suicida quizás, pero la realidad es que ninguno del banquillo del Atlético de Madrid ha dado algo especial al equipo o lo ha mejorado.
1: Te compro ese argumento.
0: Cardoso, porque yo sé que me faltaba.
1: Puedo llegar a estar de acuerdo. Yo creo que Cardoso ha rendido a un muy buen nivel. Hoy no ha sido titular, pero bueno, creo que cuando entra no desentona. Baena creo que tiene la excusa de que es su primer año y se tiene que adaptar. Me parece bien.
4: Me vale. Baena es el único de los que habéis mencionado que sí que esperaba bastante.
1: Puede ser,
4: más.
1: Puede ser, que ha tenido una temporada gris tirando a negro. Lo que pasa que lo de Sorloth, te lo he dicho Adri fuera de micro y lo comparto con la audiencia. O sea, es que de nada vale que le metas 3 goles al Alavés, 2 al Rayo, 1 al Villarreal y 5 a la Real Sociedad, por poner un ejemplo.
4: Sorloth.
1: Y que llegues esta... Sí, nada sirve, de nada sirve eso si luego llegan estas noches y es que eres un cubito de hielo. Es que no aportas nada y la que tienes, que la tienes que meter, te embolicas ahí y tal y al final no entra. Bueno, me da la sensación,
0: pero lo que
1: chicos...
0: Dicho, Pablo, es pero, que yo
1: Adri, déjame terminar. Me da la sensación, Adri, de que Sorloth lleva viviendo unas temporadas de 4 chicharros que le ha metido al Barça. Alexander, que no. Alexander, que no.
4: Alexander,
1: somos muy de Sorloth, por cierto, nosotros. Yo por lo menos.
4: Pero cómo puede ser...
1: Calidad y no cantidad. Calidad y no cantidad.
0: Y entonces, para un momento, para un momento, Marcos, para un momento, que esto me interesa. Ha dicho Cer que antes, no sé si como tienes este discurso con Sorloth, que Julián, por ejemplo... fue fichado para noches como esta, para aparecer. Más que calidad, cantidad.
1: ¿Tú has visto cómo se ha retirado Julián Álvarez del terreno de juego?
0: Vale,
1: hoy, ¿no?
0: En el partido de ida te pareció
1: me pareció que estuvo bien.
2: Yo aquí estoy con la cerilla,
0: sí,
2: ¿eh?
0: Decisivo.
1: Sí,
2: decisivo no, pero a mí me parece que Julián...
1: Me pareció que estuvo muy bien.
2: Ha sido... O sea, Griezmann ha sido para mí el mejor jugador de ataque de Atlético en la vuelta.
0: Para mí también.
2: De hecho, para mí la segunda parte se ha terminado cuando se ha ido Griezmann. Creo que en los cambios la ha ganado Arteta a Simeone.
0: Sí, se ha hecho la zancadilla, Simeone.
2: Sí, pero luego ahí también te meto a Julián, ¿eh? Yo de verdad creo que Julián ha estado... O sea, el fútbol es tan simple que si Julián llega a meter un gol, que evidentemente no lo ha metido, aquí estamos hablando de que partidazo de Julián.
0: Claro.
2: Sí.
0: Es que en la eliminatoria no ha aparecido ningún jugador estrella.
2: Que sé que no lo mete. Pero tampoco voy a ser tan resultadista y decir que como no ha metido el gol ha sido una mierda. Me han metido 2 partidos de 7. O sea, Julián ha estado notable en la liga.
1: ¿Y hoy cuántos duelos? Momento, Torres, sin goles, ¿cuántos duelos ha ganado Sorloth?
0: Pero que estamos diciendo lo mismo.
2: Duelos,
0: estamos diciendo lo mismo.
1: Sale para eso, Titán.
0: El fichaje de Julián no es para un 7 en estas noches. Que hoy está magullado, que está lesionado, que lo comentábamos en este caso el otro día. Lo comentaba tanto Ainhoa como José en la previa de que había entrenado esos primeros minutos, en este caso probándose el tobillo. Que no digo en el día de hoy. Pero es que lo estáis diciendo lo mismo, que es lo que ha dicho Cerque y lo que estoy... apoyando yo esa idea, que Julián no es para noches de 7, que es que hoy a lo mejor un jugador estrella mundial te resuelve la eliminatoria porque han sido detalles, es que Saka está de 6 o de 7 en el partido, o incluso menos, y empuja, está claro que no es un jugador estrella, ni ha resuelto la eliminatoria, ha aparecido. Sería resultadista decir, no ha sido el jugador estrella de la eliminatoria, porque no lo ha sido, pero que un 7 no vale para Julián, es lo que estamos diciendo
2: en
0: este caso.
2: El tema con lo de Julián... Y muy rápido, yo soy muy de Julián y he sido muy...

0: pensado con Julián en el Manchester City? Es que Julián sigue, dos años después de fichar por el Atlético de Madrid, sigue teniendo que demostrar que puede ser una... Es que claro, como se habla tanto de estrella, Julián es una estrella
1: top
0: a nivel mediático.
1: Mundial.
0: Pero
1: top
0: hablo de un jugador de élite dentro de la élite. Ser uno de los mejores jugadores del mundo, que en el top 5, top 10 mundial, contando atacantes y...
2: La mesa de Griezmann.
1: La mesa
2: la
1: de
2: famosa
1: Griezmann.
2: Mesa.
0: La mesa de Griezmann. Pues Julián, dos años después de Atlético de Madrid, y no pasa nada, no está en esa mesa.
2: No.
1: Pues eso es lo que estamos diciendo.
0: No lo ha demostrado en el Manchester City y no lo ha demostrado en el Atlético de Madrid. Me parece que Julián no es un futbolista que te vaya a ganar partidos él solo. Pero es que...
3: Ahora, discrepo.
0: ¿Cuántos jugadores?
1: Sí, lo hemos visto esto, ¿eh?
0: No, partidos, digo... la palabra. Títulos, él solo.
1: Vale.
0: Cambio la palabra. Que hay muy pocos jugadores, ¿eh? Que son capaces de hacer eso. Pero Julián no es uno de ellos.
2: Ninguno para ti.
1: Hombre,
3: no he visto ningún jugador que gane títulos. Messi ganó el...
1: Benzema.
0: En los últimos años, Courtois, Benzema, Vinicius, para el Madrid han ganado títulos.
4: Pero es verdad que por no ser tan injusto con Julián...
1: Hoy que nos referimos
4: mirando el último mes, por ejemplo, el Atlético de Madrid seguramente está en esta ronda de Champions por lo que hizo Julián en la anterior...
0: 100%, 100%.
4: Me parece, sí.
3: Apareció en la final de Copa, apareció en la semi de Copa.
1: Pero también el Atlético de Madrid está en la siguiente ronda por Sorlo también.
4: Es que era mi siguiente paso. Sorlo sí que lo veo totalmente injustificado. O sea, estamos hablando de un tío que también te anota en los cuartos de final ante el Barça. Si no recuerdo mal, en la primera eliminatoria que tiene el Atlético de Madrid, que se va empatado de Bélgica, te hace un hat-trick en la vuelta para meterte. Estamos hablando de un tipo que juega 20 minutos por partido y que tiene un promedio de goleador de la leche. Dices, no, es que marca goles contra el Rayo Vallecano. Bueno, marca goles cuando juega. Hoy no habrá estado acertado, pero me parece que no es el día de matar a Sorloth. Creo que Sorloth, con lo poco que juega o con los minutos que tiene, bastante hace en el Atlético de Madrid y bastantes goles importantes acaba anotando al final de cada temporada.
1: Voy a despedir a la gente que está en el Emirates, que entiendo que querrá cenar y hacer sus quereseres en esta noche tan bonita. José Rodríguez, ¿algo más que añadir?
5: Nada, aquí ya se ha marchado todo el mundo abandonando el Emirates y las caras sonrientes. Veíamos ahora algún aficionado con camisetas de David Raya, de Martín Zubimendi, los aficionados del Arsenal, claro, lo siguen celebrando, por supuesto, y es la otra cara de la moneda. Ellos van a jugar la segunda final de Champions de su historia y el Atlético de Madrid, que ya ha abandonado el estadio, como decimos, rumbo al aeropuerto de Luton, pues poco menos que pone aquí fin a la temporada con esa derrota en la semi de Champions, con la derrota en la final de Copa y el regusto amargo de haber tocado con la yema de los dedos el éxito pero haberse quedado a las puertas.
1: Un abrazo, José, descansa, recupérate.
6: ¿Y yo?
5: Buenas noches.
1: Hombre, tú vas ahora. Es una cantidad de atropellos constantes lo que recibe este programa.
4: ¿Qué te molesta? ¿No recibir el abrazo? ¿O que te mantengamos más? No, claro, lo que
6: se ha olvidado
4: te podías quedar
6: de mí.
1: No, te vamos a despedir. No. Encima que te dejo la última, macho, para que...
6: De mí.
1: Que no, para que acabes en este caso.
4: Venga, adiós.
1: Acabas tú, Ainhoa, venga.
6: Nada, poco más que añadir. Recordar, 3.000 aficionados del Atlético de Madrid se desplazaron hasta aquí y bueno, se van tristes igual que los jugadores del Atlético, como no puede ser de otra forma.
1: Mañana, por cierto, ¿a qué hora viajáis?
6: Mañana viajamos, salimos a las 10 de la mañana de aquí.
1: 10 de la mañana de aquí.
6: Pero es verdad que tenemos un camino un poquito largo desde nuestro hotel hasta el aeropuerto. Uh-huh. Y llegaremos sobre la 1:30 de allí.
3: De Luton.
6: Gatwick.
0: Un poquito, pero Gatwick Express ahí funciona.
3: Ahí no a la conexión con Radio Marca Madrid Sur, entonces para otro día, ¿no?
1: Te hace una pieza. Mañana no tenéis libranza, ¿no? Entiendo que entraréis en todos los programas.
3: Claro.
6: Por supuesto.
1: Vale.
3: Pues como siempre, como siempre.
4: Te va a mandar la misma pieza.
3: Sí, sí.
1: A ti que a otra.
3: ¿Eh? ¿Cómo?
1: ¿Quién? No he conocido a Ainhoa, ¿eh? Pues ya por los vídeos, ¿eh? De Radio Marca.
2: Ha dicho la de la Copa del Ego.
4: ¿Quién era Ainhoa?
6: No sé, una chica que ha pasado.
3: Un abrazo.
6: Venga, ya, despedime, que hay mucha gente por
1: un
6: ahí.
1: Un abrigo, Ainhoa, que vaya bien.
6: Nos vamos a llevar
1: descansa.
6: Un susto.
1: Venga, chao. Chao. Ahora que salga alguien y diga, no, te has olvidado de mí. Hombre, ya está bien. Venga. Es que es muy duro hacer este programa. La gente no lo sabe.
3: No estás teniendo tu mejor noche hoy.
1: Nos reímos mucho, pero la verdad que las patadas que nos dan ni a Jokeres el día de hoy. Venga, y enseguida volvemos.
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0: Barcelona, otro añito más, ilusionado, perdemos una final de Copa, tontamente, y nada, y en semifinales pues Cholo haciendo de las suyas, como si fuera un partido contra el Elche, el Leganés. Total, enhorabuena al Arsenal, y mira, de los tres que quedan, ojalá se la lleve el Arsenal.
1: Desde la Peña Unionistas del Turia, apoyamos a todos los atléticos, en especial a nuestro compañero y peñista Álvaro, y bueno, ha sido una pena, y que no se rindan, que el año que viene estarán ahí y podrán llegar a la final.
2: Buenas noches, buenas noches. Creo que al Atlético de Madrid le falta un poco más de banquillo. Creo que Sorloth ha salido, pero no ha hecho lo que se espera de un delantero en un partido de este calibre. Y creo que los cambios del Cholo han sido muy errados, excepto el de Julián, porque Julián ya estaba tocado, pero no puede sacar a Griezmann de un partido de una semifinal donde también se le pone corazón, no solo el fútbol, también hay que ponerle corazón.
3: Este es un mensaje para Diego Pablo Simeone.
4: Sí, a ver.
3: Por favor, Simeone, por favor, te lo ruego. Lárgate, llévate a tu hijo, llévate al Dama y a todos los jugadores que todos estos años has traído. Llegan a la altura del betún de la gente de la cantera. Y no vuelvas nunca más. Gracias.
5: Ese es mi peluquero.
4: Hostia, qué palo, macho.
5: El escultor,
4: ¿eh?
5: Ser
4: el escultor. Olvidado, el escultor.
6: No es, pero no, está.
4: Tú lo tienes catado, ¿eh?
7: Sí. Bueno, tiene mejor micro.
8: Vamos a leer también, venga, un poco que han seguido llegando mensajes en el Futbolín / Radio Marca, en nuestras redes sociales, Instagram y TikTok. Ahí nos puede seguir. Nos decía Alain Herrero: cuando se especula con el resultado, a veces sale mal. Contra el Barça tuvieron demasiada suerte. Cristian Marín dice que el Arsenal ha pasado de ser un equipo muerto a poder ganar Champions y Premier. Efectivamente.
4: Es correcto.
8: Ángel dice: no ha sido inferior al Arsenal, ha pasado el que aprovechó su momento, Juanpri, que no os perdió por el árbitro, insiste, pero ha sido caserismo. 1/3 dice: les ha faltado marcarse en propia. Qué manera de no querer ganar. Y acaba de pasar una cosa en el chat de YouTube que me ha hecho bastante gracia. Es verdad que a veces... A ver.
4: Cuando se suele decir me ha hecho bastante gracia, cuando se cuenta ya no hace tanta gracia.
8: No, es verdad, pero cuando gritamos peta el WhatsApp, peta el
4: directo, YouTube. Sí, correcto.
8: Y bueno, hay Churchin ha dicho: no gritéis que se satura. Y Fernando se ha sentido atacado pensando que se lo decía a él por un comentario que había puesto antes.
4: Como hay
8: un... Y se han enganchado en el chat.
4: No, hombre, no. Hombre, que era por no, navegación.
7: Que han dicho, que han
8: un
7: dicho.
8: Enganchón.

0: 9 minutos pues escucharéis la tribu, que seguro que van a debatir y a discutir si 5 años sin ganar nada Diego Pablo Simeone es para que continúe. Seguro que alguien lo va a decir, os lo puedo asegurar.
1: Ya también, que el que esté enganchando con la mañana con nosotros y luego la tribu, que el que sea del Atleti se va a ir.
0: Sí, se va a ir con la cabeza. Se va a calentar. Es verdad que yo creo que será un debate extenso. Creo que también a lo largo de lo que quedan de temporada haremos un especial Real Madrid, haremos un especial en este caso Atlético de Madrid, porque creo que no solo la parte de Diego Pablo Simeone, que vuelvo a repetir lo que he dicho durante el programa, creo que este año precisamente es para reprocharle bien poco. Recordemos que eliminar en dos fases de competición, de fases eliminatorias, al Barça tiene muchísimo mérito. Has jugado una final y has llegado a una semifinal de Champions. Yo creo que este año no toca. Hablaremos igualmente en este caso, porque son 5 años de manera consecutiva sin lograr ningún título, pero creo que también habrá que sacar las decepciones de la temporada en el Atlético de Madrid. Lo escuchábamos ahora en WhatsApp, que es cierto que hoy el banquillo no ha respondido, pero en varias ocasiones de la temporada hay gente que, yo por lo menos no lo quiero personificar ahora, pero hay jugadores que se han traído a este equipo y se esperaba infinitamente mucho más del rendimiento que han tenido, lesiones aparte, pero creo que sacaremos nombres a la palestra y yo creo que bastantes colchoneros estarán de acuerdo respecto a lo que comentemos. La otra semifinal en este caso, en el día de mañana, ¿quién será el finalista con el Arsenal? Rápidamente, ronda Cerqueira, Bayern o Paris Saint-Germain.
2: Quiero que pase el Bayern, creo que va a pasar el Paris Saint-Germain.
0: Marcos.
3: Creo que va a pasar el Paris Saint-Germain.
0: Yo creo que va a pasar también el París, Luis Enrique, forever.
4: Yo soy de Luis Enrique, no soy del París, pero soy de Luis Enrique y soy también de la plaza esta europea, así que siempre que nos podamos agarrar a un club
0: ardiendo,
4: agarro y yo voy con el Bayern München.
0: Es lo mejor que has dicho en todo el programa y eso que, menos mal que
4: te estás mucho picado que porque te he dicho que no es tu noche hoy, titán, no es tu noche hoy.
2: No grites.
4: No grites, es otro en YouTube.
2: No grites, yo otra final para Luis Enrique Martínez, creo que
0: es el segundo. Parera, Parera. Lotín. Parera Bezares, podríamos decir.
2: Lotín.
0: Lotín también, venga.
4: Alarcón, que si no la madre de Bezares en
2: Parera. Entre Lotín y Lotén, ¿eh?
5: En aquel momento de
2: Lotán, sería.
0: Lotán.
5: Es que hubo mucho.
0: Sí, sí.
4: Cinco minutos.
0: Bueno, como lo de Odegaard y Haaland.
5: Luego llegó Haaland en un vídeo y dijo, ¿cómo te llamas?
0: Haaland.
5: Y todo el mundo, ¿ahora qué?
0: No, ¿ahora qué hacemos? Hay gente que lo mantiene.
1: La de Odegaard es más de nicho.
0: Me marcho a Francia porque ya eliminado el Atlético de Madrid, solo nos queda un equipo europeo ahora mismo, el Rayo Vallecano de Don Pablo Villa, Parera, Castellano Cascante.
4: 5 minutos, Villa, te meten aquí, esta gente.
1: Justitos, para rellenar el final. Buenas noches.
5: Bueno, muchas gracias, Pablo Villa, por todo.
0: ¿Qué tal el viaje, Pablo? Lo primero.
4: Enfadado.
2: Hay que aprovecharlo.
0: Silencio, otro silencio. Los silencios se llevan mucho.
4: Lo han
0: sacado directamente a Pablo Villa de la cama para irse.
1: Pero bien.
0: Ahora te escuchamos. ¿Cómo? Ahora te escuchamos. ¿Qué tal el viaje? Otro silencio, macho. No damos. Este final de programa es lo que se valora. Esto la tribu lo va a agradecer mucho. Sí, estos silencios para que la gente no es publi. Estamos intentando contactar con Pablo Villa, pero
4: el empalme.
0: Sí. A ver.
4: ¿Pero qué pasa con Francia?
1: Llamada, pinchamos en directo.
0: Ahora.
4: Vamos, Villa, que parece el nuevo.
1: Venga.
0: A ver, ¿qué tal, Villa? Arranca la moto.
1: Los datos están juguetones, la verdad. Bien. En el Quantum y está. Pues me viene bien hacer la prueba,
4: ¿no? ¿No estás en el hotel, Villa? ¿Estás por ahí de?
1: No.
4: ¿De sandungueo?
1: De cancaneo, sí.
4: Joder,
0: ya decir cancaneo denota que no estás en la calle.
4: ¿Estás con el capitán del Santa Inés? Puede ser.
0: No,
1: la verdad que Irra estaba cansado hoy. El viaje de ayer fue largo, 19 horas en coche se hicieron.
4: ¿Cómo?
1: Y estoy aquí con, bueno, Marcos y Sergio, lo conocéis bien, a Óscar Ejido y a Tony López de la cadena.
4: Sí, claro,
1: que
4: claro que sí.
0: Mandamos un abrazo.
4: Los dos, ¿eh?
1: Sí, aguantando aquí como tres titanes estamos.
0: Cuéntanos, Villa, algo que haya pasado en el avión, algo que sea reseñable.
1: Bueno, seguimos. Bueno, por cierto, estamos aquí delante de la Catedral de Estrasburgo, que ya, pues, es cierto que la ciudad es un poco triste.
0: ¿Es gótica? Sí. ¿Es gótica la catedral?
1: Jónica, he hecho un poco de. ¿Sí? Pues, no, jónica no es.
0: ¿Qué tal? Barroca en todo caso,
2: Es famosa por el cimborrio, ¿no?
4: ¿El qué?
1: A estas horas, Pablo, decir cimborrio, la gente...

0: por interpretar mal.
1: No, no,
0: explica,
1: no,
0: explica,
1: son casi las 7 de la mañana.
2: Se trata de cultura general.
1: Sí, Villa, eso es un es una especie de escultura, un cimborrio.
3: Es un torre, ¿eh?, o cuerpo saliente al exterior, generalmente de planta cuadrada u octogonal.
1: Que controlan mucho a Íñigo y a los chavales del Rayo, pero de arte va justito, socio.
2: Lo mismo le digo.
0: Le habéis metido 2 minutos solo para repartir palos.
2: El cimborrio es un saliente, es
3: una cosa más que ya te llevas.
4: Venga, Villa, cuéntanos, tanto la catedral como lo que ha sucedido en el avión, algo que puedas destacar, y sobre todo del Rayo Vallecano, la ilusión, en este caso, del equipo, por supuesto.
0: No, la verdad que el despegue ha sido curioso. Ha habido bastantes turbulencias al principio, pero bueno, el vuelo ha sido tranquilo. Desde la ciudad deportiva que hemos salido, pues tanto la plantilla como familiares, los miembros de la prensa que íbamos en el vuelo charter, hemos aterrizado a eso de las 7:30 de la tarde. Y bueno, pues es cierto que de momento no hay demasiada afición que venga fuera del vuelo charter. Mañana está previsto la llegada de más de 1,000 rayistas que acompañarán al equipo el jueves a las 9, y hablar de ilusión no hace falta, porque yo creo que es evidente en las circunstancias que afronta el Rayo el jueves, una cita absolutamente histórica, buscando la primera final europea.
2: Oye, una cosa, de esos 1,000 rayistas, Villa, porque sé, por ejemplo, que Irra se ha pegado una panzada de 19 horas en
4: 19
2: carretera.
4: Claro, 19 horas, sí, sí.
2: ¿Hay mucha peña que haya cogido el coche y se ha ido en carretera, que son casi 20 horas?
0: Que yo sepa, solo conozco a Irra. Sé que mucha gente ha cogido...
2: No sé si estaba...
0: No,
1: Pablo, ya tienes tema para mañana, que te ha sido 3 días y el partido es el jueves.
0: Madre mía, al final, mira, Sergio, al final te voy a vetar y no voy a entrar en tu programa mañana, ¿eh?
4: ¡Bien!
0: Te la vas a llevar al final.
3: Toma cimborrio,
0: que no, hay muchas conexiones, ¿verdad? Hay gente que ha hecho Madrid, París y luego en tren hasta aquí, hasta Estrasburgo. Luego había conexiones también de vuelos desde Madrid, Burdeos y luego Estrasburgo. También la posibilidad de ir desde Niza hasta aquí. Sí que había varias conexiones. Es verdad que los vuelos eran carísimos, por encima de 1,000 euros en estas últimas semanas directos, y la gente pues ha tenido que reinventarse. Y bueno, pues adquirir las localidades y estar el jueves en las gradas.
4: Pues mañana te volvemos a citar. Intentaremos citar también al capitán de Santa Inés, a Israel Herraiz, que después de 19 horas de coche,
1: titán,
4: algo tendrá que contar en esa carretera francesa. Así que nada, disfruta de la noche, Villa. Un abrazo, amigo.
0: Ya nos vamos a ir al hotel, pero bueno. Un abrazo. Bueno,
1: quédate por allí para ver la catedral.
4: Ya no se puede hacer nada.
3: Y el cimborrio.
5: Sí, claro. Me he pedido justificación. Se ha justificado el porque ha querido.
4: Sí, sí, total.
5: Eso es porque...
4: Porque algo va a pasar.
5: Algo trama.
4: Algo va a pasar, macho. Ya sabemos que las noches en Francia son muy largas.
1: ¿Ah, sí?
4: Gana el Madrid, en este caso, cuando ganó al Liverpool. Dato que no doy, macho. Es que, o sea, yo hoy he estado excelente. Vosotros, muy bajito. Venga, las apuestas.
1: Buenos días.
2: Escucha el podcast y tal.
1: Buenos días.
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4: Otro día más en este programa de referencia por nuestros tipsters. Por supuesto, hay que recordar tres cosas. 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Venga, vamos.

0: centrados ya en el jueves, jueves europeo, jueves de Rayo Vallecano, empiezo por todo lo alto. José, primera apuesta, ¿qué tal estás, amigo?
1: Muy buenas noches.
0: La ilusión, no sé si para los tipsters en este caso cuenta mucho o poco. Es cierto que el aficionado

0: aficionado del Rayo Vallecano y todos los que van a viajar a Francia la van a tener, pero si en el partido de ida, o en la eliminatoria, mejor dicho, hablando del partido de ida, era favorito para pasar la final de Estrasburgo, con una renta tan corta, ¿qué te parece ese partido de vuelta?
1: Bueno, que el Rayo va a tener muchas opciones. También sí que es cierto que no tiene nada que ver el partido de ida en Vallecas con el partido de vuelta en el campo de Estrasburgo. A mí el partido de ida me sorprendió mucho y pensaba que el Estrasburgo iba a dar mejor imagen. Jugó bastante yo los primeros 15-20 minutos el Estrasburgo, sí que creo alguna ocasioncilla, pero luego el resto del partido le pasó por encima el Rayo. Yo sí me tengo que mojar, que he sido mojarme y equivocarme mucho. O bueno, lo normal. Yo creo que va a pasar el Estrasburgo. Es que yo el Estrasburgo cambia mucho, va a cambiar mucho. El partido de vuelta yo creo que no va a tener nada que ver con el de ida. Es un campo mucho más grande. El Estrasburgo tiene jugadores buenos, tenía algún lesionado, como que yo creo que le van a recuperar. Y bueno, también creo que el Estrasburgo va a sacar bastantes corners. En base a cómo les vi jugar el día del Mainz en la ronda anterior y demás, pues es una apuesta que me gusta. Creo que piden más de 5,5. Creo que está un 80 o así. Y bueno, es una cuota que me gusta. Pero vamos, también para terminar, creo que el Rayo va a tener también su sociedad de clasificación. Le veo igualado la eliminatoria.
0: Ojalá y sea así. Desde Francia, algún compañero que tengo, incluso al de aquí, Josejo de la Buenaneta, me lo ha dicho en varias ocasiones, que aprieta mucho en ese estadio, así que ojalá y los aficionados del Rayo hagan el máximo ruido posible, que eso significará que las cosas seguramente vayan bien. El otro partido de Conference, antes de irnos a UEFA Europa League, pues el Crystal Palace lo tiene muy, pero que muy encaminado, porque ya en el partido de ida sacó una renta de 3-1, y la verdad que es un equipo superior, podríamos decir, al Shakhtar Donetsk.
1: Sí, bueno, el Shakhtar también es que juega con el hándicap de que los partidos no lo juega como local, entonces es casi un partido en campo neutral, que yo creo que sí que cambiaría un poco las eliminatorias que juega el Shakhtar. Bueno, tiene la base de brasileños, esa que tienen todos los años, que tienen 7-8 bastante buenos, y a ver, yo creo que a lo mejor sí que le da guerra en el partido, no. Para pasar a eliminatoria lo veo imposible, después pues, saca un 1-3 encima del campo del Palace. No te voy a decir con el del Rayo, porque es más grande, pero...
0: Sí, pero muy parecido es el Hull Park, sí, total.
1: Sí, tampoco es que sea el más grande de Inglaterra, entonces es bastante difícil ganar en Selhurst. Y bueno, a mí me gusta en este partido los remates del Shakhtar Donetsk. Creo que pedían más de 8,5. Y yo creo que no es remate, además ellos cuando llegan ahí son buenos los brasileños, todos los días que yo los he visto jugar con el AZ Alkmaar y eso, y cuando llegan a posiciones de ataque son muy peligrosos. Y bueno, es una línea que me gusta. Obviamente el partido, incluso yo creo que le va a volver a ganar el Palace, sinceramente veo difícil que le dé una sorpresa allí, pero bueno, como recomendación de este partido es lo que más me convence.
0: Pues nos pasamos a UEFA Europa League, donde tenemos dos partidos. Ya sabemos de la importancia en este caso de que el Friburgo, pues en la medida de lo posible, ni gane su partido y además caiga eliminado. Ya tiene una renta negativa. Ganó el Sporting Braga en ese último minuto, en este caso 2-1, se lleva en la eliminatoria, pero tiene que acudir a Alemania. ¿Cómo ves ese Friburgo Sporting Braga?
1: A ver, yo el Friburgo es que después de la buena imagen que dejó contra el Celta, no me imagino un escenario en el que le eliminen, sinceramente. Creo que el Braga tuvo mucha suerte en el partido de ida. Yo le vi entero y no sé, no le vi un partido para que le ganara el Braga. De hecho, yo pensaba que le iba a ganar el Friburgo y tuvo momentos de que le avasalló el Friburgo al Braga, y luego al final una jugada un poco así suelta metió el 2-1. Yo si me tengo que mojar, creo que se va a clasificar el Friburgo en Alemania, que le va a ganar 2-0, 3-0, una cosa así. Pero son semifinales, partidos igualados, y es difícil atar cabos en estos partidos.
0: Y cerramos con ese Aston Villa Nottingham Forest. Ya conocemos a una Emery, el sentido especial que tiene, casi podríamos decir sobrenatural, con esta competición. Es algo que llama muchísimo la atención, pero precisamente el Nottingham Forest, que jugó su partido el lunes, ganó con relativa facilidad al Chelsea, un Nottingham Forest que estaba jugando más o menos el descenso, creo que con esa victoria ya lo tiene prácticamente encaminado, pero... además tiene la renta favorable y ahora acude a Villa Park en ese Aston Villa Nottingham Forest, que me parece un partido muy complicado.
1: Sí, es, a ver, es un partido muy igualado.

0: El Nottingham ha pasado por momentos muy malos en la temporada, pero ahora lleva está una buena dinámica. Este lunes ganó 1-3 en campo el Chelsea, partido que le ganó bien, incluso con suplentes, pues reservó a la mayoría de jugadores para este partido del jueves. Y bueno, no sé qué decirte. No sabría mojarme sobre quién va a pasar, porque también el Aston Villa el año pasado casi tuvo unos partidazos en Champions tremendo, incluso contra el Paris Saint-Germain y eso, y prácticamente mantiene la misma base de la plantilla. De cuotas, pues este partido a mí me gusta, yo seguramente lo hago para mí, pues lo comento si alguien lo quiere hacer. Le voy a hacer una escalera de corners al Villa en la primera mitad, que en Villa Park siempre aprietan mucho los primeros tiempos, así en partidos que ellos están necesitados, y creo que está a unos 60 más de dos corners, o sea, serían tres, y se pueden ir metiendo a 4, 5, 6, hasta 6, creo que más de 5 se paga 6 euros. Y creo que es una buena idea para este partido, que estas apuestas siempre me gusta hacerlas cuando un equipo tiene remontado una eliminatoria, y este partido es me cuadra para que pueda suceder eso.
1: Pues vamos a ver qué sucede. La verdad que aquí no sé si es que la gente va a querer ir con el espíritu de Juanito, que se dice con el Real Madrid por parte del conjunto blanco en Champions. Unai Emery casi tiene el mismo aura en UEFA Europa League. Vamos a ver qué sucede, pero ante la duda siempre el entrenador que ha pasado por Sevilla y Valencia. José, hablamos la semana que viene. Un abrazo, amigo.
0: Vale, Adri, muy buenas noches.
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0: el final de temporada y cada vez coge más importancia el arbitraje. Espi, amigo, ¿qué tal estás?
1: Pues muy bien, ¿y tú, Adrián?
0: Pues la verdad que muy bien, sinceramente lo estábamos hablando fuera de micros, que llegan los momentos más importantes de la temporada, llegan los momentos que más emoción nos traen, y el jueves tenemos dos competiciones, hay que estar muy atentos, uno para la quinta plaza de España, para esa posible extra de Champions, y por supuesto del Rayo Vallecano, que lo vamos a dejar para el final, así que voy a empezar por la UEFA Europa League, voy a empezar por un partido que ya lo dijimos que iba a ser muy igualado, que estaba muy apretado, que los dos se conocían muchos. 1-0 a favor de momento para el Nottingham Forest, pero Avila Park, Aston Villa, Nottingham Forest.
1: Sí, de aquí seguramente, incluso a pesar de que sea el Nottingham Forest, yo creo que saldría favorito en la final. O sea que de esta eliminatoria, en teoría, debe ser el favorito para esa final. Y tenemos a Glenn Niver, el árbitro sueco, árbitro de nivel, de Eurocopas y de la máxima élite también de Champions, que es un árbitro que se caracteriza por mostrar pocas tarjetas, pero sí que es verdad que no es de esos que se empeña al 100% a toda costa de no sacar, sino que intenta pues solo sancionar aquellas entradas duras o acciones que verdaderamente sean antideportivas. Aston Villa es un equipo under, Nottingham Forest también es un equipo under, sobre todo lo hemos visto en esta competición, fue el partido de ida muy poco tarjetero, pero aquí sí que en el partido de vuelta, pues bueno, deberían jugarse bastante, porque además para la vuelta es favorito de Aston Villa y entendemos que la eliminatoria va a ser muy apretada, que no va a ir de un margen de 3 goles quizás el resultado, entonces yendo de 1 o 2, esperamos que por ahí igual si haya más tarjetas. Favorito no tengan fuera de recibir más tarjetas por aquello de que juega fuera de casa y es el equipo visitante. Y para mí la línea correcta aquí sería una línea 4.0, 4.25, es decir, todo lo que sea fuera de eso para mí tendría valor. ¿El over si es por debajo o el under si es por encima?
0: No sé si lo viste, vamos a ver que Emery pueda tener suerte en el arbitraje, porque la semana pasada se quejó muchísimo de una entrada que a mí me parecía de roja, la verdad, es cierto, pero me hizo especial gracia siempre una Emery que tiene un meritazo tremendo, el intentar hablar en el idioma en el que está. Ya escuchamos alguna rueda de prensa en francés y el inglés en este caso lo maneja mucho mejor, pero decía a huge mistake en este caso por parte del árbitro en esa roja, que podía haber decantado un poco el partido para el Aston Villa y no lo fue. Es normal también que la tensión entre arbitraje y entrenadores sea todavía

0: más latente cuando estamos cerca de poder llegar a una final, pero sí que es verdad, no sé si lo viste, que me pareció un error bastante grave el que tuvo.
1: Sí, no sé si te refieres también al partido del Tottenham o a la ida.
0: No, a la ida. El Tottenham ya en este caso, suerte para el conjunto londinense en este caso lo que le tocó.
1: Es que justamente también te comento lo mismo porque hubo una entrada bastante dura por parte del Tottenham y también pudo ser roja, es decir, bajo mi criterio era roja. Entonces, bueno, tuvimos dos árbitros under que la saldaron ahí, luego sí que este partido del Tottenham se calentó más, el de la ida no porque quedaba este segundo envite, pero bueno, por ahí puede estar un poquito más caliente también y bueno, como digo, partido de vuelta que siendo un partido de ida no tendrían problema en meterme en una línea 4.5 al under o algo así, pero siendo la vuelta y habiendo todas estas circunstancias que tú comentas, que bien apuntas, pues iría con más cautela.
0: Aquí el visitante en el otro partido también consiguió ventaja en su campo, el Sporting Braga, que le ganó 2-1 al Friburgo. ¿Qué tenemos para este partido? Caliente también en este caso, entiendo, en Alemania, Friburgo, Sporting Braga.
1: Otro árbitro de máximo nivel, Davide Massa, el italiano, que en la competición doméstica sí que está un poco más en la línea de las tarjetas que se muestran en su liga, es decir, una línea 3.5 aproximadamente, 3 y poco, pero cuando arbitra en Europa es una auténtica garantía de under, porque en líneas 4.5 no para de sacar under. Y bueno, aquí tenemos dos equipos que son under, sobre todo el Friburgo, más under que el Braga. El Braga, a medida que ha ido avanzando en la competición, pues ese carácter competitivo ha hecho que vea más tarjetas. Así que bueno, aquí comentar que el Braga es favorito a recibir más tarjetas y que la línea adecuada, teniendo en cuenta lo apretado del marcador, un poco en la línea de lo anterior, creo que son muy similares, ¿no? De hecho, se espera que el local gane en ambos partidos, ligeramente favorito, o sea, ligeramente más favorito que el 50%, tanto Aston Villa como Friburgo. Aquí pasa igual, diferencia de un gol en ambos casos, así que esperamos también otra eliminatoria trepidante. Que también comentar que en el caso de que haya prórroga, siempre sabemos que los últimos 10-15 minutos aflojan bastante, nadie va a tumba abierta y espera mucho la prórroga y se quedan los partidos en cuanto a nivel disciplinario, también para estar pendiente del live. Pero aquí la línea correcta para mí sería 4.5, teniendo en cuenta eso, que hay una final en juego y bueno, pues vale que sea under Davide Massa, que sea under el Friburgo, pero no son equipos que se suelen ver en estas instancias finales y pueden hacer historia. Al final todo eso provoca que, como haya margen de un gol en la eliminatoria, pues se destapen las cartulinas, sobre todo en el tramo final del partido de la segunda parte.
0: Lo hemos explicado aquí varias veces y es buen matiz esos últimos 10 minutos, pero el contexto abriga a que los equipos, cuanto más tensión, pues puedan cometer mayores errores y esto en este caso castigase de manera disciplinaria. Preguntarte, y ahora vamos con la Conference, tú que has seguido tantas veces este tipo de encuentros, semifinales, finales, cuando se toma una elección en este caso del árbitro para estas instancias finales en estas competiciones europeas, ¿suelen ser árbitros los que se eligen under o no tiene por qué?
1: No tiene por qué. De hecho, bueno, ahora comentaremos Conference, pero hay un poco de todo y sí que es verdad que como que siempre está mejor visto a ojos en general de que los árbitros intenten llevar los partidos sin tarjeta, cosa que me parece incorrecta, porque eso hace muchas veces que árbitros que no son capaces de resolver los partidos con pocas tarjetas lo lleven con pocas tarjetas y al final se provoca mucha tensión, se acaban destapando los partidos y acaba habiendo pues incluso entradas muy duras, peligrosas para la integridad de los jugadores y demás. Yo soy partidario de que se sancione lo que está en el reglamento y que se estandarice lo máximo posible y que no unos tengan un reglamento diferente y otros otro que sí que muestren muchas más tarjetas. Entonces, esa es mi opinión.
0: Nos vamos a Conference, vamos a ver esa diversidad en el arbitraje, a ver si en esta tercera competición europea tenemos algo diferente en ese Crystal Palace Shakhtar Donetsk, que tiene ya una ventaja el conjunto inglés, además jugando en casa en Selhurst Park, de 3-1.
1: Aquí tenemos a un árbitro español, a Alejandro Hernández Hernández, que fíjate, está bien valorado a los ojos de UEFA y bueno, que también está con presencia para el Mundial. Es un árbitro que viene en Liga mostrando más tarjetas de las que está mostrando en Europa. Aquí sí que tiene un claro diferenciación de criterio, pero digamos que podría ser justificada en base a que en la Liga hay más tarjetas, es decir, se acerca a la media de sus compañeros, aunque un poquito por encima, y en Champions.

pues también muestran menos tarjetas, pero acercándose también a la media de sus compañeros, ¿no? Entonces un poco como que se mimetiza con la competición. Así que, en teoría, al ser competición europea, aquí esperamos un Alejandro Hernández menos tarjetero de lo que solemos verlo, un Crystal Palace que sí que tiene la eliminatoria encarrilada con ese 3-1, creo que es la eliminatoria más desigual de las cuatro que vamos a comentar. Posiblemente el partido llegue a los minutos finales del partido con una diferencia de al menos 2 goles, es decir, empate o con resultado de victoria para el Crystal Palace, y eso va a hacer que muera mucho en cuanto a tarjeta. Creo que la eliminatoria posiblemente más tranquila, incluso yo creo que una línea 4,5 podría ser buena para entrar al under. Buscar una línea de garantía sería la 5.0 a partir de 1,70, pero ese 4,5, digo, también puede tener valor a partir de 1,80, 1,90. Y favorito aquí a recibir más tarjetas del Shakhtar Donetsk, evidentemente por aquello de que juega fuera de casa, es un equipo más tarjetero, es el equipo inferior, y bueno, sean todos esos condicionantes.

0: Mira, nos va a venir muy bien para hablar del partido de mañana y hablar del partido del jueves, porque desde Francia con amor, José Arrial, conductor de La Buena Neta. ¿Qué tal estás, amigo?
1: ¿Qué tal, Adrián? ¿Cómo estás? Contento, con ganas. Además, me encanta porque siempre que vamos a hablar o que me llamas para venir un día, me dices, vamos a hablar de todo. Y para que la gente lo sepa, no es de todo tema futbolístico. No estamos hablando de la tasa de Portugal. O sea, puede ser desde un partido de Champions hasta que me parece la inclusión nuevamente como Plutón, como el noveno planeta. O sea, de todo es de todo.
0: Fíjate, ¿se ha incluido Plutón otra vez?
1: No, pero mucha gente, hay muchos astrólogos que están ahí reivindicando que Plutón es planeta.
0: Hay que...
1: La verdad que... Humildemente me da igual.
0: Claro, hay que verlo esto. Por cierto, ¿has visto la película esta de Proyecto Salvación?
1: No, tío. O sea, últimamente estoy muy poco cinéfilo, tío.
0: Está muy bien.
1: Pues me la tengo que volver a ver. Es en Plutón, espero, ¿no?
0: No es en Plutón. Es. La verdad que no sé dónde es. Es en el espacio, si te vale en ese caso, pero bueno, es. Por no dar spoilers.
1: Planes de.
0: Por no dar spoilers, está bien, simplemente está bien, película del espacio, mola, me pareció mucho, o se me pareció un poco a la película Marte, que está bastante bien, así que con Matt Damon, así que para adelante. Bien, check fácil, me gustó bastante. Además, en el cine me dieron un regalito que va con la película, o sea, quiero decir, hay una cosa que sale en la película y te dan como un regalito, está bien, me gusta.
1: Cuando la gente ve la película Fariñano dan ese regalito, ¿no?
0: Ese regalo no sale.
1: Perderían dinero.
0: No sale en promoción.
1: Y serían denunciados.
0: Por cierto, tú en el cine, a pesar de que estés poco cinéfilo, ¿palomitas sí o no?
1: Y pizza.
0: Ah,
1: me explico.
0: Todo tipo, ¿eh? Me gusta esto.
1: No, yo soy de palomitas, o sea, yo estudié cine, o sea, yo estoy ahora poco cinéfilo, pero estudié cine, o sea, estuve 6 años estudiando cine y periodismo, o sea, esta lujuria de carrera, pero yo soy de palomitas, sí, o sea, me gusta comer mientras veo las películas.
0: Sí,
1: y tengo un amigo que es la antítesis, que dice, es que no puedes disfrutar los planos, digo, ¿el cine qué es? Emociones. ¿Tú qué eres? ¿El analista o el espectador? Pues cómprate palomitas, joder.
0: Claro.
1: Y hubo un cine en Zaragoza en su momento que daba hasta incluso telepizzas. Bueno, ese día fue una orgía gastronómica en mi boca. Dije, guau, todo.
0: Hostia, me parece tope. Eso, hawaiana,
1: no,
0: nada.
1: Sí,
0: no,
1: pero...
0: No somos de Hawái.
1: Pero entiendo que alguien que está viendo la película aguanta o está acostumbrado a las palomitas, pero una pizza que huele a igualitas de pollo, no. Eso sí que lo respeto. Pero palomitas siempre.
0: Palomitas, la verdad, bueno. que a mí me encanta, ¿eh? Como tú bien dices, es bueno ir al cine a disfrutar sin molestar a los demás, que esto es muy importante también.
1: Bien.
0: Móviles apagados, cero gritos, comentar lo menos posible si se puede y a disfrutar del cine, que la verdad que está muy bien. Vamos al...
1: Háblame de cine futbolístico.
0: Claro, efectivamente, es que precisamente qué bien acabas de hilar, macho. Qué bien acabas de hilar, porque precisamente vamos a hablar... de ese gran partido del día de mañana, ese Bayern Paris Saint-Germain. Ya se disfrutó una fiesta orgásmica, podríamos decir, ¿no? Con esos nueve goles en el partido de ida, algo histórico, 5-4 a favor del equipo de Luis Enrique. Otra vez puede clasificar a su equipo a una final. La verdad que Luis Enrique es uno de los mejores entrenadores de la historia y así lo está constatando, pero es un partido muy complicado y preguntar

0: hace, ¿cómo lo ves? Porque es que es de difícil solución.
1: O sea, por así decirlo, tremenda injundia la que nos podemos meter. A ver, yo para mí personalmente creo que estamos ante la mejor semifinal de los últimos años. O sea, creo que te podría definir que la sensación es así. Vuelvo a hacer que soy un poco oportunista de que el fútbol son sensaciones, pero creo que, como hemos dicho, la visual orgásmica de 9 goles en un jodido partido, teniendo en cuenta antes del minuto 70, es que no lo tienes en todos los partidos. También esto, también hago un poco de reflexionar. El partido en 70 minutos te meten 9 goles, deja un poco de que desear a nivel defensivo, también te lo digo, ¿eh? Y los porteros, o sea, Safonov, la verdad que...
0: Sí, estuvo sobre todo el segundo es muy parable.
1: Sí, pero... Claro, es que decir, vamos a empezar a ver la fealdad en la cabeza de las bellezas, o sea... Es que no haya 9 goles implica, esto es como la NBA, que terminan 112-120. Hostia, alguien defiende en esta casa. Lo mismo pasa aquí. Alguien no ha defendido. Por lo tanto, para mí fue un partidazo histórico, pero sí que es verdad que creo que el partido de vuelta no va a ser igual de entretenido, porque ya el fuego está más caliente, el aceite está a punto de saltar. Entonces, aquí ya sabes que si la pifias, o sea, si la cagas, te vas a casa. Y aquí me parece que vamos a ver un planteamiento completamente diferente de Luis Enrique. Ambos equipos quieren tener la pelota, eso es innegable. Pero sí que es cierto que jugando en casa, jugando en el Allianz Arena y luego escuchando a las Valquirias cada vez que meta un gol, creo que la eliminatoria está bastante abierta para los dos. Para mí creo que va a pasar el Bayern de Múnich. O sea, esta es mi elección personal, ¿eh? Que si alguien me dice que pasa el PSG también se lo compro. Es que no estamos hablando de un Leipzig contra un Saint Germain. Estamos hablando de dos equipazos, los dos en mejor estado de forma de toda Europa. Pues para mí personalmente creo que el que va a pasar es el Bayern de Múnich. Pero por el hecho de que me parece que tiene mejor enjundia arriba que el PSG. El PSG, si no triangula o no funciona Dembélé como jugador, sí que es verdad que se entorpece un poco. El otro día vimos a la mejor versión de Ousmane nuevamente. Pero es que la parte de arriba, y soy fanático de Don Harry Kane, tío. Tiene pelo de peleador de justas medievales, tío, ese hombre.
0: La verdad que Harry Kane a mí me parece increíble. Qué delantero. Me hubiera gustado que se hubiera aprovechado. No sé si está en su pica ahora mismo, pero la verdad que tuvo un estado de forma en Inglaterra sensacional. Uno de los máximos goleadores de la historia de la Premier, a pesar de estar en un equipo que sí estuvo a punto de ganar esa liga loca que gana el Leicester, pero bueno, a partir de ahí se clasificó para una final de Champions y le llamaban en este caso el jugador maldito porque no ganaba ningún título con el Tottenham Hotspur, así que me alegro también que le vayan las cosas bien en el Bayern. Para acabar, favorito en este caso para ti el Bayern, como digo, para acabar nos centramos en el partido del Rayo Vallecano el jueves en Estrasburgo. Tú ya me dijiste la semana pasada que es un campo que aprieta mucho, que es una afición muy caliente y que además con los resultados que hemos visto a lo largo de la temporada en casa son mucho más temibles de lo que demostraron en Vallecas, que un 1-0 se quedó corto y quizás lo vaya a pagar el Rayo precisamente en este partido de vuelta.
1: Si se saben encerrar bien y saben marcar un poco las diferencias, la realidad de todo esto es que al final el Rayo Vallecano tiene parte del recorrido hecho. Ya ganarles al Estrasburgo es un mérito total. O sea, quiero decirte, estamos hablando que en el campo, en la ida, además creo que de esto más de un directivo del Real Oviedo se va a acordar de la palabra Alemão, porque fue el que marcó el gol y está teniendo un final de temporada bastante simpático como Sergio Camello.
0: Sí, señor.
1: Pero para mí personalmente creo que pueden saber cerrarlo. Hay que intentar evitar los fantasmas del pasado de Atenas. Es que al final fue Isi Palazón con un 3-1 que un equipo de griegos, o sea, un equipo de filósofos con mantitas y sandalias te metió en 3 chicharros. Es decir, imagínate lo que un equipo que está financiado por el Chelsea, al final no forma parte del mismo grupo que lleva el Chelsea, pues están bien cualejados. Tienes a Valentín Barco, tienes a Emaga como delantero, tienes un montón de grandísimos jugadores. Para mí lo que tiene que practicar un poquito el Rayo Vallecano es plantear una buena defensa, que Augusto Batalla esté en su mejor momento y sobre todo aprovechar las contras y las oportunidades. Un equipo que cede mucho defensivamente hablando, ya lo hemos visto incluso aquí en la Ligue 1, sobre todo por ejemplo un partido que vi contra el Paris FC, yendo 0-3, le remontó un 2-3. O sea, para mí creo que es un equipo que tiene debilidades y sobre todo Íñigo Pérez tiene que verlo. Y yo desde aquí te lo digo, joder, quiero ver al puto Rayo en la final. Quiero verlo. Es que verdad, se lo merecen.
0: Sí, y la verdad que es un equipo, muchas veces lo decimos, que es un equipo que yo creo que cae bien a todo el mundo. Es cierto que estos equipos, cuando empiezan a molestar a los grandes, ahí ya no hace tanta gracia. El ejemplo más claro es el Atlético de Madrid, que quizás a muchos aficionados de Real Madrid y Barça, o les daba igual, o incluso del Barça, que tenían gran amistad, cuando ya les ha molestado, ya no les ha hecho tanta gracia. Pero el Rayo, la verdad, que llega a una final europea como es la Conference y la pueda ganar,

0: sería algo, vamos, no solo histórico, sino quizás en este caso llevaría a Íñigo Pérez a los grandes entrenadores de la historia del Rayo Vallecano, a pesar de su corta trayectoria, que precisamente con esto quiero acabar. Es cierto que, vamos a ver lo que sucede en Conference, ¿eh? La noticia de esta semana ha sido que Marcelino no va a continuar en el Villarreal, por lo que comentábamos en este caso a lo largo de la semana. Parece ser que Íñigo Pérez va a ser el entrenador del Villarreal. ¿Qué te parece?
1: A ver, me encantan las oportunidades, pero tengo el corazón dividido. Es decir, me alegro muchísimo que, y esto es una realidad, lo siento por los aficionados rayistas, pero al final el Villarreal te va a dar más oportunidades de poder consagrar mejor tu táctica como entrenador a Íñigo Pérez. También me parece que pueden pagarle mejor, que es una realidad, que también lo tiene. Me parece una parte putada el tema de que Marcelino te ha metido dos veces en Champions, se merecía continuar. Sabemos todos que hay discrepancias entre el club, discrepancias amables entre el club y el entrenador, pero al final ya es la segunda vez que Marcelino sale de la entidad Groguet por el mismo motivo, entre comillas. Saldrá bien, saldrá mal, pero me parece que un entrenador que te ha colocado en la élite del top 4 de España merece, y el top 3, es que vamos a recordarlo, merece por lo menos el reconocimiento de que te replantees ciertos procesos. También te digo que al Villarreal ha salido bien los últimos años de jugadas, cuando echaron a un entrenador, metieron a un Neymar y ganaron la final de la Europa League. Al final del año es como se barren un poquito. Y creo que tienes un compañero por ahí que dijo lo mismo que te voy a decir yo, y cojo sus palabras. Creo, y me sabe mal, que en un tiempo se arrepentirán de la decisión que han tomado. Pero sí, no porque Íñigo Pérez sea malo, sino porque Marcelino se merecía un par de años de mandato.
0: Ahora sí, para acabar, es que no me puedo ir sin preguntarte esto. Respuesta corta o lo que te apetezca.
1: ¿A qué jugador le va a pegar Andrada este fin de semana?
0: No, claro. Bueno, va por ahí un poco. Valladolid-Zaragoza, sábado 6:30, ¿qué tal?
1: Lo siento muchísimo a la eterna ciudad de Pucela, pero es el momento de renacer y, por supuesto, de dilatar y estirar el jodido chicle de que nos salvamos. Real Zaragoza, victoria segura.
0: Un abrazo, Josejo, amigo, que vaya bien.
1: Abrazo, Adrián. 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
0: con responsabilidad.
1: Eres un genio.
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0: Esto que llega a su fin, acabamos el programa de las apuestas de El Futbolín de la mano de Winamax. 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
4: Hola amigos de las artes marciales mixtas, hoy es el vídeo que estabais esperando. Las claves, los favoritos y los momentos que tiene que afrontar Joel Álvarez en el enfrentamiento contra Amosov. Es la previa en español de esta super pelea importantísima porque puede significar la vuelta de Joel Álvarez al top 15 de la UFC. En este caso, el peso welter. Pero también vamos a traer al final del programa un debate. Los entrenadores en artes marciales mixtas. ¿Quiénes son buenos? ¿Quiénes son malos? ¿Qué es lo que les hace buenos? ¿Qué es lo que les hace malos? ¿Dónde está la formación de entrenadores? ¿En qué tipo de línea deberían evolucionar para que empezasen a hacer una institución más trabajada, con más experiencia? Todo ese tema lo vamos a tratar con los mejores. Estamos con César Alonso.
0: Muy interesante el debate, pero nos rendimos ante el peleón que se viene de Joel. Posibilidad de entrar en el top 15, es joven todavía, puede seguir ascendiendo. Se vienen cosas grandes, yo creo, para él.
4: Y sobre todo, tener que lidiar con lo que va a ser la clave de esta pelea, la lucha de Amosov.
5: Madre mía, semana grande, qué nervios y qué pelea más interesante, como vamos a analizar, por esa contraposición de estilos. Pelea, además, crucial. No sé, yo estoy muy, muy nervioso ya, estoy ansioso porque llegue el sábado.
4: Nivel de expectación de esta pelea, me mojo primero yo, 9.75. Para mí es una pelea increíble, es una muy buena pelea y es, sobre todo porque es una pelea muy importante. En la última pelea, os comenté, la de Vicente Luque, que no tenía mucha relevancia para mí ese enfrentamiento. Creo que no llevaba a Joel Álvarez a ningún sitio especial. Creo que iba a ser una bonita pelea de ver sin nada más. Y algunos os quejasteis de que valoraba más la pelea de Alex Pereira. Para esta, sin embargo, valoro muchísimo porque es la posibilidad de que Joel Álvarez entre en el peso welter de la UFC y además es una pelea muy difícil.
0: Es una pelea muy difícil, para mí tiene un nivel de... Yo no me voy a subir tanto como tú, porque si no, entonces las siguientes de Joel ya le tenemos que dar un 10 a todo y la perfección no existe, ¿no? Pero sí me quedo con un 9.25 le doy a esta pelea. Creo que lo que no me gusta es que no sea un rival de más nombre en la UFC.
5: Yo sí, por ahí va un 9.5 y tirando un 9.5 alto, porque creo que además va a tener un punto a favor del interés de combate, que todos estamos encandilados con Joel Álvarez, pero no parte como favorito. La gente les ha metido en el top 15 a Amosov y no a Joel Álvarez. Todo el mundo está hablando de lo bueno que es Amosov. Creo que eso es un punto, un aliciente más para ver este combate.
0: En Tapology sí que está favorito. Sí que los expertos, los que votan en Tapology, sí que está un poquito. Está como con un 52.
6: No son los expertos los que votan en Tapology.
0: Bueno,
6: no,
0: efectivamente.
6: Son la gente.
0: Son la gente, pero me refiero, han votado como 2.000 personas que son aficionados muy hardcore, ¿no?, del MMA normalmente.
4: Sí, porque entran en Tapology, pero en Tapology se ve muchas veces quién tiene más fans en esas votaciones. O sea, si tú votas...
0: Puede ser.
4: Si tú votas entre Joshua Van y Tatsuro Taira, tú no votas como fan. Pero cuando claramente es un peleador líder en su país, como puede ser Joel Álvarez o como puede ser Amosov en Ucrania, pues es más bien un tipo de votación por popularidad.
0: Sí, pero son muchas personas las que piensan que Joel va a ganar, ¿no?
4: La historia del favoritismo que tiene esta pelea es muy curiosa porque en algunas casas de apuestas abrieron como favorito a Joel Álvarez por bastante para este enfrentamiento y al día siguiente tuvieron que cambiarlo por cómo estaba apostando la gente radicalmente. 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Vamos con las claves, vamos a empezar por el peleador local, por el peleador que todos apoyamos. Vamos con Joel Álvarez, Jorge.
5: Bueno, yo creo que hay una clave que es importante, que es la diferencia de tamaño, la estatura. Es un 83 el ucraniano. Joel está un 87, un 88, casi un 90, porque sabéis que cambian las cifras. Es muy alto y lo importante es no solamente que sea alto, sino que sabe utilizar su estatura de envergadura, porque hay gente que es alta y luego no lo sabe utilizar. Entonces, en un combate en el que va a tener alguien que le va a venir a... Como Kevin Cristian, por ejemplo, que lo vimos el otro día, que le van a venir a derribar, y él, no sé, yo creo que es esa diferencia de estatura a favor de Joel Álvarez y cómo lo utiliza va a ser clave.
0: Pues yo con la obvia, ¿no? El derribo y el control que tiene Amosov.

0: suele derribar en algún momento a prácticamente todos sus rivales, buenas entradas de doble pierna, de una pierna, y luego encima controla en el suelo. Si les es difícil a sus rivales levantarse de Amosov, no es, no sé, alguien, algún peleador que se le levantan, sino que él pesa muy bien y controla muy bien, y esto le viene mal a Joel, ¿no? Es precisamente un poco esa grieta en el juego que le hemos visto durante muchos años a Joel, es justo lo que trae sobre la mesa Amosov.
1: Y no os echéis las manos a la cabeza cuando hablamos de esa grieta en el juego de Joel, que es justo lo que mejor se le da a Yaroslav Amosov. Ya sabemos que está entrenando con gente que sabe de lucha, ya sabemos que Joel, si se pone a luchar con la mayoría de los peleadores, les gana porque es muy bueno y demás, pero de eso va a ir esta pelea, y por lo tanto al final de estas claves vamos a hacer un análisis concreto de ese apartado de la lucha.
2: Ya lo dijo el propio Joel en las entrevistas, ¿no? Diciendo, este es uno de los combates donde la capacidad de sorpresa es prácticamente mínima en cuanto a estrategias y planteamientos, ¿no? Dice, yo quiero hacer striking, él va a querer derribarme, tirarme y llevarme al suelo. Es evidente que en el striking, o sea, la diferencia siendo bueno, vamos, porque también es bueno, pero la diferencia es abismal. Velocidad, precisión, la utilización de las rodillas, de los codos, de la distancia, siendo todo el mundo que está en la UFC siendo bueno, el nivel de Joel Álvarez en striking es infinitamente superior.
0: Pues voy yo con lo otro obvio, ¿no? El peligro de sumisión que puede tener Yaroslav Amosov. Entonces, bueno, me puede dar miedo que en algún momento, después de algún derribo, que Joel se intente levantar, pues deje el cuello expuesto y pueda entrar pues alguna anaconda, darse guillotina, que ceda la espalda y coja un mataleón rápido. Son habilidades que tiene Amosov y podría ocurrir, aunque no creo que vaya a pasar eso, pero es un principio, un camino para él.
1: No recuerdo por qué, pero me da la sensación de que Joel Alba, debido a ser de las peleas que hemos visto, se le da también bien las anacondas y los darces. Claro. ¿Crees que el hecho de que a ti se te dé bien una llave te puede ayudar a que no te finalicen por esa llave, que es la especialidad de Yaroslav Amosov?
0: Sí, yo muchas veces digo en mis clases que para defenderte lo primero es saber atacar, es decir, cuando tú conoces el movimiento que te está haciendo tu rival ya es una buena entrada para defenderte, luego ya entran las técnicas de defensa, pero cuando tú eres bueno haciendo un tipo de técnicas las reconoces cuando vienen.
2: Bueno, pues en esto sabéis vosotros infinitamente más que yo, pero que tampoco se descuide el ucraniano, porque incluso estando en el suelo, estando con la espalda pegada a la lona, es capaz de finalizar Joel Álvarez. Tiene una grandísima capacidad de conseguir sometimientos, no siempre los utiliza porque está destacando de manera tremenda en lo que es el striking, pero eso no quiere decir que si el combate se va al suelo vaya a ser ya de Amosov, ojito.
1: En la época en la que en Generación MMA analizábamos las peleas por los récords, es decir, si tenía muchas sumisiones iba al suelo y si tenía muchos caos pues era un noqueador, me acuerdo que tuvo que salir Joel Álvarez en líneas generales para todos los españoles o para todos los seguidores a decir, no, que sí, que yo finalizo todas en el suelo, pero que yo soy un striker, que me llevan al suelo y bueno, pues ya que puedo finalizarle lo finalizo.
2: Ya que estamos ahí, ¿no?
1: Claro, pero que ya tuvo que salir como Joel Álvarez hace 7 años así a decir, que yo soy un striker, hombre.
0: Sí, desde luego, pero es muy bueno con llaves de brazo, triángulos, todo lo que sea con la espalda en el suelo. Yo de Amosov voy a decir y lo he catalogado como striking decente, es decir, no es un peleador de estos que solo tiene lucha y que reciba palizas arriba siempre. No, él tiene una guardia bastante clásica, no hace nada muy loco, no hay giros, no hay patadas en salto, pero tiene un striking decente, hace todo bien, se defiende bien, contrarresta todo, tiene buen ritmo, es decir, creo que puede, es de los peleadores que puede estar 2 minutos de pie con Joel sin que vaya a ser una masacre. Entonces, cuidado con estos peleadores de ese striking decente que luego te pueden entrar a derribar en cualquier momento.
1: Trabaja muy bien con la mano adelantada, doblando croches y demás, pero difiero contigo en que creo que si Yaroslav Amosov pasa 2 minutos de pie con Joel, creo que Joel es tan bueno, minándote la moral, con golpes que parecen jabs, pero que duelen una barbaridad. Es que es lo que he visto a todos los rivales, ir cayendo por el golpeo de Joel Álvarez poco a poco. No tanto por un KO fulgurante, sino de te derrumba como peleador.
2: El cuarto punto, voy a quedar con la experiencia de Joel Álvarez. Lleva más años en la UFC. Creo que su ascenso fue más laborioso, más trabajado. Ha tenido mejores rivales. Le ha tocado también reponerse de combates como el que tuvo ante Armand Sarukian, que fíjate ahora es donde está Armand Sarukian, y en un combate en el que todas las cosas que podían salirle mal a Joel Álvarez le salieron mal. Entonces yo creo que si unimos esa experiencia, las ganas, que Joel creo que está en su mejor momento, además los últimos combates han sido de dejarnos con la boca abierta, y si encima va con el punto de motivación de que va a entrar en el top 15

0: y que la gente está dando por como favorito a Mosó, yo creo que todo eso va a ser una bomba, un cóctel molotov.
1: Es buen debate ese, que es mejor un 8-2 en la UFC o un ex campeón de Bellator.
2: Yo diría, yo en eso estoy con que es mejor 8-2 en la UFC, totalmente.
1: Claro, pero estoy seguro de que en líneas generales, o sea, yo me fijo en vuestra opinión, yo también prefiero un 8-2 en la UFC, pero creo que en líneas generales preguntas a los aficionados de las MMA y te dirían campeón de Bellator.
2: ¿Tú crees?
1: Porque la gente asume Bellator la segunda mejor promoción, campeón.
2: Sí, pero en los últimos años ya ha habido muchos en Bellator que han decepcionado y yo creo que la visión un poco global de la gente respecto a Bellator ha bajado.
1: Qué debate difícil, ¿eh?
2: Sí.
1: Te la pongo muy difícil, César. ¿Qué es mejor, 8-2 en UFC o Costello Vanes Tennis?
2: Creo que Costello Vanes Tennis tiene algo especial. Creo que podría dar es de los que podría dar el nivel en la UFC, pero me sigo quedando con un 8-2 en la UFC.
1: Pues es un debate muy interesante y la verdad es que voy a entrar a la sección de comentarios buscando vuestras respuestas sobre este tema. Os lo digo al 100% seguro. Siguiente clave.
2: El equipo y los sparrings. Está entrenando en American Top Team. Creo que las estrategias de los equipos, ya he dicho que no hay una estrategia que te lleve a ser campeón, porque hay campeones de todos los tipos, que entrenan solos, que entrenan en mejor equipo, que entrenan en sitios desconocidos, entonces no es un factor súper determinante. Pero esos pequeños detalles de que tú tengas un sitio donde tienes 100 peleadores profesionales de MMA a tu alrededor y te pueden diseñar un sparring perfecto para ti con la fisionomía de tal, con tres entrenadores expertos en leer las peleas rivales, mirando cuál es el mejor entrenamiento que puedes hacer, creo que puede marcar una pequeña diferencia, sobre todo en lo de los sparrings.
1: Si Yaroslav Amosov tiene su propio entrenador que le lleva la estrategia, sí. Si no, yo creo lo que nuestro debate eterno.
2: Sí, es un debate eterno.
1: Que él va ahí y le dicen, bueno, este es striker, así que estrategia de derribo. O sea, es que creo que no tienen tiempo, son 15 entrenadores los que hay. Espero que uno le haga la estrategia concretamente. Bueno, espero que no se la haya hecho, pero me imagino que le harán una estrategia concreta. Pero creo que ahí es mucho mejor tener un equipo que trabaja todo para ti y que ya le pasó a Borja García el Águila, que era como, no vamos a poder acompañarte esta pelea, cancela esta pelea porque vamos todos con Joel y porque la estrategia está enfocada a Joel. Y entonces yo creo que en ese sentido, en este combate, es mejor tener la esquina de Joel Álvarez, que esté pendiente solo de ti, que el equipo American Top Team en general. Pero es un debate.
2: Bueno, es un debate.
3: Que lo mismo te toca el becario, ¿no?
2: el nuevo, ¿no? Que ha llegado.
3: Bueno. Pues ya por último, mira, me voy a quedar con lo que es la adaptación al peso welter. Creo que vamos a ver la mejor versión de Joel Álvarez. Teníamos miedo, tú incluso muchas veces decías, jo, claro, es que esa ventaja que tiene el peso ligero, con lo alto que es, con lo fuerte que es. Yo he estado viendo también entrevistas, David Rojas, que es una parte fundamental de su equipo, y decía, no, es que no os podéis hacer ni idea de cómo está Joel Álvarez. Lo primero, porque anteriormente en el peso ligero, prácticamente todo el campamento, todo el entrenamiento iba destinado primero a dar el peso, y esa era la prioridad. Ahora el peso lo da cómodamente, con lo cual hay mucho más tiempo, mucha más dedicación a los aspectos físicos, a los aspectos técnicos y los aspectos de estrategia. Es decir, está siendo un campamento de entrenamiento que está cundiendo mucho más para Joel Álvarez y creo que se tiene que demostrar este combate, aunque es un combate muy difícil, pero que es un acierto, que es un hombre que además en el peso welter sigue siendo alto, fuerte y poderoso, pero que ahora tienen esa posibilidad de centrarse más en esos aspectos que son fundamentales cuando estás ya en el nivel en el que está Joel.
2: Bueno, pues la mía la vamos con la última, que es la psicológica, y es, bueno, ¿qué debe pensar Yaroslav Amosov respecto a afrontar una pelea de MMA? Un hombre que ha estado en la guerra. De hecho, un hombre que le molesta que se diga como guerra una pelea de MMA, ¿no? Porque él ha estado ahí, él ha vivido todo eso. Yo siempre os digo y siempre defiendo que la presión que siente un peleador cuando tiene una fecha de pelea, que es algo muy grande, que es algo que te abruma, que es algo... Si has vivido una guerra, es que realmente a lo mejor dedicarte a las MMA a lo mejor es un alivio, ¿no? Eso es la complejidad del ser humano, de dónde están los límites, ¿no? Claro, para mí mi límite es una pelea de MMA, pero claro, yo no he estado nunca en una guerra. Este hombre sí ha estado ahí y creo que a lo mejor todo esto le es un alivio y está realmente disfrutando de su vida como peleador de MMA. Tiene 32 años y me parece que está en un punto muy bueno entre la experiencia que ya tienes y la juventud que tienes todavía.
1: Importante también saber en ese momento que está. Tuvo un parón entre, yo creo, de 2023 y esta vuelta en 2025 a las MMA. Venía en Bellator de haber perdido su última pelea.

0: no sé cómo se llama, Jason Jackson.
1: Jason Jackson.
0: Veremos si está en su prime o no está en su prime. Desde luego, lo que tú has dicho, le relajará pelear más que otra cosa. Hay que hablar de que es favorito Yaroslav Amosov con una cuota 1.50 frente al 2.25 de Joel Álvarez, pero quería ponerme y detenerme antes de que digamos nuestros favoritos en el tema de la lucha. Ya lo dijo Joel, Jorge. Esta pelea es clara, yo arriba, él abajo. Vamos a ver quién llega y una vez estemos en uno u otros, a ver cómo jugamos este juego. Yo tengo la sensación de que Yaroslav Amosov va a derribar a Joel Álvarez y que Joel va a tener que ganar la pelea en los tiempos que haya en el striking o consiguiendo levantarse esos derribos o haciendo daño y afeando, o sea, quitándole puntos desde ahí abajo, porque ya os lo he dicho, yo veo favorito a Joel Álvarez para esta pelea. Creo que le va a ganar, creo que le va a hacer daño y creo que lo va a finalizar incluso. Pero es probable que tengamos que sacar las cartulinas para ir apuntando cada cosa que pase. A Joel Álvarez le han derribado 6 de los 10 rivales que han estado en la UFC, 6 de los 8 que lo han intentado, porque Ismagulov y Thiago Moisés no lo intentaron. Ismagulov porque no le interesó, Thiago Moisés porque no le dio tiempo. Los peleadores que más han derribado a Joel Álvarez han sido Sarukian, Marria Kese y Danilo Beluardo, con 2 derribos cada uno. Por lo menos no ha tenido ninguna pelea en la que lo hayan derribado tanto, ¿vale? Los peleadores que más le han controlado, tanto en el pie como en el suelo, es efectivamente Sarukian, Beluardo y Diakese. También cuenta control pues en la reja este tipo de situaciones. Y el único peleador que ha finalizado en UFC a Joel Álvarez es Arman Sarukian. De momento, con este análisis, me sorprende que tantos peleadores lo hayan derribado, teniendo en cuenta que él ha ganado esas peleas, la gran mayoría de esas peleas. Ha ganado 8 de sus 10 emparejamientos en la UFC. ¿Quiénes son los peleadores a los que más veces ha derribado Joel Álvarez? A Elvis Brenner le defiende 5 derribos, los 5 que intenta, aunque es verdad que Elvis Brenner no le vemos como un wrestler. Y a Vicente Luque le defiende 2 derribos. No me acuerdo muy bien, creo que eran también intentos de derribo de me está pegando,
1: golpeado, claro,
0: tengo que intentar derribar también. La conclusión que tengo yo es que estos wrestlers, perdón, esta gente que la ha intentado derribar y que la ha defendido, no son wrestlers y él tenía superioridad en ese momento. También pienso que hasta, que es un dato horrible para Joel Álvarez, que es que hasta la pelea de Marria Kese, Joel Álvarez no había logrado defender ni un solo derribo en UFC, le habían intentado derribar 6 veces, le habían derribado las 6 veces. Su porcentaje de derribo es del 33%, es una defensa de derribo muy baja. Y encima, teniendo en cuenta que defendió 5 a Elvis Brenner, si esa pelea no existiese, su porcentaje de defensa de derribos sería del 10% o así. Claro, un especialista en derribos contra uno de los...
1: Pones complicada, Gonzalo.
0: Bueno, entonces lo que hay que intentar ver es cuál es la táctica, César, para que no te lleven al derribo.
1: A ver, lógicamente hay unos tiempos, ¿no?, de defensa de derribos. Esto lo se explica en las clases de MMA constantemente. Tienes que estar pendiente de la defensa de derribo. Incluso cuando logras impactar, esa mano tiene que estar pendiente de bajar y dar el paso atrás para hacer un medio sprawl. Yo creo que Joel, no sé, como que se siente tan a gusto en el suelo que dices, si me tiras, te voy a finalizar, ¿no? Es lo que ha ocurrido, ¿no? A Joe Duffy le cuentan como derribo, pero cayó en una guillotina. Jacob Lev también le cuentan como derribo, pero cayó en una llave de brazo. No lo sé, no sé cuál puede ser. O sea, es un patrón de MMA que rompe un poco todo. Es decir, yo nunca recomendaré a un peleador que se deje derribar para buscar una finalización desde la guardia. Pero si lo consigue, a lo mejor César, precisamente por eso no se defiende tanto.
2: Y una pregunta, ¿y un peleador alto como es Joel, que sabe utilizar las rodillas, que sabe utilizar los uppers como principal defensa de derribo, más que el típico sprawl, sino decir, hazte respetar, que se lo va a pensar?
1: Ante un wrestler no le recomendaría eso. Normalmente es difícil que noquees con un golpe de rodillazo, con un golpe preciso, y te expones muchísimo al derribo.
0: Sí, por cada KO que vemos espectacular. Exacto. Siguiendo esa norma que conocemos, ves 50 veces que se cae alguien, claro, al suelo con, claro, ese derribo. Yo pensaba en mantener la distancia, mantener mucho ritmo con el jab, hacerle daño para que sus intentos de derribo no tengan sentido. Por ejemplo, contra este... ¿Hemos dicho James Jackson o Jace Jackson?
1: Jason Jackson.
0: Jason Jackson. Lo que le pasa es que le hace tanto daño de pie en los primeros compases que ya los intentos de Yaroslav Amosov son double legs, sí, sin pensarlo de le tengo que derribar como sea, sí, se lanza, le hace el sprawl Jason Jackson, le mete las manos, se lo rompe y se frustra completamente el rival. Así que yo creo que también es invertir en esa batalla. Sabemos que le gusta ir al suelo porque ahí finaliza, pero ponle ese extra de fuerza a que el double leg no lo cierre.
1: Sí. Sí.
0: Gánale esa batallita.
1: Sí.
0: Y con que se ganes un par de veces, el resto del combate va a ser tuyo.
1: Exacto. Creo que tiene que poner mucha atención, sobre todo en esos primeros compases del combate, de que no le derribe, ¿no? Como alerta máxima ante el derribo.
0: Todos

0: que yo creo que es interesante que hablemos un rato de él, que es, tenemos una tesis que hemos ido trabajando poco a poco, que para ser entrenador de MMA, creo que sí que hay un curso y sí que hay un examen, pero no hay realmente un test que te evalúe, no hay realmente dos años de preparación que tienes que conocer todo, psicología. Un gran entrenador de MMA, y no va por nadie, perdón, un gran entrenador, alguien que esté muy arriba, puede ser el que era el mejor del barrio haciendo kickboxing, abrió un gimnasio, poco a poco supo de jiu-jitsu un poco más que los demás, y ahora mismo es entrenador. Que es bueno, pues probablemente sea bueno si tiene un peleador en la UFC, pero no tiene por qué ser un gran entrenador. Y quería un poco que entrásemos en el debate de qué hace bueno un entrenador, qué perfiles veis, qué pasa en España con esas figuras.
1: Y eso, para que lo sepan los espectadores, este debate viene un poco de las retransmisiones de Eurosport, cuando vemos instrucciones en las esquinas, que hay días que digo, que decimos, uff, esa instrucción, qué rara, ¿no? Y creo que de ahí nos ha surgido un poco este debate. Y es, no hay una definición, no hay ese curso, ese qué tiene que tener un entrenador de MMA. Lo primero, porque es un deporte muy joven, y lo segundo, porque entra dentro también de las características personales, es decir, de cómo tratas a la gente. Hay personas, entrenadores o gimnasios que técnicamente no son para nada gran cosa, pero tratan bien a la gente, les hacen sentir a gusto, crean un clima de entrenamiento, un clima de crecimiento, y eso te da buenos peleadores. ¿Puedes decir que es un mal entrenador por no saberse el detalle técnico? Oye, una parte por lo menos de su trabajo lo está haciendo bien. Luego, lo contrario, puedes tener un entrenador que te sabe decir exactamente qué es lo que va a pasar en tal pelea y tal, pero luego no crea confianza con los alumnos o no sabe llevar un grupo o lo que sea. Pues ese entrenador a lo mejor sirve menos que el otro. Es complicado.
0: Es que creo que una de las cosas principales aquí, lo comentabas tú, que no tenemos tanto tiempo y no, o sea, tantos años en este deporte, y no se ha formado algo a nivel federativo mundial tan grande como para que el acceso al entrenamiento de primer nivel pase por unos estamentos y demás. Creo que es más que nada una cuestión de capitalismo y de libre mercado. O sea, para ser entrenador de MMA lo que tienes que hacer es abrir un gimnasio y decir, clase de tal hora a tal hora, se paga tanto dinero. Eso es lo que te convierte en entrenador de MMA.
2: Yo, fíjate, yo, como sabéis, vengo del mundo del boxeo. En el boxeo, si hay una tradición, hay una escuela, la gente pues sigue los modelos, te tienes que sacar tu título por la federación, te viene a dar el curso de entrenadores cubanos, que son los que mayor escuela tienen, o estudias la escuela soviética, o eres más profesional. El entrenador más exitoso, Ricardo Sánchez Atocha, era alumno de Pampito Rodríguez. Es decir, hay como unas líneas. Manolo Pombo es el que ha sacado medallas olímpicas para España y es el que ha enseñado a todos. Hay como una línea de tradición. También es porque el boxeo es el boxeo, y las MMA es tan complejo y abarca tantos terrenos y es un arte nuevo, que yo creo que se tiende más a equipos colegiados, como en el fútbol americano, el entrenador de defensa, el entrenador de ataque. Entonces tú tienes que tener un buen entrenador de boxeo adaptado a las MMA, un buen entrenador de lucha, un buen entrenador de jiu-jitsu, y creo que eso es lo que va a hacer que esto crezca. Habrá gente que es completa en todo, pero que no me extraña que haya en todos los equipos haya ese grado de especialización, que yo lo veo fundamental.
0: Pero no es la realidad de alguien que se apunta a MMA. Tú te apuntas a MMA y lo que y una vez decides ser algo mejor en MMA de lo que eres, dices, bueno, pues también voy a hacer la clase de boxeo y también voy a hacer la clase de lucha. Y de nuevo tiras una moneda al aire para ver cómo bueno es el entrenador haciendo boxeo, cómo puedes aplicar lo que él te enseña a la MMA, cómo de pronto tú eres un peleador largo y te tiras un mes trabajando los golpes de corta distancia porque es lo que es entrenador, es lo que le apetece hacer esas clases. O sea, creo que es un caos. Y tienes incluso un poco de suerte, porque como el MMA es deficitario, imagínate que tú encuentras un perfil de entrenador que dices, este es el entrenador que sabe de MMA, que me gusta cómo da las clases, que le veo que tiene psicología, formación, tal, especie, tal, tal. Vive en Sevilla, es Enrique Wasabi. Yo no puedo irme a vivir a Sevilla.
1: Yo también tengo una mini teoría para algunos casos, que es que pienso que el peleador a veces es tan bueno, tan talentoso, que da igual quién sea su entrenador, que donde caiga. Ese mismo peleador va a hacer grande también al entrenador, porque va a exigir más, le va a preguntar, le va a tal, y si el entrenador es mínimamente competente, se va a adaptar a ese nivel del peleador, y que luego el peleador mismo, con que esté a gusto con su entrenador de forma personal, y lo que le dice le cuadra, y los entrenamientos le cuadran, y el equipo que tiene alrededor de otros peleadores funciona, ese peleador crece un montón. Entonces, a veces no necesitas que el entrenador sea un superdotado, en algunos casos. Luego

0: Yo sí que opino que hay entrenadores que no es casualidad. Es decir, el que es un entrenador que tiene un equipo del que saca mucha gente buena es porque el entrenador es bueno.
1: Sí, mira, por ejemplo, estoy muy de acuerdo contigo porque yo creo que si pones a Joel Álvarez en otro equipo, a Salah Edine del Climent Club en otro equipo, a David Hervías del Black Panther en otro equipo, probablemente igual peor.
0: Pero serían buenísimos también.
1: Serían muy buenos,
0: sí.
1: Y hablaba con Héctor, con Vice Héctor, fuera de cámara, y hablábamos de que también es cuestión de que el peleador esté obsesionado.
0: Exacto.
1: Y lo que me gustaría empezar a ver es entrenadores que estén obsesionados. Me pongo a pensar en tres nombres, he pensado yo. Enrique Wasabi, que a mí sí me parece desde fuera como un entrenador que tiene que ser muy competente, por una sencilla cuestión. Experiencia, nivel educativo, creo que
0: era profesor, ¿no?
1: Que sacó la carrera de universitaria. Es un tipo que le hemos escuchado ver cómo planifica las estrategias de un montón de personas, le hemos escuchado en esquina tener decisiones buenísimas. Creo que es la finalización de Joel Álvarez a Yakovlev, que él le canta cuando tiene que hacer las cosas durante la pelea y finaliza así Joel Álvarez. O sea, sé que si eres peleador destacado en MMA y en España y le preguntas a Enrique Wasabi, te hace un perfil del rival. O sea, vale, ahí veo, wow, he encontrado a esta persona. No te menciono a ti, César, porque bueno, eres mi compañero y sería un poco sospechoso. Antonio Tello, ex peleador muy importante de la primera época del valetudo del MMA, tiene el Grab Lab. Él considera que es la primera escuela de tecnificación de España. Tiene un hijo que va a pelear en la UFC si quiere. Lo que pasa es que de momento quiere ser médico antes y se lo aplaudimos, sí. Pero que es buenísimo. Y por ejemplo, con Javi Climent, que viene del boxeo y que es conocido por su capacidad para entrenar a Ilia Topuria, lo que me gusta de Javi Climent es que está obsesionado con intentar ser el mejor entrenador de la historia, que él pueda llegar a ser, pero tiene esa obsesión. ¿Que es fácil cuando eres entrenador de Ilia Topuria? Sí, o al revés, o es difícil. O igual Ilia Topuria te mira y te dice, uy, no, estos entrenamientos han ido un poco flojos. Tengo bueno, a cualquier entrenador que quiera al alcance.
0: El que ya haya llegado a ser un entrenador de boxeo de Ilia Topuria,
1: y que su boxeo sea genial.
0: Exacto, da que pensar de que hay calidad, ¿no?
1: Venga chicos, esto es Generación MMA. Nosotros nos vemos en próximos contenidos cada madrugada en Radio Marca a partir de la 1:30 de la mañana. Chao.

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